0: Llamo, el show musical que busca a los dobles perfectos. Amparo Grisales, César Escola, Aurelio Cheverón y Elder Dayán serán los encargados de elegirlos.
1: ¿Te gustará el doble?
0: Les tengo detalles en Show Caracol, ya los vemos.
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0: 7:04 en Colombia, 8:04 en Atlanta, la ciudad que acaba de vivir una de las tardes más impresionantes del fútbol mundial. Don Javi, tenemos finalista. La final se va a hablar en español.
1: Así es, tarde que todavía no termina porque el sol no se quiere esconder. Todavía están los argentinos celebrando por todos los rincones de Atlanta y no es para menos porque han logrado una victoria épica de la mano de un hombre de 39 años que fue considerado el jugador más importante del juego. Mérito compartido con Enzo Fernández, que se fajó también un excelente compromiso. Digamos lo que de la mano de Leo Messi logró la selección de Argentina remontar el resultado porque perdía 1-0 y escribió otra importantísima historia en el cierre de carrera de la famosa pulga que, volvemos a insistir, nació futbolísticamente en Colombia en el suramericano del 2005.
0: Además, don Javi, ya se empieza entonces ese camino hacia New Jersey, donde será la gran final del próximo domingo. El ganador de esta Copa del Mundo se va a llevar la nada despreciable suma de $50 millones.
1: Así es, así es. Pero ¿qué pasó en el partido? ¿Cómo fue la historia? Les tenemos el recuento.
2: Cuando el pito sonó, aparecieron fantasmas de viejas batallas. Mucha intensidad y pundonor, pero pocas acciones en los arcos. A los 38 minutos llegó la primera. Enzo Fernández sacó un remate que pasó muy cerca. En el segundo tiempo, Julián Álvarez se fue solo en una misión en la que impuso la fuerza.
3: La bola, Álvarez va a entrar al área, Álvarez, ¡espera Álvarez! ¡El arquero Pickford!
2: Pero en un rechazo de Tagliafico que interceptó Rice, Rogers mandó el centro y Gordon apareció en el segundo palo para dar el golpe.
3: ¡Se va cerrando Gordon!
2: Primer gol en la Copa del Mundo para el nuevo fichaje del Barcelona. Argentina intensificó su ofensiva. Messi para Nicolás González.
3: Curva, esa pelota la saca Pickford. Acción de Pickford abajo, pelota de partido, ha sacado Pickford.
2: Luego De Paul contactó a McAllister.
3: Lanzó el servicio, la bola arriba, Pickford.
2: Messi rompió la defensa británica y a González le faltó poco.
3: Sector rico y la bola por fuera.
2: Pickford le sacó un escudo a Enzo Fernández.
3: Para meter esa pelota sobre el medio, puede venir el impacto. ¡Arriba! ¡Pickford, Pickford, Pickford!
2: Pero Enzo creía en sí mismo.
3: Saca la pelota desde afuera, puede venir el impacto. ¡Dentro!
2: Ya son dos los goles que suma Fernández en este Mundial. A los argentinos no les interesaba el empate.
3: Libre McAllister, contra el palo.
2: McAllister la estrelló en el palo. Para Messi, la llegada aún no estaba desperdiciada. Encaró, centró y a un toro le salieron alas de la espalda.
3: El otro palo, mira, cabezazo, dentro.
2: Tercer gol en esta copa para Lautaro Martínez, el artillero del Inter de Milán. De nuevo, y como hace 40 años, futbolistas provenientes de la tierra de Sábato y de Borges escribieron a 22 pies una épica novela futbolera. Una cicatriz poderosa les atraviesa la historia.

0: de que son de Messi.
1: Bueno, y también a esta hora que ya es noche en Argentina, que ya se siente con fuerza el invierno, no importa, don Javier, ya están en el obelisco los hinchas sintiendo la fuerza de la celebración.
2: Lo de siempre es el lugar de encuentro para las grandes gestas del deporte argentino. Se ocupaba en la época de Fangio, campeón de Fórmula 1, ahora con la selección argentina, o con cualquiera de los clubes que simbolizan ese poder que tiene el fútbol de Argentina, con Boca o con River Plate. Así que es el lugar donde se concentra absolutamente toda la masa para celebrar cosas como la que han vivido en el día de hoy, y donde siguen teniendo una bandera. La bandera antes era Maradona, tuvieron Papa y ahora siguen teniendo a Messi. Así que no tienen pierdes por ningún lado. Messi muy contento. Escuchen las declaraciones que dio el jugador más importante según la FIFA del partido de hoy.
3: Sí, la verdad que increíble, ¿no? Increíble todo lo que viene haciendo este grupo, y hoy una muestra más de carácter, de querer, de unión, de fuerza, de fútbol, porque lo fuimos acá con juego también y con paciencia. Nada, increíble, increíble como venimos diciendo durante todo este mundial, todo lo que consiguió este grupo, y meter en una final del mundo otra vez, seguida. La verdad que feliz por todo lo que venimos viviendo. Era eso, un partido de fútbol, pero nunca deja de ser especial jugarlo contra Inglaterra, con lo que eso significa, y más una semifinal del mundo, y creo que lo sabíamos, y era un partido que queríamos ganar, que queríamos darle esta alegría a la gente y querer meternos también en la final del mundo.
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2: Increíble todo lo de Leo Messi. Le llegó después de los 34 años, Copa América, le llegó Campeonato del Mundo y ahora una nueva final. Es impresionante lo que ha conseguido Lionel Messi.
1: No, y hay dos hinchas argentinos que tenemos acá, pero parecen como porteños.
2: Sí,
1: ¿De qué
2: parte
1: que no.
2: Argentina usted?
6: Yo soy de Tabio, Cundinamarca, Colombia.
7: Cundinamarca.
8: Alfredino es pizza.
2: ¿Y eso qué pasó?
6: 100% colombianos.
2: ¿Y esto es que hoy por qué se puso?
6: Apoyando a Argentina, que es lo que nos acompaña de América, nuestro equipo. Tenemos que apoyar a los americanos.
2: Solidaridad de continente, entonces.
6: Todo continente, 100% americanos, 100% apoyando a los equipos americanos.
2: Saludos a los de Tabio, que sigan haciendo.
1: Que los están viendo.
2: Bueno, okay. Un abrazo.
1: Gracias.
2: Argentinos camuflados.
1: Sí, doble personalidad. Aquí teníamos varios. Yo creo que sí.
2: Nos vamos con Mauricio Volano para que nos cuente, Mauricio, qué está pasando. Reacciones, todo lo que tiene que ver después de este triunfo de la selección de Argentina.
9: Hola, Javi Cata, ¿qué tal? Saludo cordial, 8:10 minutos de la tarde, todavía sol impresionante. Y bueno, las reacciones fueron bastante positivas, sobre todo si se tiene en cuenta a Lautaro Martínez, que llegó a su gol número 40, el tercero en una Copa del Mundo, y que dejó unas sensibles palabras, un emotivo mensaje tras conseguir el gol y, por supuesto, hoy la clasificación a la final.
10: Es muy fuerte esto. Es muy fuerte, de verdad. La primera vez que mi viejo me compró un par de botines. Siempre soñé con hacer este gol. Para mi vieja, que del día también que yo me fui a Racing, jamás dejó de tender mi cama. Y eso para mí vale más que un gol, que una final. Tengo a mis dos hijos ahí que me han cambiado la vida desde que han llegado.

0: Bueno, pero el comandante del barco sin ninguna duda es Lionel Scaloni, que ya tiene 4 títulos con la selección argentina y que hoy iguala al técnico Bilardo con 2 finales dirigidas para la selección argentina. Otro que lloró a más no poder y que se emocionó tras esta nueva clasificación.
1: Una alegría a nuestro país, a nuestra gente. El otro día dije que este grupo no deja de sorprenderme, la verdad. Y te digo la verdad, vamos a intentar ganar, vamos a dejar todo, pero ya después de esto es muy difícil. Es muy difícil intentar que la gente entienda lo que demuestran los jugadores. Es impresionante. Pero somos únicos, de verdad, y no es arrogancia, de corazón, somos únicos. Esta gente hoy nos llevó a ganar el partido, así que agradecido.

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3: Hola, muy buenas noches, amigas y amigos de Blue Radio. Bienvenidos a esta edición de La Nube. Es miércoles, estamos ya a la mitad de la semana, gracias al puente nuevo que estrenamos el pasado fin de semana. Aquí estamos con ustedes, como siempre, a esta hora acompañándoles para contarles todo lo que ha sucedido en términos de tecnología, de innovación, en el lenguaje que todos entienden. Y como Juanita continúa de vacaciones, nuevamente nos acompaña Patricia González. Pati, bienvenida aquí a La Nube.
4: Hola, doble, buenas noches. Yo encantada de estar de nuevo con ustedes, acompañándolos en esta horita llena de información de tecnología en el lenguaje que todos entienden.
3: Bueno, Pati, vamos a hablar obviamente acerca de inteligencia artificial, arrancando este programa. Normalmente cuando la gente piensa en inteligencia artificial tiende a pensar en ChatGPT, tiende a pensar en que esa es la manera en que uno se comunica con la inteligencia artificial. Para los que ya están adentrados en el mundo de la inteligencia artificial, pues hay muchas más herramientas. El desarrollo de imágenes, de memes, de tendencias, etcétera, ha tenido que ver con el uso de diferentes herramientas de inteligencia artificial. Pero me contaba usted que ChatGPT se está volviendo un poco más conversacional, más cercano en ese sentido.
4: Sí, ChatGPT ahora lanzó GPT Live. Sí, es una serie de voces que incluyó en ChatGPT, en las conversaciones que se tiene con ChatGPT, y esto lo que permite es que la conversación sea muchísimo más fluida, entonces que sea como un diálogo cotidiano que uno tiene día a día. Entonces ya no hay que esperar a que se haga la pregunta a ChatGPT, él piensa, no sé, unos tantos segundos para poder contestar mientras saca la información de internet, sino que ya la conversación es muchísimo más fluida, él te contesta, hace incluso, tiene reacciones como una persona, como si uno estuviera hablando con una persona normal, y tiene, entonces, esta es la actualización que tiene ahora ChatGPT, se llama GPT Live.
3: Esa es una buena manera, digámoslo así, de tener como una fluidez en el recurso, una fluidez en la conversación, por decirlo de alguna forma, aunque también puede tener el problema del cual hemos estado hablando últimamente, y es la línea entre la diferenciación que debe hacer la gente para saber que quien está al otro lado de esa conversación no es una persona.
4: Claro, es inteligencia artificial.
3: Realmente una inteligencia artificial. Porque si aún así, como ha estado funcionando actualmente, la gente creaba vínculos, creaba lazos, creaba relaciones, entre comillas, con los bots y con los modelos de generación de inteligencia artificial, pues ya conversando y ya con esa cercanía y ya tratando como de hacerte entender y que entienda la inteligencia artificial lo que uno necesita, las respuestas que uno está buscando, etcétera, etcétera, pues yo creo que la línea termina desdibujándose un poquito más. No sé qué tanto ayude a gente que no tiene o que tiene tendencia a, no sé, a la soledad,
4: que se vuelva un poco dependiente de eso. Sí, realmente. Yo realmente lo que le veo es el lado positivo. El lado positivo es en cuanto a rapidez, que uno, no sé, quiera hacer una averiguación rápida, sencilla, entonces que no se demore mientras busca en internet, procese y nos envíe la información, ya sea en este caso por voz. Ellos, ¿qué es lo que dicen? El modelo delega, cuando la conversación es así fluida, el modelo delega el trabajo a GPT 5.5, que opera en un segundo plano mientras la conversación continúa sin interrupciones. Entonces, mientras, digamos, está manteniendo la conversación, internamente va buscando la información en internet para poder, dar de manera muchísimo más rápida lo que le estemos pidiendo. Yo creería que sí, hay que tener ciertos límites en personas que de pronto se pueden volver dependientes de esto, pero si lo vemos por el lado laboral o por el lado educativo, le podemos sacar un buen provecho para agilizar muchísimos procesos.
3: Sí, claro, y además también se vuelve un poco como la materialización de la ciencia ficción, ¿no? Porque siempre hemos soñado con interactuar con ese tipo de inteligencia, a lo Iron Man, como estábamos hablando hace unos días.
4: Eso,
3: a lo Iron Man, conversar con el asistente de inteligencia artificial para poder encontrar las respuestas mucho más rápido. De hecho, Meta ha desarrollado mucho el tema con sus gafas inteligentes, porque ahora uno preguntándole a las gafas puede encontrar muchísima información sobre lo que ve con las gafas inteligentes, lo que puede hacer consultas, todo por voz, todo a través de comandos de voz, y las respuestas terminan siendo muy fluidas. Así que si se integra una tecnología como esa a esta nueva propuesta que tiene ChatGPT o que tiene la gente de OpenAI, pues obviamente va a tener uno, o va a sentir uno, que tiene un asistente personal mucho más cercano, por decirlo de alguna forma. Y me imagino que eso igual se va a adaptar a las diferentes plataformas. Si uno tiene parlantes inteligentes, si uno tiene asistentes virtuales, pues todo se puede ir integrando. Así que vamos a ver hasta dónde llega ese avance. OpenAI siempre va sorprendiendo con lo que, digamos, que ellos están más también pensando en lo que realmente la gente está usando dentro de su inteligencia artificial.
4: Exacto, y lo que necesita. Yo supongo que también funciona como el algoritmo. Bueno, esta persona está necesitando esto, está necesitando más rapidez en esto, información sobre, no sé, su trabajo, su estudio. Entonces, yo creería que es que se están adaptando también a las necesidades de nosotros.
3: Esa es la verdad. Vamos a ver en qué termina todo esto y qué otras empresas de inteligencia artificial adoptan medidas parecidas. Con esa información empezamos La Nube de esta noche.
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6: 7 de la noche, 20 minutos, en Blue Radio.
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3: Avanzamos a esta hora de la noche. Estamos en La Nube de Blue Radio. Bueno, normalmente esta información termina siendo como repetitiva, pero hay que seguir ahondando en el tema, y es que hay mucha oportunidad para trabajar y para estudiar en temas tecnológicos, porque la industria, cualquier tipo de industria, debe tener una adopción de la tecnología muy rápida para mantenerse, entre comillas, en el negocio. La tecnología sigue siendo como la parte que tienen que desarrollar cualquier tipo de empresa, cualquier tipo de industria, para poder mantenerse a la vanguardia. Y para eso requiere muchos profesionales que estén capacitados en temas como programación, como inteligencia artificial, el manejo de las herramientas que existen actualmente. Y esos profesionales especializados cada vez son más escasos. Esa transformación digital está haciendo que se necesite cada vez más profesionales especializados para ejecutarla, y no hay tantos profesionales. Se dice que el déficit de esos profesionales ya llega a los 85,000. Necesitan 85,000 profesionales hoy, se necesitan. Eso quiere decir que si la gente está escogiendo carrera hoy, debería pensar un poco en incluir temas tecnológicos en sus carreras, para que a la vuelta de 2, 3, 4, 5 años, cuando se gradúen, cuando salgan, la necesidad va a ser muchísimo más grande de estos profesionales. Así que es la oportunidad para que usted tenga dentro de su abanico de posibilidades de estudios. Está terminando la secundaria, por ejemplo, está pensando, o está pensando en especializarse en algo que tenga que ver con tecnología. Cada vez es más difícil para las empresas, según el informe, contratar talento especializado. Esa escasez se tiene en cuenta, ya que mucha gente piensa que para aprender tecnología se tiene que haber estudiado previamente cosas complejas, como matemáticas, por ejemplo, y realmente no es así. Realmente, en mucho, aprender de tecnología tiene que ver con aprender idiomas, es por decirlo de alguna forma, porque es un idioma nuevo el que usted tiene que aprender para poder entenderse con las máquinas, por ponerlo en términos muy, muy sencillos. Patricia, que trabaja obviamente en temas digitales en y en temas tecnológicos también.
4: Claro.
3: Exacto.
4: Claro, es muy importante. Además que si ya se tiene una carrera, se tiene una carrera ya de base, es importante que se especialicen en temas de tecnología. Ya estamos, antes decíamos, para el futuro, no, ya estamos en el futuro, ya esas carreras se necesitan, ya esas especializaciones se necesitan, especializaciones, diplomados, bueno, cursos que son muy fáciles y son muy fáciles de aprender en internet. Hay cientos de plataformas que nos enseñan sobre tecnología, sobre las nuevas tecnologías, y me parece muy importante porque es que todas las empresas prácticamente ahora lo están necesitando, ¿sí? Y si podemos hacer el llamado ahora a los chicos que están en bachillerato, que empiecen desde sus bases con información de tecnología y con información de con pregrados, que tengan esas bases, es, me parece muy, muy importante.
3: Vea, el Ministerio de las TIC y Fedesoft dice que las mayores dificultades de contratación se concentran en perfiles de computación en la nube y análisis de datos. Una brecha del 40% hay en ese espacio, también seguidos por el desarrollo de software, que con la inteligencia artificial puede tender a volverse más sencillo de aprender y de manipular. Porque a veces ni siquiera es escribir las cosas, codificar, sino que el código ya se lo puede dar la inteligencia artificial. Lo que usted tiene que tener es la idea, la solución en la cabeza. Es decir, ok, tengo este desafío dentro de mi industria o dentro del trabajo que yo tengo, ¿cómo lo soluciono a través de un programa? Y si se plantea bien la solución, si se plantea bien el problema, tiende a ser fácil escribir un código para poder realizar o para poder tener el programa o la aplicación que se requiera para esa solución. También el desarrollo de software, como le decía, también la gestión de proyectos tecnológicos, es saber implementar la tecnología en la industria. El otro día estábamos hablando acerca de la cantidad de empresas que decidieron adoptar un modelo de inteligencia artificial. Decir, vamos, listo, vamos a trabajar con Gemini, vamos a trabajar con Copilot, vamos a trabajar con ChatGPT, y pagan la suscripción premium de esas tecnologías para poder tenerlas disponibles en sus empresas, pero no capacitan a la gente para el uso de la herramienta.
4: Claro, es decir, sí es un problema, porque yo he creído, y digamos en mi equipo de trabajo tenemos un lema, y es que el riesgo no es la inteligencia artificial, el riesgo es no saber usarla. Porque si la sabemos usar, entonces vamos a tener muchísimas más herramientas, vamos a saber muchísimas más cosas y vamos a tener, digamos, más capacidades para enfrentar muchísimos más desafíos que vienen para esta, ya sea para el ámbito en el que trabajemos u otros ámbitos, digamos, de nuestra vida personal. Entonces yo creería que ahí está la clave, saberla usar, no tenerle miedo que nos vamos a quedar sin trabajo, pero sí saberla usar para tener muchísimas más herramientas a nuestro alcance.
3: Totalmente de acuerdo. Además, vea, hay una parte que también necesita mucha gente que se capacite en esta área, y es la infraestructura tecnológica. Porque a pesar de que todo parece que viene por Wi-Fi o que viene por conexiones inalámbricas, todo requiere una infraestructura física. Todo requiere cables de fibra óptica, tendidos de redes, servidores, instalación de centros de datos, el mantenimiento de esos lugares, la refrigeración de esos lugares. Es decir, eso incluye un montón de conocimientos que tienen que ver con infraestructura física que usted también puede aprender a desarrollar. Así que no es solo aprender en el computador, es saber cómo se gestiona la información, cómo llega desde un servidor hasta los terminales, cómo se gestiona esa infraestructura para poder protegerla. Ese es otro ejemplo, porque también hay que trabajar o estudiar mejor cómo funciona la tecnología para saber cómo protegerla. La protección de la tecnología termina siendo un rubro importantísimo, y especialistas en la seguridad de la información, en la seguridad informática,
4: es un aspecto
3: se requieren
4: bien importante.
3: Constantemente.
4: Sí, la ciberseguridad es un aspecto bien importante, pero yo creería que las empresas también se están montando, digamos, en ese barco de enseñarle a sus empleados un poco de cómo cuidar esos datos, cómo cuidar, digamos, algo tan sencillo como nuestro correo electrónico, que no abramos algunos correos que nos va a aparecer algo, de pronto nos va a llamar la atención y vamos a abrirlos, pero que, digamos, me parece a mí importante que las empresas sí están capacitando a sus empleados para que tengan algo de información de qué se debe hacer y qué no se debe hacer para cuidar la información de las empresas. Yo creo que desde ahí parte también un poco la pedagogía.
3: Así es, así que ya lo saben, hay muchísimas oportunidades para trabajar, solamente es que usted se capacite porque se requieren y no es lo que decía al inicio, puede sonar repetitivo, pero es tan importante y hay tanta necesidad de ese tipo de profesionales que este es el momento para que usted aprenda algo que tenga que ver con la tecnología y pueda acceder a uno de esos trabajos porque realmente van a significar muchísimo para el presente, como decía Patty, el futuro ya está acá, el futuro ya llegó y es necesidad actual la que estamos buscando cubrir. Hacemos una pausa, ya regresamos con más aquí a La Nube.
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8: 7 de la noche, 29 minutos en Blue Radio.
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2: Y seguimos a esta hora de la noche, estamos en La Nube de Blue Radio y como siempre tenemos invitados especiales a esta hora. Estamos con Fernando Silvestre, él es el Managing Director o Director de EPAM Colombia. La inteligencia artificial ya influye en el banco que eligen los jóvenes, porque uno de cada tres jóvenes cambiaría de banco si no mejora la experiencia digital. Con los bancos digitales pasa una cosa y es que ayudan tanto a la agilidad, al no tener que depender de sitios físicos como oficinas, como cajeros, como tarjetas físicas, etcétera, etcétera. Y con el comercio electrónico y con la dinámica del comercio actualmente, pues esto es algo que se ha vuelto necesario. Por eso vamos a hablar con Fernando. Fernando, buenas noches y bienvenido aquí a La Nube.
3: Hola, buenas noches. Muchas gracias, un gusto.
2: Bueno, cuéntenos, ¿cómo es esa experiencia y cómo es esa transformación? ¿Cómo hacer para que la experiencia justamente de el dinero manejado a través de la tecnología sea más cercana para la gente que obviamente necesita ese tipo de servicios?
3: Bueno, realmente hay una transformación tecnológica que no es nueva. Empezó, yo diría que hace más de 15 años en la banca y en otros sectores de distintas industrias. La tecnología cada vez está más disponible, más democratizada y más accesible para las personas, pero también para las empresas y también mucho para nuevos jugadores que entran al mercado financiero, ya sean bancos o lo que también se llaman las fintech. Y en un estudio que hicimos recientemente en nuestra compañía, veíamos algo interesante, que es que mucha gente y sobre todo lo que se llama la generación Z, los más jóvenes que tienen más o menos, andan por los 30 años y de ahí para abajo, están hoy día mucho más permeables a ofertas de hiperpersonalización, de banca digital, que también combinen experiencias humanas más cercanas y al final más servicios. Entonces, hoy estamos en un momento de mucha transformación, sin duda, por una combinación de una explosión de tecnología y también de la irrupción de nuevos participantes en el mercado, que tradicionalmente fue mucho más estable y ahora está bien revolucionado.
2: Fernando, hay varias cosas cuando uno habla de dinero el resumen sería la seguridad, qué tan segura está la transacción o qué tan seguro es manejar el dinero a través de estas redes. Lo segundo es qué tanto alcance hay, o sea, hasta dónde puedo llegar en el manejo de mi dinero a través de la tecnología. Y tercero, ¿qué tan individual es? Es decir, ¿qué tanto mis necesidades están presentes a la hora de gestionar el dinero? Y lo digo por una cosa. Últimamente se ha vuelto un problema para mucha gente el llegar al servicio al cliente, porque se han puesto muchísimos intermediarios que uno sabe que son bots, que uno sabe que son respuestas automáticas y que no llegan al punto específico de mi necesidad. A la pregunta es, ¿qué es lo que yo necesito realmente por un problema puntual? La tecnología ha avanzado lo suficiente como para que la inteligencia artificial nos proporcione las tres cosas, la seguridad, el alcance y esa personalización.
3: A ver, yo creo que son tres puntos muy, muy relevantes los que comentas y probablemente los tres pilares más fundamentales. Hagamos un repaso rápido en ellos. En materia de seguridad, por ejemplo, una de las grandes casos de uso de implementación de la inteligencia artificial, no solo en Colombia, en el mundo, tiene que ver, por ejemplo, con la detección del fraude. Hoy día usamos dinero digital o tarjetas de crédito, bueno, o los wallets de los celulares y todo esto para pagar casi que diría que la mayoría de las cosas que consumimos, o inclusive transferencias que desde el año pasado en Colombia son inmediatas. Entonces, por ejemplo, sistemas de seguridad de antifraude que los bancos han logrado utilizar con IA, son realmente una capa de servicio que los clientes hoy esperan. Su dinero está seguro, ¿no? De alguna manera, más allá de tener una institución grande y tradicional, que realmente en la operatividad sea seguro. El tema de la personalización, también hay una idea que es crear un banco para cada persona. Y eso es bien disruptivo porque tradicionalmente los clientes se adaptaban un poco más al banco y a sus procesos y a sus políticas. Hoy día eso va cambiando de la mano de la tecnología, pero también de la mano de esta entrada de nuevos jugadores de nicho, ¿no? Empresas que hacen ciertos fragmentos de la cadena de manera absolutamente revolucionaria y mucho mejor, y eso también pone una presión a que todos los bancos adopten esta hiperpersonalización. Y al final, yo creo que un banco es un, o debería ser, y la gente espera cada vez más, que sea un poco un compañero de vida, ¿no? Alguien que acompaña a desarrollar proyectos, a invertir, a ahorrar, a poder tener un poco ese cuidado del patrimonio. Entonces, en eso también hay muchas nuevas maneras de acompañar a las personas en el desarrollo de sus proyectos de vida, sea ahorrar para comprar algo, o un viaje, o una experiencia, lo que sea, y en eso también las personas esperan que el banco esté ahí cuando, vamos a decirlo, cuando uno más lo necesita. Yo creo que ahí está un poquito la revolución que viene, y sobre todo la expectativa de la gente, permitime decirte, más joven, ¿no? Que tiene como un chip diferente alrededor de esto, pone un poquito también de presión en el sistema financiero, en Colombia, en la región y en el mundo.
2: Fernando, a veces pasa que uno piensa que entre más moderno sea un dispositivo, más seguro va a ser para este tipo de transacciones, y hay mucha gente que tiene, digámoslo así, dispositivos de gama media, gama baja, en donde no quieren descargar las aplicaciones o no quieren meterse en el mundo de las transacciones digitales, justamente porque creen que la seguridad es más débil en esos dispositivos. ¿Qué hay de cierto en ese mito? ¿La seguridad sí está garantizada para cualquier tipo de dispositivo?
3: Yo diría que los bancos priorizan la seguridad ante todo, porque creo que es el pilar fundamental, y tú lo mencionabas en la enumeración como el primer pilar, y creo que lo haces bien, porque siempre se prioriza tener la seguridad del dinero por sobre agregar capas de servicio que pueden estar muy interesantes, pero que no necesariamente van a cuidar este punto, ¿no? Hago una comparativa con la industria aérea, ¿no? O sea, es más importante llegar que llegar, digamos, a veces con algún aditivo que puede ser importante, pero la seguridad ante todo. En la banca pasa lo mismo. Entonces, yo creo que los dispositivos cada vez son más seguros, los sistemas operativos son cada vez más seguros. En Colombia ha habido un crecimiento exponencial de la tecnología 5G y de los dispositivos que ya hace años que hablamos de smartphones, pero no necesariamente, sobre todo en zonas rurales o en zonas por ahí con menos acceso a la tecnología, todavía se tiene. Pero yo te diría que hoy hay una base tecnológica para desplegar con seguridad muchísimas nuevas habilidades que la banca puede ofrecer a los usuarios. En un porcentaje, yo te diría cercano al 90%, hoy los colombianos pueden acceder a servicios de alta tecnología en la banca.
2: Sí, Fernando, hablando de las generaciones, sabemos que los mayores siempre están buscando como lo físico, como el dinero en efectivo, como ir a la oficina, tramitar sus cosas, etcétera, etcétera. Y dependiendo de la generación, cada vez se integran más con la tecnología. Pero hemos visto, y lo hemos analizado acá en La Nube, hemos visto un proceso entre los más jóvenes, los más pequeños, cuando ya empiezan a tener un poquito de independencia, están buscando otra vez conectar de manera o interactuar de manera física. Están volviendo otra vez a desconectarse un poco de los dispositivos, un poco de la red. Obviamente siguen trabajando en ella, siguen estudiando en ella, siguen jugando en ella, pero como que le están encontrando un poquito más de valor a la hora de interactuar personalmente con la gente en su crecimiento, digámoslo así. La educación financiera también es muy importante, sobre todo en esa etapa. ¿Será que vamos a ver en un futuro un híbrido entre esto digital, entre esto electrónico, entre esto transacciones en línea, a lo análogo otra vez, o al contacto con las personas otra vez? ¿Va a tener a ser como un híbrido entre las dos?
3: Yo creo que hay es cierto que hay una tendencia a buscar modelos híbridos, sobre todo en momentos de decisiones importantes, ¿no? O sea, se siente un poco lejano, un poco frío cuando uno tiene que decidir armar una estructura de inversión para comprar su primera casa o su primer carro, o bueno, o distintos momentos importantes de la vida de las personas, de esa planificación que hablábamos antes. Se siente un poco lejano solamente interactuar con una aplicación, y eso es algo que hay una tendencia generalizada y un porcentaje alto de los más jóvenes, digamos, en los estudios que hicimos en la compañía, veían un poco esa tendencia. Ahora bien, también es importante remarcar que la tecnología cada vez tiene más capacidades conversacionales. Hoy día uno en estos LLMs que hay, ¿no? En ChatGPT, Claude, Gemini, todos estos, casi que pueden mantener una conversación con la tecnología y se siente de una manera cercana. Al final, bottom line, creo que lo que hay es una necesidad o un requerimiento de personalización y de cercanía. ¿Se puede lograr con tecnología solamente? Creo que no. Creo que hay un factor humano que importa, sobre todo para ciertos momentos. Y al final, más que una vuelta a lo análogo, lo que yo veo es un radical aumento de la necesidad de personalizar las experiencias utilizando distintos medios tecnológicos, humanos, y ahí también juega la inteligencia artificial como un factor.
2: Bueno, ustedes en EPAM, me imagino que como el hub que quieren ser para poder integrar todas las tecnologías y lograr como el avance de cualquier tipo de industria, cualquier nivel y el personal también, ¿Cómo podrían decirle a la gente, oigan, intégrense al tema de implementar tecnología en su negocio, en su vida diaria, en el manejo de sus finanzas para poder crecer? ¿Cuál sería como el medio o la forma más rápida de contagiar a la gente para que entienda que ese nivel de seguridad o ese nivel de apoyo que ustedes ofrecen, por ejemplo, en EPAM, sirve para cualquier momento de la vida y para que se involucren con la tecnología?
3: Yo creo que hay dos aristas importantes. La primera es dar lugar a la curiosidad y hoy día es bastante sencillo poder acceder a la inteligencia artificial. Todavía un porcentaje muy grande de las personas en el país y de hecho en el mundo no interactúa frecuentemente con la tecnología, en este caso por ejemplo la inteligencia artificial, pero creo que va a haber un crecimiento exponencial año tras año y de hecho diría que en los siguientes meses y semanas, eso cada vez se va adoptando más. En muchos negocios hay posibilidad de traer tecnología que antes era difícil de traer para hacer mejor los procesos básicos de una compañía. Ser más ordenado en la planificación financiera, mejorar la manera en que se da servicio a los clientes, mejorar la manera que se realiza el abastecimiento, las compras. Hay muchos elementos interesantes. En el plano financiero, creo que las empresas necesitan siempre de tener aliados financieros para poder crecer y escalar. Y ahí creo que los bancos cada vez más ofrecen en las plataformas servicios. Entonces, a veces hay limitantes, sobre todo en los negocios más pequeños, bueno, de poder tener el tiempo para ir al banco, de tener contacto con un asesor y demás. Yo aquí lo que creo que es importante es que utilicen los servicios financieros, inclusive no solo locales, sino que también hay algunas aplicaciones globales o regionales que funcionan muy bien para generar, por ejemplo, ofrecer financiamiento a los clientes, cobrar a través no solamente de efectivo, sino de medios digitales. Hay muchas formas de poder acompañar el crecimiento de un negocio utilizando esos servicios financieros y el componente digital que es importante.
2: Es Fernando Silvestre, Managing Director de EPAM Colombia, con esta conversación acerca de cómo la inteligencia artificial ayuda a que el desarrollo de la interacción con el dinero en diferentes niveles de la vida sea más agradable, más amigable, más efectiva a la hora de hacer esa relación, de hacer esas transacciones. Fernando, muchísimas gracias por estos minutos aquí en Blu Radio.
3: Bueno, muchas gracias, que estén muy bien.
2: Nosotros hacemos una pausa y regresamos con más en La Nube en un instante.
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7: Sigue esta noche de miércoles, seguimos aquí en La Nube, estamos en Blue Radio. Bueno, ¿qué más vamos a compartirles a nuestros oyentes, Pati?
8: Bueno, Doble, yo les vengo con una información bien interesante. Resulta que el 7 de julio Meta lanzó su aplicación Muse Image. Esto que buscaba hacer imágenes a partir de inteligencia artificial con las cuentas que fueran públicas de Instagram. Sí, entonces la gente empezó a hacer uso de esta aplicación usando además las imágenes de las personas que tenían sus cuentas públicas, solo que se les olvidó algo pequeñito, a Meta se le olvidó algo pequeñito, que todas las cuentas quedaron habilitadas para que esas imágenes se pudieran usar. Rápidamente, a los 4 días, la gente se empezó a quejar, los famosos empezaron a quejar, claro, porque ellos no autorizaron el uso de su imagen. Usted sabe que ahorita es súper importante autorizar uso de imagen, de voz, bueno, videos, ¿sí? Y la gente se empezó a quejar, empezaron a llegar muchísimos comentarios y Instagram tuvo que echarse para atrás y hacer una reconfiguración a su aplicación para que estas imágenes no se pudieran usar siempre y cuando pues el usuario no apruebe. ¿Qué pasaba? Anteriormente solamente con etiquetar al usuario, entonces yo etiqueto a W y ya Instagram me dejaba hacer una imagen a través de inteligencia artificial con tu cara. Eso no se puede hacer ya quitaron, digamos, como esta poder hacer el arroba de manera público y pues ya no se puede hacer.
7: Es increíble que una empresa como Meta, que sabe que ha tenido problemas con la privacidad, que ha tenido problemas con el uso de los datos de sus redes, de los usuarios justamente de esas redes sociales, haya permitido esto, o sea, que se les haya pasado el hecho de que la gente tiene que autorizar. Ajá. Exacto, ¿cómo se les va a escapar el hecho de que tienen que autorizar el uso de la imagen? Ajá. No, ¿por qué? Es más, mucha gente pensaría, ¿pero qué tiene de malo que usen mis fotos? Pero realmente no es que usted tenga que ser o pueda ser uno de esos influencers que tiene millones de seguidores y que eso también repercuta en sus negocios que tenga por internet, sino que estamos hablando del uso de su imagen para cualquier cosa. Claro. Pueden terminar metiéndolo usted en imágenes que no quiere estar, en videos que usted no quiere estar.
8: En alteraciones que no quiere estar.
7: Exacto, por el contenido que eso mismo representa. Lo veíamos con los deepfakes. Los deepfakes terminaron siendo algo muy problemático, sí, para gente reconocida, pero también en términos de pareja, por ejemplo, claro, porque podían poner la cara de su pareja haciendo cualquier cosa y terminaba siendo un problema real, un problema del mundo real, así pareciera algo divertido en el mundo virtual. Pero más allá de eso, en este momento en el que la inteligencia artificial se ha desarrollado tanto que puede crear imágenes tan realistas a partir de imágenes que usted mismo ha compartido a través de redes sociales, pues tenía que haber un permiso, tenía que haber una autorización para poder llegar a ese punto.
8: Sí.
7: Me parece un poco extraño que se les haya pasado ese pequeño
8: detalle. Un poco después de que la gente se empezara a quejar. A principios de esta semana anunciamos que una de las formas en que los usuarios pueden generar imágenes en Meta es mencionando con la etiqueta arroba las cuentas públicas de Instagram a las que desean hacer referencia. Nuestra intención era ofrecer una herramienta creativa útil y dar a los usuarios el control sobre si su contenido público podía ser mencionado de esta manera. Hemos recibido comentarios indicando que esta función no ha dado en el blanco, por lo que ya no está disponible. Entonces, ese fue el mensaje que nos compartió Meta después de las quejas de los usuarios.
7: Claramente no dio en el blanco. Sí. Claramente tenía que haber un pasito más de... Porque la idea realmente no es mala. Y la idea para, por ejemplo, colaboraciones en temas de influencers o de personas que tengan seguidores, las colaboraciones podían ser buenas en el sentido de que como correspondería pues al uso legítimo de la imagen de la otra persona y tendría también todas las ventajas que tiene el hecho de que algo se vuelva viral,
8: sí, etcétera, entretenimiento, etcétera, chévere, hacer cosas creativas, pero siempre con la autorización de los
7: con
8: usuarios.
7: La autorización, exactamente.
8: Sí,
7: yo creo que yo no daría mucha autorización, aunque
8: no,
7: mi cara es
8: yo
7: bastante
8: creo que yo tampoco.
7: Fácil de hacer memes. Pero creería yo que no daría la autorización para eso y me imagino que por eso es que se les tocó echar para atrás. Para que vea que hasta en las grandes compañías todavía
8: pasa,
7: dejando cabitos sueltos que tienen que revisar con el paso del tiempo. Así es.
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7: Ya casi estamos llegando al final de La Nube para esta noche de miércoles, pero antes tenemos más información para compartirles a nuestros oyentes. Si nos siguen a través de las frecuencias de Blue Radio, a través de nuestro canal de YouTube y también en la aplicación Ditu. Ahí Patti tiene los patitos acompañándola en la noche de hoy. Ellos siempre están con nosotros. Bueno, normal es que usted pueda usar su Wi-Fi en cualquier lugar de su casa, ¿no es cierto? O sea, contrata un servicio de Wi-Fi, lo gestionan para que pueda llegarle a cualquier lugar de su casa, aunque en algunos momentos usted no encuentra razón por la cual hay lugares en donde no entra, estando cerca del módem, estando teniendo un módem muy fuerte, muy poderoso, hay lugares de su casa que a veces no entra la señal. Me pasa a mí en mi casa que yo lo tengo en el centro. Los consejos que han dado siempre son: póngalo en el centro del espacio en donde quiere cubrir,
8: sí.
7: Trate de que no haya muchos obstáculos,
8: que no haya
7: de que
8: muros, aparezca,
7: que muchas paredes, etcétera, etcétera. Sí, pero obviamente habrá muros, pero pues la idea no es que quede pegado un muro, porque ahí mismo ya va a tener alguna limitación. Hay que tenerlo como un espacio un poquito abierto para que pueda emitir la señal suficiente para poder cubrir toda el área de su casa. Pero

0: mi caso, sigue siendo la sala, por ejemplo, un lugar en donde por alguna razón cuesta trabajo que la señal llegue hasta allá. No sé por qué cuesta que la señal dé la vuelta por la puerta o algo por el estilo para poder acceder a los dispositivos que están en la sala. Pero vea, hay algo que la gente no está o que no se ha compartido con la gente, y es que específicamente hace que su señal se vuelva más débil. Hay cosas en su casa que hacen que específicamente la señal se vuelva más débil. Hay algo que me parece curioso y es una de las primeras cosas que encontré, y es si la gente tiene acuarios,
1: no.
0: Que pues parece raro, si tiene acuarios, los acuarios pueden ser elementos que van frenando la señal de el Wi-Fi.

0: ser transparentes, también son obstáculos para que la señal llegue libremente al lugar. Hay, por ejemplo, fuentes de interferencia que pueden causarle que su señal no llegue fácilmente a sus dispositivos. Por ejemplo, los hornos microondas, cuando están encendidos, causan interferencia en la Wi-Fi. También la cercanía de equipos electrónicos grandes, como, digamos, usted tiene un televisor muy grande, esos televisores que yo sé que mucha gente compró durante esta temporada de mundial, compraron televisores grandísimos.
1: Sí, sí.
0: Los televisores causan un campo electromagnético que si usted tiene, y eso pasa, por ejemplo, y ahí me di cuenta por qué es que la señal de mi casa fallaba. Yo tengo el módem debajo del televisor.
1: O sea, yo lo tengo al lado.
0: Conectado a un cable.
1: Ajá.
0: Exacto. Ese campo magnético también reduce un poco el alcance de Wi-Fi. No es que no funcione, simplemente que va a interferir en la señal, y por eso es que muchas veces la señal no llega al lugar. También hay que tener en cuenta la banda en la que está gestionada su Wi-Fi. Recuerde que hay dos bandas actualmente en nuestro país. Normalmente es la de 2.4 hercios y la de 5 hercios. Lo que han hecho los proveedores de la señal de internet es que instalan un módem de la siguiente banda, es decir, si usted su módem normal es de 2.4, instalan un módem de 5G para que usted tenga la opción de gestionar las cosas entre las dos. Bien, hay algunos electrodomésticos que están conectados a internet. Hay muchas neveras inteligentes, hay muchas lavadoras inteligentes, incluso hay aspiradoras inteligentes actualmente que se conectan a internet, pero la mayoría se conecta en la banda de 2.4. Eso quiere decir que si usted gestiona todos sus dispositivos en la misma banda, pues seguramente va a consumir la mayor cantidad de internet de esa banda y va a dejarlos sin la necesidad, sin el ancho de banda que necesita para su dispositivo móvil, por ejemplo. Entonces la idea es que usted gestione qué dispositivos se conectan a la de 2.4 y qué dispositivos se gestionan a la de 5. Con eso usted ya tiene como una manera más fácil de conectarse. Mucha gente tiene, y no sé si se identifican con esta situación, cuando aparece la Wi-Fi de su casa aparece dos veces, aparece una normal y una que dice 5G. Normal, lo que dice es, los aparatos que se gestionan como esos aparatos inteligentes, déjelos en la 2.4, ¿sí? Conéctelos a la 2.4 y usted conéctese a la otra, su dispositivo móvil, su tablet, su computador, conéctese a la de 5G para que pueda tener un ancho de banda un poco más robusto.
1: Y también ayudarse también un poco de los repetidores, ¿no? Los repetidores también se volvieron ahí una ayuda de primera mano, porque uno pone uno, dos y puede entonces optimizar un poco también ese internet en los dispositivos mientras estamos en casa. Yo creería, a mí eso me ha ayudado bastante. Se deja una habitación, otro en otro, y la verdad eso me ha ayudado bastante.
0: Sí.
1: El módem está en la sala, está al lado del televisor, no sabía eso, que el televisor estaba interfiriendo con mi internet, pero bueno, mira, los repetidores también son ahí una ayuda importante.
0: Exactamente. Bueno, sí. Pati, ayer hablábamos acerca, cambiando un poco de tema antes de terminar, estábamos hablando acerca de las llamadas spam, de las llamadas que recibe uno y que a veces no sabe el origen y que pueden causar problemas de seguridad, pero parece ser que ya han pensado en soluciones para esto, ¿verdad?
1: Hay varias aplicaciones que pueden identificar esas llamadas, pero yo le traigo una ahí como un poquito por debajo de la cuerda que me enseñaron hoy. Resulta, por lo menos en iPhone, en iOS, la última actualización que fue iOS 26, esta tiene la actualización de solicitar el motivo de la llamada, ¿sí? Entonces, esta actualización no está disponible en Colombia, lamentablemente. Sin embargo, en páginas, en redes sociales, está circulando una información chévere, me pareció, que si uno hace un cambio en la configuración de su celular, y es decir, y pone la configuración cambia la región, ya sea a México o Estados Unidos, puede acceder a esta opción. Yo lo intenté, me funcionó y me gustó. No estamos diciendo que lo hagan, es un pequeño hack ahí que les estoy diciendo.
0: No, pero digamos que solo es información que estamos compartiendo.
1: Es información que les estamos compartiendo. Es muy fácil. Digamos, una persona que me haga una llamada, no, yo esa persona no la tengo guardada, ese número no lo tengo guardado, entonces pide a esa persona que dé el motivo de la llamada. Si la persona, no, necesito a Patricia González para dar esta información, a mí me llega un mensaje de texto avisándome para qué me está contactando este teléfono desconocido, y ya va en mí si contesto o no.

0: lo contesto. ¿Qué me parece chévere? Me parece chévere para las llamadas spam, de lo que hablábamos ayer. Cuando la aplicación, cuando el celular identifica que son call centers, que son conmutadores, de una vez te rechaza la llamada. Entonces me parece chévere, me parece interesante. Ahí es un tico que les voto al final de la noche.
1: Eso. Pero sí está bastante interesante, sí, sí, sí, porque sí ha sido un problema y ese es un paso bueno. De hecho, debería implementarlo en todas partes.
0: Esperamos que ahora con la actualización de septiembre esté disponible para Colombia, sin hacer ahí el truquito del cambio de región.
1: Claro, ojalá. Sí, ojalá sí, porque de verdad es y además me parece válido. Es simplemente que den el motivo con eso. Si uno está ocupado, también es eso, ¿no? Sí, a veces uno está ocupado, está trabajando y quiere saber por qué lo están llamando, para ver si interrumpe lo que está haciendo para contestar o simplemente lo deja.
0: Y lo interesante después, doble, es que la entrada de la llamada, o sea, la llamada te entra una vez la persona al otro lado diga para qué te está llamando. Entonces, necesito a Patricia González para, no sé, X o Y razón. Hasta ahí, que me llega el mensaje, empieza el celular a timbrar. Entonces, me pareció interesante.
1: Me gusta la idea y me parece que deberían implementarlo rápidamente para el resto del mundo. Bueno, con esa información terminamos La Nube por esta noche. Pati, muchas gracias por
0: estar. Muchísimas gracias a ustedes. Me encantó estar acá esta noche.
1: Bueno, y mañana nos encontramos de nuevo después de las 7:15 de la noche con más tecnología e innovación en el lenguaje que todos entienden. Los dejamos por ahora. Que la pasen bien.
0: Chao, chao.
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4: 8 de la noche, minutos, un gusto saludarlos. Aquí empieza Recap Blue, hacemos una recapitulación de los hechos más importantes de Colombia y el mundo en esta noche de miércoles. Rápidamente hemos llegado a la mitad de la semana, Lucas. Una semana cortita, por supuesto, después del puente festivo.
5: Yo me siento en jueves.
4: No,
5: ha sido más descarado porque la semana empezó ayer.
4: Pero eso sí está un poco descarado porque la semana laboral empezó ayer.
5: Es más, caí en cuenta hace poquito que era miércoles y me desilusioné.
4: ¿Y usted se decepcionó?
5: Pero me siento descarado porque es que, pues de hecho, sí que hay artículos por ahí de la cantidad de festivos que tenemos en Colombia después de ese festivo.
4: Pues, ¿cómo así? Pero después de ese festivo y viene otro festivo.
5: viene festivo, mejor dicho, venimos de un puente y viene otro puente que no siempre es puente.
4: No necesariamente.
5: Pero en esta vez pues coincide porque cae un lunes, entonces se vuelve lunes festivo y bueno, vamos a tener puente. Y de hecho el 7 de agosto cae viernes, también entonces es puente. Otro puente. Pero sí, para que se rían, me sentían jueves bien perdido.
4: No, es miércoles, solamente llevamos con hoy dos días laborales de esta semana, dos días hábiles. Usted se ha mal acostumbrado, es verdad. Ahora, la buena noticia para quienes trabajamos es que la jornada se redujo a 42 horas.
5: Sí, señora, semanales, ya dependiendo de cómo con el empleador se llega a los acuerdos y cómo se distribuyan a lo largo de la semana, pero empezamos con 48 horas en el año 2021 cuando se aprueba esta ley y fue bajando gradualmente. A partir de hoy, Silvia, ya quedan 42 horas semanales por un lado, por el otro desaparece el Día de la Familia.
4: Así es, si desaparece, tampoco hay que abusar.
5: No, y ya con este otro puente que tenemos, que es otro festivo.
4: Imagínese,
5: que tenemos
4: a punta
5: ahí.
4: De puentes, a punta de Día de la Familia, de reducción de horarios, pues la productividad del país, ¿en dónde queda? No, señores. 8:03, vamos a estar hablando de todos estos temas que han sido noticia, la visita del vicepresidente electo. El doctor Restrepo a Washington se reunió con el secretario de Estado de Estados Unidos. También hay noticias importantes relacionadas con lo que viene para Colombia e Israel.
5: Sí, señora, relaciones que están rotas desde el 1 de mayo de 2024, ya hace más de dos años, lo anunció el presidente Gustavo Petro durante un discurso allá en la Plaza de Bolívar el 1 de mayo, y pues ya anunciaron una reunión hoy en Washington del canciller entrante Omar Bula con el canciller de Israel Gideon Saar, que primero, a partir del 7 de agosto, se restablecen de inmediato las relaciones diplomáticas entre Colombia e Israel. Anunciaron que Colombia va a trasladar su embajada, esto es un anuncio que hacen después de esta reunión, que actualmente está en Tel Aviv, que el presidente Gustavo Petro intentó, acuérdese usted, trasladarla a Ramala en Palestina, y van entonces a lo mismo que ha pasado con el gobierno de Donald Trump y lo mismo que hizo el gobierno de Javier Milei en Argentina, a abrir embajada en Jerusalén, es el anuncio. Y por otro lado, acordaron eliminar los requisitos de visas para ciudadanos de Israel que vengan a Colombia y ciudadanos colombianos que viajen a Israel.
4: Lo que tenemos son noticias. Vamos a hacer contacto con nuestro querido Juanjo Buscalia, porque Argentina se clasifica nuevamente a la final del Mundial que se jugará el próximo domingo contra España. Estoy leyendo varios titulares de prensa que dicen la final del Mundial se habla en español. Efectivamente. Se habla
5: como la
4: en
5: camiseta
4: castellano.
5: De Juanes, ¿se acuerda?
4: Sí, señor.
5: Se habla español.
4: Se habla español. Entre España y Argentina, el próximo domingo sabremos quién es el próximo campeón del mundo después del partido de hoy, en el que Inglaterra pues perdió 2-1. Nada que hacer.
5: Después estuvo bueno el partido.
4: Sí, estuvo bueno el partido.
5: Aunque yo no entendí, Inglaterra metió el gol y se metieron, fue para atrás.
4: Como que se les olvidó que de pronto si seguían metiendo goles, pues era más difícil que los empataran.
5: De pronto pasaban a la final, pero no.
4: Bueno, y ya en segundos les vamos a hablar, ¿será que Estados Unidos va a sacar o no al presidente Gustavo Petro de la lista Clinton? Ya les vamos a contar. Bienvenidos, esto es Recap Blue.
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4: La Casa Blanca no le ha pedido al Departamento del Tesoro levantar las sanciones contra el presidente de Colombia, Gustavo Petro. Tampoco al Departamento de Estado, que por ahora descarta restablecerle la visa a ese país. No en este momento, respondió hoy, durante una audiencia en el Congreso de Estados Unidos, Luis Méndez, subsecretario adjunto para América del Sur del Departamento de Estado, al ser consultado sobre si la administración Trump está contemplando o no retirar al presidente que sale el próximo 7 de agosto de la lista OFAC. La declaración se produce días después de que Petro revelara que el pasado 3 de julio llamó al presidente Donald Trump para pedirle que contemplara su salida de la llamada lista Clinton. Méndez afirmó que la inclusión del mandatario en esta lista obedeció a sus políticas antinarcóticos que, según sostuvo, impulsaron el cultivo y la producción de coca y facilitaron la llegada de cocaína a Estados Unidos. Agregó que cualquier eventual revisión dependerá de que se corrijan las causas que dieron origen a esa sanción. La noticia entonces es que Estados Unidos por ahora descarta la posibilidad de sacar al presidente Gustavo Petro de la lista Clinton, una lista en la que fue incluido el año pasado junto a Verónica Alcocer, al ministro del Interior Armando Benedetti y a su hijo Nicolás Petro. Esta es una de las noticias más importantes que se generan hoy en el mundo y se las contamos aquí en Recap Blue. Esto fue lo que dijo el subsecretario adjunto para América del Sur del Departamento de Estado.
6: What our policy will be with respect to Petro's OFAC sanctions. We'll expect him to, just remediate previous actions
7: taken. What is the State Department asking or advising the president to do?
6: I think that's a conversation that the Department of Treasury
7: is spearheading. But have you received any type of information from the White House that we should consider, the State Department should consider lifting those sanctions and allowing Petro to have a United States visa?
6: That at this time, ma'am.
7: You have not.
5: En este momento no, entonces es lo que responde el funcionario del Departamento de Estado, Luis Méndez, quien es subsecretario adjunto para América del Sur, al ser consultado sobre si ha recibido o no instrucciones desde la Casa Blanca que contemplen levantar las sanciones contra el presidente Gustavo Petro. Y seguimos en Washington porque hoy una delegación del entrante gobierno de Abelardo de la Espriella, encabezada por el vicepresidente electo José Manuel Restrepo, se reunió con el secretario de Estado de los Estados Unidos, Marco Rubio. Al encuentro también asistieron los ministros designados de Defensa, el canciller designado y el ministro de Comercio designado, quienes agradecieron el respaldo de la Casa Blanca al proceso de transición y el inicio de una nueva etapa en la relación bilateral entre los dos países. Reiteramos el interés de Colombia en hacer parte del escudo de las Américas y fortalecer la cooperación en seguridad, la erradicación de cultivos ilícitos, la recuperación del orden y el fortalecimiento de nuestras fuerzas militares, siempre con absoluto respeto por la soberanía nacional, dijo el vicepresidente electo José Manuel Restrepo.
4: Y en otros anuncios, el próximo 7 de agosto, una vez se posesione el presidente electo Abelardo de la Espriella, se retomarán las relaciones diplomáticas y comerciales con Israel. Colombia abrirá una nueva embajada en Jerusalén y se eliminará el requisito de visa entre ambos países, anunció el ministro de Relaciones Exteriores de ese país, Gideon Saar, tras una reunión con el entrante canciller de Colombia, Omar Bula.
5: La comunicadora social y magíster en ciencias políticas Alexandra Falla Cerrate será la nueva ministra de las Tecnologías de la Información y las Comunicaciones TIC. Todavía faltan por nombrar jefes de las carteras de Salud, Trabajo, Ciencia y Cultura.
4: Gloria Cuartas, directora de la Unidad para la Implementación del Acuerdo Final de Paz de la Presidencia, presentó una denuncia penal ante la Fiscalía contra el presidente electo Abelardo de la Espriella por sus declaraciones contra Rodrigo Londoño Timochenko, a quien calificó de criminal de guerra. La funcionaria advirtió presuntas conductas de hostigamiento agravado, injuria e instigación a delinquir.
5: Miroslav Yenka, jefe de la Misión de Verificación de las Naciones Unidas en Colombia, pidió directamente al presidente electo Abelardo de la Espriella garantizar la seguridad de los firmantes del Acuerdo de Paz del 2016.
8: Señor presidente, resulta de vital importancia garantizar la seguridad física y las garantías judiciales de las que deben gozar los ex dirigentes y combatientes de las FARC-EP que depusieron las armas bajo el acuerdo. Más de 11.000 de ellos todavía están participando de forma activa en el proceso de reintegración. La gran mayoría de...
4: 8 de la noche, 10 minutos. Desde hoy entró en vigencia la última etapa de reducción de la jornada laboral en Colombia, en cumplimiento de la ley aprobada en 2021 que estableció que la jornada máxima legal pasa definitivamente de 48 a 42 horas semanales sin reducción del salario ni de los derechos adquiridos por los trabajadores. Durante el primer semestre del año, la jornada máxima era de 44 horas semanales. Sin embargo, a partir de hoy, 15 de julio, comienza a regir la fase final de esta reforma. Otro de los cambios es que al completarse la reducción de esta jornada, los empleadores no estarán obligados a otorgar el Día de la Familia.
5: La Procuraduría abrió investigación disciplinaria contra el exdirector general de la Unidad Nacional de la Gestión del Riesgo de Desastres, Olmedo López, y dos exdirectivos más por presuntas irregularidades en un contrato de logística para garantizar la atención oportuna de la emergencia generada por el fenómeno de La Niña, esto en el año 2022.
4: El comandante de la 15ª Brigada del Ejército, general William Caicedo, denunció que las comunidades indígenas que están ubicadas en zonas aledañas a las carreteras del departamento del Chocó están siendo instrumentalizadas por la guerrilla del ELN.
9: Siempre que salen a las vías, lo están haciendo desde las comunidades indígenas, y aproximadamente el 60% de los miembros del ELN sobre las dos vías, los frentes Manuel Hernández El Boche y Cacique Calarcá, son miembros de comunidades indígenas que han sido reclutados desde niños y que ya pues se han adaptado a ese convenio.
5: El juez quinto especializado aplazó la audiencia preparatoria contra Diego Marín Buitrago, alias Papá Pitufo, al considerar que hacen falta pruebas por incorporar específicamente información de peritos de la defensa del acusado. La audiencia continuará este 14 de septiembre.
4: Y en otras noticias, luego de 4 años al frente del DANE, Piedad Urdinola presentó su renuncia al cargo a partir del 21 de julio de este año. Como encargada, hasta el 7 de agosto quedará Claudia Díaz, actual jefe de la Oficina de Planeación. La entidad confirmó además que el proceso de empalme con el gobierno entrante de Abelardo de la Espriella ya fue completado.
5: Y en entrevista con Mañanas Blue habló el profesor Franklin Gamboa, docente de la Universidad de la Amazonía, luego de que se hiciera viral un video en el que le dice a Luis Felipe, un vendedor de panela, que dejaría de comprarle sus productos debido a su respaldo al presidente electo Abelardo de la Espriella. Gamboa aseguró que no se arrepiente y que su decisión no obedeció exclusivamente al voto del vendedor.
10: Miren, pero entonces no es solamente por haber votado a Abelardo de la Espriella, sino a cualquier persona que vote por alguien que genera violencia, sea Abelardo de la Espriella, sea el que sea, si genera acto de violencia, si yo considero que mis principios no pueden estar ahí, pues no lo voy a hacer. Yo creo que en un país tan polarizado, donde los profesores hemos sido vilipendiados, hemos sido maltratados, cuando por ejemplo en el FECODE, yo no pertenezco a FECODE.
4: 8 de la noche, 13 minutos, y mientras tanto varios operativos fueron realizados en centros estéticos de garaje en la localidad de Kennedy, en Bogotá. Allí fueron sellados 2 sitios donde había jeringas, inyecciones de ácido hialurónico y personal no capacitado para este tipo de intervenciones. Dice el alcalde local, Javier Prieto, que en total se han visto 50 establecimientos, 21 con cierres preventivos y con sello de la policía.
11: En Kennedy no hemos parado en nuestra lucha por la legalidad de los centros estéticos. Desde hace 2 meses hemos visitado más de 50 establecimientos. 21 han tenido sello preventivo por parte de la Policía Nacional. 14 de ellos han tenido sello por parte de la Secretaría de Salud.
5: Las Fuerzas Armadas de Estados Unidos informaron que llevaron a cabo una nueva serie de bombardeos contra objetivos militares iraníes que mermaron todavía más la capacidad de Irán para atacar el Estrecho de Hormuz, por donde transita cerca del 25% del comercio marítimo mundial de petróleo. La operación se extendió por 90 minutos, según el Comando Central de los Estados Unidos.
4: Estados Unidos, por otra parte, designó al cartel de Juárez y los Viagras como organizaciones terroristas transnacionales, endureciendo las sanciones contra personas vinculadas a estos dos grupos. Con esto, son 8 los grupos criminales mexicanos incluidos en la lista por parte de la administración de Donald Trump.
5: Y Panini lanzó el kit de actualización del álbum del Mundial 2026. 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
12: 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Y así otros 119 jugadores. 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
4: 8:16, los acompañamos en esta noche de miércoles. Lo que pasa ahora y pasa, Lucas, no sé si usted se acuerda, antes de que Estados Unidos interviniera en Venezuela y el 3 de enero en la madrugada sacara en un avión a Nicolás Maduro y su esposa Cilia Flores, quienes permanecen detenidos en una cárcel en Nueva York. Antes de eso, pues el presidente Gustavo Petro y el dictador Nicolás Maduro habían llegado a una serie de acuerdos sobre la formación de una zona binacional en la frontera entre Colombia y Venezuela.
5: Sí, claro, esto, Silvia, si a mí no me falla la memoria, está próximo a cumplir un año. Esto fue en julio del año 2025, que en ese momento todavía era el jefe de despacho, el pastor Alfredo Sade, hoy embajador en Brasil, y viajó junto a la ministra de Comercio para firmar ese acuerdo de entendimiento para crear la primera zona binacional. Viajaron ahí a Caracas. Esto, si a mí no me falla la memoria, Silvia, está próximo a cumplirse un año de ese viaje a Caracas.
4: Pues la noticia a las 8 de la noche, 17 minutos, atención, es que la Corte Constitucional frenó ese acuerdo firmado por el saliente presidente de Colombia, Gustavo Petro, y el hoy detenido dictador Nicolás Maduro. No habrá, por lo menos por ahora, una zona binacional. Habrá que ver qué pasa, Lucas, con la entrada del nuevo presidente de Colombia, Abelardo de la Espriella, y si habrá acercamientos con Delcy Rodríguez y cuál va a ser esa relación para ver si de pronto se mantiene esa idea de una zona binacional o qué van a hacer. Primero, para la lucha contra el narcotráfico, justamente en la frontera, pero también pues para poder lograr avanzar en temas relacionados con el comercio entre ambos países.
5: Claro, de hecho ahí estamos viendo, Silvia, las fotos. En ese momento firma por el lado colombiano lo que le decía Alfredo Sade y la ministra de Comercio Diana Morales, y por el lado venezolano la entonces vicepresidenta de Nicolás Maduro, Delcy Rodríguez, hoy presidenta encargada del país.
4: ¿Por qué decide la Corte frenar esta zona binacional? Valentina, buenas noches.
13: Hola, Silvia, buenas noches. En dos días cumpliría justamente ese año, como lo decía Lucas. La firma fue el 17 de julio, cuando esta delegación colombiana viajó a Caracas para llevar los documentos que ya tenían la firma del presidente Gustavo Petro y que era consecuencia, recordemos, de las múltiples visitas que hizo el mandatario nacional a Caracas a reunirse con Nicolás Maduro. Y uno de los anuncios conjuntos que hicieron fue la creación de esta zona de paz, unión y desarrollo binacional, zona económica binacional, que implicaba una serie de medidas para toda la zona de frontera. Lo que está diciendo esta noche la Corte Constitucional es que, de acuerdo con los contenidos y con el término del acuerdo de ese memorando que se firmó en Caracas hace un año, pues esto no se trata de un simple acuerdo binacional ni algo solamente comercial. Se trata de un tratado internacional y esto no lo firma por su cuenta o de manera unilateral los presidentes, sino que tiene que pasar por el Congreso de la República. Por eso le devuelve el convenio, ese acuerdo, al presidente Gustavo Petro y le dice que si quiere mantener esto, pues haga el trámite respectivo por el Congreso de la República. Ya esta vez tocará al nuevo gobierno y al nuevo Congreso que se instala este 20 de julio para determinar si reactivan o no esta zona binacional, que era enfocada principalmente en temas de comercio, pero que a su vez abría la puerta a temas de paz. Recordemos, en varias ocasiones el presidente Gustavo Petro habló de trabajos conjuntos entre la Fuerza Pública de Venezuela y la Fuerza Pública de Colombia. Por ahora lo que hace entonces es suspender cualquier decisión, cualquier acuerdo que esté debajo de este compromiso macro. Entre ellos se habían hecho algunos compromisos, algunas decisiones en relaciones, por ejemplo, de apoyos para los comerciantes de la zona. Estamos hablando de Norte de Santander y de Táchira, los estados y departamentos fronterizos. Eso por ahora queda congelado. No van a ser válidos las diferentes estrategias económicas o alivios económicos que se le había dado a los comerciantes y a los campesinos de la zona, mientras el gobierno, si lo hace, el gobierno saliente o el gobierno entrante, pues trata de recuperar esta zona binacional. Cierro con este dato. El entrante ministro de Defensa, el general Jorge Mora, ya había criticado en varias ocasiones esta zona binacional, asegurando que esto iba en contra de la fuerza pública en la zona de frontera.
4: Muy bien, Valentina, 8 de la noche, 20 minutos, ahí está entonces, Lucas, se cae la zona binacional. Creo que el único avance que lograron el presidente Gustavo Petro y Nicolás Maduro, además de la reapertura de la frontera, que fue muy importante, por supuesto, para los habitantes de ambas zonas. Del lado colombiano y del lado venezolano.
5: Sí, y entonces no alcanza a cumplir ni siquiera el año, por lo que nos decía Valentina, que confirmado la fecha, 17 de julio fue ese viaje a Caracas. En otras noticias, en Cartagena investigan un presunto caso de negligencia. Una mujer dio a luz en plena calle frente a una clínica. El alcalde Dumec Turbay condenó este hecho, Dálida.
14: En 52 segundos de video quedó registrado un caso que ha causado gran rechazo e indignación en las últimas horas en Cartagena. En las imágenes que circulan en redes sociales se ve como una mujer tuvo un parto a las afueras de la clínica Crecer, ubicada en una de las principales avenidas de la ciudad, tendida en el piso y sobre el andén del centro hospitalario. El director del Departamento Distrital de Salud, Rafael Navarro, explicó que se inició una investigación para determinar qué ocurrió con la atención de esta madre. Sin embargo, rechazó que en la ciudad se presente un parto extrahospitalario.
15: Pero realmente para nosotros desde el distrito rechazamos pues que tengamos partos extrainstitucionales, sabiendo que el distrito de Cartagena se ha esmerado en garantizar el acceso a la ruta materno-perinatal, que todas las mujeres, incluso las que no tienen filiación, estoy hablando de tema de migrantes, también el distrito de Cartagena le está garantizando el control prenatal y el acceso al parto. Entonces realmente no debe existir en la ciudad de Cartagena un parto extrainstitucional. Realmente vamos a verificar qué pasó y obviamente haremos, pues, en caso de encontrar fallas, además de las correcciones, pues las sanciones que fueran pertinentes.
14: Entre tanto, el funcionario confirmó que la madre y el bebé se encuentran estables y permanecen hospitalizados en la clínica. Por su parte, a través de redes sociales, el alcalde Dumec Turbay dijo que esta es una situación inadmisible y que no tiene ninguna justificación, al tiempo que anunció que se informarán los resultados de la investigación. La clínica no se ha pronunciado oficialmente sobre este caso.
13: Y hablamos de otra noticia que se genera en el departamento de Antioquia, donde están a la búsqueda o en la búsqueda de una bebé indígena de 9 meses en desnutrición aguda. La gobernación ha pedido a las comisarías de familia del municipio de Apartadó que empiecen con la búsqueda del padre de esta niña que no autorizó su remisión a un centro asistencial. Melissa Álvarez.
16: La gobernación de Antioquia alertó por el estado de salud de un bebé de tan solo 9 meses de nacido del resguardo indígena Las Playas del municipio de Apartadó, Urabá, del departamento, pues identificó que está en condiciones que ponen en riesgo su vida. Y es que durante una jornada de tamizaje del programa Arrullos, profesionales de la Secretaría de Salud de Antioquia identificaron que el bebé tenía desnutrición aguda, por lo que ordenaron su traslado a un centro asistencial, decisión con la que no estuvo de acuerdo su padre. Según alertó el gobernador Andrés Julián Rendón a través de su cuenta en X, es urgente que las dos comisarías de familia con las que cuenta esa localidad inicien la búsqueda al menor de edad para que le sean restablecidos sus derechos. Ante la negativa de la familia del menor de edad, las autoridades departamentales pidieron que se activen las rutas de protección para que finalmente pueda recibir atención médica y que se evite que su estado de salud continúe deteriorándose.
5: 8:24 en Mercaderes, en el departamento del Cauca, los estudiantes de un colegio les tocó resguardarse en las aulas para no quedar en medio del fuego cruzado por disputas entre el ELN y otro grupo ilegal. El ejército logró llegar a la zona y reforzar las operaciones. Juan Manuel Ordóñez.
17: Momentos de pánico vivieron los habitantes de zona rural de Mercaderes, en el sur del Cauca, tras los intensos enfrentamientos registrados este miércoles entre presuntos integrantes del ELN y otro grupo armado ilegal con presencia en esa región del departamento. Los combates se presentaron en inmediaciones de viviendas y de una institución educativa, obligando a estudiantes, docentes y población civil a resguardarse mientras escuchaban las ráfagas de fusil. Según información conocida, al parecer una persona habría resultado muerta producto de este enfrentamiento. Tras conocerse la situación, tropas del Ejército Nacional llegaron al sector para reforzar la seguridad, recuperar el control del territorio y verificar las condiciones de la población.
13: Y hay noticias que llegan desde el archipiélago de San Andrés, en donde un infante de marina fue encontrado muerto en las instalaciones del puesto naval avanzado número 24. ¿Qué fue lo que pasó, José Palma?
18: En San Andrés Isla fue puesta en marcha una investigación liderada por el CTI de la Fiscalía y la Policía Judicial con el fin de esclarecer la extraña muerte de un joven de 19 años llamado Joan Andrés Murillo, quien falleció en las instalaciones del puesto naval avanzado número 24 ubicado en la isla Cayo Serrana. Al parecer, el infante de la Armada amaneció sin vida cuando sus compañeros intentaron levantarlo para iniciar sus labores. Sin embargo, su madre denuncia que ni siquiera quieren realizar una necropsia por su avanzado estado de descomposición. Ella defiende que quiere darle cristiana sepultura en Apartadó, Antioquia, y también saber qué pasó.
19: Eso es lo que yo pido como madre, justicia, porque tengo que comprobar si es o no es mi hijo.
18: Juan Andrés Murillo estaba prestando su servicio militar desde octubre de 2025.
5: Y hay alerta en el campo colombiano. El sector lechero advierte que el fenómeno del Niño podría convertirse en uno de los más intensos registrados desde 1950 y podría golpear directamente la producción de leche en regiones clave como la zona andina y la costa caribe. Laura Olarte.
19: El sector lechero colombiano ya siente los efectos del fenómeno del Niño, aunque el IDEAM advierte que hay más del 95% de probabilidad de que se fortalezca en un segundo semestre del 2026 y cerca del 63% de que alcance una intensidad muy fuerte. Los productores se enfrentan desde ahora a un doble riesgo: sequías que dejan sin pasto al ganado e inundaciones que deterioran las praderas, afectan la salud de las vacas y dificultan el transporte. La alerta es mayor en regiones como Cundinamarca, Boyacá, Antioquia y Nariño, además del Caribe, especialmente Cesar, Córdoba, Sucre, Bolívar y La Guajira, donde la falta de agua puede reducir la producción y la calidad de la leche. Daniela España, presidenta de Analec.
20: Ya no nos preguntamos si llegará el Niño, sino qué tan preparados estaremos para enfrentarnos. Una vaca, por ejemplo, que pierde peso durante una sequía puede tardar meses, incluso un año en recuperarse. Y sus efectos también se pueden extender a la siguiente lactancia con menor productividad.
19: Pero el exceso de lluvias también genera pérdidas, inundaciones, contaminación de fuentes hídricas, daños en los pastos, problemas de acceso a las fincas y mayor estrés para los animales. El gremio señala que aunque el precio de la leche está regulado por el Ministerio de Agricultura y no puede aumentar libremente, los costos de producción sí seguirán creciendo, afectando directamente la rentabilidad de los productores.
13: A las 8:27 la Fiscalía radicó solicitud de audiencia de imputación de cargos contra el periodista y presentador Jorge Alfredo Vargas Calila Peña.
21: La Fiscalía General de la Nación radicó solicitud de audiencia de imputación de cargos contra el expresentador de Noticias Caracol Jorge Alfredo Vargas por el delito de acoso sexual. Según la investigación, los hechos habrían ocurrido entre el 2024 y 2026 y tienen como sustento las denuncias de 4 presuntas víctimas por situaciones que, según la Fiscalía, se habrían presentado en un contexto laboral. La solicitud fue presentada por una fiscalía delegada ante la Corte Suprema de Justicia. Por reparto, se definirá el juzgado penal municipal con función de control de garantías de Bogotá, así como la fecha y hora de la audiencia de imputación.
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0: 8 de la noche, 30 minutos. En segundos vamos a saludar a María Elena Ospina, presidenta de Acopi. Antes, Lucas, usted de 1 a 10, fan de los M&M's, ¿cuánto?
1: Pues no, nunca lo había pensado, ¿no? Pero me gustan. ¿Pero sobre todo los que son rellenos?
0: Los que tienen como galleta maní, o hay otros con galleta, maní,
1: y otros de brownie. Sí. Gran producto.
0: Mantequilla maní tienen
1: ese
0: otros.
1: Ese no me gusta tanto. Bueno. Ese le doy un 1.
0: A los ¿de
1: otros,
0: verdad?
1: Sí, es que la mantequilla de maní no me gusta.
0: Ah, no, entonces usted no está en nada. El chocolate con mantequilla de maní, espectacular. Pero bueno, para los amantes de los M&M's, la noticia hoy es que van a desaparecer los ¿qué? Azules y los cafés.
1: ¿Y eso por qué?
0: No más M&M's azules, no más M&M's cafés. Ahora, cada M&M tiene una personalidad.
1: Sí, eso
0: los verdes, los amarillos, los rojos, los azules y los cafés.
1: De la marca. O sea, cada uno es como un personaje.
0: Es un personaje, por eso le digo, eso tiene una identidad, sí, y son unos personajes, pero por ahora ni azul ni café. ¿Le suena la campaña Make America Healthier Again?
1: Pues no sé, lo estoy mezclando con política.
0: Sí. Digamos. Sí,
1: hacer a Estados Unidos más saludable.
0: Exactamente. Hacer de Estados Unidos un país mucho más saludable. Pues sí, señores, tiene que ver con la administración de Donald Trump, porque resulta que a partir de agosto los M&M's ya no van a tener colorantes artificiales.
1: O sea, una buena
0: eso
1: noticia.
0: Es una buena noticia, sí, pero entonces temporalmente salen los de color azul y marrón, porque estos, digamos, tonos son los más complejos de desarrollar de manera natural. Como usted ya no puede ponerle colorantes artificiales, entonces mientras desarrollan la fórmula para que estos chocolates tengan ambos colores, pues por ahora.
1: ¿Pero es el azul no. y el café?
0: Sí. Ahora usted pero dice, pero raro. El café, sí, el café es el color del chocolate.
1: El café podría
0: pero
1: no ser
0: esto
1: de
0: es
1: chocolate.
0: Un color específico.
1: No,
0: cuando
1: claro.
0: usted lo muerde, hay,
1: sí,
0: hay una manera.
1: Pero el
0: de...
1: azul lo entiendo, porque de hecho a mí no se me ocurre dónde sacar color azul, pues sin hacerlo sintético.
0: Sí.
1: O artificial. Pero el café sí me sorprende, pues porque podría, no sé, del chocolate, del cacao, del café incluso.
0: Pues yo no, pues si quiere usted, me hace el favor y llama.
1: Voy a preguntar.
0: A los fabricantes y les dice que si no es obvio lo.
1: No, es que me parece incluso más difícil otros colores. El naranja, por ejemplo. Me parecería a mí, pues evidentemente estoy equivocado porque por algo no lo hicieron, pero que el chocolate, pues que el café.
0: Bueno, pues ahí está. Mars, que es el fabricante de M&M's, se suma entonces a otras empresas de la industria alimentaria que han tenido que modificar sus ingredientes para incorporar colorantes naturales. Debido a esto, entonces, los famosos chocolates solamente se venderán amarillo, verde, rojo y naranja. Ahora, me queda una pregunta. Cuando usted va a las tiendas de M&M's, hay una cantidad de M&M's de otros colores.
1: Rosados,
0: distintísimos,
1: morados,
0: exactamente.
1: Agua marina, hay blancos.
0: Ahí tengo la duda de qué es lo que va a pasar, pero para adoptar esas medidas sanitarias en Estados Unidos, Mars hizo una inversión millonaria, todo esto para adecuar a su línea de producción a las nuevas normativas. Mientras tanto, esperan y estiman recuperar el café o el marrón y el azul en 2028. Ah, no, esto se demora. Esto se demora.
1: Yo tengo una pregunta. Yo creo, a mí todos me saben igual, todos saben igual, ¿cierto?
0: Sí, creo que sí.
1: Pues,
0: sí.
1: O sea, si
0: pues el sabor es el mismo,
1: rojo,
0: pero
1: sí.
0: Pero lo que digamos, lo que los hace atractivos son los colores.
1: Sí, pero no es que el sabor
0: no
1: cambie.
0: Es que el rojo sea sabor a fresa y el, no sé, amarillo sea sabor a limón.
1: Esa era mi pregunta,
0: limón.
1: Porque a mí siempre me han sabido igual, pero pues.
0: Pues sí, son el mismo chocolate, solamente que viene recubierto de otro color. El reto científico, reemplazar químicos por remolacha y cúrcuma. La compañía garantiza que el cambio de ingredientes químicos por naturales, como estos que le acabo de mencionar, la remolacha y la cúrcuma, no afecta el sabor, por lo que los consumidores no van a notar ningún tipo de diferencia en los dulces. Así que ahí está entonces. Es una noticia que no solamente afecta a los consumidores en Estados Unidos, sino por supuesto en el resto del mundo.
1: ¿Pero sabe que me gusta la noticia? Ojalá encuentren la
0: sí.
1: forma, le digo, me parece difícil.
0: ¿Pero cómo será de difícil que hasta 2028 vamos a volver a encontrar M&M's azules? Porque la fórmula tiene que ser autorizada para
1: claro.
0: poder producirlos. Entonces, pues mientras se desarrolla y tal.
1: Pero me gusta el motivo. Consumir
0: sí.
1: cosas más naturales, no tan artificiales. Me gusta.
0: Ahora, en todo caso, si usted se mete una bolsa de M&M's, pues.
1: Ah, no. no son saludables, por supuesto. Dios. Pues es dulce, es azúcar, pero pues me parece una buena noticia. Porque es que de hecho son varias las decisiones que ha tomado la administración Trump y el secretario de salud en torno a esos colorantes artificiales.
0: Bueno, pues ahí tiene usted 8:35. En segundo regresamos, vamos a hablar de la reducción de la jornada laboral a 42 horas.
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0: ¿Cómo entender lo que empieza a regir a partir de hoy? Reducción de la jornada laboral, son 42 horas semanales, sin que esto perjudique o vaya en contra del salario y de los derechos de los trabajadores. María Elena Ospina, presidenta de COPI, gracias por estar con nosotros esta noche aquí en Recap Blue.
3: Silvia, Lucas, un saludo muy especial para ustedes y toda la audiencia.
0: Mire, hemos estado hablando sobre este tema a lo largo del día. Es una buena noticia para los trabajadores, para los empleados, porque van a poder tener más tiempo para realizar otro tipo de actividades, estar en familia, etcétera. Pero ¿cuál es el impacto para las empresas?
3: Bueno, lo primero es que hay que precisar que la reducción de la jornada laboral de 44 a 42 horas no va a aumentar ni los costos de la empresa ni la nómina que se paga mensual. Pero lo que sí aumenta es el costo de la hora ordinaria de trabajo, que aumenta aproximadamente en el 4.76%. Entonces, vamos a pagar más salarios, más costos laborales por menos horas de trabajo. Ese es el primer impacto. Lo que pasa es que si fuera solamente el tema de la jornada laboral, del costo hora, pero nosotros tenemos otros costos laborales como las jornadas nocturnas, los domingos y festivos, todas estas costos laborales que realmente inciden en la productividad de las empresas, que es donde hay que hacer, Silvia, el zoom realmente de lo que pasa, porque claro que las empresas quieren pagarle mejor a sus empleados, quieren que tengan mejor calidad de vida, eso lo queremos todos, pero realmente la productividad es lo que se está afectando en este país, porque vemos que la productividad del año pasado cerró en el 0.91, que es demasiado, demasiado bajo, y a eso yo pienso que hay que hacerle el zoom, y ahí es donde tiene que estar el debate.
0: Sí, doctora Ospina, pero uno se pregunta, ¿es lo mismo tener a un empleado trabajando 8 horas y siendo lo suficientemente efectivo en su trabajo? ¿O cuál es la diferencia con tenerlo 12 horas si de pronto de esas 12 horas o 11 o 10 o lo que usted quiera, de pronto de esas 10 horas, por poner un ejemplo, pues 3 se levanta, va a un lugar, de pronto procrastina, no hace lo que tiene que hacer? ¿No es mejor en materia de productividad tener una persona sentada, juiciosa, las 8 horas?
3: Bueno, eso dice la OCDE y por eso precisamente se tomó la decisión de este decreto, pasar de las 48 a las 42 horas. Pero realmente hemos visto en el transcurso de este tiempo, desde que empezamos desde el 2023, de 48, luego pasa a 47 y así sucesivamente, y ahorita llegamos a 42 horas y la productividad no ha subido. No ha aumentado. Entonces, eso es lo que nosotros estamos revisando, analizando y realmente colocando sobre la mesa y sobre la agenda para el próximo gobierno, porque la productividad no aumenta, pero eso también tiene otras causas, y es que las empresas necesitan tecnología, necesitan acceso a financiamiento, necesitan reentrenamiento laboral, en fin, son una cantidad de situaciones que hacen que la productividad no aumente en el país. Así el empleado pueda ser muy bueno, pero si no tenemos las herramientas suficientes, yo les pongo un ejemplo, una máquina de inyección de plástico que genera 3 unidades por minuto, nunca, si se merma la hora, Porque siempre se dan las mismas 3 unidades por minuto. Si se merma la hora, es una hora menos de producción, o hay que pagarle a otro empleado horas extras para que se haga la misma producción. Entonces, eso es lo que baja la productividad realmente en el país.
0: Claro, cuando usted dice que este es un tema que le van a exponer al nuevo gobierno, al del presidente Abelardo de la Espriella, después del 7 de agosto, ¿significa que tal vez propondrían aumentar nuevamente el horario laboral, o esa opción no está sobre la mesa?
3: No, esa opción no está sobre la mesa. Lo que tenemos que hablar es de cómo sostener a las empresas y cómo mejorar la productividad de las empresas. Eso es la solicitud que le estamos haciendo al gobierno, al nuevo gobierno, para que nos sentemos en una mesa de diálogo a mirar realmente cómo, porque es que para que el país sea competitivo, primero tiene que ser productivo. Entonces, tenemos que trabajar la formalización empresarial, tenemos que trabajar la democratización de la banca, del acceso al financiamiento, tenemos que trabajar en la transformación digital, en la inteligencia artificial, en estas nuevas tecnologías que permitan que la empresa en sí sea más productiva, así tengamos las 42 horas.
1: Sí, doctora Espina, justamente estábamos hablando porque venimos de este puente festivo nuevo que se firma hace unas semanas, esta nueva ley por el Día de la Virgen de Chiquinquirá, y pues han salido estudios, cifras y demás que muestran que Colombia es uno de los países con mayor número de festivos. Tenemos cerca de 19 festivos en el país a lo largo del año. ¿Cómo ven ustedes este tema? Porque por supuesto está la discusión entre, oiga, ¿qué conviene más? ¿Se afecta la productividad? ¿Es más productiva la gente cuando más descansa? ¿Cómo lo ven ustedes?
3: Lo que pasa es que la empresa, así el empleado descanse, un empleado descansa, pero inmediatamente se tiene que reemplazar el turno, digamos, del empleado. Entonces realmente van a ser siempre más costos para las empresas. Siempre serán más costos porque la producción tiene que seguir, al menos para sostener lo que tenemos hoy, para sostener las nóminas que tenemos hoy. Entonces, obviamente para las empresas son más costos laborales, porque si el empleado trabaja 8 horas, y tenemos que contratar otras tantas horas, otro personal o pagar horas extras, siempre van a ser más costos laborales para las empresas, entonces se baja la productividad.
0: Claro, y en ese orden de ideas quiero preguntarle a ustedes que tienen todos los estudios y saben cuál es el impacto de esto, ¿cuál ha sido o sobre qué empresas se ha sentido mayor el impacto alrededor de esta medida de la reducción de la jornada laboral en 42 horas? ¿Cuáles son las que más enfrentan, digamos, dificultades?
3: La empresa manufacturera, uh-huh. El comercio, son de los más afectados. Pero, digamos, en sí, todos los sectores se ven afectados porque uno no puede producir 8 horas, uno tiene que producir 24 horas, la mayoría de nuestras empresas producen 24 horas. Ahora, las empresas de vigilancia, esas sí tienen una situación demasiado delicada con la reducción de la jornada laboral y los otros costos laborales que tienen estas empresas. Aseo y vigilancia son de los más afectados también, y como les digo, la empresa manufacturera, porque tiene que trabajar 24 horas y entonces los costos laborales son más altos, y eso desafortunadamente si se le traduce a los precios de los productos, entonces es muy difícil vender y competir. Entonces ahí es donde nosotros tenemos que hablar definitivamente de productividad para poder ser competitivos.
1: Doctora Ospina, nosotros hablamos largo y tendido aquí a final de año, a principios de año, con el tema del salario mínimo, porque por supuesto ustedes hacen parte pues de esa mesa de concertación, y fue un aumento históricamente alto, fue del 23,7%, y aquí hablamos lo que eso podía implicar. Hoy, 7 meses después, ¿qué balance hacen ustedes desde Acopi después de ese aumento del 23,7?
3: Bueno, lo primero es que las empresas, se perdieron empleos, pero realmente la mayoría de las empresas trató de sostener sus puestos de trabajo, con el salario mínimo como quedó, pero realmente vimos cómo aumentó la inflación, cómo la vida es más costosa hoy, subieron las tasas de interés. Entonces, realmente el balance del salario mínimo, sí aumenta el salario mínimo, y que aumentó para 2.400.000 personas, pero realmente los costos indexados a ese salario mínimo afectan a la mayoría de los colombianos. Y hoy estamos viendo las consecuencias, un costo de vida muchísimo más alto, se merca con menos plata. Entonces, esos son los efectos del salario mínimo en las condiciones en que lo decretó el gobierno.
0: Hablamos de reducción de jornada laboral, de salario mínimo, pero hay otro tema también que está impactando en la economía. Para algunos sectores de manera positiva, pero para otros no tanto. Le estoy hablando de un dólar que hoy cerró a 3.219 pesos. ¿Cuáles han sido los impactos para la industria en Colombia? Pues a tener, mientras sí se está, hay una revaluación de la moneda colombiana, pero también pues ha llegado a unos mínimos que no se veían incluso desde 2019.
3: Lo que pasa es que en un país como Colombia, donde nuestras materias primas, la mayoría son importadas, es muy complicado, porque entonces baja el dólar en este momento, y digamos, la gente que exporta, exportar se convierte en, siendo el dólar más bajo, pues a las empresas exportadoras no les va a ir bien. Digamos, la materia prima que se compra a dólar más barato, pues va a ser más positivo para las empresas nuestras, ¿cierto? Que también nosotros seguimos insistiendo en que tenemos que producir lo nuestro. La materia prima se tiene que producir en el país, no podemos seguir importando el 80% de la materia prima en algunos casos para producir, valga la redundancia, nuestros productos nacionales. Entonces, el impacto más que todo es para los exportadores, que realmente el dólar tan bajito les afecta su caja.
0: Muy bien, son las 8:48. Es María Elena Ospina, presidenta de Acopi. Ha sido un gusto poder conversar con usted sobre todos estos temas alrededor de las empresas, de las compañías y el impacto que están teniendo. Mire, ¿cuánto más están gastando las empresas en pagar, por ejemplo, horas extra? Porque si un empleado cumple con esas 42 horas semanales y lo necesitan más, pues tienen que pagarles esas horas extra.
3: Bueno, en este momento me fue el dato. La verdad, no tengo el dato.
0: Pero quiero preguntarle, en realidad, si esa es más económico para una empresa pagar horas extra o contratar a otra persona.
3: Bueno, depende, porque es que ya la hora ordinaria queda costando 4.76% más, ¿cierto? Entonces, en muchos casos es mejor contratar una persona. Pero las empresas, como les digo, están tratando de, hoy hemos hablado con varias de las empresas y se están preparando precisamente para esas medidas, para sostener la productividad, y es si se pagan horas extras, se está analizando si se pagan horas extras, si se contrata más personal, qué es lo que va a pasar. Entonces, en eso estamos, y más que todo las empresas que trabajan 24 horas, que los costos son muy altos.
0: Claro,
3: y los indexados, como sabemos, al salario mínimo también muy altos.
0: Pues claro, imagínese. 8:49. Doctor Ospina, gracias por estar con nosotros aquí en Recap Blue, conversando sobre todos estos temas.
3: Silvia, un placer, un gusto, feliz noche para todos.
0: Feliz noche también para usted. 8:49, en segundo regresamos, vamos a hablar del triunfo de Argentina, que por segunda vez consecutiva entonces clasifica a la final del Mundial.
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0: 8:51, se repitió la historia, Lucas, porque sí, Argentina nuevamente le ganó a Inglaterra. El partido fue un partido bastante movido. Pickford, gran arquero, le quiero decir, el arquero de Inglaterra que tapó varios intentos de gol. Tapó lo que más pudo.
1: Tampoco.
0: Pero ¿sabe qué? Es impresionante lo que ha hecho Argentina con los últimos partidos contra Cabo Verde, que le iba ganando. Y al final, a último minuto, remontan, ganan el partido. Contra Egipto pasó exactamente lo mismo.
1: Perdiendo 2-0 contra Egipto.
0: Estaban perdiendo 2-0 contra Egipto y de repente tres goles exactamente de Argentina. Luego Suiza, el sábado pasado, exactamente la misma historia.
1: Sí, se fueron a alargue, pero
0: alargue,
1: después 3-1.
0: Exactamente. Goles de Argentina que terminan entonces llevándolo a la semifinal. Semifinal que hoy ganan nuevamente porque aunque Inglaterra iba ganando 1-0, uh-huh, al último minuto los argentinos otra vez sacan fuerzas, no me pregunte de dónde, y remontan el partido y sacan a los ingleses que se van a jugar entonces el tercero y el cuarto puesto este sábado, sí, contra Francia.
1: Pero sabe que eso demuestra que hay que creerse un poco más el cuento. La, sí, mentalidad argentina es impresionante.
0: Es impresionante.
1: Y como bien lo dice usted, van 3 o 4 partidos donde van por debajo en el marcador.
0: Pero no, eso no, los, donde eso les, no los.
1: No,
0: no
1: al
0: los
1: contrario.
0: Afecta.
1: Ahí es donde mejor empiezan a jugar.
0: Tal cual.
1: Cosa que contraria que nos termina pasando a nosotros los colombianos. Y es que un gol, por ejemplo, puede hacer que ya nos salgamos del partido y empezar, claro, a jugar de una manera muy diferente.
0: Que fue un poco lo que le pasó a Inglaterra, ¿no? Cambió la estrategia totalmente.
1: A Inglaterra le pasó eso. Después, entonces, del gol, metieron ellos un gol.
0: Desastre.
1: Y

0: falta a nosotros de creernos un poquito más el cuento, porque el talento tal vez está, pero pues a veces la mentalidad nos juega una mala pasada.
1: Último mundial de Lionel Messi.
0: Sí.
1: Vamos a ver qué pasa el domingo en la final de este mundial. Un mundial más largo.
0: Pero me
1: más
0: gustó,
1: largo, ¿sabes?, de lo habitual, pero a mí también me gustó.
0: Me ha gustado muchísimo.
1: Estaban hablando de más de 60 equipos y yo honestamente ya creo que eso es demasiado.
0: No, yo creo que como está, quedó perfecto.
1: 48
0: yo creería
1: equipos
0: que ese es
1: un buen número.
0: Perfecto, una semana, sí. Un mes y una semana más o menos termina durando el mundial y me gustó, me gustaron los 16avos. La verdad, creo que tendré un gran recuerdo de este mundial.
1: ¿De este mundial? Sí, un buen
0: comparado
1: recuerdo.
0: Con Brasil para mí.
1: Es decir, usted tiene buen recuerdo de Brasil.
0: Sí.
1: Ok. Sí, pues es que Brasil fue significó mucho también para los colombianos que no habíamos ido
0: a un mundial.
1: Usted nunca había visto, por ejemplo. Bueno, y pues yo creo que estaba muy pequeña, entonces tampoco tengo memoria ni del pibe Valderrama ni de esas grandes glorias del fútbol colombiano. 8:54 PM. En todo caso, Scaloni lo vuelve a hacer y pone a Argentina en la final del Mundial de Fútbol. Y por eso hagamos contacto con un argentino, pero uno de verdad. Juanjo Buscalia, que tiene todos los detalles. Hace 4 años Juanjo lloró en el Estadio Lusail, ahí en Qatar, cuando Argentina se ganó la tercera estrella, con un himno espectacular que cantaban los argentinos por todas las calles de Qatar. Y Juanjo vivió esa estrella, esa tercera estrella de Argentina. No sé si vaya a tener la misma buena suerte de vivir la cuarta estrella del último mundial de Lionel Messi, pero en todo caso, Juanjo, hablemos del triunfo de Argentina y de lo que ha sido hoy. La gente todavía en el obelisco, en una celebración tremenda allí en Buenos Aires y en otras ciudades también de Argentina, Juanjo.
2: Y Argentina es finalista por 7ª vez en su historia. La fría estadística podrá indicar que nunca perdió una semifinal, tampoco en su historia, que cada vez que el seleccionado albiceleste llegó a una semifinal, terminó siendo finalista del Mundial. La estadística podrá decir que Argentina no, o el análisis frío de la situación, Argentina no ha mostrado hasta aquí su mejor versión futbolística, aquella de Qatar, aquella de las Copas Américas, aquella de las últimas eliminatorias. A pesar de que hoy jugó, no tengo ninguna duda en asegurarlo, el mejor partido de este Mundial. Jugó el mejor partido de este Mundial porque ya no solamente jugó con la cabeza o con el corazón, sino que también puso la pelota contra el piso, sometió al rival. ¿Sometió al rival o se sometió a Inglaterra? Yo creo que Inglaterra, un poco ante la proximidad de lograr el objetivo, se resguardó demasiado. Algunos dirán que porque se asustó. Lo cierto es que esta clase de partidos tan calientes, tan importantes, generalmente uno ve que hay futbolistas que se esconden, que no piden la pelota, que no son los mismos. Le pudo haber pasado algo de eso a Inglaterra en los momentos calientes del juego. Hoy Kane casi no tocó la pelota, por ejemplo, y los jugadores argentinos la pedían todos. Hay que analizar el partido no solamente desde que hoy Argentina hizo probablemente, como decía, su mejor partido del Mundial, sino también desde el corazón, desde la entrega, desde la jerarquía de saber que el partido termina solamente cuando el árbitro así lo indica. Y no es casual que Argentina, a este equipo argentino, eso le haya pasado en más de una oportunidad en este Mundial. Seguramente Scaloni pretendería haber ganado partidos antes y no tener que recurrir a eso, a esos últimos minutos, pero Argentina siempre aparece en los últimos minutos, cuando el objetivo está cerca de lograrse por parte del rival, cuando parece que ya no tiene más respuesta, siempre aparece la mentalidad, la pelota contra el piso, el centro, el cabezazo. Hoy Messi volvió a no marcar, segundo partido consecutivo sin goles de Messi, pero aparecieron los otros, los que tenían que dar la cara y los que Argentina necesitaba que dieran la cara. Lo hizo Enzo Fernández, lo hizo Lautaro, lo hizo McAllister jugando un muy buen partido, lo hizo Paredes jugando un partido fenomenal, entró bien De Paul, Scaloni, párrafo aparte para el técnico argentino que hizo los cambios en el momento indicado y que le dio al pueblo argentino esta alegría muy difícil de describir y que intenté hacerlo en los últimos 2 minutos, pero yo creo que no me alcanzarán las palabras. Argentina otra vez finalista, el domingo se viene el examen más complicado, contra España. Todos creían que iba a ser Francia, pero será España. No se reedita la última final del Mundial, pero sí se da por primera vez un España-Argentina. La finalísima que no fue, pero en la final del Mundial. Veremos qué pasa.
1: Bueno, quién sabe que a mí me gusta Lucas. Gracias, Juanjo, allí desde Estados Unidos, a partido que se jugó en Atlanta y

0: Ahora empacan maletas y salen hacia Nueva Jersey, donde se jugará la final de este mundial.
1: Y vamos a ver qué pasa, porque sí vio que hay alerta por la calidad del aire.
0: Ya vamos a hacer contacto con nuestra querida Gabriela, que tiene todos los detalles de lo que está pasando también con la calidad del aire, todo esto por cuenta de una serie de incendios en Canadá.
1: Sí, y que está llegando el humo de estos incendios forestales. Uh-huh. El estado de Nueva York y Nueva York como tal pues está cerca de Canadá, pero yo no sé, Silvia, si usted se acuerda de lo que pasó en el 2023, que ya una cosa similar había pasado en Nueva York y que dejó unas fotos casi apocalípticas de la ciudad, porque sí, se llenó de humo, como de ceniza, el cielo, y esto con el sol y demás era un cielo como naranja.
0: Sí.
1: Y esas fueron fotos que le dieron la vuelta al mundo y fueron como dos o tres días donde Nueva York, por cuenta de unos incendios forestales en Canadá, pues terminó todo el paisaje, todos los edificios y rascacielos, pues cubiertos como de ese humo o de esa neblina como entre naranja y
0: sí,
1: café.
0: Sí, sí, sí, vamos a ver qué pasa. Las imágenes de los incendios forestales en Canadá están igual de apocalípticas.
1: Terrible.
0: Son tremendas esas imágenes, pero en todo caso Lucas le decía, a mí sí me alegra que no se repita la final de hace 4 años. Eso hubiera sido un poco aburrido, soso.
1: Estoy
0: otra vez Argentina-Francia, imagínese. Y si hubiera ganado Argentina, no, pues, digamos.
1: Sí.
0: Argentina-España me parece que es una buena final de un mundial.
1: No, gran final, gran partido. Y bueno, yo sí le haré fuercita a Argentina.
0: Usted le hace fuerza a Argentina.
1: Y usted asume, le hará fuercita a España.
0: Pues toca.
1: Porque Messi no es lo suyo.
0: No, ¿sabe qué? No es Messi. El problema no es Messi.
1: ¿Entonces?
0: No. El problema es el Dibu Martínez.
1: Lo supuse.
0: El problema es Otamendi. Esos son el problema. No, no Juliana Álvarez. Ninguno. El problema se reduce al Dibu Martínez, que honestamente me parece un patán. Y a otros, alguno, uno que otro jugador que tampoco son.
1: Yo sí le estaré haciendo fuercita, aunque la verdad España, gran mundial también.
0: Pero por
1: y de
0: favor.
1: Hecho es que la defensa española es impresionante.
0: Vamos a ver qué pasa. Usted Argentina, yo voy por España, pero sabe
1: el
0: que
1: el martes veremos.
0: Más allá, bueno, esto tampoco tiene que ver con un odio visceral. Hay una cantidad de colombianos que dicen, no, Argentina no, y no, y no. No, lo que pasa es que pues hay que hacerle fuerza a España.
1: Bueno,
0: ¿qué hacemos?
1: No coincidimos, pero bueno.
0: 9:00 p.m. No, pero usted sabe cuáles son las razones. Hay una razón.
1: No, y de hecho.
0: Y no es que yo no quiera que un equipo latinoamericano gane, pero pues.
1: No,
0: pues.
1: Son muchos los que no apoyan a Argentina.
0: Sí.
1: Hoy yo creo que la gran mayoría de quienes nos escuchan.
0: No, hay quienes dicen España es Colombia en el Mundial.
1: Sí. Estaban haciendo.
0: Y hoy Inglaterra era Colombia en el Mundial y tal, sí.
1: Y hay otros raros como yo que preferimos y que nos gusta Argentina.
0: Bueno,
1: y
0: pero
1: que sobre
0: está bien.
1: Todo me haría muy feliz ver a Messi.
0: ¿Otra vez?
1: Su segundo
0: no, pero
1: mundial.
0: ya se ganó uno.
1: No, de acuerdo, pues ¿no? Si se puede el segundo, ¿por qué no?
0: Bueno.
1: Y en esto entonces goleador del mundial, además de.
0: Sí, señor. Goleador
1: 39
0: del mundial.
1: Años.
0: Ya sabe, nunca supe qué pasó. Por ejemplo, hoy con Harry Kane.
1: No.
0: Borrado.
1: Borrada.
0: Completamente borrado.
1: Y Bellingham también. Pocón.
0: Sí, pero. Además que esa dupla es buenísima.
1: No, y ahí
0: con Rice y
1: Bellingham.
0: Bueno,
1: hizo un
0: Gordon que se puso
1: contra
0: ese,
1: Noruega.
0: Sí,
1: partidazo.
0: Pero mega partido. Bueno, 9:02 p.m. En segundo regresamos. Ahí está entonces. Si ustedes quieren opinar y decirnos por quién van para esta final del Mundial que se jugará el domingo, lo pueden hacer conectándose de inmediato a través de nuestro canal de YouTube en Blue Radio. Estamos en vivo. Como siempre, ahí los leemos. También lo pueden hacer a través de la aplicación Ditu. También nos ven y nos oyen. Y por supuesto en todas las frecuencias de radio, así que de Blue Radio. Así que si ustedes tienen marcador, pues los leemos. ¿Será que hay más colombianos
1: Yo
0: españolizados?
1: Creo que hay más colombianos españolizados que colombianos argentinizados.
0: Argentinizados. Bueno, 9:02.
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3: En Blue Radio son las...
1: En Colombia, 9:03 p.m.
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0: El día en el mundo a las 9:04. Hablamos entonces de todo lo que está pasando. El gobierno, Lucas, ya vamos a hacer contacto con Teresita Aya. El gobierno colombiano, en cabeza del nuevo presidente Abelardo de la Espriella, ha tomado una decisión importante en materia de relaciones internacionales, que es restablecerlas con Israel. Ya les vamos a hablar de eso, de las implicaciones, de lo que significa, porque por cuenta de la guerra en Gaza, el presidente Gustavo Petro rompió relaciones con Israel. Pero antes, Estados Unidos y otros países están enfrentando intensas olas de calor, temperaturas a récord, casi 100 millones de personas bajo alerta, mientras que Nueva York en vigilancia, por lo que estábamos hablando, por lo que podría eventualmente afectar la final del Mundial de Fútbol.
1: Sí, de momento no es una alerta que hayan emitido las autoridades respecto al Mundial, pero lo que sí dicen es cada vez se está agravando la situación, el índice de calidad del aire, y pasó en algún punto esta mañana, estaba en insalubre para personas más sensibles con problemas respiratorios, y pasó en un punto de esta mañana ya a un aire insalubre para todos. Entonces le piden a la gente utilizar tapabocas N95 si deben salir a la calle, mantener las ventanas cerradas e intentar, en la medida de lo posible, pues quedarse en recintos cerrados. Entonces, por supuesto, pues los futboleros ya han dicho, oiga, en 4 días se juega la final del Mundial.
0: No, pues imagínese.
1: En Nueva Jersey, y el estadio no es cerrado, sino que es un estadio abierto, al que le caben unas 90.000, 100.000 personas,
0: sí,
1: más o menos.
0: Sí, aproximadamente 90.000 es.
1: Entonces, pues hay quienes están diciendo, oiga, hay que tener cuidado, porque pues si esto sigue, que además viene derivado de esos incendios forestales, que también están terribles y sin control allí en Canadá, en la provincia de Ontario, pues imagínense.
0: Los Reyes de España también van a ver esa final, por supuesto, haciéndole fuerza a su equipo. Esto y otras noticias en el mundo a las 9:06, se las contamos con Gabriela Calderón.
10: Buenas noches. Una ola de calor se extiende desde el oeste hasta la costa este de Estados Unidos y mantiene a casi 100 millones de personas bajo alertas por altas temperaturas. El fenómeno, conocido como domo de calor, ya ha batido récords históricos en varios estados del oeste del país. En Billings, Montana, el termómetro alcanzó 44 grados centígrados, superando la marca anterior de 42 grados centígrados. En Salt Lake City llegó a 43 grados centígrados por encima del máximo de 42 grados centígrados. Aunque el calor extremo y la humedad siguen afectando el oeste, ahora avanzan hacia la costa este, que ya había soportado temperaturas inusualmente altas a principios de mes. El Servicio Meteorológico Nacional advirtió que temperaturas superiores a lo habitual y condiciones potencialmente peligrosas afectarán el noroeste del país. Además, el Servicio Nacional de Meteorología de Estados Unidos emitió una alerta de salud por la calidad del aire en Nueva York debido a los incendios forestales que azotan Canadá. El aviso estará vigente hasta esta medianoche y a lo largo de varios días se espera que llegue un humo denso a la ciudad y a otras regiones de la costa este. Según el Departamento de Salud de la ciudad, un nivel 100 en este indicador conlleva una preocupación moderada sobre la salud de los ciudadanos, pero aún así recomienda que estos limiten actividades intensas y prolongadas en el exterior. Lo que preocupa aún más al Servicio Nacional es que la alerta abarca el área del estadio MetLife, donde dentro de 4 días se disputará la final del Mundial de Fútbol. Justamente hablando del Mundial, los reyes de España, Felipe VI y Leticia, junto a la princesa Leonor y la infanta Sofía, asistirán a la final del torneo de fútbol que enfrentará el próximo domingo a España con la selección de Argentina. Felipe VI ya había asistido a otro partido de la selección española en este Mundial, el celebrado el pasado 26 de junio en Guadalajara contra la selección de Uruguay. Cambiando de tema, la Asamblea Nacional Francesa dio el visto bueno definitivo a la ley sobre el derecho a la ayuda a morir, que incluye la regulación de la eutanasia y el suicidio asistido para pacientes con enfermedades irreversibles graves o con grandes niveles de sufrimiento. El texto salió adelante gracias a los 291 votos favorables de los diputados frente a los 241 que se opusieron. Esta era una votación definitiva en tercera lectura, lo que habilita a la Cámara Baja Francesa a dejar aprobada la ley tras ser tumbado varias veces por el Senado de mayoría conservadora. La propuesta fue impulsada por el presidente de Francia, Emmanuel Macron, y formaba parte de su plan de avances sociales. Y por último, las Fuerzas Armadas de Estados Unidos informaron que llevaron a cabo una nueva serie de bombardeos contra objetivos militares iraníes que mermaron aún más la capacidad de Irán para atacar el Estrecho de Hormuz, por donde transita cerca del 25% del comercio marítimo mundial de petróleo. La operación se extendió por 90 minutos, según el Comando Central de Estados Unidos. Durante la ofensiva, además, las fuerzas estadounidenses emplearon municiones de precisión contra sistemas de defensa costera y depósitos y plataformas de lanzamiento de misiles de crucero ubicados en la isla Grand Tomb en el Golfo Pérsico.
1: Gracias, Gabriela. Y como les contábamos, el gobierno electo de Abelardo de la Espriella acordó restablecer de manera plena las relaciones diplomáticas y económicas con Israel a partir del próximo 7 de agosto, revirtiendo la ruptura decretada meses atrás por el presidente Petro. Tras una reunión clave en Washington entre el canciller designado Omar Bula y su homólogo israelí, se pactó la reapertura de la embajada colombiana en Jerusalén, el nombramiento inmediato de embajadores y la eliminación recíproca del visado para ciudadanos de ambos países. Nos conectamos hasta ahora con Teresita Aya, nuestra analista internacional.
11: Buenas noches. En el recap de hoy hablaremos de esos primeros viajes que se dan después de las elecciones, bien sea por el presidente electo o el primer viaje de un mandatario cuando ya se ha posesionado. Y es que estos suelen marcar una hoja de ruta. ¿Cuál va a ser el camino que van a tomar sus relaciones internacionales? Cuando, por ejemplo, se da este primer viaje a países vecinos, muchas veces quiere decir que la relación con la región va a ser prioritaria para el nuevo mandatario. Por otro lado, cuando este viaje se da a el país grande, la potencia cercana, en este caso para Colombia, Estados Unidos, quiere mostrar una relación privilegiada, una relación bilateral importante con ese país. Y ese fue el caso, por ejemplo, del presidente Duque como presidente electo y ahora del nuevo gobierno con el vicepresidente electo José Manuel Restrepo, y es Estados Unidos. Y es que hay varios temas que acá son importantes. Estamos hablando de mostrar resultados en la guerra contra las drogas, también del escudo de las Américas, que el nuevo gobierno ha dicho será una prioridad para su gobierno. Entonces, son temas que marcan un camino. Ahora, son, como decía antes, una hoja de ruta. Estos primeros viajes no garantizan el éxito de una política exterior, pero sí mandan un mensaje muy claro de a dónde están mirando y cuáles van a ser los países que importan. También mandan un mensaje de confianza. ¿A quiénes? A los otros países, pero sobre todo a los inversionistas. Un mensaje de esto es lo importante, usted ya sabe cuáles son las reglas de juego, y esto es importante, como decía, para la inversión extranjera y los resultados que va a tener en esa materia el país. Aquí hay que decir, muchas veces las imágenes valen más que las palabras. Un apretón de manos, una fotografía, eso también manda un mensaje importante en estos momentos. Pero es importante tener en cuenta que esta vez, desde el caso de Colombia, estamos viendo al vicepresidente electo asumir esta gira, no al presidente electo, lo cual también ya de por sí manda un mensaje. Y es qué tanto va a viajar o qué tanto va a ser el juego de las relaciones internacionales, cumbres, giras, el nuevo presidente. ha dicho que va a delegar muchas de ellas. Y tal vez ese es el mensaje que estamos viendo con el viaje del vicepresidente electo y no el presidente. Ahora, eso no quiere decir que los temas no sean importantes. Lo son con Estados Unidos y también, por ejemplo, en el caso de la reanudación de relaciones con Israel, un país que ha sido un aliado estratégico para Colombia en temas de seguridad. Y es que les cuento, el tener una relación diplomática con Israel no excluye el reconocimiento a Palestina y una relación con el Estado de Palestina. No son mutuamente excluyentes y se pueden mantener las dos. Y eso es la solución de dos estados a un problema muy grave, una solución importante.
0: Teresita, gracias. Y pues a propósito de eso, hacemos contacto con Washington. Juan Camilo Merlano tiene más detalles de lo que ha sido este viaje del vicepresidente José Manuel Restrepo y el canciller Omar Bula, ambos designados en el gobierno entrante, de Abelardo de la Espriella allí a Washington.
12: Es un apretón de manos que marca el inicio de una nueva etapa en la relación con los Estados Unidos. Asimismo, lo indicó el Departamento de Estado en este comunicado tras la reunión del secretario Rubio con el vicepresidente electo, en el que señala que Estados Unidos quiere ser el socio preferente de Colombia, ofreciendo opciones transparentes y de altos estándares en sectores fundamentales, en línea también con lo que expresó el vicepresidente electo.
13: Hay un compromiso de fortalecer el comercio, la inversión entre ambas naciones, pero también el compromiso que tiene Colombia de luchar contra la inseguridad, contra ese crecimiento desbordado en la producción de hoja de coca.
12: Pero el respaldo al nuevo gobierno colombiano no es solo desde el Ejecutivo.
14: Felicidades a mis hermanos colombianos que escogieron el camino de la democracia, de la seguridad, de la prosperidad.
12: En la audiencia hicieron presencia dos funcionarios del Departamento de Estado, quienes lanzaron una arremetida contra el gobierno saliente de Gustavo Petro, pero se mostraron listos para ayudar a Colombia. Por ejemplo, estableciendo bases junto a la Fuerza Pública Colombiana en regiones apartadas para combatir el narcotráfico.
15: Podríamos establecer bases operativas en territorios de difícil acceso, que en la actualidad son esencialmente zonas sin control estatal. Es algo en lo que nosotros, en la sección de antinarcóticos y aplicación de la ley, tenemos experiencia. Y bien sabe usted que es precisamente en zonas rurales donde operan muchos de esos grupos armados.
12: Otro punto sobre el que se refirieron fue el futuro del presidente Petro y su inclusión en la lista Clinton.
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0: 9:16, el resto de mi vida es Andrés Cepeda. Y estamos oyendo esta canción, Lucas, que yo sé que a usted le gusta, entre otras cosas porque está listo el cartel del Festival Cordillera 2026. Usted hablaba de los festivos, hay dos meses en Colombia en donde no hay festivo.
1: Oiga, y si
0: en febrero
1: fallamos,
0: y en septiembre.
1: Le hubiéramos puesto uno mejor a septiembre en vez de 3 a
0: sí,
1: julio.
0: Sí, puede ser, y le estoy hablando de septiembre porque es en septiembre el Festival Cordillera 2026 que se va a realizar los próximos 12 y 13 en el Parque Simón Bolívar de Bogotá. Me gusta el cartel.
1: ¿Sabe que yo soy más cordillera?
0: ¿Usted es más cordillera que Estéreo Picnic?
1: Sí, sí, el cartel me llega más, me gusta más.
0: Pues vamos a ver entonces usted qué opina de los siguientes artistas. Sábado 12 de septiembre, sí. Andrés Calamaro.
1: Buenísimo.
0: Buenísimo, ¿cierto?
1: Sí.
0: BL.
1: También buenísimo.
0: Sean Paul.
1: También.
0: Sí, nice. También está el grupo Niche, perfecto, aguanta. Cultura Profética, también. Fobia, Red Maruno, no sé qué es esto, Miguel Mateos, Ed Maverick, Virus, Poligamia, ¿qué personajes? Lido Pimienta, Capanga, Emanuel, uy no, Meme del Real, Nelda Piña y sus tambores. Y termina esto con presentaciones de Paula Pera y El Fin de los Tiempos, Kay Lynch y The Latin Brothers.
1: Esto es sábado 12.
0: Esto es sábado 12. Y luego el domingo 13, porque le hablaba de los festivos, porque usted normalmente después de un festival como estos, pues quisiera
1: necesita el festivo,
0: poder descansar, sí, el lunes, sí, festivo. Pero desafortunadamente, señores, no lo van a poder hacer porque no hay festivos en septiembre. Lo que sí va a haber es un buen cartel el domingo 13.
1: A ver.
0: Tenemos Ricky Martin.
1: Muy bueno.
0: Espectacular. Caifanes.
1: También.
0: Andrés Cepeda.
1: Tremendo.
0: ¿No?
1: Sí.
0: El sábado se va a subir a la tarima, el domingo también, así que es doble Andrés Cepeda.
1: Ah, sí.
0: Show de Cani García.
1: También buenísimo.
0: Panteón Rococó. Uh-huh. Bonca, Mago de Oz. Tambiónica, Draco Rosa y Vicente, sí, García. Bien romanticón va a estar el tema el domingo con Vicente García, sí, con Draco Rosa, Rick Martin también romántico movidito, Andrés Cepeda. El segundo día de festival incluye además espectáculos de Diamante Eléctrico, Jaraba, sí, de Palo, featuring a Pedro Capó, Los Amigos Invisibles y Doctor Crápula. Dante Spinetta, Los de Adentro, Flor de Lava, Árbol de Ojos y Los Estrambóticos. ¿Qué tal?
1: Soy más de ese.
0: Del usted domingo. Es más de cordillera y del domingo.
1: Soy más, sí, soy más de cordillera definitivamente hace rato, y si me toca escoger entre uno iría el domingo.
0: Claro, ¿ustedes? Que a mí, es que yo creo que iría a los dos porque mire, Calamaro, BL me parece lo máximo, sí, Grupo Niche también me parece fantástico, pero luego Ricky Martin, Caifanes, es que está bueno.
1: Bonca.
0: Bonca, Bonca.
1: Los de Adentro.
0: Con esa mona que baila, ¿usted se imagina?
1: Sí.
0: Tremendo para la gente de mi época.
1: Y sabe que Jarabe de Palo también me parece interesante porque van a estar con Pedro Capó haciéndole un homenaje,
0: sí,
1: a Pau Donés.
0: Sí,
1: entonces,
0: sí,
1: la,
0: sí,
1: verdad, pues sí, puedo ir a los dos, iría a los dos.
0: Absoluto. Bueno.
1: Allá estaré.
0: Preventa. Empezó el martes.
1: ¿Empezó?
0: Sí, señor. Para clientes de los bancos del Grupo Aval.
1: Sí.
0: Y la venta para el público comienza mañana 16 de julio a las 11 de la mañana, así que estén pendientes pues para adquirir las boletas del Festival Cordillera.
1: ¿Esto es Parque Simón Bolívar?
0: Parque Simón Bolívar, sí, sí, señor. 13, 12 y 13 de septiembre, para que se agenden, porque esto va a estar buenísimo.
1: Allá estaremos.
0: 9:20.

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1: El día en Colombia sigue la polémica alrededor de los anuncios, Lucas, que hizo el lunes festivo el presidente electo Abelardo de la Espriella alrededor de la implementación del acuerdo de paz. Va a suprimir la alta consejería para ese tema específicamente, también la oficina para la implementación de los acuerdos de 2016. Y hoy, pues la ONU y Estados Unidos hicieron, bueno, primero un llamado a la transición pacífica en Colombia, que también es otro de los temas que están sobre la mesa, pero le están pidiendo al nuevo presidente de Colombia, pues, compromiso para la implementación de eso que se acordó en el gobierno de Juan Manuel Santos con la entonces guerrilla de las FARC.
2: Sí, Silvia, pues vamos a ver qué pasa allí. Hoy se llevó a cabo ese informe trimestral que se presenta ante el Consejo de Seguridad de las Naciones Unidas por parte de la Comisión de Verificación de las Naciones Unidas aquí en Colombia, y donde trimestralmente pues van presentando los avances según cómo ha ido transcurriendo todo este tiempo. Esto se empezó a hacer desde el año 2016, sí, como usted lo decía, con la firma del acuerdo, y pues bueno, entre otras, ha sido un lugar donde Estados Unidos en estos 4 años ha sido muy crítico con la paz total del presidente Gustavo Petro.
1: Sofía Vargas, usted tiene todos los detalles de qué fue lo que pasó hoy allí en la sede de las Naciones Unidas en Nueva York.
3: Luego de varias semanas de tensiones entre el gobierno saliente y el entrante, el jefe de la misión de verificación de la ONU en Colombia, Miroslav Yenka, le hizo un llamado al gobierno saliente y al nuevo gobierno a garantizar un empalme pacífico.
4: Para que los colombianos y en particular sus dirigentes políticos actúen con responsabilidad en este periodo para reducir tensiones tras unas elecciones tan polarizadas.
3: Yenka también envió un mensaje directo al presidente electo Abelardo de la Espriella, pues le pidió garantizar la seguridad de los firmantes del acuerdo de paz en una semana marcada por los cruces de declaraciones entre el mandatario electo y Rodrigo Londoño, quien es el último comandante de las FARC. Escuchemos el llamado de Yenka.
4: Señor presidente, resulta de vital importancia garantizar la seguridad física y las garantías judiciales de las que deben gozar los ex dirigentes y combatientes de las FARC-EP que depusieron las armas bajo el acuerdo. Más de 11.000 de ellos todavía están participando de forma activa en el proceso de reintegración.
3: Sus llamados se dieron justamente durante la presentación del último informe trimestral de la misión de verificación ante el Consejo de Seguridad de la ONU en Nueva York. Allí el embajador de Estados Unidos, Jeffrey Bartos, reiteró la disposición de su país para trabajar junto al nuevo presidente y aseguró que la violencia política en Colombia debe terminar.
5: Estados Unidos reitera su postura de que no hay lugar para la violencia política ni para inmiscuirse en la voluntad que ha expresado libremente el pueblo colombiano.
3: Por su parte, la representante de Rusia ante la ONU, Ana Yevstigieva, señaló que aunque los esfuerzos del gobierno Petro por avanzar en negociaciones de paz fueron insuficientes, el gobierno de Abelardo de la Espriella debe insistir en la vía del diálogo.
4: Instamos al presidente electo, Abelardo de la Espriella, a adoptar un enfoque equilibrado respecto de los grupos armados ilegales que operan en el país y a seguir buscando vías para el diálogo.
3: En general, los países que intervinieron en la sesión coincidieron en que el diálogo debe seguir siendo el camino e insistieron en la implementación integral del acuerdo de paz como una política de Estado.
2: 9:25 sigue la reunión en el Hotel Hyatt en el occidente de Bogotá, en el que las bancadas del nuevo Congreso siguen discutiendo la conformación de las mesas directivas para el próximo cuatrenio. Sigue la puja del Centro Democrático por la presidencia del Senado. Andrés Carmona.
6: Siguen las deliberaciones en el Hotel Hyatt en el occidente de Bogotá entre las diferentes bancadas del nuevo Senado que tomará posesión el próximo 20 de julio para la conformación de las comisiones legales y constitucionales y también las mesas directivas de las plenarias de Senado y de Cámara. En la Cámara Alta sigue la puja entre el senador del partido de la U, Alfredo Luque, y el senador del Centro Democrático, Honorio Enríquez. Precisamente el director de este último partido, hablamos de Gabriel Jaime Vallejo, explicó las razones por las cuales apuesta por la candidatura de Honorio Enríquez, una de ellas que al ser una bancada de 17 senadores y casi 30 representantes a la Cámara, son la bancada de gobierno mayoritaria y por ende tienen el derecho a aspirar en el primer año de la legislatura, tal vez el más importante porque llegan los proyectos de ley y reformas claves del gobierno entrante.
7: El tema aritmético, que es el que prevalece, porque así lo establece la ley colombiana, es el que prevalece en la negociación de los acuerdos de mesas directivas.
6: Estas negociaciones son de filigrana, cada mesa directiva, no solo de las plenarias, sino de las comisiones, deben representar de forma proporcional a las bancadas que integran el Congreso de la República. Es por eso que el senador del partido Mira, Carlos Guevara, hizo un llamado para que los acuerdos que se logren alcanzar en los próximos días y en las próximas horas le den plenas garantías a todos los partidos.
8: La propuesta es poder tener un acuerdo mayoritario que garantice, por supuesto, la participación de todos los partidos de este acuerdo en las comisiones y tener también, por supuesto, la garantía en mesas directivas. Estamos en eso, hay un receso porque, como ustedes entenderán, la decisión no es fácil. Yo creo que le corresponde a estos dos partidos sentarse y tomar la decisión de plano y pues la idea es poder respaldar y garantizar que exista una coalición que permita la gobernabilidad en este nuevo gobierno.
6: En la Cámara de Representantes la pelea ahora está entre Nicolás Barguil del Partido Conservador y Julio César Triana de Cambio Radical. Se han conocido unos primeros borradores de los acuerdos y entre ellos se señala que el Senado encabezaría a Alfredo de Luque el primer año de derrotar a Honorio Enríquez, el segundo año quedaría en manos del Centro Democrático, el tercer año quedaría en manos del Partido Liberal y el cuarto año en manos del Partido Conservador. En la Cámara, los conservadores estarían consolidando una mayoría para presidir el primer año, el segundo año se le entregaría en dado caso al Partido Liberal, el tercer año eventualmente al Centro Democrático y el cuarto año a Cambio Radical, buscando, como les decimos, ese equilibrio entre las diferentes fuerzas, muchas de ellas las que hoy se están declarando partido de gobierno ante la administración de Abelardo de la Espriella.
1: Y hablamos ahora de la fiscal. Luz Adriana Camargo habló en Barranquilla, dijo que han revisado varias de las propuestas del nuevo ministro designado de Justicia, el doctor Iván Cancino, y que esperan reunirse prontamente con él para retomar todo el trabajo, pues alrededor de lo que pasa con la fiscalía. José Palma.
9: La fiscal general Luz Adriana Camargo aprovechó su visita a Barranquilla este miércoles en medio de la conmemoración del Día del Investigador para apoyar la iniciativa liderada por el ministro de Justicia designado Iván Cancino sobre ahorrar tiempo en las judicializaciones de los criminales eliminando la audiencia de imputación de cargos. Camargo alegó que está de acuerdo con varios planteamientos del próximo jefe de esa cartera.
10: Parece que es una propuesta interesante. Entiendo que el propósito del ministro, que es un buen conocedor del sistema penal colombiano, es ver cómo agilizamos el procedimiento y ese es un propósito en el que nosotros siempre estaremos ahí para apoyar.
9: Lo que sí dejó claro en este encuentro es que aún no sabe cómo se desarrollarán las políticas de seguridad planteadas por el presidente electo Abelardo de la Espriella, ya que no ha tenido ningún contacto con él ni lo conoce. Por tanto, mencionó que apenas sus equipos trabajan para hacer viable un primer encuentro.
1: José, gracias. Vamos a estar atentos, por supuesto, a este encuentro entre la fiscal Luz Adriana Camargo y el designado presidente Abelardo de la Espriella, también su ministro de Justicia, Iván Cancino. Son las 9 de la noche, 30 minutos. Mañana nos volvemos a encontrar para hacer un recap a los hechos más importantes de Colombia y el mundo. Estoy segura que nuestros compañeros de Así va el Mundial tienen mucho que contar. Lucas, estaba
2: viendo... Gran programa el de esta noche.
1: Pero, por favor, estaba viendo, España lleva 6 partidos sin recibir gol, Argentina lleva 2 partidos sin recibir gol en esta Copa del Mundo. No sé si eso sea buena noticia para algunos, mala noticia para otros, si eso vaya a influir en la final del domingo, pero en todo caso una final que se habla en español entre España y Argentina.
2: Sí, gran partido, vamos a ver qué pasa. Y usted lo decía, Silvia, una de las mejores defensas ha sido la española, creo que la mejor defensa de todo el mundial, pues, y además imagínese. Tiene uno de los centrales, creo que tiene 18, 19 años, de ahí no pasa, imagínese usted.
1: Ya llega, así va el Mundial, 9:30, mañana nos encontramos para hacer un nuevo recap a los hechos más importantes de Colombia y del mundo.

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0: La canción que se toma Estados Unidos, para toda la gente de Blue Radio. Buenas noches. Tenemos en el territorio colombiano las 9 de la noche, 33 minutos. También en Dallas, donde nos encontramos ubicados, donde Blue Radio ha ubicado su campamento para la cobertura de esta Copa Mundial que va finalizando. Simplemente nos separan dos partidos de conocer al nuevo campeón. El sábado en Miami se estará definiendo el tercer lugar. Al final se enfrentarán dos europeos, la selección de Francia frente a la selección de Inglaterra. Y el domingo la gran final, partidazo, un suramericano, un europeo, dos campeones del mundo reciente, en la historia reciente de las Copas del Mundo. España fue campeón en el 2010, Argentina recién acaba de ser campeón en el 2022 y va por el bicampeonato. Impresionante lo que ha hecho la selección argentina. Hoy volvió a dar una demostración de todo eso, pero aparte de todo eso, de lo que ya le conocemos a Argentina, el pundonor, la valentía, las ganas, la entrega, la lucha, que no dan una pelota por rendida, que van y se chocan con una pared si es necesario, hoy le agregaron un poco más de fútbol, con un jugador que está en un nivel superlativo, que con 39 años sigue demostrando que es el mejor del mundo y que es el mejor de la historia. Santiago Saray, así va el Mundial, Argentina acompaña a España en la gran final de esta Copa del Mundo Norteamérica 2026.
1: Hola, Cristian, ¿qué final la que nos espera con esta Argentina? Que realmente a uno se le agotan los elogios, los calificativos, los adjetivos para traer a colación lo que ha sido una actuación otra vez sorprendente por parte del equipo liderado por Lionel Messi, una selección argentina que es alérgica, detesta, odia perder, y ese mismo odio lleva a que saquen partidos adelante, y llevan a que, más allá de que hayan tenido tiempos extras en esta Copa del Mundo, a que pareciera que tuvieran la lengua de tapete por el cansancio, saquen lo mejor de sí y terminen ganando la Inglaterra, que se había puesto en ventaja, y de la mano de Lionel Messi, hay que decirlo, el segundo tiempo de Messi, ahorita estaba volviendo a ver el partido, es realmente de admirar, porque es un jugador que, más allá de que la cosa se cuesta arriba, se muestra constantemente, pide la pelota, busca sociedad, hace pases punzantes y terminando la asistencia del gol a Lautaro Martínez.
0: Yo le propongo algo para que no acabemos el tema tan rápido. ¿Qué tal si apartamos un capítulo especial para en Así va el Mundial hablar un poco de Lionel Messi?
1: Así va el Mundial 2.0, Messi.
0: Sí, ¿le parece? Apartemos bueno, un capítulo programa de Messi, más entonces. Adelante y hablamos de Lionel Messi, ¿no? Para que no se adelante y todos esos elogios que veo está ávido de decirlos, que me sorprende además, los diga más adelante.
2: ¿Y por qué le sorprende?
0: No, solo digo eso. Don Juan Carlos Cortés, buenas noches, Así va el Mundial.
3: ¿Cómo me le va, señor Cristian? Muy bien, después de lo que fue de ver la clasificación de Argentina, que ya es un equipo que muestra que de los de Sudamérica es el único que le puede competir de tú a tú a cualquier selección europea, que está en un nivel superlativo, que está habituado a finales, que viene en un crecimiento permanente después, también hay que decirlo, de muchos años de fracaso. Y después, una vez tocó la gloria, pues bueno, han sido puras glorias, campeón de Copa América, campeón de finalísima, campeón del Mundial. Ahora nuevamente campeón de Copa América, se mete otra vez a una final de un mundial y eso no es casualidad. Ante una cobarde Inglaterra después del minuto 65,
1: de acuerdo,
3: hay que decirlo. Porque hicieron el gol lo más complicado y pensé, en ese momento dije, posiblemente se le va a complicar esto a Argentina. Puede ser, porque pensé que una selección del calibre de la inglesa, que tiene la mejor liga del mundo, que sabe que es ser campeona, pensé que iba a darle otro manejo, no, pero el manejo fue la cobardía. Y eso, pues, le terminó pasando factura porque el mensaje que le envió lo entendió Argentina y le pasó por encima a la cobarde Inglaterra.
0: Pero la cobardía, aparte de un técnico alemán, ¿no? También hay que tener eso en consideración, las decisiones no las toman los futbolistas.
3: Curioso.
0: Las termina tomando Tuchel, que la verdad hoy me ha sorprendido.
3: Curioso.
0: Tenía otra impresión del técnico alemán, creo que por donde había pasado había dejado un legado importante, un técnico que también va muy ligado a la parte ofensiva, al equilibrio, pero no tan ultradefensiva y sobre todo con tantos minutos por delante para poder sellar el partido. Fabio Poveda, también usted está contento, Argentina está en la final, ¿no? Representa a la Conmebol y a Sudamérica en esta Copa del Mundo.
2: Yo sí estoy contento porque yo, cuando no está Colombia, por supuesto, yo siempre trato de irle o quiero que le vaya bien a los equipos de Sudamérica.
0: No, pues entonces cuando no va a Colombia usted le hace fuerza a Argentina o a Brasil.
2: Correcto.
0: En el último tiempo Argentina.
2: Si están
0: los demás por allá nunca se asoman. Más que muchos acá, no sé si incluirlos, nos decían que Colombia tenía ropa para jugar la final de la Copa del Mundo.
2: Yo no. Yo sabía que no. Pero sí creo que podía llegar a ese partido con Argentina. Es decir, creo que sí tenía para superar a la selección de Suiza. Pero bueno, ese ya es otro capítulo y ya de eso hemos hablado.
3: Ya muy
2: pero,
3: viejo además.
2: Pero a mí me tiene, no sé, extasiado el tema de Lionel Messi de esta selección de Argentina. Porque además, hoy Lionel Scaloni dio una lección de autoridad. No todos los técnicos son capaces de sacar al principal escudero del jefe de tu equipo. De sacar a Rodrigo De Paul y sentarlo en el partido que te da el paso a la final. Y decirle, no estás bien, vas para la banca. Y puso además a un muchacho, entre comillas muchacho, que no tiene tanto recorrido en la selección de Argentina, como es Simeone. Entonces, eso también es una lección de autoridad. Y esto es una muestra que todos le copian. Sin ningún problema, Messi sabe que De Paul es su principal escudero, pero no hay
1: pero
2: ningún problema.
1: También es una lección de humildad de De Paul.
2: Claro.
1: ¿Sabe por qué? Porque cuando ingresó en el segundo tiempo,
2: la
1: ingresó
2: tridó
1: a la par,
2: toda, claro. Entonces, son muchas cosas.
0: ¿Sabe una cosa? Yo considero que el único intocable en la selección argentina
2: es Lionel Messi.
0: Los demás se pueden mover.
2: Sí.
0: Si no, Lautaro Martínez estaría también haciendo pucheros.
1: Y apunta el Dibu Martínez también
0: metido,
1: ahí.
0: Cuando lo han metido, la termina rompiendo. Hoy es determinante y es el que termina de lanzar la estocada final para eliminar a Inglaterra y meter a Argentina en la gran final de la Copa del Mundo.
3: Y en los últimos tiempos ha sido así. Fue el verdugo de nosotros también en la Copa América. Lautaro Martínez es un jugador que en medio de la jerarquía que tiene, porque eso sí es jerarquía, que usted lo metan y resuelva un partido, que lo metan y haga un gol, que lo meta.
1: Venga a guardar.
3: Tiene eso. Así que
2: No solo eso, sino que dice Lautaro que en el banco le dijo a los compañeros, yo voy a entrar y voy a hacer el gol con que vamos.
3: Sí, bueno, el convencimiento,
2: o sea, también se la cree.
3: Sí, el convencimiento de la previa, pero digo que Argentina de todas maneras tiene alternativas. Yo ayer les decía algo a ustedes y es que yo decía, Argentina todavía no ha explotado su mejor nivel. Para mí lo que he visto no es el nivel de Argentina, le ha sufrido mucho con otras selecciones, pero dije, en cualquier momento y puede ser en este partido nos encontremos con un equipo posiblemente distinto que no creo que se le haya olvidado jugar al fútbol, porque Argentina jugó mucho más fútbol que los otros partidos.
1: En el segundo tiempo.
3: Y en el final del primer tiempo. Argentina termina en el final del primer tiempo pisando con propiedad el arco de Inglaterra.
1: A mí lo que me sorprende y lo que admiro de Argentina es que cuando las papas queman, que cuando están nadando contra la corriente, ninguno se esconde, todos
3: ¿pero
1: van
3: por qué?
1: Y piden la pelota, todos se muestran, a nadie le quema el balón. O sea, tienen esa personalidad, esa enjundia, ese carácter para revertir la situación que no les pesa estar ante la adversidad.
3: Pero lo dicho, Fabio, Cristian, Santiago, no es un asunto solamente de que porque son argentinos y ya. Es un tema que se ha creado
2: en cuanto
3: a la preparación que tiene el fútbol argentino. Lo dijimos ayer en un pedacito. Esos son muchachos que se habitúan a jugar con público y con presión desde las posiciones séptima, octava, sexta. Entonces, ese proceso que ellos van llevando de asimilar el fútbol con ese tipo de cultura hace que cuando vaya pasando y enfrenten situaciones como estas no arruguen. Eso no es un asunto de simplemente mentalidad. Ya, es que porque son argentinos, como mucha gente dice.
1: No.
3: Es un tema de preparación.
1: Hay un trasfondo.
0: Muy bien. A ver si empezamos también un poco la radiografía de lo que ha sido el partido. El primer gol del compromiso lo genera Inglaterra, casi que arrancando el segundo tiempo. Gordon, una pelota cruzada, llega muy mal.
3: Primero se queda Paredes, Molina no alcanza a anticiparlo.
0: Molina
3: por el otro lado.
0: Mal,
2: sí, pero por el izquierdo está Tagliafico.
0: Porque es que Molina, sobre todo las cosas, Molina pierde la referencia. Cuando lo mira lo tiene casi a 5 metros.
3: Sí.
0: Y le pierde siempre la referencia.
3: Ahora,
0: por eso le termina ganando la posición.
3: Mire el
0: muy
3: gesto,
0: mal en esa Molina, ¿no?
3: Mire el gesto de Molina. La pelota viene, él hace el gesto de rechazar porque piensa que no viene absolutamente nadie.
2: Pero no vean la fotografía final. Desde el comienzo Tagliafico por el otro
3: lado. Sí, Paredes, por ejemplo, queda muy lejos de.
0: Si usted analiza la salida de Inglaterra, el equipo queda partido.
2: Claro.
0: Sí, queda completamente descompensado.
1: Por un balón largo.
0: Es cierto que Tagliafico tenía que generar un poquito más de presión sobre el costado.
2: Sí.
0: Pero trataba de pegarse sobre su central para no generar un espacio más por dentro, que es un poco más peligroso.
3: Okay. Paredes
0: ahora,
3: también viene lejos.
0: Molina tenía la obligación de acompañar al autor del gol. Porque Molina pierde completamente la referencia y se perfilaba mal para
1: perfilarse
0: esa pelota.
1: Bien. Sí, era con el perfil izquierdo.
0: Además que se perfila con cierta peligrosidad porque se perfila para despejar de zurda.
2: Sí.
0: Y para intentar despejar de zurda, como no es su pierna dominante, no es su pierna hábil, corre un altísimo riesgo de que termine disparando hacia su propia portería. Porque él tenía que intentar quedarse con su pierna derecha para sacar la pelota hacia adelante. Pero si va con la izquierda,
1: no.
0: La tira a la lateral, o la tira a la portería, o la tira al tiro de esquina.
3: Sí.
0: ¿Sí?
1: Pero bueno, se posicionó muy mal.
0: Empecemos escuchando cómo relataron los argentinos el gol de Inglaterra. ¿A qué minuto fue, Santi? ¿Minuto?
3: 55.
1: El de Gordon.
0: Minuto, al minuto 55. El gol de Inglaterra de Gordon.
1: Sí, nuevo jugador del Barcelona.
0: Que puso a sufrir a todos los argentinos, ¿no?
3: Sí,
0: a todos. A ver cómo fue el relato de los muchachos y los amigos de Radio La Red en Argentina.
4: Largo envío de Kane para Rogers, sacó, yendo al suelo Tagliafico, le queda Rice, abrió para Rogers, el centro al área, entra Gordon, tiró, gol. Gol de Inglaterra. Gordon, Tony Gordon, el centro de Morgan Rogers, pasado, actuó como lanzador Kane, la tiró larga, se quedó en la mitad de la cancha, desbordó Rogers, el centro para Gordon, tremendo definidor. Estamos perdiendo, ganan ellos. Inglaterra 1, Argentina 0, 10 minutos, bueno, segundo
0: estaba,
4: tiempo.
0: Ahí estaba el baldado de agua fría para los argentinos.
3: ¿Qué lo era?
0: A ver, Santi, usted qué relator, si le convierten a Colombia, ¿usted narra el gol en contra de Colombia o también utiliza un estilo muy parecido al de los argentinos?
1: Lo narraría, pero sin la misma efusividad que lo haría para mi selección.
0: A ver cómo fue el empate de los argentinos, relatado por Radio La Red.
4: Messi encara, lo encara Spence, la tiene Messi, amaca el cuerpo Messi, Messi atrás para Enzo, ¡tiró!
5: ¡Gol!
4: ¡Gol nuestro! ¡Gol nuestro! ¡Gol nuestro!

0: Gol de Argentina. Enzo Fernández, con su sonrisa gardeliana. El córner corto de Messi para De Paul. Devolvió De Paul para Messi, se acomodó para meter el centro, lo encaró Spence, lo dejó en el camino, retrasó el juego tocándola para Enzo Fernández, que le pegó desde 25 metros a media altura. Enzo contra el palo derecho de Pickford, que parecía invencible, empata el campeón del mundo. 41 del segundo tiempo, Argentina lo merecía, Argentina 1, Inglaterra 1. Este juego lo inventaron ustedes, pero nosotros les ganamos. Lo inventaron ustedes y los mejores seguimos siendo nosotros. El campeón defiende su corona. Enzo Fernández, con su sonrisa gardeliana, empata el partido. 41 y medio del segundo tiempo ahora. Argentina el campeón del mundo. 1, Inglaterra 1.
1: Golazo de Enzo, ¿ah? ¿Cómo le pegó desde media distancia? Eso sí, era tal el cagazo de Inglaterra que si por ellos fueran no hubieran estado metidos en el arco con Pickford, porque se olvidaron de salirle rápido a cubrir ese remate a Enzo Fernández. Le dieron tiempo,
2: espacio, panorama. Nos apiña a Messi todo el tiempo.
3: Pero es que se preocupan por Messi.
4: No es que no le hayan salido a Enzo Fernández. Es que el que estaba cerca de Enzo Fernández, el que asumía esa responsabilidad de evitar que entraran y ganar sobre todo el rebote corto, porque la pelota proviene de un tiro de esquina que nunca controlaron. Messi siempre trató de tocar, no tan en corto, pero sí a 10, 15 metros, sí, cuando se le arrimaba un jugador.
3: Messi cobró en corto.
4: Y en ese movimiento, cuando él salía del offside y recibía la pelota, se movían las marcas. Y ahí sí trataba de buscar el centro para ganar el balón.
2: Y ahora, sí es cierto.
4: Cuando Messi controla la pelota y viene un jugador, no recuerdo, la verdad pierdo la referencia. Primero viene uno y lo referencia. Y el que está atento a Enzo, sí, viene a respaldar a Gordon.
1: Claro.
4: Se distrae con Messi y ya Messi le suelta la pelota.
1: Gordon fue el que vino a respaldar, Marín. Gordon fue el que vino a respaldar. Pero inmediatamente Gordon llegó a hacer el doblaje. Otro tenía que salir a esa zona. Y el que se demoró fue Jude Bellingham.
4: Pero lo que pasa cuando se tiene de frente a un jugador de la dimensión de Lionel Messi, que se lleva toda la marca, que entienden que hay que tratar de meterle tranca y fuerte para evitar que pueda
3: encontrar una finalidad. Fue lo mismo, que fue lo
2: que no pasó.
4: Y desprotegió
2: que
4: la zona.
2: Que no pasó nunca.
4: Porque además,
2: la
4: única salida, la única salida que tenía Messi cuando lo acorralaban era jugar por dentro.
2: Ahora,
4: con
2: eso nunca pasó. Enzo, Messi jugó,
1: y un error de Inglaterra.
2: Messi jugó demasiado libre el día de hoy para hacer un partido.
4: Messi, ¿no?
2: No, pero referenciar, simplemente decir que de todas maneras no está errado lo que está diciendo Santiago, porque ellos se metieron dentro de su área del minuto 65 en adelante. Nunca salía nadie a cortar en esa zona donde remató Enzo Fernández.
5: Mire, lo de Messi lo hizo también en el partido anterior, porque el gol de Julián Álvarez, que la clavó en todo el ángulo, viene después también de una bola que tiene Messi sobre el costado izquierdo. Lo que pasa es que
2: donde
5: los apiña todo, remate, y en el rebote viene después el golazo. Primero el flaco
4: busca, sí, el bailo busca.
5: Correcto. Entonces Messi lo ha hecho ya también, lo hizo también en el partido anterior. Pero también hay que decir algo. Cuando uno ve un golazo de estos de media distancia, uno cree que le pegó fuerte con el empeine y fue con el borde interno.
4: No, pero
5: porque
4: cosa,
5: llevaba colocación.
1: Le pegó entre el borde interno, claro, y el empeine.
4: Él le pega así. De hecho, en el primer tiempo,
5: colocación,
4: el primer intento de él,
5: la sacó el arquero.
4: Viendo un tiro de esquina cuando
5: no,
4: Juan Carlos anuncia,
5: es la misma jugada, es no, el tiro de esquina que origina el gol.
4: Espéreme, déjeme hablar, tranquilo, que déjeme. Es en el primer tiempo. En el primer tiempo, recuerde que Enzo se queda pidiendo un tiro de esquina.
2: Sí.
4: Patea igualito.
2: Sí,
4: le
2: sí,
4: mete
2: sí,
4: el interno, la pone arriba, él dice que la raspa y que la pelota se la desvía.
2: Y que había sido, ¿no?
4: Pero fue peligrosa. Antes
1: Muy
4: de
1: peligrosa.
4: Esa, él había también buscado un remate entre empeine interno y la había sacado el portero Pickford. Y creo que de ahí sale el tiro de esquina,
5: claro,
4: que termina el en el golazo de Enzo Fernández para darle el empate y la esperanza a Argentina de volver a remontar como lo viene haciendo en esta Copa del Mundo. Mira lo que decía el relator de Radio La Red. Decía, ellos inventaron el fútbol, pero nosotros siempre les ganamos. También,
1: no solo recuerdo que en el 2002 le ganó Inglaterra, señor relator.
4: No solo la confianza.
2: No siempre, ¿no?
4: No solo
1: siempre. Oiga, el historial general le favorece a Inglaterra.
4: No deja disfrutar Santiago a los argentinos.
1: No,
4: decirle que sacar siempre el lunar.
1: A veces se dejan llevar.
2: El dato no es. Si uno mira el dato, este es el sexto partido. Argentina ha ganado 2 con este.
1: Sí,
2: ellos han ganado 3
1: y
2: un empate.
4: Los importantes, ¿quién los ha ganado?
2: Es verdad.
4: Los importantes, los determinantes para avanzar distancias importantes.
2: Pero bueno, en el historial ellos también han avanzado en, y le voy a decir en cosas, en instancias importantes. Pero cosa, semifinal es la primera vez.
5: Le voy a decir una cosa, ¿y sabe cuáles son los que se recuerdan eternamente? Ah, sí.
2: El del 86
5: y este lo vamos a recordar toda la vida también. Sí,
4: porque fue dramático además.
5: Porque fue dramático.
4: Ahora, por la a ver con qué drama
5: ¿Y por qué era Lionel Messi?
1: ¿Sabe qué me gustó? Que hicieron el gol e inmediatamente fueron a buscar el otro para no irse a los tiempos extras.
2: Porque el rival también le había mostrado el miedo.
1: No, es que otros equipos dicen, bueno, ya empaté, reculemos, esperemos.
4: Una cosa, Santi, ¿sabe por qué no lo iban a hacer? Porque Tuchel se llenó con 5 centrales, sí, 4 centrales.
2: Ya les había enviado un mensaje.
4: Ya entendían que lo único que tenían, la esperanza que aguardaba por Inglaterra, era una genialidad de Harry Kane, que estaba fundido, y el mismo Bellingham.
2: O soportar
1: pero
2: el partido.
1: Otro equipo sin
2: partido.
1: Esa categoría
4: cuando mueve
1: no
4: la
1: ataca.
4: Pelota, cuando mueve la pelota Inglaterra, ellos estaban en putica de pie y todos ya volcados nuevamente a presionar.
5: Y porque entendían que le iban a dar vuelta. ¿Y sabe qué es lo peor? Que el testarudo Tuchel, después que le marcan el segundo, viene y mete a Rashford, ¿ya para qué?
1: Y a Tony.
5: O sea, y ahí como, ahora sí vamos a buscar, ahora sí fue a buscar el partido, ¿para qué?
2: La frase es fea, pero es verdad, es un cagón.
5: Literalmente
2: hizo ver a ese equipo tan, pero tan pequeño, o sea, a la selección de la mayor liga del mundo, porque la Premier la hizo ver tan pequeñita en esos últimos minutos.
5: Una selección que cuesta mil millones de euros.
2: Uno pensaría eso, que ni siquiera pasó, de Cabo Verde, de un equipo de ese estilo, que uno sabe que no tiene argumentos para eso.
4: Que la liga de Inglaterra es la mejor del mundo.
5: Pero la selección también.
4: Pero es una liga nutrida por jugadores todo el mundo.
5: Pero la selección de Inglaterra es una selección de prestigio. Cuesta mil millones de euros.
4: Sí, pero entre las campeonas es la pequeña.
1: Es la pequeña.
4: Ahora, entre las campeonas históricas es la pequeña.
2: Pero si no gana algo.
1: Ganaron el mundial y fue en su casa. Nada más.
2: Y con un robo importantísimo, ¿no? Una pelota que nunca entró.
4: Ese gol. Pero mire, ¿cómo relataron los argentinos, los amigos de Radio La Red, el golazo de Lautaro
5: Martínez? ¿Y por qué es más pequeña que Francia?
4: El golazo de Lautaro Martínez.
1: Porque Francia ya tiene 2 estrellas.
5: Digo que España, perdón.
1: No, es que España hace poco ganó la
5: por eso. Ellos
1: han tenido más margen de ganar más copas del mundo. Desde que ganaron en el 66. Es eso. Es más, si no estoy mal, me corrigen, no ha vuelto a una final de un mundial desde el 66. Si estoy mal, me corrigen. No lo recuerdo.
5: Pero no puede decir que es la más pequeña. O sea,
1: de las campeonas.
4: De las campeonas es pequeña, Fabio.
5: Por eso, ¿y por qué no más pequeña que España?
4: Relataron los argentinos, los amigos de Radio La Red, el golazo de Lautaro Martínez después de la genialidad de Lionel Messi, asistencia de derecha. Las dos piernas le sirven al mejor de todos los tiempos.
0: Toma Messi, mete otro centro, otra vez pegó en el palo, lo tuvo McAllister, encara Leo, iluminate Leo, un centro, cabezazo.
1: ¡Gol! ¡Lautaro! ¡Gol, carajo! ¡Gol, carajo! ¡Gol! ¡Gol! ¡Vamos, carajo!
0: ¡Gol! ¡Gol nuestro! ¡Gol!
1: ¡A la final, carajo!
0: ¡Gol! ¡Gol! ¡Gol nuestro! ¡Gol! ¡Gol! Se iluminó Leo, lo iluminó Diego, metió el centro y de cabeza Lautaro para dar la vuelta. Argentina 2, Inglaterra 1, 47 minutos del segundo tiempo. Nunca, nunca, aunque quieran, nunca jamás nos reducirán a cenizas, porque nuestra llama flamea a través de los tiempos. Somos fuego, fuego sagrado, el de Diego, el de Leo, el de esta selección, el de Lautaro. Fuego sagrado, el fuego que les quema las ilusiones a ustedes, ingleses, Argentina.

0: Argentina a sus plantas, rendido un león.
1: Bueno, bastante emotivo, ¿no? Miren, nos están haciendo una
2: pregunta. Al contrario,
1: doctor Juan Guillermo Gómez, el jugador que pierde la marca de Fernández en el segundo gol es Anderson, el marcado con la 8.
2: Okay,
1: bueno,
2: sí.
1: Bueno, gracias. El que va a ofrecerle el doblaje a Messi, porque Gordon ya a esa altura ya lo se encontraba en el partido y estaba Araconza.
2: Sí, pero de todas maneras,
1: hagamos la referencia y la reseña.
2: De todas maneras, del minuto 65 hasta el final del partido, bueno, salvo la medio reacción que tuvo Inglaterra, que no, nunca la vi.
1: Ni siquiera.
2: Nada, pero de todas maneras, siempre nadie salía a quebrar algún jugador en la 18. Argentina transitaba esa parte.
1: Que salía a quebrar
2: Bellingham a veces
1: Harry Kane y Bellingham.
2: Sí.
3: Ese fue uno de los errores de Inglaterra. Harry Kane,
2: pero
3: con su intención de ayudar en la defensa, se metiera entre los defensores.
2: Es que ese gol parecía hasta que en cualquier momento iba a llegar, y de esa manera. Por la forma en como Argentina pasaba por allí, sin ningún momento. Lo apretaban ya dentro del área. Cuando se metían al área, apretaban. De ahí para allá no.
1: Ahora, le digo una cosa, es cierto que McAllister tiene buen cabezazo, pero a McAllister le pegó una pelota en el palo, de golpe de cabeza.
3: Sí.
1: Después a ras de piso le pega otra en el palo.
3: Sí.
1: Lo que pasa es que, a ver, Argentina lo pudo haber igualado y lo pudo haber resuelto con mucha anterioridad, pero los palos estaban convirtiendo en
2: ahora,
1: el enemigo del equipo argentino.
2: Ahora,
1: yo pensaba,
2: ¿notó?
1: En esos partidos en que las cosas como que no terminan de salir. El problema es que uno no puede decir eso y asegurarlo cuando usted tiene un jugador de la calidad de Lionel
2: ahora,
1: Messi.
2: Hablando de la calidad de Lionel Messi, el tema de los centros, la forma en como centra no son centros altos porque son jugadores muy espigados. Siempre eran centros prácticamente a la altura de los jugadores argentinos. Por eso siempre uno ve que McAllister va al primer palo y anticipa.
1: Quiere decir, el centro tiene que venir alto por naturaleza.
2: Sí, pero no me refiero pasado a una disputa o a un duelo.
1: Era un centro templado.
2: Más bien.
1: Un centro templado, no llovido.
2: Sí, que le permitiera al rival ganar por su altura. Ese tipo de centro se permite anticipar y cualquier roce se termina yendo al fondo de la red. El palo fue lo que lo impidió. Pero también hay un tipo de inteligencia en el tipo que son cosas del azar. Porque mire que la mayoría de centros todos venían con ese factor. Y eso fue un constante peligro para Argentina, para Inglaterra.
3: No, valorar lo que hace la selección de Argentina, el leer también los diferentes momentos del partido. Lo de Harry Kane, muy bueno en su labor defensiva. Cuando se pone el overall, muy bueno, va y le ayuda a los volantes, a los defensores centrales. Pero eso también le quita preocupaciones a los defensores de Argentina y a la primera línea de volantes del equipo albiceleste. Lo que hacen es aprovechar para ganar terreno y meter todavía más al equipo rival. Harry Kane debía quedarse como única referencia en la mitad del campo y así evitar que Argentina se fuera de esa manera también al frente. Es un error.
1: Pero también forma parte de lo que él veía.
3: Es un error.
4: Es el mensaje.
1: Dar una ayuda, ponerse el overol.
4: Claro.
1: Tratar de defender a muerte el
3: pero
1: gol.
3: Pero no, gracias.
1: Porque si
3: no
1: sus
3: era
1: compañeros
3: momento.
1: Ya estaban comprometidos
4: Santi,
1: en esa tarea.
4: Santi,
2: si es un espectador más hoy.
4: Santi, si tú como jugador ves que tu técnico.
1: Sí. Yo le abono a Harry Kane la lucha, la entrega. No, la entereza claro, porque se metía, claro, pasaba la línea de la pelota, se ponía de frente de los atacantes. No, yo creo que lo que pasa es que termina siendo muy sacrificado.
2: Sí, correcto.
1: Un jugador como Harry Kane tiene que tener también alguien que lo
2: haga. Pero por eso se lo digo, porque sus virtudes ahí no se aprovechan para nada.
4: Es que mire, si usted ve que su técnico mete 5 defensas, juega ya atrás metido.
2: El más sacrificado fue él.
4: Y ese es el mensaje que le manda. Entonces, ¿qué le estás diciendo al jugador? Uy, tengo que ir a dar una mano también ahí atrás. Porque eso es lo que quiere.
3: ¿Pero usted cree que otro delantero va a hacer eso? Otro delantero no lo hace. Otro punta no lo hace.
1: Pero le hace otra cosa. Más que dar una mano, es también la inteligencia de un tipo como Harry Kane.
3: No, ¿por qué digo
1: pero inteligencia?
3: Ahí no va.
1: Le voy a decir por qué inteligencia.
3: Ahí no va, Marín.
1: Porque listo, usted lo fija con los dos centrales de Argentina. Fija los dos centrales.
3: Sí.
1: Tiene la velocidad Harry Kane para marcarles
3: no,
1: diferencia.
3: Pero sí de aguantar.
1: No les va a marcar
3: no,
1: diferencia.
3: No, pero sí de aguantar.
1: Entonces, él al ver que se llenaron de defensores, que no queda otra que tratar de meterse no, en ese bloque, le tocaba venir a meterse. No,
3: genera la preocupación allá y no deje que todo el
2: posiblemente
3: equipo
2: puede ser.
3: Distinto. Aguante.
1: No,
2: sí,
1: es lo suficientemente consciente de
2: no, yo entiendo.
1: Que se tenía.
2: Yo entiendo porque
1: era lo que se podía.
2: Lo que trata de decir Marín es que ahí entraría a ser más útil que quedarse completamente
1: claro,
2: replegado
1: claro,
2: donde no iba a ser.
1: Le tiran un pelotazo. Donde no,
3: era más ¿sí? útil evitando superioridades numéricas en parte de ataque para Argentina.
1: Harry Kane no tiene velocidad.
2: No.
3: Pero sí puede aguantar, tiene mucha calidad, tiene mucha técnica. Tiene lomo.
1: Mbappé sí tiene que fijarle, esperar que la pelota vaya al espacio. Pero no digo mentiras, Inglaterra no tiene jugadores, por lo menos como remata el partido después del gol, que atacaran el espacio,
3: sí lo
1: que
3: tiene,
1: jugaran al espacio.
3: Estaba en el banco de suplentes.
1: Ah, bueno, pero no lo utilizó.
2: Lo que pasa
1: bueno,
2: es que para,
3: lo metió
2: para
3: muy
2: eso
3: tarde,
2: lo metió para
3: muy tarde a raso.
1: Estoy hablando de los que estaban en
3: no,
1: la cancha.
3: Yo digo las
1: Santiago,
3: variantes que podría tener
1: que
3: Tuchel.
1: Y ahora,
3: a ver,
1: Harry Kane tiene
3: pero,
1: que hacer
3: pero es que
1: movimientos.
3: Eso no son la última palabra. Deje que los otros también tengan su

0: concepto. Usted tiene los suyos, son muy claros y verídicos, Santiago, pero no deje que las otras personas
1: yo
0: también
1: estoy
0: utilicen
1: lo
0: nosotros.
1: Que pasa es que lo que yo estoy
0: la
1: diciendo,
0: última
1: usted no le gusta.
0: Palabra
1: a usted
0: con
1: no
0: Cristian Marín, Zuluaga.
1: Sí, no,
0: usted no le gusta lo que dice el resto.
1: De Cristian Marín.
2: No, pero si hay una cosa, Santiago, y Cristian.
1: Estoy explicando algunas de las razones, Santiago.
2: Pero si hay una cosa, para jugar un juego vertical, que es lo que yo entiendo que usted está planeando, buscando a Harry Kane para aguantar, tiene que llegar un jugador que esas segundas pelotas le queden. ¿Dónde estaba, aparte, Harry Kane Bellingham? Lejos.
0: Claro.
2: ¿Quién sostenía? O sea, ¿sostiene la pelota para qué? No te llega nadie.
1: Más, no se vaya muy lejos. Mire no la fotografía del gol. ¿Dónde queda Harry Kane en el gol?
2: Sí.
1: ¿Dónde queda Harry Kane en el gol?
0: ¿En cuál de los dos?
1: No, en el gol que convierte Inglaterra.
0: Ok.
1: ¿Dónde queda Harry Kane?
0: Retrasado.
1: Retrasado, por eso, no tiene velocidad. Entonces, al ver que no había velocidad, porque en vez de aumentarle una marcha, le bajó una marcha, dos, tres marchas al equipo Tuchel.
0: Ese es un error.
1: Con las variantes, pues ¿qué le tocaba hacer a Harry Kane? Entender cómo estaba el partido y qué era lo que estaba proponiendo su equipo.
2: El culpable es Tuchel, que lo mandó al moridero, literalmente.
0: No sé si lo mandó.
2: Bueno,
0: porque Harry
2: para
0: Kane
2: mí
0: tiene
2: sí.
0: Esa vocación.
2: No.
0: En el Bayern Múnich también lo
2: pero
0: hace.
2: Pero es diferente. De una vocación, un tipo que te toque, que te tocan la pelota, que atacan. El sacrificio ahí es completamente diferente, porque el sacrificio que él hace te lo aprovecha en espacios esos otros jugadores. Aquí no.
0: Claro, totalmente. De acuerdo.
1: Muy bien, don Fabio.
2: O sea que usted armó este tropel para el último darnos la razón.
0: Se la estoy dando a usted.
1: No, él solo quería eso. Quería eso, bueno, ya está bien. Quería decir que yo no...
0: La última palabra.
2: Fabito está comiendo crispeta mientras se armó esto aquí.
3: Sí, yo estoy disfrutando la discusión de ustedes. Mire, es que yo creo que el culpable de todo esto, estamos hablando de los jugadores, de su nivel, que lo que debía hacer el uno, que lo que debía hacer Harry Kane, que el otro, que Bellingham se quedó por allá. Pero yo creo que el culpable de todo esto es el director técnico de la selección de Inglaterra. Ese es el mayor culpable. No le voy a dar la responsabilidad total porque los jugadores también juegan, por supuesto. Pero es el mayor culpable. Si tiene un jugador que es el que comanda el mediocampo de la selección de Inglaterra, es el cerebro de la selección de Inglaterra, y lo sacas porque no está bien, que es Declan Rice, pues mete uno con características parecidas, mete uno a alguien que pueda darle orden, alguien pueda darle... Pero no,
2: que tenga la pelota, por lo menos.
3: ¿Con quién lo cambió?
0: A ver, revisemos.
3: No, no, con un defensor.
0: Que recordemos que metió a Byrne y también a O'Reilly, que son de corte defensivo puro.
3: Por eso.
1: Él llena de centrales, además, porque...
3: Llena de centrales y llena de volantes de marca, eso. Entonces,
1: Argentina encontró el centro como una alternativa para tratar de vulnerar.
3: Y le ganaron.
1: Y al encontrar tanto centro, y los ganaban, porque los duelos aéreos los ganaba Argentina, pues le toca buscar cómo reforzar y tratar de encontrar una solución.
3: Pero ¿sabe por qué se equivoca? Porque si yo tengo centrales, ya tengo centrales suficientes, lo que trato de reforzar son los costados para que no me centren el balón. Y él prefirió fue meter gente, amontonar más gente en el área.
2: Pero muchas veces cuando meten centrales lo que buscan justamente es atraer a que el rival te juegue por las bandas y aniquilar o destruir su juego justamente
3: dentro
2: del área.
3: Le cobraron.
2: Correcto.
1: El problema es que el desconocimiento del entrenador, no sé si es que no había visto los partidos de Argentina, me imagino que un técnico del nivel de Tuchel
2: los
1: vio todos, pero es cierto que Messi, ¿dónde ha jugado en esta Copa del Mundo?
3: Por izquierda.
0: Por derecha principalmente.
3: No, por derecha. Bueno, por derecha.
2: Se ha recostado a la derecha.
3: Hacia la derecha.
2: O hoy se recostó a la derecha.
1: Como lo hacían.
3: Cuando digo izquierda del rival.
1: Él se tiraba, le daba la espalda a la línea lateral.
3: Y es que
1: allá no encuentra una referencia porque
3: ahí
1: por
3: jugó.
1: La espalda le va a llegar y tenía todo el juego
2: ni con cara ni con sello. No dijimos derecha, que izquierda del rival, dijo.
3: Sí, claro. Es por con perfil cambiado para buscar el remate. Que fue lo
1: no,
3: que
1: se
3: hizo
1: por derecha y el señor dio por izquierda. Si ve que
3: no,
1: yo lo defiendo,
3: no, a lo contrario,
2: él dijo por izquierda.
3: Es a lo contrario.
0: Ah, por derecha. Defiéndame bien, por favor.
3: Tranquilo.
2: Tranquilo. Cara y con sello quiere ganar. Con cara y con sello quiere ganar. Es increíble.
1: Todo el mundo.
3: Yo.
1: A ver, si Fabio tiene una particularidad y una virtud en la vida, es que confunde a todo el mundo.
3: No.
2: Con cara y con sello quiere ganar.
3: Al contrario. Ah, si es que ustedes de pronto los argumentos no son suficientes para ustedes, entonces está bien. Yo lo que trato es de argumentar mis conceptos.
1: Está bien. Está argumentando muy bien sus conceptos, diciendo cosas que no han ocurrido en este mundial, porque usted dice que Messi había partido desde la izquierda cuando Messi tomó la Copa del Mundo, jugado por derecha. ¿Quién fue el primero que dijo eso, Santiago?
3: Sí, pero es un lapsus nada más.
1: Está bien.
3: Eso es un lapsus nada más.
1: Usted está diciendo que yo estoy informado, que yo analizo mal, entonces yo le digo,
2: pero tiene razón.
3: No, usted me está diciendo, que yo enredo y eso no es así.
1: Escuchamos,
3: no es así, eso no es así, eso no es así. Yo no enredo. Yo doy conceptos.
1: Usted hoy
3: vino con
1: ofende a todo el mundo y enreda todo.
3: jamás se ha ofendido a nadie. Usted vino aquí hoy con ganas de pelear con el señor Santiago Saray y ahora quiere pelear conmigo.
1: ¿Usted quiere escuchar a Lionel Scaloni?
3: No, porque es que primero tiene que decir que yo confundo y yo no estoy confundiendo.
1: Escuchemos a Lionel Scaloni, que no confunde, que siempre está brillante para llevar a Argentina a grandes cosas.
4: Sin palabra, una alegría a nuestro país, a nuestra gente. El otro día dije que este grupo no deja de sorprenderme, la verdad. Y te digo la verdad, vamos a intentar ganar, vamos a dejar todo, pero ya después de esto es muy difícil. Es muy difícil intentar que la gente entienda lo que demuestran los jugadores. Es impresionante.
5: Mira lo que es esto. ¿Cómo no vamos a entender?
4: Somos únicos, de verdad, y no es arrogancia, de corazón, somos únicos. Esto es, esta gente hoy nos llevó a ganar el partido, así que agradecido.
5: Te felicito por todo, gracias por esta selección, gracias por ser como sos. Gracias porque cuando estábamos perdiendo y nos íbamos a casa, el equipo afloró en todo su talento, en todo su potencial.
4: Es lo que se intenta. La camiseta lo amerita, dar todo hasta el final, no guardarse nada. Y han demostrado una vez más que lo sienten como uno más, así que contentísimo.
5: Gracias, gringo.
4: Chao.
1: Muy bien, ahí estaba Lionel Scaloni, mire lo que dice, siempre la humildad, ¿no? Me parece que es un técnico bastante humilde.
3: Muy humilde.
1: Ser arrogante, no. Dice, somos únicos. El hecho de decir que somos únicos...
0: No, y lo son.
1: Somos genuinos.
2: Sí.
1: Pero no es triunfalismo, ni un... No,
3: al contrario.
2: Mire, a mí me encantó mucho en la previa de este juego, porque es un tipo muy inteligente y sabe manejar muy bien el discurso. Porque todo el mundo estaba metido, y por supuesto que el hincha lo vivió así.
3: El tema del morbo, de las Malvinas.
2: El tema político. Y él en la declaración previa dice, no llevemos esto donde no es. Esto es un partido de fútbol.
3: Un partido de fútbol.
2: Y sabe que... El discurso de él llega, toca, es un tipo que sabe, es muy diplomático para esto y él se encarga de centrar al equipo en lo que tiene que centrar, una disputa que no tiene que ser la misma del hincha, que lo vive de otra manera.
0: Claro, pero ¿usted cree que ese discurso no lo trasladó en el camerín, en la charla previa? Lo de las Malvinas y todo lo demás.
3: No.
0: ¿Ustedes creen que no? ¿No vieron cómo salió Argentina? ¿No vieron cómo salió a incomodar, a ensuciar, a calentar a los jugadores rivales?
2: Yo no lo creo. No creo porque Santi, es algo que ha quedado muy en el
3: partidos
2: también.
3: Anteriores han salido con ese ímpetu, con esas ganas y no eran ante Inglaterra.
0: ¿Qué partidos ha visto de Argentina en ese Mundial, Fabio?
3: Si en el Mundial ha ganado más con ganas que con fútbol.
0: El primer momento en que Bellingham tocó la pelota, Paredes, ¡pum!
3: No, pero Santi, en el Mundial ha ganado con ganas.
0: Es más, ese partido más allá de lo fútbol. Futbolístico desde el principio estuvo caldeadito en los himnos. Los himnos fueron un show. Bueno. Cuando sonó el himno de Inglaterra, los de Argentina no dejaron de escucharlo saltando, gritando,
3: eso no son los jugadores. Eso es la afición.
0: Parte de lo futbolístico.
3: Eso es la afición.
0: Y ya después, cuando empezó el himno de la selección de Argentina, Santi, el show fue constante. Santi, eso estaba muy permeado por todos lados.
3: Pero
0: los jugadores no estuvieron exentos porque en la cancha se vio. ¿Vieron algún partido de ese mundial con tanto roce? Con tanto rifirrafe en el campo.
3: No, pero son partidos que se dan así. Son partidos que se dan así, pero Argentina hoy jugó fútbol por primera vez.
0: Pero
3: porque Argentina, porque Argentina
2: primero también.
3: Porque Argentina ha ganado con ganas, con ímpetu.
1: No, pero no diga que por primera vez, Fabio. Porque Argentina ha tenido chispazos.
2: Lo que pasa es que uno se ha acostumbrado a la constancia de Argentina en un buen fútbol.
3: No había tenido un buen.
1: Messi en esta Copa del Mundo ha jugado fútbol.
3: Messi sí.
2: Ahora, pero no el equipo. Yo no veo a Scaloni en un camerino hablándole, trayendo un conflicto hace 40 años. Ahí se está vendiendo humo y el bravo.
0: Ah, no,
2: claramente.
0: No. ¿Usted cree que ellos ya olvidaron eso?
2: No es que se haya olvidado, es un tema que ha pasado en el tiempo y él no es... Si el técnico fuera Diego Armando Maradona, como en su momento fue, créame que en un partido de Inglaterra le saca ese discurso.
3: Mire, Santi, el técnico se dedicó a decirle a sus jugadores, vamos a jugar fútbol, vamos a jugar lo que sabemos, vamos
0: a jugar lo que somos. Técnicos. Que una cosa dicen ante los micrófonos, en rueda de prensa y otra la...
2: Sí, pero es por el perfil de Scaloni, Santiago. Él no tiene un perfil de tener que sacar esos discursos, porque aparte es un tipo muy correcto en ese tema. Entonces él no tiene necesidad de eso porque eso no le fluye a él.
3: Además, le va mejor con lo otro en este...
2: Le ha dado resultados, dos veces campeón de Copa América, campeón de finalísima, campeón de mundial y ahí sigue.
0: Oiga, y qué parado. La vida es irónica, ¿no? Tanto buscar la finalísima, que dónde la vamos a poner, que la fecha, que en qué estadio, que en qué lugar... Y se dio en la final de la Copa del Mundo.
1: Santi, le pregunto una cosa. ¿Usted cree que cuántas faltas se cometieron ayer entre Francia y España?
0: Usted y yo lo vimos en la cancha. ¿Así de caliente estuvo ese partido?
1: No, le estoy preguntando.
0: No, yo le estoy haciendo la comparación.
1: No, es que yo no le estoy preguntando.
0: Porque no sé a qué viene ese partido de ayer.
1: Le estoy preguntando.
3: Se cansaron de pegar. Francia entró a pegar. Y no había ninguna Malvinas en la mitad.
0: Muchachos.
1: Fabito, me deja acá con el...
6: también. No, ah, no, no, listo, perfecto.
1: Santi también.
6: Tome, mire, mire, tome, tome.
1: Sí, porque está acelerado, Fabito. Santi, ¿cuántas faltas cree que cometió ayer Francia?
0: Sí,
1: ¿y cuántas faltas cree que cometió España?
0: Claro que se dieron, claro que pegaron. Pero los franceses pegaron más por la impotencia que tenían de no encontrar la pelota ante la selección de España.
1: ¿Sabe cuál es la diferencia entre el partido de ayer y el de hoy?
0: Que el de hoy era un clásico a nivel histórico.
1: Ayer,
0: el de hoy era un clásico a nivel histórico y se sentía
1: faltas,
0: en la cancha.
1: Fabio, para que coja el micrófono, 23 faltas.
6: Se pone me da permiso.
1: Se pone de rebelde, Fabio.
6: Ahora sí me da. No, no, no, yo le hago caso al señor director.
1: 23
6: del
1: faltas.
6: Programa.
1: No soy director
6: del programa. Usted es el director del programa, claro que sí.
1: Se cometieron 23, Fabio, 23 faltas. Y en el partido de hoy 26. No,
6: ¿qué estoy haciendo mal yo?
0: Parece dígame. Que no.
1: No hay mucha diferencia.
0: Yo lo vimos en la cancha, le digo.
1: Yo creo que se pegó lo que se tenía que pegar. Y el partido en el segundo tiempo tuvo ritmo.
2: Lo que pasa es que como ayer uno no tiene en el prototipo de juego de las selecciones ser selecciones que apuesten mucho al juego de destrucción, a uno le hace mucho más sorprendente, por ejemplo, lo que pasó con Francia ayer, que entró a pegar. Uno sí de pronto esperaría que en un partido como estos hubo un roce general por todo lo que circunda alrededor.
1: No, España también pegó.
2: No, yo no estoy diciendo que no. Estoy
1: España
2: diciendo
1: recurrió a pegar.
2: Sí, sí,
1: cuando
2: sí.
1: Partía al bloque.
2: Pero estoy diciendo
6: que
2: estoy
6: a pegar.
2: Pero estoy diciendo es que distinto, no es el ADN de esos dos equipos. Como por ejemplo uno sabe
1: que
2: Uruguay, Paraguay, equipos así que uno sabe que sí te van a pegar o los africanos.
1: La pegada de Argentina viene con braviada y de pronto se dimensiona de otra manera.
2: Sí,
1: ¿no?
2: A eso me refiero.
1: Sí. O sea, pero hay lo que hizo Paredes arrancando el partido normal. Ocurre en todos los escenarios.
0: Normal, la rencilla que hubo desde un principio, todos esos conatos de bronca que hubo.
1: Fueron a buscar a Bellingham, por alguna razón. Y al final, la bronca y el conato se genera en torno a Bellingham. Porque el partido termina bastante caliente también, ¿no? Por Bellingham.
0: Termina caliente. Por la rivalidad inglesa y
1: Argentina. ¿Qué tal si escuchamos al artífice de esta clasificación de Argentina a una nueva final?
3: ¿A cuál de todos? Porque son varios.
2: Vamos a escuchar a Tuchel entonces también.
3: No. Dios. Es decir, yo le digo artífice. Scaloni
1: tiene mucho que ver,
3: mire, Scaloni, Messi,
1: tiene mucho
3: Enzo,
1: que ver en la
3: Scaloni,
1: de
3: Messi, Enzo y Lautaro.
1: Una encuesta con los hinchas argentinos, ¿quién es el artífice de la clasificación?
2: No, no, no, por supuesto.
1: Y Argentina pero la dice, final y el pero, único pero, que lo entiende de otra manera es Fabio Poe.
3: Pero si el señor acaba de decir que tú
1: Juan Carlos Cortés.
2: Yo le estoy añadiendo un punto de vista que también tiene que ser bastante respetable porque tiene que ver mucho el técnico inglés en la clasificación.
3: Yo le estoy hablando de varios artífices. El primero, por supuesto, Lionel Messi, que hay que quitarse el sombrero con este señor, un genio, leyenda. Pero también está Lionel Scaloni, Enzo Fernández y Lautaro Martínez, que marcaron los goles.
1: Bueno, pero escuchemos al principal, al MVP que tiene hasta el momento la Copa del Mundo.
3: Leo.
1: Lionel Andrés Messi.
7: La victoria más que ninguno por todo lo que significa jugar contra Inglaterra para nosotros, por ser una semifinal, por meternos en una final del mundo una vez más, con lo difícil que es meter dos seguidas, es algo increíble, la verdad que nada, que estamos muy, muy felices, se habían puesto las cosas difíciles, este grupo no deja nunca de creer, de intentarlo, hoy lo fuimos a buscar con ganas, con fútbol, creo que lo empezamos a meter en un arco y cuando lo empatamos vimos que lo íbamos a ganar, que no necesitábamos ir a la larga y bueno, gracias a Dios se lo dio y es una cosa increíble para nosotros, para la gente, creo que hoy todos queríamos ganar. Y
1: bueno, lo bueno de Argentina que llega a la final, más allá de que le tocó afrontar a Largues, es que en dos partidos estuvo a nada de ir a la prórroga, ¿no?
3: Sí.
1: Y ha logrado evitar esa ruta y ese camino. Pero yo creo que hay que abrirle un capítulo especial, como lo habíamos prometido, a Lionel Messi. Fabio,
3: Cristian,
1: para que
3: sí, pero
1: diga que de pronto yo no lo dejo hablar.
3: Es que quiero hacerle una pregunta antes, sobre Messi.
1: ¿Sí?
3: Que ya que estamos en el capítulo. ¿Le parece este mundial de Messi mejor que el de Qatar?
1: Que todos.
3: ¿En serio?
1: En absoluto, que todos. Ha sido un Messi distinto, suelto físicamente, ligero, rápido,
3: entero,
1: habilidoso, intuitivo.
3: Ocho goles.
2: Definitivo.
1: Y aparte de todo, se pone también el gol.
0: Ocho, cada vez más maduro.
3: Ocho goles. Y creo que ninguno de penal, si mal no estoy.
1: Dos penales, los dos los cerró.
3: Sí, exacto, pero de los ocho goles, ninguno de penal.
1: Que Messi solo hace goles de penales. En las Copas del Mundo lleva ocho goles.
0: ¿Quién dijo
1: eso? Y yo creo que independientemente...
0: ¿Quién dijo eso?
1: Independientemente de lo que ocurra de aquí para arriba, el MVP del Mundial es Lionel Messi. Con 39 años,
0: es decir,
1: le digo que da un ejemplo a todos.
0: Si España queda campeona, el MVP es Messi.
1: Para mí sí.
2: Es que tiene mucho valor el tema de la
1: para
2: edad.
1: Mí sí.
2: Tiene
1: para
2: mucho
0: no,
2: valor.
0: Y es el goleador del Mundial.
2: Y ojo, tiene pero la edad tiene un valor tremendo.
0: Desde España sabe por quién están haciendo campaña para hacer el MVP.
3: A Rodri.
2: Sí, sí. Y seguramente. Y tendría y tiene méritos, pero no por encima de Messi.
1: Pero no por encima de Rodri. Le lleva 15 años a
2: es que, a Lionel Messi. Pero te digo, los 39 años tienen un peso tremendo para jugar a este nivel.
3: Messi se convirtió.
1: Y para los que dicen que jugaba en una liga donde se iba a enterrar, se iba a acabar. Por el contrario, yo tengo la sensación que se ha dosificado. Yo creo que le ha metido un trabajito extra antes de llegar a la Copa del Mundo, porque físicamente está impecable, intacto Lionel Messi.
3: Messi claro, se convirtió se convirtió en el jugador de más edad en disputar una semifinal de un campeonato mundial con 39 años. Superó la edad de 37 años que tenían en 1958 en el Mundial de Suecia. Imagínense desde cuándo estaba vigente.
1: O sea, va a ser el más veterano en una final.
3: Jugador de campo.
1: Ah, ok.
3: Jugador de campo. Okay. Pero sí, 39 años.
1: Ahora sí yo le pregunto, ¿cómo le ha parecido el Mundial de Messi? ¿De qué manera usted califica
3: fascinante
1: lo que ha hecho Lionel Messi?
3: Mire,
1: en esta Copa
3: hoy,
1: del Mundo?
3: Hoy vi un detalle y lo dialogamos, Cristian, cuando estábamos viendo el partido, en donde Messi toma la pelota en la mitad de la cancha, dribla dos con la gambeta y le viene con todo a pegarle. A disputarle el balón a Harry Kane. No, y le pone la pierna derecha.
1: Usted me hace recordar de algo importante. Y el que viene de frente...
2: Obvio, no vas a poder hablar.
1: Le manda un guadañazo.
3: Exacto.
1: Y el señor acá dice que los que pegaron fueron los argentinos. No recuerdo cuál fue el central o un mediocampista que quiebra sobre la zona de Harry Kane. Él levanta la pelota, lo elude y viene a joderlo.
3: Y Messi para con la pierna derecha, nada más la pone para proteger el balón. Y literalmente Harry Kane, que mide 20 centímetros más que
2: él, todos los que lo arrollan.
3: Rebota. Increíble. Rebote, o sea, la preparación física de Lionel Messi para este partido. Y muchos decían, no, es que en la MLS no trabaja, que juega caminando.
2: Pero, no, pero siendo preparación. Serio, no me vayan a decir pues ninguno de ustedes que esperaban que Messi hiciera este mundial y que descollara esa madre, porque no les creo nada.
3: Por eso que
2: es muy sorprendente.
3: Por eso sorprende.
2: Claro
3: a los 39 años.
1: Un mundial conmemorativo. Que correcto. Otra cosa, ¿no?
2: Y yo creo que todos estábamos en la misma línea.
0: Y es particular porque Messi siempre lo puso en tela de juicio. Él nunca confirmó, voy a ir al mundial. Cada vez que
2: más,
0: le preguntaron,
2: sí,
0: y Leo, ¿vas a ir al mundial? No sé, tal vez hay que mirar cómo llegamos, hay que mirar.
3: Y Scaloni lo manejó también. Fíjense que en el último partido no lo puso.
0: Realmente para... de admirar.
2: Ahora,
0: en
2: el último partido también de la fase es un grupo, tema que motivacionalmente van a ascenso, convertir en el primer partido, luego ir escalando, un gol de tiro libre, ir subiendo, ir escalando. Eso te va llenando y te va inflando. Y el jugador ya que tiene tanto recorrido, se te llena de todo eso. Porque es que el comienzo de Messi es lo que hace también que se catapulte de esta manera. Pero sigue siendo sorprendente.
1: No, pero mire que sí hubo algunos pasajes de su carrera cuando los equipos necesitaban de él en situaciones apremiantes y él se iba, se desconectaba.
0: Sí, sí.
1: Y hay que mirar la madurez que ha adquirido en el partido de Egipto. Cuando ese equipo perdía 2-0 y ya todo el mundo daba por eliminada la clasificación de Argentina, apareció Messi y empezó a apurar, a correr, empezó a pedir la pelota. Y ya todos conocemos el desenlace.
0: Hoy igual.
2: Y aparte porque
1: se termina
2: tiene...
1: de potenciar cuando aparece la adversidad. Y eso no era tan normal en él. En
2: no,
0: me gusta,
2: no,
0: me gusta.
2: Eso fue porque algo...
0: asume.
2: Correcto. Porque es que ahora todos los Messi lovers van a cobrar esto y dicen, que es que siempre fue así, que era que lo dejaron. No, él hubo un momento de su vida donde incluso le colocaron una chapa, que no va a traer yo aquí a colación, pero le colocaron una chapa de ser un tipo frío. Incluso ahí está la parte de la renuncia de la selección, momento donde lo que dice el señor Marín se escondía, donde muchos decían es un talentoso pero que no tiene liderazgo alguno, y eso lo fue construyendo, lo fue adquiriendo, a fin de ver lo que hoy estamos viendo, de tener una legión de jugadores alrededor que se matan por él.
3: Cristian, usted decía,
0: y de buena manera,
3: ahora que dice de los jugadores que tiene alrededor, usted durante el partido tocaba un detalle que es importante darlo a conocer a la gente, a los que nos están viendo y escuchando. Y es que usted dijo en algún momento, Messi arma el tropel, se aleja calladito y todos los demás salen a responder por él. Y es cierto, pero es que eso forma parte del liderazgo. Eso forma parte meterle picante a los partidos sin que él se esté exponiendo.
2: Para traer a colación esa jugada donde él lo terminan arrollando y donde es que primero lo toma uno y el otro lo estrella ya sobre la caída de Messi. No, ¿qué pasa?
1: Solo pegaba Argentina en el primer
2: ¿qué
1: tiempo.
2: Pasa? ¿Qué no, pasa en esa jugada?
1: Solo pegaba Argentina.
2: Pero espere, señor, espere un segundo que estoy tratando de conceptuar, me permite conceptuar. ¿Me permite?
0: Es una cosa, porque usted dijo ahorita este señor, pero no me lo dijo a mí, este señor dijo que
1: acá hay otros dos señores.
0: No, es que me señaló y me vio. Este señor,
3: afortunadamente el señor se va para la final porque si no no se lo aguantaría usted.
0: No, no, él me va a llamar, mamá, todos los días.
2: ¿Me permite acabar lo que pretendía decir?
0: Es que
2: lo
0: dejó.

0: hizo a
1: ¿Me permite?
2: No, no, bien pueda.
1: Que en ese...
2: No, es que usted tocó un punto importante.
1: Es que en ese momento, cuando cae al piso, ¿qué pasa con los demás jugadores de Argentina? Van a braviar a todo el mundo. ¿Y Messi?
2: No, es allí. Que al jugador que le entra muy
1: sí,
2: mal.
1: Sí, claro,
2: que
1: pero, muy mal. Pero se vienen varios jugadores a defender también a los ingleses entre y todo el mundo en defensa. Ya no, no tiene solo escudero, tiene todo un equipo ya. Que es escudero.
3: Y lo bonito que es cuando cantan en el camerino tras las victorias y demás, hay una canción que no se lo mencionan a él, que es la última de Leo. Y todo el mundo lo canta con esa efusividad, como con ese orgullo. Es que están jugando con
2: pero
3: el miedo.
2: La quiere escuchar, a ver, Juan Guillermo.
3: Cántela usted, que sea, la sabe.
2: La última de Leo.
0: La última de Leo. Última pero usted, de Leo, pero si usted no hace sino cantar.
3: Mire, no, favor,
0: hay momento en que uno esté caminando por las calles. No hay momento en que uno esté caminando por las calles de Dallas, adentro del IBC, entrando en el ascensor, subiéndonos al carro, en donde el señor Cristian Marino esté cantando la canción. Entonces usted se la sabe.
3: Por favor.
0: Cántela.
3: Ahí está. Ya le iba a cantar, Pedro, Juan
2: no, es que es pegajoso, ¿no?
0: Sí, claro.
2: Es que pega, pega. Yo siempre me he declarado fanático del...
1: Pero eso de que le robaron al 10, no, o sea, la canción no, ese pedazo de la letra no va al caso, ¿no? La letra que le robaron al 10, ¿cuál?
0: No, pero yo se refiero a la que le robaron a Maradona.
1: Por eso, la robaron, ¿qué? La robaron.
2: Del Mundial de 90,
1: todos sabemos también que hay un tema ahí...
0: En el 90 por el penal dudoso, es a lo que se refieren contra Alemania y que cobró después Andrea Bremen, ganaron 1-0.
1: No, pero bueno, no sé, eso es polémico.
0: En esa final precisamente jugaba... jugó esa final el director técnico de la selección colombiana, sí, Néstor Lorenzo.
2: Bueno, yo creo que también es importante, antes de irnos, porque ya se está agotando el tiempo, de mencionar a Lautaro Martínez.
0: Sí.
2: Porque bueno, Lautaro termina siendo el que da la puntada final para meter a Argentina en la gran final de la Copa del Mundo.
0: Héroe.
2: Lautaro, el toro Lautaro. Y habla de un poco del sentimiento que le produce llegar a la final, ese gol, y recuerda los primeros pasos al lado de su madre.
4: Muy fuerte esto. Es muy fuerte, ¿verdad? La primera vez que mi viejo me compró un par de botines. Siempre soñé con hacer este gol. Perdón,
5: Está mirando, Mario. Está mirando Bahía, está mirando tu familia. Es una locura Argentina. Es una locura este equipo.
4: Para mi vieja que... Del día también que yo me fui a Racing. Jamás dejó de tender mi cama. Y eso para mí vale más que un gol. Que una final.
1: Jamás dejó de tender mi cama y eso vale para mí igual que un gol. Habla de los valores que le enseñó la familia, en este caso su señora madre.
2: ¿Y sabe qué dice? Que me pareció bastante emotivo. Él dice que los hijos le hicieron bajar la marcha. Que le bajó 1 o 3 cambios, dice.
0: Sí.
2: Primero arranca con 1 y dice, le bajé 3 cambios.
0: Con el niño, dijo, cuando nació el niño, dijo.
2: O sea, estamos hablando de que hay jugadores que están encontrando una etapa en esta Copa del Mundo bastante madura, entre ellos Lautaro Martínez. Porque también perfectamente, después de ser el goleador del Inter de Milán, podría sentarse a hacer pucheros.
0: Claro, porque juega Julián.
2: Pero el técnico encuentra en Julián Álvarez otras cosas que de pronto no encuentra en Lautaro, y ve hoy a Lautaro como el finalizador de compromisos. Y le ha funcionado.
0: Nadie hace pucheros en ese equipo. Sucede que es una familia, pero unida.
2: ¿Y en dónde hacen pucheros?
0: ¿Ah?
2: ¿Y en dónde hacen pucheros?
0: Muchas partes.
2: ¿En muchas
0: muchos
2: partes?
0: Equipos.
2: ¿En Colombia hacen pucheros?
0: ¿Equipos, dice usted?
2: No.
0: ¿La selección?
2: La selección Colombia. ¿Algunos jugadores de pucheros y no los ponen?
0: No sé.
2: Muy bien.
1: Increíble que usted lo quiera meter en un tema. Yo pensé que íbamos a acabar pacíficamente.
0: Bueno, venga, hablemos. ¿Quiere hablar de James Rodríguez?
2: Hablemos
0: de James Rodríguez.
2: No,
0: pero...
2: ¿Está hablando de James?
0: Usted sí.
2: Yo hablé de James.
3: Pero sabemos para dónde va el asunto.
0: Usted me va a decir que usted...
3: ¿Dónde va el asunto?
0: O sea, me va a decir usted...
1: Fabito, te dejaste tentar y caíste.
2: ¿Ustedes por qué a toda hora ponen palabras en mi boca que yo
0: no, porque mencioné? Es que usted las puso, lo que pasa es que la gente no sabe, pero cuando estaba haciendo un informe para Voz Populi sobre la continuidad de Néstor Lorenzo,
2: yo voy a decir algo.
0: Usted también lo dijo,
2: Fabio,
0: entonces
2: Fabio, si nos vamos a poner acá a revelar cosas que hablamos internamente,
0: no,
2: vamos paso a paso.
0: No, es que no es internamente, porque eso fue algo que yo dije,
1: Fabio,
0: públicamente aquí en Blue Radio,
2: la idea de este programa es hacer un resumen, polemizar un poco, controvertir, porque obviamente conceptuamos de otras maneras.
0: ¿Y entonces por qué me pregunta de pucheros? ¿Y entonces por qué me pregunta?
2: En la cotidianidad como supuestamente
0: No, es que sabe por qué yo lo estoy diciendo, porque yo lo hice público en un informe que hice hoy para Voz Populi.
2: Ya saben que cuando ustedes digan algo, él va y los dice en Blue Radio y en los diferentes espacios.
0: No, porque estábamos en Voz Populi y yo estaba hablando sobre la continuidad de Néstor Lorenzo. Por eso, cuando usted me pregunta, ¿quién es su...?
2: No.
0: ¿Usted va para algún lado? Lo dijo el señor Saray. ¿Para dónde iba el señor? ¿Para dónde iba el señor con la pregunta?
1: ¿Qué cambio de frente tiramos?
2: Yo solo le pregunté, ¿hay algún jugador que en Colombia haga pucheros?
0: ¿Por qué me hizo la pregunta?
2: Ah, me está hablando de James Rodríguez. Yo no dije que James Rodríguez. Solo le pregunté. Porque
0: yo le dije,
2: usted tiene muy buenas
0: fuentes. Es que yo
2: está muy cercano a la selección
0: colombiana. Yo primero le dije que no sabía.
2: Perfectamente tiene la autoridad, la información, el conocimiento.
0: Yo primero le dije que no sabía. Yo primero le dije que no sabía y usted me dio la espalda.
3: Yo le hice una pregunta.
0: Ah, bueno, hablemos de Argentina.
3: Y al señor Cortés, para volvernos a meter en donde compete. ¿Qué selección llega más inflada a la final del mundo? Llega con más viento en la camiseta.
0: Argentina.
1: Claramente.
0: Por la forma como ganó.
3: Eliminan el clásico, sí, a Inglaterra.
0: No importa,
3: pero la otra saca al mega
0: favorito. Sí, pero es como ganó.
3: Bueno, sí, con contundencia ganó España, con jerarquía, no sé, y con autoridad.
0: No sé. Veo mi, bueno, no sé si esta.
1: Ellos no querían y no querían de ninguna manera enfrentarse con Argentina.
0: Pero
1: anhelaban a Inglaterra.
2: Yo creo que ha sido un golpe para los españoles.
0: Claro.
2: Que llegue a Argentina.
0: Claro.
2: Es cierto.
0: Claro.
2: Pero yo acá voy con Santiago. A mí me parece que el que debería llegar con la camiseta inflada, envalentonado y con el mentón arriba, no es Argentina. Para mí, hoy ha ocurrido lo que tenía que ocurrir.
3: Claro.
2: Que Argentina, que es una múltiple campeona del mundo y habituada a este tipo de situaciones, cosa que no lo es Inglaterra, y sobre todo en tiempos modernos, me parece que ha ocurrido
1: normal.
2: No
1: creo. Mucha gente.
2: Distinto a lo que vimos ayer, porque todo el mundo daba como favorito a Francia, no para llegar a la final, para salir campeona. Y España la derrotó.
1: No creo. Mucha gente
0: daba por eliminado. Santi, pero mire, le voy a explicar por qué creo yo que llega con más aire en la camiseta la selección de Argentina. Porque de España, después de eliminar a la mejor selección hasta ese momento del Mundial, que es Francia, sí, llega con la cabeza arriba, es cierto. Se decía que era una final adelantada entre España y Francia. Pero la manera, y muchos, me incluyo, dijeron, ojo que el que gane en ese partido puede ser el campeón del mundo. Cierto. Pero hoy Argentina nos cambió la visión a todos.
3: De acuerdo. ¿Puede ser que haya cambiado la visión?
2: Yo no sé si haya cambiado la visión, pero sí da la sensación de que puede ser un partido más parejo.
0: Eso, que llega a tutear a la selección de Argentina y por eso que llega a tutear a la selección de España. Entonces, por eso yo creo que llega con más aire. La otra está arriba, pero esta creció.
2: Pero
0: Argentina creció.
2: A mí me parece que usted tumbara al archifavorito, al equipo más costoso de la Copa del Mundo, que tenía tres equipos más con los emergentes.
0: Sí. No se le olvide que España tiene enfrente al actual campeón del mundo.
1: Y que además,
0: eso no
1: que
0: se
1: además
0: lo han quitado todavía.
1: Desde el entorno lo miran con cierto,
0: la corona,
1: me parece a mí, con cierto
0: la corona
1: pánico.
0: La sigue teniendo Argentina.
1: Y escuche, me parece que lo miran con cierto pánico y no sé si eso se vaya a trasladar al buen equipo que es España, que ha practicado un fútbol de equipo para quitarse el sombrero, pero no sé si ese pánico se vaya a trasladar
3: pues
1: allá
3: algo,
1: a esa hora.
3: El miedo más... Tal vez corre por
1: miedo que no tiene Argentina hacia España, ¿no?
3: Espere, pero también los españoles. Yo estaba viendo un video en zona mixta. García, decía Eric García en la salida del partido contra Francia. Un periodista argentino le iba a preguntar algo. No le quiso conceder la entrevista del jugador español. Le dijo, cuidado, están cagados. O sea, anota con susto a los argentinos, según la perspectiva del jugador.
2: Bueno.
1: No,
2: creo que ya el partido se empieza a jugar desde ya,
1: sí,
2: ¿no?
1: Claro.
2: Con esa clase de respuestas.
1: Claro.
2: Pero eso es caer en una zona, esa es una zona que le da energía y vitalidad a un equipo como Argentina.
1: Por
2: que
1: supuesto.
3: Se de claro, todas totalmente esas cosas. De acuerdo.
2: Por supuesto. Y Argentina se alimenta, señor, de todas esas cosas.
3: Eso es gasolina para ellos.
2: Gasolina extra para los argentinos. Gasolina extra.
1: De alguna manera, bueno, ellos en el instante en que tengan que hacer y ensuciar el juego, lo pueden hacer mejor que España. No digo que España no lo pueda hacer, pero está Argentina más habituada a eso.
0: Nos ¿me permite
2: yendo,
0: un momentico?
2: Estamos yendo.
0: Un momentico. Nada más hablo una cosa. Venga, deme la mano. Tranquilo. Somos amigos.
2: Yo soy tranquilo.
0: Yo lo aprecio mucho, lo considero mi amigo.
1: Fabito, estás en modo Tuchel, pues vos en este momento.
3: Sí.
1: Estás en modo Tuchel.
2: El hombre está volando terreno.
1: ¿Ah, sí? Sí, ya sé.
2: Antes de irnos, yo quiero que escuchen lo que ha dicho Simeone cuando le han preguntado por Messi.
3: ¿Juliano o Diego?
0: ¿Juliano o el Cholo?
2: Juliano.
0: Ok.
6: La verdad que me emociona. Leo tiene 39 años, tiene todo. Tiene todo lo que un futbolista quiere y sigue peleando como el mejor. Así que nosotros nos queda nada más dejarnos todo, correr por él, correr por toda la Argentina y bueno, la verdad estamos muy contentos.
2: ¿Cuántas veces en la historia del fútbol escuchamos a un compañero de equipo hablar así de su líder, de su capitán? Y aparte de todo, con la voz entrecortada, con el llanto, seguramente ya...
3: Ni los compañeros de CR7 le digo en la
2: selección. Por todo lo que representa. Es que es un ídolo para ellos.
0: Es un respeto.
2: Es un ídolo y es un referente. ¿Le gustó la canción de Messi? La canción de la tercera.
3: Es pegajosa.
2: ¿Le gustó también, Juan Carlos?
0: Por la última de Leo.
2: Se va, así va al Mundial, escuchando...
0: Por la última de Leo.
2: ...de Lionel Andrés Messi, la última función del mejor de todos los
0: tiempos
2: en la Copa del Mundo. La veremos el próximo domingo en el MetLife en New Jersey, España, Argentina, los dos finalistas de este Mundial de Norteamérica. Gracias a todos. Viene BlaBlaBlu. Mañana mucho más de Así va el Mundial.

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10: Buenas noches. Muy buenas noches, muchísimas gracias por su sintonía. Bienvenidos, bienvenidas a Bla Bla Blue. Si ustedes quieren terminar este miércoles y empezar el jueves con tranquilidad, con una buena sonrisa, buena música, y eso sí, en medio de grandes conversaciones, se pueden quedar aquí con nosotros porque Bla Bla Blue siempre, siempre, siempre los estará acompañando de lunes a jueves de 10 de la noche a 1 de la mañana. A veces corremos nuestros horarios por tema de fútbol, pero aquí estamos fijis, fijis, fijis. Y en la primera hora siempre tenemos invitadas de lujo. Adriana Botina ya está aquí, ya la vamos a presentar. Y además es miércoles de música de los años 90 y miércoles de tutoriales radiales. Ahorita después de las 11 de la noche, más adelantico, después de Voces y Sonidos, vamos a hablar de mente sana, cuerpo sano, y vamos a tener una preparadora física que es Tatiana Jiménez para que nos hable de este tema de la salud física y mental. Bla, bla, bla. Es entrenador, dice, si uno pone a trabajar el corazón, eso, mire, las cosas le empiezan a fluir, las ideas, se pone uno más creativo, es una maravilla. Y en la tercera hora, después de las 12 de la noche, les tengo lo nuevo de un artista que se llama Emilio Cabra, y la canción se llama Como Dios te trajo al mundo, y además estará con nosotros Lina Cerón, quien nos estará hablando de cómo prevenir el consumo de paquetes de comida procesada y ultra procesada en adolescentes. Todo eso después de las 12 de la noche hasta la 1 aquí en Bla Bla Bla. Así que tendremos un super programa y si ustedes nos lo permiten, los vamos a acompañar hasta la 1 de la mañana. Estamos listos. Por eso ya mismo se ilumina el escenario número 1 de Bla Bla Blue para darle la bienvenida a Adriana Botina en este miércoles en Bla Bla.

0: La ex suegra, lo nuevo de Adriana Botina, quien le damos la bienvenida. Adriana, muy buenas noches.
1: Buenas noches. Qué bueno estar aquí. Qué lindo.
0: Ay, Adriana, muchas gracias por estar esta noche con nosotros. Gracias por su tiempo, sobre todo porque está usted a pocos minutos de cumplir años. Son datos y hay que darlos.
1: Ay, sí, pero no voy a entrar en tanto detalle, para eso está Wikipedia. No me haga pasar por ese momento que todavía no me acostumbro. No,
0: solo vamos a decir que es un 16 de julio, pero no vamos a decir de qué año. Yo me comprometo, ¿vale?
1: Sí. Por favor, no, Mauricio. Gracias por dejarme pasar así, disfrutar este último día que tengo con esta edad. Ya mañana será otro cuento.
0: Pero si me permite, yo quiero ser el primero que le diga a usted lo siguiente, mi queridísima Adriana.

0: Sí, tan lindo, muchas gracias. Bueno, si eres el primero, gracias.
1: Feliz cumpleaños para Adriana Botina, nuestra invitada esta noche en Bla Bla Blue. Feliz cumpleaños, Adriana.
0: Gracias, muchas gracias. Y a todos los oyentes también. Ahí les mando ponquecito imaginario, pero bueno, estamos compartiendo este inicio de cumpleaños. Gracias.
1: Alisten todos papel aluminio para que les den su torta, su pedacito. Bien para la casa.
0: Eso. Bueno. Y la piñata virtual.
1: Sí, exactamente, la piñata virtual. Bueno, pero vamos a hablar de La Exsuegra, lo nuevo de Adriana Botina. Esta canción me pareció de una ingeniosa, divertida, qué letra tan bacana, Adriana. Buenísimo.
0: Pues mira que es que uno siempre... pues le da palo al hombre que se portó mal, ¿no?
1: Sí.
0: Y se lo merece también, no todos, no todavía los que se portan muy bien, pero sí. Este se lo merece, el de la historia, y cuando estábamos escribiendo decíamos, bueno, y si no le decimos que al ex marido o al ex novio, sino a la ex suegra que también tuvo que ver porque lo dejó malcriar, también que lleve un poquito, para que no todo, como a veces los hombres se quejan, no, todos siempre me dicen esto, me dan palo. Bueno, pues compartámoslo con la mamá. Y ahí que saluda.
1: La ex suegra. Bueno, ¿quién escribió esta canción, Adriana? Es que la letra es muy divertida, es muy buena.
0: Bueno, la hicimos entre tres, porque estábamos tomando el pelo, estábamos buscando una canción, pero que le diera un poco de humor. Al despecho, ¿no? El despecho siempre está como tan cargado de rabia, de desconsuelo, obviamente pues es despecho. Pero bueno, ¿por qué no abordar el despecho desde algo que nos haga reír? Que todos tenemos suegra, o hemos tenido suegras y nos ha ido bien, otra vez nos ha ido mal. Pero no hemos estado exentos de pasar por allí y saber que de todas maneras el convivir o el de enfrentarnos a una familia que no es la de nosotros, siempre trae cosas. Entonces, digámosle a la ex-suegra unas cuantas cositas. Esto lo hice con Rob Suárez y con Juan Fernando, ahí se me escapó el nombre, Fonseca. A quienes sí están escuchando por acá, les mando un gran abrazo porque son muy talentosos. La hicimos entre los tres un día ahí botando corriente en el estudio y salió esta canción para todas las mujeres. Y obviamente pues para los hombres que no se han portado muy bien.
1: Y para las ex suegras, aquí está la ex suegra Adriana Botina, estreno esta noche en Bla Bla Blue.

0: Qué buena letra, qué divertida, qué divertida. Sí, hay muchas mamás, en serio, de verdad, yo sé que lo hacen con todo el cariño y todo el amor, pero hay muchas mamás responsables de que el hijo sea un pendejo, en serio, de verdad. No, en serio, yo sé que todas las mamás, o sea, las mamás no dicen voy a querer un hijo para que me salga bobo. Pero es que hay unas que son sobreprotectoras. O sea, como les dice mi esposa, Adriana de Oyentes, les dice enaguados. Enaguados.
1: Ah, sí.
0: ¿No?
1: Sí. Tras la falda de la mamá. Pero mira que eso es común. Yo creía que, pues, que habían historias de esa, de ese tipo, pero no sabía que tantas. Hay muchas. Imagínate que me puse a hacer, cuando empecé a lanzar la canción, entonces empecé a hacer comentarios en TikTok y a narrar historias. Cuéntenme acerca de cómo les ha ido a ustedes con una suegra. Hay mujeres que me parece además muy lindo que reconocen que tienen suegras maravillosas, que se llevan bien, que muchas veces quieren más a la nuera que al mismo hijo, que tienen muy buena relación, y eso me parece fabuloso y yo las felicito. Pero no son todas las historias. Ahí empezaron a soltar cosas. Por ejemplo, muchas cuentan que su suegra permiten que cuando el esposo dice, no, voy a visitar a mi mamá, y allá en la casa de su mamá se ven con la otra.
0: No.
1: Es, claro, eso divide total. Claro, sí, pasa. Y hay mujeres contando esto y que repetidas veces les ha sucedido. Entonces yo digo, bueno, sí, hay suegritas que son fregaditas. Dicen por ahí que yo no creo en suegras, pero que las hay.
0: Sí. Uy, uy, uy. Entonces esta canción es para esas, para las ex-suegras.

0: Y es que de verdad hay hombres en serio que ya nos quedamos chiquitos. Ustedes las mujeres ya mandan, tienen empresa, nos contratan, nos regañan. Nos mandan un correo diciendo, no, Mauricio, mire, aquí está no sé qué, va, revise esa vaina, Mauricio, le dije, no le vuelvo a repetir, y uno, todo así, doña Adriana, discúlpeme.
1: No, pues mira que, lo que pasa es que nosotros las mujeres estamos como en una nueva forma de ver la vida. También el paso de los años, no solamente como sociedad o como seres humanos, sino no, nosotras las mujeres cuando llegamos a una edad, bueno, unos dicen que somos más talentosas, ¿no? Otros dicen que somos más mandonas, pero yo creo que es que entendemos para dónde vamos y qué queremos en la vida. Entonces hay cosas que en las que nos volvemos menos tolerables. Claro. Y el amor es un tema importante porque es que hay que verlo desde diferentes etapas. No siempre son las mariposas en el estómago. El amor va mutando, va cambiando. Cuando hay familia, va cambiando. Y de pronto nos damos cuenta que también, así como nosotras estamos cambiando, también los hombres están entrando en una nueva masculinidad. Este cambio, yo no estoy de acuerdo con el cambiar de roles en la vida. No, sabes que no, a mí me encanta que me abran la puerta, que me inviten, a mí me encanta conciliar, a mí me encanta ponerme de acuerdo, saber para dónde va el rumbo de una relación. Pero yo creo que el problema está cuando las dos personas no están mirando hacia el mismo lado, hacia el mismo enfoque, y ahí es donde hay que revisar dónde está uno parado, ¿no?
0: Totalmente de acuerdo. Totalmente de acuerdo. Bueno, y en esta canción de La Exsuegra ya hablamos de la letra. Hablemos un poco de la música. Y entonces, se ocurrió a ustedes tres y empiezan a escribirle todo eso. ¿Y cómo empiezan a meterle los instrumentos? ¿Cómo se empezó a armar La Exsuegra, Adriana?
1: Bueno, La Exsuegra pertenece a un disco que estoy lanzando, como ahora se lanzan todos los sencillos, Mauricio. Todos de a unito. Entonces uno lanza uno, después lanza el otro, por puros sencillos. Aunque el disco como tal, bueno, es un EP, ya está completamente grabado. Ahí faltan detalles de las que vienen. Pero yo quise hacer este disco, este EP, de una manera diferente, aunque sigue siendo despecho y sigue siendo regional. Yo lo quise hacer diferente a la música popular en su instrumentación, porque yo creo que ahorita que con todas las plataformas, con todas las formas de escuchar la música en el mundo, pues realmente uno cree que está llegando solamente a una región, y mentira que la canción puede estar llegando a otras. Ahora Centroamérica y México también está escuchando música colombiana, y a veces no es porque sea exactamente música popular la que nosotros escuchamos acá, sino porque les están ofreciendo canciones como esta que le cantan a la exsuegra, y todos tenemos exsuegra, entonces se vuelve un poco global, universal. Entonces yo quise hacer este EP con música un poco más esta onda mexicana de banda, más sinaloense, aunque tiene cosas colombianas, pero más sinaloense en general, porque sabía que le podía llegar a muchas mujeres que mexicanas o de Centroamérica que no escuchan la música popular como la entendemos nosotros. Entonces quise como abrir un poco mi espectro, aunque yo sigo en mi música popular, pues, pero quise darle esa sonoridad con charchetas, con otros instrumentos como clarinetes, ahí hay trombones, hay docerolas, que son mucho más de aunque son el mismo tipo de canción, si yo la pongo popular me suena súper popular, pero le quise dar todo ese matiz para llegarle a más gente.
0: Pero un momentico, charchetas y docerolas, a mí me suena como una cosa que uno le echa a una comida, que son charchetas, que son docerolas.
1: Cuchurrumí. Mis hijos cuando dice, ay mamá, yo le echo alguna cosa diferente, ¿no? Ay mamá, para no decirle que le eche, no sé, curry, eso. O no sé, pimienta, porque se enojan. Entonces yo le digo, no, le eché cuchurumí con mucho amor. Ah, bueno, mamá, ya, con eso decimos.
0: ¿Qué son charchetas?
1: Charchetas son una especie de trompetas cortas. Y es de pistones, entonces al igual que las trompetas, se toca con pistones, pero va la colocación de la mano diferente. Son, hagan de cuenta, trompetas como si se hubieran estrellado contra la pared, son corticas, y con la boca hacia arriba.
0: Ok. Bueno, y el otro ingrediente, las docerolas. ¿Eso cuántas tazas se le echa de docerolas a la sopa?
1: Bueno, generalmente tengo dos docerolas, una que va más rítmica, es como una guitarra, yo no sé, Mauro, tú has sido rockero, ¿cierto? ¿Un poco?
0: Ah, más o menos, sí, uno que, más una o menos, que otra bueno, canción. Sí.
1: Una que otra, bueno, en el pop o en el rock siempre teníamos una guitarra de cuerdas metálicas. Uh-huh. Bueno, las docerolas son instrumentos con las cuerdas metálicas, solo que tienen como algunas variaciones, es más amplia la caja, entonces suena particular. Le da un poco ese sonido folk o algo de country dentro de la música regional. Hoy estás bueno, aprendiendo mucho hoy.
0: Claro, pues que aquí en Bla Bla Blu siempre decimos, nunca tiras a la cama sin aprender algo nuevo. La idea. Y yo aprendí hoy okay, que las docerolas son, y te las googleé, sí, son como unas guitarras como más gorditas, uh-huh. y aquí estoy viendo, como usted nos describe, Adriana, las cuerdas son como más, también más gordas, parecen como todas como debajo, y son gorditas, las guitarras son como gorditas, tienen como
1: están como... Y son como metálicas, dan un sonido metálico.
0: Ah, sí. Y están las guitarras, son guitarras en sobrepeso.
1: Las docerolas. Eso.
0: Son unas guitarras ahí que el médico les dijo, bien, tiene que comer mejor porque mire cómo está. Exactamente. Bueno, y con.
1: No me digas eso a mí que va a comer torta ahora.
0: Uy, sí, pero me tiene que guardar un pedacito ahí.
1: No, no te la hago llegar.
0: Bueno, con docerolas y con charchetas suena esta buena canción de Adriana Botina, se llama La Exsuegra.

0: Adriana, aquí un oyente dice que usted nombró un Fonseca, que si es el mismo Fonseca, dice...
1: No, el cantante Fonseca, no, Juan Fernando Fonseca, que le dicen el jefe.
0: Ah, ok. Ah, bueno, bueno.
1: Es un productor musical.
0: Ah, porque tengo entendido que Fonseca, el cantante, también se llama Juan Fernando Fonseca.
1: Ah, claro que sí. Bueno, este le decimos el jefe.
0: Ah, bueno, y a Fonseca, el cantante, ¿cómo le decimos? El cantante. El superjefe.
1: El colega.
0: El colega. El colega. Se llama exactamente igual. Bueno, otro oyente en nuestra línea de Bla Bla Blue le manda, y ya le voy a poner aquí, canción también de cumpleaños. Vamos a poner aquí una canción de cumpleaños. Es adelantado. Adriana Butina, nuestra invitada en esta hora de Bla Bla Blue, que cumple años el 16 de julio. Pero el oyente le manda esta canción. Ahí vamos a ponerla. Vamos a ver.

0: Mario.
1: Esta vaina, hola. ¿Eres?
0: Alborotó la vaina.
1: No, Pérez, no, por favor, al oyente le pedimos un poco de respeto. Adriana Botina, esa es pura canción como para meterse por ahí en una piscina a bailar esta vaina, ¿no? ¿Qué es esto, ah?
0: Palantro.
1: Eso.
0: Pero gracias, ¿no? Está bien.
1: ¿Le gusta la guaracha? Adriana, la guaracha.
0: Sí, me gusta. No todo el tiempo, pues no es que ni siquiera me la sé, sino que si uno está como así. A mí me encanta bailar. Uh-huh. Y si ponen una guaracha me parece increíble.
1: Bueno,
0: pero así que me la sepa y que conozca muchas, no, pero me encanta. En medio de la rumba me parece una nota.
1: Bueno, ahí le mandan esta guaracha. Entra suavecita, pero uno no se imagina que le van a meter ese voltaje ahorita más tarde.
0: Despista.
1: Despista, yo pensé.

0: poquito, sí.
1: Poquito. Y esta música se baila en vestido de baño, si no, no vale. Esto no. Esto así nomás.
0: Ok,
1: no.
0: Pero bueno, ¿cómo así? ¿Y en dónde? No sé. No, pues vestido de baño, ¿y cómo así? ¿En la piscina?
1: En la piscina, por una finca. Una vaina duro.
0: Ok, en finca, finca.
1: En un lugar seguro, okay, porque esto es un lugar inseguro, no. Si esto toca con cuidado.
0: Okay, toca
1: con escoltas.

0: Por allá, por favor, me quitan eso. Si es tan amable en el control master, de no más. Ya no, por,
1: gracias.
0: Tan gentil, por,
1: me, que me se pueden, vista, diles del control master que ya se vista.
0: Que se comporte, que me ponga más bien la ex-suegra. El último lanzamiento de Adriana Botina. Ahora sí, esto sí. Ya volvimos otra vez a nuestra.
1: Oye, Mauro, señora. Pues yo no sé si sea muy confianzuda yo pregunta, pero ¿a ti cómo te ha ido con las suegras?
0: A mí con las suegras, suegra, si me está oyendo divinamente, muchas gracias. No, muy bien, de verdad, no, sin hablar carreta, me ha ido muy bien.
1: ¿Te quiere la suegra?
0: Sí, pero además porque yo soy buena muela, entonces a las suegras les fascina.
1: Ahí es donde se dan cuenta.
0: Claro, pero a la suegra le fascina que uno se coma todo. Entonces las suegras que yo he tenido, que me dicen, Mauricio, otra presita de pollo, y yo, bueno, listo, suegra, gracias. En serio.
1: Un sudadito.
0: Claro, Mauricio, ¿qué quiere el domingo? Y yo, pues suegra, pues cualquier cosa. No, pero una cosa que le guste, pues usted sabe que yo soy buena muela. Entonces, no tengo problema.
1: Todo le gusta.
0: Exacto, entonces nunca he tenido problema. Y de verdad, aparte de ser buena muela, yo sí estoy muy agradecido con las suegras que he tenido, porque sí he tenido unas suegras de verdad muy queridas. Muy queridas.
1: Oye, pero eres muy afortunado, ¿sabes?
0: Sí, no,
1: eres
0: no, no.
1: Muy
0: tengo...
1: afortunado, sí. Porque también es que hay otra situación de lo que me he dado cuenta en TikTok, que me cuentan, ¿no? No es mi caso. Que a veces también es que las suegras, pues son muy celosas con sus hijos o sus hijas.
0: Sí.
1: Y no logran como romper ese cordón. No dejan a veces que sus hijos rompan ese cordón y se forman esa cantidad de desastres. Porque yo pienso que cuando una pareja vive muy permeada por la opinión de las suegras, pues obviamente uno de los dos lo permite.
0: Sí,
1: ¿no?
0: Claro.
1: Lo está permitiendo. Claro. No, aló. Uno de los dos lo está permitiendo y pues eso crea conflicto, ¿no?
0: Claro, por supuesto.
1: Y finalmente, yo no sé si se estoy hablando muy trascendental, pero es que he visto de todo.
0: Es que ya con los años que va a cumplir Adriana ya le toca ponerse más trascendental.
1: Pero para que veas que
0: no, mentira,
1: a mí me ha ido bien con la suegra porque es bien lejos.
0: Ah, bueno, claro.
1: Que no me gusta la suegrita.
0: No,
1: que
0: cuidado. No, pero
1: con
0: sabe
1: cuidado,
0: que,
1: sí, con cuidado.
0: Sabe que Adriana, de verdad, hablando en serio, yo también pongo trascendental. Yo también creo que eso depende de los límites que ponga la pareja. Me explico.
1: Exacto.
0: Yo siempre le dije a mi mamá y también le he dicho a las novias que he tenido después, me he casado dos veces, al par de esposas que he tenido, es que la relación...
1: ¿A usted
0: que
1: lo
0: yo...
1: que estaba es bien de suegra?
0: Claro, yo soy reincidente, aquí donde me ve. Sí. Okay. En estos días leí un tirino chistosísimo que decía, es que esa gente que ya estuvo casada y se volvió a casar, ¿qué parte del matrimonio no entendió? Se lo leí a mi esposa, era muerta la risa. Pero mire, volviéndome trascendente, yo siempre les digo, una relación es de dos personas. Una relación es de dos personas, no de nadie más. Y lo bueno y lo malo que pasa en una relación tiene que ser responsabilidad de esas dos personas. Y cuando uno quiera oír la opinión o cuando uno quiera alguna cosa, uno es el que abre la puerta. Entonces, claro. como que desde novio, o sea, yo hace muchos años, así que empecé a tener novias y que ya, ¿cuánto ya con la novia? No, como un año, no sé qué. Yo siempre traté de cerrar eso para que mi novia de ese entonces entendiera que a mí no me gusta que se me metan en las relaciones. Ni las suegras,
1: ajá, sí,
0: ni las hermanas.

0: de las novias de uno.
1: Sí.
0: Ni nadie. Nadie.
1: Oye, me va a tocar hacer una canción de las nueras, que algo así.
0: Claro. Sí, sí, sí. Pero que no se meta nadie, porque yo creo que la responsabilidad de que una relación funcione es de la pareja. Y yo creo que cuando el tipo empieza todo, ay no, yo voy a ver qué dice mi mamita. Que... Ay, no, mi mamita me mandó esto de comida porque ella dice que nosotros deberemos comer más frutica. No, no, no, no, no. A mí me parece que cuando una mujer permite que su novio, marido, amigovio, pareja sentimental o unión libre o lo que quieran, novio, mujer, o sea, cualquier tipo de combinación, ¿cómo es? Hombre con hombre, mujer con mujer, lo que quieran. Yo creo que cuando uno permite eso, Adriana de oyentes, uno le está abriendo una puerta a que todo el mundo empiece a metérsele en la relación. Y a mí me parece que eso...
1: ¿Sabes uno... yo qué aprendí? Uh-huh. Mauro.
0: Señora.
1: Aló.
0: Sí, señora.
1: Mira que yo aprendí... Voy a contarles algo, pues, que no me están preguntando, que no me estás preguntando, pero me parece bien hablar de eso. Yo cumplí el mes pasado 25 años de haberme casado. Uh-huh. Con el mismo, ¿no? Y con la misma suegra, para que vea.
0: Ah, usted sí.
1: Y te cuento que, claro, uno en 25 años tiene subes y bajas, ¿no? O sea,
0: claro,
1: eso no es así estático y como que toda la vida es la misma relación, ¿no? Siempre uh-huh. son cambios.
0: Claro.
1: Pero yo creo que una de las actitudes mías que pudo haber ocasionado una crisis, y lo digo, pues ya pasó hace muchos años y está muy superado, pero el hablar de más a las personas que no debieron ser. Yo no sé si has oído que se pone a hablar tanto y no le hace caso y después se contentan y uno queda queda ni amigo de ninguno, ¿no? Algo así.
0: Eso es horrible.
1: Pues a mí me pasó que en cierto momento yo me quejaba, pues estaba de pronto mucho más pelada, entonces me quejaba de las cosas que no me gustaban. Uh-huh. Entonces me quejaba y me quejaba y me quejaba. Cuando yo caí en cuenta, yo misma me había envenenado con mis propias palabras, entonces me caía más gordo mi esposo de lo que yo creí, de lo que realmente era.
0: Claro.
1: Y ahí fue donde entendí que uno es muy ocioso con lo que habla y a quién le comparte.
0: Total,
1: por supuesto, total. Las personas a las que les compartí, cuando yo decía, no, pero es que yo creo que no es tan grave, ¿cómo que no es tan grave? Si usted me contó que esto y esto y esto y esto. Y yo creo que yo misma envenené mi forma de hablar. Entonces yo pienso que esa es una de las cosas que uno más tiene que tener cuidado. Hoy día yo aprendí, yo a nadie le cuento nada de mi esposo, porque yo sé que yo me contento y ya se me pasa. Y después entiendo que no era tan grave y que sí era solucionable. Uh-huh. Y que con quien lo tenía que hablar era con él. Me costó una crisis dura entenderlo, pero lo entendí.
0: Qué buen mensaje, Adriana. Gracias por contar esa historia y por sincerarse ante los oyentes de Bla Bla Blue. Porque sí, la ropa sucia se lava en casa. Las relaciones son de a dos. Y uno muchas veces uh-huh. le puede sacar mucho a la piedra, cosas de la pareja de uno, lo que sea. Pero esas vainas no se están compartiendo con nadie. Eso no. Dicen que el ser humano aprende a hablar como en 3 años y a callar en 60, ¿no? Sí.
1: Está bueno eso.
0: Sí,
1: no me estás echando un vainazo de la edad y nada.
0: No, para nada.
1: Bueno.
0: No estamos aquí, para celebrar el cumpleaños de Adriana Botina, pero no decir cuántos años estamos celebrando. El compromiso.
1: Por favor, porque ya me empiezo a acercar a una edad que ya no me gusta. Pero bueno, todo me gusta menos el número.
0: Totalmente. Bueno, otro oyente manda otra canción para celebrar el cumpleaños adelantado de Adriana Botina, que cumple el 16 de julio. Entonces aquí estamos de cumpleaños adelantado, ya le quedan poquitos minutos, por así decirlo, de esta edad que tiene, que no vamos a revelarla porque no vamos a revelar la nueva edad. Del mundo. Pero un oyente aquí en nuestra línea de Bla Bla Blue en el 316-692-5274, la línea de Bla Bla Bla, donde hablamos todos y hablamos de todo. Hoy hablando con Adriana Botina y su canción La Ex-Suegra, y haciendo ese paréntesis, para el cumpleaños le dedica esta canción.

0: usted alguna vez, Adriana, le han dado una serenata por radio?
1: ¿Ah? Y esta serenata está buena, tiene rancheras que me gustan, sí, guarachita, mejor vallenato, mejor claro, dicho, que es esta celebración virtual pero tan emocionante. Hola, gracias.
0: Se lo merece todo el presupuesto para usted. Estamos gastando este billete.
1: Aquí está. Me encanta. Lo importante es la buena intención, caramba.
0: Exactamente.

0: oyente aquí de Bla Bla Blue que pregunta que por qué se llama Adriana y no Carmen o María del Carmen. Claro, si nació el día de la Virgen.
1: Gracias a Dios.
0: De la Virgen del Carmen. Es que gracias a Dios mi mamá no me puso ese nombre, ¿o qué?
1: Menos mal mi mamá como que pasó eso rapidito, porque te imaginas Adriana del Carmen.
0: Ay, sí. Claro.
1: No, no.
0: Pero nació el día de la Virgen del Carmen.
1: Bueno, mi mamá.
0: ¿No?
1: Nací el día de la Virgen del Carmen. Pues es que mi mamá era súper ahorrativa de nombres. Uh-huh. Ella quería, pues yo no sé, mi mamá y papá, ¿no? Quería, me pusieron Luz Adriana, que es mi verdadero nombre. Uh-huh. Luz porque yo iba a ser una luz que iluminaba el mundo. Entonces uh-huh. ella muy creativa puso Luz Adriana. Uh-huh. Cuando nace mi hermana, ahí se le acabó la creatividad. Y mi hermana sí tiene rollos, porque ella dice, ¿por qué será que no pensaron en otra cosita? Y me pusieron Luz Dari. Entonces somos Luz Adriana y Luz Dari, imagínate esto. Uh-huh. Entonces mi hermana sufre con su nombre, pero pues somos las luces de la casa, ¿qué más? Pero mi mamá pensó fue en la luz del mundo y no pensó en algo más, más mariano, por decirlo así.
0: Ajá, ahí está, par de luces en esa casa de los Botina.
1: Par de luces.
0: Parte Lucía. Bueno, Adriana, entonces nos está contando usted, y volviendo a la ex-suegra, es el lanzamiento de La Que Manda, ¿no? Es su próximo trabajo de este 2026.
1: Sí, La Que Manda, te estaba contando, bueno, entonces es un EP de canciones que tienen este sonido, aunque mucha gente me conoció cuando canté todo lo de La Hija del Mariachi, La Voz para Rosario, y eso hizo que me enamorara mucho de la música mexicana, especialmente de las rancheras. Pero yo quería como buscar un poco dentro de todas las sonoridades del regional, y entonces empecé con la música de banda, pero también hago canciones de mariachi. Son 6 canciones, de las cuales llevan esta sonoridad. Y le puse así, La Que Manda, porque sí es un disco que yo lo siento muy femenino, uh-huh. fuerte, femenino, empoderado, con ganas de zafarse un poco de los malos amores. Uh-huh. Está La Que Manda un poquito más rabiosa que de costumbre, está un poco más intolerante en este punto de la vida. Pero sabe lo que tiene, sabe lo que es, sabe lo que quiere. Por eso es La Que Manda. Y así le puse a este EP, que espero haberlo lanzado completamente más o menos en 3 meses. Yo creo que ya las tengo todas lanzadas.
0: Pues Adriana, usted es La Que Manda y usted es la que ilumina, como dice, o como decía su mamá, para ponerse el nombre tan bello. Le queremos agradecer muchísimo su tiempo esta noche en Bla Bla Blue, que tenga un cumpleaños hermoso. Se merece toda la alegría, todo el amor de su familia, todo el amor de su marido y sobre todo de nosotros, sus seguidores, que siempre estamos muy pendientes de sus canciones, de su música, de su bacanería y sobre todo de su gran talento.
1: Ay, muy lindo. Muchas gracias a todos los oyentes de Bla Bla Blue. Gracias por pasar este ratico conmigo, celebrando este precumpleaños. Uh-huh. Mauro, muchísimas gracias. Te deseo mucha suerte, que sigas así juicioso, que tu suegra te siga queriendo mucho y a todos también que me los quiera la suegra. Los espero en mis redes. Y saben, algo muy importante, que vayan a mis plataformas de música, que no solamente tengo ahí La Ex-Suegra, tengo otra que se llama El Sinvergüenza, tengo otra que se llama Pa' Planchar, tengo muchas canciones para todos y espero que vayan ahí a escucharlas y que nos veamos pronto en concierto.
0: Es Adriana Botina esta noche en Bla Bla Bla. Muchas gracias, feliz noche y feliz cumpleaños.
1: Gracias.

nosotros ya estamos listos para Voces y Sonidos. Vamos a tener una actualización de las noticias más importantes de Colombia y el mundo. Estamos un poco movidos con estos horarios del Mundial, pero aquí estaremos con este miércoles de música de los años 90 y miércoles de tutoriales radiales. Hoy les tenemos instrucciones para tener una mente sana en un cuerpo sano en minutos con Tatiana Jiménez aquí en Bla Bla Blue. Ya regresamos, ya volvemos.

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3: Ya son las 11 de la noche y 15 minutos. Actualizamos las noticias en Blu Radio y mucha atención, que la fiscal general Luz Adriana Camargo afirmó que Jorge Eliezer Díaz Collazos, alias Castor, ya está sometido a la justicia ordinaria y que su proceso no hace parte de la ley 2272 de 2022, es decir, la ley que regula el marco de la política de paz total. Explicó que cualquier propuesta del jefe de los costeños al presidente electo Abelardo de la Espriella no modifica su situación judicial. Escuchamos a la fiscal.
6: Yo creo que habría que mirar el tema con cuidado, porque nosotros en este momento lo que tenemos es el sometimiento de alias Castor, pero nosotros no tenemos sometidas personas de bandas criminales. Y el tema con alias Castor se ha desarrollado en el marco de un proceso de justicia ordinaria, no en el marco de un proceso de paz total ni transicional. Y yo quiero que eso quede bien claro. Entonces tal vez lo que está sucediendo es que él está haciendo alguna propuesta o algún planteamiento que no tiene que ver con lo que es hoy su realidad judicial. Lo que yo quiero aclarar es que él está sometido a la justicia hace bastante. Él está preso, como ustedes saben, hace bastante. De hecho, nosotros celebramos un preacuerdo con él, una sentencia preacordada, donde a él se le condenó por más de 100 homicidios, efectivamente, y en realidad son como 90 y tantos homicidios y unos cuantos tentativas de homicidio, que esto da como unos 140 casos contra la vida. Pero esto se hace por vía de justicia ordinaria. Esto no se hace por vía de un sometimiento de ley 2272, como entiendo que se está mencionando en esa carta. Entonces creo que estamos hablando de temas que no hacen parte de la realidad jurídica de él.
3: La fiscal Camargo señaló que el gobierno entrante no está obligado a continuar los diálogos iniciados por la administración del presidente Gustavo Petro y será la administración entrante la que defina si mantiene algún mecanismo de sometimiento colectivo o si esos casos seguirán exclusivamente por la justicia ordinaria. La fiscal también indicó que avanza un acercamiento con el gobierno entrante para ponerse al día e informarle al gobierno del presidente electo Abelardo de la Espriella en qué está la Fiscalía General de la Nación y su disposición a trabajar con los distintos alcaldes y gobernadores del país. Avanzamos con más noticias. En Blu Radio les contamos que el ministro de Justicia designado Iván Cancino solicitó a la Agencia Nacional de Defensa Jurídica del Estado no firmar procesos contractuales que superan los 4.000 millones de pesos hasta que el equipo de Empalme pueda revisar la información correspondiente. Nos informa Kalila Peña.
7: El ministro de Justicia designado Iván Cancino solicitó al director de la Agencia Nacional de Defensa Jurídica del Estado, César Palomino, abstenerse de adjudicar procesos contractuales que superan los 4.379 millones de pesos hasta que el equipo de Empalme revise la información. La petición busca aplazar las decisiones de adjudicación debido a que las contrataciones comprometerían vigencias futuras y recursos públicos de largo plazo al cierre de la administración actual. En la comunicación, Cancino solicitó que en un plazo de 3 días la agencia remita la relación completa de los procesos que evaluará el comité, especificando el objeto, cuantía, modalidad de selección, disponibilidad presupuestal, vigencias futuras y los estudios previos que justifican la necesidad de realizar las contrataciones antes del cambio de gobierno.
3: Gracias, Kalila. 11:18 PM. Un nuevo informe de Asocajas revela cómo está cambiando la formalidad laboral en Colombia. Crecen los trabajadores independientes, aumentan las empresas que ingresan al sistema y cambia la composición de quienes reciben y financian los beneficios de las cajas de compensación en el país. Nos informa Laura Olarte.
0: La formalidad laboral en Colombia sigue creciendo, pero con cambios importantes en la forma en la que los trabajadores y las empresas hacen parte del sistema de compensación familiar. Así lo revela el nuevo pulso a la formalidad de Asocajas. Uno de los datos más destacados es que el aumento de los trabajadores independientes afiliados creció en un 11,3%, pasando de 225.000 a 250.000 personas, un ritmo 7 veces mayor al de los trabajadores con contrato laboral, puesto que el caso de quienes tienen un empleo formal con contrato, las afiliaciones crecieron 1,6%, lo que representa cerca de 135.000 nuevos trabajadores vinculados al sistema frente al primer trimestre del 2025. En total, el promedio mensual de trabajadores dependientes afiliados llegó a 8,53 millones de personas. Según Asocajas, estos datos muestran que la formalidad laboral en Colombia está cambiando. No solo aumenta el empleo tradicional, sino también la incorporación de trabajadores independientes a esquemas que les permiten acceder a beneficios. Adriana Guillén, presidenta de Asocajas.
8: Y la respuesta es que han encontrado muchísimos beneficios en estar afiliados a una caja. Y uno de ellos, tal vez el más importante, es que pueden tener acceso a subsidios de vivienda, que en otras circunstancias no podrían hacerlo. Y los subsidios son muy importantes.
0: Son varios los puntos que deja esta nueva radiografía. Por regiones, los mayores avances en afiliaciones se registraron en Chocó con 6,5%, Santander con 6,2% y Magdalena con 6,1%. En contraste, Tolima presentó una reducción de 0,1%, mientras que Bogotá, Cundinamarca y Valle del Cauca crecieron apenas 0,8%. Además, Asocajas explicó que el aumento del salario mínimo modificó la distribución de los afiliados. La categoría de trabajadores con menores ingresos creció 6,1%, mientras que la de mayores ingresos cayó 23,9%.
3: Gracias, Laura. 11:20 PM. En el departamento de Santander está creciendo la polémica por la delimitación del páramo de Santurbán, que impulsa el Ministerio de Ambiente. Sectores ambientales, mineros y también autoridades locales cuestionan que el proceso se está adelantando de forma acelerada, con improvisación y sin la concertación suficiente con las comunidades. Julia Mejía.
9: La Asociación de Mineros de Santander, Asomineros, lanzó fuertes críticas contra el nuevo modelo de delimitación progresiva del páramo de Santurbán anunciado por el Ministerio de Ambiente. Su presidente, Iván González, aseguró que las resoluciones favorecen a la minería ilegal y perjudican a los pequeños mineros tradicionales de Soto Norte.
10: Una delimitación que ni siquiera respeta la concertación que hizo este mismo gobierno, que no cumple con nada de lo que la sentencia T-361 le ordena.
9: Entre tanto, el Ministerio de Ambiente sostiene que la delimitación progresiva busca proteger el agua que abastece a más de 2,5 millones de habitantes de Santander y norte de Santander, además de fortalecer la lucha contra la minería ilegal en la región.
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3: Y la noticia internacional en desarrollo: la senadora republicana Susan Collins y el senador independiente Angus King Jr. pidieron al Departamento de Justicia y al FBI colaborar con las autoridades de Maine en investigación por el asesinato del colombiano Johann Sebastián Durán, ocurrida durante un procedimiento con agentes de migración de los Estados Unidos. 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

Bienvenidos, bienvenidas a esta segunda hora de Bla Bla Blue. Los saludamos con esta canción de 1998, Together Again, Janet Jackson. Porque los miércoles en Bla Bla Blue son miércoles de música de los años 90.

0: También es miércoles de tutoriales radiales. Hoy vamos a estar hablando acerca de mente sana y cuerpo sano. Les tenemos instrucciones para tener una mente sana en un cuerpo sano y por eso hemos invitado hoy a la entrenadora física atleta Tatiana Jiménez. Tatiana, muy buenas noches y muchísimas gracias por estar esta noche en Bla Bla Blue.
1: Hola, buenas noches, muchas gracias a ustedes por la invitación hoy. Muy feliz de estar aquí.
0: Bueno, estamos aquí en forma con usted entonces en esta noche para hablar acerca del entrenamiento de la mente sana y del cuerpo sano. Tatiana, un poco de su hoja de vida para que los oyentes entiendan con quién está hablando y además sus redes sociales, para que la sigan, ahí tienen miles y miles de seguidores, Tatiana.
1: Sí, bueno, yo soy entrenadora hace más de 10 años que me dedico a la actividad física y también soy atleta híbrida, compito actualmente en CrossFit, en Hyrox, bueno, varias disciplinas. Bueno, mi Instagram, Jiménez-Tatiana, ahí cuento mucho sobre mi vida, sobre mis entrenamientos, de alimentación, doy tips, bueno, hay bastante contenido bien interesante.
0: ¿Hace cuánto está dedicado usted a entrenarse y a entrenar gente, Tatiana?
1: Como entrenadora, más o menos hace 13 años, pero yo soy deportista casi que toda la vida. Toda la vida me ha gustado mucho hacer actividad física y es tanto amor que le tengo que decidí estudiarlo y hace más o menos 13 años que trabajo en esto.
0: ¿Es bueno poner música para entrenar? Se lo pregunto porque aquí está sonando esa canción de los años 90, de pronto usted me dice, no, quíteme esa vaina porque con eso no vamos a entrenar nada.
1: Sí, la verdad para mí la música es fundamental. Mm-hmm.
0: ¿Qué música pone usted, Tatiana, para entrenar o para entrenar a sus entrenados?
1: De toda. Pongo electrónica, rockcito, reggaetón. Pues también depende del gusto de mis asesorados, pero de todo un poquito.
0: Yo una vez pasé al lado de un gimnasio y estaban poniendo pura música guapachos. Y dije, ¿sabes entrenar una? Eso es una rumba. Yo dije, ¿cuál entrenamiento hace falta? Ahí, muchas veces es que entre los botilitos tienen aguardiente o qué. ¿Qué?
1: ¿Ah? Pero no, pasa. En mi box suelen poner música así, incluso de Navidad y salsa, de merengue, bueno, vallenato, de todo. Depende del mood.
0: Usted es entrenadora física y atleta híbrida. Sí. ¿Y qué es eso de híbrido? Ahora entiende uno, el híbrido es el que tanquea gasolina y eléctrico. ¿Usted cómo tanquea, Tatiana?
1: Más o menos, sí. Bueno, es como tener la capacidad para poder realizar varias actividades o disciplinas que requieran fuerza, cardiovascular, bueno, de todo un poquito. Entonces, digamos, yo hago muchas competencias de running, de solamente atletismo, pero también puedo estar haciendo una competencia de CrossFit, competencia ahorita de Hyrox, que también está sonando bastante. Entonces, es eso, es preparar el cuerpo para que pueda ser capaz de realizar cualquier actividad.
0: Bueno, ¿y cómo aplica usted esa metodología del atleta híbrida al entrenamiento o al entrenamiento de los demás?
1: ¿Cómo lo aplico? Pues yo tengo todos los días un entrenamiento, yo sigo una programación que ya me está diciendo cómo entrenar, cómo prepararme para las competencias que vienen. También pues es muy importante saber, tener una guía, ¿no? Para evitar lesiones, para evitar sobrecargar el cuerpo. Entonces yo ya sigo una programación, así como pues también todos mis asesorados siguen la mía, que ya uno hace una estructura, un cronograma, un calendario de un mes, tres meses, dependiendo qué tan cerca esté esa competencia o en qué tiempo quieran estar los asesorados para poder estructurar bien un plan.
0: Tatiana, ¿cómo usted pasa del mundo fitness a convertir esto en la profesión? Porque una cosa es uno entrenarse y uno decir, oiga, a mí me gusta esto, a usted decir, no, esto ya va a ser mi profesión y lo voy a compartir con todo el mundo.
1: Yo decidí estudiar para ser entrenadora personalizada porque a mí siempre me ha gustado mucho el deporte y me ha gustado mucho aprenderlo en mi cuerpo, ¿no? Entonces, hace más o menos los 13 años que inicié, decidí estudiar entrenamiento personalizado y fitness y pues a partir de ahí comencé a ejercerlo.
0: Bueno, y esto obviamente está, que vamos a hablar también esta noche, acompañado de alimentación, porque esto, o sea, uno puede matarse todo el ejercicio que uno quiera, pero si sale a meterse un roscón con gaseosa a la tienda al lado, eso no sirve para nada, ¿no?
1: Depende. Depende, porque yo sí tengo una mentalidad en que hay que disfrutar la vida. A mí me gusta mucho viajar, me gusta estar con mi familia, compartir, y siempre en esos espacios y en esos momentos, pues hay comida que no es tan saludable, que es bastante calórica, que la bebida, que uno se toma sus coctelitos, sus traguitos. Entonces, yo soy partidaria de mostrarle a todo el mundo que uno puede llegar a tener un equilibrio en la vida, ¿no? Entonces, tener una vida saludable, buenos hábitos, pero también si uno quiere disfrutar, lo puede hacer. Y no sentir ese miedo de darse el gusto por algo que uno quiera.
0: Pero ¿sabe qué me pasó a mí, Tatiana de Dientes? Que yo suspendí un poco, pues, el trago, le empecé como a bajar, pero con mucho juicio.
1: Sí.
0: Y nada, la barriga se me empezó a bajar de una. Yo me di cuenta que le estaba metiendo mucho azúcar,
1: sí,
0: con el alcohol al cuerpo, y sí, que no era tan chévere eso. Pero fui consciente, no porque me lo dijera, hubiera tenido yo una Tatiana ahí, una Tatiana Jiménez, que me hubiera dicho, pero no lo tuve, Tatiana, sino que un día, como que se me fueron las luces con el trago, me quedé dormido, me laguné, como llaman, ¿no? Que es que sí, usted no se acuerda lo que hizo. Afortunadamente no hice ninguna embarrada. Eso lo agradezco al universo, porque pude haber hecho una embarrada, pero no. Simplemente quedé dormido y me desperté y es que, venga, quiero almorzar y todos, pero si usted ya almorzó. Yo pensé que me estaban mamando gallos, sí, Tatiana. Yo, pues usted ya comió, yo no he comido. Pero si tragó, ya comió. Me tocó, Tatiana y oyentes, preguntarle a unos meseros, venga, así, pero aparte, venga, discúlpeme una pregunta, que yo ya almorcé. entonces los, sí, señor, usted ya comió. ¿Y yo qué comí? No, usted pidió tal cosa. Tatiana, pedí postre y todo. Y no me acordaba. Entonces yo dije, esto me sirve de alarma para darme cuenta de que el trago se me está saliendo de las manos.
1: Sí.
0: Entonces dije, voy a cerrar el grifo a esta vaina, y le cerré el grifo y empieza esa ropa a sobrarme, Tatiana.
1: Sí, realmente el tema del alcohol es bien complicado, porque sí es lo que más acumula grasa en el cuerpo, es lo que más nos va a hacer subir de peso. Entonces, uh-huh, sí, si uno tiene esos cambios, pues cambio físico y también la parte de salud va a ser total.
0: ¿Por qué se acumula grasa en el cuerpo a partir del alcohol, Tatiana? Si uno dice, no, pero si yo no como chicharrón, eso, esa es la grasa, ¿no? Es que, ¿por qué el alcohol se termina volviendo en barriga para los hombres?
1: Es pura caloría, igual claramente depende de qué tipo de alcohol estamos bebiendo, ¿no? Uh-huh. Por ejemplo, si estamos tomándonos unos cócteles, tanto azúcar que le ponen, licuadas las frutas, un montón de cosas que le añaden que son calorías vacías, calorías, uh-huh, que te estás tomando, entonces es mucho más fácil que te subas en ese porcentaje de grasa que un, uh-huh, alimento.
0: Bueno, mi entrenador también me hablaba de calorías vacías. ¿Qué son las calorías vacías, Tatiana, para que también entendamos un poco el concepto?
1: Pues las calorías vacías, más que todo, vienen como en esas bebidas que tienen azúcar refinada, ¿no? Sí, entonces, sí, sí, eso es, no te está aportando absolutamente nada positivo en el cuerpo, no te está nutriendo, entonces termina siendo eso.
0: Claro, porque una de las otras calorías, uno dice, mire, yo puedo quemar esta caloría, yo la trabajo y todo eso, pero mi entrenador me decía, no, el problema de esas vainas del trago es que esas calorías usted se lo suben de peso, uh-huh, pero a usted no le sirven para el entrenamiento.
1: No te nutren, no te aportan, uh-huh, absolutamente nada más que nada. Calorías.
0: Él me decía, solamente son calorías y no es energía. Uh-huh. Digo, porque si fuera energía, usted dice, pues yo me tomo un montón de pola, medio petaco y salgo a correr.
1: Ojalá funcionara así.
0: Ojalá. Yo sería muy feliz donde funcionara así. Entonces yo no entendía eso. Que entrenaba calorías vacías. No, me moleste. Hasta que me di cuenta de que cerré el grifo, a partir de ese día yo dije, oiga, yo no voy a tomar trago, pero en serio, no voy a decir, no, es que voy a tomar con... No. Cerré el grifo. Pero duró meses cerrado.
1: Sí.
0: Meses.
1: Sí.
0: Y empiezan los jeans a aflojarse y a sobrarme botoncitos del cinturón, Tatiana.
1: Sí,
0: y
1: cambia, yo decía, mucho.
0: ¿Qué es esta vaina tan buena? Y
1: cambia mucho.
0: Haber cerrado el grifo. Bueno, para quienes están entrando en sintonía, estamos con la gran Tatiana Jiménez, entrenadora física, en este miércoles de Tutoriales Radiales, hablando acerca de instrucciones para tener una mente sana en cuerpo sano. Bueno, ¿cómo funciona la relación entre mente y cuerpo sano? ¿Cómo es eso?
1: Bueno, lo que yo pienso primero es Claro, a partir de tener una mente sana ya el resto se ve reflejado, ¿no? Entonces, la tranquilidad, la felicidad, lo que nos rodea, todas estas cosas que te hacen sentir tranquilo y te hacen sentir feliz y en paz, pues eso mismo se empieza a reflejar en el cuerpo. Eso mismo aplica con el entrenamiento, por eso es algo que amo mucho hacer y transmitir a la gente. Y lo veo mucho en mis asesorados, sobre todo cuando llegan estresados, cuando llegan cansados, cuando tienen tantos problemas o con pereza de entrenar, y después del entrenamiento salen con una energía totalmente diferente, que me pasa a mí bastante. Entonces, eso que uno dice, el entrenamiento, el ejercicio termina siendo la terapia para uno, pues para mí es totalmente válido y es algo que me gusta transmitirle a todas las personas. Y definitivamente es muy notorio, cuando sales de entrenar y sales como recargado, como con energía, como con ganas de romperla. Entonces, pues yo creo que eso.
0: Ajá. ¿Y sabe qué me pasó a mí? Que yo sentía, y es un error que de pronto nosotros sentimos, o sea, los que normalmente no entrenamos como usted, Tatiana, y es que creemos que si hacemos ejercicio vamos a terminar cansados.
1: No.
0: Y es al contrario, sí. Yo no había experimentado eso hasta que empecé a entrenar, Tatiana.
1: Sí.
0: ¿No?
1: Sí, sí, pasa bastante. Incluso yo que practico CrossFit, pues pasa mucho dentro del entrenamiento, que tú cuando inicias cansado, como sin energía, como con pereza, y a la mitad del WOD ya se te empieza a subir la energía de una manera impresionante. Entonces, así mismo es, pues, para cualquier persona. Siempre el entrenamiento te va a dar muchas endorfinas, te va a dar felicidad. Tú sales recargado con energía, sí o sí.
0: Eso es cierto. Y uno, yo creía de manera errónea. No, es que imagínese, pero con todo lo que tengo que trabajar y aparte de eso me voy a poner a entrenar, imagínese cómo va a quedar. No. Yo no entiendo qué es lo que pasa, pero uno carga batería cuando hace ejercicio.
1: Sí.
0: Pero si es que sudé y todo y quemé calorías, no. Uno carga.
1: Carga. Definitivamente sí. Lo difícil ahí es iniciar, es arrancar, dejar esa pereza y todo lo que pasa por la cabeza antes de iniciar, porque ya cuando el cuerpo se empieza a activar, el mood es totalmente diferente.
0: Bueno, ¿cómo iniciamos, Tatiana? Porque es que decirlo aquí es de pronto fácil, pero cuando uno le suena el despertador y está metido entre las cobijas y va a decir, uy, no, esto está una delicia. O si quiere entrenar por la tarde, dice, uy, pero llegué mamado del trabajo, ¿cómo puede hacer ejercicios? ¿De dónde saca uno ese primer pasito, Tatiana?
1: Eso es un compromiso con uno mismo, definitivamente. Siempre que yo lo que yo aconsejo es empezar a tener una hora fija que no es negociable para ti, así como no es negociable para ti desayunar, como no es negociable para ti, no sé, bañarte, cosas que son de pronto indispensables, así sea sacarle 20 minutos, 30 minutos al día, empezar de a poquitos, pero siempre tener una hora fija, si es el caso, que suene tu alarma, de hacerlo. Es difícil, sí, a muchas personas les cuesta hacerlo, pero pues como todo en la vida, esto se trabaja y se empieza a volver un hábito, ¿no? Entonces eso ya tiene que ser un tema de compromiso con uno. Si uno tiene la facilidad de decirle a otra persona que te ayude, que te instruya, eso es una facilidad gigante, es una ayuda gigante, algo que de pronto en su momento yo hubiera querido tener. Entonces, yo sí recomiendo mucho, si uno está iniciando, tener una guía, alguien que te enseñe, porque pasa también que tú vas al gimnasio y no sabes qué hacer. Llegas, estás iniciando y no sabes cómo coger una máquina, no sabes pues cómo trabajar los músculos, cómo dividirlos, entonces las personas se aburren y no vuelven. Claro. Pero si llega alguien que te instruye y que te empieza a decir, a guiar, pues ya la cosa va a cambiar mucho, cosa que en unos meses lo puedas hacer solo, y pues los cambios que empiezas a ver, que te empiezan a motivar, bueno, esto ya empieza a ser como este proceso en el que tú te empiezas a adaptar y ahí te quedas.
0: ¿Cómo es de importante crear el hábito? Y eso es una decisión que uno tiene que tomar para uno mismo y de disciplina, decir, bueno, lo que dice Tatiana, voy a destinar tal horario, como cuando uno estaba en el colegio y uno decía, a las tales horas me dictan clase de geografía. A tal hora es religión. A tal hora es educación física. Sí o sí. Sí o sí. Sí o sí. Entonces es un tema de crear el hábito y de mantenerlo. Más o menos, ¿en cuánto tiempo uno crea un hábito, Tatiana? Con su experiencia.
1: Se dice que después de los 21 días tú ya puedes crear un hábito. Uh-huh. Pero sí, esto depende también de cada persona. ¿Qué, uh-huh. ¿Qué les aconsejo yo siempre? ¿Qué me parece importante? Primero esto, poner un horario. Tener una hora súper fija que no es negociable. Más, uh-huh. Si te das cuenta, uno en el celular se queda un montón de tiempo mirando videos, sí, pasando ahí información. Pasa una hora, pasan dos horas, pasa demasiado tiempo. Uh-huh. Y normalmente, bueno, en un día tú puedes entrenar una hora, 40 minutos. Si te pones a ver, o sea, comparar este tiempo, 40 minutos entrenando, 40 minutos mirando el celular, pues es algo que le puede sacar el tiempo, que lo puedes
0: totalmente
1: hacer.
0: Totalmente de acuerdo, porque uno empieza a ver el celular, a mí me pasa, yo creo que a muchos,
1: sí, a
0: yo empiezo a ver el gatico que se cae y uno, ¡ah! Y entonces uno pasa no sé qué, y la broma, entonces no, que este le hace la broma a la tía, ¡ah! Y él. Cuando uno voltea a mirar, han pasado 40 minutos.
1: Sí, pasa mucho tiempo.
0: 40 minutos, y uno piensa después, o para que los oyentes también se cuestionen, ¿qué hubiera pasado si yo hubiera entrenado estos 40 minutos? Uh-huh. ¿Qué hubiera pasado si yo hubiera entrenado estos 40 minutos? ¿No?
1: Sí. Y bueno, justamente por eso yo hace varios años creé unos retos virtuales, que yo trabajo mucho en línea, online, y era justamente promoviendo esto, ¿no? Las personas que se quedan en la casa, que pierden tanto tiempo mirando el celular, bueno, sin hacer nada, sin saber qué hacer, puedes sacarle 40 minutos, una hora de tu día en cualquier momento y puedes realizar actividad física. Entonces ya no hay excusas de decir, no sé cómo hacerlo, no sé cómo empezar, si acá tienes una guía y te voy a estar explicando absolutamente todo paso a paso. Simplemente me tienes que seguir a mí y es hacerlo y ya. Uh-huh. Esto gustó mucho, bueno, ha gustado mucho, que me ayudó también a crear una comunidad gigantesca y siento que ha ayudado a promover el tema de entrenamiento, el tema de salud, el tema de comunidad también, porque el fitness se ha vuelto también un tema de comunidad.
0: Claro, va uno además haciendo un grupito con el que se va acompañando para hacer esto, ¿no? Sí. Hay unas entidades en el mundo que siempre promueven el grupo. Uh-huh. El grupo también es importante. También sí. Yo creo que deberíamos contarles a los oyentes que también es bueno hacerlo en grupo, tener un partner que lo acompañe a uno, un grupito. Si pueden, entre varios, es mejor. Si uno puede hacerse un grupo en el barrio, en la familia, en el gimnasio, porque a veces uno cuando tiene un grupo también siente el compromiso, porque dicen, sí. No, es que nosotros todos los martes hacemos esto a tal hora. Pues entonces uno también se obliga y no se empereza.
1: Sí,
0: ¿no?
1: sí, total. Tu círculo es demasiado importante y es algo que a mí toda la vida me ha ayudado mucho y hoy en día he mejorado bastante. Es por eso, porque a mí siempre me ha gustado entrenar, hablando puntualmente del ejercicio, con personas que de pronto saben más que yo, con personas que son más fuertes, que no sé, que de alguna manera me pueden jalar. Y eso de verdad que me ha ayudado muchísimo a llegar al punto en el que estoy, en el nivel de la competencia en el que estoy y todo. Es definitivamente tu círculo lo es todo.
0: Miércoles de tutoriales radiales, pero también es miércoles de música de los años 90. Aquí está una de Los Enanitos Verdes, esta noche en Bla Bla Blue. Igual que ayer.

0: de 1992 es esta buena canción de los Enanitos Verdes de Argentina para el mundo. 1992, la voz de Marciano Cantero, que ya se nos fue, el vocalista de los Enanitos Verdes. Se fue en el 2022, en septiembre del 2022. Una canción emblemática de los años 90, los miércoles en Bla Bla Blue. Son miércoles de música de los años 90 y son miércoles de tutoriales radiales. Hoy estamos con una entrenadora maravillosa, atleta híbrida, Tatiana Jiménez, que nos está contando y nos está dando instrucciones para tener una mente sana en un cuerpo sano. Y es que es buenísimo el tema, porque yo me acuerdo que cuando yo estaba en el colegio Tatiana de Oyentes, a mí los profesores y los curas del colegio, estudié en colegio de curas, entonces decían mente sana en cuerpo sano, mente sana en cuerpo sano. Pero cuando uno es pelado no alcanza a entender lo importante que es eso. Uno tiene que tener el cuerpo ejercitado, uno tiene que hacer ejercicio muy juicioso, porque eso le permite tener una mente de verdad sana. ¿Cómo funciona eso, Tatiana? ¿Qué relación existe entre el ejercicio físico y la salud mental?
1: Ahora, ¿qué decías? Eso se me venía algo muy común que uno escucha por ahí, ¿no? Que dice el estado físico, como tú te ves físicamente, refleja mucho lo que hay dentro de ti, los hábitos que tú tienes y pues el estilo de vida que llevas. Y definitivamente eso dice mucho, uno, de quién eres y dos, de las cosas que pasan por tu mente. Entonces, cómo son tus días, cómo es la disciplina que tienes, porque además siento que lo que tú ves sin conocer a una persona, lo que ves externamente, habla mucho de la disciplina que tienes. Entonces, bueno, eso por otro lado. Sí. Pero el entrenamiento 100% es salud, no solamente salud por cómo te ves, sino salud mental, de soltar cosas, de enfocarte en ti, de preocuparte por ti, de trabajar en ti, de pensar en tu vejez, de pensar también en todo lo que está en tu alrededor, de tu familia, de tus hijos, abarca un montón de cosas. Entonces, salud, total, definitivamente.
0: Totalmente de acuerdo. Yo en algún momento, dentro de toda mi vagancia y echando barriga todo el tiempo, un médico al que fui a ver por un control, ya me acuerdo, y el tipo me dijo, haga ejercicio. Y yo le dije, no, doctor, si yo me la paso de arriba para abajo, no, soy yo, en mi trabajo soy un ringlete, eso es de puñiga. El tipo me miró y me dijo, no, eso no es ejercicio. No. O sea, puede que usted suba escaleras en su trabajo y lo pongan a hacer, eso no es ejercicio, eso no es ejercicio. Me decía, ejercicio es aquello donde usted se cambia de ropa y destina un tiempo específico para hacer una actividad física, sí, que le acelere y le bombee el corazón, donde usted suda, donde usted tiene cronómetro, donde usted mide tiempo, mide repeticiones. Pero sí, usted, puede que usted se mueva mucho y dice que no, doctor, lo que pasa es que el parqueadero no nos queda lejos de la oficina. A ver,

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1: Tenemos ese privilegio de podernos mover.
2: Ok. Bueno, yo aquí estoy apuntando lo que usted nos está contando, Tatiana, para tenerlo muy en cuenta. Entonces, crear el hábito, como es de importante lo que usted nos ha dicho, crear el hábito, meter los días de la semana, que no puede ser un día cada 15 días. No, uno tiene que entrenar varios días a la semana, ¿no, Tatiana? Y varias horas.
1: Mínimo tres días a la semana está más que suficiente. Y con que tú te muevas mínimo media hora diaria también. Eso con el tiempo uno va queriendo más, sí o sí.
2: Sí. También, a mí me pasó eso. Yo dentro de la vagancia mía y lo que les cuento, nada, el cuerpo va empezando a gustarle eso y se lo va pidiendo.
1: Sí.
2: Y dice, ¿por qué no trota otro? Pues yo empecé trotando así como 5 minutos y terminé así como Homero Simpson.
1: Sí.
2: Nada, después ya estaban trotes de 25 minutos fresco.
1: Sí.
2: Y en otros trotes, Tatiana oyentes, que pongo el relojito que tengo aquí como una bandita para medirme. Y la bandita ya me estaba midiendo 4.5 kilómetros de trote normal, o sea, antes de hacer ejercicio. O sea, calentamiento de 3-4 kilómetros fresco. O sea,
1: se va volviendo fácil.
2: Fácil.
1: El cuerpo se va volviendo resistente, vas ganando eso, vas ganando resistencia, fuerza, todo. Pues la constancia, eso es lo que hace.
2: Exactamente. Bueno, entonces anoté eso. Lo de crear el hábito. Tener un guía, importantísimo.
1: Sí.
2: Tener un guía y sobre todo, si uno paga un gimnasio, pues tener la oportunidad de que haya un guía y le indique a uno qué tiene que hacer y cómo tiene que ser la rutina. Porque claro, y me pasa a mí, o sea, yo no sé manejar esas máquinas. Yo voy a un gimnasio y empiezo uno a hacer una cosa y resulta uno por ahí en un video de TikTok. Porque alguien le corrige, le dice, no señor, eso es para los pies. Ah, yo pensé que era para los brazos. Tiene que tener una guía, ¿no?
1: Sí, que eventualmente esos videos, hoy en día ayudan mucho, que uno consigue en Instagram, en TikTok, rutinas y demás, que eso desvara y ya tú sabes qué hacer.
2: Sí.
1: Pero todos tenemos un objetivo diferente, todos tenemos necesidades diferentes, entonces ahí es donde viene el tema de un cronograma y una programación mensual, trimestral, semestral, que está enfocada 100% en ti, en lo que tú necesitas. Entonces ya esos videos de Instagram y de TikTok, pues dejan de ser tan funcionales.
2: Claro, total. Eso tiene uno que tener una guía, además clara. Yo no entendía, por ejemplo, el tema de hoy vamos, me decía el entrenador, hoy vamos a hacer tren superior y yo. Tren superior, pero en Colombia no hay trenes, o sea, aquí acabaron los trenes. Tren superior y tren inferior. Entonces yo no entendía esos conceptos, pero claro, es lo que hace, el tipo es diseñarme ejercicios según los días de la semana para ir trabajando, para ir fortaleciendo. No puede ser todo el mismo día, no puede ser exagerado solo piernas, no puede ser exagerado solo abdomen, no puede ser exagerado solo brazo, sino que tiene que ser un conjunto, tiene que ser un trabajo que vaya sincronizado y coordinado, ¿no?
1: Sí.
2: Eso es entrenar.
1: Sí, así es. Así es, sí, hay que tener esa planificación. Ojalá uno pueda por día trabajar un grupo muscular diferente. Igual esto también depende mucho de la disciplina. Porque, pues, teniendo en cuenta que yo practico mucho CrossFit, y en el CrossFit casi que todos los días tú estás trabajando los mismos músculos que hiciste el día anterior. Entonces depende mucho de lo que tú quieras hacer, de cuál es tu objetivo, pero sí, lo ideal sería que tú puedas tener un cronograma y saber qué es lo que vas a hacer.
2: Bueno, pero para no dejar términos por ahí flotando, ¿qué es CrossFit, Tatiana?
1: CrossFit es un deporte, es una disciplina funcional, que se trabaja mucho cycling de barra, mucha gimnasia y natación. Es muy competitivo, es un deporte muy competitivo que siento también que ha cogido muchísima fuerza últimamente aquí en Colombia. Sí, pues más que todo es eso.
2: Ok. El CrossFit, entonces, retomando, entonces crear un hábito, mínimo 3 días a la semana, ejercicio, tener un guía para saber qué ejercicio hacer.

0: Un grupo, que eso es lo que hablábamos en el segmento pasado, hacer un grupito chévere con el sí. que uno también se anime, y si no, le toca a uno, Alon como estalón, uno no puede decir, ay, hoy no sale el grupo, hoy no salgo yo. No, le toca a uno responder por uno.
1: Sí.
0: Exacto.
1: Así es.
0: Bueno, y otro que yo le agrego, que es lo que me decía a mí el médico, es comprar ropa para hacer ejercicio.
1: Ah, eso ayuda mucho.
0: Porque eso me decía el médico. Entonces, no, doctor, lo que pasa es que yo subo bajo escalera, yo voy hasta el parqueadero del carro. Y digo, hermano, bueno, me dijo hermano, me dijo señor, no era tan confiante. Pero si hubiera dicho, no me he dicho hermano, sino, oiga, bobo, grande. De hecho, compre, y él me dijo en serio, señor, compre ropa para hacer ejercicio.
1: Sí.
0: Compre pintas para hacer ejercicio, para que entrene 3 días a la semana. Entonces, para que no te saque la disculpa de que, ay, no es la camiseta, ay, pero está sucia, yo no salgo. Compre ropa para los 3 días, y pantalonetas y camisetas y medias y tenis, porque tiene que ponerse a hacer ejercicio.
1: Eso, ¿no? Eso ayuda bastante. Y yo lo veo como, esto es una cita con uno, es una cita que uno tiene con uno. Entonces, no, sobre todo nosotras las mujeres que somos muy vanidosas, sí, estrenar ayuda mucho a que tú te levantes, te pongas tu pinta y sí o sí como sea, te vas para el gimnasio. Eso es verdad.
0: La pintica. ¿No? La pintica. Claro que uno a veces, y yo a mí me ha pasado eso, peca, ¿no? Se pone la super pinta, no sé qué, y usa esa vaina por ahí 2 días. No, es que tiene que ser uno constante. O sea, aquí la clave es la constancia. Sí. Aquí no puede decir, no, es que el mes pasado fui 2 veces. No. De nada sirve porque el cuerpo no lo coge como un hábito. Un hábito es algo que uno hace por lo menos 3 veces a la semana, ¿no? ¿Y cuántas horas? Por lo menos 1 hora, Tatiana, mínimo.
1: Sí, 1 hora está bien. Uh-huh. 40 okay. minutos está bien, está perfecto. Y ojalá, sí, ponerse uh-huh. metas a corto, mediano, largo plazo. Entonces, sí, voy a iniciar, no sé, con 3 veces a la semana. Después, a los 2 meses, voy a añadirle un día más, hoy pronto media hora más al entrenamiento, y así poco a poco se va haciendo el hábito.
0: Tatiana, usted que es experta, muchos empiezan una rutina de ejercicio y la abandonan en pocas semanas.
1: Sí.
0: ¿Cuál cree usted, dentro de su experiencia, que es el error más común que cometemos los gordiflones y que abandonamos? ¿Cuál es el error? ¿Y cómo corregirlo, además?
1: Definitivamente, para mí es no saber qué hacer. No saber qué hacer. Como tengo todas las ganas y toda la disposición de arrancar, inicio esta semana, voy al gimnasio, pero no sé qué hacer. Y vuelve la otra semana y estoy haciendo exactamente lo mismo que hice la semana pasada, pero no sé si lo estoy haciendo bien. Entonces ahí empieza ese choque interno donde, pues, da, no sé, es como que da pereza, no se sabe qué máquina escoger, entonces solamente quiero entrenar brazo y solo sé entrenar brazo, entonces todos los días entreno brazo. Uh-huh. Sí, empieza ese choque interno. Siento que esa es la principal razón por la que las personas abandonan. Y pues otra cosa que pasa mucho es que muchas personas quieren ver cambios rápidos, ¿no? Entonces quieren la efectividad ya, y si no es ya, entonces abandonen. Que eso se ve bastante. Y esto es un proceso de años. Claro, depende mucho de la persona, depende del punto de arranque, depende de muchos factores, qué tan rápido puedes llegar a ver resultados, pero pues esto sí es un factor muy importante donde muchas personas abandonan.
0: Total. Entonces, la idea es entender que esto es un proceso, que todos los procesos toman tiempo y que nada es de ya para allá. Uh-huh. Ahí está, entonces, esta recomendación de Tatiana Jiménez. Miércoles de tutoriales radiales, también miércoles de música de los años 90 esta noche en Bla Bla Blu. Rica arena.

0: Y esta es de 1995, rica, rica, como dicen, rica arena, dicen por acá. De 1995 te va a hacer falta rica arena esta noche en este miércoles de música de los años 90 en Bla Bla Blue y miércoles de tutoriales radiales. Esta noche con Tatiana Jiménez. Sí, hablando de entrenamiento, de mente sana en cuerpo sano, instrucciones para tener una mente sana en un cuerpo sano. Ella es entrenadora física y atleta híbrido. Ahí está, para que la sigan en sus redes sociales. Vuelven a preguntar aquí los oyentes que por favor repitamos las redes. Están felices de verla.
1: Me encuentran como Jiménez-Tatiana.
0: Jiménez-Tatiana. Solamente sí. Tiene 401 mil seguidores. Casi nadie la sigue a Tatiana esta noche. Y la van a seguir seguramente mucho más. Tatiana, ahora hablemos de algo bien importante que también tocamos hace unos minutos. Es el tema de la nutrición. Sí. ¿No? Porque de nada sirve si uno se mata en una máquina de esas y sale a jartar como descocido y a comer cosas que uno dice, pero ¿para qué se come eso? O sea, ¿no? ¿Qué tan importante es la nutrición como complemento al ejercicio?
1: Demasiado, demasiado importante. Es muy importante, pues, más allá de llegar a ver los resultados que uno quisiera tener, que tener, no sé, el abdomen marcado, la pierna grande, el bíceps, todo esto. Lo que hablábamos ahorita es pensar en la vejez. Entonces, en crear masa muscular para que podamos mantener de aquí en adelante, ojalá todos los años que se pueda. Eso es lo más importante. Entonces, es aprender a alimentarse de manera balanceada, saber cuáles son los macronutrientes, carbohidratos, grasas, proteínas, saber cómo de pronto porcionar en tu plato. No es dejar de comer, no es dejar de darse gustos, pero pues sí darle mucha más importancia a lo que te va a nutrir y lo que te va a aportar a estos alimentos que definitivamente no te van a aportar más que daño.
0: Claro, y además también hay expertos, ¿no? Uno cree que es que uno ya se va a inventar una dieta y una vaina y uno dice, no, pues resulta que usted no es nutricionista ni nutriólogo ni nada. Y las dietas que le funcionan a otras personas a uno no le funcionan igual, ¿no?
1: Sí, eso sí.
0: Uno no puede inventarse ni los ejercicios. O sea, hablando de las rutinas, sí, ¿no? Que ya hablamos de los ejercicios, ni la dieta tampoco.
1: Sí, no, tampoco. ¿No? Es exactamente lo mismo que el entrenamiento. Sí. Entonces, exacto, también, si tú no sabes cómo hacerlo, no sabes qué te funciona y qué no, pues sí, hay que buscar un nutricionista que te guíe y que te ayude a saber cómo hacerlo. Uh-huh. Pero sí, soy partidaria de que tú no tienes que eliminar las cosas que te gustan. Si te gusta eventualmente tomarte una gaseosa, si te gusta tomarte un cóctel, si te gusta comerte una hamburguesa, hazlo. Uh-huh. Hazlo, pero sí, ojalá que el 80% de tus elecciones sean positivas para tu cuerpo, que realmente te vayan a nutrir.
0: Perfecto. Ahí está la nutrición clave también. Si uno le mete cosas bonitas al cuerpo, buena comida, proteínas, no hay que tener mucha plata. Uno come huevo, o sea, el huevo es una delicia, en serio.
1: Es lo mejor, sí.
0: Es lo mejor.
1: Arroz con huevo.
0: Uy, el arrocito
1: delicioso.
0: Con huevo. Pega duro. Pero yo como proteínas siempre en el desayuno, sí, siempre, y yo rompo el ayuno con proteína. Yo antes me comí una fruta, pero dejé, pues le he bajado también al azúcar, igual, me como una fruta, pero no así lo primero del desayuno, sino lo primer bocado, proteína, ¿qué?
1: Sí.
0: ¿Huevo?
1: Huevos.
0: Y si sobró carne el día anterior, péguele. Si, no, es que sobró una presa de pollo, ay, vénganos en tu reino. Para adentro, ¿no?
1: Sí. Uno aprende con el tiempo a alimentarse bien, a saber qué le gusta, qué no. Eso también se aprende. Porque
0: eso también se aprende.
1: Hoy en día, sí, yo sigo conociéndome en muchos aspectos del entrenamiento, de la alimentación, y todo eso se va construyendo poco a poco.
0: Hay un mito también, Tatiana, para que se lo contemos a los oyentes, que también me pasó a mí entrenando, y es que uno cree que es que corriendo y haciendo cardio ya está listo. Ah, listo, ya entrené. ¿Por qué? Porque salí a caminar y dice alguien, dice, no, pues yo no corro, pero yo sí camino, yo camino mucho.
1: Sí.
0: Le falta uno todavía, ¿no?
1: Falta y depende. Pues porque también tantos atletas que hay que solamente se dedican a correr, pero igual, uh-huh, si tú quieres hacer atleta y ser un runner es súper bueno, igual tienes que trabajar en el fortalecimiento de tus músculos, de las, uh-huh, piernas, de los brazos, eso te va a ayudar mucho a rendir, entonces sí hay que meterle un poquito más.
0: Y toca hacer pesas.
1: Toca hacer
0: eso,
1: pesas.
0: No hay nada, toca hacer pesas. Las pesas son buenísimas y yo no sabía, sino que después cuando ya empecé a entrenar. Y además porque yo nunca he querido ser así como, uy, miren tan fornido, miren. No, a mí incluso me ha parecido eso como medio ridículo. Y ahora digo, no, era un mito. No, toca hacer pesas. Porque además levantar peso, eso es súper saludable, ¿no, Tatiana?
1: Sí, no, y para llegar a ese punto son muchos más los factores que uno necesita implementar para que eso suceda. Demasiados. Ya el nivel de entrenamiento cambia mucho, también el nivel de la alimentación, la suplementación, uno casi que hasta cuenta las horas de descanso, tantas cosas que uno tiene que estar pendiente para que eso suceda.
0: Y por ahí, yo no sé si leí en algún lado que decía que cuando uno hace pesas, el cuerpo sigue consumiendo calorías de, incluso después de hacer ejercicio.
1: Sí.
0: Es decir, si usted hace, querido oyente o querida oyente, se hace, no sé, 15 minutos de pesas, no sé qué, el cuerpo necesita recuperar esas calorías que quemó con el músculo por estar levantando pesas, sí, y empieza a chupárselas al cuerpo más tarde. Es decir, que usted adelgaza después sentado. Porque el cuerpo necesita recuperar. ¿Eso sí es así?
1: Eso es así. Pues el cuerpo trabaja cuando tú estás durmiendo.
0: Exactamente.
1: Que oxidas grasa o que aumentas tu masa muscular, depende de la etapa en la que estés, el cuerpo trabaja y los resultados empiezan a ver gracias al descanso. Entonces sí, en reposo es donde trabaja el cuerpo.
0: Pero también, de nuevo como nos decía Tatiana, tener una guía, porque uno pone a hacer pesas y no sabe hacerla, no sabe levantarla, se gana es una hernia, se gana es un problema. Y dice, no, yo me puse a hacer pesas que me recomendaron en bla bla bla y me salió una turupe aquí en el abdomen. No, para eso hay expertos en eso que le pueden a uno ayudar, ¿no?
1: Sí, eso es lo ideal. Eso es lo ideal que todos deberíamos hacer, al menos si estamos iniciando.
0: Exactamente. Bueno, más canciones de los años 90. Aquí tengo una de Jerry Rivera. Amores como el nuestro. Suena esta noche en Bla Bla Blue.

0: De 1992 es esta buena canción, música de los 90 en Bla Bla Blue. Amores como el nuestro, Jerry Rivera. Bueno, Tatiana, antes de que nos despidamos, ¿alguna recomendación final para nuestros oyentes de Bla Bla Blue en este tema de instrucciones para tener una mente sana en un cuerpo sano?
1: Yo creería que nada, simplemente hacer las cosas. Yo sé que hay muchísimas personas que quieren comenzar en este mundo, pero no saben cómo hacerlo. Entonces, guíense, no tengan pena, porque pasa que da pena preguntar cosas que piensan que son obvias, pero no hay nada obvio. Acercarse a alguien que de pronto sientas que tiene más conocimiento que tú, pregúntale, acércate, júntate siempre a esas personas que te pueden aportar algo y inicia, arranca, que de verdad esto es impresionante cómo le cambia la vida a tantas personas.
0: Pues Tatiana, le queremos agradecer su tiempo esta noche en Bla Bla Blue. Sabemos que es muy valioso porque pues tiene que madrugar a entrenar.
1: Bastante.
0: Pero vale la pena. Tatiana, mil gracias.
1: No, a ustedes muchísimas gracias por la invitación.
0: Es Tatiana Jiménez esta noche en Bla Bla Blue. Feliz noche, muchas gracias.

Y nosotros ya estamos listos para Voces y Sonidos. Vamos a tener una actualización de las noticias más importantes de Colombia y el mundo. Y al regreso, la nueva canción de Emilio Cabra, una canción que se llama Como Dios te trajo al mundo. Y además estará con nosotros Lina Cerón, que nos estará hablando de cómo prevenir el consumo de paquetes de comida procesada en los adolescentes. Todo esto en minutos aquí en Bla Bla Blue. Ya regresamos, ya volvemos.

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7: Son las 12 de la noche, 19 minutos, actualizamos las noticias en Blue Radio. El ministro de Justicia designado por el presidente electo Abelardo de la Espriella, estamos hablando del penalista Iván Cancino, propuso eliminar la audiencia de imputación de cargos en el proceso penal ordinario como parte de una reforma a la justicia que busca agilizar la judicialización de criminales. ¿Qué propone exactamente? Cancino plantea que se pase directamente de la etapa de acusación, suprimiendo la audiencia de imputación de cargos. Dice Cancino que si el juez de control de garantías no puede hacer un control material, serio y profundo sobre la imputación que hace la fiscalía, esa audiencia realmente no tendría mucho sentido y eliminándola se ahorraría mucho tiempo en los procesos penales. La fiscal general Luz Adriana Camargo respaldó la propuesta del ministro de Justicia designado Iván Cancino. Escuchemos.
8: Yo escuché con atención la entrevista del señor ministro de Justicia. Yo quiero decir que coincido en varias de las de los planteamientos que él realizó. Entre estos planteamientos, este de si podríamos pensar en la eliminación de las audiencias de formulación de imputación, me parece que es una propuesta interesante. Entiendo que el propósito del ministro, que es un buen conocedor del sistema penal colombiano, es ver cómo agilizamos el procedimiento, y ese es un propósito en el que nosotros siempre estaremos ahí para apoyar. Blue Radio.
7: 12 de la noche y 20 minutos, avanzamos con más noticias en Blue Radio. Les contamos ahora que la caída del dólar por debajo de los 3.300 pesos marca una reevaluación histórica del peso colombiano. Varios analistas señalan que eso favorece principalmente a importadores y a quienes viajan o realizan compras en el exterior, y prevén que la divisa fluctúe entre los 3.300 y los 3.650 pesos en el corto plazo. Nos informa Alfonso López.
9: La caída del dólar frente al valor del peso colombiano responde principalmente a un aumento en la confianza de los inversionistas por las políticas económicas del nuevo gobierno y a la entrada de capitales extranjeros aprovechando las altas tasas de interés. Sin embargo, la caída del dólar en Medellín tiene ganadores y perdedores. Entre los ganadores están las personas que registran ingresos en pesos colombianos, porque comprar productos en el extranjero les resulta mucho más económico. Los comerciantes de la ciudad serán los más beneficiados con una cotización del dólar que sigue a la baja desde hace dos semanas, y más los que tienen pequeños y medianos negocios, como son las ventas de repuestos para autos y motocicletas, ya que, si bien seguirán vendiendo a los mismos precios, los que compran en el exterior les sale mucho más barato, por lo que les generará margen de ganancia.
7: Gracias, Alfonso. 12 de la noche, 21 minutos. Continuamos hablando sobre economía, porque pese a que el gobierno nacional ha expresado su preocupación por la exportación de carne bovina hacia el mercado chino, el sector ganadero dio un nuevo paso para ampliar las exportaciones hacia ese país. Jessica Gutiérrez.
10: Una delegación de la Administración General de Aduanas de China realizó una visita técnica a Colombia para evaluar el sistema de inspección, vigilancia y control sanitario del país. Esto en un proceso que busca ampliar las exportaciones de carne bovina y avanzar en la apertura del mercado chino para la carne porcina y aviar. Pues durante una semana la misión recorrió 4 establecimientos exportadores de las cadenas bovina, porcina y aviar, además del puerto de Cartagena y el laboratorio microbiológico y fisioquímico de alimentos y bebidas del INVIMA. Ante esto habla el director del INVIMA, Francisco Rossi.
11: La autoridad china quiere estar segura que las plantas de producción en Colombia que quieran exportar a la China cumplen los mismos requisitos de las plantas de producción de China. que la garantía de calidad de los productos que la autoridad china le ofrece a sus ciudadanos son los mismos que aquí se cumplen y que esa exportación es posible.
10: Al cierre de la misión, el director señaló que la visita fortalece la confianza entre ambos países y permite mostrar las capacidades del sistema sanitario colombiano.
7: Gracias, Jessica. 12 de la noche, 23 minutos. Los gremios del Valle del Cauca pedirán al gobierno de Abelardo de la Espriella destrabar la concesión del aeropuerto Bonilla Aragón para que avance su proceso de modernización. Varios pasajeros aseguran que la terminal desmejoró los servicios desde que la administra la Aerocivil. Juan Manuel Ordóñez.
12: El sector empresarial del Valle del Cauca manifestó su preocupación por el futuro del aeropuerto Alfonso Bonilla Aragón ante el cambio de gobierno nacional el próximo 7 de agosto. Los gremios advierten que desde que la aeronáutica civil asumió su administración, se ha evidenciado problemas en la infraestructura y en servicios como el parqueadero y la sala VIP internacional. Manuel Reina, director de Transformación para el Desarrollo de Propacífico.
13: En los meses que ha venido en operación a cargo de la Aerocivil, pues se han presentado quejas desde diferentes puntos, en términos de infraestructura, consideraciones con respecto al estado de las pistas, de plataforma.
12: Frente a este panorama, hicieron un llamado para que se inicie cuanto antes el proceso de una nueva concesión que permita recuperar la competitividad de la terminal aérea.
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7: Y la noticia internacional en desarrollo, el secretario de Estado de Estados Unidos, Marco Rubio, defendió la decisión del presidente Donald Trump de imponer un arancel del 25% a la mayoría de las importaciones brasileñas. Aseguró que el presidente Luis Ignacio Lula da Silva y su gobierno no han negociado con Estados Unidos de buena fe y que sus políticas económicas son malas para ambos países. La medida entrará en vigor el próximo 22 de julio y se sustenta en una investigación que concluyó que Brasil incurren prácticas comerciales que considera irrazonables o discriminatorias relacionadas con el comercio digital y barreras arancelarias, principalmente para las empresas estadounidenses. El desarrollo de esas y otras noticias en BluRadio.com. Continúen con Bla Bla Blu, conversaciones para gente despierta.
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0: Bienvenidos, bienvenidas a esta tercera hora de Bla Bla Blue. Esto es lo nuevo de Emilio Cabra, un artista bogotano que ya lo hemos tenido aquí en las noches de Bla Bla Blue, porque lo encontramos en la calle. Es un artista que sale a la calle, que sale con su micrófono, sale con un portátil y con un parlante y canta en la calle. Y poco a poco, tiene fanáticas que lo van siguiendo y fanáticos que lo van siguiendo. Un tipo, un nuevo artista, tiene una propuesta que a muchos les gusta, a otros no tanto, pero nos produjo curiosidad ese tema de salir a la calle y decir, hola, yo estoy estrenando esta canción. Y entonces les pide a sus seguidores, pues, ni siquiera son seguidores, gente, son transeúntes. Le puedo cantar una canción aquí al oído, y tiene una banquita y una silla y tan, y le pone los audífonos y los pone a escuchar la canción, les pone como la pista debajo y les canta en vivo y graba videos y los sube a sus redes sociales. Y poco a poco, pues esto obedece a ese sistema de comunicación que ahora llaman los expertos del marketing digital, que sea orgánico. Y ha sido orgánico el trabajo de Emilio Cabra. Repito, a unos no les gusta, a otros no, pero es una manera distinta de presentarse ante la gente. Y yo estoy seguro que este tipo de proyectos terminan calando o terminan dejando a la gente las canciones pegadas. Ya estaba revisando aquí las redes sociales de Emilio y han crecido un montón. O sea, arrancó como con 2.000 seguidores, ahorita ya está como con 50.000 seguidores en Instagram. Viaja por todas partes y tiene esa misma estrategia. Sale con un computador, con un micrófono, con unos audífonos, con un portátil, donde está la pista, digamos, de esta canción que se llama Como Dios te trajo al mundo, y la canta en la calle. Y poco a poco, se le han ido uniendo las personas que les gusta su música y que se van a terminar volviéndose sus fanáticos. Lo pueden seguir ahí en su cuenta para que vean los videos de los que les estoy hablando. Se llama Emilio Cabra, igual como la cabra, como el animal. Emilio Cabra. Hace unos meses, quizá años, por ahí, sí, como un año y medio, algo así, me encontré a este artista en redes sociales y yo creo que está haciendo este tipo. Bueno, ya estoy aquí viendo fotos que ya está cantando en un colegio y ya me doy cuenta que está generando este tema en los estudiantes, en los jóvenes, este tema de estar interesados en, oigan, el artista, ¿este es el que se presenta en la calle? Sí. ¿Este es Emilio Cabra? Sí. Bueno, aquí está. Con esta canción de estreno esta noche en Bla Bla Blue, se llama Como Dios te trajo al mundo.
1: Hey, te tengo ganas, ¿qué vas a hacer al respecto?

0: Y la letra uno la oye y uno dice, oye, pero este tipo es como medio ordinario, esas expresiones. Así se está expresando la gente ahora, la gente que tiene 20 años, pues hasta 22 años, están hablando así. Yo no promuevo eso, sino pues, es lo que está ocurriendo. Y a propósito de este tema de los adolescentes, vamos a hablar de cómo prevenir el consumo de paquetes de comida procesada en adolescentes. Y para eso hemos invitado a Lina Cerón, politóloga y coordinadora de algo llamado Red Papás. Así que le damos la bienvenida. Lina, muy buenas noches y bienvenida a Bla Bla Blue. ¿Cómo está? Buenas noches.
1: Un saludo a ti y a todos los oyentes. Muchísimas gracias por la invitación.
0: Bueno, vamos a hablar de todo un poquito. Sobre todo este lenguaje, así, ya estoy de viejo. Este lenguaje de estos muchachos. Pero vamos a hablar en el lenguaje también un poco de los muchachos y entender cómo es el mundo de los adolescentes y de los niños actual, que a veces puede que uno no le guste, pero es lo que está ocurriendo y entonces...

0: Tenemos que entenderlo para hablarles a ellos y sobre todo hablarles a los adultos de cómo prevenir el consumo de paquetes de comida procesada en adolescentes. Lina, antes de hablar de Red Papás, un poco de su trayectoria, su carrera como politóloga. ¿Quién es usted?
1: Gracias, Mauricio. Bueno, como lo dijiste, yo soy politóloga, especialista en proyectos de desarrollo, y hace ya más de 2 años estoy coordinando todo el proyecto de alimentación sana en Red Papás, entonces he aprendido un montón del tema.
0: Bueno, ¿y qué es Red Papás? También va a contarles a los oyentes que aún no lo saben.
1: Claro que sí, Red Papás es una organización de la sociedad civil que trabaja para defender y garantizar los derechos de niñas, niños y adolescentes. Lo hacemos a través de la incidencia y también a través del desarrollo y fortalecimiento de redes, de colegios, de instituciones educativas, de padres, de madres, de cuidadores que se unen en pro de esta causa de garantizar y proteger sus derechos.
0: ¿Hace cuánto existe Red Papás, Lina?
1: Hace más de 23 años.
0: Sí, hace más de 23 años. Bueno, y durante todos estos años, pues es una entidad que se ha encargado de eso, precisamente, de defender, de entender que si nosotros tenemos una sociedad con niños, niñas y adolescentes protegidos, con buena información, pues vamos a tener muchos adultos que van a tener un futuro y una formación totalmente distinta. Piensen ustedes, queridos oyentes, un niño de hace 23 años que tenía 7 añitos, hoy es un adulto que tiene 30 años y que de pronto ya es también un padre de familia. Entonces es pensando en la semilla de lo que está ocurriendo en nuestro país para que esa semilla tenga nuevos frutos. Eso es un proyecto maravilloso de país. Lina, ¿y usted cuánto tiempo ya en Red Papás?
1: Más de 2 años ya.
0: Más de 2 años. Con el tema de esto de la alimentación y de cómo prevenir el consumo de paquetes de comida procesada en adolescentes. ¿Cuáles son los alimentos de comida procesada, Lina, para entenderlo y uno decir, bueno, es esto, no es esto? ¿Qué es la comida procesada?
1: Bueno, Mauricio, muchas gracias por tu pregunta. Creo que eso es fundamental. Nosotros siempre damos como 3, si lo podemos llamar, indicativos o cualidades cuando estamos ante un ultraprocesado. Lo primero es que puede tener sellos de advertencia, que son los octágonos negros que conocemos, que nos señalan en exceso el azúcar, el sodio, las grasas, o nos dicen que contienen edulcorantes. Esa es la primera señal. La segunda señal es que tengan largas fechas de vencimiento. Entonces ves un producto que, digamos, sin ninguna condición particular, sea, no sé, refrigerado o mantener en un lugar X como quizás oscuro o a temperatura ambiente y demás, puede durar muchísimo tiempo. Y estamos hablando de más de 6 meses, de más de 1 año, de más de 2 años. Entonces esas largas fechas de vencimiento te están diciendo que estás ante un ultraprocesado. Y lo tercero es que cuando tú le das la vuelta al paquete, la mayoría de las veces los ingredientes están detrás. Y si tú lees la lista de ingredientes y hay palabras que son súper difíciles de leer o que tú no reconoces y no tienes ni idea qué es eso que estás leyendo, es un ultraprocesado. Entonces los identificamos como de esas 3 maneras.
0: Perfecto, entonces que quede súper claro eso para nuestros queridos oyentes. Tienen edulcorantes, tienen unas fechas de vencimiento larguísimas, o sea, puede estar eso metido en el supermercado un montonón de tiempo y al producto no le pasa nada. Y finalmente, los ingredientes que están detrás en el paquetico, pues tiene un montonón de palabras de soxi, no sé qué vainas. Cuando uno está acostumbrado a cosas muy simples que dicen, no sé, agua, sal, limón, lo que sea. Si tiene esto un montonón de palabras rebuscadas, esos son químicos y esos son elementos que están metidos dentro de los productos que al gusto, al paladar, no solamente de los niños, niñas y adolescentes, sino de nosotros los adultos, nos sabe exquisitamente delicioso, pero resulta que son ultraprocesados, ¿no, Lina? De eso se trata.
1: Así es, tal cual, los octógonos larguísimas y palabras que tú no reconozcas.
0: Perfecto. Bueno, yo puse esta canción también un poco de aposta ahí como para que nos piquemos la lengua hablando de alimentos, Lina, esta noche, para que hablemos, porque el lenguaje en el que están hablando los adolescentes es distinto. Yo me puse aquí, mientras estábamos iniciando esta tercera hora, me puse a tomar nota de lo que dice la canción. La canción que está sonando de fondo, que se llama Como Dios te trae.

0: trajo al mundo, que Emilio Cabra, entonces está diciendo, pues, ¿cómo lo trae uno Dios al mundo? Pues en peloto. Entonces ahí está hablando de que la quiere en pelota. La canción dice, yo te quiero comer, ¿no? Por ahí dice que me des de la verde. Entonces uno está, uno que ya es adulto y no es tonto, uno dice, ah, ya sabe, que dar de la verde es, sí, se van a fumar un porro, quién sabe qué. Dice la canción, dice que cuál es la mierda si los dos queremos sexo, ¿no? Entonces, los artistas están hablando de una manera como también habla la gente en la calle. O la gente en la calle, no sé si está hablando como los artistas. O sea, uno no sabe qué fue lo primero, si el huevo o la gallina. Pero sí es un lenguaje que es distinto y es un lenguaje en el que cuando llegamos nosotros los adultos, Lina, pues llegamos es a dar lora y a dar cantaleta. Es decir, si yo tuviera un hijo de, o una hija que tuviera, no sé, 8 años o 10 o 15 y estuviera escuchando esta canción, o sea, yo estaría un poco preocupado porque le digo a mi hijita, oye, amor, ¿tú qué estás oyendo? ¿Cómo así que yo te quiero? ¿Qué es esa vaina que tus... ¿Cuál es la mierda si los dos queremos sexo? O sea, a mí me parece que esto es un lenguaje totalmente fuerte, pero este es un ejemplo de las miles de canciones que tienen nuestros niños, niñas, adolescentes en sus oídos en estos momentos, gracias a muchas emisoras juveniles, a las plataformas y a que una vez yo entrevistaba aquí y hablaba con un productor de música esta urbana de la calle, tan reggaetón, y decía, lo que pasa es que esta es la forma como hablamos en las fiestas. Decía, en las fiestas uno le dice, señorita, ¿será que yo le puedo dar un ramo de rosas? O tenga usted el beneplácito, la amabilidad de bailar la siguiente pieza conmigo. Decía, el lenguaje de la calle, el lenguaje de la rumba, me decía, por eso es música urbana, es, oye mami, tú eres que no sé qué, que el culo, ¿verdad? ¿Cómo hace uno entonces, Lina, para tratar de que ese lenguaje y ese mundo en el que están ellos, de los ultraprocesados y en su terquedad, de uno, mijo, pero ¿por qué no come una cosa que sea más saludable? Ay, no, ya mamá, no me dé lora. Porque empieza uno a dar lora prácticamente, Lina, con este tema.
1: Gracias, Mauricio. Bueno, al hablar de alimentación es súper importante reconocer que la adolescencia es una etapa de cambios acelerados. Y nosotros tenemos que diferenciar como esas etapas cuando hay una primera infancia, cuando hay un desarrollo, ¿cierto? Una niñez, ellos empiezan a explorar, a entender, a aprender. Pero la adolescencia es una etapa de cambios donde el cuerpo necesita energía y nutrientes de calidad porque ellos van a 1000 por hora. Ellos están en un desarrollo hormonal, físico, psicológico, de todos los aspectos se están desarrollando. Y además, súmale a todo lo que está pasando en el cuerpo, este mundo donde ellos están creciendo, que está hiperconectado, que va también a 1000 por hora, donde la publicidad, el contenido, la presión de grupo, las redes sociales, sus amigos, sus cercanos, están influyendo en todas sus decisiones, abarcando cómo deciden ellos alimentarse. Entonces, si ellos constantemente ven en sus entornos, ejemplo, influenciadores que están promoviendo productos ultraprocesados, o si empiezan a crearse retos o tendencias basados en productos ultraprocesados, claramente ellos van a querer entrar en esa dinámica, pues porque esa es la etapa de la adolescencia. Ahí es donde acompañar ese proceso y crear pensamiento crítico en ellos es tan importante.
0: ¿Cómo hace entonces uno para crear ese pensamiento crítico? Porque primero hay un grado de rebeldía, Lina. No hay nada que hacer. Algo que hace parte de... No tanto a la niñez, claro que hay niños de niños, pero sí un poco la preadolescencia y la adolescencia es que uno quiere tener su mundo, sus conceptos, su criterio, y uno además cree que uno se las sabe todas. Que el criterio de uno es lo máximo, es lo mejor, uno es ducho y experto en absolutamente todos los temas y que uno tiene la verdad. ¿Cómo hablarles a los adolescentes y además en el tema de la comida? Decirle, hermano, lo que usted está en la época de su vida que tiene que comer muy bien. Bueno, todos tenemos que comer bien en todas las épocas de la vida, pero ese tema de la formación, de los músculos, de los huesos, las etapas de crecimiento son claves, ¿no, Lina? Claves en la vida.
1: Sí, Mauricio, total. Creo que eso parte también de la comunicación que tengamos en casa. Digamos, nosotros desde Red Papás queremos

0: compartirles a ustedes 5 tips o 5 recomendaciones a los oyentes, arrancaría por la primera y es, empecemos por involucrarlos en las decisiones. Entonces, aquí, como te decía, súper importante cómo empezar a diferenciar esas etapas. Uh-huh. Y en la adolescencia, ellos están aprendiendo a tomar decisiones. Entonces, lo primero es que, como padres, madres y cuidadores, no podemos decidir por ellos. Además, porque ellos van a estar en entornos donde claramente nosotros no podemos decidir por ellos. Ellos son los que van a tomar las decisiones. Entonces, ¿qué es lo que tenemos que hacer? Empezar a acompañarlos e involucrarlos. ¿Cómo los podemos acompañar y cómo los podemos involucrar? Lo primero que podemos hacer, por ejemplo, es acompañarlos o que ellos nos acompañen a nosotros a hacer mercado. Si es quizás el plan familiar, si es quizás un momento en el fin de semana, si es quizás un momento entre semana, involucrarlos. Esto es súper importante. Y también empezar a conocer a ellos qué les gusta. Entonces, uh-huh. ¿cuáles son sus preferencias? ¿Qué productos les están llamando la atención? ¿Qué alimentos no les están gustando? Quizás tuvieron unas malas experiencias, quizás cuando los comieron por primera vez, pues la sensación no fue tan chévere, o el sabor no fue tan chévere, o quizás fue en un contexto donde muy probablemente no era voluntario, sino de pronto quizás con alguna connotación negativa. Entonces, ahí cuando nosotros empezamos a hacer compras con ellos, nos empezamos a dar cuenta que les gusta, que no, que quieren que metamos al carrito y que quieren que saquemos del carrito. Ahí yo, como padre, madre y cuidador, me empiezo a dar cuenta. Lo segundo, que empecemos a preparar recetas en familia, y es súper importante. Nosotros esto también lo hablamos desde la labor del cuidado que normalmente ejercen más las mujeres en casa, y es muy importante que los adolescentes ya se involucren en estos momentos de preparación de la comida, de los alimentos, uh-huh. que ellos también nos ayuden, obviamente con supervisión, con todos los cuidados, porque tú sabes que la cocina también, como todo, pues representa unos riesgos, pero uh-huh. Podemos ya invitarlos a que nos acompañen, dado, por ejemplo, no sé, que en TikTok tú sabes que uno consigue un montón de recetas todo el tiempo. Bueno, ¿qué receta quieres que exploremos esta semana? ¿Cuál te gustaría probar? Los empezamos a involucrar. Y también, por ejemplo, definir el menú. Entonces, si como familia llevamos onces, llevamos almuerzo o llegamos todos a cenar, no lo sé, bueno, ¿qué queremos comer? ¿Qué queremos llevar de onces? ¿Qué queremos almorzar? Sea que almuercen en casa, hay muchos colegios ya donde los niñas, niños y adolescentes llevan la coca, como la llamamos aquí en Colombia, ¿cierto?
1: Sí, sí, sí.
0: Ahí empezamos nosotros a involucrarles, y esto a ellos les empieza también a enseña a relacionarse con la comida. Y les da un grado de autonomía. Y tú sabes que eso para los adolescentes es súper importante.
1: Claro, y además porque ha cambiado también la época, las generaciones y la manera de ver el mundo. Y con eso me refiero, es que cuando yo era niño, me acuerdo muchísimo, y yo no sé, lo que va a decir va a sonar como si tú era traumatizado. Pero yo me acuerdo que cuando yo era niño, muchas veces llegaba a mi casa y el almuerzo, llega al colegio muerto del hambre, Lina y oyentes. Y el almuerzo era pepino relleno. Entonces este era un pepino que era un pepino como gordo, no era gordo, era un pepino como ahuecado verde, como con forma como de corno, de cuerno. Y por dentro tenía como un arroz como amarillo, como con huevo picado, y le clavaban como unos palillos para que no se abriera. O sea, Lina, usted no se imagina la piedra que a mí me daba cuando era ese era el almuerzo. Porque yo llegaba, pero como del colegio, ladrando del hambre. O sea, yo llegaba como un Doberman, ladrando del hambre. O sea, lo que yo quería era que me dieran como un platado de sopa, carne, o sea, con hueso y todo. Y yo llegaba y encontraba el pepino ese, y yo, ¿qué es esto? Pues el almuerzo. ¿Y pepino? ¿Pepino relleno? Sí. ¿Y eso con qué bien? No, ese es el almuerzo. Dos pepinos ahí tan... A mí me da mucha rabia, pero yo crecí en otra época, Lina de oyentes, en la que, pues, ese es el almuerzo, papito. Si no le gusta, pues su merced lindo vaya y no sé, saque plata, no sé si tenga plata ahorrada, porque como usted vive aquí desde las... de la mesada, de la plata que le da como, le da uno aquí como para que coja bus y compre onces en el colegio. Pero si no le gusta y está muy rebelde y muy ricachón, pues baje para la calle y se compra un churrasco si quiere. Me tocaba a Lina comerme ese pepino. pero estas son

0: otras épocas totalmente distintas. Por eso me parece buenísimo esa primera herramienta que recomendar a los papás, que es involucrarlos en las decisiones. Porque si uno involucra a los hijos, a los sobrinos, a los pelados en las decisiones, ellos ya están involucrados en el tema de que tienen que comer, pues, vegetales, cosas frescas, alimentos preparados en la casa, con cariño, que tengan cebolla, tomate, y esos alimentos que se salen de esas características que usted nos está diciendo, que tengan edulcorante y todo eso, porque claro, son alimentos que si usted, sí, para que los guarde un tiempo en la nevera, pero termina dañando, pero no como el alimento comprado en el supermercado que lleva ahí como 6 meses y no le pasa un carajo, o sea, ultraprocesado, de eso trate no comer. Entonces, magnífica la herramienta que usted nos da esta hora, Lina, involucrarlos en las decisiones, ir juntos al mercado, cocinar en familia y definir cuál es el menú. Ese sería el primer paso, ¿no? La primera recomendación.
1: Así es, Mauricio, tal cual. Y yo creo que si te pregunto si hoy comes pepinos, la probable respuesta es que no.
0: ¿Que no? No, no, Lina, no me los nombre, por favor. Se lo suplico, por lo que más quiera, no me nombre el pepino relleno, por favor.
1: Claro, entonces quiere. Si ves como esos acercamientos a los alimentos van a medir muchos de nuestros hábitos. Si logramos, ajá, que niñas, niños y particularmente los adolescentes se acerquen de forma positiva a los alimentos, mira que lo van a mantener a lo largo del tiempo.
0: Ok, perfecto. Bueno, esa es la primera herramienta. La segunda, Lina.
1: Listo, entonces la segunda herramienta, Mauricio, son utilizar herramientas que en este caso en Colombia tenemos el etiquetado frontal de advertencia. Entonces, como te lo he mencionado hace un momento, son estos octágonos negros que nosotros hemos visto a partir del 2021-22, y lo que nos dicen los octágonos es si el producto que nosotros vamos a consumir tiene algún exceso que es nocivo para la salud. Entonces, el azúcar, la sal, las grasas, o si contienen edulcorantes. Entonces, cuando nosotros veamos productos que tienen sellos, la idea es que podamos tomar otra decisión y prioricemos alimentos que no tengan sellos. Esa sería la segunda herramienta.
0: Ok, ¿sí ha bajado desde que esos hexágonos están presentes en los alimentos que uno encuentra en el supermercado? ¿Ha bajado el consumo de esos tipos de productos que tienen esas etiquetas negras, Lina?
1: Sí, Mauricio, hace poquito el Ministerio de Salud empezó a hacer como, bueno, digamos, no hace poquito hizo el análisis, pero hace poquito conocimos el resultado, y es que sí hay una disminución en el consumo de productos de paquete a partir de la entrada, digamos, en vigencia de la ley del etiquetado. Entonces, obviamente, digamos, el impacto a gran escala se va a ver en 10 años aproximadamente, como pasó en Chile, que justo este año se cumplieron los 10 años, y ven una disminución en la obesidad infantil. Nosotros apenas vamos 2-3 años, digamos, con los periodos de implementación y demás, pero ya estamos pudiendo notar en las cifras que sí hay una disminución en el consumo de los productos de paquete.
0: Y obviamente no estamos condenando ni satanizando eso, sino haciendo la recomendación de, pues sí, un paquete, pero sí, pero todos los días, no. O sea, no se puede meterle eso de lunes a viernes en la lonchera a nadie, ¿no? O sea, de vez en cuando, porque pues antojos hay, todos tenemos antojos, pero si uno se dedica a meterle ese tipo de productos a un niño en su alimentación diaria, le está haciendo un daño terrible, si solamente se alimenta de eso, ¿no, Lina?
1: De acuerdo, sí. Entre menos sellos, menos productos con sellos, muchísimo mejor.
0: Bueno, ¿qué tipos de sellos hay? Porque yo veo uno que dice con exceso de sodio, encuentro uno. ¿Qué tipos de sellos? ¿Qué advertencias hay?
1: Sí. Tenemos el de exceso de azúcares, exceso de sodios, exceso grasas trans, grasas saturadas, y el sello de contiene edulcorantes. En Colombia tenemos 5 sellos.
0: Y los hexágonos son igualitos, solamente cambia el texto, ¿no? Exceso de sodio, exceso de edulcorantes.
1: Sí.
0: Ok.
1: El octágono es el mismo, te cambias la advertencia.
0: Cambia la advertencia, entonces ahí está para que lo tengamos en cuenta. Yo he visto incluso productos que tienen varias etiquetas, ¿no? O sea, uno dice, uy, esto está súper manipulado, ¿no? Tiene mucho químico. ¿no?
1: Sí, tenemos, pues hemos visto en el mercado incluso productos con 4 sellos.
0: Sí, esa es dura, esa es dura. Vuelvo y digo, a mí me gusta paquetear y el mecato, pero yo soy súper consciente que uno no puede comer eso todos los días porque después, no, el hígado, no es chévere. De vez en cuando, sí, me dio un antojito, pero pilas, eso no debe estar presente todos los días, ni tampoco decir, no, es que si hacemos en porcentaje, el 85% son cosas sanas y el 15% sí le meto su paquetico, no porque le está metiendo un paquetico todos los días, y ahí le está creando un hábito al niño, a la niña o al adolescente, le está creando el hábito, y eso no está tan chévere, ¿no, Lina? Es sacarlo del hábito.
1: De acuerdo. Uh-huh.

0: Súper importante como madres, padres y cuidadores identificar banderas rojas. ¿A qué nos referimos con esto? Ejemplo, es normal que los horarios de alimentación varíen. Entonces tú sabes que hay diferentes momentos de alimentación. En Colombia particularmente tenemos el desayuno, las medias 9 o las 11, el almuerzo, de pronto alguien hace 11 en la tarde y la cena o la comida. Entonces es normal que por la rutina, por diferentes compromisos, actividades, etcétera, estos horarios varíen. No vamos a desayunar todos los días a la misma hora, quizás hay días donde se nos corre el almuerzo un poquito, este tipo de cosas pasan, pero por ejemplo es una red flag que nosotros empecemos a notar que se están saltando los momentos de comida, particularmente los principales. Entonces no desayuna, entonces no almuerza, entonces quizás no come nada, ahí hay una señal de alerta. Y eso es súper importante. ¿Por qué? Porque igual tienen que sí o sí alimentarse, su cuerpo lo necesita, como lo hablábamos hace un momento, están en desarrollo y es súper importante estar alertas a esta señal o a esta red flag. También otra red flag, que empecemos a notar un interés excesivo por el tema del peso. Entonces se pesan constantemente, se miden constantemente, hay una preocupación, hay un estrés, hay un afán porque subí de peso, porque bajé de peso, un deseo excesivo y digamos como, no sé cómo llamarlo, como de un momento a otro, como momentáneo, como inesperado, por ejemplo, por bajar de peso. Entonces ahí esa es otra señal de alerta, otra señal. El deseo de utilizar productos o medicamentos para adelgazar sin supervisión médica. Y este tema es súper importante porque lo hemos notado, por ejemplo, en redes sociales. Entonces hay tendencias, hay retos de usar productos, de usar medicamentos para adelgazar, para perder peso en X cantidad de días, en X cantidad de semanas, y claramente no hay ni una valoración médica, ni ningún acompañamiento, ni supervisión médica. Y esto es súper importante. Entonces, la tercera herramienta es, yo como madre, padre y cuidador, estoy súper alerta a las banderas rojas, a las red flags que yo pueda empezar a identificar que tienen que ver con los momentos de comida, empezar a saltarse comidas, un interés excesivo por el peso, y un interés o un deseo de utilizar o comprar productos o medicamentos para adelgazar de manera rápida y sin supervisión médica.
1: Sí, y además porque yo estoy viendo ahora mucha gente joven, incluso pensando en su figura y esto, haciéndose tratamientos. Lina, ya veo a mujeres jóvenes y muy bellas, echándose un poco de venas en los labios como si tuvieran 57 años. No, pero no, tienes 23, ¿qué estás haciendo? Y lo mismo me imagino que está pasando con la alimentación. O sea, están haciendo una cantidad de métodos y no sé qué porque quieren bajar de peso y uno... No, uno cuando es joven baja súper rápido de peso. Eso es como para la gente de mi edad que uno dice, no, hasta bajar de peso es más jodido. Le toca uno ponerse a hacer dietas y a comer y la vaina y cuidado y no sé qué. Pero cuando uno es joven, cuando uno es niño, niña, adolescente, no puede estar en ese rollo, ¿no, Lina?
0: Sí, así es, Mauricio, total. Y de verdad, les pedimos mucho cuidado con este tema porque lo hemos visto. Y claramente, una cosa, digamos, es que tú como persona en la etapa en la que estés te preocupes por tu peso. Y ahí lo que les pedimos claramente es, pues vayan a un doctor, que haya una valoración, que haya un análisis, si hay un exceso de peso, bueno, con un acompañamiento médico, con un cambio de rutina, de dieta, de alimentación, actividad física y demás, claramente pues hay una pérdida de peso. Digamos que eso es normal. Pero cuando lo queremos hacer de manera rápida, inmediata, por presión social, porque entonces si no peso X cantidad de kilos, entonces no soy aceptada, o mi cuerpo no es bonito, o sí, como que empiezo a tener estas alteraciones que afectan mi alimentación.
1: Y además uno creía, por lo menos yo creía que ya se había superado el tema, y no. Eso, uno pensaría que era de... no sé, los años 90, de principio de milenio, de la bulimia, la anorexia, un pocotón de desórdenes que siguen presentes en nuestras niñas, niños y adolescentes. Seguimos con el tema de que tiene que ser super fit, super flaco, super flaca, si no están los huesos no es nadie. Uf, todavía seguimos lidiando con ese tema, ¿no, Lina? Siguen pasando los años.

0: seguimos igual. No hemos podido arreglarlo ni mejorar.
1: Así es, por eso tenemos que estar súper alertas todo el tiempo y claramente acudir a personal médico, ayuda psicológica, bueno, como lo que se estime dependiendo del caso.
0: Bueno, entonces ahí está, recapitulando, 5 herramientas, según Red Papás, que desde casa todos podemos usar para prevenir en nuestros niños, niñas y adolescentes, el consumo de paquetes de comida procesada. Y nos está contando estos 5 tips y nos está dando las recomendaciones la politóloga y coordinadora de Red Papás, Lina Cerón. Entonces, el primero, involucrarlos en las decisiones, ir juntos al mercado, cocinar en familia, definir el menú del fin de semana. La segunda recomendación es usar el etiquetado frontal de advertencia, o sea, estar pendientes de los octágonos negros, de los paqueticos que ayudan a identificar los productos que tienen exceso de azúcar, de grasa o de sal, y priorizar obviamente los alimentos que no tengan esos sellos. El tercero, identificar las banderas rojas, es decir, el niño, niña, adolescente que esté saltando las comidas principales de forma recurrente. Si hay un interés excesivo en el peso o en el uso de productos para adelgazar sin supervisión médica, ojo, porque esas son las famosísimas red flags o banderas rojas. ¿Cuál es el cuarto, la cuarta herramienta que desde casa podemos utilizar, Lina?
1: Listo, Mauricio, aquí es súper importante desarrollar el pensamiento crítico, que te lo mencionaba al principio también, y aquí lo podemos empezar a hacer cuestionando. Vamos a hacernos preguntas. Entonces, es súper importante en esta comunicación, en estas dinámicas como familia, en estos momentos en los que compartimos, entender ellos qué están viendo, qué quizás están consumiendo en redes sociales, qué publicidad les está apareciendo, con la que literalmente están siendo bombardeados porque es todo el tiempo, a toda hora, por múltiples canales. Y empezar a cuestionar con ellos. Entonces hay muchos influenciadores que están promocionando productos y lo primero que nosotros tenemos que ser claros como padres, madres y cuidadores es que ellos no lo están haciendo de gratis, ellos no lo están haciendo porque sí, sino muchos de ellos, por no decir que la mayoría, lo están haciendo porque les están pagando, porque están recibiendo una contraprestación por eso. Entonces, claro, él te lo está promocionando, ella te lo está vendiendo, pues porque a ella le están dando un beneficio por eso. Muchas veces también es súper importante hacerles ver que lo que ellos están utilizando son filtros e incluso inteligencia artificial que está creando cuerpos y apariencias que naturalmente no son posibles de alcanzar. Entonces, me relacionan el consumo de un producto ultraprocesado con una apariencia y con un físico que no es real. Entonces, claro, eso está generando en los adolescentes, pues, entonces una asociación. Si yo consumo esto, me voy a ver como tal persona. Y eso no es cierto. Entonces, ¿cómo desarrollo el pensamiento crítico? Vamos a cuestionar. ¿Qué es lo que me están diciendo? ¿Por qué me lo está vendiendo? ¿Por qué quieren que yo lo consuma? ¿Representa un riesgo o un beneficio real para mi salud? ¿Qué pasa si lo consumo? ¿Qué me está diciendo la publicidad? ¿Hay un beneficio? No hay un beneficio. Todo este tipo de preguntas empiezan a generar un pensamiento crítico y ellos, tú sabes que en la adolescencia les encanta cuestionar. Perfecto. Uh-huh. Empieza también a cuestionar la publicidad y todo el contenido que constantemente te están vendiendo.
0: Y hay otro tema también, es que desde hace unos años, me acuerdo, en los años 90 un montón de vainas para adelgazar y no sé qué, y resulta que era, antes y después, te sacaban el personaje en el comercial de televisión de medianoche, esta persona adelgazó con nuestro método, antes o después, y resulta que la persona antes y después era una persona que la operaban. Después nos vinimos a enterar de que mucha gente había sido operada, o que le han puesto un balón gástrico, le han hecho una lipo y no sé qué, antes o después. Y entonces resulta que es que el producto para adelgazar no servía para adelgazar como se estaba mostrando ahí, sino que esa persona o se operó o alguna cosa, pero no está más flaca por el producto. Eso por un lado. Y por otro lado también es que muchos influencers o muchos validadores que consiguen las marcas, las diferentes marcas, son personajes que por su metabolismo, digamos, ya son flacos porque sí, yo conozco mucha gente y amigos míos, Lina y oyentes, que pueden tragarse media vaca y no engordan. Yo tengo un amigo de la universidad con el que salíamos, todavía sigue siendo flaco. Y tiene mi edad, tengo 54 años, debe tener 52 por ahí. Y el tipo es flaco. Y nosotros comíamos duro y parejo, la muela igual. Pero él por metabolismo eliminaba más rápido que yo. Yo era el gordito y yo tan. O sea, que me puse las pilas, me puse a hacer ejercicio. Y dije, no, por mi salud y por mi vida y porque me quiero mucho a mí mismo, pues voy a empezar a hacer ejercicio y a comer sano. Y mi amigo, pues no sé si ha comido sano o no, pero él siempre ha sido flaco. Entonces, muchas marcas escogen a esa persona que es bonita, atlética, flaca, alta, para su producto, pero no necesariamente la persona por consumir eso tiene una figura bonita, ¿no? No sé si me hice entender, Lina, ¿usted qué opina?
1: Sí, no, tal cual lo que dices, lo que pasa es que se generan asociaciones, entonces la imagen que yo veo es como creo que voy a lucir, como creo que me voy a ver. Y no es cierto, hay muchos factores tal cual, lo que tú dices, quizás morfologías que son más delgadas, de nuevo insistimos y creemos que entonces la delgadez es salud, se siguen como reproduciendo y manteniendo estos ideales que afectan la forma en la que nos alimentamos y más aún cuando eres adolescente y hay tanta presión a tu alrededor.
0: Bueno, ahí está entonces la cuarta herramienta, es cuestionar junto a la publicidad, enseñarles a nuestros niños, niñas, adolescentes, que los influenciadores les pagan filtros además, porque los filtros le ayudan a uno a verse más bonito, más flaco, lo que sea, y puede haber inteligencia artificial en estos personajes. Entonces no es que consumiendo esto ya está más flaco. O no, pero si se come esa vaina de chocolate, mire, come chocolate todo el día y mire lo flaco que es. No, no crea mi hijo en todo lo que está viendo. Vamos a cuestionarlo. Si usted que es adolescente cuestiona todo, pues vamos a cuestionar este tema. La última y no menos importante herramienta. ¿Cuál es la quinta herramienta, Lina?
1: Listo, Mauricio. Ya para terminar estos tips, la quinta herramienta es que el ejemplo empieza por nosotros. Entonces aquí hablo directamente a madres, padres y cuidadores, y es que nosotros, a pesar de muchas situaciones, a pesar de que, claro, ellos tienen sus amigos y sus grupos sociales y demás, igual nosotros seguimos siendo referente. Y eso es súper importante. ¿Por qué? Porque si yo le exijo a él que se alimente de manera saludable y yo no lo hago, ahí, digamos, hay una incoherencia. Entonces, ¿a qué queremos invitarlos a todos como familia? Y es a disfrutar de una alimentación sana, transformar nuestros hábitos, valorar y respetar nuestro propio cuerpo. Tú lo dijiste, te empezaste a cuidar y alimentar y a tener mayor actividad física por tu salud, por tu bienestar, porque tú mismo te querías ver distinto o porque quizás querías tener una calidad de vida diferente. Entonces, como familia, el ejemplo empieza en casa. Si ellos empiezan a ver que nosotros además disfrutamos la alimentación, que la acercamos a ellos, que los invitamos, que los involucramos y que nos cuidamos como familia, ellos también van a empezar a ser referente con sus amigos, cuando quizás vayan los amigos a la casa y vean que, no sé, se puede hacer una noche de película con snacks saludables, todas estas cosas empiezan a permear también ese círculo social que ellos tienen y se empiezan a transformar los hábitos.
0: Perfecto, ahí están entonces estas herramientas para que nuestros oyentes pues tengan de dónde agarrarse, porque tenemos nosotros, que los que somos más conscientes y tenemos más experiencia y que nos han pasado más cosas en la vida y hemos ido donde más médicos, porque a medida que va pasando el tiempo uno va más donde el médico, el niño, niña, adolescente pues no va tanto porque pues, nada, uno a esa edad se cree irrompible. En otros que sí hemos estado y no sé qué, y la tatá, y le dicen a uno, ojo, y el hígado graso, y la vesícula, y la vaina, y no sé qué, y tomas estas pastillas, pues uno dice, no, sí, toca cuidarse desde muy joven. Ahí están entonces estas herramientas. Finalmente, una conclusión de todo esto, Lina, que de pronto algún tema que para usted sea muy importante y de pronto no lo hayamos tocado, antes de despedirnos.
1: Gracias, Mauricio. No, de verdad que invitarlos a todos. Algo súper importante que siempre les recalcamos es que la alimentación saludable no es ni complicada ni costosa, que es como un imaginario que todo el tiempo tenemos. No, la alimentación real es que consumamos frutas, verduras, preparaciones de nuestro territorio. Nosotros siempre les decimos una buena arepa con queso, una buena empanada, el tamal de vez en cuando, nuestro caldo de costilla, nuestra changua. Lo estoy hablando, digamos, como en el plano de Bogotá, pero piénsese en su territorialidad, donde, no sé, lo que consuman en Cali, en Santa Marta, en todas las ciudades. Siempre eso es alimentación real, y qué bonito también es acercar a los adolescentes a esos platos que nos recuerdan a nuestra casa, que nos recuerdan a nuestra abuela, a nuestra mamá, a nuestras tías. Eso es alimentación real y es hacia donde queremos que todos los colombianos podamos ir.
0: Exacto, pues dicen que uno tiene que comer como comían los abuelos de uno, los tatarabuelos, porque ellos duraron. ¿Su abuelito cuántos años tiene? No, 95. ¿Por qué duraron? Pues porque comían gallina de patio, porque comían, hacían jugo de mora con las moras arrancadas allá de la parte de atrás del patio. Entonces no comían lo que uno come aquí todos los días, que igual es delicioso, pero que uno no lo puede convertir uno en la comida diaria, ni en la lonchera de nadie, ni de niño, ni de adulto. Pues mi queridísima Lina, muchísimas gracias por hacer parte de Bla Bla Bla esta noche. Muy buenas recomendaciones en sus redes sociales también, para que nuestros oyentes la sigan o sigan las redes de Red Papás.
1: Sí, @RedPapás en todas las redes sociales.
0: Red Papás en todas las redes sociales. Muchas gracias entonces, mi queridísima Lina. Es Lina Cerón esta noche de Red Papás en Bla Bla Bla. Feliz resto de noche. Muchas gracias.

está cerdo de Molotov, sí, que dice que se come todo, que va al supermercado y se traga todo y todas las cositas de paquetico y la vaina. No me llame cerdo, no me llame cerdo. Molotov esta noche en Bla Bla Blue con esta buena canción de cerdo, cerdo. Hay que comer rico, no comer como cerdo. Yo soy amante de la comida, les digo. Yo amo comer, pero hay que comer saludable. Eso no hay nada que hacer. No hay nada que hacer. Yo ya me di por vencido, hice todas las piruetas, saqué todas las disculpas, saqué, hermano, eso toca es comer bien, punto, ya. Deje de dar tantas vueltas ahí. Estoy tratando todos los días de comer saludable. Bueno, ya vamos llegando al final de Bla Bla Blue por esta noche, pero los queremos invitar para que ustedes se conecten esta noche. Después de las 10 de la noche tenemos jueves. Es jueves de comedia a domicilio y vamos a tener esta noche, después de las 10 de la noche, en vivo al gran comediante Rafa López esta noche, después de las 10 de la noche, aquí en vivo en Bla Bla Blue. Y es jueves de Numeral TVT, jueves para recordar. Vamos a hablar de un tema que yo creo que a todos nos gusta mucho. Vamos a hablar de canciones de Miniteca. Jueves de Numeral TVT para recordar canciones de Miniteca. Jueves de Numeral TVT que empiezan normalmente a las 11 de la noche y casi siempre vamos hasta la 1 de la mañana. Vamos a hablar de canciones de Miniteca. Así que esta noche usted la pide y Bla Bla Blue le prende la máquina de humo y hasta la bola de espejos. Vamos a estar hablando de canciones de Miniteca. Así que vamos a complacerlos con los gustos musicales de todos ustedes esta noche en nuestra línea de Bla Bla Blue. Y hablando de canciones de Miniteca, pues aquí tendremos a nuestro querido

Director de la emisora Poliradio, la emisora del Politécnico Gran Colombiano, Carlos Sarri, estará para todos ustedes después de las 11 de la noche y hasta la 1 de la mañana aquí en Bla Bla Blue, música de Miniteca esta noche en Bla Bla Blue. Y ahora sí estamos listos para Voces y Sonidos. Vamos a tener una actualización de las noticias más importantes de Colombia y el mundo. En el control máster, el señor Germán García. La producción es de Ricardo Acevedo. Y mi nombre es Mauricio Quintero, quien los invita para que se conecten a Bla Bla Blue. ¿Conversaciones para gente que come como cerdo? No. Respeten, hombre. Conversaciones para gente despierta. Hasta entonces, muchas gracias por su sintonía. ¡Chao!

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7: 1:20 a.m. actualizamos las noticias en Blue Radio. La fiscal general Luz Adriana Camargo está buscando un primer encuentro con el presidente electo Abelardo de la Espriella para coordinar las políticas de seguridad y también la persecución a la criminalidad en lo que queda al frente de la Fiscalía General. Reveló que la fiscal, o mejor, la fiscalía está trabajando desde hace mes y medio con los alcaldes de Bogotá, Medellín, Cali y también Barranquilla en una agenda articulada con la política de seguridad que propone el gobierno entrante para combatir la delincuencia en las principales ciudades del país. Escuchamos a la fiscal Luz Adriana Camargo desde Barranquilla.
8: Sí, claro, estamos buscando ese espacio con el señor presidente para poder hacer ese espacio. Hay un diálogo que tenemos definitivamente que tener con él en punto a cómo se van a desarrollar las políticas de seguridad que él tiene, que tocan lo que tiene que ver con la persecución penal y que se refieren a las políticas que nosotros tenemos en materia de investigación. Ahí hay una agenda que es muy importante que tenemos que desarrollar.
7: 1:21 a.m, el presidente del Consejo de Medellín denunció un supuesto plan de fuga de cabecillas delincuenciales que están recluidos en la cárcel de Itagüí. Las autoridades están en alerta e investigan esta información. Danilo Arias.
9: A pocas semanas para el final del gobierno de Gustavo Petro, nuevamente el epicentro de la paz urbana en el Valle de Aburrá vuelve a ser motivo de controversia, tras una grave denuncia de parte del presidente del Consejo de Medellín, Alejandro Ebeduz. Esto por cuenta, según el corporado, de un presunto plan que se estaría fraguando para una fuga masiva en la cárcel de máxima seguridad de Itagüí, donde permanecen varios cabecillas delincuenciales, como alias Tom, Lindolfo, Carlos Pesebrio Douglas, que han hecho parte del espacio sociojurídico con el gobierno nacional. Además de las respectivas denuncias en la fiscalía, de Ebeduz reveló un audio de una fuente anónima que indica que las acciones serían llevadas a cabo previo a la posesión del presidente Abelardo de la Espriella el 7 de agosto y utilizando motos. Frente a estas denuncias, las autoridades en la capital antioqueña insistieron que no se descarta ningún tipo de información y que se encuentran verificando los detalles.
7: Gracias, Danilo. 1:22 a.m. y seguimos hablando de noticias judiciales, porque no hubo una conciliación finalmente en la demanda contra el presidente Gustavo Petro por sus denuncias de un supuesto fraude electoral. Los demandantes sostienen que esas declaraciones del presidente, hechas sin pruebas, pudieron afectar la confianza de los colombianos en las elecciones y en las instituciones electorales del país. Kalila Peña.
10: El Tribunal Administrativo de Cundinamarca declaró fallida la audiencia de conciliación en la acción popular interpuesta por el abogado Ramiro Bejarano y la Fundación Dilo Colombia contra el presidente Gustavo Petro debido a que sus declaraciones sobre un presunto fraude en las elecciones presidenciales de 2026 estarían generando un impacto en el país. Al no alcanzarse un acuerdo de conciliación, el proceso judicial continuará su curso e ingresará a la etapa de práctica de prueba. pruebas. Durante la dirigencia, el abogado del mandatario Alejandro Carranza descartó cualquier retractación por parte del jefe de Estado y argumentó que las advertencias presidenciales sobre las vulnerabilidades del sistema informático no causaron daño, sino que impulsaron auditorías en el sistema electoral. Habla el abogado.
2: Que no habría ninguna clase de retractación por parte del presidente. Y lo decíamos porque teníamos la sospecha de que habría una censura previa y en efecto no nos equivocamos. La hubo. Nos dictó una medida cautelar en la que nos pide retractar. Imagínese eso. Eso debería ser objeto de la sentencia, pero nos dice que retracte. Y ahora cuando le decimos que coincidimos en que el actor popular tiene razón en decir que debe velarse por la transparencia del sistema y le empiezo a mostrar que nosotros constructivamente entendemos que así debe ser.
10: Por su parte, la demanda sostiene que los pronunciamientos públicos del presidente emitidos sin soportes verificables afectaron la confianza ciudadana en las instituciones y la transparencia del proceso electoral. En la fase probatoria que inicia, el tribunal buscará determinar los sustentos técnicos de las afirmaciones de fraude y si estos fueron remitidos a las autoridades competentes.
7: Gracias, Kalila. 1:25 a.m. La senadora republicana Susan Collins y el senador independiente Stanley King Jr. pidieron al Departamento de Justicia de Estados Unidos y al FBI colaborar con las autoridades de Maine en la investigación por el asesinato del colombiano Johann Sebastián Durán, ocurrida durante un procedimiento con agentes de inmigración de Estados Unidos. Lo propio hará el gobierno nacional. Más detalles con Rocío Franco.
3: La ministra de Justicia, Cielo Rusin, que acaba de pedir una investigación pronta y rigurosa para esclarecer el asesinato del colombiano Johann Sebastián Durán en Estados Unidos, en hechos ocurridos en el estado de Maine, aparentemente por un agente de ICE. Dice que expresan su solidaridad con la familia y los seres queridos del connacional y que hacen un llamado a las autoridades competentes para que adelanten una investigación pronta, transparente e imparcial. Asimismo, respaldaron el llamado del gobierno nacional a través del Ministerio de Relaciones Exteriores para exigir el oportuno esclarecimiento de este lamentable hecho.
7: Gracias, Rocío. 1:26 a.m. La vicepresidenta del Banco Mundial para América Latina y el Caribe comenzó su agenda en Barranquilla con una reunión con los gremios del Departamento del Atlántico, quienes les pusieron los principales retos que hoy tiene la región en materia de infraestructura. José Palma.
11: Barranquilla sigue abriendo sus puertas a grandes visitas, siendo ejemplo de ello el arribo a la ciudad de la vicepresidenta del Banco Mundial para América Latina y el Caribe, Susana Cordeiro, a reconocer de primera mano las necesidades del Atlántico en inversión hacia proyectos de infraestructura, energía y logística. La representante de Bacaria tuvo un primer encuentro con los gremios del departamento para hablar de la llegada de inversores. Habla el presidente del Comité Intergremial del Atlántico, Efraín Cepeda.
12: Necesitamos que la región Caribe tiene todo el potencial para ser un hub energético y logístico para el país.
11: Entre los asuntos que también se trataron en el encuentro estuvo la necesidad de adelantar un proyecto en el río Magdalena que permita conectar a la costa con Barranca Bermeja. Hay que decir que Susana Cordeiro tendrá una reunión con el mandatario electo Abelardo de la Espriella.
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7: La noticia internacional en desarrollo: Brasil activó su ley de reciprocidad económica en respuesta al arancel del 25% que fue impuesto por Estados Unidos a la mayoría de sus importaciones. Mientras tanto, el secretario de Estado, Marco Rubio, sostuvo que la medida responde a que el gobierno de Luis Ignacio Lula da Silva no ha negociado de buena fe con Washington. Y quedamos atentos porque el subsecretario para América del Sur del Departamento de Estado, Luis Méndez, afirmó que desconoce si el presidente Gustavo Petro será retirado de la lista OFAC o lista Clinton. Señaló que su inclusión obedeció, según Estados Unidos, a políticas antidrogas que favorecieron el aumento de cultivos de coca y el tráfico de cocaína hacia los Estados Unidos. El desarrollo de estas y otras noticias en BluRadio.com. Continúen con Blue Música, luego viene lo mejor de la opinión y el humor de Voz Populi. Y a las 4 de la mañana los actualizamos con las noticias de Colombia y el mundo en la primera edición de Mañanas Blue.
13: 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En Blue Radio son las
7: 1:28 a.m.
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16: 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Todas estas con Carlos Sarria, director de Poli Radio. Así que ya lo saben, si prefieren terminar este jueves con tranquilidad, buena música. Y eso sí, en medio de grandes conversaciones, los esperamos en vivo de 10 de la noche a 1 de la mañana aquí en Bla Bla Blue.
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0: estamos en Voz Populi. Tenemos lista, tenemos definida la final de la Copa Mundo.
1: Gordi.
2: Gordi.
0: Se habla español en la final de la Copa Mundo.
2: Sí, se habla
0: español. Vamos a hacer Pedro Viveros con Argentina. ¿Qué hacemos con Argentina?
3: Seguir haciéndole fuerza al mejor equipo del mundo.
0: ¿Cómo? ¿Cómo?
3: Se llama Argentina.
0: ¿A qué hora salió?
3: Argentina.
0: ¿A qué hora salió usted hincha Argentina? Sí,
3: desde 1978.
4: Tenga cuidado que esto está lleno de hooligans que lo pueden cascar.
3: Conocí a un señor en la televisión que se llama Mario Alberto Kempes.
0: Sí, señor.
3: Desde ese día hasta hoy, después de que eliminan a Colombia, siempre con Argentina.
0: Ganaron ese mundial un poquito gracias a la dictadura, ¿no? Bueno, ¿está usted a favor de las dictaduras?
3: Hay cosas ahí que entonces, pagan, son difíciles, hay cosas difíciles, pero
0: ahí está, porque hay que tragarse.
3: Pero ha dado los mejores futbolistas del mundo.
0: Sí.
3: Y es muy curioso porque a Colombia han venido es argentinos a enseñarnos a jugar fútbol. El técnico de la selección Colombia de hoy, argentino. El señor Pekerman, argentino. Carlos Bilardo, argentino.
5: No, ¿qué ganó?
3: Eso, aquí una cantidad de gente.
5: ¿Qué ha ganado? ¿Qué ganó?
3: En el Mundial del 90, Goycochea, el gran arquero.
0: En un segundito, es que el señor no nos va a dejar hablar. ¿Qué es lo que pelea, presidente?
5: El acto de estar conectado. Pues la gente, el jugador argentino tiene algo especial, que lo hace diferente.
0: Sí, presidente, pero ¿qué tiene algo que aportar en este tema?
5: La cabeza.
2: Oh, cuidado. Tiene
5: razón. Uno logra esa conexión.
3: Que no reconoce tampoco un técnico
5: cuando
3: argentino.
5: Uno logra la colección de la de no cabeza, es lo que se dice boludo.
4: No,
5: no. Se trata de eso. Se trata
3: de la final del mejor equipo del mundo.
4: O sea, hay un sentimiento pan y fuerte como anti-Argentina durante los últimos días, obviamente, ya lo hemos comentado acá. Ponele, porque pues con todo este tema de lo que hemos hablado, las conspiraciones del favoritismo de la FIFA,
0: sí,
4: lo comentaba incluso Alberto Linero esta mañana. Sí, yo no entiendo dónde salió tanto hater de Argentina, por qué les cae tan mal a Argentina. Hay que separar un poco igual el fútbol y lo que es este mundial de pues de nuestros hermanos argentinos,
0: voy a intentar,
4: y nuestras hermanas sí, argentinas, pues
0: le voy a intentar describir de dónde puede salir ese
2: mundial de Messi. A ver, sí,
0: en las generaciones grandes, digamos un poquito de la edad de Pedro, un poquito
4: adúlteras, perdón, adultas,
0: siempre hubo una preferencia más por Brasil que por Argentina.
4: Sí, he notado.
0: Era un tema que seguramente tenía que ver con Pelé, un tema que tenía que ver con el color de la camiseta. Recuerda que Colombia
4: no. El Rey Pelé, Edson Arantes, Don Nascimento.
2: Me acordé. Tarcicio, por favor.
0: Colombia, de hecho, lleva muy poco tiempo incluso participando en eliminatorias mundialistas. Claro. Entonces, antes, el colombiano hinchaba.
4: Y hacía fuerza Brasil, hinchaba Brasil.
5: Son los mejores del mundo.
0: Luego, en las generaciones más jóvenes, más allá de la admiración que muchos puedan sentir,
5: señor,
0: por Messi,
5: han
0: existido unas rivalidades, las llamamos nosotros los colombianos.
5: Sí, claro.
0: Porque perdimos con ellos la final de la Copa América.
5: Sí, ¿se acuerdan cuando el Dibu me tapó un penalti a mí?
0: Porque el Dibu le tapó a usted un penalti.
5: Me tapó un penalti. El Dibu
2: se desafiaron ahí en la cancha.
0: Es que usted fue amigo incluso de Messi.
5: Llegó de Messi, a jugar en el Barcelona. Messi me bloqueó. Messi me bloqueó en el Instagram.
0: Después de ese partido.
5: Después de ese partido. Pero yo le mandaba chistes malísimos.
0: Entre esos muy viejos y los otros muy jóvenes, hay una generación rarísima.
4: Una cosa en la mitad
0: de Pedro. Una cosa en la mitad que es la de Pedro Viveros. Que resultó siendo hincha argentina de un momento a otro.
3: Perdón, aquí en Colombia los que nos enseñaron a jugar fútbol fueron los argentinos.
2: ¿Cómo?
3: Sí, pero eso no
2: aquí,
3: vale.
2: Más cierto, no ha hecho trabajo, Colombia no ha hecho su trabajo.
3: Cuatro borrachos brasileros a jugar fútbol despistados.
0: Oiga, que es, oiga, pero que pero que pero de que está, pero que
3: sigo. ¿Sabe cuáles fueron los únicos ingleses que vinieron acá? Unos tipos que los encontraron robándose unas joyas en el Tequendama.
0: Bueno, se refundió una cadenita y una pulserita, pero
3: miles de argentinos han venido a jugar fútbol y lo han hecho.
4: Va a tocar llamar a un demo para que lo saque protegido de acá, Pedro.
5: De todos modos, un abrazo fuerte para los argentinos.
0: Sí, panita, usted está contento.
5: Es que yo soy muy argentino ahora.
0: No me digas.
5: Mi mejor amigo es el Dibu Martínez ahora.
0: Ah, no puedo. Bueno, y digamos si a este momento hay una gran audiencia inglesa que nos oye y que seguramente pues están muy tristes con la derrota. Humor de pronto para arreglarle.

0: a la nutrida audiencia.
1: Sí. Bueno, voy a contarle el último que le mandé al Dibu.
2: A ver, ¿qué le mando al Dibu?
1: Dos tortugas hablando.
3: Así como eso se lo contó al Dibu.
1: Al Dibu Martínez.
3: Sí. Okay, dos tortugas hablando.
1: Le dijo una tortuga, ¿verdad que tu esposa te dejó hace un mes? Dijo, sí, mire, la llava.
3: Me gustó.
1: Ese está bueno. Sí, ese está bueno.
3: Me gustó, está lindo. Sí. Yo creo que mejor lo dejamos ahí o tiene alguno más antes de. Porque tenemos temas. Lo que pasa es que yo es por darle la oportunidad.
1: Un muchacho venía, bueno, ya un amigo con el otro dijo, ¿por qué tiene los ojos tan rojos? Sí. Dijo, es que me bañé con tío Nacho.
3: Sí.
1: No,
3: es que le cayó en los ojos el champú.
1: Le cayó en los ojos el champú. No van a pensar.
3: Paremos ahí.
2: No más lágrimas.
4: No más lágrimas.
2: ¿Qué es esto, por favor?
3: Dejemos eso ahí. Vamos a hacernos un poquito más serios, por favor. No, señor, déjeme eso quieto.
5: Saludamos a nuestros oyentes allá en Buckingham Palace.
3: Sí, señor, tenemos
2: full audiencia total. Sí,
3: señor.
2: Sí.
3: Están más en zona 1 y zona 2. Están en zona 1 y zona 2. En zona 3 no nos oyen tanto, zona 1 y zona 2 es muy de voz popular.
2: Bueno, pues aquí nosotros estamos, pues,
3: usted, por ejemplo, usted está en zona 1.
2: Pues sí, claro, usted sabe que yo siempre estoy en zona de confort.
3: Claro.
2: ¿Pero cómo así?
3: ¿Ya entregó usted la embajada?
2: Ya, pues ya estamos a nada. Estaba esperando que se acabara el partido para empezar a entregar todo lo que concierne, pues, esta embajada que ha sido tan importante.
3: Me imagino que usted organizó algo muy bonito para recibir a la gente que quería ver el partido en la embajada, algo muy elegante, muy londinense.
2: Estaba con mi tocado ahí lista como para recibirlos, claro. Pero pues no, o sea, se nos empañó, se nos aguó.
3: Se nos aguó
2: la fiesta, pero bueno, pues mi corazón hinchaba.
3: Claro,
2: hinchaba
3: listo.
6: Pero ustedes no se han enterado de los parlantes que hay en Hyde Park con Voz Populi.
3: Claro, pues por supuesto.
6: Ahí en Londres, es que no.
3: Lo que pasa es que a esta hora ya
6: no
3: es muy tarde.
6: A nuestra audiencia, ¿no?
3: La subestima. Un poquito trasnochada. Vamos a temas un
6: poquito. Pegamos duro en Hyde Park.
3: Un poquito más serios. Está con nosotros Nicolás Rodríguez porque tenemos una noticia de última hora. Nicolás, se cayó una avioneta por aquí cerquita en Gachancipá.
7: Sí, señor Bani, pues eso sucedió exactamente o alrededor de las 3:30 de la tarde. Un avión Cessna 206 turbo monomotor. Confirman entonces las autoridades, como la Delegación Departamental de Bomberos de Cundinamarca, que ya están atendiendo la emergencia. El avión se cayó en la vía que comunica de Bogotá a Tunja, exactamente en el municipio de Gachancipá. Por fortuna, la avioneta no quedó destruida y los dos tripulantes, el capitán y el copiloto, quedaron ilesos y están siendo atendidos en un centro asistencial muy cerca a este municipio. Como ustedes ven, pueden ver las imágenes a través de nuestro canal de YouTube, ven que el avión quedó completamente boca arriba. Lo que se dice, la primera hipótesis que se maneja es que tuvo que hacer un aterrizaje de emergencia por una aparente falla de motor. Sin embargo, son temas que están en este momento bajo la investigación de la Aeronáutica Civil de la División Técnica, que en este momento, Pani, si usted me lo permite, acaba de trinar la Dirección Técnica de la Aeronáutica Civil, que confirma que el avión Cessna C-206 de matrícula HK-4368 que despegó desde el aeropuerto de Guaymaral, es decir, aquí en Bogotá, en las afueras, la que queda por la autopista norte, sobre las 3:06 de la tarde, se declaró en emergencia a las 3:35 y realiza un aterrizaje de emergencia en el municipio de Gachancipá, al parecer por una falla de motor, pero pues esto es motivo de investigación. Sin embargo, como se lo confirma y lo confirma la Dirección Técnica de Investigación de la Aeronáutica Civil, resultaron ilesos los dos ocupantes que iban en esta aeronave.
8: Nico, como usted dice, la imagen es, además pueden entrar a verla en este momento en nuestra transmisión en YouTube, está la avioneta boca arriba, Pani, que sería muy interesante si un piloto nos puede decir si es, digamos, esto fue fruto del accidente que quedó boca arriba o si el piloto en algún momento tomó la decisión de aterrizar de esa manera para poderse salvar, que sería, digamos, también una acción rapidísima.
3: Porque lo cierto es que si bien es un aterrizaje de emergencia y un accidente, no se ve destruida.
8: No se ve destruida, pero se ve en el terreno, que ustedes pueden entrar a ver la imagen, como les contamos.
3: Es como un
8: sembrado. Es como un sembrado y tierra, y hubiera sido muy difícil que carretearan las llantas. Por eso me pregunto si de pronto el piloto, muy ágil, muy rápido, tomó la decisión de poner boca arriba la avioneta para aterrizar.
7: Esteban, y si usted, digamos, si uno le hace un poco más de detalle también a las imágenes, se ve como una de las aspas, de las hélices, de las principales que tiene este avión, una de esas están dobladas. Entonces no se descarta tampoco que haya aterrizado literalmente en punta y se haya volteado.
8: Claro, también,
7: vez haya aterrizado, pues como le digo, es de la División Técnica que está a cargo de esto. Y justamente en la aplicación Fly Radar muestra que trataron de hacer un viraje o una devolución hacia el aeropuerto de Bogotá, en el de Guaymaral, pero pues tuvieron que hacer pues ese aterrizaje de emergencia en Gachancipá y estaban realmente muy cerca en límites con el municipio de Nemocón, repito, en esto que conduce de la vía Bogotá hacia Tunja en el departamento de Boyacá.
3: No hubo víctimas.
7: No, señor, iban dos personas, capitán y copiloto, y afortunadamente salieron ellos.
3: Bueno, muy bien, Nicolás, muchas gracias. Pues seguiremos con más temas, con más noticias. Estamos en Voz Populi y antes de seguir, contarles sobre la polémica que sigue habiendo a propósito del interés de Abelardo de la Espriella de posicionarse en una guarnición militar.
8: Claro, continúa, digamos, este enfrentamiento entre el presidente saliente Gustavo Petro y el presidente entrante Abelardo de la Espriella por el lugar en donde será la toma del juramento y la posesión presidencial. El presidente entrante de la Espriella ha insistido en que lo quiere hacer en una guarnición militar, probablemente en Popayán, y el presidente saliente Gustavo Petro, que le encanta entrarle a la pelea a todo, pues ha salido con la decisión que mientras él sea presidente no va a prestar nada, que ninguna guarnición militar, que él es presidente hasta el último minuto y que le tienen que hacer caso, que está complejo eso. Yo creo, Pani, que nos toca decirle al Abelardo de Voz Populi,
3: ¿qué?
8: Que le ayude el Waze.
3: Para llegar a...
8: Sí, claro, para que llegue a la posición.
2: Y mire cómo es.
8: A ver, ¿a dónde va a llegar? Sí, aquí está Abelardo en el Waze de Voz Populi.
9: Bienvenido. Ingrese la dirección de destino.
10: Ternurita, vamos firmes por la patria.
9: Pero ingrese un lugar físico.
10: Ah, perdón, amorcito. Llévame para una guarnición a mi posición.
9: Buscando ruta. Ruta bloqueada por el presidente de la República.
10: No importa. Busquemos una vía alterna.
9: Recalculando. En 300 metros, gire hacia el Capitolio Nacional para solicitar autorización.
10: Pero preciosura, por ahí no puedo pasar hasta después del 20 de julio. Y yo quiero llegar derecho al batallón.
9: Maniobra no permitida. No se puede ir en contravía de la Constitución.
10: Hey, no, yo respeto la ley, pero quiero hacer algo austero.
9: Pero hacerlo sin permiso del jefe supremo de las fuerzas militares hasta el 7 de agosto le puede salir costoso.
10: Bueno, entonces, ¿cuál ruta cojo, muñequita?
9: Revisando rutas. Voy a tomar la que disponga el que sabe.
10: Gracias, cariño, por hacerme caso.
9: No hablaba de usted, sino de José Manuel Restrepo.
10: ¿Sabes qué? Voy a seguir por donde yo quiera.
9: Hágame caso, para que no se estrelle y sin arrancar.
10: Sigue hacia el sur del país.
9: Le advertí que evitara choques innecesarios. Cuando se posesione, me vuelve a activar. Desconectando.
10: Te iba a nombrar viceministra de transporte, pero veo que no eres de los nunca. Nunca llevarme la contraria.
3: Tenemos finalistas del Mundial, pero también tenemos noticias porque el país y el mundo siguen andando. Hay una muy importante, Silvia, el hecho del día hoy tiene que ver con que muchos colombianos terminan un poquito antes su jornada laboral.
6: Claro, es que la jornada máxima de trabajo se reduce de 44 a 42 horas a la semana. La medida establecida en la ley 2101 de 2021 busca disminuir el tiempo de trabajo sin afectar los salarios ni los derechos de los empleados. Que esto es importante, Tarsi. No, tú acabas de llegar, a ti todavía te queda.
3: A usted todavía le queda.
5: ¿Sí?
6: Sí, Tarsi.
5: O sea, no es acumulable.
6: No, señor. Acumulable. Pero además hay un tema importante para que ustedes no se dejen estafar por personas que podrían tener comportamientos similares a los de Tarcisio.
3: Sí.
6: Le reducen dos horas a la semana el trabajo, pero eso no significa que le puedan reducir el salario. No puede pasar. Así que usted esté pendiente, por supuesto, de todo esto y coordine con su jefe cuál va a ser su horario para cumplir esas 42 horas a la semana. ¿A quiénes aplica? ¿Cómo funcionaría? Pues es el momento de hacer contacto con Laura Olarte, que tiene todos los
8: detalles. Oiga, Silvia, Laura, que nos cuente, ¿ustedes sí pidieron el Día de la Familia? Porque ya después de hoy,
6: olvídense, acabó el Día de la Familia. Ya no existe, justamente.
5: Yo no tengo familia aquí.
8: ¿Qué fue, Ignorita?
11: Súmese, yo tengo tres papelitos de cuando yo fui a votar, súmese. Ya, uno tampoco. También tiene el día libre por eso.
3: No, primero no es un día, es medio libre. Y su merced, si quiere, se puede tomar la mañana y viene aquí en la tarde.
6: No, pero ¿cómo así?
3: No, pues se toma el mediodía libre por la mañana y viene muy juicioso.
11: Pero Antón, ¿tengo tres tardes libres?
3: No, mañanas, yo le doy las mañanas.
6: Sí,
3: pero que sea Laura la que nos cuente, Silvia, mejor.
6: Sí, mejor cuente Laura. todos los detalles sobre cómo va a ser entonces ahora el nuevo modelo con la reducción en 2 horas a la semana, es decir, pasa de 44 a 42.
12: Desde hoy comenzó a aplicarse en Colombia la última reducción de la jornada laboral, una medida que lleva varios años en proceso, que ahora establece que la jornada máxima de trabajo pasa de 44 a 42 horas semanales. El cambio hace parte de la ley 2101 del 2021 y busca reducir gradualmente el tiempo de trabajo sin afectar el salario ni los derechos de los empleados. Con esta modificación, los trabajadores seguirán recibiendo el mismo sueldo y conservarán sus prestaciones sociales. La reducción tampoco significa que todas las personas saldrán exactamente 2 horas antes cada día, pues cada empresa tendrá que organizar los horarios de acuerdo con sus necesidades, siempre respetando el nuevo límite semanal. La distribución del tiempo dependerá de cada empleador. Sin embargo, si un trabajador supera las 42 horas semanales, ese tiempo adicional deberá pagarse como trabajo extra, con los recargos establecidos por la ley correspondiente para la hora extra diurna, nocturna o para trabajo nocturno que aplica entre las 7 de la noche y las 6 de la mañana. Es importante aclarar que esta reducción no aplica para todos los trabajadores, quedan por fuera los servidores públicos, contratistas, trabajadores informales y algunos sectores con reglas especiales como la parte del personal de salud. Tampoco cambia la situación de quienes ya tienen jornadas de 36 horas semanales, como ocurre en algunos casos. Los trabajadores con esquemas especiales, como algunos vigilantes o turnos continuos, mantienen su programación habitual, aunque las horas adicionales deben ser reconocidas según corresponda. Otro de los cambios importantes que llega con esta reducción es la eliminación del llamado Día de la Familia, un beneficio que las empresas debían otorgar semestralmente como parte de la transición hacia esta nueva jornada. De esta forma, este Día de la Familia ya no aplica.
0: Ahí tiene, ya no hay Día de la Familia, Aurita.
5: No, entonces, pues, igual yo, para quedarme en la casa. Pues.
3: Sí,
5: no,
3: claro, pues porque el hijo en Nueva York.
8: Y su, su esposo, alma bendita.
3: Ah, en Jacksonville es que está
6: Jacksonville,
3: él,
6: sí. Pero bueno, pero progresiva la reducción.
3: Dos temas importantes sobre esto. El primero, muy rápido, pues es que no vaya a salir el actual gobierno a sacar pecho por esta reducción en la jornada laboral.
7: Se llama Centro Democrático el que propuso eso.
3: Esto lo propuso, y de hecho creo que lo propuso el propio Álvaro Uribe.
7: Sí, señor.
3: ¿Y en qué gobierno se sancionó?
7: Iván Duque.
6: Se sancionó el gobierno Iván Duque en septiembre del año 2021.
3: Fue una medida que intentó llevar, o que pretendía y pretende todavía llevar de manera progresiva la jornada laboral a una reducción importante, claro, pero que se hizo por pasos, se hizo por fases para acostumbrar tanto a las empresas como a los trabajadores a esa nueva realidad.
6: Antes, Pani, la jornada laboral en Colombia era de 48 horas y se redujo, claro, paulatinamente hasta llegar a ahora, que son 42 horas. De aquí ya no
3: a
6: seguir reduciendo, pues por supuesto, pero sí hay una serie de preocupaciones en algunos sectores, sobre todo en los sectores productivos, alrededor de estas reducciones en los horarios. Si usted, por ejemplo, es un empleado y trabaja más de 42 horas, entonces le tienen que pagar horas extra.
0: ¿Qué pasa, presidente? ¿Por qué está? Los noto incómodo.
13: Acumuladas.
8: ¿Qué le pica, presidente?
13: Las horas que yo trabajé más en los...
6: No, mío.
0: ¿Cuáles horas trabajó usted más?
8: Que nos quedó debiendo.
6: Las que se perdió.
13: Entonces, hace parte de...
0: ¿De qué?
13: De el acumulado.
0: ¿Cuál acumulado?
13: El acumulado, que es lo que se acumula.
3: Sí, no, sí, bueno, está bien.
13: Entonces, el tiempo que quede libre de ahora en adelante, la gente lo tiene que aprovechar para hacer qué. El cuchicuchi.
3: No, señor. Ay, no, vamos a llegar a un acuerdo, presidente. Le voy a pedir, a partir de hoy, presidente, no más eufemismos alrededor del amor.
6: Qué fantástico.
3: Ya no más eufemismos.
13: Necesitamos es que eso suene como a carrera en chanclas.
3: ¡No más! Presidente, por favor, mire, ¿por qué no se dedica a la moda? Que lo veo muy, muy, muy pegado.
13: Hay que darle a eso como a metalero en poco.
3: No,
8: pero es durísimo.
3: Además, es muy violento.
13: Si uno no mete el preso al calabozo, entonces.
3: No, a ver. No, presidente, no más. No, presidente.
6: Por favor.
3: Presidente, no más.
13: ¿El calabozo? No, si ¿para qué es el carerrolón?
3: No.
6: ¿Qué? ¿Qué? Ay, no, no más, pero no, no.
8: Pero si es carerrolón, porque...
3: Pero es que ustedes no le pregunten más a él.
6: No, pero no,
13: no quisieran no esas horas libres darle como a puerta de taxi viejo.
3: No.
6: Eso son las horas.
3: Se le pone bravo el señor del taxi, presidente.
8: No, porque hay que... Ver, no, al contrario.
13: Como
8: sino
13: a campanita de vendedor de paletas.
3: No, a ver.
6: Campanita de vendedor de paletas, ¿qué le pasa?
3: Sí, ¿qué le pasa? Presidente, no más.
13: Como mire, a dominó de pensionado.
3: Ya que no más.
8: Le dan duro, ¿no?
3: Le pegan duro a esa tabla.
13: Dominó de pensionado. Y...
3: tácate.
13: Sí, pero entonces hay que aprovechar las horas que te queden libres para
3: muy bien, presidente.
13: El fruto de riquitito súper delicioso.
8: Va a tener muchas horas libres usted. Claro, delicioso. Pues igual ha tenido, ¿verdad? Así como que ha trabajado mucho, no, presidente, ¿no? Horas libres es lo que ha tenido
3: mucha
8: usted.
3: Agenda privada.
8: Pues, nada más, no, agendas privadas. ¿Cuántas agendas privadas habrá?
2: Tiene horas
8: tenido
2: extras.
8: Lugar en el gobierno saliente de Gustavo Petro. No, ¿se acuerdan siempre más o menos como a veces desde el miércoles, jueves, agenda privada?
3: Desde el jueves, vaya y venga, pero desde el miércoles.
8: No, pero desde el jueves también se va a agarrar. Sí, de verdad, me da pena, pero...
3: La mayoría de gobiernos presentaban su agenda en la página de la Casa de Nariño.
7: Aquí no había eso, semanalmente, ¿no?
13: Entonces, hay inclusive...
2: Acuérdense que ingenuamente empezaron poniendo las horas a las que iba a asistir el presidente.
7: No, no llegaba nunca.
2: A unos eventos y resulta que llegaba 7 horas después. Entonces ya decidieron solamente no poner la hora, sino solamente poner el evento al que iba a asistir el presidente de la República. Que yo no sé si ustedes lo vieron trabajando algún domingo, porque los presidentes en Colombia normalmente trabajan de domingo a domingo. El presidente Gustavo Petro un domingo,
3: no, ya todo tarde,
2: tal vez
3: no, no,
2: solamente sí, esa madrugada en la que decidió devolver unos aviones a Estados Unidos, pues, llenos de migrantes.
3: Que, o el día que iba a despedir a la selección.
2: Ah, sí.
3: O el que esa fotico con los futbolistas la necesitaba, ¿no?
2: Pero así madrugador. No,
13: por ejemplo, yo vine a la entrevista con Néstor Morales.
3: Era a las 7 de la mañana, son las 4 y las 5 de la tarde.
13: ¿Ah, sí?
3: Sí. No, este no.
13: Ay, qué pena con el señor Morales. Sí, entrevísame tú.
3: No, presidente, gracias. Tranquilo, usted ya ha hablado un montón. Déjeme más bien volver al tema de la jornada laboral para preguntarle, Pedro Viveros.
13: Hay radionovela ahí.
3: No, no hay nada.
2: Festival Vallenato.
13: No, Vallenato, el cara a cara.
3: No, tranquilo, presidente. Más adelante, si quiere, yo lo busco. Ahorita más adelante, hice una vuelta por aquí. Y ahorita yo lo busco.
13: El tiempo que me... Hay una canción,
3: sí, sí, señor.
13: El tiempo que me... ¿La tienes, compañero?
3: Sí, sí, no, la vamos a poner. Vaya a pelear en la calle. Bueno. Vaya que lo están buscando en la calle, vaya.
13: El tiempo que me quede libre, sí, si me es posible.
3: Vaya, calle, ya va. Me están llamando, presidente, de la calle. Ya lo llamo.
13: Con permiso.
3: Vaya, sí, señor.
8: Pues para la calle va pronto, en todo caso. Porque
3: para volver al tema de la reducción de la jornada laboral, oiga, don Pedro Viveros. Señor. Pues... haciendo claridad en que pues esta es una propuesta del Centro Democrático, ¿qué es lo bueno y lo malo de esa reducción de la jornada? Porque claro, pues por un lado se busca un poquito más de comodidad para el trabajador, más de tiempo libre. Nosotros en Colombia teníamos, si no la más, una de las jornadas laborales más extensas de todo el continente. Pero esto afecta la economía, afecta la industria.
7: Yo creo que la organiza Paniagua, porque... aquí también ya hay personas que critican mucho que los empleadores llamen a sus trabajadores en horas después de laborar. Y me parece a mí muy positivo eso, porque tiene que haber unos límites en el trabajo. En Colombia la mayoría de las personas decían, no, pues yo tengo mi trabajo y hago lo que sea por garantizarlo. Y había mucho abuso por parte de algunos jefes o dueños de empresas o de compañías o de negocios medianos que aprovechaban mucho a las personas para tratar de explotarlas en su trabajo y en su tiempo. Luego a mí me parece importante que haya una organización en turnos, pero eso también significa que por parte del empleador va a exigir más. Va a poner, yo imaginaría, pues una especie de números para poder saber si la productividad de la compañía, de la empresa, con el cargo de las semanas que están, de las horas que está trabajando una persona, pues pueda producir de una manera eficiente lo que se requiere para la compañía. Pero eso me parece a mí que es positivo porque vuelve más eficiente. Es que usted ve las horas de Colombia, que son más que un país cualquiera del mundo desarrollado, y esos países que trabajan 36 horas son mucho más eficientes que nosotros en el trabajo. Entonces me parece que hay que lograr que haya más eficiencia en el trabajo teniendo en cuenta la reducción laboral. Y también que le dediquen tiempo a otras cosas. Es que yo recuerdo esto hace muchos años, cuando las personas llegaban con una cantidad de trabajo a la casa los fines de semana y no tenían tiempo para la familia, pero también para prepararse. Claro. Aquí les dan mucha ventaja para que las personas puedan estudiar y tratar de volverse más productiva, incluso en la zona donde está trabajando y donde le reducen las horas laborables.
8: Pero además dinamiza la economía, porque obviamente la gente con tiempo libre va a asistir a restaurantes, más, va a salir a entretenimiento, claro, va a mover otras áreas de la economía diferentes, entonces también...
3: Eso tal vez caso, acompañado ayuda de un mayor ingreso, que es algo que está, este gobierno está empezando como a tantear, claro, con los gremios,
8: sí,
3: pues puede ayudar de alguna manera, puede, a mover. Claro. Pero también hay una cosa que es cierta, Esteban y Pedro y Silvia, y es que los colombianos tenemos una aproximación muy particular al trabajo.
7: Sí.
3: Somos muy dedicados al trabajo y en muchas otras culturas. De hecho, ayer hablábamos de los inmigrantes, de los que se iban. Pues son apetecidos en otros lugares del mundo porque somos personas que trabajamos y trabajamos muchísimo.
5: Sí, sí, sí. Hay gente
3: pero
5: esto que está a las 6 le entra un afán, hermano, de verdad. Eso debería reevaluarlo, la
3: ¿qué? Forma laboral. Si estamos hablando del deseo de los colombianos, de lo mucho que nos gusta a los colombianos trabajar y de lo importante que es el trabajo.
6: De los madrugadores que son los colombianos.
3: Este país arranca a las 5 de la mañana.
6: Exactamente. Gente que le gusta trabajar. Hay gente que se levanta a las 4 o 3 de la mañana.
7: Le cuento el desayuno a las 7 de la mañana, es solo aquí, ¿no?
3: Eso es solo aquí,
7: no, eso, no, claro, eso en otra parte seria no existe.
3: No es que está oscuro a esa hora.
8: Es que es una cosa absurda y nosotros nos quedamos con una época en la que, digamos, el horario de la ruralidad nos invadió en las ciudades y eso es una cosa que en algún punto tiene que cambiar. Digamos, lo de levantarse a las 4 y media de la mañana para alistar a los niños al colegio es una cosa casi inhumana. Lo de salir a trabajar a las 4, 5, 6 de la mañana, eso es lo que dice Pedro, no sucede en otros países, pero que arrancan jornada 8 y media, 9, 10 de la mañana.
7: Yo llegué a trabajar en una época que trabajé por fuera. No, entonces desayunamos mañana a las 7.
8: Eso es una herencia de la ruralidad y de unos horarios y unas dinámicas que son diferentes en el campo.
3: Pero además, ¿quiénes nos oyen ahora?
7: Los niños entran a estudiar a las 9.
8: ¿Usted no les parece?
3: Aquí los niños están esperando la ruta a las 5 y media de la mañana.
8: Los niños a las 5 y media de la mañana a oscuras en la calle esperando una ruta con ese frío. A mí me parece, yo tengo hijos, pero a mí me parece inhumano.
7: También a que los muchachos, hombre, haya una seriedad con eso.
6: Sí, lo que pasa es que pienso que además los colegios se ven obligados, muchos, por ejemplo, en Bogotá, que
3: trancón,
6: son afuera de la ciudad, claro, por el trancón, muchos se ven obligados.
8: Y porque los papás inician su jornada más temprano.
6: Niños, claro, también, entonces los papás inician la jornada temprano, mover sus horarios, ponerlos más temprano, para evitarles a los niños horas enteras dentro de un bus, en unos trancones que son inclementes en ciudades como Bogotá. Zona sentada, horas y horas y horas.
8: Exacto.
6: Para que parezca ser productivo, aunque no lo esté siendo.
3: Es que incluso es mal visto cuando usted tiene un turno, y las personas que nos están oyendo y seguramente lo han vivido, cuando usted tiene un turno de trabajo y digamos su jornada laboral acaba, por decir, a una hora, a las 5, el que se va a las 5 lo miran como rayado, ¿no?
6: Como
3: falta de compromiso.
7: Pero yo creo que las nuevas generaciones sí están siendo bien drásticas en eso, ¿sabe? Son los tipos, trabajan hasta tal hora y se van. Y a mí me parece muy positivo porque eso organiza una empresa.
3: Siempre y cuando vaya de la mano de la productividad.
6: Pero si usted lo ponen a sentarse 12 horas y dice, si de esas 12 horas 5 fue productivo y las otras 7, pues no, entonces no está haciendo absolutamente
3: también
6: nada.
3: Aquí a el difunto nos gusta la tomadita de tinto.
8: Es que eso le iba a decir, el difunto ex candidato Rodolfo Hernández lo retrataba muy bien en su particular forma de decir las cosas. Recuerden esto.
14: Lleguen a las 10 de la mañana,
3: ¿sí?
14: Se van para la tienda a comer bolsillos y papas
3: chupadas.
14: Vienen a las 12, atienden dos cositas, vuelven y se van, llegan a las 3, a las 4 están en la tienda comiendo arepe, huevo y gaseosa, cola y pinto, y vuelven y se van. No tienen responsabilidad, nadie los
6: audita. Esteban, ¿qué es eso?
3: No tengo críticas frente a la dinámica gastronómica que propone Alma Bendita, Rodolfo Hernández. Creo que ahí estoy de acuerdo con él,
7: pero el otro
3: sí tiene razón.
15: El programa también.
8: ¿Qué pasó?
15: Desde más allá.
16: Trabajar 3 horas de 4 a 7 y se la pasan 2 horas hartando empanadas.
3: Estoy de acuerdo con
16: usted. Es que yo los he visto aquí a todos ustedes que llegan acá y dicen, dizque se vienen, dizque a trabajar.
3: Pues sí, pero
6: entonces
16: Pedro Vivero, yo lo he visto.
6: Pedro
16: Vivero,
6: Pedro es el que promueve
16: empanadas y de 5 a 6 se pone a jartar allá 4 empanadas con ají.
6: Ese es el que hace el desorden.
7: Lo de las empanadas es cierto. El problema es Pedro. El tiempo no, pero lo de las empanadas es verdad.
8: Pero, venga, volviendo a lo de los hijos, Pani, usted que tiene hijos en edad escolar, ¿a qué horas se levantan? ¿A qué horas los prepara usted? Porque además usted los prepara para ir al colegio.
3: A mí me toca, yo me levanto a las 5:20. Los llevo a mi cama y estoy con ellos 10 minutos.
8: Hay una ronchadita
3: ahí. De 10 minutos.
16: Mientras desayuna, porque también harta como
3: no.
16: Yo lo he visto comiéndose.
6: Pero a Pani le va bien.
16: En el desayuno,
3: le va bien,
16: cuatro huevos pericos.
6: A María le toca levantarse a las 4:55
3: 4 y 55,
6: mañana.
3: No, los míos se levantan 5:30, porque la ruta los recoge más o menos 6:10.
6: Ah, pero ellos van en coche.
8: A María, ¿qué hora la recogen, Silvia?
6: 5:35, 5:33 máximo. 5:33, 5:35 de la mañana.
5: No, que no es
3: Ese no puede ser el mensaje. Pues se reduce la jornada laboral en Colombia.
2: Nosotros
3: vamos hasta las 7.
2: ¿Cómo así? Pero ¿y entonces dónde está el descuento?
3: Es que usted trabaja solo. De hecho, nos está debiendo una. Usted trabaja solo 3 al día.
2: Ay, perdón. ¿No hay partido?
3: No, no hay nada.
2: Más tarde.
5: Ella siempre llega tarde, o sea que no
2: debe. No, tampoco, no, señor. No, vaya, revise la marca de tarjeta, ¿no?
8: Hablando precisamente de esta nueva jornada laboral, ¿cómo sería? ¿Quién nos regiría? ¿Qué pasaría en las empresas si no cumplen? ¿Saben quién nos habla sobre esto? El maestro Roy Jones Populi. Maestro, ¿cómo le va? Buenas tardes. ¿Qué opina de esta nueva jornada laboral?
15: Yo me levanto por la mañana, me doy un paso y me preocupo. Me tomo un buen desayuno y no hago más nada.
3: Más nada. Poeta y cantante. Sí, es un maestro.
2: Es integral.
8: Y médico. Artista 360 y médico.
3: Artista integral.
2: De todo.
8: Escritor.
2: Ustedes no lo valoran lo suficiente.
3: No, están valorando al maestro Roy.
8: Infravalorado, Roy. ¿Cómo le va?
15: Pues, ¿qué voy a opinar acerca de la nueva jornada laboral, querido Esteban? Si después de las elecciones quedé más desocupado que el manager de Michael Schumacher.
3: ¡Ah! No, no, no. Estuvo muy cruel.
15: Qué rápido. Hablando seriamente.
3: Maestro, sí, yo agarro. Sí, estuvo muy rápido. Sí, muy veloz.
1: Qué rápido.
3: Humor veloz.
8: Pero ya hablando en serio.
15: Bueno, hablando seriamente.
3: Sí.
15: Bueno, voy a hablar en serio. A mí la verdad me parece, querido Paniagua, me parece bueno que hayan bajado las horas de trabajo.
3: Claro.
15: Porque eso aumenta las horas de sueño, las horas de ocio, las horas de esparcimiento. Mejor dicho, ya pueden hacer casting para ser congresistas.
1: Humor político.
15: Muy bien, señor. Sí. Impresionante. Por eso mis politizaciones de hoy serán dedicadas al trabajo.
3: Ay, qué maestro. Bueno, maestro, que le dedique al
15: colóquenme
3: trabajo.
15: La música, por favor.
3: Colóquele.
2: Aplíquele, maestro.
3: Colóquele y aplíquele el sonido.
8: Que le coloque, que le aplique. Dele play.
2: Las notas hoy.
3: Dios.
15: Ojalá analicen bien en la jornada el horario. Recuerden que muchas veces lo barato sale cario.
3: Maestro, esa estuvo, esa entró como a las malas.
8: Esa entró como a la fuerza.
15: Entró como desocupado.
3: Sí.
15: El trabajo muchas veces nos puede afectar la psiquis. Pues es un gallo que hace a diario kikirikikis.
3: Maestro, estoy que le reduzco la jornada a usted también.
15: Humor madrugado. Creo que me la voy a reducir yo mismo.
3: Vamos a reducir la jornada. Sí, maestro. No, porque le tiene cariño, pero
1: autorreducción.
15: Es mejor no trabajar como Platón y Aristóteles, los que nunca conocieron las bañeras de los moteles.
3: A ver, yo usualmente le pido otra porque quedo como entusiasmado.
2: Sí, no, pero mejor
3: esta
2: no.
3: Esa es como por la revancha, como por usted. Sí. Esta hágala por usted.
2: No, pero para
3: usted
2: qué.
3: Dice que no.
5: Usted
3: no,
5: la patria. Sí.
15: Yo la verdad, maestro, la verdad.
2: Digamos, no es necesario.
15: Sí, yo la verdad estoy de acuerdo con usted. Yo creo que no es necesario hacer la ñapa así como hoy.
3: Pero intente y
2: no, porque podría quedar más desprestigiado. Y pues ya más.
3: Pero ya de salida Silvia también lo dice, pues, ¿no?
2: Bueno, maestro, entonces sí.
15: Pues aquí les va.
8: No, láncese a ver si
3: su vecino dice que él no lo haría.
1: Su vecino.
15: A un amigo costeño le dije, haga cereje.
3: Sí.
15: Pero como era costeño, solo pudo hacer ajá.
3: Dejé.
2: Se acabó el periodo y dejaron esto mal en peor.
8: ¿Qué será la vida, Roy? ¿Alguien se lo encontró últimamente?
2: ¿El vecino? ¿En algún corredor, en algún pasillo?
6: Como tampoco se sabe mucho de la vida.
8: Me contaron que lo vieron en un vuelo a...
6: ¿De paseo?
8: Muy, muy lejano. Sí, no, como... No, se está tomando unas vacaciones, lo que tenemos entendido que... Roy Barreras de verdad.
3: ¿De qué?
8: Está tomando siendo espacio.
3: Tarcicio.
8: De eso hay que hacer presidencia.
2: La campaña, Tarcicio. La campaña
5: es laboral, que son 15 días hábiles.
2: ¿Pero de qué?
8: Les voy a contar quién me echó el cuento. Mire, un vecino no va a decir quién lo vio salir con maletas. No, mentira.
2: Fuentes cercanas.
8: Con pasaportes y todo. No, mentira, lo vieron en un avión.
2: ¿Así?
8: Sí, el hombre está tomándose unos días de asueto, de descanso.
3: Siquiera.
8: Fuera del país y seguramente en cualquier momento vuelve porque Roy...
3: Pero él dijo que se iba a retirar de la política, entonces...
8: ¡Ay! Se va a retirar.
3: sacar a Roy de la política.
17: La próxima semana más cuenta chistes.
8: Pero fue que la política o de la aspiración presidencial, que es diferente.
1: Linero también dijo que había peluqueado.
3: Dijo que se respiraba la
2: política.
3: Y a los políticos hay que creer. Más adelante volvemos con más humor de Pedro.
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3: Hacemos una actualización de noticias, Silvia Patiño. Tenemos temas con el sistema de salud, sigue el problema para entregar medicamentos. ¿En qué va eso?
6: Pues la espera de varias horas para reclamar medicamentos en los dispensarios del país tendría un límite. Resulta que la Superintendencia de Salud ha anunciado que va a fijar en 1 hora el tiempo máximo de atención a los usuarios que lleguen a los dispensarios, a que les entreguen sus medicamentos las EPS.
3: ¿Y cómo así? O sea, entonces...
6: Pani, lo que pasa es que hay un montón de gente que dura horas y horas. Hay personas que tienen que madrugar para que les entreguen los medicamentos. Muchas veces se los entregan, pero los hacen esperar mucho tiempo.
3: Y tienen que llegar muy temprano a hacer fila.
6: Y hay que llegar, exacta. Ahorita que estábamos hablando de la gente que madruga a las 4 de la mañana,
3: bueno, muchos llegan a eso a hacer fila. Pero ¿y cómo garantizan? ¿Cómo pueden garantizar que solamente esperen 1 hora?
6: Pues ese es el límite que quiere poner la Superintendencia de Salud, que está en cabeza en este momento del exalcalde de Medellín, Daniel Quintero, a quien le quedan pocos días, 23 días aproximadamente, pues porque después del 7 de agosto habrá nuevo superintendente de salud y seguramente habrá un revolcón bastante grande alrededor de todo el sistema que hoy pasa por cuidados intensivos. Pero pregúntame a la Jessica en qué consiste esto y cómo van a hacer para controlarlo, por lo menos por el próximo menos de un mes que le queda a este gobierno.
21: La Superintendencia Nacional de Salud anunció que expedirá una circular para establecer que los tiempos de atención en los dispensarios médicos del país no podrán superar 1 hora, pues la decisión fue dada a conocer por el superintendente Daniel Quintero.
22: Ningún dispensario pueda demorarse más de 1 hora atendiendo a un colombiano para recibir sus medicinas. Esta circular esperamos entregarle antes de terminar esta semana. Les vamos a dar un tiempo corto de ajuste para que puedan hacer los cambios tecnológicos que sean necesarios, pero no hace sentido.
21: Y es que esta medida será adoptada mediante una circular que expedirá en los próximos días esta entidad, luego de evidenciar demoras de hasta 5 horas en la entrega de medicamentos.
3: Ah, ya entendí, Silvia. ¿Sabe qué es lo que pasa?
6: Señor.
3: Que es una propuesta de Daniel Quintero. Entonces eso no tiene sentido. ¿Cómo el señor va a garantizar que se demoren 1 hora o 30 minutos o 40 minutos o cómo le puede poner un tiempo límite a la entrega? Lo que tiene que garantizar es que haya medicamentos.
6: Exacto, sí, es que lo que hay que garantizar es que si usted se demora media hora, 15 minutos, 10 esperando o lo que sea que se demore, pues lo que tiene que garantizar primero, más que el tiempo de espera, es la entrega de los medicamentos. A usted no le sirve de nada que le pongan un plazo máximo de 1 hora para que lo atiendan. Si cuando lo atienden, pues le van a decir que no está el medicamento que usted necesita.
3: Pero esas son las medidas de que toma. ¿Cuánto le queda en el cargo?
23: Pues de aquí al 7 de agosto.
3: Si hay medidas
23: es
3: para hacer
23: lo que nos queda, no, pero sentido. Vamos a hacer todo lo posible porque se ejecute, mi querido Pañal, lo que estamos proponiendo. Y además la gente tiene que saber esperar porque para eso se llaman pacientes.
3: Muy bien.
6: Claro. Oiga, saber esperar la muerte, muchos también, claro.
3: A propósito de las medidas ahí que toma el gobierno, yo veo que el dólar sigue y sigue bajando. No demora el presidente salir a decir, recibí el dólar en 4,000 y pico y lo entregué en 3,200.
6: Parece que no encuentra techo el peso que se está revaluando frente al dólar.
13: 3,200.
6: ¿Qué le pasa, presidente?
13: 3.219 pesos se cotiza, sí, hoy. Uno, compañero, como sí, estaban diciendo, el dato que me estaban dando ahí.
6: Saluda a nuestra querida Laura Rojas.
13: Laura Rojas.
6: ¿Qué tal, compañero?
4: ¿Se conoce mi idea, presidente?
13: ¿Qué tal? Compañera Laura, mucho gusto.
6: Mucho gusto.
4: Presidente Laura Petro, Rojas. Laura Rojas, vea.
3: No le vaya a dar consejos a Laura, no, por favor, que nos cierre la emisora. Por favor. Sí. Por favor.
4: Ni le ocurra.
6: Pues bien, compañeros, el dólar se ha fortalecido. Ha bajado en el último mes 223 pesos. Y en, si contabilizamos hace un año, bajó 786 pesos. Eso quiere decir que el peso colombiano se ha fortalecido y esto tiene pues dos caras de la moneda, el lado positivo y el lado negativo. El positivo, por supuesto, lo han dicho ustedes, para las personas que quieren comprar tiquetes, que quieren comprar dólares, pues por supuesto esto los va a beneficiar. Pero ¿a quiénes perjudican? A los exportadores. Si por ejemplo una empresa que se dedica, vamos a poner una cifra, envía 10 camisetas al exterior, las vende, pues va a enviar el mismo número de camisetas, pero va a recibir menos dinero, precisamente pues porque el dólar ha bajado. Pero además de eso, también ustedes estaban hablando por qué el dólar ha bajado. Si bien algunos analistas manifiestan que esto, en el caso de Colombia, que se ha revaluado 14%, pues tiene que ver con la deuda, que este gobierno nacional pues se ha endeudado mucho más y hay mucha más entrada de dólares. Lo que los analistas pues manifiestan, esto también hace a Colombia que sea menos competitivo.
3: Muy bien, Laura, muchas gracias.
13: Hace un año, ¿sabes? ¿Qué ha bajado?
3: Hace un año no, usted recibió un dólar de más de 4.000.
13: Entonces,
3: de hecho, el dólar alcanzó a subir un poquito cuando entonces, usted salió elegido.
13: Se pueden pedir,
3: pero usted no ha entendido que eso tiene que ver con los mercados, Pedro. Pues es que el riesgo país aumenta cuando eligen al señor y el dólar se dispara. Y ahora que el señor perdió, pues el riesgo país baja, yo no perdí, y el peso se fortalece. Mal,
6: no pues perdí. Si bien esto dicen, son decisiones políticas también, hay que decirlo, lo dicen los analistas, pues el nuevo gobierno ha tomado decisiones y si de alguna manera ha hecho algunos anuncios, esto ha calmado un poco también, claro, los mercados.
4: Tranquilidad. ¿Algo, los mercados? Es que lo que sí queda por el piso es el prestigio de los analistas que decían, Pedro, que iba a llegar a 6.000, 7.000 pesos durante el gobierno Petro. O sea, esos analistas económicos, creo que eso no pasó, ahí creo que se pifiaron un poquito.
6: Ahora, también tiene la toda la razón. La deuda externa de Colombia hace que haya mucho más, digamos, entrada de dólares, y eso hace también que el peso se revalúe frente al dólar, y por eso está tan bajito. Esta es la cifra más bajita incluso en los últimos 6 años.
9: Sí, señora.
10: Pero también hay una política del gobierno de Donald Trump de abaratar el dólar. Si ustedes miran, la mayoría de países tienen un dólar no tan costoso como lo tenían hace un tiempo, porque ellos vienen perdiendo competitividad, Paniagua. Un obrero que usted contrate, usted ha visto que las obras de infraestructura del mundo las hacen, ¿quiénes? Los chinos.
3: Sí.
10: Porque son más baratos en el momento de cobrar por la mano de obra, son mucho más baratos que los norteamericanos, y ellos vienen tratando de fortalecer la economía y volverla más competitiva, claro, en unos sectores donde ellos no lo eran, por el costo tan alto del dólar.
6: Pero el tema, si lo comparamos con Brasil, Colombia sí se ha revaluado mucho más, el 14%, Brasil alrededor del 7%. Entonces, pues también hay factores internos dentro de Colombia, por supuesto, que hacen que aún más el peso colombiano se esté fortaleciendo si lo comparamos con otras monedas de los países también emergentes.
9: ¿Eso significa que es buen momento para que la gente compre dólares, Laura?
6: Sí, señora. Lo que hablábamos al principio, hay dos caras de la moneda. Sí. También hay quienes, pues, se favorecen que el peso colombiano o el dólar en Colombia baje. En este caso,
10: Colombia es un país que importa muchas cosas. Esto le favorece mucho a los importadores.
6: Pero no a los exportadores.
3: Pero friega a los cafeteros, claro, por ejemplo, los floricultores. Claro,
10: acuérdense que la economía siempre es unos ganan y otros pierden, después vuelven a ganar. Pero en este momento es un momento muy oportuno para los importadores.
6: Sí, y eso también tiene un impacto también para la inflación, porque eso podría reducir, porque si de alguna manera el tema de la importación tiene que ver en la canasta familiar más o menos el 30%, entonces eso también tiene un impacto.
4: ¿Alguien quiere pensar, por ejemplo, en las personas que generan contenido para adultos en OnlyFans y esas plataformas? Ay, pues que les entra la plática en dólares.
3: ¿Sabe que el toque cotiza a la baja?
4: Claro, cotiza. Vea,
11: lo que está viendo es que les entra menos.
3: Estamos hablando de plata.
10: De todas maneras, es un dólar 30. 3.000, ¿qué?
1: 3.219.
0: Llegaron a ganar dólar a 4.000 y pico.
10: Claro.
4: Siguen ganando. Entonces, siguen ahí en esas, por lo menos, uno dice ya se perjudica un poquito la gente.
10: El señor que se dedique a esa práctica gana más plata que una persona que gana en pesos. Entonces,
0: definitivamente.
4: Bueno, sí, yo creo que precisamente, yo no sé si ella compra dólares o no compra dólares, pero es momento de conectarnos con Dorita en el edificio Sálvese Quien Pueda.
1: Ay, sí,
4: para que nos cuente qué ha pasado por allá.
0: Se puso brava aquí porque yo la llamaba mucho.
1: ¿De verdad?
0: Sí. Es que ya yo no sé cuál es lo que...
7: Edificio Sálvese Quien Pueda, habla su propietaria, administradora, controladora, recorredora, chismoseadora, cebadora, lacerradora. ¿Con quién hablo? Muy buenas tardes.
0: Dorita, primero, ¿cómo le va? Buenas tardes. Le habla Hernando Paniagua. Pero eso que tiene usted atrás, ¿usted por qué tiene fotos ahí de Timochenko?
7: Sí, señor, sí.
0: Y porque tiene fotos, pues le entiendo la foto del nuevo presidente, sí, que además, pues no, porque él lo pone con un saquito rosado, metan una cosa un poquito más apropiada para el nuevo cargo.
7: Ese es el look de él, ¿no?
0: Pues sí, pero digamos de pronto cambia, no puede salir en el cuadro presidencial que se haga al final del año, no puede salir de rosado.
7: Ay, ¿qué te pasa, cuadro? Déjalo.
0: Pero ¿y la foto de Timochenko por qué?
7: Ay, pues claro, no, sí, señor, no, que acá todos lo estamos acá viendo por todo lo que está pasando todos estos días, ahí están los dos. No, en el cuadro de honor.
0: ¿Qué más, Dorita? ¿Cómo anda?
7: Ay, don Paniagüita, pues qué dicha escucharte. Hola.
0: Sí, la vez pasada me gustó que la llamara, que yo la llamaba muy seguido.
7: Nunca. Tú tenés todo el derecho de llamarte porque acá pasa de todo, claro. De todo. Ay, yo te oigo y tiemblo. Sí, señor, me pongo sudorosa y me palpita fuerte el corazón y yo... Yo, mejor dicho, me siento como funcionario de la Consejería para la Paz escuchando hoy a don Abelardo de la Espriella.
0: Claro, sí.
7: Digo yo, ¿no? Digo yo. Pero cuéntame, ¿en qué te puedo servir mi dedito de queso de estadio sin queso?
0: Es verdad, tiene muy poquito queso, es cierto, pero es llenadorcito. El dedito de estadio se sale de la bolsa de papel en la que uno lo compra.
7: Ah, sí.
0: Porque nunca, pero es llenadorcito.
7: Sí
0: queda la bolsa un poquito transparente.
10: Sí, un poquito. Sí queda
0: la bolsita un poquito transparente, pero bueno.
10: Pero rico.
0: Hace parte
10: del campín que lo hacen
0: potecudo, ¿no?
10: Ay, eso está bueno.
0: No, Dorita, me hace dar hambre usted. La llamo para preguntarle por los chismes del edificio.
7: Ay, don Paniagüita, si te contara qué ha pasado. Todo viera esto. Ay, no, pues precisamente hablando de Don Tigre, imagínate.
0: Del penthouse.
7: Sí, Don Tigre, sí, el que va a ocupar el penthouse, el próximo inquilino, sí. ya se le está listando todo. Pues, imagínate que ahí está preparando todo para su posesión,
0: sí.
7: ¿No? Ya habló con un chef y tiene casi listo todo el menú porque ya escogieron las proteínas, los postres y las entradas.
0: Ay, qué bueno, ¿y las guarniciones?
7: Ay, pues toca esperar que Don Gustavito se las preste, imagínate. Digo yo, ¿no?
0: ¿Quién llegó en el ascensor ahí?
7: Ay,
0: el ruido
7: pues precisamente hablando, sí señor, de don Timochenko.
0: Ah, por eso tiene la foto, sí, por ahí, eso, porque claro, usted pensó que se había ido y no se fue.
7: Ilustre, sí señor, no, don Timochenko que acaba de volver de un viaje internacional, imagínate. Sí, un viaje internacional que tuvo, pero yo...
0: ¿Qué?
7: Yo no creo que alcance a deshacer maletas porque gracias a don Abelardito ya tienes listo todo un itinerario de viajes internacionales. Imagínate. Claro, pues ayer de paseo en España, sí. Hoy de paso por Colombia, sí. Y mañana de overol en Estados Unidos.
0: Ay,
7: entonces, digo yo, ¿no?
0: Sí,
10: me muere la pena, pero ahí dice usted.
7: Espérame un segundito que me
0: está entrando
7: una llamada. Dame un segundo. Pero, ¿qué hacemos? Entonces que el nuevo del penthouse me cambia acá para un poco más de tecnología.
10: El teléfono de disco.
7: ¿Tú quieres todo tecnológico?
0: Sí, señora, sí.
7: Dame un segundito, ver, Paniagua, que me están llamando. Edificio Sálvese Quien Pueda. Muy buenas tardes.
12: ¿Cómo le va?
7: ¡Ay! ¿Doña María Noemí?
12: Sí, mamita, ¿qué cuento?
7: ¡Ay, cómo está!
12: Bien, ¿cómo está?
7: Ay, yo le reconocí la voz, su merced.
12: Yo sí también.
7: Sí. Yo me di de cuenta que la nombraron como nueva ministra de Minas.
12: Sí. Yo no sabes,
7: pero no es. Tremendo chicharrón, pero usted es capaz. No. Mire, lo importante es que le eche ojo al tema del petróleo, porque pues, irónicamente, con ese tema llevamos 4 años crudos. Uy, hola, me colgó.
0: ¿Qué le chocaría? ¿Qué le dijo la nueva ministra de Minas, Dorita? María Noemí Arboleda,
7: sí, señor,
0: ¿qué le dijo?
7: No, que recién había llegado al cargo y ya la recibieron, imagínate. ya la recibieron los problemas de Ecopetrol, la minería ilegal en Santurbán, la minería ilegal en el Chocó, la crisis energética y los problemas con el fracking. Yo mejor dicho que en esa cartera le dejaron 10 mil billones de problemas en uno, como diría por ahí alguien, ¿no? Ay, la ñoña Irenita, ¿se acuerdan de Irenita? Digo yo, ¿no? Dame un segundito, por favor. Don Paniagua.
0: ¿Qué le llegó?
7: Don Paniagua, te dejo, porque es que imagínate que acabo de llegar. Hola, acabo de llegar un domicilio para la Torre del Pacto Histórico, imagínate.
0: Eso, a ver qué es, me cuenta.
7: Sola manera de inspección, tú lo sabes, de supervisión, es que yo sea chismosa y que quiera yo meter las narices en las correspondencias. No, jamás.
0: No,
7: yo,
0: por seguridad.
7: Por seguridad, claro, manera de inspección. Ay, mira que es una caja de celulares. Ay,
0: ¿y eso?
7: De celulares de esos viejos, gruesos y con antena, imagínate.
4: ¿Viejos y gruesos?
7: Y con antena.
4: Ya claro, esos viejos, claro. Traían antena que se podía sacar, por ejemplo,
0: de tapita.
4: Sí, se abría y se sacaba la antenita.
9: Claro, para poder coger señal.
7: Pero yo te digo una cosa, yo...
0: ¿Qué?
7: Yo no creo que los reciban.
0: ¿Por qué no? ¿Qué?
7: No, es que ellos ahora no quieren saber nada de panelas. Entonces, mire a ver qué panelas van a hacer con eso.
0: Chao. Tremendo lío en el que se metieron por no querer comprar panelas.
7: Chao, Dorita. A limpiar las fotografías que pusieron acá, porque tú sabes que son las personajes ilustres de la semana.
0: Sí. Chao, Dorita, que le vaya bien. Oiga, don Pedro, nos hablaba Dorita de la nueva ministra de Minas, pero también hoy hubo un nombramiento.
10: Sí.
0: Ministra TIC. ¿Quién es? ¿Usted la conoce?
10: Sí, señores. Se llama Alexandra Falla Cerrati. Y es una persona que ha estado todo el tiempo trabajando en el sector de las telecomunicaciones. Fue comisionada, ¿se acuerda usted de la Comisión Nacional de Televisión?
0: Sí.
10: Trabajó allá. Y durante toda su etapa, digamos, como funcionaria, siempre ha estado en los sectores de las telecomunicaciones. Trabajó, si yo no estoy mal, en Proimágenes... En el sitio este del patrimonio fílmico, y ha trabajado, entre otras cosas, mire lo curioso, sonó como candidata al Ministerio de Mintic en el gobierno anterior, en el gobierno del presidente Petro, cuando comenzó el partido una postulación por parte de un partido, al final no la escogieron a ella, o no estaba, digamos, dentro de esa lista, y no fue ministra, pero siempre ha estado de manera permanente trabajando, Paniagua, en el sector de las comunicaciones.
4: Me parece que son dos nombramientos, los últimos dos, después de que se armó el revuelo, que los nombramientos que estaba haciendo el presidente electo de la Espella no eran precisamente unos nunca, sino unos siempre. Estos dos últimos nombramientos, Minas y Energía y TIC, hay que decirlo, harían parte de las y son mujeres, ¿no? Por supuesto, le toca además. Exacto. Las nunca han estado, tienen experiencia, pero no vienen del mundo, si se puede decir o usar la palabra, de la politiquería, además.
10: Fue directora también
4: pero conoce muy bien eso, hay que decirlo también.
11: El apellido no se ha reflejado en los servicios.
0: A ver, hombre, no tiene nada que ver. Nos quedarían entonces faltando, Pedro, cuatro ministerios. El Ministerio de Salud.
10: Sí.
0: El Ministerio de Trabajo, el Ministerio de Cultura y el de Ciencia.
10: Sí, señor, cuatro.
0: Y si las cuentas no me fallan, todas tienen que ser mujeres. Qué eso buena. Tendrá que estar solucionado antes del 7, ¿no?
10: Y para responderle a Tarcicio, yo creo que con esa hoja de vida, Alexandra no falla.
4: Alexandra no falla. No, ahí tiene muy buen perfil azul. Sí.
9: María Noemí Arboleda y Alexandra Falla. María Noemí Arboleda, que llega al Ministerio de Minas y Energía. Sí. Y el puesto del hombre que quedaba para el tema de paridad fue para Ignacio Dangond.
0: Sí, señora.
9: Que es el nuevo Indalecio Dangond, que es el nuevo ministro de Agricultura.
4: ¿Es el papá de Silvestre?
9: No, es el tío.
4: El tío de Silvestre Dangond.
9: Estuvo el viernes en el Consejo de Ministros que hizo el designado presidente Abelardo de la Espriella allí en Barranquilla.
11: Como que es muy materialista.
10: También es un conocedor de la agricultura.
4: Qué bueno, claro.
9: Sí, sí.
10: Conoce mucho de fondo.
1: Es experto en el ramo.
10: No es un señor que no conozca.
0: No,
10: señor
0: sabe
10: del tema.
0: Ahí está. Poco a poco se va
4: confirmando. Yo nunca había escuchado el nombre de ese señor. Me corregirán los que sí sepan, pero yo nunca he escuchado el nombre del tío de Fabio Arjona.
0: Que es el ministro de Ambiente.
4: Entonces,
0: tampoco,
4: en ese orden sí serían cantante, o harían parte de los nunca y son buenos nombramientos.
0: Ahí se sigue conformando el gabinete de Abelardo de la Espriella, el presidente electo. Estamos en Voz Populi.

0: ¿Se acuerdan del Gangnam Style? Obviamente.
1: Sí, es una viejera importante.
0: Claro. Eso, y sí, es una viejera, Pani, porque sí, es del año 2012.
2: ¿Ya ha pasado todo ese tiempo?
0: Sí, claro, ha pasado agua por debajo del puente. O sea, oiga, claro, ¿sabe 14 que estuve, años.
1: Estuve en Seúl, en el monumento que le hicieron a esta canción.
0: Y a Psy, o como se Psy. Pronuncia. Yo me imagino que se pronuncia Psy.
1: En Seúl.
0: Psy. Y es el señor que brincaba como que hacía el baile del caballito, que hacía.
1: Y es un evento, es un monumento muy interesante porque es en un, pues obviamente en un lugar muy céntrico de la ciudad, un lugar muy elegante. Son dos manos, son dos brazos cruzados que emergen del suelo, muy grandes, haciendo la señal que él hacía. De
0: con cruzar las manos, cruzar las muñecas. Muñecas.
1: Sí. Y usted se para debajo de ese monumento y gigante, espicha un botón, claro, y suena la canción un rato, usted se toma la foto, pero es espectacular.
0: Y además de sonar la canción, yo creo que solo un poquito. ¿Se tomó la foto? Busquémosla, claro, como así.
1: ¿Cómo así? Pues
3: por favor.
0: Busquémosla para mostrar, porque un día como en el año 2012, el cantante surcoreano Psy lanzó el video de esta canción en YouTube. Pues se convirtió en el primer récord importante de esa plataforma, de esa aplicación y de esa red social, porque fue la primera canción, el primer video de YouTube en la historia en alcanzar 1,000,000,000 de reproducciones. ¿Qué? Eso todo el mundo, claro, todo el mundo se estaba viendo el baile del
3: caballito,
0: de la canción,
3: coreano,
0: digamos, pues, sí. Y solamente en 159 días logró el señor Psy llegar a 1,000,000,000 de reproducciones. ¿Sabe cuántas canciones, o mejor, cuántas reproducciones tiene el video a hoy? Que además me pareció una cifra.
3: ¿Cuántas, Gordy? Cuente.
0: 5,998,000,000, casi 6,000,000,000 de reproducciones tiene este video. Pues tenga en cuenta además que pasó de moda hace un rato largo,
3: pues,
0: ¿no?
3: Claro.
0: Pues esta canción es de hace 14
3: pues, por
0: años.
3: Favor.
0: Bueno, pero ahí está, el Gangnam Style.
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1: 539, Silvia, cuénteme qué es lo que hay en Estados Unidos, porque oí hablar de una audiencia o de un evento que se llama A New Beginning for Colombia. ¿De qué se trata? ¿Qué es?
3: Sí, esa es la audiencia A New Beginning for Colombia que se está desarrollando en la Cámara de Representantes del Congreso de los Estados Unidos. Allí hay varios, por supuesto, congresistas, una de ellas a María Elvira Salazar, muy cercana al electo presidente Abelardo de la Espriella. Y tal vez una de las preguntas del millón de dólares, Pani, o del millón de pesos, si quieren trasladarlo a la moneda colombiana.
0: Sí, porque el dólar está en cuánto, dijimos, 3,000.
3: Exactamente, 3,219. La pregunta del millón es si una vez Gustavo Petro entregue el poder, ¿va a salir o no de la lista Clinton? Y entonces en esa audiencia, María Elvira Salazar le preguntó al subsecretario o al delegado del Departamento de Estado para asuntos relacionados con este hemisferio del Departamento de Estado de Estados Unidos, y qué fue lo que respondió Sofía alrededor de lo que va a pasar, por un lado, con el presidente Gustavo Petro y su inclusión a la lista Clinton, pero también hablaron de otros temas relacionados con la región.
5: Sí, señora Silvia, pues el subsecretario para América del Sur del Departamento de Estado, Luis Méndez, aseguró que desconoce si el presidente Gustavo Petro será retirado de la lista FAC, que es más conocida como la lista Clinton. El funcionario afirmó que la inclusión del mandatario obedeció a sus políticas antinarcóticos que habrían impulsado el cultivo, también la producción de hoja de coca, y habrían facilitado la llegada de cocaína a Estados Unidos. Escuchemos lo que dijo.
6: The genesis for that designation was due, as you said, to his failed counter-narcotics policies that fueled coca cultivation and production and led to cocaine that reached the United States, that killed American citizens. So there was action that was needed to be taken, and the president was decisive in taking that action.
5: Así como usted advertía al inicio, la congresista republicana María Elvira Salazar le preguntó a Méndez por la situación de la líder opositora venezolana María Corina Machado, a lo que Méndez respondió que Estados Unidos no impedirá su regreso a Venezuela, pero advirtió que aunque existe una ley de amnistía, aún no hay garantías para evitar que sea detenida.
6: We're not going to obstruct Maria Corina's return back to Venezuela. She is a Venezuelan citizen and entitled to return. Now, I do think that there is some work we need to do in the context of Venezuela, so that way when she returns, she doesn't get arrested. There was an amnesty law that the interim authority.
5: Finalmente, al referirse al futuro de la cooperación entre Colombia y Estados Unidos, Méndez señaló que los esfuerzos estarán enfocados en combatir las economías ilícitas y las fuentes de financiación de los grupos armados.
1: Yo veo enredado, gracias Sofía, veo enredado, Pedro, la salida del presidente Gustavo Petro de la lista Clinton. Pero no solamente eso. Veo que él además sabe que eso es una posición muy complicada en la que va a estar una vez termine su gobierno. Y no sé por qué siento que él no va a seguir en el país y que antes del 7 de agosto va a buscar a dónde irse.
2: No, yo no, pues no podría aseverar que se vaya a ir del país el presidente, entre otras cosas porque es su obligación permanecer acá si no tiene un viaje de su cargo o algo, ¿no? Tendría que justificar ante el Congreso de la República una ausencia que sea diferente a la de su función. Pero lo que sí veo complejo es lo de la lista Clinton. Pero no solamente porque sea Petro, que seguramente también tiene algún peso, pero es que ingresar a ese listado tan complejo como es la lista Clinton o la OFAC hace que las personas tengan pues un procedimiento para poder salir. Y yo no estoy viendo en este momento que uno vea al presidente o a los diferentes agentes que tengan intervención en esa decisión, pues como una acción real de ver que esto esté avanzando. Entonces me parece a mí que los tiempos para que lo saquen no le dan, y seguramente si va a ocurrir, no va a ocurrir antes de que el presidente deje el poder, sino que eventualmente, de ser así,

0: contra de lo que hizo Gustavo Petro como presidente y de los innumerables casos de corrupción de los que se han hablado en este gobierno, que no ha sido solo en este gobierno, sino en otros, a mí me preocupa que un presidente de Colombia termine siendo tan duramente perseguido. Me preocupa que ese sea a partir de ahora la dinámica, porque es que lo que va a pasar
1: terminamos como
0: Perú. Presidente no va a querer soltar el poder, porque es que si lo que sigue después de que usted entrega el poder es que lo persiguen, lo encarcelan y lo friegan y lo quieren encerrar, porque a eso nos ha llevado esta polarización, esa que queremos ver. Hay un grupo de colombianos que quiere ver en la cárcel a Álvaro Uribe. Y hay otro grupo de colombianos que quiere ver en la cárcel a Gustavo Petro. Y lo que va a terminar pasando es que habrá un grupo de colombianos que querrán ver, estoy especulando, en la cárcel al presidente Alardo de las Priella. Y así sucesivamente. Y entonces va a ser un problema que entreguen el poder, porque van a temer por su propia libertad. Claro, uno pensaría, lo que tiene que pasar es que tienen que actuar bien y ser responsables. Pero si lo que estamos actuando con odio...
2: ¿Sabe yo qué
1: creo? Una correteadera al final.
0: Y una correteadera, esto va a ser gravísimo.
1: No podemos caer en eso.
2: Es que cuando se politiza la justicia, se judicializa la política. Y aquí en Colombia lo que ocurrió fue eso. Se ha convertido recurrir a la justicia en un tema de política para polarizar, unos para defender y otros para atacar. Y con el tiempo, por la ausencia de una justicia rápida y eficiente, es que mire, Álvaro Uribe lo vienen investigando yo no sé hace cuántos años y no se resuelve ninguno de los casos.
0: Pero el señor está aquí y está y aquí, acude a la justicia.
2: Exacto, pero
0: y va y,
2: pero
0: y,
2: creo que la demora de eso y no resolver esos problemas de manera rápida y eficaz hace que eso se convierta en la politización de la justicia.
1: Y mire que afortunadamente, aunque han sido adversarios políticos y no han dejado de serlo, cuando inició el periodo de Gustavo Petro, tuvieron una reunión, porque afortunadamente, digo, tenían en ese momento un abogado en común que los representaba tanto a Petro como a Uribe. El magistrado Carvajal, claro. Y cuando se posesiona Petro, tiene una reunión con Uribe, una reunión como diciéndole al país, acá nos vamos a hacer pasito, tranquilos, todo bien, que nadie va a estar correteando al expresidente Uribe, que fue una buena señal en su momento. Y que mire que hasta terminando el término, valga la redundancia, si me la permiten los oyentes, el expresidente Uribe hace apenas un par de días puso un tuit en el que le agradecía al presidente Petro
0: por el traslado
1: que había trasladado a su hermano Santiago a un sitio de, pues, una guarnición militar, claro, por el tema de su detención. Entonces creo que por lo menos pueden ser adversarios políticos, se han demostrado Petro y Uribe que pueden ser adversarios políticos sin estarse correteando con esa amenazadera de que hay que meterlos a la cárcel. Ojalá que no se les ocurra meterse en eso, porque lo que dice Pani, no podemos caer en que cada vez que alguien es presidente, que es que lo metan preso. No, tampoco podemos llegar a esa exageración, porque se volvería una cosa ya absurda e invivible.
0: Pero son ellos los que nos han llevado a esa politización.
3: Ahora, recuerden el pacto o el acuerdo al que llegaron el presidente Gustavo Petro y el presidente Donald Trump en esa reunión del 3 de febrero allí en Washington, y era que si había una transición pacífica del poder después de las elecciones y se garantizaban unas elecciones libres, probablemente el gobierno del presidente de los Estados Unidos, la Casa Blanca, iba a reconsiderar la posibilidad de sacar al presidente Gustavo Petro, a su familia y al ministro Armando Benedetti de la lista Clinton. Habrá que ver qué pasa después del 7 de agosto. De pronto sí lo sacan. Uno nunca sabe.
0: Uno nunca sabe, presidente. ¿Qué es lo que quiere? Que lo veo ahí hablando por
4: no
0: debajo.
4: No tengo por qué pedirle permiso a nadie para poder ir el 7 de agosto yo.
0: No, es que usted se le toca.
4: Además yo puedo comprar los tiquetes con mi...
1: Con efectivo.
3: Está barato el dólar.
1: Con efectivo le toca, porque usted está en la
4: Yo puedo comprarlo, para eso está el dólar a 3,219 pesos.
0: Claro, pero no, pero ¿para dónde va a agarrar?
4: Para tiquete sirve para cualquier lado.
1: ¿Qué chicharrón y cómo estar haciendo Pani el presidente Pedro con la lista OFAC para comprar todo y para moverse sin 50 tarjetas?
2: En efectivo. Más estratégico en esa...
3: No, pues está guardando silencio, total.
2: Lo veo Armando Benedetti con un perfil
4: puede tener
2: más tranquilo, menos contra...
1: ¿Cómo está haciendo para comprar si no tiene tarjeta ni cuentas en bancos, presidente?
4: No puede uno manejar el efectivo.
0: No puede, porque está en la lista Clinton.
1: Sí, la lista Clinton no puede manejar tarjeta.
4: Toca llevar la plata en bolsas.
0: A ver, no, señor. No recuerde eso. Mire, lo quiero invitar, presidente, a que nos ayude a bajar la polarización que hay en el país. Usted sigue insistiendo en el fraude, no quiere reconocer. Y mire, los efectos de esa polarización se ven en el diario
4: de vehículos.
0: Se ven en acciones cotidianas, como la del profesor Franklin Gamboa, que no le quiso comprar panelas a don Luis Felipe Yagüe porque él había votado para hablar de las Priella. Y ahí se metió en un rollo. Ahí salió todo el mundo.
1: ¿Qué pereza que lleguemos a redes sociales?
0: ¿Y qué tal es?

0: Pues ahí está el tema de don Luis Felipe y sobre eso nos habla hoy Felipe Zuleta en el Zuletazo del Día.
1: Pani, compañeros, esta mañana entrevistamos en Mañanas Blue al profesor que decidió no comprarle más panela a don Luis Felipe por haber votado por Abelardo de la Espiella. Y trató de dar una cantidad de justificaciones llenas de ideología. Y esto lo traigo a cuento para decirle que son ellos, los petristas, los que discriminan, los que más insultan, los que más amenazan. Y se lo digo por experiencia propia, porque a mí no me bajan de viejo no sé qué, de, pues, me da pena decir la cantidad de amenazas y barbaridades que sueltan. Tan tolerantes y tan demócratas y tan igualitarios. No lo son, pero no los culpo, porque ellos, en una gran mayoría, son el reflejo de lo que es su jefe político, Gustavo Petro. Una persona llena de odios, una persona errática, una persona que no entendió lo que era gobernar. Entonces, pues, ¿para qué le pedimos peras al olmo?
0: Sí, pues tiene razón. Y sabe que me sorprendió de la entrevista que la oí esta mañana en Mañanas Blue, y es que después del evento que se hizo viral, para los que no lo saben, pues el profesor Franklin Gamboa graba a un campesino que lo está vendiendo, o a un ciudadano, digamos, que le está vendiendo panelas en la ventana de su casa. Esto ocurre en un pueblo, tal vez de Arauca, y le dice: yo no le voy a comprar a usted más panelas porque usted votó por Abelardo de la Espriella. Y yo soy de otra corriente política, entonces no le voy a comprar más panelas. Y la respuesta de Luis Felipe, que es el vendedor de panelas, es: bueno, señor, listo, muchísimas gracias. Y se va. Pero el profesor lo sube a las redes sociales, lo expone al vendedor de panelas, se expone él mismo también, porque es una actitud que uno no se esperaría de un profesor,
2: ¿qué necesidad?
0: De una persona que pues está educando jóvenes, después
3: claro, hablando por cómo así que está
2: politizado. Y entonces, llegó, ahora yo me pregunto, llegó a la clase y preguntó los papás de los niños por quién votaron, y entonces va a elegir por darle quién. Clase a los niños.
0: Déjeme
2: que votaron
0: hacer claridad
2: por uno
0: con
2: y
0: esto,
2: no votaron,
0: Silvia,
2: por el otro.
0: Ocurrió en Florencia, Caquetá, no sé, Nauca, fue en Florencia, Caquetá, y se hace viral. Y a partir de ese momento, el profesor Gamboa cierra sus redes sociales y deja de aparecer. Pero hoy aparece en una entrevista que le hace Mañanas Blue. Y yo realmente pensé que el profesor Gamboa iba a decir: oiga, ¿sabe que sí? Yo me equivoqué, yo soy un profesor, yo no debo actuar de esa manera. No, el señor se ratificó en su posición. Dijo: creo que el único error que cometí fue haberlo grabado a él y no haberme grabado yo, haberlo expuesto. Pero el señor insiste en que solamente le va a comprar, según en sus palabras, a los campesinos. Yo no sé si es que se va a ir campesino por campesino a preguntarle por quién
3: la
0: votó.
3: La posición puede ser muy respetable si él no quiere comprarle a quien no quiera comprarle. El tema es lo de la exposición realmente en redes sociales y sacar un video y exponer al señor Luis Felipe. Pues
0: no
3: era
0: solamente
3: necesario
0: eso,
3: como ese
2: ¿sabe
3: odio.
2: ¿Sabe qué pasa? En este país matan por menos.
3: Exactamente.
2: Este
3: claro.
2: Es un país en el que matan por menos.
3: Sobre lo que decía don Felipe ahorita.
2: Puso Zuleta en riesgo la vida del señor que vende las panelas. Pero además
3: la vida de
2: eso,
3: él también.
2: La vida de él, de paso. Pero además uno se pregunta entonces, ¿el señor qué va a hacer? ¿Va a ir a la tienda a comprar arroz y se va a fijar si la empresa o los trabajadores de esa empresa que produce el arroz votaron por uno por otro? ¿O va a darle solo clases a los niños cuyos papás votaron por uno y no por otro candidato? Eso no tiene sentido.
3: Y además,
2: respete, así como usted espera que respeten su voto, pues respete el de los demás.
0: Pero es que además el
2: ganó
0: señor es un profesor,
2: la democracia,
0: Silvia.
2: El señor es un profesor, el señor lo que debería estar enseñando es
0: a respetar las diferentes visiones de la vida.
3: Y hacerle un llamado también a la gente en las redes sociales, que no me va a cansar de decirlo acá también.
4: Comprar empanadas.
3: No, de verdad que no caigamos en el juego de los perfiles falsos en las redes sociales, además pagados por políticos. Si ustedes se dan cuenta, quienes asusan ese tipo de conversaciones y de discusiones y de odios y de amenazas en las redes sociales son perfiles falsos de granjas digitales pagadas por políticos. Si lo pagan. pagan, sí, pagado por políticos, Aurorita. Entonces no seamos idiotas útiles los que sí somos perfiles reales en las redes sociales de caer en el juego de estas discusiones de odio de lado y lado, tanto de la extrema derecha como de la extrema izquierda.
0: Pero además, Esteban, ¿para qué meterle a una relación comercial o personal, sí,
4: transaccional?
0: Una cosa ideológica. Ese señor lo que hace es que vive de unas panelas,
3: sí, pues,
0: las vende, y ese señor no se la pasa diciendo, yo le vendo solamente a los de las prillistas.
4: No, pues claro.
0: O no le vendo a los petristas. Es un señor que trabaja en una zona, que vende eso y seguramente de eso vive él y
3: yo su entiendo familia. Esa, yo entiendo esa posición, no, en todo caso, pero no la comparto, pero la entiendo, Pedro, porque decían desde otros sectores sociales que
0: Colombia,
3: varios dueños de empresas amenazaron a sus empleados con votarlos terrible, a la calle igual, si no votaban por terrible, Abelardo de la Espriella. O terrible, sea, también pasa en los dos sectores.
0: Pero yo no lo acepto.
3: Y en los dos, o sea, es absolutamente detestable.
0: Pero yo no lo comprendo.
3: Yo tampoco lo comprendo ni lo comparto.
0: Que una persona
3: que vote por el que quiera.
0: Una persona porque piensa diferente en materia política. No, yo no lo comparto. Respeto. ¿Sabe qué sí respeto? Respeto mucho que las personas tengan el derecho a opinar sus posiciones.
4: Pues claro.
0: Uno no puede sacar.
4: Estamos en democracia.
2: Es lo que le está enseñando a los niños.
0: Esto se superó. Silvia, con una cosa que se llamó el Frente Nacional.
3: Sí.
0: En Colombia había un sectarismo. Aquí no se daban las manos. Los liberales y los conservadores no se saludaban. Ojo con eso.
5: Yo tampoco le veía la mano.
4: Chulavitas y cachiporros se odiaban y se mataban entre ellos.
0: Y la virtud del Frente Nacional fue precisamente eso, acabar con el sectarismo. Ojalá que no volvamos a eso.
2: ¿Pero usted no le parece vergonzoso que un presidente de un país salga en un consejo de ministros a decir que no reconoce eso, al que eligieron, claro, democráticamente, y no que además bien, de eso terrible, no le va a dar la mano? Es que el ejemplo empieza, por ahí empieza el ejemplo. Es que es vergonzoso.
0: Que no podemos volver a Colombia en una época de sectarismo.
4: Hay que cuidar mucho eso. ¿Y sabe qué? La responsabilidad hoy de que eso no pase es del presidente electo.
0: Claro, claro.
4: Porque él tiene
3: que. Ya el otro que haga su pataleta,
4: ya
3: lo dijo,
4: ya se acabó la campaña. Es el momento de gobernar para todos. No puede arrancar la división ahora. Hay que empezar a no pagar con la misma moneda. A no gobernar como lo hizo Gustavo Petro, que gobernó solo para unos, y su vicepresidenta salía y decía, pues de malas, pues me eligieron a mí, yo gané de malas. Sí. No puede ser esa la tónica del nuevo gobierno.
5: Oyendo a Pedro Viveros y no estoy de acuerdo con el panelista.
3: Oiga, hablando de panela, mire que sobre esto del caso de donde Felipe, el vendedor de panela que lo rechazó el profesor por haber votado por Abelardo de la Espriella, pues sobre eso es nuestro Desinformantes que llega a Voz Populi.
6: A continuación, Los Desinformantes con María Suspira Arango.
7: Durante décadas los científicos creyeron que la panela únicamente servía para hacer agua panela, melcochas y aliviar la gripa. Sin embargo, un reciente caso ocurrido en Colombia reveló que también sirve para dividir ideologías, amistades y hasta clientes. Viajamos hasta el lugar de los hechos y hablamos con un testigo que presenció el dramático momento.
8: Cuando el vendedor de panela le quiere vender al profesor, el profesor sospecha que ha votado por de la Espriella porque le pasó la panela con la mano derecha. Entonces este se molesta y le dice que no le va a volver a comprar. Pero lo irónico del caso es que el cliente que es cepedista fue el que se puso como un tigre.
7: Para entender este extraño fenómeno, consultamos a uno de los expertos que estudia la creciente polarización del comercio informal.
9: Hemos encontrado casos preocupantes. Personas que ya no compran arepas porque el maíz lo cultivan en regiones donde ganó Abelardo. Vecinos que cambiaron de panadería porque cuando ponen el pan en la vitrina queda muy a la izquierda. Y personas que no compran el aguacate porque la pepa está en el centro.
7: Con este caso de polarización, podemos decir que Maturana tenía razón. Porque perder es ganar un poco. Porque el vendedor perdió un cliente, pero ganó una invitación.
10: Quiero invitar muy especialmente a don Luis Felipe Yaco, un miembro de la manada del Tigre que fue víctima del odio político.
7: Por ahora el profesor ha desaparecido de las redes sociales y se enfrenta, dice, por diferencias ideológicas, no quiso comprar la panela y ahora está pasando un trago amargo.
6: María Auxilio Vélez es Voz Populi.
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12: Colombia, son las 3 de la mañana, 14 minutos.
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0: las imágenes que nos están llegando a esta hora sobre las celebraciones que hay en Buenos Aires.
1: En la avenida 9 de Julio, el obelisco.
0: En el sitio de siempre, donde los argentinos se reúnen a celebrar sus grandes triunfos deportivos, sus grandes éxitos, que es en el obelisco.
1: Dios.
0: Las imágenes son impresionantes.
1: Impresionantes. Debe haber cientos de miles de personas que están ahí congregándose por el paso a la final en este Mundial de Argentina. De verdad que me dice, porque es
2: esa ciudad es preciosa.
1: Yo creo que es el único país de Latinoamérica que de verdad vive y respira esa pasión por el fútbol en absolutamente todos los rincones de su vida y de la sociedad.

0: sociedad. Y eso hay que entenderlo, que eso de alguna forma, esa energía, impulsa a que le sucedan estas cosas. Yo sé que me van a decir que lo de la FIFA, que esto y lo otro, que el favoritismo con Messi, lo que sea que quieran decir, pero en todo caso es un país que respira fútbol, y esas imágenes, como está diciendo Pani, que pueden verlas ustedes en este momento, también nos están llegando y la ven ustedes en nuestra transmisión en YouTube, de los argentinos celebrando. Como Pedro, que está en cualquier momento arranca para el obelisco.
1: Sí, Pedro por su casa, por como Pedro por su casa.
2: Está para el obelisco en Cali, donde venden esas empanadas.
3: No, qué rico, qué rico, pero no, allá también venden empanadas muy buenas.
0: Empanadas argentinas.
3: No, pero esta ciudad es Argentina.
0: Y es una belleza, Buenos Aires es una belleza. Como diría Silvia, yo vivía allá y estudié allá. Y la verdad es que no. Yo cuando estudié, de verdad, de lo que recuerdo de la pasión como viven los argentinos el tema del fútbol es impresionante. Uno se eriza de ver estas imágenes. De lo que están celebrando, se lo merecen.
3: Total.
0: Van a decir que no, que la FIFA es el otro, el que gana es el que gana y gana.
3: Están muy cerca de repetir título.
0: Están a esto.
3: Están muy cerquita de ese partido contra España. Y usted sabe, mire.
0: Sería una bonita despedida para Messi, que
3: hay una palabra.
0: Este es el último chavo.
3: Hay una palabra, Pedro, que se utiliza mucho en el fútbol, pero que es muy difícil de describir, que es la palabra jerarquía.
4: Eso tiene ese equipo.
3: Eso es lo que tiene ese equipo. ¿Usted cómo describe, Pedro, la jerarquía en el fútbol?
4: Yo creo que es saber utilizar la adversidad para demostrar que uno es mejor que el contrario. Pero en momentos de adversidad.
3: ¿Sabe cómo la veo yo?
4: Ahí.
3: Jerarquía en el fútbol es ganar de camiseta. Es ganar jugando bien o jugando mal, pero ganar. Y lo que hace Argentina...
4: Estos señores le ganaron a Egipto en 13 minutos. Cabo Verde igual.
3: ¿Y en cuántos minutos le ganaron a Inglaterra?
1: Un juego mental.
0: No, pero mire, además jerarquía...
1: Y con lo físico es lo mental.
0: Y jerarquía es que para ellos llegar a las finales es una costumbre, lo que desafortunadamente no pasa, no nos pasa a nosotros, por ejemplo, y se lo envidiamos realmente. Es una costumbre llegar a una final.
4: Siempre es cuando las cosas son adversas, que los tipos responden.
0: Sí.
3: Y puede...
0: Es un país que usted mira en lo político como ha respondido.
3: Y puede que Lionel Messi no sea el mismo de hace 4 años.
0: No, pues seguro no.
3: Puede que no, grandecito. Por supuesto, no esté en su mejor momento deportivo, pero a ellos tenerlo en la cancha, tenerlo al lado, de alguna manera los hace jugar mejor.
4: Sí, y para los futboleros, disfrutar de este señor, es que el mejor jugador del mundo está vivo, lo estamos viendo. Disfruten
0: a los niños, el recuerdo para los niños, los niños en Argentina y los niños de todo el mundo que son fans de Messi, pues también felices, contentísimos. Y nosotros tenemos contacto en este momento,
3: ¿con quién?
0: Con Messi.
1: ¿Qué? ¿No puede ser?
0: Messi lo tenemos además.
3: No, esto sí lo he dicho.
0: Está a un pelito de otro mundial. Anda. Anda para allá. Messi, ¿me escucha Messi?
3: No, pero no diga Messi, don Lionel.
0: No, es que don Lionel suena...
1: Señor don Lionel.
3: Sí, señor don Lionel, doctor Lionel.
0: No, crack, ¿me escucha?
5: Bueno, la verdad que... Salud primero para toda la gente en Colombia.
0: Para Pedro Viveros, que es un hincha furibundo.
5: Para Pedro Viveros, que siempre nos ha hinchado.
1: ¿Está hinchado? ¿Qué?
3: No, que ha hinchado por ustedes, sí.
1: Ah, perdón. Sí.
0: Obviamente me toca, me va a perdonar entrar con los taches arriba, pero no siente que tantas decisiones arbitrales favorables, según lo ha dicho mucha gente, han generado dudas sobre este camino de Argentina para llegar hasta la final.
5: No, para nada. Todo lo que conseguimos fue con esfuerzo y sacrificio, Le ganamos a Inglaterra justamente y con España sabemos que vamos a sufrir.
0: Claro, claro, claro.
1: Sí.
5: Bueno, pero por lo menos hasta el minuto 73 cuando nos cobran el penal.
3: No, ¿cómo así? Ya tienen un penal. Cuadro, pues,
0: ¿ya saben? ¿Cómo así que ya saben que les van a cobrar un penal? ¿Usted cómo sabe?
5: No, bueno, la verdad que no sabemos nada. De hecho, nosotros ni siquiera conocemos al árbitro.
0: Ah, bueno, claro. Que no conocen al árbitro.
5: Bueno, sabemos que le gusta la pasta, le encanta hacer Rooney.
0: ¿Qué?
5: Por lo menos eso nos dijo en el asado que le hicimos esta semana.
3: No, ¿cómo así que están almorzando con el árbitro? ¿No
1: pasa este Messi, oiga?
3: ¿Pero esto qué es?
0: Además pueden entrar a ver a Messi en nuestro canal de YouTube porque está en nuestra sede de Argentina.
3: Sí.
0: Nosotros tenemos una sede en Buenos Aires.
3: Sí, claro.
0: Muy bien. Yo salí al aire desde allá.
1: Sí.
3: Se le metió plata a eso.
0: Sí, y le metimos... Sí. No, ¿sabes quién le metió plata a eso? El doctor.
1: Ah,
0: sí, él le metió un billete, le metió un billete. ¿Cómo?
6: Estás con Messi, pues no me metan ahí.
0: No, dije cuál doctor.
5: Aló.
0: Crack, sí, mire, Lionel, ustedes me imagino que ya se sienten de alguna forma campeones, ¿no? No lo han logrado, pero estaban a un punto, estaban un poquito pesados.
5: No, para nada, falta jugar la final.
3: Sí.
5: Yo siempre digo que no hay que celebrar antes de tiempo.
0: Tiene toda la razón, exactamente, eso sí.
5: Por eso en el ensayo de la premiación levanté la copa solamente 3 veces.
0: Ah, pero
3: en la premiación están ensayando ya.
0: Pero como si todos, España también ensayó premio, ¿cómo así?
5: No, no, no, porque alguien tiene que perder,
1: Ay, no, pero
0: esto sí, pero
1: sí, no.
0: Uy, no.

0: ¿Qué pasó, Pulga? Pero entonces, ¿qué le dice, digamos, o cuál es el mensaje para los que están asegurando que la FIFA quiere que Argentina sea campeón y está metiendo mano y todo eso?
1: Ah, eso es totalmente falso. Nosotros, la FIFA, nunca nos dijo que íbamos a ser campeones.
0: Ah, qué bueno saberlo para que la gente esté tranquila.
1: Bueno, solamente nos dijeron que hiciéramos de cuenta que no sabíamos.
2: No, pero
1: que
2: sí.
0: No, pero como así está reconociéndonos que... ¿Cómo?
1: Pero mira, bobo. Anda pa' allá, bobo.
0: Pero nos acaba de decir, no, ¿cómo así? No me vaya a colgar, no me vaya a colgar.
2: Pero
0: no
2: se ponga así, le estamos preguntando.
0: No sea así.
1: Pedro, te quiero.
2: ¿Cómo decirle a usted? Crack.
1: Bueno, muchas gracias.
3: Es que crack. Pues mientras en Argentina celebran, sí, mientras en el obelisco hay miles de argentinos festejando por lo que será la segunda final consecutiva, la tercera, ¿no?
2: Sí. Tercera final consecutiva.
3: Sí, jugaron la final del...
0: ¿Cuál? Pero la de Qatar. Silvia, que estuvo en Qatar, la final fue...
2: Pero en 18 no quedaron campeones, no, claro. Pero en 18 fue Francia, Croacia.
4: La final de Qatar fue Francia, Croacia. De Qatar fue Argentina-Francia.
2: Claro, pero el 18.
5: El 18 fue Croacia-Francia.
0: Segunda final consecutiva.
3: Messi camino a convertirse, pues, en una de las... Yo no sé si para ellos ya sea más grande que Maradona o no.
0: Esa es la pugna generacional.
2: Si llega a quedar campeón,
3: ¿será que sí?
2: De este campeonato, no sé. Pues en mundiales lo supera. Porque Maradona tiene el mundial del 86 y en el 90 fue subcampeón.
6: Pero yo creo que no se puede comparar porque Maradona era de más aspiraciones, digamos.
4: Ay, Tarcisio.
5: No se pase de la raya.
3: Pues mientras los argentinos se celebran y están en esa discusión tan bonita sobre si Messi es más grande que Maradona, nosotros estamos, adivine qué.
4: ¿Qué
3: pasó? En planes de renovar a Néstor Lorenzo como técnico de la selección.
0: ¿Pero
3: Colombia?
0: ¿Será que sí o no?
3: Pues en eso estamos.
0: ¿Le están diciendo anda pa' allá a Lorenzo? No. ¿Será o no será? Pero bueno, es que habría que ver, habría que ver.
3: Déjeme hacer contacto con Fabio Poveda, que lo tenemos en este momento en la línea.
4: ¿El de Voz Populi?
3: No, señora.
5: El de verdad. Hablando de la pulga.
3: El de verdad. Don Fabio Poveda, ¿cómo le va, don Fabio? ¿Cómo está?
7: Hola, buenas tardes. Aquí estamos en la ciudad de Dallas, ya después de este maravilloso triunfo de la selección de Argentina, que se clasificó a la gran final de este campeonato mundial. Con respecto a lo que me preguntan, solo hay que esperar que se posesione el nuevo comité ejecutivo de la Federación Colombiana de Fútbol, que va a estar precedida nuevamente por Ramón Yesurún. Tiene dos nuevos integrantes. Uno es el expresidente de la Federación, Óscar Astudillo, que llegó como representante de Envigado, y también el doctor Arteta, que fue presidente del Junior de Barranquilla. Son los dos nuevos miembros del Comité Ejecutivo de la Federación Colombiana de Fútbol. Se van a posesionar en el mes de agosto, y una vez posesionado ese nuevo comité, lo más seguro es que sea renovado Néstor Lorenzo. Ya incluso hay conversaciones para finiquitar algunos detalles, sobre todo en el tema de objetivos, la Copa América que se viene en el 2028, que seguramente va a ser aquí en los Estados Unidos, y por supuesto el Campeonato Mundial del 2030. Hay que buscar también un nuevo asistente técnico, porque recordemos que Luis Amaranto Perea ahora es el nuevo técnico del Deportivo Independiente Medellín, y también es muy posible que salga uno de los preparadores físicos. No sabemos si el profesor Leandro Jorge o su asistente, pero que caso a uno de ellos dos, porque también saldría el técnico de Néstor Lorenzo. Pero Lorenzo, de Ramón Yesurún, incluso en medio de la efervescencia del campeonato mundial, después del segundo partido, ya Ramón Yesurún estaba anunciando que la idea de la federación era darle continuidad a Néstor Lorenzo.
3: Oiga, y déjeme, antes de dejarlo ir a descansar, Fabito, ¿y usted está de acuerdo? ¿Usted cree que ese debe ser el camino que debe seguir la selección? ¿Usted cree que es Néstor Lorenzo la persona indicada para la renovación que seguramente necesita este equipo?
7: Yo sí creo. Yo creo que lo de Lorenzo fue bueno. Por supuesto que hay muchas cosas para tener en cuenta o cambiar o mejorar. No hay técnicos perfectos. Es que mire, hasta Pekerman, que es nos llevó a ser el mejor mundial de la historia en Brasil 2014, recuerden que también tuvo sus problemas con la afición, que convocaba jugadores que de pronto a uno que otro no le gustaba. O sea, es difícil o imposible mejor encontrar un técnico perfecto. Pero Lorenzo nos llevó a, nuevamente a un mundial después de que no estuvimos en Qatar.

0: nos llevó a una final de una Copa América. La perdimos ante un campeón del mundo como Argentina en tiempo extra. En este campeonato mundial, aunque debimos llegar más lejos, por lo menos un partido más, recordemos que no perdió ni un solo partido, es decir, compitió en el campeonato mundial de fútbol a la altura. Le marcaron un gol, en fin, yo creo que son más las cosas positivas que las negativas, y por eso ese proyecto no se debe abortar, sino que debe continuar, Néstor Lorenzo.
1: Don Fabio Poveda, muchas gracias desde la ciudad de Dallas. Entonces, ahí está pues la noticia. Está todo encaminado para que Néstor Lorenzo siga siendo el técnico de la Selección Colombia.
2: Le tengo al profe Lorenzo de Voz Populi en línea. ¿Qué? En este
3: momento.
2: Se lo quiere preguntar de una vez de frente, profe Lorenzo, ¿cómo le va? Digamos, antes de empezar, le pido que no se vaya por las ramas, porque este tema nos interesa a todos, y nos conteste serio y conciso, que es, digamos, lo que lo caracteriza. Sí. ¿Cómo le fue conversando con Ramón Yesurú?
4: Pues me fue bien, me fue bien, mira. Esa Diva Yesurún es muy buena gente. Hasta me dijo que me quería hacer un programa. Mira, vos lo sabés, Fabito, que yo quisiera que me hiciera un programa especial, pero espero que no, que sea en Sedice de mí, no Expediente Final.
2: De pronto se me escuchó ahí, usted no me escuchó bien.
1: No sea tan trágico.
2: No me escuchó bien. Yo le dije Ramón Yesurú, a ver, no, es que entendió Yesurú. Claro, no es diva. No, profe. Estamos hablando, profe Lorenzo, para que me entienda, de la cita que tuvo con el presidente
1: de la Federación. Claro.
4: No sé de qué me hablas, porque a mí Abelardo no se ha comunicado conmigo.
2: No es el presidente, no creo
4: que lo haga, porque por ahí estuvo sonando Gareca para mi puesto, y vos sabés que entre Tigres en sí, ahí sí se tiene.
2: El tigre Gareca, el tigre Abelardo. No, es que usted no nos ha entendido, profe Lorenzo. Lo que quiero saber es si usted va a seguir siendo técnico.
4: En primer lugar, pues ni lo uno ni lo otro, ni técnico ni tecnólogo. Yo soy profesional.
2: No
4: voy a dejar de serlo solo porque lo que uno aprende le queda para toda la vida.
2: Dios mío. Bueno, suponiendo que siga.
4: No me digas Dios mío, decime Néstor.
2: No, lo está diciendo usted. Es que es argentino, es humilde. Bueno, suponiendo, profe Lorenzo, que siga dirigiendo la selección, suponiendo, ¿va a seguir luchando por el 10?
4: No, señor, por el 10 no voy a luchar. Voy a luchar es por el 20, que me tienen que subir en el contrato después del excelente mundial que acabamos de hacer.
2: Definitivamente, se lo voy a decir con respeto y todo, pero usted definitivamente es el mejor evadiendo, ¿no?
4: Esteban.
2: Eso es mentira,
4: Esteban. Mira, yo le presento mi declaración de renta muy juiciosito a la DIAN todos los años.
1: No estamos hablando de eso.
4: Entonces no me venga que va a decir que yo soy evasor, que yo va. No, Fabito,
2: no se pudo, de verdad, no se pudo.
1: Intentamos, Fabito, pero no se pudo.
0: Imposible.
2: Profe Lorenzo, no sabe qué, profe, muchas gracias.
4: Gracias a vos, Van, gracias a Fabio, gracias a Olor Deportivo, gracias a Voz Populi, gracias a Gallego.
2: Gracias.
4: Pero antes de colgar una preguntita. No sé para qué me llaman si no me van a preguntar de cómo me fue hablando en mi contrato con Ramón Reyes.
2: Chao. Hasta luego. Chao, Fabito, gracias.
0: Chao.
5: Camilo Cifuentes es Voz Populi. ¿Y qué se estará preguntando?
6: Ignorita.
1: Su merced linda, ¿cómo le va?
3: Sí, bien, su merced, don Panecito, pues que el presidente Gustavo dijo que no va a asistir a la posición y toda esa joda del nuevo presidente ni nada de esa joda.
1: Ay, Norita, ayer hizo consejo de ministros.
3: Sí.
1: No es un dato menor, tenía una camisa de Gino Versace. Me parece pues importante.
2: Así es, un dato, digamos, que hay que resaltar. Son datos, hay que darlos, sí, es una referencia.
1: Pero más allá, ahí lo estamos viendo.
6: Extra oversized.
1: Ahí lo estamos viendo ahí en...
6: remangado.
1: Vamos a ver si tenemos un videito.
2: Pero hay que decir que es de las mejores pintas que le he visto al presidente.
7: Esa marca no le he visto.
2: Pues por ese nivel le digo, por eso. ¿Qué pasa, Aurorita?
7: Esa marca no la conozco. ¿Cuál? ¿Lo oversized?
2: No, oversized. Es un estilo de ropa que se usa ahora, Aurora. De extra grande, que usted le quede grandecita la camisa, la chaqueta.
1: Gordito friendly, pero digamos en el caso del presidente.
2: Pero sí.
1: No, bueno, digamos, sí, yo sí agradezco a quien llegó a diseñar el oversize porque, sí, digamos,
2: colabora. Claro.
1: Colabora muchísimo para el.
6: Sí.
1: Para,
6: digamos, hace trampitas.
1: Hace trampita para el ser humano promedio que,
6: sí, claro,
1: que le gusta alimentarse de manera importante. Estamos muy agradecidos con el diseñador. Pero en cualquier caso.
6: Pero para un consejo de ministros.
1: Pero para un consejo de ministros, de pronto, sí, pues no. Pero bueno, más allá de esto, su anécdota, digamos, no nos vamos a centrar en eso. Nos vamos a centrar en eso.
2: Petro Style.
1: Petro está, nos vamos a entrar en ignoritas, en que el presidente volvió a hablar de fraude. Mencionó el censo electoral. Dijo que el fraude estuvo en 824.000, dio la cifra de votos que según él fueron los que se... insistió en que no va, en que no reconoce a Abelardo Lasprilla porque eso fue un fraude. Pero además dijo Silvia Patiño que él no va a estar en la posesión.
6: No, lo que
1: dice... no le va a dar la mano,
6: no,
1: a Abelardo de Lasprilla. O sea, pero esto sí es, pero esto sí es romper con toda institucionalidad. O sea, esta vaina sí es, mejor dicho.
6: Esto es romper con las formas al final. Y bueno.
2: Qué necesidad.
6: No hay ninguna necesidad, porque al final, pues el presidente Gustavo Petro está, entre otras cosas, cuestionando un sistema electoral que lo llevó a la presidencia, como lo llevó a la alcaldía de Bogotá, lo llevó a ser representante a la Cámara y senador. Ese mismo sistema electoral no se ha modificado, no ha cambiado. Fue el mismo que hace 4 años determinó que Gustavo Petro era el presidente de Colombia por una mayoría de votos que obtuvo en las elecciones de 2022. Pues a pocos días de la posesión presidencial, habló ayer el Consejo de Ministros. Israel habla de, usted tiene toda la razón, Pani, más de 800.000 votos, fraude en esa cifra, aunque esto quedó completamente descartado, vicepresidente al doctor Restrepo. Andrés Carmona, usted tiene todos los detalles de lo que ha pasado en las últimas horas después de que el presidente de la República dijera que no reconoce a De la Espriella como el próximo presidente de Colombia.
8: En lo que fue tal vez uno de los últimos consejos de ministros de su era como presidente, el mandatario saliente Gustavo Petro volvió a desconocer los resultados de las elecciones del pasado 21 de junio que le dieron la victoria al presidente electo Abelardo de la Espriella. Sostiene que el fraude estuvo en la votación en el exterior y que al no haberse dado un escrutinio con el material electoral en Colombia, no va a reconocer dicho escrutinio y que incluso no participará de los actos de posesión de la Espriella el próximo 7 de agosto.
9: Y yo no puedo aceptar un presidente y por eso no voy a estar el 7 de agosto en ninguna parte ni darle la mano allá, él que lo diga, pero él sabe por qué, porque eso es un fraude. No es el fraude monumental de 4 o 5 millones que sería fácil de encontrar, no, es un fraude que yo creo que es de 848.000 votos, que es el número del censo adicional que yo denuncié y todo el mundo se pasó por la faja.
8: Desde el Congreso, voces como las del senador electo por el Centro Democrático, Andrés Forero, critican el desconocimiento de las elecciones. Incluso le reclaman al senador electo y excandidato presidencial Iván Cepeda que cómo es posible que desconozca los resultados junto con el presidente Petro, pero eso sí, vaya a aceptar la curul que le otorga el estatuto de oposición.
10: Hoy ha dicho que iba a entrar en desobediencia civil, pero lo que vemos es que en la práctica está reconociendo que el presidente electo es Abelardo de la Espriella, porque es bastante incoherente que él diga que está en desobediencia civil, que no reconoce el triunfo de Abelardo de la Espriella, pero al mismo tiempo se posesiona como senador por la curul de oposición.
8: Esta pelea por parte del presidente Petro afecta, entre otras cosas, la posesión del 7 de agosto. Mientras de la Espriella quiere posesionarse en una guarnición militar, el presidente Petro ya señaló que mientras él sea el jefe del Estado hasta el 7 de agosto a las 3 de la tarde, no va a permitir el uso de guarniciones militares para este este propósito, que la posesión de la estrella debe ser en el Capitolio Nacional. Sin embargo, el secretario general del Senado, Diego González, dejó claro que si bien el Congreso de la República puede aprobar el traslado de la posesión, el hecho de que Petro niegue el uso de establecimientos militares podrían complicar la realización de este acto fuera de la ciudad de Bogotá.
3: Señor, oiga, don Pedrito, su persona, Antón, ¿cuáles son las consecuencias de que Petro no reconozca a Díaz Priella como presidente de Colombia y que no vaya a la posición presidencial su persona?
11: Ninguna, ignorita.
3: ¿No?
11: No hay ningún tipo de consecuencias, porque en un país como Colombia, que es un Estado de Derecho y una democracia sólida,
3: sí, señor,
11: existe una cosa que son las instituciones. Y quien le determina a los colombianos quién es el mandatario por 4 años no es Gustavo Petro, es la autoridad electoral, es el Consejo Nacional Electoral, quien entregó un certificado diciendo que el colombiano mayor de edad que sacó la mayor votación en la segunda vuelta presidencial fue un ciudadano que se llama Abelardo de la Espriella.
1: Ahora, Pedro, hay que hacer claridad en algo.
11: Sí.
1: No afecta, como usted dice, que no vaya, no, que no lo acepte, eso no afecta en nada.
11: Pero voy a,
1: pero son dos eventos.
11: Claro.
1: Una cosa es la posesión y otra cosa es, ¿cómo se llama eso? La entrega.
11: La transmisión de mando.
1: La transmisión de mando.
7: ¿Por dónde la transmite?
2: Pues por televisión también, Aurora.
11: Pero.
2: Y además que, Pedro, había usted que tiene tan buena memoria, yo me voy a recordar algo porque en redes sociales, cuando estaban comentando esta última pataleta, bueno, no sabemos si será la última, del saliente presidente Petro, mucha gente decía, pero Duque hizo lo mismo.
11: No,
2: Duque sí es. Estuvo
11: sí, señor.
2: El día de la posesión de Petro.
11: Si quiere termino lo de la transmisión y le cuento al final esto. Entonces, un ciudadano, Abelardo de la Espriella, sacó la mayoría de votos en la segunda vuelta. El artículo 190 de la Constitución dice que ese señor es el facultado para ejercer el poder del 2026 al 2030. Listo. Le entrega un certificado al Consejo Nacional Electoral. Ahora, ¿qué sigue? La posesión.
1: Sí.
11: Él tiene que hacerlo ante el Congreso de la República en pleno. ¿Qué quiere decir eso? Que tiene que haber un quórum. No necesariamente tienen que estar todos los congresistas, pero tiene que haber un quórum donde estén las dos cámaras. Normalmente está todo el Congreso, porque muy pocas veces en los 4 años se da que esté todo el Congreso comenzando un gobierno.
2: Juiciositos
11: y tal. Entonces, normalmente van todos los congresistas. En ese momento el presidente jura ante el presidente del Senado de la República. Es lo que ocurre, siempre lo juramenta. Y a la vicepresidente o al vicepresidente lo juramenta el presidente de la Cámara. Por eso son las dos personas. ¿Y por qué? Pues porque esto es una democracia representativa. Los representantes de la legitimidad y del poder que tienen son los parlamentarios. No pueden estar todos los ciudadanos metidos, los 50 millones.
2: No cabemos ahí.
11: No caben ahí. Entonces, los delegados, que son los parlamentarios, son los que juramentan al presidente para atestiguar que le entregan el poder. ¿Qué ocurre? Después de eso hay un evento que es más formal, y es que el presidente se traslada a su casa, que es la casa de Nariño. Ahí normalmente es donde lo espera el siguiente el mandatario saliente, que le entrega, por decirlo de alguna manera, las llaves de la casa de Nariño. El saliente se va y el nuevo se queda.
1: Y eso lo hacen ambos en compañía de su familia y de parte de su gabinete.
11: Más su familia y el que sale. Sí tiene el gabinete, porque el que entra no ha posesionado a los ministros.
1: Correcto.
11: En cambio, el que sale sí tiene los ministros que están saliendo. Ahí le respondo a Esteban. Hace 4 años, ¿se acuerda que había una pugna muy fuerte entre Iván Duque, el presidente Iván Duque y el presidente Petro hoy? El presidente Petro llegó a la casa de Nariño y le entregó las llaves y le dijo...
1: Le recibió
11: de Iván Duque la casa de Nariño. Entre otras cosas, hubo un evento antes, donde el presidente Iván Duque le entrega una condecoración a Petro, que es la Cruz de Boyacá, que por ley tiene que entregársela y ponérsela al mandatario nuevo. Eso tiene que ocurrir. Ahora, si el presidente Petro no lo quiere hacer, seguramente se inventará una fórmula
1: y lo hará
11: otra persona.
6: Pues acuérdese que el presidente durante mucho tiempo mandó a los secretarios
11: a
6: posesionar no solamente ministros, sino
11: entonces,
6: incluso magistrados.
11: Pero eso tiene que ver con la forma, Paniagua y Esteban. No. El poder es fondo y forma.
2: Sí, claro.
11: También hay que tener formas. Iván Duque no tenía buena relación con Gustavo Petro y Petro tampoco con Iván Duque.
1: Pero el señor Iván Duque
11: se lo entregó, le puso la medalla, Petro le hizo un gesto hartísimo, bueno, todo lo que pueda pasar, pero Iván Duque le entregó la medalla.
2: Después y cumplió también, digamos, con su papel y la historia. Es papel. Que está a la altura de la dignidad presidencial, que es lo que otro no está Gustavo Petro.
11: A propósito de las bases donde el presidente se quiere posesionar de una guarnición militar, el presidente Petro a mitad del discurso, comenzando el discurso, dijo que quería que le entregaran la espada de Bolívar.
12: Y tocó esperar 2 horas y a que fueran esperar, y se la trajeran.
11: Y que ahí están las imágenes donde llega una persona del Banco de la República, porque la espada de Bolívar no la tiene cualquier ciudadano. Sí. Eso está depositado en las bodegas del Banco de la República. El garante de eso es el Banco de la República. Entonces llegó un funcionario del Banco de la República y le preguntó al presidente Duque que él venía con la instrucción de llevarse la espada de Bolívar.
12: Y la respuesta es actúe conforme a la ley.
11: Actúe conforme a la ley. Y el señor compró una póliza, porque sí, había que comprar. ¿Qué tal que esa
12: se pierde, se
2: le la roban, se va, entonces, se cae.
11: Pagaron
2: se
11: una póliza,
12: la hace caer.
11: Y luego se la llevaron y se la entregaron al presidente Petro en la Plaza de Bolívar.
2: Le hacen un rayo, no algo.
11: Entonces, esto lo quiero decir es, el presidente de la República, sí, hay una cosa que se llama ayuda constitucional por parte del presidente saliente. Lo que debería estar haciendo Petro es ayudar al presidente de Colombia sin ponerle nombre a que haya una transmisión de mando como él la quiso, que fue con su espada de Bolívar, ¿verdad? Él la quiso así en la Plaza de Bolívar, sí. Pues ayudarle al nuevo presidente a que la haga donde él quiere. Pero aquí lo que se ve es fondo y forma no se resuelven. Y la aclaración es muy válida. Personas que se detestaban tuvieron la posibilidad de hacer una transmisión de mando tranquila, como quería hacerle el presidente entrante, y el saliente le ayudó. Eso se llama ayuda en la transmisión de mando, Paniagua. Y aquí no estamos teniendo esa ayuda por parte del presidente saliente.
12: Pues lo cierto es que, más allá de la ayuda o no, y de que a usted le pueda gustar o no le pueda gustar el gobierno del presidente Gustavo Petro, en lo que sí se está rajando es en la dignidad presidencial. Terrible. En la dignidad del cargo, en hacer con altura las cosas que habitualmente hace un presidente. Y no se trata solamente de esto, no se trata solamente de la posesión. Se trata de otra serie de eventos de los cuales hemos hablado aquí varias veces.
11: Mire, Iván Duque y Juan Manuel Santos tenían también unas diferencias gigantescas.
12: Pero allá fueron.
11: Y el presidente Juan Manuel Santos.
12: ¿Y qué me dice Andrés Pastrana y Ernesto Samper?
2: No,
11: ¿qué hacemos? Claro, perdón. Y le entregó la presidencia a Samper a Pastrana.
12: Y ahí salieron con sus familias y se sonrieron y pasaron.
2: Qué ejemplo tan patético y tan triste para Colombia realmente. Es muy lamentable ese ejemplo.
12: Pues ahí tiene usted, Ignorita, no se preocupe, no pasa nada, no es grave, pero sí aumenta la polarización y sí hace ver muy mal en sus últimas horas al presidente saliente Gustavo Petro.
2: Que además hoy hay que decirlo, pues como sigue siendo el presidente y hoy estamos en plena aplicación de la etapa final sobre la reducción de la jornada laboral en el país, pues tenemos contacto para hablar de eso y del anuncio de no asistir a la posesión de la Espriella con el presidente Petro de Voz Populi. Presidente, ¿cómo le va? Buenas tardes.
13: Buenas tardes.
2: Ay, vea el outfit, tiene el mismo outfit de ayer.
12: Ay, ¿sí? Mire, pero le mandó a coger a la camisa.
14: Denim.
2: ¿Pero eso qué significa, Pani? Denim. Siguió derecho.
14: ¿Otra vez?
12: Sí, otra vez. Pero le mandó coger un poquito. Le mandó
14: esta ya. Está apretadita.
2: El de Voz Populi es más acuerpadito, él es más.
14: Sí,
2: él tiene más musculito.
13: Masa muscular. Entonces vamos a hablar de lo esencial.
12: ¿Qué es lo esencial, presidente? Hablemos de lo esencial.
13: La camisa me quedó grande o pequeña, entonces eso, ¿a quién le importa?
14: ¿Le quedó grande?
2: No es lo único que le ha quedado grande, presidente, en todo caso, pero precisamente le queremos preguntar qué opina, pues, al fin del cumplimiento ya de la medida del cambio en la jornada laboral.
13: Estoy very happy.
2: Very happy.
13: Ah, que yo hablaba inglés.
12: Se le olvidó el inglés.
13: Bueno, se me olvidó el inglés.
2: La pinta.
13: Sí. Bueno, estoy feliz porque debo decir que esta fue una medida tipo penalti de Davinson Sánchez.
12: ¿Cómo así?
13: Porque fue un palazo.
12: Ah, esa herida, presidente,
13: humor
12: por
13: de
12: favor.
13: Salida.
12: Humor de salida.
14: Humor de salida.
12: Humor de penales.
2: ¿Por dónde sale?
13: Es que, por ejemplo, si tú...
12: ¿Sí?
13: Si tú te cansas de trabajar, te esperan en el hogar más temprano.
12: ¿Eso es cierto?
2: Sí, eso es bonito, en el hogar, claro.
13: Si Briseño se cansa de trabajar, lo esperan en el hogar más temprano.
2: Ah, sí, claro, para que ustedes puedan llegar al hogar más tempranito.
13: Si don Pedro Viveros se cansa de trabajar, también lo esperan en el hogar... Mis últimos pasos.
12: No, señor, respete a Pedro. Pedro, no se deje hablar así el presidente.
11: Presidente, yo llego a mi casa.
2: Sí.
11: Ya, es que va a ir por allá. Como usted también llega a su casa, presidente.
2: Sí, claro. ¿Usted te consta?
12: ¿Le consta?
11: No, pues...
13: El argentino de la mesa.
2: El argentino de la mesa, presidente, sí.
13: De Argentina.
2: Presidente, hablando de trabajo, por esto de los cambios, y hablándole de trabajo, que usted le da tanta pereza ese tema, pero bueno, ¿por qué no va a ir a la posesión del presidente entrante Abelardo de la Espíritu el próximo 7 de agosto?
13: Pues sencillo, compañero Hernández, porque un viaje requeriría que encienda las chimeneas.
12: ¿De qué?
13: Que esparcen los nutrientes hacia la genuflexión.
2: ¿Qué?
13: Mayamiense.
12: No, ¿de qué está? ¿De qué está? Ay, no.
2: Me perdí.
12: ¿De qué está hablando?
13: Y deja el poder de machos.
7: Activale los subtítulos.
2: Sí, porque no.
13: Deja el poder de machos y reemplazar sus órganos. Sí. Y así quítale la I a ilícito.
2: No, no entendí.
13: ¿Para qué? Para que se vuelva lícito.
2: No, pero, no, presidente, qué pena, pero la verdad no le estamos entendiendo para dónde va.
12: Nada,
2: ¿dónde
12: nada,
2: va?
12: Nada, nada, no
13: pues
12: entiendo.
13: Es como que ¿por dónde voy? Pues a todos lados, menos a la posesión.
2: Eso sí. Sí, ya nos dijo.
13: Porque no reconozco a de la Espriella como presidente.
12: Ya nos ha dicho, sí.
13: Y si okay. No lo bajamos por las buenas, ay, empezaré a escuchar a los que dicen que lo solucionemos con golpes.
2: No, presidente, no, señor, no, que no, aparte no, este mal ejemplo no, que está dando, sí, no se ponga a pelear, sí, presidente, no se ponga a pelear.
13: Estás entendiendo mal, compañero.
2: ¿Cómo así?
13: Quería decir con golpes de Estado.
2: Ojo, no, tampoco. Peor.
12: Pero sí, ¿qué es? Pero no, esto qué a ver, es. No, sí, tampoco.
2: No.
13: En conclusión,
2: sí,
13: este 7 de agosto no voy a hacer acto de presencia.
2: No, ¿cómo así? Pero entonces usted qué va a hacer ahí en ese momento, esa hora.
13: Me extraña. Y me preguntes qué voy a hacer yo un 7 de agosto.
12: ¿Qué hace usted un 7 de agosto habitualmente?
14: ¿Qué va a hacer?
2: Es festivo además.
13: El amor.
2: Ay,
14: pero para qué se ponen a preguntarle.
12: Pero ¿por qué todos los caminos conducen al mismo sitio?
14: ¿Para qué le preguntan?
13: Vamos a hacer el amor.
2: Pero no, no arranquemos.
13: Vamos a hacer el frutifantástico.
2: No,
12: es que Niki Niki.
13: También conocido, como decía la nena, a Tupilia Miriñaque.
2: Sí. Pero ya, hasta ahí.
12: ¿La nena Jiménez?
2: La nena Jiménez.
12: ¿Alma bendita?
14: Pero ya hizo su intervención sobre sí, esto más.
13: A escribirle a la cigüeña.
2: Oye,
12: presidente.
2: Ah, claro,
13: ya
2: entendí.
13: No, vamos a alimentar el invertebrado.
2: No más,
12: presidente.
2: No, ya, contemos ahí. No, ese sí no me gustó. No, no, no. Pedro, no se ría, no. Pero es gracioso.
13: ¿A quién no le gusta el invertebrado?
2: No, pues yo no sé.
13: Quisiera aceitar la bisagra.
2: Aceitar la bisagra.
12: Pero no le.
13: Poner a nadar el carenicuro.
2: No, señor. ¿Qué es esto?
13: Almidonar el panerol.
2: No más. No, no, ya no más.
12: El panerol.
2: Con almidonar el panerol y ya ponemos punto final a esto.
13: ¿Quién no almidonaba el panero?
2: No, no importa, presidente, pero eso no.
13: Hay que darle a eso como a triciclo en loma.
2: Presidente, no más.
12: Que mire, toca duro porque
13: pata
12: es
13: de moto ahogada.
2: No más.
12: ¿Qué?
13: Como es que testigo de Jehová, timbre dañado.
2: Uy, le dan durísimo, se pegan de ahí de pero, una forma.
12: Esteban,
2: no, los testigos de Jehová.
12: Sí, es verdad sí, que se pegan de ahí, pero
13: ¿qué
12: ya
13: hacer no el amor? Hay que darle como a tapete de carro en poste.
2: No. Que toca duro para que salga todo el polvo. Y como estamos hablando de polvo. Sí.
13: Sí. Como a tarro de avena reposada.
2: Sí. Presidente, sí. Presidente, yo.
13: Como a cuncho de Arequipe.
2: No, no más.
12: Bueno, cuncho de Arequipe.
2: Yo creo que ya, presidente.
12: Sí. Bueno, ese
2: es bueno. Y déjelo así.
12: Presidente, entonces, yo creo que ya. Yo
13: que
12: creo,
13: viva el amor,
2: sí, que viva el amor.
12: Que viva. Que viva el amor.
13: Vamos a hacerle frutilleri, riqui, sabrosísimo, chupirelli, fantástico.
2: Vaya, ni dónde es el panero libre.
12: Deja tranquilo que todavía dejo unas sillas allá en Palacio.
13: Un abrazo para
2: está viéndolo ustedes
14: ya, en YouTube. Me parece que ya terminó el trasteo.
12: Ya terminó, pero dejó cosas. Mira, ahí dejó esas sillas.
2: No, pues es que esas son de allá, no las puede sacar.
12: No, no sé, yo digo.
2: No, ya tendría.
13: Como diría la DJ, sube cortina.
2: Chao, presidente.
12: Presidente, chao.
15: Oscar Iván Castaño es Voz Populi.
2: Llega nuestro hombre experto en las leyes en el país, además que él siempre se caracteriza por defender a pues ¿a pues personas que están en problemitas,
12: todos los abogados,
2: sí, digamos, los políticos, los
14: abogados,
2: todo. Su...
14: Abogado de cabecilla, ¿no? Sí.
2: El doctor Joe Hurtado Plata, doctor, como siempre la audiencia es suya.
16: Querida, respetada, pero sobre todo subvalorada audiencia, soy su abogado de cabecilla, Joe Hurtado Plata, el que salva al de corbata.
2: Pica el ojo y todo.
16: Soy un abogado tan, pero tan,
14: tan,
16: pero tan bueno, sí, que a la celda de uno de mis defendidos logré que le pusieran salida de emergencia y a la calle.
2: Tremendo. Doctor Joe Hurtado Plata, ¿qué opina del tema de alias Papá Pitufo? Hoy iniciaron las audiencias y él sigue con Círcula Roja.
16: ¿Qué pasó? Le recuerdo, joven, que cualquier consulta genera honorarios.
2: No, somos periodistas, que nos va a cobrar, doctor.
16: Cuanto a mi cliente, ¿sí? Aquí hay una grave confusión cromática.
14: ¿Sí?
16: El hecho de que la circular sea roja no significa que él sea culpable. También son rojas, no sé, las fresas, las moras, las manzanas, y nadie las captura.
2: No, pero apenas con usted, pero es que lo están buscando en varios países.
16: Exactamente.
2: Exactamente.
16: Eso, lo único que demuestra es que es un ciudadano con reconocimiento internacional. Mire, hay artistas que sueñan con ser conocidos en tantos países. A mi cliente lo conocen gratis.
2: No, pero
17: optimista.
2: No, me da pena, doctor. Yo, es que la Interpol no lo está promocionando, no lo está buscando.
16: Mire.
2: Miro.
16: Esa es su interpretación.
2: ¿Qué es lo que copia?
16: Jurídicamente, buscar no significa encontrar. Si buscar fuera condenar,
2: ¿qué?
16: Entonces todos los que buscan trabajo ya tendrían empleo.
2: A ver, entiéndame, pero existe una orden internacional.
16: Claro. Mire, una orden circular no deja de ser una circular. ¿Y qué hacen las circulares?
2: ¿Qué hacen?
16: Dar vueltas.
2: No, pero
16: mientras no se vuelva cuadrada, mi cliente puede seguir alegando que el proceso aún está girando.
2: No, a ver, doctor, sí. Yo he hurtado plata, pero entonces, ¿qué pasa con las acusaciones por contrabando para papá?
16: Presuntas.
2: A ver.
16: Presuntas.
2: Bueno,
16: pues, además, mire, yo tengo preparada toda la pituestrategia para que en caso de que sea pitu capturado puede quedar nuevamente en pitu libertad.
2: No,
16: pitu
2: sí.
16: Libertad. Además, aunque es considerado zar del contrabando, otros son en estos momentos los considerados zar. Por ejemplo, los de la campaña de Petro, porque para que papá Pitufo no cuente nada, tendrán que rezar.
2: Ay, Dios, rezar, sí, hágale, rezar, sí.
16: Rezar.
2: Rezar, claro. Gracias, doctor, yo he hurtado plata.
16: Bueno, recuerden, soy yo he hurtado plata, el que salva al de corbata.
18: Chao, es yo he hurtado plata.
1: 6:52. Chao, Joe. Oiga, don Pedro.
11: Señor.
1: Su premonición para lo que queda de esta semana.
11: Paniagua, mi premonición es que el alcalde, el doctor Galán, Carlos Fernando Galán, está cumpliendo con el cronograma para entregar a final de su mandato el metro de Bogotá.
1: Sí, señor.
11: Pero también otro sistema que ayuda mucho al sur de Bogotá, que es el transmicable de San Cristóbal.
1: Uh-huh.
11: Ese transmicable estaba con muchos problemas y no se había podido, digamos, avanzar mucho. Son 144 vagoncitos, usted los ha visto en el transmicable, que puede ayudar mucho porque ya hay uno en Ciudad Bolívar, pero este sería en San Cristóbal. Y según el cronograma de la alcaldía, lo entregan a finales de este año. Eso ayudaría enormemente, como ha ayudado el de San Cristóbal, a una zona que tiene que hacer unos recorridos
1: muy,
11: muy complejos y muy largos, y puede ayudar mucho a esa zona. Entonces, mi premonición es el alcalde está cumpliendo el cronograma para acelerar el metro, pero también otro sistema que es importante para el sur de Bogotá, como es el transmicable de San Cristóbal Sur.
1: Y eso, Pedro, es muy meritorio porque ha tenido muchos obstáculos. Pero el gobierno nacional no le quiso girar la plata para poder cumplir con los compromisos.
11: Y estos le han dado contra todo y están cumpliendo el cronograma. Por eso yo, y esa es mi premonición, y auguro que lo puedan entregar porque, mire, cómo ayudaría ese transmicable y el metro a unas... ¿Usted sabe cuánto se echa en tiempo una persona de Soacha para venir a
1: dos,
11: trabajar?
1: 2-3 horas, bueno, por trayecto, Pedro.
11: ¿Sabe cuánto se echaría en el metro? 45-50 minutos.
2: Ay, buenísimo.
1: Qué bueno por el alcalde Carlos Fernando Gala.
2: Sí, señor. Precisamente por eso aquí llegan nuestras premoniciones al estilo Voz Populi.

0: La paz total por su mal actuar será mandada a reciclar.
1: Con el empalme, el actual gobierno será un obstáculo, pero eterno.
0: El presidente a sus mercedes será otro Spider-Man.

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4: Bienvenidos, 4:00 de la mañana, Colombia, buenos días. Aquí comienza Mañanas Blue con las noticias, la información, la opinión, el debate, lo que está pasando en Colombia y el mundo. Es un gusto saludarlos, acompañarlos, que arranquemos juntos este jueves 16 de julio de 2026. Despertamos en Bogotá a esta hora. El termómetro marca 10 grados de temperatura, tiempo seco, operan con normalidad todos los aeropuertos del país. La noticia este jueves llega desde Estados Unidos con un nuevo pronunciamiento en ese gobierno alrededor del futuro del presidente Gustavo Petro. Un funcionario del gobierno Trump en Estados Unidos explicó las razones por las que el presidente Gustavo Petro está en la lista Clinton y de momento No es cierto, no es confirmado, no hay certeza de si van o no a retirarlo antes de que termine su gobierno. En las últimas horas, un subsecretario adjunto para América del Sur de la Oficina de Asuntos del Hemisferio Occidental del Departamento de Estado, se llama Luis Méndez, estaba en audiencia ante el Congreso de ese país y fue

interrogado por María Elvira Salazar, ella muy activa, muy metida en temas colombianos. Este funcionario dijo que la decisión de tener al presidente Petro en la lista OFAC, en la lista Clinton, fue decisión del Departamento del Tesoro y que fue una decisión impulsada por las fallidas políticas antinarcóticas, además por las decisiones que impulsaron el cultivo y producción de coca y cocaína, y por llevar cocaína a Estados Unidos, que luego mató a los estadounidenses. Ante la pregunta que hace la parlamentaria Salazar de si el gobierno Trump va a sacar al presidente Petro de la lista Clinton, el funcionario dice que esa es una situación que él desconoce porque él es del Departamento de Estado y esa es una decisión que toma el Departamento del Tesoro, que lo que puede confirmar es que de momento no han recibido ninguna solicitud o trámite para sacar a Petro de la lista Clinton, que esa solicitud no ha llegado ni del Departamento del Tesoro ni de la Casa Blanca. En esa misma audiencia en el Congreso, el subsecretario de Asuntos Internacionales de Narcóticos, también del Departamento de Estado, habló de otro tema de interés para América Latina, no del presidente de Colombia, Gustavo Petro, sino de Venezuela. Dijo este funcionario que Estados Unidos no va a obstaculizar el regreso de María Corina Machado a Venezuela, a propósito de la posibilidad de que la Premio Nobel de Paz vuelva a su país después del doble terremoto. Hablando de Estados Unidos, la Cancillería colombiana le exigió al gobierno de ese país que investigue y esclarezca cuanto antes el caso de Joan Sebastián, el colombiano asesinado por agentes de ICE. La Cancillería aseguró que el consulado de Boston mantiene el contacto y el acompañamiento con la familia y que está al frente de ese proceso. Más temprano, el presidente Petro dijo que ICE debe ser denunciado en el mundo, mientras que el presidente Trump defendía a sus agentes. Dijo que ICE está haciendo un excelente trabajo y le pidió no renunciar a la posibilidad de detener vehículos a la hora de hacer operativos contra migrantes ilegales. En Colombia, el expresidente Iván Duque se metió en la polémica sobre el futuro de la Justicia Especial para la Paz y del último secretariado de las FARC. Dijo que 10 años después de la firma en el Teatro Colón, el país está con el deber de exigirle a esa justicia transicional que le cumpla a Colombia, que hay todavía muchos pendientes. Un tema del que también habló en las últimas horas la misión de verificación de Naciones Unidas en Colombia, que presentó el informe sobre la situación del país. Destacó que las elecciones fueron con seguridad, sin embargo, la misión de verificación de Naciones Unidas hizo un llamado a moderar el tono. Dice que Colombia es una sociedad hoy fragmentada y que los días que siguieron a las elecciones se han caracterizado por una retórica de odio y de confrontación política. Un mensaje a todos los políticos. El jefe de esa misión de Naciones Unidas en Colombia le pidió también al presidente electo, Abelardo de la Espriella, que garantice la seguridad de firmantes del acuerdo de paz y que se cumpla lo pactado en ese acuerdo. A propósito del acuerdo, Gloria Cuartas, la directora de la Unidad para la Implementación del Acuerdo Final de Paz en la presidencia de Gustavo Petro, presentó una denuncia penal ante la Fiscalía contra el presidente electo Abelardo de la Espriella, con el argumento de que las declaraciones de él contra Rodrigo Londoño Timochenko, a quien le dijo criminal de guerra, son un hostigamiento agravado, una injuria y hasta una instigación a delinquir, y que ponen en riesgo la vida de los firmantes del acuerdo de paz. Hablando de paz, el máximo cabecilla de la banda criminal Los Costeños, alias Castor, quiere desmovilizarse. Eso dice una carta que ese grupo le envió al presidente electo Abelardo de la Espriella. Asegura Castor que la muestra principal de paz es la colaboración que ha tenido con la Fiscalía, reconociendo su responsabilidad en más de 100 asesinatos y casos de extorsión, en especial en el Caribe colombiano. Habla de este tema, responde la Fiscal General de la Nación. Dice que Castor ya está sometido a la justicia, de ahí la polémica de esta carta que envía tocándole la puerta al nuevo gobierno. En política, el Centro Democrático está a punto de quedarse sin sus apuestas en el Congreso, sin el pan y sin el queso. Las mayorías por ahora favorecen a Alfredo de Luque para ser el próximo presidente del Congreso, el presidente del Senado.

0: por encima de Honorio Enríquez, que es la carta del Centro Democrático, un partido que por apostarle a la presidencia del Senado podría quedarse sin la presidencia de la Cámara, donde tuvo posibilidad, sonó muy fuerte Daniel Briceño, pero él mismo reconoce que esa es una posibilidad que se está yendo, que se está diluyendo por las apuestas, en su criterio equivocadas, que está haciendo el partido. A propósito del Centro Democrático, anuncia 11 proyectos que presentará a partir del 20 de julio en el nuevo Congreso. Habla de proyectos para un alivio del catastro, alivio para el sistema de salud, garantías para la fuerza pública en la JEP y el decomiso de drogas en lugares públicos, entre otros temas. El gobierno entrante de Abelardo de la Espriella va a restablecer relaciones económicas y diplomáticas con Israel. A partir del 7 de agosto, Colombia abrirá una embajada en Jerusalén y se va a eliminar el requisito de visa entre ambos países. Este es el primer anuncio del nuevo canciller designado en Colombia, Omar Bula. El presidente electo Abelardo de la Espriella se reunió en las últimas horas con una delegación del Banco Mundial, encabezada por Susana Cordeiro, la vicepresidenta para América Latina y el Caribe. En el encuentro hablaron de proyectos de alto impacto para la competitividad nacional, por ejemplo, la recuperación de la navegabilidad del río Magdalena y el desarrollo de la conexión férrea en el Caribe colombiano. Luego, el presidente electo de la Espriella se reunió con el procurador Gregorio El Hash. Ellos hablaron del equilibrio de poderes y del respeto que se necesita de la Constitución. César Moreno, buenos días, feliz jueves.
1: Hola Camila, feliz jueves para usted y para todos los oyentes de Blue Radio que nos acompañan a esta hora. Seguimos aquí con las noticias. El ministro de Ambiente designado, Fabio Arjona, denunció que mientras Bogotá está sufriendo racionamiento de agua en el 2024, el gobierno Petro habría bloqueado una solución clave para la ciudad. Se trata del aprovechamiento del agua tratada por la Petare del Salitre, alternativa que permitiría disponer de cerca de 5.500 litros por segundo de agua tratada, un volumen comparable con el consumo de Medellín para usos que no requieren agua potable. El presidente del Consejo de Bogotá, Humberto Amín, solicitó al presidente electo Abelardo de la Espriella y al alcalde Carlos Fernando Galán iniciar de inmediato las gestiones para asegurar la cofinanciación de la tercera línea del metro, recordando que el gobierno Petro termina su mandato sin dejar garantizados los recursos para este proyecto. El vicepresidente electo José Manuel Restrepo se reunió con el secretario de Estado, esto es en Washington, Marco Rubio, es el jefe de la diplomacia norteamericana, como parte de la agenda bilateral para fortalecer esa relación entre Colombia y los Estados Unidos. No se descarta que Marco Rubio venga a Colombia a la posesión de Abelardo de la Espriella el próximo 7 de agosto. La Corte Constitucional dejó sin efecto el memorando de entendimiento firmado entre Colombia y Venezuela sobre la zona económica binacional, porque su contenido crea compromisos entre ambos estados, por lo que tiene la naturaleza de un tratado internacional. ¿Esto qué quiere decir? Que antes debe ser aprobado por el Congreso de la República y luego pasar para a revisión previa de la Corte Constitucional. 146% aumentaron los ataques con drones con explosivos en Colombia en el 2026. Esta es una alerta de la Fundación Barco. En esos ataques, 21 personas han sido asesinadas y 145 resultaron heridas. En los últimos días, decenas de campesinos en Briceño han sido desplazados por ataques con drones. Estamos hablando del departamento de Antioquia. El presidente del Consejo de Medellín, Alejandro de Bedut, denunció un presunto plan de fuga masiva de la cárcel de Itagüí, programado para el día de posesión de Abelardo de la Espriella. El concejal dice que tiene información detallada y que el plan incluye a varios capos presos en el penal. Después de 4 años al frente del DANE, renunció su directora. Ella es Piedad Urdinola. Estará en funciones hasta el próximo martes. Las autoridades encontraron jeringas, inyecciones de ácido hialurónico y personal no capacitado en inspecciones a centros estéticos de garaje. Esto es en la localidad de Kennedy Sur de Bogotá. En total inspeccionaron 50 establecimientos, 21 de ellos con cierre preventivo, con sello de la policía y con 14 sellos de la Secretaría de Salud. El alcalde de Sincelejo, Yair Acuña, contó que las autoridades le informaron sobre amenazas contra su vida y la de su familia y la de su equipo de trabajo, al parecer en un plan criminal del Clan del Golfo y también de la otra banda criminal, Los Norteños. En el mundo, Estados Unidos estudia una operación militar contra Cuba con miles de soldados según CBS News. De hecho, ustedes recordarán que esta semana el mismo presidente Donald Trump había dicho que si Cuba tenía drones iraníes, ellos estaban pensando ya en actuar allí en la isla. También el gobierno de Trump impondrá un nuevo arancel del 25% a las

0: importaciones desde Brasil, argumentando prácticas comerciales desleales. Desde allí, desde Brasil, el gobierno de Lula da Silva anunció reciprocidad a esta decisión. Estados Unidos designó al cartel de Juárez y a los Viagras como organizaciones terroristas transnacionales mexicanas. Y en deportes, lo que todo el mundo está hablando, Argentina se acerca ya al bicampeonato, al seguido, tras una agónica victoria frente a Inglaterra en los últimos minutos. 2-1 quedó ese partido. La final de la Copa del Mundo será este domingo entre Argentina y España, y el sábado se va a disputar el tercer puesto entre Francia e Inglaterra.
1: Es el tema del día. La clasificó, pasó Argentina, la selección de Messi. Messi, que sueña con el bicampeonato. ¿Será para Argentina? ¿Será para España? El domingo sabremos quién celebra en esta Copa del Mundo, que llega a su final. Solo nos quedan, César, dos partidos para ustedes, sí, los amantes del fútbol. Uno el sábado y la gran final el domingo.
0: Y después un Llaneros Patriotas.
1: Sí, ya volvemos al fútbol local y volvemos, bueno, a lo que ocurre también en el continente con nuestros torneos continentales. De momento la noticia está en Argentina. En segundos les contamos qué dicen los medios de ese país, cómo celebran los argentinos y cómo reciben al rival los españoles, los primeros con un pie en la gran final de la Copa del Mundo. Bienvenidos, somos César Moreno, Camila Carvajal. Aquí comienza Mañanas Blue.

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1: 4 de la mañana, 14 minutos, y la Secretaría de Ambiente de Bogotá llegó hasta la localidad de Usaquén, eso es en el norte de la ciudad, y comprobó que el grupo de zorros andinos que llegara a zona residencial realmente vive en la montaña y baja porque los residentes les están dando de comer. Le piden a la comunidad que deje de alimentarlos. El Ojo de la Noche, Eduard Porras.
2: Compañeros, muy buenos días para ustedes, buenos días para todos los oyentes de Blue Radio. Es un gusto estar acompañándolos y contarles de los hechos más importantes ocurridos en la capital del país mientras que ustedes dormían. Comenzamos con los zorros de Usaquén. Ayer lo denunciamos en Blue Radio, una manada de animales que apareció muy cerca de la carrera séptima, pero resulta que ayer también, de ese informe que escucharon en Blue Radio, la Secretaría de Ambiente reaccionó, fue hasta el punto y determinaron que efectivamente los animales están, pero que bajan directamente desde la montaña hasta este punto porque la gente, los residentes de esta zona, les dan de comer, les dan de alimentar y lamentablemente se enseñaron a pedir los alimentos. Todos los funcionarios de la Secretaría de Ambiente están inicialmente hablando con la comunidad para que dejen de alimentar a los animales e evitar inconvenientes como estos. Hablemos ahora de lo ocurrido esta madrugada, muy cerca del Consejo de Bogotá. Ya habían intentado robar en este sitio, ya habían robado camionetas durante la noche y resulta que anoche robaron nuevamente a una persona, huyeron por este punto y frente al Consejo de Bogotá la policía los rodeó, pero los delincuentes se alcanzaron a escapar. Hablamos con el dueño del vehículo y esto fue lo que le contó a Blue Radio.
3: Estábamos cargando unas cosas al carro y aparecieron 5 tipos, uno con revólver y los otros 3 con puñaleta, con patecabra. Entonces nos avanzaron y pues el uno estaba, era muy interesado en llevarse el carro y los otros pues los celulares y las otras pertenencias. Y arrancaron y cosas, por muchas cosas, a 5 metros había un tipo hablando por el celular dentro de otro carro. Entonces alcancé rápido a marcarle a la policía y en cuestión de 10 minutos la tenían capturada acá.
4: Muy rápido en realidad.
3: Súper eficiente la Policía Nacional y esta gente de aquí del Consejo, muy eficientes. De verdad que mil gracias a ellos. Se robaron los celulares, el bolso de ella y pues el dinero, lo que tenía en los bolsillos.
4: Sí, pero recuperó su carro.
3: Pero recuperamos el carro. Si llevaron la llave, pues eso, estamos esperando la grúa.
2: Y en unos minutos vamos a hablar de una historia increíble que ocurrió ayer en Bogotá. A una joven de 15 años, estudiante de 10.º grado, le dispararon dentro de su propio plantel educativo. Pero ¿quién fue el que provocó esta emergencia? ¿Qué dice la Policía Nacional? ¿Cómo está la joven? En unos minutos los detalles y las historias con el Ojo de la Noche.
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5: 4 de la mañana, 17 minutos.

0: Cambia el reloj. Antes de levantarse este jueves, usted debe saber que ni la Casa Blanca ni el Departamento del Tesoro en Estados Unidos le han pedido oficialmente a nadie en ese país que el presidente Gustavo Petro sea sacado de la lista Clinton, la famosa lista OFAC, en la que está el mandatario colombiano desde el 24 de octubre de 2025 del año pasado. Así lo reveló en las últimas horas Luis Méndez, el subsecretario para América del Sur del Departamento de Estado. Fue el funcionario que llegó a una sesión de la Cámara de Representantes de ese país. En el Congreso estaban ayer en una audiencia convocada para analizar el futuro de las relaciones entre Estados Unidos y Colombia y nuestro país. Estaban en esa sesión cuando la parlamentaria María Elvira Salazar, la congresista republicana, le preguntó a ese funcionario, representante del Departamento de Estado, por el futuro de Gustavo Petro, una conversación en la que pasó lo siguiente.
1: The OFAC designation is run out of the Department of Treasury, but what I can tell you.
2: La designación de la OFAC es administrada por el Departamento del Tesoro. Lo que puedo decir es que el origen de esa designación se debió, como usted mencionó, al fracaso de unas políticas de lucha contra el narcotráfico que impulsaron el cultivo y la producción de coca y dieron lugar a que la cocaína llegara a Estados Unidos, causando la muerte de ciudadanos. Por ello, era necesario tomar medidas y el presidente actuó de manera decisiva. Ahora bien, en lo que respecta a nuestra política sobre las sanciones de la OFAC contra Petro, esperaremos a que remedie las acciones tomadas anteriormente. ¿Qué le está pidiendo o recomendando el Departamento de Estado al presidente? Creo que esa es una conversación que está liderando el Departamento del Tesoro, pero ¿han recibido algún tipo de información de la Casa Blanca para que el Departamento de Estado considere levantar esas sanciones y permitir que Petro recupere una visa para ingresar a Estados Unidos? No, por el momento, señora.
0: Ahí está la respuesta, César. Esta conversación se resume en que ese funcionario que representa al Departamento de Estado le recuerda a María Elvira Salazar las razones por las que el presidente de Colombia fue incluido en esa lista Clinton. Y como ella le sigue preguntando es por el futuro, no por las razones del pasado para meterlo a la lista, es que el funcionario termina diciendo no es decisión del Departamento de Estado, es decisión del Departamento del Tesoro o de la Casa Blanca. Y cuando estamos a días.
3: Ahí lo interrumpe, ¿no?
0: Sí, ella lo interrumpe varias veces, muy incisiva en este asunto, María Elvira Salazar diciendo cuál va a ser el futuro de Gustavo Petro, volverá a Estados Unidos, y el funcionario sentencia su respuesta diciendo no le compete al Departamento de Estado, le compete al Departamento del Tesoro y a la Casa Blanca. Lo que sí le puedo decir es que hoy, cuando ellos estaban en esta sesión de la Cámara de Representantes sobre la relación de Estados Unidos con Colombia, nadie en Estados Unidos ha empezado el proceso para sacar al presidente Petro de la lista Clinton. Un tema que de nuevo pues pone en la mesa la relación de los dos países y el futuro del presidente saliente, el presidente Gustavo Petro, que por cierto sigue sin reconocer a Abelardo de la Espriella como el próximo presidente. Un tema, César, del que también está hablando la ONU, la Organización de Naciones Unidas.
3: Sí, este organismo multilateral está ya hablando de esto, Camila, porque las dificultades en este proceso de transición y empalme entre el gobierno Petro y el de Abelardo de la Espriella, pues están llevando ya a la mismísima ONU a solicitar que esa transición política entre ambas administraciones pues avance de manera organizada, ordenada y en un ambiente pues de cooperación para garantizar la continuidad del acuerdo de paz. Este organismo insistió en que los acuerdos con las FARC firmados hace 10 años deben mantenerse como una política de Estado. Este llamado lo está haciendo la ONU a través de Miroslav Yencha. Él es el representante especial del secretario general Antonio Guterres y jefe de la misión de verificación en Colombia.
4: Part of building peace in a society fractured by conflicts.
2: Parte de construir la paz en una sociedad fracturada por el conflicto consiste en adoptar un espíritu de tolerancia y convivencia que reconozca las diferencias políticas como legítimas y privilegie el diálogo. Lamentablemente,
3: asimismo,
2: los días...
3: Leonor Salavata, ella es la representante de Colombia ante las Naciones Unidas, reiteró la necesidad inaplazable de garantizar la seguridad de los excombatientes y proteger a las comunidades de la violencia en los territorios golpeados por el conflicto armado. Salavata, ella es la representante de Colombia ante las Naciones Unidas.
5: La violencia contra quienes han apostado por la paz sigue

0: siendo una preocupación profunda. Por ello, garantizar la seguridad de quienes dejaron las armas, de las comunidades y de quienes trabajan por la transformación de los territorios, continúa siendo una prioridad inaplazable.
1: Y entonces, el proceso de paz, el futuro de la JEP, la Justicia Especial para la Paz, y el futuro del último secretariado de esa guerrilla, incluido Timochenko, están convertidos en la razón de la gran diferencia con el nuevo gobierno de Abelardo de la Espriella, una razón más, una diferencia más con el gobierno saliente de Gustavo Petro, tanto que en las últimas horas Gloria Cuartas, la saliente directora de la Unidad de Implementación del Acuerdo Final de Paz, que es una entidad que va a desaparecer en el próximo gobierno, llegó hasta la Fiscalía y estuvo presentando una denuncia penal contra el presidente electo Abelardo de la Espriella por las declaraciones contra Rodrigo Londoño, a quien el nuevo presidente calificó de criminal de guerra. Los argumentos en esta denuncia para el gobierno que se va contra el gobierno que llegan es que las palabras del nuevo presidente constituyen un hostigamiento agravado, una injuria y hasta una instigación a delinquir. Esto dijo la consejera presidencial para Derechos Humanos y Derecho Internacional Humanitario, Lourdes Castro.
2: Que al dispersarlas en varias entidades, lo que van a hacer es fraccionar más respuesta gubernamental en materia de derechos humanos, cuando lo que necesitamos.
3: Y precisamente esta semana que hemos hablado de los 10 años de la firma del acuerdo de paz, el expresidente Iván Duque afirmó que la JEP mantiene una deuda con las víctimas al no haber impuesto sanciones proporcionales a los máximos responsables de las extintas FARC. Afirma el expresidente que la JEP no ha logrado una reparación efectiva o el esclarecimiento pleno de la verdad sobre los crímenes que fueron cometidos en el marco del conflicto armado. El 1 de julio del 2026, recordemos, la JEP dejó en firme la primera condena por el delito de secuestro contra 7 integrantes del antiguo secretariado, entre ellos Rodrigo Londoño. El expresidente Iván Duque y sus críticas a la JEP.
4: Y este año, que son 10 años desde la firma de ese acuerdo, no vemos a ninguno de los miembros del secretariado, ninguno de los máximos responsables de crímenes de lesa humanidad, con ninguna sanción proporcional o ligeramente proporcional frente a los delitos que cometieron por parte de la justicia transicional.
1: A propósito de paz y de paz total, amanecemos con una noticia. La carta que llegó al nuevo gobierno, el de Abelardo de la Espriella, es una carta donde alias Castor está hablando de su futuro en el nuevo gobierno. Recuerden que este es el jefe criminal de los costeños, la banda en el Caribe colombiano. Pues los costeños le tocan la puerta a Abelardo de la Espriella y le dicen al nuevo presidente que quieren someterse y modificar así la situación judicial. Responde no Abelardo de la Espriella, sino la fiscal general de la Nación, Luz Adriana Camargo. Estuvo de visita en Barranquilla. Allí, en el Día del Investigador, le preguntaron por este tema y fue clara. Dijo que ya Castor está sometido a la justicia ordinaria.
5: Yo creo que habría que mirar el tema con cuidado, porque nosotros en este momento lo que tenemos es el sometimiento de alias Castor, pero nosotros no tenemos sometidas personas de bandas criminales. Y el tema con alias Castor se ha desarrollado en el marco de un proceso de justicia ordinaria.
1: Aprovechó la fiscal general Luz Adriana Camargo para hablar y respaldar la propuesta del nuevo ministro de Justicia, el ministro designado Iván Cancino, sobre la idea de eliminar las audiencias de imputación de cargos en el proceso penal ordinario. Un tema que ve con buenos ojos la fiscal general.
5: Yo escuché con atención la entrevista del señor ministro de Justicia. Yo quiero decir que coincido en varias de las de los planteamientos que él realizó. Entre estos planteamientos, este de si podríamos pensar en la eliminación de las audiencias de formulación de imputación, me parece que es una propuesta interesante. Entiendo que el propósito del ministro, que es un buen
1: conocedor del sistema penal. Y en esto están en procesos de empalme, en procesos de propuestas, de proyectos y de nuevas políticas en el gobierno de Abelardo de la Espriella. La fiscal Camargo termina hablando del que podría ser el primer encuentro con el presidente electo para coordinar políticas de seguridad y, claro, de cómo van a perseguir la criminalidad. Están pensando en esa ya primera reunión con la fiscal general y el presidente electo Abelardo de la Espriella. César, pero tenemos que hablar de política, cada vez más cerca de la posesión del nuevo Congreso, lo que ocurrirá el próximo lunes festivo 20

0: de julio. Y están los políticos, está la política girando, moviéndose, convenciéndose para saber quién será el próximo presidente del Congreso, el presidente del Senado y el presidente de la Cámara. Un lío en el que hoy las mayorías están en contra del Centro Democrático.
1: Es que, Camila, estamos ya que a 4 días escasos de ver esa instalación del nuevo Congreso de la República. Desde el Hotel Grand Hyatt aquí en Bogotá, esto es en el centro, en medio de las definiciones sobre la transición política y las mesas directivas del Congreso, el presidente del Partido Conservador, Efraín Cepeda, rechazó la propuesta del Centro Democrático de elegir por voto limpio la presidencia del Senado entre Alfredo de Luque y Honorio Enríquez, al advertir que esa fórmula podría dejar la decisión en manos del Pacto Histórico. También confirmó el respaldo de su partido a De Luque, al considerar que el presidente electo Abelardo de la Espriella tiene derecho a impulsar un candidato que garantice la gobernabilidad en este primer año de su mandato. Escuchamos al presidente del Partido Conservador, Efraín Cepeda.
2: Se está proponiendo por parte del Centro Democrático, no me consta, ir voto a voto a la plenaria. Me parece mala cosa. No sé si aquí estamos dispuestos a que sea el Pacto Histórico el que defina la presidencia del Senado. Sería un absoluto contrasentido.
1: También el senador Carlos Guevara, compromisario del partido Mira, afirmó que las bancadas que respaldan al presidente electo buscan un acuerdo para definir la presidencia del Senado entre Alfredo de Luque y Honorio Enríquez. Señaló que las conversaciones continúan y que el objetivo es consolidar una coalición con participación de todos los partidos en las comisiones y mesas directivas del Congreso. Carlos Guevara.
3: Lo que esperamos es lograr un consenso frente a la presidencia del Senado y por supuesto allí hay todavía dos nombres sobre la mesa, el del doctor Alfredo de Luque y el del Centro Democrático, el doctor Honorio, están en esa discusión.
0: Entonces, Alfredo de Luque es el candidato con la bendición del gobierno de Abelardo de la Espriella y ya tiene mayoría si uno suma los partidos que han anunciado su respaldo. Lo intentarán hasta último momento en el Centro Democrático con Honorio Enríquez, que es la ficha de ese partido de cara a la presidencia del Senado en la nueva legislatura. Una última, esta de salud. Antes de las noticias del mundo, la Superintendencia Nacional de Salud, la de Daniel Quintero, va a expedir una circular para obligar a los dispensarios de medicamentos, incluidos los de las EPS, a atender y entregar los tratamientos a los pacientes en máximo una hora. Dice el superintendente Daniel Quintero que no puede ser que la gente tenga que esperar en las farmacias durante horas o días para recibir medicinas. Un anuncio, una noticia que, claro, suena muy bien en el papel, pero ¿cómo se va a cumplir en la práctica? Intenta explicarlo el superintendente Quintero.
4: Pero una orden a todos los dispensarios en el país. Y es, antes de terminar esta semana, vamos a dar una orden para que ningún dispensario pueda demorarse más de una hora atendiendo a un colombiano para recibir sus medicinas.
5: Es así. 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
0: Recorrido por el mundo a las 4 de la mañana, 30 minutos, lo empezamos en Estados Unidos, donde crece la preocupación por la muerte de migrantes. El gobierno colombiano rechazó en las últimas horas el asesinato de Joan Sebastián Durán, un caso que tiene todavía encendida la polémica en ese país. Colombia exige el esclarecimiento de lo ocurrido y una investigación transparente, mientras que defensores y organizaciones promigrantes en ese país ya hablan de al menos 7 meses con 22 muertos, migrantes muertos bajo custodia o en operaciones de ICE. El presidente de Colombia condena este hecho, critica a ICE, pero se encuentra con la barrera principal, la del presidente Trump, que está defendiendo a sus agentes. La historia, Andrea Reynosa.
6: Camila, buenos días. Amigos, vecinos y activistas le siguen rindiendo homenaje a Joan Sebastián Durán Guerrero en el lugar donde fue asesinado por agentes de ICE en Biddeford, Maine. A través de un comunicado, la ministra de Justicia encargada, Cielo Rusinque, lamentó el asesinato del joven de 26 años y le hizo el siguiente llamado a las autoridades estadounidenses, abro comillas. Expresamos nuestra solidaridad con la familia y los seres queridos de nuestro connacional Joan Durán y hacemos un llamado a las autoridades competentes para que adelanten una investigación pronta, transparente e imparcial, cierro comillas. El pronunciamiento se conoce en medio de una creciente preocupación por la situación de los migrantes bajo custodia de ICE. Este miércoles la agencia confirmó la muerte del ciudadano venezolano Jesús Manuel Arenas Silva, de 45 años.

0: años, quien falleció tras sufrir un presunto paro cardíaco mientras era trasladado entre dos centros de detención en el estado de Georgia. Con este caso ya son 22 los migrantes fallecidos bajo custodia de ICE en lo corrido de 2026. Organizaciones de derechos humanos advierten que la tasa de mortalidad en esos centros se encuentra en su nivel más alto en más de una década. Andrea Reynosa, Blue Radio.
1: Andrea, vamos ahora a Venezuela, porque después de la emergencia por los dos terremotos vuelven las cosas políticas y los anuncios entre el chavismo y la oposición. En las últimas horas, Estados Unidos habló de la posibilidad de un regreso de María Corina Machado a ese país. En Caracas, Santiago Martínez.
2: Hola, sí, Camila, buen día. El Parlamento venezolano, controlado por el chavismo y un grupo de opositores que formó parte del Legislativo 2015, pues confirmaron o anunciaron el comienzo de un plan de trabajo el próximo 1 de agosto, es decir, en 15 días, para promover la democracia en el país. Recordemos que las conversaciones entre ambas partes iniciaron el pasado 18 de junio, cuando el presidente de la Asamblea, Jorge Rodríguez, se reunió con Dinora Figuera a pedido de Estados Unidos, pero el proceso pues se quedó pausado, detenido por el doble sismo de hace poco más de 20 días. El Parlamento publicó en redes sociales un breve comunicado firmado por Jorge Rodríguez en el que se señala que el plan tiene como objetivo el fortalecimiento de la democracia. Por su parte, el grupo opositor explicó que se trata de una hoja de ruta para promover la estabilidad, la democracia y la recuperación nacional con el fin de comenzar la construcción de una nueva etapa que dará paso a una Venezuela de progreso y libertad. Es un comunicado que fue compartido por el secretario de Estado de Estados Unidos, Marco Rubio, en su cuenta personal en X. El plan de trabajo se anuncia a pesar de que hace apenas unos días, el pasado fin de semana, el presidente del Parlamento, Jorge Rodríguez, dijera que en este momento no era una prioridad preocuparse por procesos políticos. Sin embargo, pues eso cambió con el pasar de algunos días. A resaltar que María Corina Machado está pendiente de una reunión con la plataforma unitaria para definir una postura pública frente a esta vía de diálogo que acordó el Parlamento venezolano actual con el grupo de opositores del Legislativo 2015. Desde Caracas, Santiago Martínez, Blue Radio.
3: 4:34 y nos vamos para Europa porque el Tribunal de Justicia de la Unión Europea consideró que la ley de la amnistía española que afectó el proceso independentista catalán es conforme al derecho comunitario. ¿Qué significa esto, Enrique Rodríguez? Muy buenos días.
4: ¿Qué tal, César? Buenos días. Pues esto supone un espaldarazo de primer nivel para el gobierno de Pedro Sánchez. Dice el Tribunal de Justicia de la Unión Europea que esa ley, impulsada por ese gobierno para amnistiar a aquellos catalanes que participaron en el proceso independentista y que habían sido condenados, esa ley es legal y tiene por objeto reducir tensiones institucionales y políticas y facilitar un escenario de reconciliación. A esta hora, como digo, los principales terminales mediáticos y políticos del gobierno celebran este espaldarazo del Tribunal de Justicia de la Unión Europea sobre si amnistiar la responsabilidad contable, por ejemplo, de los gastos del proceso independentista. Los jueces y algunas organizaciones de España señalaban que eso pondría en riesgo las finanzas europeas. Sin embargo, el Tribunal de Justicia de la Unión Europea lo ha descartado. También ha descartado que la ley menoscabe la Directiva Europea Antiterrorismo, ya que no se han perdonado delitos de terrorismo en esa amnistía. En cualquier caso, como digo, esto vuelve a poner sobre la mesa un tema que parecía olvidado en la política española y es el del ya desaparecido proceso independentista catalán.
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0: 35. Bienvenidos. Así de rico se llama esta canción, la tendencia en TikTok, que además tendrá presentación por la final de la Copa del Mundo. Bienvenidos, un gusto acompañarlos, un poco de música también para este jueves, hoy 16 de julio de 2026. Bogotá despierta con 11 grados de temperatura, Barranquilla, la bella Barranquilla, tiene 27, Cartagena a esta hora tiene 26 grados, Cali despierta con 22, Tunja tiene 9 grados de temperatura, Medellín, la capital antioqueña, despierta con 17, en Villavicencio, envidiables 22 grados de temperatura. Y es Juliana César, la colombiana, la artista bogotana, que se va a presentar este fin de semana en un evento que han montado en Bogotá de cara a la final del Mundial.
1: Sí, es un evento, Camila, que queda exactamente en la Tribuna Club. Este es el parqueadero norte del Campín, es el que queda ahí entre el Movistar y el Estadio El Campín. Ahí muchas veces hay instaladas carpas y algunos...

0: eventos que hacen allí sobre la carrera 30, exactamente. Este Coca-Cola Studio Sessions número 12, así se llama, está programado para el 19 de julio, día de la final, 2 de la tarde, España-Argentina.
1: Yo le traduzco toda esa información.
0: A ver.
1: Van a montar en Bogotá un fanfest.
0: Un fanfest, pero obviamente pues de Coca-Cola. Y ahí va a estar esta artista que estamos escuchando que se llama Juliana. Pero ojo, usted tiene que meterse a la página de Coca-Cola para poder, o sea, ellos tienen que... Se tiene que presentar etiquetas de presentaciones personales, es de las botellas de Coca-Cola normal o de Coca-Cola cero, y usted las lleva y ahí sí usted las registra y ahí sí usted puede reclamar las boletas para
1: todos. Estamos viviendo los últimos días de la Feria del Mundial, también de la fiebre de las marcas contagiadas por el fútbol. ¿Se acuerda que cuando la selección Colombia jugaba antes de que nos eliminaran pasó lo mismo, pero lo hizo la marca Claro en un escenario que tienen en Bogotá, también un fanfest? Sí,
0: correcto, pero también la alcaldía de Bogotá
1: y
0: lo había hecho.
1: La alcaldía de Bogotá lo hizo con pantallas. Aquí, este es el plan. El próximo domingo para la final de fútbol allí en el estadio se presentará Juliana.
2: Así de rico. 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
3: Díselo, Juliana.
1: Revisamos cómo titula la prensa esta mañana en Colombia. Como siempre, empezamos en BluRadio.com. Alias Castor ya está sometido a la justicia, responde la fiscal general de Colombia, Luz Adriana Camargo, a la propuesta del jefe de los costeños al gobierno de Abelardo de la Espría. Ya Estados Unidos no ha arrancado ningún proceso para sacar al presidente Petro de la lista Clinton. Al menos lo desconoce el subsecretario para América del Sur en la Oficina de Asuntos del Hemisferio Occidental del Departamento de Estado en una reciente declaración ante el Congreso norteamericano. Messi, la tendencia mundial. Argentina sueña con un bicampeonato. Esta es la historia de la foto donde Messi aparece con un bebé al que hoy enfrentará a propósito de la final. Es uno de los de las imágenes, César, que nos ha dejado el fútbol entre Messi y Mbappé. Esta es una historia que hay viral producto de los memes que están haciendo en las redes sociales. Esa fotografía tiene una explicación especial y está en BluRadio.com.
0: Pero esa foto, Camila, o sea, la original es de hace como 20 años o algo más. Messi con Lamine Yamal.
1: Sí, señor.
0: Sí, que es el jugador de la selección española y que ambos comparten ese número 19 cuando empezó Messi precisamente en el Barcelona, cuando fue empezó a ser titular.
1: ¿Cuántos años tenía Messi en la foto original?
0: Uy, no sé. 21
1: años. Tenía 21 años y esa es la foto con la que hoy están haciendo. ¿Qué? No, pues era un bebé.
0: O sea, de meses, 6 meses, un año.
1: Sí,
0: máximo.
1: era un bebé y por eso, pues el pequeño bebé que lleva en brazos Messi, pues hoy son dos grandes del fútbol.
0: Y se enfrentan el domingo.
1: Y se enfrentan el domingo, pero eso está sirviendo también para los memes, para decir cómo le fue a Argentina, porque Argentina es finalista y de nuevo la discusión del trabajo de la FIFA.
0: Las 4 de la mañana, 40 minutos, las principales noticias en el diario El Espectador con Maribel Jaimes.
4: Buenos días, César. El Espectador abre su portada con el titular Decime qué se siente. Argentina selló su pase a la final de la Copa del Mundo al vencer 2-0 a Inglaterra, en un partido en el que volvió a demostrar que sabe cuándo resistir y cuándo atacar. El domingo disputará el título frente a España, en un duelo entre los campeones de América y Europa. Por otro lado, en el tema del día, expectativa del dólar bajó, mientras que en Vivir, niños ciegos por causas evitables. Mientras que en Bea, la odisea de Christopher Nolan. Les informó Maribel Jaimes, periodista del Espectador.
1: Titulares del periódico El Tiempo, David Sánchez.
5: Camila, muy buenos días. El principal titular en la portada, los 5 nuevos pilares de la relación con Estados Unidos. Enseguida, una fotografía gigante del jugador argentino Enzo Fernández celebrando un gol de su país. El titular, Argentina-España, la gran final. Más abajo, El Tiempo titula, Camila, feria de contratos 2 semanas después de la segunda vuelta. Soledad en los jóvenes, fenómeno que ya es estructural. Por último, los obstáculos jurídicos que afrontaría el posible desmonte de la JEP. Camila, un feliz día.
0: Barranquilla amanece con 30 grados Celsius, 4:41. Las principales noticias en el diario El Heraldo, Álvaro Ortiz.
3: Buen día, César. Esos son los titulares más importantes del diario El Heraldo para este jueves. La Universidad del Atlántico tendrá en su sede centro una moderna facultad de posgrados. Alex Castor envía carta a Abelardo de la Espriella en busca de supuesto sometimiento de su banda criminal. 100 años con el reto de restaurar la iglesia Nuestra Señora.

0: del Carmen, uno de los símbolos religiosos más emblemáticos de Barranquilla. Y para finalizar, Todos por Venezuela continúa la tarea para recolectar ayudas tras los devastadores terremotos. Desde la sala de redacción del Heraldo informó Álvaro Ortiz.
1: Las noticias en el diario El Colombiano de Medellín con Carlos Mario Gómez.
2: Buenos días, estos son los principales titulares del Colombiano de este jueves. Pelea por el Senado y la Cámara dejaría sin nada al Centro Democrático. Alumnos de Universidad de Antioquia logran podio en el Mundial de Cohetería. El ABC de la jornada laboral de 42 horas. Estos son los cambios. La JEP contribuyó a la fuga de Iván Márquez, dice el senador Hernán Cadavid. Les habló Carlos Mario Gómez.
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4: 4:43, antes de levantarse, usted debe saber que Colombia, la relación de Colombia y Estados Unidos, fue la razón de la más reciente audiencia en la Cámara de Representantes en el Congreso de ese país. Allí, César, salió la información relacionada con el futuro del presidente Gustavo Petro y su permanencia o no en la famosa lista Clinton, la lista OFAC.
1: Eso fue en una audiencia que se llamó A New Beginning for Colombia, es un nuevo comienzo para Colombia. El Departamento de Estado aseguró que no hay ninguna instrucción hasta ahora de retirar al presidente Gustavo Petro de la lista OFAC o lista Clinton, aunque reconoció que se incluyó en un principio allí por sus políticas fallidas contra el narcotráfico. También hablaron ante el Congreso del regreso de la líder opositora María Corina Machado a Venezuela. Vamos a Washington con Juan Camilo Merlano.
5: César, buenos días. Fue en el marco de una audiencia sobre Colombia en el Comité de Asuntos Exteriores de la Cámara de Representantes, el Subcomité para Asuntos del Hemisferio Occidental, donde dos funcionarios del Departamento de Estado delimitaron cuál será la política del presidente Trump hacia Colombia. Primero, se refirieron a la gran pregunta de si el presidente Gustavo Petro será retirado de la lista Clinton. Uno de los funcionarios, el subsecretario adjunto para Sudamérica, Luis Méndez, dijo que desconocía, o que más bien la Casa Blanca no ha dado ningún tipo de orden en ese sentido, pero también añadió que Estados Unidos lo que quiere ver es que el presidente Gustavo Petro remedie comportamientos anteriores, aquellos que originaron esa inclusión en la lista Clinton. Y por el otro lado fue la manifestación en torno a el regreso de María Corina Machado a territorio venezolano. Dijeron que ellos no habían bloqueado el regreso de Machado a Venezuela, pero que sí hay una serie de condiciones que se tienen que cumplir antes de que pueda regresar a territorio venezolano. Por ejemplo, la ley de amnistía que se ha aprobado aún no la blindaría frente a una posible persecución penal que la podría terminar llevando a la cárcel. Desde Washington, Juan Camilo Merlano, Blue Radio.
4: Juan Camilo, a propósito de las relaciones internacionales de Colombia, a partir del 7 de agosto notifica el nuevo gobierno de Abelardo de la Espriella que una vez llegue a la presidencia, Colombia restablecerá relaciones diplomáticas y económicas con Israel. Un anuncio que incluye la apertura de una embajada en Jerusalén. Alejandra Bello.
6: Camila, buenos días. El gobierno entrante de Abelardo de la Espriella confirmó que tras su posesión, Colombia restablecerá las relaciones diplomáticas y económicas con Israel, luego de varios meses de distanciamiento entre ambos países. El anuncio se produjo después de una reunión entre el canciller designado Omar Bula y el ministro de Relaciones Exteriores de Israel, Gideon Saar. Como resultado del encuentro, se acordó abrir una embajada de Colombia en Jerusalén e iniciar el proceso para eliminar el requisito de visa entre los dos estados. En medio de la agenda internacional, el vicepresidente electo José Manuel Restrepo se reunió con el secretario de Estado de Estados Unidos, Marco Rubio, para hablar de temas de defensa y seguridad.
7: Hay un compromiso de fortalecer el comercio, la inversión entre ambas naciones, pero también el compromiso que tiene Colombia de luchar contra la inseguridad, contra ese crecimiento desbordado en la producción de hoja de coca.
6: Además, el presidente electo Abelardo de la Espriella sostuvo una reunión con una delegación del Banco Mundial, encabezada por la vicepresidenta para América Latina y el Caribe, Susana Cordeiro, como parte de la agenda internacional de transición. Alejandra Bello, Blue Radio.
1: 4:46, y en medio de la creciente tensión política por el proceso de empalme y los recientes cruces entre el presidente electo Abelardo de la Espriella y ex integrantes de las FARC, la misión de verificación de la ONU hizo un llamado directo para proteger a quienes firmaron este acuerdo de paz y evitar que la polarización ponga en riesgo la implementación de ese acuerdo. Sofía Vargas.
8: César, muy buenos días. Pues el jefe de la misión de verificación de la ONU en Colombia, Miroslav Yenka, hizo un llamado directo.

0: Electo al presidente electo Abelardo de la Estrella para que vele por la seguridad y las garantías judiciales de los firmantes del acuerdo de paz. El pronunciamiento se produce en una semana marcada por el cruce de declaraciones entre el mandatario electo y exintegrantes de las FARC, especialmente Rodrigo Londoño, conocido como Timochenko. La advertencia llega después de que antiguos miembros del secretariado de las FARC enviaran una carta al presidente electo reiterando su compromiso con la paz y después de que de la Estrella respondiera en su cuenta de X que no habrá perdón ni olvido, según sus palabras. Frente a ese escenario, Yenka afirmó lo siguiente.
1: Señor presidente, resulta de vital importancia garantizar la seguridad física y las garantías judiciales de las que deben gozar los ex dirigentes y combatientes de las FARC-EP que depusieron las armas bajo el acuerdo. Más de 11.000 de ellos todavía están participando de forma activa en el proceso de reintegración.
0: Las declaraciones se dieron durante la presentación del más reciente informe trimestral de la misión de verificación de la ONU ante el Consejo de Seguridad en Nueva York, en donde Yenka también hizo un llamado tanto al gobierno saliente como al entrante para que adelanten un empalme pacífico y pidió a los dirigentes políticos actuar con responsabilidad para reducir las tensiones y moderar el tono del debate público tras un proceso electoral que, según dijo, estuvo marcado por discursos de odio y una alta polarización. Sofía Vargas, Blue Radio.
2: Sofía, gracias. A propósito del nuevo gobierno, César, solo faltan 4 ministras por nombrar en el gobierno de la Estrella. Tienen que ser mujeres para cumplir la cuota de género. Falta salud, trabajo, cultura y ciencia. Ya hay 14 ministros designados. La más reciente es la ministra TIC.
3: Sí, ella estamos hablando, Camila, de Alexandra Falla. Va a ser la nueva ministra de Tecnologías de la Información y las Comunicaciones. Y va a tener importantes retos durante su administración para avanzar en esa transformación digital que tanto queremos aquí en Colombia. Laura Alarte.
4: César, muy buenos días. Alexandra Falla llega al Ministerio TIC con una nueva responsabilidad: liderar una etapa en la que el país busca avanzar en conectividad, innovación y acceso a las herramientas digitales. La nueva ministra es comunicadora social de la Universidad Externado de Colombia, tiene una maestría en ciencias políticas de la Pontificia Universidad Javeriana y formación especializada en nuevas tecnologías. Su trayectoria en el sector público, los medios de comunicación, la televisión y la gestión de proyectos le ha permitido ocupar cargos directivos en entidades relacionadas con comunicación y cultura. Ahora tendrá como uno de sus principales retos ampliar el acceso a internet en las regiones, especialmente en zonas rurales y apartadas, para mejorar la calidad de los servicios digitales y reducir la brecha tecnológica que aún existe en el país. Otro de los retos será crear mejores condiciones para la inversión en tecnología, con reglas claras que faciliten la expansión de redes 4G y 5G, además de trabajar en la reducción de costos y trámites que dificultan el desarrollo de nueva infraestructura digital. Otro desafío será fortalecer el funcionamiento del sector TIC, mejorando la coordinación entre las entidades encargadas de la política digital y garantizando un uso más eficiente de los recursos públicos. Laura Olarte, Blue Radio.
3: 4.50 y sigue trabado el acuerdo entre los partidos políticos por la presidencia del Senado. Aunque se perfila Alfredo De Luque por su cercanía con el presidente electo Abelardo de la Estrella, pues el Centro Democrático quiere entrar en esa pelea y por eso el uribismo está proponiendo que el tema se defina a voto limpio el próximo 20 de julio, el día que se va a instalar el nuevo Congreso. Mateo Piñeros.
5: César, buenos días. Todavía no hay un acuerdo de los partidos para las presidencias de Senado y Cámara. En el Senado se perfila Alfredo De Luque del partido de la U por su cercanía con Abelardo de la Estrella, pero como el Centro Democrático también va por esa presidencia con Honorio Enríquez, el uribismo tendría una idea, y es que la decisión se tome a voto limpio, sin acuerdo, y el próximo 20 de julio, una vez se instalen las sesiones ordinarias, algo que no le convence al Partido Conservador, según dijo su presidente Efraín Cepeda.
6: He escuchado que se está proponiendo por parte del Centro Democrático, no me consta, ir voto a voto a la plenaria. Me parece mala cosa. No sé si aquí estamos dispuestos a que sea el pacto histórico el que defina la presidencia del Senado. Sería un absoluto contrasentido.
5: Lo llamativo además es que el Centro Democrático renunció a la idea de quedarse con la presidencia de la Cámara de Representantes el primer año, donde sonaba el representante Daniel Briceño, quien fue el congresista más votado en las legislativas.
7: Si bien mi nombre está sonando para la presidencia de la Cámara de Representantes, y eso ha pasado así, ha ocurrido en las últimas semanas, también lo es que la prioridad del partido como institución es ir por la presidencia del Senado de la República y no por la de la Cámara de Representantes en el primer año.
5: Hoy en horas de la mañana habrá una reunión de los partidos Conservador Liberal y Centro Democrático para avanzar en el acuerdo, y en horas de la tarde se reunirán los compromisarios de diferentes partidos para avanzar en este mismo punto. Mateo Piñera.

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1: Mateo, nos vamos para Medellín porque el presidente del consejo de esa ciudad denunció un plan de fuga de los jefes de los combos que están presos en la cárcel de máxima seguridad de Itagüí, la cárcel de la parranda vallenata. Dice que el plan es para el próximo 7 de agosto, día de la posesión de Abelardo de la Espriella. Ya en Medellín, Melisa Álvarez.
2: Camila, buenos días. A pocas semanas de que llegue al final el gobierno del presidente Gustavo Petro, la paz urbana vuelve a estar en el centro de la controversia tras una grave denuncia del presidente del Consejo de Medellín, Alejandro de Bedut. Esto por cuenta, según el corporado, de un presunto plan que se estaría fraguando para una fuga masiva en la cárcel de máxima seguridad de Itagüí, donde permanecen varios cabecillas como alias Tom, Lindolfo, Carlos Pesebre o Douglas, que han hecho parte del espacio sociojurídico con el gobierno nacional. Además de las respectivas denuncias en la fiscalía, de Bedut reveló un audio de una fuente anónima que le indicó estas acciones.
3: Y otros que iban solos para sacar que una gente de que van a hacer una fuga masiva en la cárcel de Itagüí, posiblemente antes de la posesión de Abelardo de la Espriella.
2: Frente a estas denuncias, el secretario de Seguridad de Medellín, Manuel Villa, aseguró que no se descarta ningún tipo de información y que se están verificando los detalles, pero que además, en caso de fuga, los cabecillas serían declarados objetivos de alto valor.
4: Ahí sí, como dice el presidente electo, serían declarados objetivos prioritarios para ser recapturados y de llegarse a resistir para ser dados de baja. Entonces, que no jueguen con candela, que el que juega con candela se quema.
2: Recordemos, Camila, que una de las mayores polémicas que sufrió este proceso de paz urbana ocurrió por la polémica parranda vallenata a inicios del mes de abril, con presencia del cantante Nelson Velázquez. Desde Medellín, Melisa Álvarez, Blue Radio.
1: Melisa, y la Corte Constitucional suspendió cualquier efecto del memorando que el gobierno de Colombia había firmado con Venezuela para crear una zona económica binacional allí en la zona de frontera. Valentina Herrera.
5: Hola Camila, buenos días. La Corte Constitucional dejó sin efectos por ahora el acuerdo con el que los gobiernos de Gustavo Petro y Nicolás Maduro buscaban crear una zona económica especial en la frontera entre Colombia y Venezuela. El alto tribunal concluyó que ese documento firmado hace un año, el 17 de julio de 2025, no era un simple memorando de entendimiento, sino un tratado internacional y por eso debía ser aprobado primero por el Congreso y revisado por la Corte antes de entrar en vigencia. La decisión, que tiene el respaldo total de 6 de los magistrados, responde a una demanda que cuestionaba este acuerdo firmado y ahora queda en pausa la implementación de la zona binacional entre Norte de Santander y los estados venezolanos de Táchira y Zulia, que contemplaba incentivos para el comercio fronterizo, proyectos de integración y mecanismos de cooperación, incluso en materia de seguridad, un punto que había sido también cuestionado. Ahora será el próximo gobierno y el próximo Congreso el que decide si mantiene la vigencia de este acuerdo binacional. Valentina Herrera, Blue Radio.
6: Y por una delimitación express del páramo de Santurbán se ha desatado toda una polémica en Santander. Julián Mejía, ¿cuál es?
7: César, buenos días. La Asociación de Mineros de Santander, Asomineros, lanzó fuertes críticas contra el nuevo modelo de delimitación progresiva del páramo de Santurbán anunciado por el Ministerio de Ambiente. Su presidente, Iván González, aseguró que las resoluciones favorecen a la minería ilegal y perjudican a los pequeños mineros tradicionales de Soto Norte.
8: Una delimitación que ni siquiera respeta la concertación que hizo este mismo gobierno, que no cumple con nada de lo que la sentencia T361 le ordena.
7: Entre tanto, el Ministerio de Ambiente sostiene que la delimitación progresiva busca proteger el agua que abastece a más de 2,5 millones de habitantes de Santander y Norte de Santander, además de fortalecer la lucha contra la minería ilegal en la región. En Bucaramanga, Julián Mejía, Blue Radio.
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1: Clasificó Argentina, remontó 2-1 finalmente a Inglaterra y es la rival de España en el último partido de la Copa del Mundo el próximo domingo, todo en esta recta final del Mundial. Vamos a Estados Unidos, Fabio Poveda, buenos días.
10: Hola Camila, buenos días. Un verdadero golpe de autoridad dio la selección de Argentina al vencer 2-1 a la selección de Inglaterra y clasificarse a la final del Campeonato Mundial de Fútbol. Argentina, vigente campeón, juega entonces su segunda final consecutiva por segunda vez en su historia. Recuerden que fue finalista en 1986, la ganó, y luego fue finalista en el Mundial de Italia 90, donde perdió ante la selección de Alemania. Pero el dato importante es que Lionel Messi se convierte en apenas el segundo jugador en jugar tres finales de campeonatos mundiales. Ya lo había hecho Cafú, lo único es que Cafú lo hizo en tres finales consecutivas. Argentina y Lionel del Mese lo hicieron en 2014, 2022 y ahora en el año 2026. Lautaro Martínez, el autor del segundo gol, el gol que le dio el triunfo a la selección de Argentina, habló sobre este partido.
0: La primera vez que mi viejo me compró un par de botines, siempre soñé con hacer este gol. Perdón,
11: Está mirando Mario, está mirando Bahía, está mirando tu familia. Es una locura Argentina, es una locura este equipo.
0: Para mi vieja que del día también que yo me fui a Racing, jamás dejó de tender mi cama. Y eso para mí vale más que un gol.
10: Lionel Messi también busca ser el goleador de este campeonato mundial. Está empatado con Kylian Mbappé con 8 tantos. Mbappé jugará el partido por el tercer lugar ante la selección de Francia el próximo sábado en la ciudad de Miami, mientras que Messi jugará la final, como ya sabemos, ante España el próximo domingo.

0: Buenos días, aquí están las noticias de la música. El Mundial de Fútbol está llegando a su final, pero deja para el recuerdo muchas cosas. Es el más largo de la historia, es el primero en reunir tres países, rompió todos los récords de asistencia y de goles. Y fue la primera vez que se implementaron muchas novedades en el arbitraje. Pero en medio de las revisiones del VAR o la tecnología del balón, una regla que se estrenó en este mundial fue la tarjeta roja por comportamientos prohibidos, como taparse la boca al hablarle a los rivales en la cancha. La primera tarjeta roja por esa razón la recibió el paraguayo Miguel Almirón y se la mostró el árbitro salvadoreño Iván Barton. Según las nuevas reglas, la decisión se debe comunicar por los altavoces del estadio para que todos la conozcan. Y es ahí cuando se escucha la voz firme diciendo:
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2: Almirón cubrió su boca.
0: Esa frase fue tomada por el DJ alemán Tiscor para crear una canción techno que lleva la misma fuerza de la expulsión.
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0: Al principio, Red Card, como se llama la canción, solo fue un experimento de redes sociales. Pero su viralidad llevó a Tiscor a lanzar la canción completa. Ella se encuentra en el top de las plataformas de streaming de Europa. Red Card, de Tiscor. Una curiosidad musical que nos deja el Mundial 2026. Para Mañanas Blue, W. Bernal.
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4: Buenos días, hoy es jueves. Bienvenidos, un gusto saludarlos en este amanecer 16 de julio. Este fin de semana hay elecciones y posesión del nuevo Congreso de Colombia y una intensísima batalla política alrededor de las presidencias de Cámara y de Senado que marcarán el futuro del nuevo gobierno con la clase política en Colombia. Paradójicamente, la gran noticia esta mañana es que el Centro Democrático del expresidente Álvaro Uribe se va a quedar sin nada, sin la presidencia de la Cámara, que fue el partido mayoritario, recuerden ustedes, en las elecciones parlamentarias del mes de marzo, y se va a quedar también sin la presidencia del Senado. Se está imponiendo, según los acuerdos logrados hasta el momento, la voluntad del presidente Abelardo de la Espriella, que va a ganar todo en la integración de las mesas directivas de los cuerpos en Cámara y Senado. Ese nuevo abelardismo, la nueva derecha en Colombia, le está ganando el pulso increíblemente al Centro Democrático del expresidente Álvaro Uribe. Con la Cámara se va a quedar seguramente un parlamentario conservador, con la presidencia del Senado, Alfredo de Luque, que es del partido de la U, un partido minoritario, irrelevante políticamente, premiado por una decisión personal del presidente de la Espriella. Ya les vamos a contar cómo se están moviendo las muy interesantes fichas de ese tablero político en Colombia. Hablando del gobierno nuevo, terminó la visita de la delegación colombiana ante el gobierno de los Estados Unidos, creando un nuevo marco, una nueva relación bilateral entre el gobierno y la Casa Blanca. El vicepresidente electo, José Manuel Restrepo, estuvo reunido, está allí también el canciller colombiano Omar Bula, se reunió con el canciller israelí, deciden reabrir relaciones los dos países, cerradas por cuenta de la ideología del presidente Gustavo Petro. Israel, que había sido un socio tradicional de Colombia, especialmente en asuntos de seguridad, volverá a hacerlo en el gobierno de la Espriella. Muchas historias alrededor de este proceso tortuoso de empalme. Ya les vamos a contar, se mueve, por supuesto, la clase política ante lo que está pasando. Le preguntaron a gente del Departamento de Estado en una audiencia en el Capitolio en Washington si van a sacar, ahora que termina el presidente Petro, si lo van a sacar de la lista Clinton, y dijo que no había una instrucción en ese sentido, que Petro está allí por su política.

0: política antidrogas por haber premiado grupos de delincuentes y grupos de narcotraficantes durante su gobierno. Así que hay muchas historias para acompañarlos esta mañana. Bienvenidos, tenemos una temperatura en Bogotá de 10 grados centígrados. Ha terminado una noche de desórdenes y de problemas en el orden público en Inglaterra, derrotada ayer increíblemente por la selección de Argentina, que volvió a dar una demostración de corazón, de coraje, de jerarquía, y es finalista para el Mundial, para la final del Mundial, que será el próximo domingo. Terminó el sueño de Inglaterra, como ha terminado el sueño de todos los que enfrentaron a la selección de Argentina, que con Messi otra vez llega a la final del Mundial. Bienvenidos, los vamos a acompañar con noticias de la política, con noticias de fútbol. Esta mañana hay ataques en el Medio Oriente. Por un lado, Irán destruyó la infraestructura en la región, atacó bases militares de Estados Unidos en Jordania, Kuwait y Bahrein. Estados Unidos lanzó una nueva oleada de ataques contra Irán y objetivos militares. Noticias de Colombia y el mundo. Bienvenidos a partir de este momento. Aquí está lo más importante, el resumen en los titulares en Mañanas Blue.
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2: Sigue la puja para definir quién ocupará la presidencia del Senado a partir del próximo 20 de julio. Ayer terminó sin acuerdo la reunión de compromisarios. Se conformó una subcomisión que se va a reunir hoy a las 9 de la mañana para definir la presidencia entre el Centro Democrático y el Partido de la U. El presidente del Partido Conservador, Efraín Cepeda, rechazó la propuesta del Centro Democrático para que la presidencia del Senado se decida a voto limpio entre Alfredo de Luque y Honorio Enríquez. Asegura que eso solo beneficia al pacto histórico. Durante una audiencia en la Cámara de Representantes de Estados Unidos, Luis Méndez, subsecretario adjunto para América del Sur del Departamento de Estado, afirmó que aún no existe claridad sobre una eventual salida del presidente Gustavo Petro de la denominada lista Clinton. El funcionario señaló que el origen de la designación estaría relacionado con lo que calificó como fallidas políticas antinarcóticos, asegurando que estas habrían impulsado el cultivo y la producción de coca, facilitando el aumento del tráfico de cocaína hacia territorio estadounidense. Méndez aclaró que el futuro del mandatario colombiano está en manos del Departamento del Tesoro de los Estados Unidos. Por cerca de 45 minutos se reunieron en el Departamento de Estado el vicepresidente electo entrante colombiano José Manuel Restrepo y el secretario de Estado norteamericano Marco Rubio. Hablaron del futuro de la relación bilateral entre Colombia y Washington, y Restrepo también sostuvo reuniones en el Congreso de ese país. El canciller designado Omar Bula se reunió en la capital norteamericana con Gideon Saar. Él es el ministro de Asuntos Exteriores de Israel. Acordaron nombrar embajadores mutuamente y Colombia va a abrir una embajada en Jerusalén y se va a eliminar el requerimiento de visado de viaje entre ambas naciones. La Cancillería colombiana rechazó el asesinato de Joan Sebastián Durán, esto es en Maine, y exigió a las autoridades estadounidenses que esclarezcan los hechos y las circunstancias que derivaron en la muerte del colombiano de 26 años durante un operativo de ICE, que es la policía migratoria de los Estados Unidos. Aclaró que continúan brindando asistencia a los familiares del connacional y realizando el seguimiento permanente a la situación. Al respecto, el presidente de los Estados Unidos, Donald Trump, rechazó suspender temporalmente los operativos de ICE tras la muerte de dos personas durante procedimientos migratorios en Maine y en Texas, esto durante la última semana. El mandatario defendió la labor de los agentes y volvió a criticar la política migratoria de la administración anterior, la de Joe Biden. El presidente electo Abelardo de las Preyas se reunió con una delegación del Banco Mundial encabezada por Susana Cordeiro, vicepresidenta para América Latina y el Caribe. Analizaron proyectos de alto impacto para la competitividad nacional, entre ellos la recuperación de la navegabilidad del río Magdalena y el desarrollo de una conexión férrea en la región Caribe. El presidente electo de las Prias, y que conformando su gabinete, anunció que Alexandra Fallas Cerrate será la ministra de las TIC. Aún faltan por designar 4 ministerios más. El presidente Abelardo de las Prias también sostuvo una reunión con el procurador Gregorio El Hash en Barranquilla. Este es el primer encuentro desde que de las Prias ganó las elecciones, y hablaron sobre el respeto a las distintas instituciones durante su gobierno. La directora del Departamento Administrativo Nacional de Estadística, DANE, Piedad Urdinola, presentó su renuncia ante el presidente de la República y dejará oficialmente su cargo el próximo 21 de julio del 2026. Tras la suspensión del proceso de paz urbana por falta de tiempo, Jorge Eliezer Díaz Collazos, alias Castor, el máximo cabecilla de los costeños, le envió una carta al presidente electo y a la ministra de la Justicia, al ministro de Justicia designado Iván Cancino, en la que solicita abrir una mesa de diálogo para negociar el sometimiento de esa organización criminal con garantías jurídicas e institucionales. Al respecto, la fiscal general Luisa Adriana Camargo aseguró que alias Castor ya está sometido a la justicia ordinaria y aclaró que su proceso judicial no hace parte de la ley 2272 del 2022, que dio origen a la política de paz total del gobierno de Gustavo Petro. Combates entre grupos armados ilegales en zona rural del sur del Cauca dejan a una persona muerta y dos más heridas. El ejército ingresó a la zona para restablecer el orden. Tras permanecer varios días secuestrada, fue dejada en libertad Zulandi Mambuscay, reconocida comerciante del Tambo, departamento del Cauca, quien habría sido secuestrada en el corregimiento de Piagua. Siguen las muertes de líderes sociales en Colombia. Ayer hombres armados asesinaron en el corregimiento del Plateado, eso es municipio de Argelia, en el Cauca, a Jenny Guaina Baltázar, presidenta de la Junta de Acción Comunal de la Vereda Llano Alto. En lo corrido del año ya van 80 líderes asesinados y más de 750 los últimos 4 años. Según el último informe de la misión de verificación de la ONU en Colombia, desde la firma del Acuerdo de Paz han asesinado a 493 excombatientes de las FARC. Se evidencia la presión ejercida por grupos armados ilegales para que firmantes de paz se unan a sus filas y se presentan extorsiones contra sus proyectos productivos. El ganadero Santiago Uribe Vélez, hermano del expresidente Álvaro Uribe, pagará su condena por patrocinar grupos paramilitares en una unidad militar localizada en Río Negro, Antioquia, cerca de sus familiares. La fiscalía imputará cargos y va a solicitar medidas de aseguramiento contra el reconocido cantante vallenato Jorge Iván El Churo Díaz por el presunto abuso sexual de una menor de edad. Según se conoció, la audiencia se va a realizar el próximo 23 de julio. La Corte Constitucional suspendió los efectos de memorando de entendimiento firmado entre Colombia y Venezuela para la creación de una zona económica binacional, al considerar que se trata de un tratado internacional que debe surtir los trámites constitucionales. Es decir, deberá ser aprobado por el Congreso y posteriormente revisado por la Corte Constitucional. Hoy se cumplen 22 días de los dos potentes y devastadores terremotos en Venezuela. La cifra de fallecidos subió a 4.829, según datos del gobierno venezolano. Y en deportes, Argentina y España se disputarán la gran final del Mundial de Fútbol el próximo domingo 19 de julio en el MetLife Stadium de New Jersey a las 2 de la tarde. Los albicelestes lograron el cupo a la gran final después de derrotar 2-1 a Argentina, y el tercer y cuarto puesto se va a disputar el próximo sábado entre Francia e Inglaterra. 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
0: Opera normalmente esta mañana el aeropuerto El Dorado, 5 de la mañana, 10 minutos, desde Kennedy esta mañana, con las historias de Bogotá, el suroccidente, el ojo de la noche, Eduard Porras.
3: Néstor, muy buenos días para usted, buenos días para todos los oyentes de Blue Radio. Aquí está la información con los hechos más importantes ocurridos en la capital del país mientras que ustedes dormían. Estamos frente al hospital de Kennedy, donde se encuentra recluida una joven de 15 años que resultó lesionada dentro del plantel educativo. Uno de sus compañeros, que llevaba un revólver, le disparó en una oportunidad. Dicen que al parecer se encontraban las dos personas en clase, él le manifestó que le iba a disparar. Lo cierto es que ella pensó que se trataría de una broma, que era un chiste, pero en realidad sacó un revólver y le disparó en sus pies. Hablamos con la mamá de la joven y esto fue lo que le contó a Blue Radio.
4: El chico puso una alarma y mi hija estaba mirando hacia el frente. Y fue cuando ella dice que se tira al piso y dice, no siento mis piernas. Le disparó, lesionó sus dos piernecitas, está en observación, ella no sabemos, el pronóstico de ella está reservado, no sabemos todavía nada de ella. Yo quiero que este caso no quede impune, es lo único que yo digo. Toca hacer justicia porque eso no puede pasar en los colegios, que estén dejando de entrar alumnos con armas. Empiezan a llamar a los profesores, al coordinador, pero en sí en todo el día yo no he tenido acompañamiento ni por Secretaría de Educación, ni por parte del colegio, por nadie. O sea, estoy sola yo con mi esposo y mi hija.
3: El joven fue aprehendido y dicen que al parecer ese revólver es del papá, quien es miembro de la Policía Nacional. Están investigando las posibles causas de este lamentable caso, mientras que la joven se encuentra recluida aquí en el hospital de Kennedy a la espera de varios exámenes para determinar la gravedad de la bala que se encuentra alojada en una de sus piernas. El menor se encuentra retenido en la URI para menores en la carrera 30 con calle 12, mientras que avanza la investigación para determinar qué fue lo que ocurrió en este punto del occidente de la ciudad. Y por último les cuento del robo frustrado por las autoridades en pleno centro de la capital del país. Delincuentes se robaron un vehículo en el sector de Teusaquillo, emprendieron la huida, pero fue en la esquina del Consejo de Bogotá donde la policía los interceptó. Lograron huir de este lugar, pero recuperaron la camioneta que se querían llevar. Edward Porras, Blue Radio.
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5: Buenos días, son las 5:14 minutos.
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5: La última reunión, la última imagen es la del secretario de Estado norteamericano Marco Rubio, reunido con el vicepresidente electo de Colombia, José Manuel Restrepo. Reunión con la que terminó el acercamiento, la construcción de una nueva relación del gobierno entrante, el de Abelardo de la Espriella, con la Casa Blanca. Después de las tormentas en el gobierno saliente del presidente Gustavo Petro, parece comenzar una nueva era. Es el fin también de esta primera etapa, la gestión de los delegados de Colombia, que estuvieron intensamente durante esta semana haciendo lobby, sembrando, intentando construir esa nueva etapa para la relación bilateral. Desde Washington, Juan Camilo Merlano.
8: Néstor, buenos días. Y toda esta gira y la forma como les han abierto las puertas en todas las entidades para sostener reuniones con funcionarios del más alto nivel, lo que busca es enviar el mensaje de que la relación con Colombia inicia una nueva etapa. Estamos en una especie de luna de miel. Eso también quedó claro ayer tras la reunión con el secretario de Estado Marco Rubio, que nos dejó una fotografía de un apretón de manos y sonrisas ante las cámaras. Pero una vez finalizada esa cita de unos 45 minutos, el Departamento de Estado publicó un comunicado elogiando al gobierno electo de Abelardo de la Espriella y que esperan trabajar juntos para fortalecer las relaciones comerciales y la cooperación en seguridad. El secretario Rubio subrayó que la administración Trump desea ser el socio preferente de Colombia, ofreciendo opciones transparentes y de altos estándares en sectores fundamentales para la seguridad económica de Estados Unidos y de la región, dice ese comunicado. Un pronunciamiento que va en línea con el del vicepresidente electo José Manuel Restrepo, quien dijo lo siguiente al salir de la reunión.
9: Acabamos de salir ya de la reunión que tuvimos con el secretario de Estado de los Estados Unidos, Marco Rubio. Una reunión muy importante para Colombia. Primero porque reivindicamos de nuevo esta relación entre Colombia y los Estados Unidos que ha sido tan exitosa por más de 200 años. Hay un compromiso de fortalecer el comercio, la inversión entre ambas naciones. Pero también
8: añadía el vicepresidente electo que en materia de seguridad buscarán aumentar la cooperación, el fortalecimiento de las fuerzas militares, siempre con absoluto respeto por la soberanía nacional, era su anotación. Pero también se dio otro encuentro aquí en Washington que se alinea con este nuevo o con esta nueva etapa de la relación con Estados Unidos y fue el del canciller designado Omar Bula con el ministro de Relaciones Exteriores de Israel, Gideon Saar, quien anunció al compartir la foto del encuentro que los países designarán inmediatamente embajadores, que Colombia abrirá embajada en Jerusalén y que se cancelará la exigencia de visas para ciudadanos de ambos países. Pero de manera complementaria a toda esta agenda, ayer en el Congreso se convocó a una audiencia presidida por la representante republicana María Elvira Salazar para hablar sobre el nuevo comienzo para

0: Colombia. Allí había dos funcionarios del Departamento de Estado quienes arremetieron contra el gobierno saliente de Gustavo Petro, sobre el que hubo una pregunta específica de Salazar. Si iban a sacarlo de la lista Clinton, esto respondía Luis Méndez, subsecretario adjunto para Sudamérica.
1: As it pertains to what our policy will be with respect to Petro's OFAC sanctions, we'll expect him to, just remediate previous actions
2: taken. What is the State Department asking or advising the president to do?
1: I think that's a conversation that the Department of Treasury
2: is spearheading. But have you received any type of information from the White House that we should consider, the State Department should consider lifting those sanctions and allowing Petro to have a United States visa?
1: Not at this time, ma'am.
2: You have not.
0: Allí responde, en cuanto a cuál será nuestra política respecto a las sanciones de la OFAC sobre Petro, esperamos que él subsane las acciones tomadas anteriormente. Allí Salazar lo increpaba y le preguntaba, ¿pero qué está pidiendo o asesorando el Departamento de Estado al presidente de Estados Unidos para hacer? Y respondía Méndez, esa es una pregunta para el Departamento del Tesoro. Y ella lo increpaba de nuevo y decía si había alguna indicación o información que la Casa Blanca estaba proporcionando al Departamento de Estado para levantar sanciones, como la restricción de la visa al presidente Petro, y él respondía no en este momento. Hay que hacer una claridad sobre Méndez. Bueno, él primero es un funcionario de carrera, no es un nombramiento político de la actual administración, es de ascendencia ecuatoriana, y también aquí se refería concretamente a la cuestión de visa, porque la determinación de la OFAC no corresponde al Departamento de Estado, sino que corresponde más bien al Departamento del Tesoro. Otro de los que también habló fue un funcionario de la Oficina Antinarcóticos del Departamento de Estado, quien se encarga de dirigir esa oficina, y habló concretamente sobre la cooperación en materia antinarcóticos con Colombia, y dijo que se podrían establecer bases con objetivos de aumentar las capacidades operativas de la Policía Nacional en Colombia, de la Policía Antinarcóticos para combatir organizaciones terroristas y el narcotráfico. Como, esto era lo que decía Carl Ryan Whelan.
2: Easier. Could we consider that?
3: Well, in INL, we certainly could do something similar. We could set up forward operating bases in the hard-to-reach territories that right now are essentially ungoverned spaces. That is something that we in INL have experience doing. And right now,
0: bueno,
3: as you know,
0: le preguntaba a la representante que aparte de bases militares, entonces qué podría hacer el Departamento de Estado en términos de bases o presencias en Colombia, y él decía, podríamos hacer algo similar, podríamos establecer bases operativas en territorios de difícil acceso que en la actualidad son esencialmente zonas sin control estatal. Es algo en lo que nosotros en la oficina tenemos experiencia, y bien saben ustedes que es precisamente en las zonas rurales donde operan muchos de estos grupos armados, decía el funcionario. Un detalle, todavía hay una serie de reuniones más en la agenda. Hoy se espera una muy importante en el Pentágono con el secretario de Guerra, Pete Hegseth. Néstor.
4: Juan Camilo, gracias. Desde Washington, 5 de la mañana, 20 minutos. Y a propósito de Estados Unidos, el presidente Petro, y en esta tiene razón, debo decirlo, está pidiéndole a Estados Unidos que aclare el asesinato que ocurrió esta semana de ese joven santandereano, Joan Sebastián Durán, que fue asesinado por agentes de ICE en el estado de Maine, en Estados Unidos. El presidente Petro lo está haciendo, él personalmente desde su cuenta de Twitter, está respondiendo mensajes del actor Morgan Freeman, de la exvicepresidenta Kamala Harris, pero también hay comunicado de la Cancillería colombiana sobre este crimen, sobre esta trágica muerte de este joven colombiano. Javier Segura.
5: Hola Néstor, ¿qué tal? Buenos días. El presidente Gustavo Petro calificó como un asesinato la muerte del colombiano Joan Sebastián Durán, ocurrida en el estado de Maine, en los Estados Unidos, y responsabilizó al gobierno de ese país. En varios mensajes publicados en su cuenta de X, pidió al consulado de Colombia presentar una denuncia formal contra el agente de ICE que fue señalado por este caso, solicitó al presidente Donald Trump pronunciarse y afirmó que esa agencia debe ser denunciada internacionalmente. Petro respondió a una publicación de el actor Morgan Freeman, quien aseguró que Joan Sebastián Durán, de 26 años y padre de una niña de 3 años, tenía autorización para trabajar en los Estados Unidos. Contaba con número de seguro social, no era el objetivo del operativo y fue baleado por la espalda por agentes de inmigración. Por su parte, la Cancillería colombiana condenó el homicidio, exigió una investigación a las autoridades estadounidenses e informó que la embajada en Colombia, en Washington, y el consulado en Boston están acompañando a la familia y hacen seguimiento de este caso, Néstor.
4: Javier, gracias. 5 de la mañana, 22 minutos. El presidente Abelardo de la Espriella está en Barranquilla, convertida en la capital del Atlántico.

0: México en la sede de su gobierno. Allí ha tenido reuniones, se recibió al procurador Gregorio El Hash, con quien estuvo reunido con la vicepresidenta del Banco Mundial, la señora Cordeiro. Está haciendo reuniones de cara al empalme, ratificando además su intención de posesionarse al sur del país, dice él, en un batallón militar, seguramente en la ciudad de Popayán. Ingel de la Rosa.
1: Néstor, muy buenos días. En las últimas horas aterrizaron en Barranquilla el Procurador General de la Nación, Gregorio El Hash, y la Vicepresidenta del Banco Mundial para América Latina y el Caribe, Susana Cordeiro, tras ser invitados a reunirse con el presidente electo Abelardo de la Espriella, y a dos encuentros que se llevaron a cabo este miércoles en la sede de abogados del nuevo mandatario en el norte de la ciudad, y en los que intercambiaron ideas sobre los retos que este tendrá una vez se posesione el 7 de agosto. La primera reunión fue un almuerzo con el Procurador General, primer encuentro entre ambos desde que quedó electo Abelardo de la Espriella. Allí se insistió mucho en preservar el equilibrio de poderes y fortalecer la institucionalidad. El Hash le pidió a de la Espriella que durante su mandato respete la autonomía de los órganos de control, a lo que se comprometió el nuevo jefe de Estado, asegurando que Colombia lo que necesita precisamente son instituciones fuertes, respetadas e independientes. En ese sentido, le pidió al procurador ejercer sus funciones con rigor y responsabilidad. Más tarde, el presidente electo y su ministro de Hacienda designado, Miguel Gómez Martínez, recibieron a la vicepresidenta del Banco Mundial para América Latina y el Caribe, Susana Cordeiro, con quien estuvieron revisando planes de inversión en infraestructura, estabilidad fiscal, salud, energía y desarrollo territorial. De hecho, se analizaron proyectos de alto impacto como la recuperación de la navegabilidad del río Magdalena y el desarrollo de una conexión férrea en la región Caribe desde La Guajira hasta Córdoba. Ahora, quien espera un espacio para conocer a de la Espriella, dice, es la fiscal general de la Nación, Luz Adriana Camargo, quien estuvo anoche también en Barranquilla en la celebración del Día del Investigador, y aseguró que también espera reunirse pronto con él para revisar sus planes de seguridad.
2: Relación al momento no existe, yo no conozco al señor presidente. Estamos efectivamente generando un espacio de encuentro con él para conocerlo, para qué equipo, para contarle.
1: Y hablando de seguridad, Néstor, hay que decir que hay altas expectativas y varios interrogantes a partir de la carta que esta semana envió Jorge Eliezer Díaz Collazos, alias Castor, al presidente electo Abelardo de la Espriella y al ministro de Justicia designado Iván Cancino, manifestándole su voluntad de sometimiento a la justicia como máximo cabecilla de la banda criminal Los Costeños. En el documento, Castor le pide al gobierno entrante la instalación de una mesa de diálogo para acordar este sometimiento con garantías institucionales, dice él, que lo motiven a materializar la desmovilización de unas 2.000 personas que hacen parte de esta estructura criminal. Sin embargo, por cierto, la fiscal general Luz Adriana Camargo dice que eso debe revisarse con lupa, pues incluso Castor, que está recluido en la cárcel de Cómbita, ya está sometido a la justicia tras firmar un preacuerdo con la fiscalía, con el que obtuvo una pena de 26 años de prisión por la comisión de más de 100 asesinatos y ataques armados. Luego, dice la fiscal, toca revisar cómo sería el proceso para los 2.000 integrantes de la banda criminal.
2: Yo creo que habría que mirar el tema con cuidado, porque nosotros en este momento lo que tenemos es el sometimiento, pero nosotros no tenemos...
1: Ahora bien, lo que está pidiendo Castor Néstor al presidente electo es que para efectos de este sometimiento se aplique el marco jurídico de la Ley de Justicia y Paz. Barranquilla amanece con 27 grados de temperatura.
0: Gracias, Ingel. Ese caso de ese Castor en Barranquilla va a ser muy interesante porque está ofreciendo la desmovilización de sus hombres, pero él está preso, así que él ya está, en la teoría por lo menos, desmovilizado. Son las 6 de la mañana, 26 minutos. Termina el gobierno de Gustavo Petro exactamente dentro de 3 semanas. La Corte Constitucional le da un golpe a su idea de crear una zona binacional con el gobierno de Venezuela, que lo planteó, lo desarrolló cuando todavía Maduro era el presidente de Venezuela. Obviamente, cambiadas las circunstancias, terminando el gobierno, la Corte Constitucional le notifica al gobierno Petro que ese acuerdo no se puede hacer como lo hizo Petro, tiene que tramitarse a través del Congreso. Valentina Herrera.
3: Hola Néstor, buenos días. La Corte Constitucional tumbó la zona binacional creada hace un año por Gustavo Petro y Nicolás Maduro al concluir que el documento firmado no era un simple memorando de entendimiento, sino un tratado internacional y como tal debía ser aprobado primero por el Congreso y luego revisado por la propia Corte, un trámite que nunca se cumplió, es decir, un error que ya ha pasado en otros proyectos del gobierno saliente. La decisión se produjo al resolver una demanda contra ese acuerdo suscrito el 17 de julio de 2020 en Caracas por Delcy Rodríguez, para el momento vicepresidenta de Venezuela, y por el entonces jefe de despacho presidencial, Alfredo Sade. Allí estuvo también la ministra de Comercio, Diana Morales, quien en ese momento defendió la legalidad de lo firmado, aunque ayer la Corte, con el respaldo de 6 de los magistrados, concluyó lo contrario. El fallo frena por ahora la creación de la zona de integración entre Norte de Santander y los estados venezolanos de Táchira y Zulia, donde se proyectaban incentivos económicos

0: para beneficiar al comercio fronterizo, pero también una cooperación en materia de seguridad, un punto que había generado fuertes cuestionamientos por posiblemente poner en riesgo la soberanía nacional. Ahora será el nuevo gobierno y el nuevo Congreso los que definan si este tratado sigue adelante o se queda archivado. Valentina Herrera, Blue Radio.
1: Obviamente pocas posibilidades de que eso vuelva a salir adelante si es a través del Congreso. Son las 5 de la mañana, 28 minutos. A propósito de Venezuela, atención, un venezolano es la última víctima de ICE. Estaba en un bus, era trasladado a un centro de detención. Origina esta mañana la reacción del gobierno de Venezuela en Caracas. Santiago Martínez.
2: Hola, Ernesto. Buen día. Jesús Manuel Arena Silva, de 45 años, es el venezolano que murió bajo custodia del Servicio de Inmigración y Aduanas, el ICE, en Georgia, en el sur de Estados Unidos, informó la misma dependencia, y con el cual se suman ya 22 migrantes fallecidos en condiciones similares en lo que va este año 2026. La causa del fallecimiento, un supuesto paro cardíaco, mientras, como tú decías, las autoridades lo trasladaban de un centro de detención en Georgia a otro centro de detención. Según la versión oficial, los agentes encontraron inconsciente a Arena Silva cerca de las 7:46 de la mañana, cuando iba en este bus del centro de detención del condado de Irving hacia el centro de procesamiento de Folkestone. Como dije al inicio, con este fallecimiento de este venezolano suman 22 migrantes que mueren bajo custodia del ICE en lo que va este año, tras los 33 que murieron en 2025, la mayor cifra en dos décadas de parte de esta dependencia de Estados Unidos. El fallecimiento de este venezolano trasciende en medio de protestas por la muerte en la última semana de dos hombres por disparos de agentes del ICE cuando conducían. Primero el mexicano Lorenzo Salgado Araujo, padre de tres hijos, eso ocurrió el 7 de julio en Texas, y luego el colombiano Joan Sebastián Guerrero, del cual hemos hablado toda esta semana, de 26 años, cuya muerte sucedió este lunes en Maine. Este venezolano, Jesús Manuel Arena Silva, dice el ICE que entró ilegalmente a Estados Unidos en octubre de 2021 bajo el gobierno de Joe Biden, y que un juez de inmigración en Atlanta había ordenado en abril este año su expulsión hacia Venezuela y aún no se había concretado. Néstor.
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4: A las 5:30 de la mañana actualizamos las noticias aquí en Blue Radio. El Ministerio de Medio Ambiente permitirá la pequeña minería en las dos reservas que quiere crear en torno al páramo de Santurbán. Sin embargo, prohibirá todas las actividades a gran escala. La nueva propuesta para delimitar más de 29.000 hectáreas de páramo recibió el rechazo de Mineros de Santander. Bogotá se está quedando sin reservas de sangre. Las autoridades de salud de la capital están haciendo un llamado a los ciudadanos a donar para que puedan salvar la vida de los pacientes aquí en la ciudad. Rechazo e indignación en Cartagena luego de que se conociera el video en el que una mujer tuvo un parto a las afueras de una clínica, en donde al parecer no habría recibido atención médica inmediata. El alcalde Dumek Turbay pidió a los ciudadanos no seguir compartiendo las imágenes por respeto a la madre y a su hijo. Gloria Cuartas, directora de la Unidad para la Implementación del Acuerdo Final de Paz de la Presidencia, presentó una denuncia penal contra el presidente electo Abelardo de la Asprilla por sus declaraciones contra Rodrigo Londoño, alias Timochenko. Según la funcionaria, este tipo de expresiones pueden contribuir a la estigmatización y poner en riesgo la vida de los firmantes del Acuerdo de Paz. Arias Castor, líder del grupo criminal de los costeños, ya está sometido a la justicia. Esa fue la advertencia de la fiscal Luz Adriana Camargo al presidente electo Abelardo de la Asprilla. La alerta se dio tras una carta en la que el grupo criminal, que también estuvo en La Paz Total, le propone un proceso de sometimiento a la justicia al nuevo gobierno. Hoy se cierra la ventana de traslado pensional. Hasta hoy hay plazo para que los hombres mayores de 52 años y las mujeres mayores de 57 se pasen a los fondos privados de Acolpensiones o viceversa, algo que normalmente no se permite bajo la ley 100. Más de 160.000 personas aprovecharon para cambiarse de régimen. 115.000 personas se han registrado en la plataforma para postularse a cargos en el gobierno de Abelardo de la Asprilla, llamada Banco de Talentos de la Patria Milagro. Más de $100,000 han sido recaudados para el funeral de Johan Mauricio Durán, el colombiano asesinado por ICE. En apenas un día, la cuenta de GoFundMe ya había recibido unas 1.800 donaciones. Colombia oficializó su interés de ser parte del escudo de las Américas durante el encuentro entre el vicepresidente electo José Manuel Restrepo y el secretario de Estado de Estados Unidos, Marco Rubio. La Corte Constitucional frenó el acuerdo entre Gustavo Petro y Nicolás Maduro para crear una zona económica binacional y pidió enviar el memorando de entendimiento al Congreso. El gobierno restablecerá relaciones diplomáticas y económicas con Israel una vez de las priellas se posesione. Se acordó la reapertura de la embajada de Jerusalén y la eliminación del requisito de visa entre ambos países durante una reunión entre los ministros de Relaciones Exteriores Gideon Saar de Israel y el futuro canciller colombiano Omar Bula. A 3 semanas del doble terremoto en Venezuela, la cifra oficial de fallecidos asciende a 4.829, más de 20.000 personas hoy están viviendo en los campamentos temporales para los damnificados. Se profundiza la guerra comercial entre Estados Unidos y Brasil. Brasil anunció que iniciará inmediatamente los trámites para aplicar la ley de reciprocidad en respuesta a los aranceles del 25% decretados por Estados Unidos a ciertos productos brasileños. Y Karol G es la portada de la revista El USA. Soy una bichota, pero también soy vulnerable, dijo la artista, quien habló sobre su deseo de mantener una identidad latina mientras amplía su alcance internacional. 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
4: Temperatura en Bogotá esta mañana 10 grados centígrados. Opera normalmente el Sistema Aeronáutico Nacional. El Dorado de momento hay baja visibilidad, pero no tiene restricciones y hay operación completamente regular en el aeropuerto de Bogotá. Bienvenidos, muy buenos días para quienes llegan a esta hora. Aquí estamos desde Mañanas Blue, noticias de Colombia y el mundo a esta hora. También los temas de conversación en las redes sociales. Camila Carvajal.
5: Néstor, oyentes, buenos días. Feliz jueves para todos y el fútbol es la tendencia. Obviamente. Argentina, Messi, Inglaterra, Maldivas, todo sobre el partido de ayer.
4: Malvinas,
5: todo sobre el partido de ayer. Argentina, porque hasta quienes eran antiargentinos, usted tenía esa conversación ayer, hoy amanecen con un poquito de corazón azul producto de ese partido.
4: Pues es que Argentina, la verdad, dio una demostración de Messi, todo lo que no es Colombia. De ganas, de empuje, de corazón. Los argentinos dicen una palabrota, ¿no? Huevos tienen los argentinos.
5: Y de eso es lo que están hablando en redes sociales.
4: Muy impresionante
5: con dos
4: la demostración de fútbol.
5: Virales.
4: Ahora, déjeme decirle una cosa.
5: Señor.
4: Tuchel, el técnico alemán que dirige la selección de Inglaterra, cometió todos los errores posibles.
5: Ah, porque un equipo que se encerró en un partido que no debería.
4: Iba ganando 1-0. Argentina sí. Volvió a remontar. Iba ganando 1-0. El señor hizo todos los cambios posibles para defender eso. Sacó a todos los delanteros y Argentina fue arrollador, una tromba, y terminó ganando como de costumbre en los últimos minutos.
5: Y le decía que dos momentos virales. El que está viendo, que es la celebración en el camerino, con los cánticos y con la vida de los argentinos, toda girando alrededor de esa celebración. Ya es el rival de España para el partido del próximo sábado. Pero sobre todo, lo viral es una fotografía.
4: El partido de la final es el domingo. Perdón.
5: Domingo, 2 de la tarde. Y el tercer puesto es el sábado a las 4 de la tarde. La final de esta Copa del Mundo es el domingo para nosotros, antesala al lunes festivo, día de posesión del nuevo Congreso. Y le decía que ya vio la foto, la del calendario benéfico que hoy le da la vuelta
4: la
5: al mundo.
4: Foto, claro.
5: Es la foto de Messi. Es una foto
4: increíble.
5: Tomada en el año 2007, ya la vamos a ver en pantalla, es Messi, el joven Messi de entonces con 20 años, en una bañera con un bebé, con un recién nacido, y ese recién nacido pues es un hombre que hoy se convierte en uno de los grandes del fútbol. Claro, Yamal.
4: Esa foto la revivieron porque van a encontrarse los dos, Messi 39 años y Lamine Yamal con 19 recién
5: años.
4: Cumplidos.
5: Entonces eso significa que cuando se tomó la foto, el bebé acababa de nacer porque nació el 13 de julio de 2007 y el calendario se hizo en diciembre y Messi, en cambio, en ese momento tenía 20 años. Messi nació un 24 de junio de 1987.
4: Enrique, en España, esta fotografía, ¿qué historia tiene detrás?
6: ¿Qué tal, Néstor, Camila? Buenos días. Pues esta fotografía es, como bien decía Camila, de diciembre de 2007 y fue de una campaña solidaria organizada por el diario Sport y la UNICEF. No se nos olvide, antes que nada, que esta fotografía tiene un autor que se llama Joan Monfort. En ese momento se confeccionó un calendario benéfico y se realizó un sorteo en el barrio de Rocafonda, en Mataró, para seleccionar a varios bebés de esa zona para este calendario. Y la casualidad quiso que la familia de Lamine Yamal resultase ganadora de la rifa y acudió a la cita en el Camp Nou, en Barcelona. Y por casualidad se produjo esta foto entre un muy joven Leo Messi, tenía apenas 20 años de edad, no era ni de lejos la estrella que es hoy, y evidentemente Lamine Yamal, que si Messi no era estrella, Lamine Yamal ni siquiera era proyecto de estrella. El fotógrafo ha recordado esto en días en varios medios de comunicación españoles que le costó hacer esas fotos porque el propio Messi no sabía muy bien cómo agarrar a Lamine Yamal, cómo sujetar a ese bebé, que si lo pueden ver en las imágenes, es que es un bebé, pero bebé, de que apenas tiene capacidad para sentarse, y han pasado esas icónicas fotos en esa bañera. De hecho, estas fotos habían estado de alguna manera olvidadas hasta que en el 2004 el propio padre de Lamine Yamal las revivió. Pero, como digo, hoy son ultra, extra, como quieran decirle, virales. Insisto, vamos partes. A recordar al nombre porque las fotos tienen un autor y no está de más recordar que es Joan Montfort, que es fotógrafo freelance barcelonés, el autor de estas imágenes.
4: Vale, Enrique, sí, efectivamente.
5: El bebé tenía 4 o 5 meses en ese momento.
4: Es una bella coincidencia porque tantos años después, 19 años después, se encuentran los dos en la final del Mundial.
5: Todas las imágenes de celebración son tendencia, sumada a una, la que ocurrió en el campo y que va a ser otro tema de debate con la FIFA, que si vienen o no sanciones por la bandera de la celebración cuando se acabó el partido. Esta es una bandera, Néstor, a propósito de la disputa eterna por Malvinas. Y entonces, producto de esta imagen, están recordando que la FIFA le prohíbe a los jugadores y técnicos meterse en temas políticos. Lo que dicen en ese momento es que pues las islas son argentinas, dicen ellos en la celebración.
4: Las Malvinas, que fueron el tema de la guerra de hace casi, 45 años en realidad.
5: Y producto de eso se espera que hoy la FIFA tenga un pronunciamiento. De nuevo, FIFA también Muy bien. Producto de eso. Para nosotros en Colombia, me despido con una última tendencia. Centro Democrático y de Luque por la negociación política. Y porque, increíblemente, el partido del expresidente Álvaro Uribe está a punto de quedarse sin el pan y sin el queso, sin la Cámara y sin el Senado, ya en estas apuestas, en estas negociaciones políticas en la que estamos en Colombia de cara al nuevo Congreso.
4: Camila, gracias. Antes de ese tejemaneje político, una noticia sobre el Mundial. Los lamentos, la derrota que sufrió Inglaterra ha sido una noche, inclusive con altercados, con disturbios, hinchas argentinos que salieron a celebrar por las calles de Londres. Al otro lado, en Argentina, está la gran celebración de hoy, porque ante Argentina, con más corazón que fútbol, vuelve a estar en una final del Mundial. Desde Londres, Silvia Carrasco.
7: Sí, Néstor, ¿qué tal? Muy buenos días. Pocas veces tenemos esta oportunidad de ver eventos que tienen un cara y sello tan radical. Mira, miramos los titulares en Argentina y hablan de remontadísima, finalísima. Hablan de una Argentina de película. Argentina otra vez, verdugo de Inglaterra en un mundial, dice el Clarín. La verdad es que son muchos los festejos en Argentina. En cambio, en Londres, en Inglaterra, por ejemplo, el Guardian dice Inglaterra con el corazón roto. El Telegraph dice Argentina terminó con el sueño mundialista de Inglaterra con un cruel gol en el minuto 93. El Sun tituló de un mundo de dolor y así la agonía inglesa. Es que Inglaterra ha llegado 11 veces a cuartos de final, solo 4 veces a semifinales como este año, pero solo una vez ha pasado a las finales, que fue la vez que lo ganó en el año 1966, o sea, así 60 años, Néstor. Por lo tanto, es la sensación de que nunca lo van a alcanzar ellos, que los ingleses, que son los creadores del fútbol. Las críticas en toda la prensa, radial fundamentalmente, que son los primeros que reaccionaron, es contra el director técnico. Lo consideran que fue el que con sus tácticas dañó completamente el partido. Mira, que hay una selección de programas deportivos, ¿cómo opinaban de lo que ocurrió en el partido?
8: The fear of failure. It just paralyzes England teams. 12% possession after we scored the goal.
7: Dice, el miedo al fracaso simplemente los paraliza. El 12% de posesión tuvo el equipo de inglés después de marcar el primer gol. Este otro dice, dejemos de llamar a esto como una valiente decepción, ¿de acuerdo? Es la cruda realidad y Inglaterra se acobardó por completo. Y este último dice, ya sabes, cuando la gente dice que estoy enojado, no estoy enojado sino decepcionado, sí, estoy enojado y decepcionado, era lo que decían estos comentaristas. Y claro, lo que no entienden, Néstor, es qué pasó con ese director técnico que llegó prácticamente sin goles en contra en la clasificación, con pleno completo de triunfos, y ahora ocurre que se esconde en la defensa después de meter un gol. En las calles, en los fans, en las zonas de que reunían a los fans, la verdad es que hubo recogimiento. Primero, esa felicidad, el cielo, cuando metieron ese único y primer gol. Volaba la cerveza, los gritos, los abrazos, los llantos, pero luego empezaron a encajar uno tras otro los goles de Argentina. Al primer gol de Argentina, Néstor, y lo que pasó después en las calles, porque la gente, claro, estaba reunido en los bares cerraban tarde, hubo mucho alcohol en la noche, salieron a las calles y ¿qué se encontraron? Con un grupo de argentinos que con su camiseta salieron a celebrar en las calles, así se escuchaban las calles de Londres en esas peleas. Y tenemos imágenes que los pueden ver nuestros auditores en nuestro canal de YouTube de argentinos. Un argentino que solo en Londres comenzó a pasearse por las calles con su camiseta y empezó todo el mundo a rodearlo. La verdad es que como se escuchaba daba mucho temor, pero la policía intervino y salió escoltado por lo menos por 20 policías y se salvó. Pero él, muy ufano, estaba feliz de celebrar a pesar de la amenaza que tenía en su entorno, Néstor.
4: Silvia, ¿usted por quién iba? ¿Usted que es chilena, iba por sus vecinos de Argentina o iba por sus anfitriones de Londres?
7: Ay, Néstor, yo por Londres. A una chilena no le puedes preguntar si va por Argentina.
4: Bueno, Silvia, pues le tengo la mala noticia de que Argentina a usted y a mí y a quienes íbamos por Inglaterra nos cayó la boca. Hay que decirlo, esta Argentina que sufre pero gana siempre. Sufrió con Cabo Verde, le ganó a Cabo Verde. Sufrió con Egipto, le ganó a Egipto. Sufrió con Suiza, le ganó a Suiza. Y ayer sufrió con Inglaterra y le ganó a Inglaterra. Lo de Argentina, la verdad, en este Mundial es muy impresionante. Ha dado toda clase de demostraciones, callando bocas, haciendo gala de un inmenso coraje. Hay que decirlo, lo de ayer tuvo sabor a hazaña Argentina en esta batalla contra Inglaterra. En el Mundial, en Dallas, en los Estados Unidos, Fabio Poveda.
9: Hola, Néstor, buenos días. Pongámonos todos de pie y quitémonos el sombrero ante esta leyenda viviente llamada Lionel Messi. No es la FIFA, no son los árbitros, no es ayuda de nadie. Es Lionel Messi, un jugador de otro planeta. Ayer, ante los ingleses con sus 39 años, corrió, metió, guerrió, pero principalmente jugó. Y con su juego, con esa maestría, condujo a la Argentina a vencer a Inglaterra 2-1 y clasificarse a su segunda final consecutiva. Todo el fútbol de Messi pasa por su cabeza, pero sus piernas responden como pinceles que dibujan magia sobre el césped. Único, genio, sigue callando bocas y por eso pasó una cuenta de cobro después del partido.
10: Este grupo demuestra que dentro de la cancha nadie le regala nada y que compite y que va a buscar los partidos con mucho amor propio, con juego, porque hoy hicimos un grandísimo partido metiéndolo a Inglaterra en un arco cuando estábamos con el resultado abajo. Así que nada, feliz, disfrutando de todo esto y orgulloso y feliz de poder darle una alegría más a todo el pueblo argentino.
9: Con 39 años, Lionel Messi se convirtió en el jugador de campo de mayor edad en disputar una semifinal de la Copa del Mundo, superando el récord que compartían Fritz Walter y Gunnar Green, que se enfrentaron en el Mundial de 1958. El primero jugando con Alemania Occidental y el segundo con la selección de Suecia. Desde los Estados Unidos, en el cubrimiento del Campeonato Mundial de Fútbol, Fabio Poveda Ruiz para Blue Radio.
4: Fabio, gracias. Es cierto, tienen Messi, tienen coraje, tienen la palabrota que ustedes ya saben, pero fuera de eso, tienen suerte, que también ayuda. 5:47, volviendo a la política en Colombia, está listo el preacuerdo para definir las mesas directivas de Cámara y Senado. Estamos a 4 días, el 20 de julio, este fin de semana, es la posesión del nuevo Congreso y se están jugando los poderes alrededor de la integración de las mesas directivas. La gran paradoja es que efectivamente el gran derrotado va a ser el Partido Centro Democrático del expresidente Álvaro Uribe, él en consecuencia derrotado, a pesar de que fue el primer partido en declararse partido de gobierno. Derrotado porque tradicionalmente ese partido mayoritario del que va a gobernar tendría derecho o a la presidencia del Senado o a la presidencia de la Cámara. Aquí se va a quedar sin ninguno de los dos. Y el presidente del Senado, por estos preacuerdos muy dictados por la voluntad del nuevo presidente Abelardo de la Espriella, va a ser el senador Guajiro de la U. el señor Alfredo De Luque, y en la Cámara va a ser Nicolás Barguil del Partido Conservador, que está jugando un papel decisivo, lo dice el saliente senador conservador Efraín Cepeda.
11: Se está proponiendo por parte de Centro Democrático, no me consta, ir voto a voto a la plenaria. Me parece mala cosa. No sé si aquí estamos dispuestos a que sea el pacto histórico el que defina la presidencia del Senado. Sería un absoluto contrasentido. Me parece que esa no es la vía, que ese no es el camino.
4: Ir voto a voto significa no llegar con acuerdos y que cada uno vote por el que quiera. Por supuesto, significaría arriesgar a que el pacto histórico, que tiene 26 congresistas, logre unas mayorías y termine quedándose con la presidencia, que será una cosa que no le gustará al nuevo gobierno. Uno de los partidos que está jugando aquí, el partido Mira de los Cristianos, Carlos Guevara.
12: Lo que esperamos es lograr un consenso frente a la presidencia del Senado y por supuesto allí hay todavía dos nombres sobre la mesa, el del doctor Alfredo De Luque y el de Centro Democrático, el doctor Honorio, están en esa discusión precisamente para poder zanjar.
4: Honorio Enríquez del Centro Democrático, el Centro Democrático que se va a quedar sin la presidencia del Senado. El premio de consolación era la presidencia de la Cámara, que iba a ser Daniel Briceño, que tuvo la votación histórica mayoritaria, 250.000 votos en las parlamentarias de marzo, y que tampoco va a ser el presidente de la Cámara, Mateo Piñeros.
13: Néstor, buenos días. Pues todavía no hay un acuerdo para las presidencias del Senado y la Cámara en el Congreso. Si bien Alfredo De Luque se perfila como presidente del Senado por su cercanía con Abelardo de la Espriella, el Centro Democrático también quiere pelear la presidencia y por eso surgió una propuesta desde el uribismo, que la presidencia se decida a voto limpio el próximo 20 de julio en la plenaria, una vez se instalen las sesiones ordinarias del Congreso. Esta idea no la ven con buenos ojos desde el Partido Conservador, colectividad que apoyaría a De Luque. Es por eso que hoy se va a reunir una subcomisión que va a tratar de concretar un acuerdo entre el uribismo y el partido de la U, colectividad a la que pertenece De Luque. En la Cámara el tema se va concretando un poco más y la presidencia le quedaría a Nicolás Barguil del Partido Conservador el primer año. El segundo año sería para los liberales, el tercero para el Centro Democrático y el cuarto para Cambio Radical. Eso sí, para lograr este acuerdo, el Partido Conservador renunció a la Secretaría General de la Cámara, que está en manos de Jaime Luis Lacutir, quien buscaba reelegirse. Pero como pertenece a ese partido, que también va por la presidencia, este espacio le quedaría al Partido Liberal. Hoy habrá reunión de la subcomisión de liberales, conservadores y el Centro Democrático para destrabar el tema del Senado. Y en horas de la tarde hay otro encuentro al que irán otras colectividades. Mateo Piñeros, Blue Radio.
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4: Nueva ministra de Comunicaciones, se llama Alexandra Falla, anunciada desde Barranquilla por el presidente de la Espriella, que de aquí en adelante los cuatro cupos del gabinete que faltan, trabajo, salud, por ejemplo, tendrán que ser mujeres para cumplir con la ley paritaria de género. Laura Olarte.
14: Néstor, muy buenos días. Alexandra Falla llega al Ministerio de Tecnologías de la Información y las Comunicaciones con el reto de acelerar la conectividad en las regiones y reducir la pobreza digital que aún afecta a millones de colombianos. Fue designada por el presidente electo Abelardo de la Espriella para liderar la transformación digital del país. Falla es comunicadora social de la Universidad Externado de Colombia, tiene una maestría en Ciencias Políticas de la Pontificia Universidad Javeriana y una especialización en propiedad intelectual de derechos de autor y nuevas tecnologías. Cuenta con una amplia trayectoria en el sector público, los medios de comunicación y la academia, con experiencia en dirección de proyectos, televisión, comunicaciones y gestión digital. Fue integrante de la Junta Nacional de Televisión, estuvo al frente de la Fundación Patrimonio Fílmico Colombiano y ocupó cargos como subgerente de comunicaciones y atención al usuario en Transmilenio, directora operativa de Canal Capital y vicepresidenta de radio del antiguo Instituto Nacional de Radio y Televisión. Además, ha tenido experiencia en la academia como coordinadora académica y en la formulación de proyectos proyectos relacionados con comunicación y nuevas tecnologías. Ahora tendrá el desafío de fortalecer el acceso a Internet, impulsar el desarrollo tecnológico y lograr que la conectividad se convierta en una herramienta de oportunidades para las regiones del país. Aunque más del 82% de los colombianos hoy navegan Internet, casi 17 millones de personas siguen en pobreza digital, es decir, no tienen equipos, no cuentan con buena señal o no saben usar la tecnología. Basado en eso, los retos son más. Uno de ellos es fortalecer la inversión de la infraestructura tecnológica. Colombia cuenta con cerca de 50 millones de accesos a Internet móvil y más de 10 millones de conexiones fijas, pero advierte que se necesitan nuevas condiciones para continuar ampliando las redes, mejorar los servicios y facilitar el despliegue de tecnologías como el de 4G y el 5G. La conectividad real en las regiones no da espera, y ese es el reto que ahora asume la nueva ministra TICS, Alexandra Falla. Laura Ularte, Blue Radio.
4: Gracias, Laura. Ese video de la nueva ministra caminando con un tigre es hecho, por supuesto, con inteligencia artificial. Ahora, 5 de la mañana, 34 minutos, se salvaron los dos ocupantes de una pequeña avioneta que se accidentó, que tuvo que aterrizar de emergencia en Gachancipá, al norte de Bogotá. Nicolás Rodríguez.
15: Sí, señor Néstor, buenos días. Pues las autoridades aeronáuticas están investigando las causas del accidente de una avioneta tipo Cessna T-206F de matrícula HK-4368 que se precipitó a tierra en la tarde de este miércoles en la zona rural del municipio de Gachancipá, Cundinamarca. De acuerdo con los reportes preliminares, la aeronave perteneciente a la empresa Atlantic Corp SAS cayó cerca del kilómetro 3 de la vía que comunica a Gachancipá con Sesquilén y media de la empresa Jerónimo Martins. Al lugar acudieron las unidades del Cuerpo de Bomberos de Cundinamarca, organismos de socorro y también autoridades investigativas de la aeronáutica civil. Según información conocida hasta el momento, en el avión que viajaban dos personas, el piloto, el capitán y un acompañante, quienes lograron salir con vida de este accidente y fueron trasladados a un centro asistencial, pues se declararon, el piloto había despegado desde Bogotá y al parecer se dirige hacia Tunja, y se declaró en emergencia luego de que el avión presuntamente presentara una aparente pérdida de potencia. Sin embargo, pues es una versión que hace parte de la hipótesis que serán verificadas durante la investigación oficial. En el sitio, Néstor, la aeronave completamente, o más bien quedó completamente hacia arriba, boca arriba, es decir, no tuvo mayores fallas, no se rompieron los vidrios, tampoco se dañaron las hélices, por lo cual pues es motivo de investigación de la Aeronáutica Civil y de la Dirección de Investigación de este sitio. Las autoridades competentes iniciaron las labores de inspección para determinar si hubo o no fallas mecánicas.
4: Nicolás, 5 de la mañana, 55 minutos, en Cartagena están aterrados por el caso de evidente negligencia de una mujer que tuvo que dar a luz. Parió a su bebé en plena calle frente a una clínica. Y es el motivo del escándalo, del pronunciamiento del alcalde Dumec Turbay, de la investigación de rigor. Dálida Orozco.
16: Buenos días, Néstor. Tendida en el piso, en plena calle, a unos pocos metros de la entrada de una clínica, así le tocó dar a luz a una mujer en Cartagena. El indignante caso que ha generado el rechazo incluso del alcalde Dumec Turbay se registró en la clínica Crecer la noche del pasado martes 14 de julio, cuando al parecer a la mujer no se le prestó la asistencia inmediata. En el video que circula en redes sociales se muestra a la madre llorando, sujetando a su bebé que acababa de nacer en su vientre. Mientras en la puerta de la clínica se ve a integrantes del equipo asistencial, el director del Departamento Distrital de Salud, Rafael Navarro, explicó que se inició una investigación para determinar qué ocurrió con la atención de esta madre y su bebé y advirtió sanciones en caso de que haya lugar.
17: Las mujeres, incluso las que no tienen filiación, estoy hablando de tema de migrantes, también el Distrito de Cartagena le está garantizando el control prenatal y el acceso al parto. Entonces realmente no debe existir en la ciudad de Cartagena un parto institucional. Realmente vamos a verificar qué pasó y obviamente haremos, pues, en caso de encontrar fallas, además de las correcciones, pues las sanciones que fueran pertinentes.
16: El funcionario explicó además que la madre y su bebé permanecen hospitalizados en la clínica y su estado es estable. Entre tanto, la clínica aún no se ha pronunciado al respecto. Desde Cartagena, Dalí Orozco, Blue Radio.
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1: Seis de la mañana, 40 segundos. Bienvenidos, un gusto saludarlos. Hoy, jueves 16 de julio, está terminando el Mundial. A todo, señor Juan Camilo, todo honor. La selección argentina, hay que reconocerlo, es una de las mejores de la historia, no del fútbol en este momento. Esta, liderada por Messi, por el coraje, por la jerarquía de los argentinos, va a pasar a la historia como la selección que remontó y que ganó sufriendo, eso sí, pero ha ganado todos los partidos que necesitó y ahora está en la final del Mundial.
2: Sí, Néstor, buenos días para usted y para todos los oyentes. Y yo pienso que, Néstor, así usted le fuera a Argentina, como era mi caso el día de ayer, todos terminamos rendidos. A Inglaterra, sí, señor. El día de ayer todos terminamos rendidos, acabamos rendidos a la jerarquía, sobre todo del cuadro argentino, que dio una muestra de carácter, más que de fútbol, empujando hasta el final y ganando el partido en los 90 minutos, cuando todos ya nos preparábamos, incluso primero para ver a Inglaterra clasificar a la final y segundo para ver el tiempo extra, que al final no ocurrió porque Argentina terminó dándole vuelta y ganando 2-1 el partido frente a los ingleses, un equipo que, la verdad, esto no es coincidencia, no es de ayer, no es de este mundial, ya ganó las últimas dos Copas América, ganó el último mundial, ganó la finalísima frente a Italia hace unos años, así que es un proceso bastante exitoso el de Lionel Scaloni, que sigue cosechando esos triunfos y que va a llegar a una final y que sigue demostrando por qué es el mejor del planeta, porque es el mejor, es el número uno del ranking FIFA y es un equipo el que dicen que le ayudan, dicen que le coopera a la FIFA, pero ayer el único que le ayudó fue Tuchel, el técnico de Inglaterra, y terminó llegando a punta de empuje y carácter a la gran final.
1: Lo del técnico alemán, el técnico de Inglaterra, es una vergüenza porque iban ganando hasta faltando 10 minutos para terminar el partido. Pero lo de Argentina es la hazaña, lo de Argentina la verdad es lo épico. Argentina, a quienes íbamos por Inglaterra, Ospina, usted por ejemplo que iba por Inglaterra.
3: Sí, señor.
1: Juan Camilo, usted iba por Inglaterra.
2: Sí, señor.
1: Argentina, hay que decirlo, nos cayó la boca, dio una gigante demostración de eso que ellos llaman huevos, ¿cierto? Para decirlo con ese lenguaje barrio bajero, pero así le dicen en el mundo de fútbol. Por otro lado, el señor Tuchel, el técnico de Argentina, para seguir con el lenguaje, el técnico de Inglaterra.
3: Sí, señor.
1: El técnico de Inglaterra, el alemán Tuchel, voy a decir otra palabrota, Juan Camilo, es un cagón, ¿no?
2: Sí, eso es lo que se dice en el lenguaje del fútbol.
1: Se encerró a defender el 1-0, no pudo con una, repito, lo de Argentina de ayer es épico, es una hazaña para la historia. Así que bienvenidos los comentarios sobre la selección argentina, que dio una demostración, los veo con envidia.
3: ¿No se puede decir nada del árbitro, no?
1: No se puede decir nada del árbitro.
3: ¿Ni de la valla de las Malvinas, no?
1: Bueno, de la valla de las Malvinas, debo decir
3: que
1: me sorprendió, porque era un partido de fútbol, terminan ellos reclamando
3: las Malvinas. La FIFA sancionaba a otros por eso, ¿no?
1: Esperemos que...

0: Seguro sancionará a Argentina, porque fue muy evidente.
1: Esperemos, seguramente eso se va a crecer, porque fueron los jugadores dentro de la cancha con banderas que decían las Malvinas son Argentina, haciendo referencia a la guerra de 1981, que es por supuesto la herida que no ha sanado. Esos jugadores demostrando que Scaloni, Juan Camilo, cuando dijo que esto era simplemente un partido de fútbol, no tenía razón. Para los argentinos lo de ayer era mucho más que un partido de fútbol.
0: Eso pensaba yo, Néstor, incluso cuando lo veía cantar el himno. No sé si ese episodio también quedará marcado para la historia, que los argentinos no dejaron escuchar el himno inglés, ni los ingleses dejaron escuchar el himno argentino, pero la cara y el gesto de Scaloni al cantarlo era, no parecía que fuera solo un partido de fútbol. Y vea que en Inglaterra, revisando los diarios, debería hablarse de Tuchel, del nuevo proceso, si sale o no sale, porque además él recién llegó, lleva 21 partidos, pero todo gira en torno al dolor. El The Guardian dice fuera y terminado, desgarrador. El diario de Independent dice el corazón roto de Inglaterra, y Daily Mirror dice destrozados. Es decir, todo gira en torno a la decepción de haberse quedado afuera cuando tenían tan cerca una final del Mundial.
1: Esta es una mañana de corazones rotos, los ingleses y los demás, de corazones gigantes, los argentinos especialmente. Felicitaciones a
2: Gracias,
1: ustedes quienes iban por Argentina.
2: Oiga, Néstor, ¿sabe qué es importante? Los ingleses no van a una final desde el 66.
1: Sí, desde que ganaron la Copa Mundo.
2: Desde el 66 no van a una final. Los argentinos en los últimos 4 mundiales han ido a 3.
1: No, lo de Argentina
2: es una... Es decir, para que ubiquemos, porque yo sé que van a decir que tal cosa, que tal... No, yo creo que más allá de todo, y el fútbol, Néstor, usted ve a Messi, mete un centro con pierna derecha que pasa a 3 ingleses de 1.85.
3: Con falta previa, ¿no?
2: Y le cae a un... ¿No? A un compañero que está allá, o sea, a Lautaro, claro. Es decir, esto es una cosa, pero además el pundonor, la actitud, la valentía, la jerarquía, por Dios.
1: Yo estoy rendido a los pies de esta Argentina, padre, mirándola con envidia. La verdad, lo que siento es, ojalá algún día nosotros podamos tener el amor propio que tiene esta selección de Argentina.
3: Eso sí, de acuerdo.
1: Son las 6:06. Atención, en Colombia, para hablar de lo que nos corresponde, están prácticamente definidos los acuerdos políticos alrededor de las mesas directivas del nuevo Congreso, en donde de momento se está imponiendo la aplanadora de algo que usted puede llamar el abelardismo, que es básicamente la coalición mayoritaria que va a sacar adelante la agenda, la política pública del nuevo gobierno. Abelardismo quiere decir van a aprobarle la posesión donde quiera el presidente, van a ser presidentes del Congreso los que quiera de la Espriella, van a hacer lo que quiera el gobierno, por lo menos una luna de miel que está quedando palpable, evidente en este momento. Paradójicamente, el gran derrotado es el expresidente Álvaro Uribe y su partido, el Centro Democrático, que a pesar de haber obtenido 3 millones de votos en las elecciones parlamentarias y a pesar de haberse declarado partido de gobierno, a pesar de ser el grupo político más grande de la derecha en Colombia, a pesar de todo eso, no va a tener, como quería, ni presidente de Senado, ni presidente de la Cámara de Representantes. Tal y como están jugadas las cartas hasta este momento, el presidente del Senado será Alfredo de Luque, que es una decisión ordenada desde Barranquilla por el presidente de la Espriella y que prueba que el nuevo gobierno tiene los votos suficientes para ganar por lo menos las primeras batallas. De Luque es parlamentario de la U, que es un partido que no se ha declarado de gobierno, es un partido minoritario, no decisivo, relativamente irrelevante, pero él, De Luque, es amigo y protegido del presidente de la Espriella. Lo mismo pasa en la Cámara, en donde por tradición el presidente debería ser Daniel Briceño, que obtuvo una votación gigante, 250.000 votos, en las parlamentarias del mes de marzo, pero los acuerdos políticos van a terminar castigando al Centro Democrático, que intentó con Honorio Enríquez en el Senado e intentó con Daniel Briceño en la Cámara, y se va a quedar, como decían las abuelas, sin el pan y sin el queso. Vamos a hablarles de cómo se está moviendo la política. Hoy es el último día de la gira del vicepresidente electo José Manuel Restrepo, que está rehaciendo las relaciones con Estados Unidos, primera gira internacional del nuevo gobierno, y es justamente en Estados Unidos en donde están relanzando una nueva etapa de la relación bilateral. Dice la Casa Blanca, dice el secretario de Estado Marco Rubio, que quieren ser ellos el socio preferente de Colombia. Después de la tormenta, de la pesadilla con el gobierno de Gustavo Petro, hay oficialmente ya una llegada al escudo de las Américas, que es la coalición de los países que apoyan al presidente Donald Trump. 13 países en nuestro continente para luchar contra el narcotráfico, que es una coalición a la que se va a sumar Colombia. En el desarrollo de este relanzamiento ocurre la inesperada confesión de un funcionario del Departamento de Estado, Luis Méndez, de ascendencia ecuatoriana, que dice ante el Congreso, cuestionado por la parlamentaria María Elvira Salazar, que de momento ni la Casa Blanca ni el Departamento del Tesoro tienen intenciones de sacar al presidente Petro de la lista Clinton, que quiere decir seguirá por el momento castigo que, dijo él, no es por nada personal, no es porque tenga un proceso judicial, sino porque no colaboró en temas de lucha contra el narcotráfico y porque en el gobierno Petro se creció el narcotráfico y se crecieron los grupos de narcotraficantes. Hablando de política internacional del nuevo gobierno, también anuncia el restablecimiento de relaciones económicas y diplomáticas con Israel. Habrá de nuevo embajada, habrá de nuevo sociedad con el gobierno de Israel. Son las 6:09. Les tenemos la protesta del gobierno Petro con Estados Unidos, una protesta, hay que decirlo, con razón, contra funcionarios de ICE que mataron esta semana a Joan Sebastián, ese muchacho de Bucaramanga que terminó injustamente baleado por unos agentes indolentes que lo mataron delante de su hija de 3 años. Así que noticias de Colombia y el mundo. Bienvenidos, son las 6:10, señor.
2: Hoy es la Virgen del Carmen, una de las advocaciones más populares en América Latina o en Hispanoamérica, como decían antes. Néstor, esta es una experiencia que se remota al siglo XIII, al 1200 más o menos, que tiene que ver con el Monte Carmelo, que queda allí en Haifa, una de las ciudades de Israel. Allí Elías, el profeta Elías, en una época se fue a estar en retiro, y hay unos anacoretas en el 1200, es decir, unos monjes que se retiran de la vida, y allá se da toda la advocación y toda la experiencia de la Virgen del Carmen, que es la patrona de los conductores, de los navegantes, de los pescadores.
1: Bueno, entonces este fin de semana vamos a ver a los camioneros en Colombia
2: con el pip, pip,
1: en el homenaje. Bien, sí,
3: pues para por los... acá, pero por acá ya tenemos voladores, ¿no? Porque, como dice Alberto, es claramente la fiesta religiosa, yo creo que más celebrada,
2: popular, sí.
3: Más popular, y en los barrios donde hay pues personas que se dedican al sector del transporte, por acá cerca donde yo vivo hay varios barrios donde hay personas que manejan volqueta, camiones, etcétera, y pues los voladores están desde temprano,
1: ya hay voladores, Héctor.
3: Sí, claro, hoy y el domingo próximo pues nos despertarán a las 4 de la mañana, pero
1: este fin de semana,
3: pero hoy,
1: que es puente festivo,
3: hoy ha habido temprano, y hoy en Cartagena y en todos los municipios costeros realmente hay, no sé bien cómo se llama, una especie de caravana de
2: una procesión
3: de lanchas, los pescadores. Sí. Hacen realmente una cosa muy, muy linda, solo en Cartagena, sino en todos los pueblos del Caribe colombiano, pero son centenares de lanchas que le rinden homenaje a la Virgen
1: del Carmen. La Virgen del Carmen, que es muy cercana a nuestro corazón. 6:12, bienvenidos. Lo más importante en este día jueves, aquí está el resumen en Voces y Sonidos en Mañanas Blue.
4: Hay un compromiso de fortalecer el comercio, la inversión entre ambas naciones, pero también el compromiso que tiene Colombia de luchar contra la inseguridad, contra ese crecimiento desbordado en la producción de hoja de coca.
5: El vicepresidente electo José Manuel Restrepo se reunió con el secretario de Estado de Estados Unidos, Marco Rubio. Allí le agradeció a la administración Trump por su apoyo al proceso de transición de gobierno en Colombia. Además, reiteró la intención del gobierno entrante de hacer parte del Escudo de las Américas, una estrategia de defensa regional liderada por el presidente Trump.
6: Por su parte, el canciller designado Omar Bula se reunió en Washington con Gideon Saar, ministro de Asuntos de Exteriores de Israel. Acordaron nombrar embajadores mutuamente, Colombia abrirá una embajada en Jerusalén y se van a eliminar las visas entre ambas naciones.
7: Otro de los que también habló fue un funcionario de la Oficina Antinarcóticos del Departamento de Estado. Dijo que se podrían establecer bases con objetivos de aumentar las capacidades operativas de la Policía Antinarcóticos para combatir organizaciones terroristas y el narcotráfico. Cartwright Whelan.
8: En INL, we certainly could do something similar. We could set up...
7: Podríamos hacer algo similar militar, podríamos establecer bases operativas en territorios de difícil acceso que en la actualidad son esencialmente zonas sin control estatal. Es algo en lo que nosotros en la oficina tenemos experiencia, y bien saben ustedes que es precisamente en las zonas rurales donde operan muchos de estos grupos armados.
8: El subsecretario para América del Sur del Departamento de Estado, Luis Méndez, aseguró que desconoce si el presidente Gustavo Petro será retirado de la lista Clinton, pero lo que sí dijo es que la inclusión del mandatario obedeció a sus políticas antinarcóticos que habrían impulsado el cultivo y la producción de coca y facilitado la llegada de cocaína a Estados Unidos.
9: The OFAC designation is run out of the Department of Treasury, but what do I can tell you, the genesis for that designation.
10: La designación de la OFAC la gestiona el Departamento del Tesoro, pero lo que puedo decirles es que el origen de esa designación se debió a sus fallidas políticas antinarcóticos que impulsaron el cultivo y la producción de coca y llevaron a que la cocaína llegara a Estados Unidos y matara a ciudadanos estadounidenses. Eran acciones que se tenían que tomar y el presidente así lo hizo.
11: La ministra de Justicia encargada, Cielo Rusinque, rechazó el asesinato del colombiano Joan Sebastián Durán Guerrero, quien murió durante un operativo del Servicio de Inmigración y Control de Aduanas, ICE, en el estado de Maine, Estados Unidos. La cartera respaldó el llamado del gobierno colombiano a través de la Cancillería para que se conozca la verdad sobre este caso y se garantice la protección de la vida, la dignidad humana y el debido proceso, sin importar la nacionalidad o condición migratoria de las personas.
10: En el Consejo de Seguridad de Naciones Unidas en Nueva York, la ONU pidió al actual gobierno garantizar una transición de poder tranquila y sin obstáculos. Miroslav Zhenka, jefe de la misión de verificación de la ONU en Colombia.
12: Reitero llamado al secretario general en su informe para que los colombianos y en particular sus dirigentes políticos actúen con responsabilidad en este periodo para reducir tensiones tras unas elecciones tan polarizadas. Mantener vías de comunicación respetuosas resulta esencial.
10: Leonor Salavata, representante de Colombia ante Naciones Unidas, pidió garantizar la seguridad de los desmovilizados.
13: La violencia contra quienes han apostado por la paz sigue siendo una preocupación profunda. Por ello, garantizar la seguridad de quienes dejaron las armas, de las comunidades y de quienes trabajan por la transformación de los territorios continúa siendo una prioridad inaplazable.
14: Sigue el pulso entre el partido de la U y el Centro Democrático por la presidencia del Senado a pocos días de la posesión del 20 de julio. A las 9 de la mañana se espera una reunión de compromisarios de ambos partidos en la búsqueda de un acuerdo. De no alcanzarse, se irán a voto limpio. Es decir, las bancadas definirán con voto secreto quién será el próximo presidente del Congreso. Pero todo indica que el ganador será el senador guajiro de la U, Alfredo de Luque, el presidente del Partido Conservador, Efraín Cepeda.
15: Se está proponiendo por parte de Centro Democrático, no me consta, ir voto a voto a la plenaria. Me parece mala cosa. No sé si aquí estamos dispuestos a que sea el pacto histórico el que defina la presidencia del Senado. Sería un absoluto contrasentido.
14: El senador del partido Mira, Carlos Guevara.
16: La propuesta es poder tener un acuerdo mayoritario que garantice, por supuesto, la participación de todos los partidos de este acuerdo en las comisiones y tener también, por supuesto, la garantía en mesas directivas.
17: La Corte Constitucional tumbó la zona binacional creada hace un año por Gustavo Petro y Nicolás Maduro, luego de determinar que su contenido no corresponde a un simple memorando de entendimiento, sino que es un tratado internacional. Y estos tratados deben ser aprobados primero por el Congreso de la República. Ahora será el nuevo gobierno y el nuevo Congreso el que defina si reactiva esta zona, que implicaba varias medidas de seguridad y economía para la región fronteriza en norte de Santander y Táchira.
18: El máximo cabecilla de la banda criminal Los Costeños, Jorge Eliezer Díaz Collazos, alias Castor, le está manifestando al presidente electo Abelardo de la Espriella su intención de desmovilizar a su estructura delincuencial y someterse a la justicia. Esta posición se da luego de que el gobierno Petro le informó su decisión de suspender la instalación de una mesa de diálogo con la que se buscaba avanzar hacia una paz urbana. La fiscal general Luz Ariana Camargo habló al respecto.
19: Habría que mirar el tema con cuidado porque nosotros en este momento lo que tenemos es el sometimiento, pero nosotros no tenemos sometidas personas de bandas criminales.
18: Del mismo modo, recordó la fiscal que Castor ya está sometido a la justicia tras un preacuerdo con ellos que hoy lo tienen en prisión.
20: Alexandra Falla ocupará el cargo de ministra de las TIC. Ella es comunicadora social, quien por cerca de 11 años fue la directora de la Fundación Patrimonio Fílmico Colombiano. Con Falla a la cabeza de las TIC, ya faltarían entonces 4 nombramientos en carteras de salud, trabajo, ciencia y cultura.
6: La Superintendencia Nacional de Salud expedirá una circular para obligar a los dispensarios de medicamentos, incluidos los de las EPS y gestores farmacéuticos, a atender y entregar los tratamientos en un máximo de una hora. El Superintendente de Salud, Daniel Quintero.
0: Vamos a dar una orden para que ningún dispensario pueda demorarse más de una hora atendiendo a un colombiano para recibir sus medicinas. Esa circular esperamos entregarle antes de terminar esta semana.
21: El ejército de los Estados Unidos ha anunciado esta mañana que habría completado una serie de ataques nocturnos contra Irán, afirmando haber alcanzado objetivos militares en la ciudad sureña de Bandar Abbas para reducir la capacidad de Irán de amenazar a marineros inocentes en el estrecho de Hormuz. Por su parte, Irán, en respuesta a estos ataques, afirma haber atacado objetivos militares estadounidenses en Jordania, Kuwait, Bahrein e Irak.
22: Inglaterra con el corazón roto, fin del sueño mundialista, dolorosa derrota son algunos de los titulares esta mañana en el Reino Unido tras perderle en semifinales con Argentina, una Inglaterra que desde hace 60 años no logra llegar a la final de un mundial. Las críticas apuntan al director técnico Thomas Tuchel y sus tácticas defensivas tras el primer gol. En Londres, la noche terminó con altercados cuando hinchas argentinos salieron a celebrar por las calles de Londres.
23: Otro centro, otra vez pegó en el palo, lo tuvo McAllister, encara Leo, iluminate Leo, centro, cabezazo.
14: De la mano de Lionel Messi, Argentina remontó un partido histórico ante Inglaterra y se impuso 2-1 con goles de Enzo Fernández y Lautaro Martínez. La albiceleste disputará el próximo domingo 19 de julio la séptima final de su historia en los mundiales cuando enfrente a España en busca del bicampeonato del mundo.
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2: Y tienen suerte los argentinos, padre.
3: ¿Por qué?
2: Claro
3: que tienen mucha suerte.
2: A su inmenso talento.
3: Claro.
2: A las inmensas ganas, la jerarquía que han mostrado, a eso que han llamado en este mundial que se volvió ya la mejor definición, los huevos argentinos.
3: Uf, qué bien eso.
2: Le han sumado una dosis de suerte. No, y se necesita suerte en la vida.
3: A mí me gusta, a mí me gusta
4: en algún momento empujoncitos.
3: A mí me gusta entender la suerte como eso que uno hace que pase con talento y actitud. Me gusta entender la suerte así. Y no, Néstor, de verdad te digo, más allá de la broma, del folclore, porque el fútbol da para folclore, da para mamadera de gallo, yo he quedado admirado con esa actitud, con esa voy para adelante, con esas ganas, fuerza.
2: Es muy admirable porque usted me ha oído la teoría.
3: Sí.
2: Napoleón preguntaba, cuando iba a ascender a un general, Napoleón preguntaba, ¿y tiene suerte? Y esta Argentina, fuera de todo, tiene suerte. Pues suerte ante Cabo Verde, suerte ante Egipto, suerte ante Suiza, algo de suerte ante Inglaterra.
3: Oiga,
2: no es poca cosa
3: claro.
2: Tener algo de suerte en la vida. Tener suerte en la vida es estar en el momento en el que toca estar. Así que esta
3: selección. Néstor, y además de eso, el talento y la capacidad de equipo. Es decir, yo sigo pensando, mire, Néstor, Messi se mete por el lado derecho con la pierna que no es hábil, esa no es su pierna, ese no es su perfil, dirían los que saben de eso. Mete un centro en esto, diría un amigo mío, llovidito.
2: Y ahí estaba Lautaro.
3: Ese es el punto de la suerte, ahí estaba.
5: Me da pena, pero lo que hay que destacar no es la

0: Suerte. Lo que hay que destacar es el talento,
1: además,
0: el coraje y la fortaleza mental de ese equipo. Sí. Claro, seguramente.
1: Pero es que Néstor cree que la suerte es la suma de esas tres cosas.
0: Pero no es, no, ni mucho menos, no, claro que no. La suerte es un valor aparte al talento, es un valor aparte a la disciplina y al coraje y al y a la fuerza mental de ese
2: acuerdo.
0: Equipo.
2: La suerte que es lo que
0: achica,
2: le permite, es lo
0: achica
2: que le
0: los contrarios, Néstor.
2: A usted, Héctor, la suerte es lo que le permite a usted, Héctor, estar en Blue Radio. Es lo que hizo que Lautaro Martínez estaba en ese momento, en ese lugar, para recibir el centro de Lionel Messi. Hay que tener un poquito de suerte, yo no la suelo menospreciar, no creo que sea un tema menor. 6 de la mañana, 24 minutos, mala suerte, mal director técnico.
1: Ah, eso es otra cosa.
2: Se arrugaron los ingleses.
1: Se metieron atrás.
2: Que son la otra cara de la moneda. Eso fue falta de jerarquía. Los ingleses fueron ayer, anoche, exactamente lo contrario de lo que fue la selección.
1: Terminaron con cuatro centrales, Néstor, metieron más defensas, no entró a defender. No, terminaron.
3: Y vea que después del segundo gol, ahí sí metieron dos delanteros y ya ahí sí empujaron como tenían que empujar todo el resto del segundo.
2: Ya para aquí. Iban ganando 1-0. Que lo
3: al
2: mismo.
3: Minuto 55 marcaron el gol hasta el 85, Néstor, es que Argentina hasta el 84 estaba eliminado.
2: Sí. Y vino eso que parece...
1: ¿Me deja decir una locura?
2: Que parece hazaña épica, milagrosa.
1: ¿Me deja decir una locura?
2: El gol del empate y después el gol del triunfo.
1: Lo peor que le pudo pasar a Inglaterra fue meter el gol.
2: Puede
1: Porque
2: ser, ¿no?
1: Metió el gol y se metieron todos atrás. Es que claro. Metieron defensas, defendían con seis.
2: Y esta mañana...
0: Hay un escrito, Néstor, en estos días ha habido unas cartas entre Martín Caparrós y Juan Villorrio en el diario El País.
2: Uh-huh. Las he leído, sí,
0: también. Realmente muy, muy lindas. Y en la carta que escribió ayer Caparrós a Villorrio, le escribe a propósito de lo que ustedes están diciendo, perdóneme, me demoro un minutico leyendo, esta noche quedó violentamente claro, cuando ya parecíamos perdidos, Caparrós es argentino, cuando ya estábamos perdidos, la llamada del pérfido Infantino se escuchó en el Banco de Inglaterra y su técnico, claro, un alemán, obedeció las órdenes, llenó su equipo de defensas, los metió bien atrás, los aterró, so pretexto de cuidar el golcito.
2: Conozco a propósito, Héctor, a Martín, quiero decirle que está muy enfermo, está muy deteriorado su estado de salud. Pero bueno, eso es aparte. Esta mañana el llanto, el duelo, el luto viene por cuenta de Inglaterra, que nuevamente fracasó, así como triunfaron los argentinos. Felipe, detrás de cada éxito de una selección, de un equipo, hay otro que lo está fracasando.
4: No hay nada que hacer, Néstor, son los campeones del mundo.
2: Sí, y se portaron como campeones, Felipe, que
4: pero
2: es lo que yo envidio.
4: Yo no sé de fútbol, pues por supuesto, pero lo sorprendente es lo que está diciendo ahorita el padre Linero. Es que estos tipos en los últimos 10 minutos se crecen de una manera monstruosa.
2: Usted no se imagina la celebración, ya les voy a contar, anoche en el Obelisco en Buenos Aires. No se imagina los disturbios, no se imaginan ustedes lo que ha pasado, los lamentos de los ingleses que otra vez estuvieron cerquita.
4: Yo voté anoche dos cajitas que tenía del té inglés, del English Breakfast Tea, y mandé comprar un mate.
1: Mate, claro, pues, hay que matear.
2: Felipe, ahora, le quiero decir una cosa, padre. No ha sido, todavía no se ha jugado el partido de la final.
1: Ah, no, claro.
2: Argentina
1: es durísimo. Y es durísimo.
4: Pero yo no sé de fútbol, pero viendo, es que yo no entiendo estos tipos de dónde sacan...
2: Nosotros no entendemos,
4: la disciplina, yo no sé de dónde sacan esa vaina en los últimos... Porque es que los últimos tres partidos, me corrigen, Juan Camilo,
1: han
4: ganado en los últimos 10 minutos.
3: Cabo Verde lo ganaron, y a Suiza se lo ganaron en el agregado, a Egipto se lo ganaron en el último minuto, lo mismo para la selección de Inglaterra.
2: Bueno, pues Felipe, eso es lo que nosotros no tenemos. Bueno, eso es
4: el
2: lo
4: domingo
2: que yo,
4: mandaré a hacer un churrasco y la tortilla española que tenía pensada para la mierda.
1: ¿Qué es eso, Felipe? Por Dios.
2: Ahora,
1: Felipe.
2: Le sugiero, Héctor, padre, todavía no son campeones.
1: No. O sea, pero déjeme celebrar hoy.
2: Lo de ayer.
1: Yo quiero celebrar hoy. Espero el domingo, espero. Pero hoy traje camiseta.
3: Néstor.
1: Hoy estoy feliz.
0: Pero yo le pregunto a Néstor y a los otros que estaban con Inglaterra ayer, ¿vamos a estar ahora todos juntos el domingo haciéndole fuerza a Argentina o vamos a seguir
1: cuidado
0: divididos?
1: Ya Ospina está...
4: No, yo estoy
1: ya con Ospina
4: España.
1: Está bailando flamenco.
4: No, yo estoy con España.
1: ¿Se da cuenta?
2: Usted, no, ¿dónde
1: Ospina
2: cree?
1: Ospina es rabón, perdido, ardido, pero, dirían,
0: pero,
1: en la costa.
0: Pero Néstor...
2: Señor.
0: Néstor es un hombre más reflexivo.
1: No. Estoy seguro. No, pero que no nos vaya a decepcionar. Maduro. Que no nos vaya a decepcionar.
4: Vamos por la madre
2: patria.
4: Son
2: las 6 de la mañana, 28 minutos.
1: Esa sonrisa me preocupa.
2: De momento le cuento de la celebración de Argentina. De momento, Héctor, le cuento, no se ha jugado la final.
1: No.
2: La final es el domingo.
1: Y es dura, y es difícil.
2: A las 2 de la tarde.
3: Pero vea Néstor, que acá en el IBC, la oficina de Caracol Televisión y Blu Radio está en el pasillo donde están los canales y las emisoras de España. Y cada vez que Inglaterra se acercaba, celebraban porque le estaban haciendo fuerza a Inglaterra. Y cuando salimos del partido, nos decían que Argentina era muy complicado y que este equipo venía con el pecho inflado y que tenían muchísimo más miedo de enfrentar a la selección de Argentina que a la selección de Inglaterra. De hecho, decían, si pasa Inglaterra, somos campeones del mundo. Ahora usted los ve y lo dudan un poco más.
2: No, pues claro, porque es que Argentina ha demostrado que está hecha de algo diferente, de algo que quienes no somos argentinos tal vez no somos capaces de entender, a veces no somos capaces de valorar.
1: Néstor,
2: yo hoy estoy en plan
1: de celebrar,
2: en plan de reconocer,
1: de admirar,
2: rendido.
1: Le hago una pregunta.
2: Rendido a los pies de esta
1: tendrá que ver
2: Argentina.
1: Eso en una lectura ya más sociológica, tendrá que ver eso con los movimientos nacionalistas y todas esas cosas que nosotros no tenemos. Entonces, porque yo trato de entender por qué ellos pueden juntarse por qué ellos y nosotros
2: tienen
1: no.
2: Tienen un amor propio, padre, que a mí me resulta extraordinario. Ahora,
1: Néstor,
2: señor Enrique.
1: Está asustado.
4: Eso, Enrique, vamos.
1: Enrique está asustado.
4: No, vamos, España.
5: No, yo creo que yo también hubiera preferido a Inglaterra, ¿por qué no decirlo? Creo que es un rival más asequible para España, pero sí creo que las finales hay que jugarlas. Y es posible, tiene más posibilidades de ganar Argentina. No creo que nadie duda eso, pero yo creo que por elemental espíritu de competición hay que esperar a que se juegue la final y por lo menos ver qué pasa.
2: Bueno, para quienes no han estado España... pendientes del Mundial, se acerca al final.
4: Espero que la milla mal en jabón y a Messi.
2: Este mes.
4: Le devuelva el favor de la foto.
1: La foto aquella famosa.
0: ¿No? Exactamente, la foto famosa me recuerda, es el dicho de Edgar Perea, ¿no? Argentina, tu papá. Literalmente tu papá. Messi bañando a un bebé. Ay,
2: la fotografía
0: de muy pocos
2: es
0: meses,
2: recién nacido Lamine Yamal, la familia Yamal, que venía, estaba llegando de África, participa en un concurso y termina Lionel Messi enjabonando a ese bebé, 2 o 3 meses de nacido, y esa fotografía se está replicando hoy por todo el mundo, porque ese niño, ese bebé que aparecía en esa fotografía, va a jugar la final del Mundial con ese jugador Lionel Messi, que en ese momento ya era estrella del Barcelona. Desde Londres, a esta hora, Silvia Carrasco.
6: Sí, Néstor, la verdad es que todo el mundo está mirando qué fue lo que pasó ayer en ese partido ante Argentina. ¿Por qué desapareció Inglaterra después de ganar ese primer gol, de abrir el marcador? Néstor, un detalle. Estábamos con el tema de las Malvinas, de esa cartel que salió al final del partido de la celebración de Argentina. Pues ya hay respuesta de Downing Street. Ha sido un portavoz de Downing Street quien ha hablado con la prensa y lo ha dicho en una frase, la respuesta a Argentina. Puede que el Mundial no sea nuestro, pero las Malvinas sí lo son. Esa fue la respuesta de Downing Street a esa celebración argentina al final del partido. Los periódicos hoy solo lamentan lo que pasó con Inglaterra. 60 años, ahora ya vamos a hablar en el próximo Mundial de 64 años que Inglaterra intenta llegar a una semifinal, porque desde 1966, cuando ganó efectivamente el Mundial, fue la única oportunidad en que llegó a una final del Mundial. La prensa, la verdad es que ha sido demoledora, principalmente con el director técnico, con sus tácticas. Estos son un resumen de algunos de los medios de cómo lo decían esta mañana.
7: The fear of failure, it just paralyzes England teams. 12% possession after we scored the goal.
8: Let's stop calling this brave heartbreak, shall we? Here's the hard truth. England absolutely bottled it. End of. They were leading Argentina in a World Cup semi-final. They were within touching distance of the final. And the moment they realised what was at stake, they stopped playing football.
9: Yeah. Oh, you know when people say, I'm not angry, I'm disappointed?
10: Yeah.
9: I'm angry and disappointed.
6: Estoy enojado y decepcionado, decía ese último. La anterior decía que Inglaterra se había acobardado, que después del primer gol, al saber que lo que estaba en juego, dejaron de jugar al fútbol. Y el primero dice, el miedo al fracaso simplemente los paraliza. 12% de posesión tuvo el equipo inglés después de marcar el primer gol. Y claro, no entienden qué fue lo que pasó con un director técnico que, pese a que llevaba muy poco tiempo con la selección inglesa, con los Tres Leones, la verdad es que eso de poco tiempo había sido de muchos triunfos. La prensa hoy más bien habla de la decepción que han tenido los ingleses en este mundial. Porque además, como comentaban ustedes ahí, 85 minutos acariciaron la posibilidad de llegar a la final. Así reaccionaba la masa en una fan zone cuando se metió ese primer gol inglés. Era felicidad absoluta, pero de ahí en adelante los nervios, se comían las uñas, se agarraban la cabeza. Y claro, cuando llega el primero y el segundo de los goles de Argentina, ya casi cerrando, pensaban que se iban al alargue, por lo menos 1-1, pero no hubo ni alargue, no hubo ni tanda de penales, nada, porque Argentina logró cerrar ese partido en el minuto 93. ¿Qué pasó en la calle? En la calle salieron argentinos a celebrar. Ustedes dicen, ¿qué pasa con Argentina que es capaz de remontar al final del partido? Bueno, yo creo que es lo mismo que llevan dentro para atreverse en medio de un enojo, de la molestia, de la indignación de los ingleses, salir con camiseta argentina a celebrar a las calles de Londres. Este era uno de esos argentinos que finalmente tuvo que ser rescatado por la policía. Escuchemos. Otra cosa es hablar lo que dicen los medios en Argentina, Néstor, y todos los honores para Messi, un hombre de otro mundo, una remontada épica. Es un resumen muy sucinto de lo que dice la prensa argentina el día de hoy cuando ya están en la final, Néstor.
2: Silvia, son las 12:35 para ustedes, ¿verdad? En Londres, en Colombia 6:35. ¿Por qué no han echado al técnico Tuchel?
6: Porque los ingleses, Néstor, piensan las cosas y después actúan, no les salen inmediatamente, o sea, van a sentarse,
2: no
6: van a nombrar una comisión.
2: Como ustedes los sudacas allá que echan técnicos, pero lo de Tuchel la verdad es inconcebible. Creo que el palo que le están dando en Inglaterra, en el mundo entero, es más que merecido. Iba ganando el partido, faltaban 5 minutos, y cambió a todo el mundo para dedicarse a defender con el único equipo con el que eso no podía salir bien. Señor Juan Camilo.
3: Y tenga en cuenta que igual queda el partido por el tercer lugar. No creo que tomen decisiones antes de jugarse por lo menos entrar al podio. Ya después de ese juego, yo creo que ahí sí podrían plantear la posibilidad de si sigue o no sigue Tuchel.
2: Vale. Juan Camilo, ¿por qué esta mañana España es favorito en las casas de apuestas para la final del domingo?
3: Uy, esa es una buena pregunta, Néstor, porque Argentina es el líder del ranking de la FIFA, es el actual campeón del mundo. Ha hecho más goles que la selección de España en este mundial, quizás porque recibe más goles. Es el último.
9: Argentina es el favorito. Es el favorito Argentina.
2: En las casas de apuestas, en donde esos favoritismos, Ricardo, se juegan con billetes,
9: el que llega de favorito pierde, ¿no?
2: Gana más apostar por Argentina. Quiere decir, el favorito es España.
1: Néstor, tú sabes que este partido estaba planeado, como se llamaba, la finalísima, y no se pudo dar por la guerra. Y mire, es ahora la final.
3: Otra cosa. Son los dos campeones de sus continentes. España campeón de la Euro y Argentina campeón de la Copa América.
2: Bueno, así que va a ser un gran partido en cualquier caso. Inclusive, debo decirle que el partido por el tercer lugar, que es el sábado a las 4 de la tarde, Inglaterra contra Francia, vale, no sirve de nada ser tercero, pues, pero es buen partido de fútbol.
1: Oiga, Néstor, a las 6 de la mañana. Una última cosita, Néstor. ¿Usted recuerda que estaba prohibido el castellano en las ruedas de prensa? Que no se podía hablar en español. Sí. La final va a ser en español.
2: Desde Madrid, en España, Enrique Rodríguez.
5: Y uno de los aspectos que se destaca hoy de esa final, entre muchos aquí en los medios de comunicación, es que el presidente del gobierno, Pedro Sánchez, va a estar probablemente en el palco de ese partido, y allí estará también probablemente el presidente Donald Trump. También estará la familia real en calidad de jefe de Estado, pero va a ser un encuentro interesante. Además, con Javier Milei, con ambos, con Milei y con Trump, ha tenido fuertes enfrentamientos el presidente español. Pero más allá de lo estrictamente político, hablando de casas de apuestas, una victoria de España se paga a 2,25, un empate a 3,10 y un triunfo triunfo para Argentina se paga a 3.50. Pero en todo caso, hoy los periódicos españoles hablan de la final más bonita del mundo, dice el Marca, finalísima, el AS, final brutal, Mundo Deportivo y final contra Messi de locos. El diario Marca, en un titular que tiene en su edición electrónica a esta hora, dice que la frase más repetida en el vestuario de los jugadores españoles es: yo he venido aquí a ganar el Mundial. Es la frase que más se repite desde el inicio de la competición. Veremos si pueden conseguirlo. En todo caso, a nadie escapa y nadie oculta que se prefería para esta final a Inglaterra como rival. Por los motivos que sean, porque se consideraba que era un equipo seguramente menos entrenado, menos capacitado o con menos habilidades más allá de lo estrictamente futbolístico que la propia Argentina. Pero en todo caso, ese era el rival deseado, pero España va a intentar hacer todo lo posible para ganar esa final. Recordemos que Argentina es un equipo goleador, pero España es un equipo enormemente bien armado en defensa. En todo este campeonato solo ha recibido un gol por parte de Bélgica. El resto del tiempo la portería española se ha quedado a cero en todos los partidos, así que la construcción del juego de España viene de una defensa férrea, de una defensa muy fuerte y de un entrenador de la Fuente que ha conseguido ir enfrentándose a cada partido, mejorando y colocando a los jugadores que mejor lo estaban haciendo. No ha tenido problema en sacar a aquellos que parecían los mejores en sus posiciones y ha ido encontrando a los jugadores que mejor se han adaptado. Lo que vaya a pasar próximo domingo. Hará un enorme despliegue de pantallas gigantes por toda España. Anoche aquí en Madrid, por el centro de la capital, se podrían ver a miles de argentinos en el transporte público por las calles celebrando esta victoria. Seguramente el próximo domingo también habrá en las calles, evidentemente, muchos más seguidores de España, pero los argentinos también tendrán su presencia aquí en esa esperadísima y, por qué no decirlo, sorprendente final, Néstor.
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11: Es jueves, estamos en Blue Radio, seguimos a esta hora en Mañanas Blue. 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
2: Mientras termina el Mundial, mientras se produce el partido de la final, el mundo del poder en Colombia está decidido a organizar la coalición mayoritaria con la cual va a gobernar el presidente electo Abelardo de la Espriella, que de momento está ganando sus pequeñas grandes batallas, inclusive sus caprichos políticos, para poner a Alfredo de Luque presidente del Senado y a un conservador, Nicolás Barguil, como presidenta de la Cámara de Representantes, golpeando de pasada, y no va a ser menor, a su mentor, al expresidente Álvaro Uribe, que es el jefe natural del Centro Democrático, partido mayoritario de esa coalición de derecha en Colombia, partido que va a terminar derrotado en la conformación de las mesas directivas en el Congreso. Andrés Carmona.
12: Sí, señor Néstor, muy buenos días. Con total hermetismo en el segundo piso del Hotel Hyatt en el occidente de Bogotá, continuará hoy la reunión de las bancadas del nuevo Congreso para lograr ese acuerdo que defina quién presidirá el Congreso de la República a partir del 20 de julio. Aunque sigue el pulso entre el senador de la U, Alfredo Luque, y el uribista Honorio Enríquez, lo cierto es que el respaldo de buena parte de las bancadas es a favor del senador Guajiro. Esto sería una victoria para el presidente electo Abelardo de la Espriella. Al Centro Democrático prácticamente lo estarían relegando al segundo o tal vez el tercer año tanto del Senado como de la Cámara, y le estarían quitando la presidencia de esa corporación, ya que ni siquiera podrán pelear esta dignidad en el primer año como se tenía previsto con Daniel Briceño. El acuerdo favorecería al representante conservador Nicolás Barguil. Sin embargo, desde el uribismo siguen insistiendo en que al tener 17 senadores y 30 representantes, son la bancada de gobierno más numerosa, que fueron los primeros que se declararon de gobierno frente a la administración de Abelardo de la Espriella, y que por tradición y ley esto les da el derecho de aspirar a presidir el Congreso en el primer año. El director del Centro Democrático es Gabriel Jaime Vallejo.
13: El tema aritmético, que es el que prevalece, porque así lo establece la ley colombiana, es el que prevalece en la negociación de los acuerdos de mesas directivas, de la conformación de las comisiones, de las secretarías de las comisiones, pues bajo ese argumento, pues el Centro Democrático considera que tiene todo el derecho de presidir el próximo Senado de la República a partir del 20 de julio.
12: Para tratar de lograr un acuerdo, los compromisarios decidieron crear una subcomisión de congresistas de la U y del uribismo para que hoy a las 9 de la mañana se sienten. De no concretar ese acuerdo, desde el uribismo incluso se estaría planteando que el pulso se dirima a voto limpio el próximo lunes 20 de julio, voto por voto, teniendo en cuenta que el voto es secreto, algo que no le gusta al presidente de los conservadores, el senador Efraín Cepeda.
14: He escuchado que se está proponiendo por parte de Centro Democrático, no me consta, ir voto a voto a la plenaria. Me parece mala cosa. No sé si aquí estamos dispuestos a que sea el pacto histórico el que defina la presidencia del Senado. Sería un absoluto contrasentido. Me parece que esa no es la vía, que ese no es el camino. Y como lo he expresado, esta presidencia de Abelardo de las Priellas es atípica, no llega por ningún partido tradicional, por casi ningún partido. Y realmente yo digo, es la presidencia milagro, porque Abelardo...
12: Desde las diferentes bancadas insisten en que esa presidencia del Congreso debe lograrse por consenso, ya que sin definir la mesa directiva de la plenaria no se puede avanzar en la composición de las 7 comisiones constitucionales. El senador del Mira, Carlos Eduardo Guevara.
15: La propuesta es poder tener un acuerdo mayoritario que garantice, por supuesto, la participación de todos los partidos de este acuerdo en las comisiones y tener también, por supuesto, la garantía en mesas directivas. Estamos en eso, hay un receso porque, como ustedes entenderán, la decisión no es fácil. Yo creo que le corresponde a estos dos partidos sentarse y tomar la decisión de plano y pues la idea es poder respaldar y garantizar que exista una coalición que permita la gobernabilidad en este nuevo gobierno.
12: A la espera de lograr o no un acuerdo con el uribismo, la realidad es que hoy todo parece favorecer a Alfredo de Luque en el Senado, a Nicolás Barguil, el conservador, en la Cámara. En la Secretaría General del Senado seguiría Diego González, lo que implica otra cuota para el partido de la U. Y en la Cámara vendría un cambio. Saldría el conservador Jaime Luis Lacutir y esa silla sería ocupada por un liberal. Se habla de un aspirante del grupo de Simón Gaviria. El tiempo corre, ya quedan pocos días y la pelea es tal que hay compromisarios que incluso han solicitado que esta pelea la definan de forma personal el presidente electo Abelardo de las Priellas y el expresidente Álvaro Uribe Vélez, algo que por el momento se ve muy difícil, Néstor.
10: Ricardo Ospina es periodista. Está en Mañanas Blue.
16: Son las 6 de la mañana y 46 minutos. A 4 días solamente de la instalación del nuevo Congreso de la República, como lo hemos escuchado, y tras bambalinas aumentan las tensiones entre los sectores políticos que en teoría conformarán la coalición que apoyará al gobierno del presidente electo Abelardo de las Priellas de cara a la definición de quiénes serán los presidentes de Senado y Cámara, sumado a la conformación de las mesas directivas de las respectivas comisiones. Aunque parece un tema menor y de filigrana política, la verdad es que lo que está en juego es la posibilidad de armar una coalición mayoritaria que logre imponerse sobre los partidos petristas y opositores al nuevo gobierno, con el fin de sacar adelante los proyectos de ley que sean prioritarios para el nuevo ejecutivo en cabeza de Abelardo de las Priellas. En ese complejo de ajedrez político es fundamental para el éxito de las iniciativas del gobierno en el Congreso el hecho de contar con presidentes de Senado y de Cámara afines al proyecto abelardista, algo que hoy podría estar en entredicho, al menos en Senado, por las evidentes tensiones que han aflorado en torno a esa definición. Desde el comienzo del juego, el gobierno del presidente electo decidió jugar sus cartas respaldando el nombre del senador guajiro del partido de la U, Alfredo de Luque, partido de la U que hoy todavía no se declara de gobierno, como presidente del Congreso, y al representante por Bogotá, Daniel Briceño, como presidente de la Cámara, del Centro Democrático, apuesta que ha tenido sobresaltos y modificaciones en los últimos días. Esos cambios surgieron por cuenta de la llamativa decisión del Centro Democrático de no acompañar la aspiración de Alfredo de Luque, a pesar de la petición del presidente electo, argumentando su pasado santista de Luque y de respaldo al proceso de paz con las FARC, y en su lugar decidieron postular, como lo escuchamos, el nombre de Honorio Enríquez para la presidencia del Senado. Esa decisión marca un nuevo eslabón en el distanciamiento entre el presidente electo Abelardo de las Priellas y el expresidente Álvaro Uribe, quien casi un mes después de la victoria de las Priellas no ha tenido un encuentro personal con el nuevo jefe de Estado y quien parece más enfrascado en su disputa con Carlos Suárez, asesor principal del nuevo presidente, a pesar de que el Centro Democrático Democrático fue el primer partido en declararse de gobierno. Al final, el trasfondo de esta pelea es saber qué va a pasar. ¿Qué tanta influencia va a tener el pacto histórico en la elección del nuevo presidente del Senado de la República, lo cual va a ser determinante para las primeras de cambio del nuevo gobierno del presidente electo Abelardo de la Espriella y las iniciativas que busca sacar adelante en el Congreso de la República?
10: Camila Carvajal es periodista. 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
17: 6:48. Fabio Arjona, quien será el ministro de Ambiente en el gobierno de Abelardo de la Espriella, lanzó en las últimas horas una denuncia muy fuerte contra el gobierno que se va, el de Gustavo Petro. Dijo que mientras Bogotá vivía los días de racionamiento de agua en 2024, existía una solución que nunca se autorizó por el actual gobierno. La empresa Acueducto de Bogotá había pedido permiso para usar el agua tratada en la planta de tratamiento de aguas residuales del Salitre, que produce 5.5 metros cúbicos de agua por segundo, un volumen que equivale, por ejemplo, a lo que abastece de agua una ciudad como Medellín. Agua que, si bien no es para tomar, no es potable, podría utilizarse para la industria, la construcción, la producción de concreto y otros fines que liberarían agua potable de cara a los días en los que en Bogotá el agua se había convertido en una cosa escasa. El problema, dice el ministro Arjona, es que ese permiso simplemente nunca llegó. Y lo grave, según el ministro designado, es que el problema sigue sin resolverse, incluso ahora, más de un año después y en plena alerta por la nueva llegada de un fenómeno del Niño que este año será severo. El permiso sigue sin resolverse por un conflicto de competencias entre la Autoridad de Licencias Ambientales, la ANLA, y el Ministerio de Ambiente, es decir, dos entidades del mismo gobierno que no se pusieron de acuerdo. Vale la pena recordar que el trámite viene de atrás. Es una solicitud que llevaba 2 años en proceso buscando autorización para que se pueda ceder la concesión y reutilizar así agua tratada para procesos industriales. Un asunto que esta mañana tiene todo el potencial para convertirse en un nuevo pulso político entre tres orillas. La de Gustavo Petro, que se va, la del alcalde Galán en Bogotá, que sigue esperando la autorización, y la del gobierno entrante de Abelardo de la Espriella, que a partir del 7 de agosto toma posesión con la promesa de contar las irregularidades y omisiones que encuentre de su antecesor. No es un tema menor. El racionamiento de 2024 ya había generado un roce entre Petro y Galán por el manejo de la crisis. Ahora, con el tercer actor, con la entrada del gobierno de la Espriella, se añade un nuevo capítulo en esta disputa, a ver si se pueden tener otras alternativas para garantizar el agua de Bogotá.
10: Paola Ochoa es periodista. Está en Mañanas Blue.
18: 6:51. Ni tiempo que no se cumpla, ni plazo que no se venza. Y es que finalmente hoy, 16 de julio del año 2026, se cierra la ventana pensional para traslados excepcionales entre regímenes. Una ventana que lleva 2 años abierta, según lo dispuesto en la reforma pensional de Gustavo Petro, ley 2381 de 2024, suspendida por el momento y a la espera de un fallo definitivo en la Corte Constitucional, salvo únicamente por el artículo 76, el único vigente y el mismísimo que otorga beneficios de transición para que por una única vez y suspendiendo las reglas de juego de la ley Ciel puedan trasladarse desde los fondos privados hacia Colpensiones o también al revés quienes estuvieran a menos de 10 años de cumplir con la edad de pensión, es decir, hombres mayores de 52 años y mujeres mayores de 47 con al menos 900 y 750 semanas cotizadas, universo superior al 1 millón de personas, dentro del cual solo una cuarta parte, unas 272 mil personas solicitaron la doble asesoría obligatoria con corte al 15 de julio. Doble asesoría que con calculadora en mano, lápiz y papel, sumas y restas, multiplicaciones y divisiones sirvió para muchos para poder comparar cuál régimen les ofrecía las mejores condiciones y tomar una decisión informada y concienzuda, ayudando así a que poco más de la mitad de quienes se metieron en ese proceso, es decir, el 56%, materializaran finalmente dichos traslados con cerca de 160 mil personas moviéndose en total a través de esa ventana de oportunidad. La inmensa mayoría, más del 90%, desde los fondos hacia Colpensiones y el 10% restante desde Colpensiones y hacia las administradoras privadas. Cambies Cambeo, que se cierra hoy, y plazo final de la ventana pensional que abrió efectivamente esa pasada reforma pensional, un asunto que todavía está muy lejos de resolverse. Por un lado, pues con el estudio definitivo en manos de la Corte Constitucional, y por el otro con el debate abierto sobre los recursos que respaldan estas futuras pensiones y que todavía están en manos de las AFP, caso concreto de 25 billones de pesos cuya situación continúa pendiente de una decisión del Consejo de Estado.
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1: Atención, está cerrada en este momento la vía Bogotá-Villavicencio. Nuevamente, Carlos Andrés Pérez.
2: Néstor y oyentes, muy buenos días. Así es, se encuentra cerrada la vía al llano a la altura del kilómetro 14 más 800. Eso pertenece al municipio de Chipaque en el departamento de Cundinamarca. Luego de que se chocaran dos motocicletas y una de estas terminara prendida en llamas, el aparatoso accidente de tránsito al parecer se habría ocasionado, así habría sido provocado porque una de estas motocicletas intentó adelantar en este tramo de la carretera que es además prohibido. En el momento, pues las autoridades ya atienden la situación, no se tiene información todavía de la gravedad de las heridas de las personas que iban conduciendo estas motocicletas, pero la vía se encuentra completamente cerrada. La policía de carreteras y funcionarios de la concesión ya se encuentran en el lugar, ayudaron a apagar la motocicleta y están tomando, pues haciendo como el croquis allí para habilitar la vía lo antes posible.
1: Ahí están las imágenes en el canal de YouTube para quien quiera ver el accidente por el cual está cerrada en este momento la vía Bogotá-Villavicencio. También hay problemas esta mañana en el metro de Medellín, Héctor Santamaría.
3: Sí, Néstor, total afectación se tiene hasta ahora en el sur del Valle de Aburrá luego de confirmarse un daño técnico en la catenaria. Este es el equipo que le da energía a los trenes para movilizarse en los rieles de la línea A en las estaciones ubicadas en el sur de Medellín, Envigado, Itagüí, Sabaneta, La Estrella y Caldas. Por tal motivo, hasta ahora la línea A del metro opera solamente entre las estaciones Poblado y Niquí al norte del área metropolitana. Con el fin de facilitar la movilidad de las personas ubicadas al sur del Valle de Aburrá, se activó el plan de contingencia por parte del área metropolitana, que es la autoridad en cuanto a la movilidad en toda el área metropolitana de Medellín, que permite además que los buses lleguen a las estaciones donde se presenta a esta hora las afectaciones. Lo que se ha confirmado por parte del Metro de Medellín, que es que a esta hora un grupo de ingenieros, técnicos, tecnólogos, incluso también auxiliares eléctricos del Metro de Medellín, están evaluando la novedad para estimar el tiempo de atención, pero sobre todo el restablecimiento del servicio en la totalidad de las estaciones. La empresa también agradece el apoyo de los transportadores y las autoridades frente a esta situación que, recordemos, en el pasado, Néstor, pues ha generado por lo menos en un día afectación para toda la comunidad.
1: Sí. ¿Me dice usted que el problema, Héctor, es en la catenaria?
3: Sí, señor. En la catenaria ubicada.
1: ¿Y qué es la catenaria? Me perdona la pregunta.
3: Le reitero, Néstor, es el equipo que le da energía a los trenes para poderse movilizar en los rieles, este caso de los municipios del sur,
4: Néstor,
3: del Valle de
4: Aburrá. Néstor, el cable que lleva, tal cual lo que dice Héctor, el cable que lleva la luz para que cada uno de los trenes en los vagones del Metro de Medellín pueda moverse por los rieles.
1: La catenaria es el cable.
4: Sí, es ese cable que lleva la luz, es la manera más fácil de explicarlo, que le lleva energía a esos trenes y a esos vagones para que se pueda mover.
1: Muy bien, 6:57 minutos. A propósito de cierres, se anuncia espacio aéreo cerrado en Bogotá este fin de semana por cuenta de las festividades y del desfile militar del 20 de julio. En el aeropuerto, en Catam, en este momento, Nicolás Rodríguez.
5: Sí, señor Néstor, buenos días. Pues lo confirma la Aeronáutica Civil, asegurando que estos cierres temporales del espacio aéreo en Bogotá se hacen con el motivo de la conmemoración del Día de la Independencia y el tradicional o la tradicional revista aérea que será liderada por la Fuerza Aeroespacial Colombiana. De acuerdo con la entidad, las restricciones se aplicarán el sábado 18 de julio entre las 10 de la mañana y las 11 de la mañana debido a los ensayos, y el lunes 20 de julio, para cuando está programada esta revista, los cierres temporales serán desde las 10 de la mañana e irán hasta la 1:15 de la tarde durante el desarrollo de estos actos oficiales. La Aeronáutica Civil explicó que estos cierres también fueron programados y coordinados previamente con las aerolíneas para reducir las afectaciones a la operación aérea. Sin embargo, recomiendo a los pasajeros que tengan vuelos programados en esas fechas mantenerse en contacto con las respectivas aerolíneas para conocer posibles cambios en los itinerarios. Por esto mismo, la autoridad aérea hizo un llamado a la empresa de transporte aéreo para que informe de manera oportuna a los viajeros y ofrezcan también alternativas para mitigar el impacto de estas restricciones. La entidad también recordó, Néstor, que durante el horario de este desfile, en los que se permanezca cerrado el espacio aéreo, también está prohibido el sobrevuelo de cualquier aeronave no tripulada, incluidos los drones, como parte de la

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3: Está terminando esta mañana de jueves la misión, la primera misión, para restablecer una relación de cercanía de aliados del nuevo gobierno. El vicepresidente José Manuel Restrepo encabeza la delegación colombiana que hoy en el Pentágono pone punto final a esta semana, que ha sido después de la reunión de Marco Rubio. Con Marco Rubio ayer, el secretario de Estado, una reunión de acercamiento que marca el rumbo de cómo va a ser la relación en el nuevo gobierno. Sobre las relaciones internacionales desde Washington, Juan Camilo Merlano.
4: Néstor, buen día. Y Colombia está en el eje de influencia de los Estados Unidos, en el corazón de su llamado corolario Trump o también doctrina Donroe. El gobierno Trump le ha abierto de par en par las puertas de Washington al gobierno electo colombiano para enviar el mensaje de que es el consentido, al menos hoy, de esta administración. Eso dejó en evidencia la cita más importante hasta ahora con el secretario de Estado Marco Rubio, quien recibió al vicepresidente electo, estrechó su mano, sonrió ante las cámaras y le dijo, bienvenido. Posteriormente, el Departamento de Estado publicó un comunicado elogiando al gobierno electo de Abelardo de la Espriella y diciendo que esperan trabajar juntos para fortalecer las relaciones comerciales y la cooperación en seguridad. Dejando también la siguiente frase, abro comillas. El secretario Rubio subrayó que la administración Trump desea ser el socio preferente de Colombia, ofreciendo opciones transparentes y de altos estándares en sectores fundamentales para la seguridad económica de Estados Unidos y de la región. Un pronunciamiento que va en línea, por ejemplo, con lo que había expresado el vicepresidente electo, quien además dejó otra frase importante, y es que aseguró que van a fortalecer la cooperación en materia de seguridad y van a buscar el fortalecimiento de las fuerzas militares en Colombia, siempre con absoluto respeto por la soberanía nacional. Pero también se dio otro encuentro aquí en Washington que se alinea con esta nueva etapa en la relación con Estados Unidos. Fue, por ejemplo, el del canciller designado Omar Bula con el ministro de Relaciones Exteriores de Israel, Gideon Saar, quien anunció al compartir la fotografía de ese encuentro que ambos países van a designar casi que de manera inmediata embajadores, que Colombia abrirá embajada en Jerusalén y que se cancelará la exigencia de visas para ciudadanos de ambos países. Al margen de esto, el respaldo de Washington no es solo desde el Ejecutivo. En el Congreso, de manera complementaria, se convocó a una audiencia presidida por la representante María Elvira Salazar para hablar sobre el nuevo comienzo para Colombia. Desde allí hubo felicitaciones al gobierno electo y al pueblo colombiano, tanto de republicanos como demócratas. Y estaban presentes dos funcionarios del Departamento de Estado, quienes hicieron además un corte de cuentas arremetiendo en contra del gobierno saliente de Gustavo Petro, diciendo que la situación en materia de seguridad ha sido o se encuentra muy deteriorada por la política fallida de paz total. Y en medio de ese intercambio, la representante María Elvira Salazar hizo una pregunta a propósito del mandatario saliente. Si se está evaluando la posibilidad de retirarle las sanciones, de sacarlo de la lista Clinton. Esto respondía Luis Méndez, subsecretario adjunto para Sudamérica.
5: As it pertains to what our policy will be with respect to Petro's OFAC sanctions, we'll expect him to, just remediate previous actions
6: taken.
5: What
6: is the State Department asking or advising the president to do?
5: I think that's a conversation that the Department of Treasury
6: is spearheading.
5: But
6: have you received any type of information from the White House that we should consider, the State Department should consider lifting those sanctions and allowing Petro to have a United States visa?
5: Not at this time, ma'am.
6: You have not.
4: Allí decía, en cuanto a cuál será nuestra política con respecto a las sanciones de los OFAC sobre Petro, esperamos que él subsane las acciones tomadas anteriormente. Le preguntaba a la representante, lo increpaba a la representante Salazar, que si

0: ¿Qué está pidiendo el Departamento de Estado o cuál es la asesoría que le está dando al presidente Trump sobre qué hacer con esas sanciones? Y el funcionario respondía, esa es una pregunta para el Departamento del Tesoro. Nuevamente Salazar lo increpaba y le decía si hay alguna indicación o información que la Casa Blanca esté dando para retirarle las sanciones a Petro y para restablecerle su visa. Él dijo no. No en este momento, era lo que aseguraba el funcionario, quien no fue el único que habló, también estaba presente el funcionario del Departamento de Estado, subsecretario que está al frente de la Oficina para Antinarcóticos y Aplicación de la Ley, quien habló, por ejemplo, sobre cooperación con la fuerza pública en Colombia para hacer frente al narcotráfico, que esperan que durante la era de Abelardo de la Espriella, la erradicación y la lucha contra los cultivos ilícitos alcance nuevos máximos, y también mencionó la posibilidad para ayudar a aumentar metas de erradicación y de destrucción de laboratorios y que se reduzca la cifra de producción de toneladas métricas de cocaína, la posibilidad de que Estados Unidos ayude a la policía antinarcóticos de Colombia instalando bases operativas en territorios apartados en Colombia. Habla Cartwright Whelan, subsecretario para asuntos de antinarcóticos del Departamento de Estado.
1: Easier. Could we consider that?
2: Well, in INL, we certainly could do something similar. We could set up forward operating bases in the hard-to-reach territories that right now are essentially ungoverned spaces. That is something that we in INL have experience doing. And right now, as you know, the rural areas is where a lot of these armed groups are operating with impunity.
1: What would that look like if it's not a military base?
0: Bueno, allí respondía el funcionario que podríamos hacer algo similar refiriéndose a bases militares, pero no propiamente bases militares, porque él decía eso le corresponde al Departamento de Guerra. Nosotros en el Departamento de Estado lo que podríamos hacer es establecer bases operativas en territorios de difícil acceso, que en la actualidad son esencialmente zonas sin control estatal. Es algo que nosotros en la oficina tenemos experiencia y bien saben ustedes que es precisamente en las zonas rurales donde operan muchos de estos grupos armados. Cabe destacar que casi de manera simultánea a esta reunión o a esta audiencia que se estaba adelantando en el Congreso, la delegación colombiana adelantaba una gira de reuniones por distintas oficinas del Congreso en Washington. Se reunían, por ejemplo, con Bernie Moreno, el senador colombo-estadounidense republicano, también con el senador demócrata Chris Coons, quien es de mucha influencia en el Comité de Asuntos Exteriores del Senado de los Estados Unidos. Se reunían también con el representante demócrata Gregory Meeks, con otros como por ejemplo Henry Cuellar, también representante demócrata, y bueno, el vicepresidente electo José Manuel Restrepo compartía en sus redes sociales el siguiente video haciendo un recuento precisamente de esas reuniones con congresistas.
3: Y firme por la patria.
4: Estamos ya aquí saliendo del Capitolio en los Estados Unidos, conversaciones con el Partido Demócrata, con el Partido Republicano.
5: The United States and Colombia have had a very close and important relationship for decades and decades.
6: Demócratas, republicanos, todos apoyamos a Colombia.
7: The U.S. is ready to support Colombia.
0: Bueno, allí se escucha la voz desde los distintos legisladores. El primero que habla y que dice firme por la patria, pues el senador colombo-estadounidense Bernie Moreno, también habla Chris Coons, también habla Henry Cuellar, Gregory Meeks y todos con los que se reunió la delegación, tratando también o enviando más bien un mensaje de respaldo bipartidista, Néstor.
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9: 7 de la mañana, 8 minutos, Daniel Briceño iba a ser el presidente de la Cámara de Representantes, sacó en las parlamentarias de marzo algo más de 262 mil votos. Pero por cuenta de los acuerdos políticos, el Centro Democrático lo sacrificó y decidió jugarse sus cartas para intentar la presidencia del Senado. Y el Centro Democrático, con los acuerdos de esta mañana, se está quedando sin una cosa y sin la otra. Doctor Briceño, buenos días.
10: Hola Néstor, un saludo para usted, para toda la mesa y para toda la audiencia.
9: Doctor Briceño, ¿cómo están los acuerdos? ¿Cuál es la situación en este momento en el Congreso?
10: Mira, yo tengo que decir una cosa y es con un poquito de antecedente. Lo que dijo el ministro Rodrigo Lara,

0: que da el gobierno.
1: Doctor Briceño, se me interrumpió la llamada. Ya regreso, son las... ¿Me escucha? No sé si está ahí. Nelson. Doctor Briceño, ¿me escucha? Ahí lo alcanzo a oír en el fondo. Lo que está pasando, Felipe, es una cosa increíble en la política colombiana.
2: Sí.
1: Que el partido del expresidente Álvaro Uribe, el mentor del presidente Abelardo de la Estrella, va a quedar en blanco en la conformación de las mesas directivas. Y Uribe va a ser el gran sacrificado de la voluntad de Abelardo de la Estrella. El presidente Abelardo de la Estrella, por otro lado, está demostrando que llega con una maquinaria que usted puede llamar el abelardismo. Y van a sacrificar al que se oponga, inclusive si es del Centro Democrático.
2: Sí, no, la verdad es que, pues, es que esa dinámica para escoger las mesas directivas del Senado y de la Cámara, pues siempre ha sido complicada. Esto no es nuevo, siempre ha sido complicada. Acuérdese usted que, por ejemplo, Roy Barrera llegó a la presidencia del Senado violando toda esa dinámica que en su momento había. Pero claro, ciertamente en este momento el presidente de la SPE ha mandado un mensaje. Alfredo De Luque.
1: El mensaje es por Daniel, De Luque, que es del partido de la U.
2: Y por Briceño.
1: No, Barguil.
3: Inicialmente fue por Briceño.
1: Se metieron los conservadores. Todo esto es un tejemaneje.
2: No, claro, eso es que eso, por eso le digo, eso ha ido cambiando en el día a día. Y el Centro Democrático, con alguna razón histórica, por llamarlo de alguna manera, pues dice, hombre, somos el partido de gobierno mayoritario, claro, tenemos derecho a esto. Y dentro de la tradición.
3: Néstor,
2: pero es que resulta
3: presidente,
2: que...
3: A un presidente
2: la
3: en sus primeros
2: ya
3: días,
2: ha mandado un mensaje.
3: A un presidente en los primeros días el Congreso no le niega absolutamente nada. Entonces seguramente ese guiño que mandó Rodrigo Lara por instrucción del presidente electo, pues se va a cumplir. Y lo que sorprende es que siendo la bancada más grande de la derecha, el Centro Democrático, se quede sin la presidencia ni del Senado ni de la Cámara y sin representación en el gabinete. Es que hasta el momento tampoco se ha visto ni en el equipo de empalme ni en el gabinete designado por el presidente electo figuras representativas del Centro Democrático.
1: Creo que dicho Luis Ernesto de otra manera, se está abriendo una grieta muy grande entre el presidente electo Abelardo de la Estrella, esta yo nunca la vi venir, y el expresidente Álvaro Uribe. Doctor Briceño, ¿me escucha?
0: Sí. Yo duré hablando solo como un minuto.
1: ¿Ah, sí?
0: Sí.
1: ¿Y le da pereza repetirme el cuentazo que
0: estaba
1: echando?
0: No, señor, ¿cómo dar para
1: eso? Porque lo perdí. Yo dije, buenos días, doctor Briceño, y hasta ahí llegué.
0: Y yo estaba aquí tranquilo hablando solo.
1: Bueno, pues hablemos ahora para los oyentes. Le preguntaba por lo que pasó, que termina sacrificando la presidencia de la Cámara, que era para usted.
0: Mira, primero otra vez, buenos días para todos. Yo les cuento qué fue lo que pasó. Yo tenía una especie de guiño por parte del gobierno, el doctor Rodrigo Lara lo dijo claramente, que a él le gustaría que yo fuera presidente de la Cámara y el señor De Luque fuera presidente del Senado. Sin embargo, de aquí a que pase del dicho a la realidad es otra cosa, y como partido se tomó la decisión de que ellos iban a ir por la presidencia del Senado. Eso inmediatamente lo que hace es que se congele, yo quedé congelado pues en la pelea por Cámara, porque la estrategia del partido era ir por el Senado. Sin embargo, mientras el partido daba la pelea en Senado de la República, pues se nos organizaron en Cámara de Representantes, porque en política cuando usted deja espacios vacíos, pues los espacios hay quien los llena. Y entonces lo que ha venido pasando, y quiero advertirlo aquí en sus micrófonos, Néstor, es que los que están organizando ahora la presidencia de la Cámara de Representantes son los conservadores petristas liderados por el señor Ape Cuello, que yo sí creo que eso el país debe saberlo. Yo lo que he venido haciendo estos días no es hacer campaña a la presidencia, sino hacer campaña en contra del señor Jaime Luis Laputir y pidiéndole a todos los representantes que por favor lleguemos a un acuerdo al menos para sacar al secretario general. Pero ahora me doy cuenta que cuando estamos a punto de sacar al señor Jaime Luis Lacutir, pues nos va a reencarnar este grupo político ahora en la presidencia de la Cámara de Representantes. Y eso se lo dije yo al partido. Yo entiendo, yo respeto su posición de ir por el Senado de la República, pero con el otro ojo nos toca mirar la Cámara, porque pues mientras arriba damos una pelea, aquí abajo nos están haciendo un hueco que yo creo que es muy grave, tanto para el gobierno nacional como

0: para
1: Pero
0: el país
1: perdóneme,
0: mismo.
1: doctor Briceño, el que usted se refiere, Jaime Luis Lacoutier, es el secretario de la Cámara, ¿cierto?
0: Sí, señor.
1: Que es guajiro, hasta donde recuerdo.
0: Sí, señores, guajiros del grupo político es cuestionado Carlos Andrés Trujillo, pero este grupo ha estado pues muy de la mano del señor Gustavo Petro, y ahora pues los socios de él, el señor Apecuello y demás, son los que están organizando la presidencia. Así va hoy la Cámara, mientras damos
1: o
0: la
1: sea,
0: pelea en Senado.
1: De carambola, yo sé que este es un tema de un tejemaneje de cosita política menor, pero lo que usted está diciendo es, por cuenta de todo esto, el derrotado va a ser Álvaro Uribe, ¿y el ganador podría ser Gustavo Petro?
0: Hoy la presidencia de la Cámara, como está en los acuerdos, está en manos de Gustavo Petro. Mire, lo que se está diciendo es que la presidencia quedaría en manos de los conservadores petristas. El
1: que
0: primer
1: sería
0: vicepresidente,
1: Nicolás Barguil.
0: Exacto, pero no es solo por él mismo, sino por quienes, o sea, quienes
1: pero
0: están
1: Nicolás
0: haciendo
1: Barguil,
0: la mayoría.
1: Nicolás Barguil es conservador petrista, ¿usted lo identifica más con el petrismo?
0: Sí, señor, él votó precisamente siempre con el señor Gustavo Petro. A Alfredo de Luque le cuestionan que fue petrista en algún momento, pero yo tengo que decirlo, Alfredo de Luque se retiró de eso. Yo te puedo decir hoy, sin temor a equivocarme, que Nicolás Barguil sigue siendo petrista en este momento. No es que ni siquiera se ha retirado, sigue siendo y sigue ejerciendo como petrista en estos momentos dentro de la Cámara. Pero además de eso, la primera vicepresidencia sería para alguien de las curules de paz, y obviamente la otra vicepresidencia sería, como lo dijo ayer Felipe de Zuleta Lleras, para alguien del Pacto Histórico por oposición. Entonces la pregunta es, ¿qué es lo que estamos haciendo en Cámara? Vamos a salir de un gobierno, pero le vamos a entregar la presidencia, la vicepresidencia y la mesa directiva, pues como tal al petrismo. Yo creo que eso sí es grave.
1: ¿Y a usted, doctor Briceño, le sorprende que los conservadores que siempre están con el gobierno, los conservadores siempre son petristas o abelardistas o duquistas o santistas, lo que sea, le sorprende que ahora los conservadores, me disculpo por la risa, que los conservadores se vuelvan a voltear por enésima vez?
0: No, y no son todos. Yo reconozco dentro de la bancada de Cámara del Partido Conservador gente muy buena, gente que ha sido muy leal, pero sobre todo muy coherente. Pero pues no me sorprende que la politiquería dentro del Partido Conservador hoy ya se esté cambiando de uniforme. El problema de todo esto es que ellos siempre se van a cambiar, ellos siempre se van a transformar. El tema de todo esto es, ¿por qué nosotros, teniendo cómo, vamos a permitir que ellos sean los que lleguen a esos escenarios de poder?
1: Doctor Briceño, hay unos lazos familiares personales entre Nicolás Barguil y el presidente Abelardo de la Espriella, ¿cierto?
0: Eso lo he leído en redes sociales, no lo he confirmado, no podría decirte que sí o no, no lo sé. Eso es como cosas de corrillos políticos que se dice todo el tiempo, pero no, en realidad no lo sé.
1: Pero digo, que tanto está jugando aquí la voluntad presidencial de decidir a Barguil por un tema personal o decidir a De Luque por otro tema personal y sacrificar al mentor, al Centro Democrático, con quien supuestamente Abelardo de la Espriella era muy cercano?
0: No, yo lo que he visto y la actitud, porque he tenido una conversación fluida con el ministro Rodrigo Lara, que está pendiente de todos estos temas, y es que ellos sí han dado libertad al Congreso de elegir. Y por eso es que, como sé que ellos están dando libertad en su máxima de respeto por la independencia del Congreso y demás, es que le estoy diciendo desde aquí al doctor Rodrigo Lara, yo entiendo que haya independencia, yo entiendo que haya libertad, pero hay ciertos momentos en donde hay que mirar que hay que intervenir en ciertos grados, porque aquí el que va a perder es el gobierno. Usted tiene esta mesa directiva pues montado sobre una base de proyecto petrista. Sobre todo lo que va a pasar con las otras vicepresidencias, yo creo que va a ser muy grave para el gobierno, y lo que va a tener es un bloqueo en algún momento.
2: Sí. Representante, ¿usted cree que le están cobrando desde el Centro Democrático el habérsela, porque usted fue la excepción realmente, metido toda al hoy presidente electo cuando la doctora Paloma no salió?
0: Felipe, mira, yo tengo que decir con toda claridad que todo el mundo me ha estado preguntando eso en estos días. Yo he recibido de mi partido siempre respeto, siempre me han tratado bien. Que soy incómodo para algunas personas del partido, claro que lo voy a hacer, pero no soy incómodo desde el momento que pasó o que yo tuve las diferencias en campaña con la doctora Paloma Valencia. Yo soy incómodo desde el momento también en que yo me atreví a decirle al partido que el señor Ciro Ramírez no debía volver al Senado de la República. Y tengo que decírselo, voy a seguir siendo incómodo porque la gente a mí me elige para decir cosas y para que diga la verdad. Entonces yo tengo una relación muy respetuosa, el partido conmigo siempre ha sido y me ha abierto las puertas, siempre me ha respetado. Pero uno entiende que dentro del partido pues uno va dejando gente incómoda porque uno dice cosas que según ellos no debería decirlos. Y a esto tengo que decirlo con toda claridad, no me refiero ni al presidente Álvaro Uribe Vélez ni al director Gabriel Vallejo, con el presidente Álvaro Uribe que precisamente tuve la oportunidad de hablar anoche y le advertí todos estos temas de cámara, él también está muy preocupado por lo que está pasando en la cámara. Pero dentro del partido uno sí tiene personas que no lo quieren. Y tengo que decirlo con toda claridad, habrán muchas más que no me querrán porque uno, a mí me eligen, es para decir las cosas como son. Y desde el tema de Ciro Ramírez, pues obviamente hay personas dentro del partido que me cogieron incomodidad porque ser amigos de ellos. Y después, obviamente, por decir las cosas también.
1: Pero, la campaña, doctor Briceño, en la conversación que usted tuvo con el expresidente Álvaro Uribe anoche, ¿Uribe ya se da por derrotado?
0: No, ellos, el Centro Democrático sigue su apuesta, como lo ha dicho el doctor Gabriel Vallejo.
1: No, pero la apuesta es de perdedor. La apuesta es llegar a disputar voto a voto, no llegar con preacuerdos políticos. Y los van a moler.
0: Esa es la apuesta del partido, Néstor, como digo, yo la respeto, pero sobre todo respeto las cámaras. Es la apuesta de Senado. Yo estoy concentrado tratando de que el señor Lacutir no se nos quede en la Secretaría General y que ojalá podamos cambiar por lo menos una de las
1: vicepresidencias. ¿Usted en este momento, doctor Briceño, es todavía aspirante a la presidencia de la Cámara?
0: No, yo desde que el partido pues decidió aspirar al Senado, pues dejé de ser aspirante a la Cámara, porque usted no puede ir a decirle a los compromisarios, oiga, quiero aspirar a la Cámara, porque los compromisarios de todos los partidos lo que le van a decir es no, porque el presidente, el partido está aspirando al Senado. Yo ahorita no soy aspirante a la presidencia de la Cámara. Hay harto ruido en redes sociales y demás, sin embargo, no, yo no soy aspirante desde que el partido decidió apostar por el Senado, eso sí quedó absolutamente claro.
3: Sí, pero doctor Briceño, en esta dinámica de la política y en estos días de negociaciones, devolvámonos a la campaña. En la recta final usted fue muy activo, apoyó públicamente a Abelardo de la Espriella. ¿Por qué hoy esa aspiración suya a la presidencia de la Cámara no tiene la bendición del abelardismo?
0: Pero el abelardismo, pues dentro de la Cámara, puro y duro tengo que decirlo, pues es los representantes de Creemos, la representante de Salvación Nacional. Es que el abelardismo dentro de la Cámara no es como el abelardismo dentro del Senado, es el abelardismo de la campaña. Yo he recibido pues todas las palabras de apoyo y toda la disposición de parte del abelardismo por si se llega a dar o se reactiva como tal la candidatura. Sin embargo, pues el Congreso va más allá del abelardismo y el uribismo. El Congreso tiene partidos tradicionales, el Congreso tiene una cantidad de fuerzas que hay que comenzar a sumar y que si uno no es parabolas, porque hoy yo no estoy aspirando a la presidencia de la Cámara es precisamente porque pues no hay una activación por parte de mi partido para que yo lo haga, porque están pensando en el tema del Senado.
4: Representante, ¿usted al final cree que es víctima o su presidencia eventual, que ya no va a ser seguramente en la Cámara de Representantes, se cae por cuenta de la distancia cada vez más grande entre el presidente electo Abelardo de la Espriella y el expresidente Álvaro Uribe?
0: No, digamos, yo creo que eso no está de por medio, porque si hay alguien que tiene buena relación con el presidente Uribe y el presidente Abelardo al mismo tiempo, soy yo. Yo estoy dentro de los dos mundos, tengo muy buena relación con el presidente Uribe, tengo muy buena relación con el presidente Abelardo. La presidencia no se cae, o más bien no inicia la candidatura, es precisamente por una apuesta de partido de ir al Senado, que se los digo aquí con toda sinceridad a ustedes en los micrófonos de Blu Radio, yo espero que el partido pues pueda ganar en una apuesta de partido, o pues vamos a quedar pues claro, obviamente en
4: el otro mundo. Ese es el punto, y por eso le hago la pregunta al representante Briceño, porque al final el Centro Democrático, en contravía de los deseos del presidente electo Abelardo de la Espriella, le pone un candidato que hoy no es viable como Honorio Enríquez. Ahí no estamos viendo que evidentemente hay una fractura que usted termina afectando para la presidencia de la Cámara.
0: Pero yo sí se lo digo también, Ricardo, yo creo que el Centro Democrático, como principal partido de oposición, como el partido más grande dentro de la coalición de gobierno, con 17 senadores, incluso con más de 2 millones de votos de diferencia del partido de la U, sí, tiene todo su derecho a aspirar al Senado de la República. Que las dinámicas políticas, pues se lo permitan o no, eso es otra discusión. Pero yo en eso, por eso lo dije desde el día 1. incluyendo que se desactivara mi campaña, pues yo le dije, yo le apoyo al partido, pues el tema del Senado, porque entiendo cuál es su apuesta.
2: Sí. Doctor Briceño, ¿qué nos puede contar, si usted sabe algo, de cómo quedaría la conformación de la comisión de acusaciones?
0: Eso es una gran discusión, querido Felipe, porque ¿qué es lo que está pasando en este momento? La repartición de las comisiones pues tienen un cociente o un tema numérico, y entonces hoy lo único que hay sobre la mesa es que los partidos tienen un número mínimo de curules. Creo que por ejemplo el Centro Democrático tiene algo así como 4.8 o 5 cupos. Entonces, dentro de estos acuerdos que hoy comienzan a firmarse y que comienzan a verse en las comisiones, lo que se hará es que hoy sale un mapa que dice, le toca tantas curules al Centro Democrático, tantas curules al Partido Liberal y demás, y ya internamente, los partidos decidirán cuáles son los nombres que van allá. Mi nombre, yo se lo he dicho al partido, yo le dije al partido, yo puse mi nombre a disposición, yo quiero ir a la comisión de acusaciones. Ahí está mi nombre puesto, pero también tengo que entender que hay 14 aspirantes de mi partido, creo que 12 aspirantes de mi partido para 5 cupos. Ya definirá el partido internamente y nos pondremos de acuerdo entre nosotros quiénes somos los que vamos allá. Pero hoy no tenemos la,
1: pero
0: la
1: ya
0: composición
1: terminó,
0: de nombres.
1: Usted ya terminó sacrificado sin la presidencia de la Cámara, me imagino que le dará la posibilidad de integrar la comisión de acusaciones.
0: Espero que sí, pero pues son acuerdos que
1: son 16.
0: Que no
1: la comisión de acusación tiene cuántos integrantes, 16, 17. ¿Cierto?
0: 17, sí. Sí. Y nosotros pues tenemos 30 curules por cociente, nos da 4.8 más o menos.
1: Eso quiere decir 5 cupos en la comisión, casi una tercera parte de la comisión.
0: Y es muy importante los nombres que vayan allá. Esta tarde, hoy tenemos capacitación de Cámara de Representantes, estaremos todos los representantes de la Cámara en el Hotel Gran Hyatt.
1: Ah, los ponen a hacer curso allá en la SAP.
0: Para mirar que vamos allá.
1: Sí. Doctor Briceño, una pregunta final. Esto que usted está contando, todo al final, traducción para los oyentes, esta es la primera fractura o el primer resquebrajamiento en la relación entre Abelardo de la Espriella y Álvaro Uribe, ¿cierto?
0: No, yo creo que la relación del presidente Abelardo y del presidente Uribe pues ha tenido varios ires y venires. Pues obviamente hubo un distanciamiento por el tema electoral en su momento. Según entiendo, y tengo que decirlo abiertamente porque puedo decirlo, ha habido unos acercamientos en las últimas semanas. Esa vaina se ha venido acercando nuevo. Ellos eran cercanos, hoy están otra vez en una muy buena disposición de diálogo y demás. Pero pues la apuesta del Centro Democrático lo que tiene que conllevar es a que hagamos un trabajo armónico. Yo le voy a decir algo, y es que nosotros somos aliados, pero también tendremos a decir que uno para ser aliado no tiene que ser amigo. Y lo importante aquí es que establezcamos las reglas de cómo vamos a ser aliados. Porque pues uno en política puede ser aliado y no tiene que ser precisamente amigo. Pero lo que yo sé, Néstor, es que la relación hoy es cercana. Hoy la relación
1: Ese acercamiento, ¿cómo ha sido? ¿Dónde? Porque no hay ningún registro de que eso haya pasado. ¿Han hablado por teléfono? No.
4: Sí, una vez.
1: Pero eso fue hace tres semanas, después de la segunda vuelta.
0: Creo que un poquito más veces. Según lo que entiendo, han hablado más, o sea, más veces, y han estado pues en una conversación muy cordial, rompiendo pues obviamente el distanciamiento que genera naturalmente la elección. Pero lo que yo sé hoy es que hay una relación cordial y respetuosa, que pues obviamente tiene unos aliados, y que precisamente, yo tengo que decirlo, eso fue lo que llevó a que el presidente y la bancada pues nos declaráramos en gobierno sin ni siquiera habernos reunido con el presidente.
1: Han pasado 20 y pico de días, ya vamos para 4 semanas de la segunda vuelta, 4 semanas, y estoy sorprendido que no ha habido una llamada pública, no pública. No ha habido una reunión.
4: Y menos
1: entre
4: una
1: los
4: reunión.
1: Dos.
4: No, claro.
1: ¿Usted se acuerda de casualidad cuántos días después del triunfo de Gustavo Petro se reunió con Álvaro Uribe? 10 días después, Petro con Álvaro Uribe. Y Abelardo de la Espriella no se ha reunido con el expresidente Álvaro Uribe.
0: Pero Néstor, yo sí tengo que decirlo, y es que obviamente es un estilo de gobierno. Si ustedes revisan hoy, pues el presidente Abelardo de la Espriella no ha avanzado en la reunión con ninguna de las fuerzas políticas de forma presencial. Y eso ha sido una decisión de gobierno. Y eso no significa que no haya hoy un diálogo y una cercanía entre ellos dos. Me imagino que en algún momento tendrán que verse y lo harán. Pero el gesto que hizo el presidente Uribe y el Centro Democrático de declararse de gobierno, pues es la muestra más latente de que hubo como tal un acercamiento muy claro, porque usted no se declara de gobierno sin haberse visto
1: claro,
0: como
1: pero acá. Ese gesto, a ese gesto, y esa es mi pregunta, responde el abelardismo eligiendo a otro presidente del Senado, no a alguien del Centro Democrático, que ha sido, como usted sabe mejor que yo, la tradición.
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0: Claro, Néstor, pero pues eso es como lo han dicho.
1: Es que de Luque es del partido de la U, que no se ha declarado partido de gobierno.
0: Que escoger personas, claro, pero eso no es por partidos. Lo de Alfredo de Luque no tiene que ver con que sea el partido de la U, porque si nos fuéramos al partido de la U, pues allá tenemos a dos senadores absolutamente petristas y tenemos pues unas personas que han estado y que no estuvieron en la campaña de Abelard. La decisión de Alfredo de Luque, según entiendo yo, por parte del gobierno nacional, tiene que ver con la persona como tal y no como con la institución partidista que estuvo desde primera vuelta. Y eso es la decisión que y la preferencia que ha tomado como tal el presidente Abelardo de la Estrella. No es por el partido, es por la persona.
4: Pero al final ahí, representante, no termina viéndose una decisión clara del presidente electo de no tener ningún tipo de intención de acercarse al Centro Democrático. Tal vez no fue un poco culipronto, y perdóneme la palabra, el Centro Democrático en declararse de gobierno sin saber cuáles iban a ser las posibles cercanías con el gobierno del presidente electo.
0: Totalmente lo contrario, yo creo que se le dio un buen mensaje al país, y es que normalmente aquí estamos acostumbrados a que usted se declarara de gobierno o se declarara independiente de oposición dependiendo de lo que usted le dieran o dependiendo de lo que usted le pusieran sobre la mesa. Yo creo que lo que sí hizo el Centro Democrático, y por eso yo apoyé esa decisión decididamente, fue decir, nos vamos a declarar de gobierno porque tenemos una coincidencia en ideas y queremos ayudar al gobierno entrante de Abelardo de la Estrella. Y eso sin poner nada encima de la mesa. Aquí lo que pasa, y tengo que decirlo, los partidos sí están esperando declararse de gobierno o no, mirando a ver cómo les va, que si les quitan o no. Ah, y puede que nosotros quedemos sin la presidencia de Senado, pero nosotros hemos sido coherentes.
1: Doctor Briseño.
0: Claro, pero que ha sido siempre, pues podemos hacerlo de forma distinta. Yo creo que ese fue un mensaje que dio el partido.
1: Vale. ¿Cómo están las cosas, usted, dueño de una votación muy importante en las parlamentarias de este año, usted no va a estar obligado a decidir entre Abelardo o Álvaro Uribe?
0: No. Yo creo que yo nunca estoy obligado a decidir entre el uno y el otro. Yo siempre estoy obligado a responderle a las personas que votaron por mí y siempre tener muy buenas relaciones con el presidente Uribe, quien siempre me ha dado apertura, y obviamente con el presidente Abelardo de la Estrella. No, ninguno es dueño mío, pero ambos son aliados míos y para ambos les guardo todo el respeto. Mi único compromiso aquí es responderle a 264 mil personas que votaron por mí. Y ahora que pues no tengo la presidencia, me toque decirme a gestionar una oficina porque tampoco tengo.
1: Vale, pues quedo pendiente de cómo queda, de cómo termina este asunto. Esta es la pequeña política, que detrás tiene grandes decisiones políticas y mensajes alrededor de cómo va a ser la conformación del nuevo gobierno. Doctor Briseño, gracias por acompañarnos esta mañana. Le deseo un feliz jueves. Gracias.
0: Dios le bendiga a todos.
1: Sí. Felipe, esta es la conformación de mesas directivas, que es un tema estrictamente operativo, que está lleno de mensajes políticos, ¿no es verdad?
2: Así es. Sí, no, es que la mecánica
1: pero es complicadísima. Dice Briseño, y me parece que es una buena noticia, que se están acercando a Abelardo y Álvaro Uribe. Digo, una buena noticia para efectos de gobernabilidad, para efectos del nuevo gobierno.
2: Sí, yo pero... no, es decir, yo creo que se han inventado más una supuesta pelea entre el expresidente Uribe y el presidente electo. Yo no creo en esa pelea, yo no la veo por ningún lado. Ahora que el presidente de la Estrella no se ha reunido con Álvaro Uribe, pues sí, tampoco se ha reunido con Iván Duque, que lo apoyó. En fin, él está, como dice el doctor Briseño, tiene un estilo, va a tener un estilo de gobernar totalmente
1: seguramente,
2: diferente.
1: Seguramente hay
7: no, pero,
1: algo.
7: Pero no se puede esconder la molestia del presidente Uribe con el tema de Carlos Suárez. Es que ese es un tema que para el presidente Uribe es muy grande, porque es Carlos Suárez es, yo no sé bien cómo se le podrá calificar, la mano derecha o quién, pero
4: el principal, todo indica, el principal todo asesor indica que del es presidente más, electo Abelardo de la Espriella.
7: Quien más tiene capacidad de influencia en el presidente electo, y con él el presidente Uribe.

0: La pelea en una situación
1: tiene nombre
0: personal.
1: Propio, Héctor.
0: Yo no tengo duda, Néstor, es que para el presidente Uribe ese tema de que el señor Suárez haya, bueno, entiendo que en su condición, que tal vez lo fue, no lo sé con certeza, de abogado de Salvatore Mancuso, facilitó la reunión de los paramilitares de Mancuso con Iván Cepeda, en la cual comenzó toda esta historia de búsqueda de testigos en contra de Álvaro Uribe y de Álvaro Uribe tratando de desvirtuar esos testigos, que es lo que lo tiene en la Corte Suprema y que lo tuvo en la cárcel unos días y en fin, pues es una cosa que para el presidente Uribe es muy importante. Yo lo que estimo, Néstor, es que estamos abriendo es la puerta del retiro de la política de Álvaro Uribe.
1: A mí me parece que Álvaro, ¿Así de grave la ve usted?
0: Pues digo, es porque yo creo que se han unido para el presidente Uribe varias cosas. La primera es la condena de su hermano, que es una cosa que a él lo afecta desde el punto de vista personal muchísimo. Eso realmente le genera una aflicción muy grande al expresidente Uribe. En segundo lugar, él cree realmente desde hace algún tiempo pues que tiene que retirarse en algún momento.
1: Yo no lo veo,
0: y creo que está encontrando que ese es el momento. Y que lo que va es a entregarle,
2: Néstor,
0: no el partido, pero sí el liderazgo a Abelardo de la Espriella. Yo no creo que él esté dispuesto a dar la pelea. Entre otras cosas, mire, antes de que Luis Ernesto dé la versión contraria, me parece que el mejor ejemplo es el del que el Centro Democrático se haya declarado partido de gobierno sin ninguna condición. El presidente Uribe, yo creo que ni siquiera habló con Abelardo de la Espriella. Bueno, es que ese es el símbolo de que es, mire, yo esa pelea no la quiero dar.
1: Bueno, puede ser, escucho interpretaciones alrededor de este asunto, que es de pequeña política, detrás de la cual hay una gran política. Inclusive ya escucho esta versión de que esto podría significar el retiro del expresidente Álvaro Uribe.
3: Lo de Héctor es plausible, si no fuera porque el Centro Democrático le atraviesa la candidatura de Honorio Enríquez a la presidencia del Senado, a la de Alfredo de Luque, que es la que pide el presidente de las Piedras.
2: Eso es una batalla abierta. Eso es una batalla abierta, pero Néstor, lejos de retirado del expresidente Álvaro Uribe, está como un león dormido más bien, y si el tigre se pone a rasguñar al león, también va a salir con muchos rasguños, y me recuerda esto, Néstor, lo que le pasó a Juan Manuel Santos, que también trató de quedarse con el partido de Uribe de aquel entonces, que era el partido de la U, y por supuesto, como un presidente electo o un presidente en ejercicio tiene mucho poder y es muy seductor y atractivo, el partido de la U terminó con Santos y eso empezó con una fractura poco a poco, pasaron los meses. El presidente Uribe nunca se pronunció negativamente sobre Juan Manuel Santos prácticamente en el primer año, pero todos los colombianos recordamos que esa fue la batalla política grande de los tiempos y fue la oposición más dura que tuvo Juan Manuel Santos, incluso más fuerte que de la izquierda. Entonces, yo creo que esta batalla, que por supuesto hasta el momento va ganando Abelardo de la Espriella, no le conviene para gobernar, porque además una diferencia entre esto que le recuerdo de Santos y hoy es que en ese momento Álvaro Uribe se quedó sin bancada parlamentaria. Hoy Álvaro Uribe Vélez tiene 17 senadores y varios representantes de la Cámara. Es decir, es una fuerza política real con capilaridad en todos los territorios. Alcaldes, concejales, diputados.
1: Luis Ernesto,
2: perdóneme. No pueden poner al león a dormir por siempre.
1: Perdóneme un segundo, saludo en 30 segundos a quien va a ser, según los acuerdos políticos de hoy, Alfredo de Luque, el próximo presidente del Senado. Y quiere decir, en consecuencia, nuevo presidente del Congreso de Colombia, senador de Luque. Buenos días.
4: Buenos días, Néstor. Buenos días a toda la audiencia, a la mesa de trabajo y a todos los que te acompañan.
1: Doctor de Luque, gracias por aceptar esta entrevista. Rápidamente quisiera que le explicara a los oyentes hasta dónde van los acuerdos políticos en este momento.
4: Bueno, se ha avanzado. Esto, digamos que es algo natural y normal que se da cada 4 años cuando, antes de posesionarse el Congreso, los partidos políticos nombran unos negociadores que se llaman compromisarios, que lo que hacen es elaborar la conformación de las comisiones constitucionales del Congreso, legales, secretarías y adicionalmente la conformación de las mesas directivas, tanto de plenaria como de comisiones. Esa es la labor, pues una labor ardua que se ha venido haciendo desde siempre y en esa labor pues es que estamos en estos momentos concentrados.
1: Sí, doctor de Luque, ¿por qué el gobierno nuevo, el presidente Abelardo de la Espriella, hizo un guiño por su nombre? ¿Cómo es su relación?

0: con el presidente del ESPRI allá?
1: Bueno, yo lo conozco hace más de 30 años. Somos amigos de época universitaria. Hemos siempre mantenido contacto. Y adicionalmente a eso, pues he estado con él desde el inicio de su campaña, en primera, en segunda vuelta, trabajando pues en ese propósito de tener pues unas condiciones diferentes de país, de trabajar en los diferentes aspectos que necesita Colombia en estos momentos, haciendo un poquito también de autorreflexión de cómo el país está viendo.
0: Pero usted no es de la misma universidad.
1: Políticos.
0: Usted no era compañero de pupitre, para decir, no era compañero de universidad de Abelardo de la Espriella.
1: No, de la época de universidad, dije esto.
0: Okay.
1: Yo estudié en el externado, él estudió en la Sergio Arboleda.
0: Y eran amigos de la época
1: de rumbas, universidad, de todo eso, de fiestas, de salir a, pues imagínese, de 16, 17 años que llegamos a Bogotá.
0: Es que
1: a estudiar, en esa época.
0: Le pregunto porque oigo muchas versiones de que su cercanía es con Carlos Suárez, que fue asesor de la Espriella y que fue asesor suyo como congresista también.
1: Sí, claro, Carlos fue consultor político mío, lo conocí cuando fue consultor del partido de la U, pero pues solamente se trata de una labor de consultor político, de estrategia de campaña electoral, en la cual pues logré el objetivo en esta oportunidad también de ser senador de la República. Pero mis relaciones con Abelardo directa la ha sido desde esa época, pues tenemos muchas historias de ese entonces y pues hemos mantenido ese contacto de siempre y me invitó a ser parte de su proceso. Y,
0: okay.
1: Y ahí estamos, pues. Ahí hemos
0: Doctor De Luque, sobre usted, no sé si le están informando en este momento, está escribiendo en este momento el expresidente Álvaro Uribe. ¿Quiere que le cuente el trino?
1: Por ahí lo vi, por ahí me lo contaron, pero Néstor, esto no se trata de crear
0: pero,
1: un conflicto.
0: Pero le pregunto sobre el fondo, porque esta es la razón, la que está explicando Uribe esta mañana, es la razón por la que a usted no le apoya el Centro Democrático. ¿Es cierto que usted fue petrista en algún momento?
1: No, yo no he sido petrista en ningún momento, he sido oposición. Lo que
0: ¿Usted
1: pasa
0: apoyó,
1: es que mi oposición
0: apoyó la paz
1: se diferencia
0: total,
1: de otras.
0: ¿Apoyó la paz total del presidente Petro?
1: En un principio hubo un proyecto en donde el gobierno pidió a la Comisión Primera del Congreso que nosotros apoyáramos una iniciativa de sentar a todas las bandas criminales del país y hacer un proceso de paz con ellas. Es muy diferente a lo que ocurrió después y en lo que eso se transformó. En una primera instancia, a un gobierno que ganó con una mayoría amplia en el país, pues simplemente lo que hicimos en Comisión Primera fue darle la posibilidad a que ejecutara su plan de gobierno. Pero pues obviamente ya después eso todo se vino al traste con el mal manejo de la paz total y lo que pues el país ha conocido. Pero eso no significa en ningún momento que hayamos sido petristas ni que hayamos estado beneficiados del gobierno de Petro, ni mucho menos, todo lo contrario.
0: Usted, el gobierno
1: opositor,
0: Petro, doctor De Luque,
1: me
0: perdona la pregunta, pero es lo que está escribiendo esta mañana Álvaro Uribe. ¿Usted recibió del gobierno Petro puestos, contratos, todas las anteriores?
1: Es todo lo contrario. Es un tema muy complejo, diría yo, con el Centro Democrático ni con el presidente Uribe, porque la razón en realidad no debe ser esa. Pero no se trata de crear un conflicto ni con el Centro Democrático ni con los otros partidos. Yo he sido muy prudente, hemos estado sentados en un proceso de negociación de cara al país con el fin de lograr pues las mayorías suficientes y necesarias para avanzar en este proceso. Noto pues cierto, con esos trinos y con esos comentarios, pues cierto afán del Centro Democrático que no logro entender, pero que al final del camino espero que podamos resolver en la mesa de negociación con los compromisarios. Pero esa es la realidad y vamos a seguir trabajando y vamos a seguir construyendo mayorías para lograr los resultados del próximo 20 de julio.
2: Sí, doctor De Luque, ¿cómo están las negociaciones? Esas de las que usted estaba hablando, pues usted va a ser el próximo presidente del Congreso muy probablemente a partir del lunes del 20 de julio. Y usted además tiene, como ya explicó, la bendición del presidente electo Abelardo de la Espriella, porque su partido, la U, todavía no se declara partido de gobierno. ¿Lo van a hacer?

0: Pues lo que pasa es que declararse partido de gobierno no es en este momento. Yo de verdad respeto pues que algunos partidos lo hayan manifestado, pero la decisión de declararse partido de gobierno tiene que ocurrir cuando exista un nuevo gobierno. Hoy no hay un nuevo gobierno. De hecho, hoy no hay una bancada parlamentaria posesionada, como manda la ley, que debe ser la que se declare partido de gobierno. La posesión ocurre el 20 de julio y el nuevo gobierno comienza el 7 de agosto. Tiempo en el momento en el cual empieza a correr el término de un mes para que los partidos políticos se declaren partido de gobierno. Entonces, ¿para qué hacer algo afanados? ¿Para qué hacer algo fuera de tiempo? ¿Para qué hacer algo que jurídicamente hoy no tiene ninguna validez como lo manda la ley y que solamente lo tendrá a partir del 7 de agosto? Incluso con una bancada que no está posesionada aún. El partido de la U pues, ha venido discutiendo el tema en sus bancadas. El partido pues, del cual tengo apoyo de los 8 senadores, incluyéndome, para llegar a la presidencia de la República. Pero pues eso, como manda la ley, será tomado la decisión en el momento que indica la ley, como indica la ley, para que surta los efectos jurídicos que debe surtir. Antes no hay ninguna manifestación de ese tipo que surta los efectos suficientes.
1: Sí. Senador de Luque, en el trino de hoy, el expresidente Uribe vuelve a hablar de una frase que es del presidente electo Abelardo de la Espriella, y es lo que le reclama a usted. Según él, usted carece de eso, de extrema coherencia. Y yo quiero preguntarle por un mensaje que usted escribió hace 12 años en sus redes sociales, en X. Y quisiera preguntarle qué ha cambiado en su postura frente a la paz y procesos de negociación entre ese momento, el Alfredo de Luque del 2014 al Alfredo de Luque del 2026. Usted escribía lo siguiente: es entendible que enemigos de la paz quieran sabotear el proceso de La Habana. Si hay paz, no hay materia prima para su política, la guerra. ¿Qué opina el muy seguramente próximo presidente del Senado, Alfredo de Luque, apoyado por un gobierno que está en contra del proceso de paz de La Habana, de lo que escribía Alfredo de Luque de 2014?
0: Pues que apoyé el proceso de paz de La Habana, absolutamente convencido de que era la mejor opción para el país en ese momento. En el 2014, el país se encontraba en unas condiciones muy diferentes. Se trataba de negociar un proceso de paz con una organización muy diferente a la que existen hoy en día, y en ese entonces era absolutamente claro que era muy importante apoyar el proceso de paz en ese momento que el gobierno de Santos llevaba a cabo con el estricta FARC. Hoy en día, pues las negociaciones de paz son muy diferentes, digamos, no tuvieron un orden, un método suficientemente tranquilo para llevar a cabo el proceso de paz como se debería, un proceso de paz como se debería llevar, empezando pues porque con las organizaciones que se llevó a cabo este proceso, siento yo que nunca quisieron hacer la paz. Existen pues todos los antecedentes que hemos visto en los medios de comunicación, que han sido denunciados de las motivaciones que llevaron a cabo o que dieron al final del camino con la opción de llegar a unos procesos de paz que para mí sencillamente son un fracaso. Son momentos diferentes, son momentos distintos, son procesos diferentes. Uno organizado de cara al país, otro con muchas dudas ante la opinión internacional. Entonces no son momentos comparables. No me arrepiento de haber apoyado el proceso de paz. Creo que fue lo que debía hacerse en el momento indicado. Y pues hoy son otras circunstancias muy diferentes. Hablar de extrema coherencia en ese sentido, comparando situaciones diferentes, no da al lugar.
2: Bueno, extrema coherencia amigo, es lo que dice esta mañana el expresidente Álvaro Uribe, oponiéndose a su elección como presidente del Senado.
0: Sí, es natural.
2: ¿He sido qué? Perdóneme, obviamente, que me interrumpí.
0: Digo que es natural que el Centro Democrático pues esté en su campaña diciendo esas cosas, pero yo me mantengo, como siempre lo he dicho, con una actitud de querer llegar a acuerdos y consensos incluso con el Centro Democrático, partido con el cual, vuelvo y digo, tengo buenas amistades. Ahí estuvo Paloma Valencia en La Guajira hablando conmigo para que la apoyara, por ejemplo, en la consulta, y obviamente también era el deseo que los apoyara en la primera vuelta presidencial. Eso demuestra pues la cercanía pues que he tenido también con el Centro Democrático y también con algunos de sus miembros. Sí.
2: Doctor de Luque, le hago una pregunta final. Si usted

0: llega a ser elegido presidente del Senado, la posesión del presidente de la Espriella, puedo decir, va a ser en un batallón militar en Popayán?
1: Eso será un momento después, Néstor, todavía estamos lejos de ese propósito, es apenas hasta el lunes, el 20 de julio, pero falta mucho camino por recorrer.
0: Esa será su primera tarea,
1: esos acuerdos y ese consenso. Esperemos el 20 de julio que se dé y luego de eso hablaremos abiertamente de ese y otros temas con mucho gusto.
0: Esperemos a tener las bestias y las ensillamos después. Doctor De Luque, gracias, un gusto saludarlo.
1: Igualmente, Néstor, muchas gracias.
0: Es el senador De Luque que va a ser seguramente, a pesar de la oposición del expresidente Álvaro Uribe, va a ser el presidente del Senado de Colombia.
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2: El padre Alberto Linero es periodista y también está en Mañanas Blue.
18: 7 de la mañana, 53 minutos. Durante estos días he escuchado muchos análisis sobre el fútbol y más exactamente sobre la selección argentina. Unos análisis hablan de táctica, otros hablan de talento, otros hablan de jerarquía. Yo, en cambio, he estado pensando en algo que trasciende el fútbol, pero que es importante para la vida: la actitud con la que se enfrentan las situaciones. Hay personas que ante la primera dificultad bajan la cabeza. Otras se organizan, aprietan los dientes y siguen adelante. Esa diferencia casi nunca depende exclusivamente del talento. Depende del carácter. La jerarquía no consiste en sentirse superior a los demás. Eso es una caricatura de la grandeza. La verdadera jerarquía aparece cuando las circunstancias son adversas y uno conserva la serenidad, cuando el rival te marca primero y tu equipo no se desespera, sino que es capaz de organizarse para responder, cuando el cansancio pesa y todavía queda una carrera más por hacer, cuando el miedo está presente en el corazón, pero no dirige tus decisiones. Ahí es donde se muestra la jerarquía, tanto en el fútbol como en la vida, como en las acciones cotidianas. Conozco personas que han perdido un empleo y en lugar de instalarse en la queja, comienzan a estudiar algo nuevo. He visto matrimonios que reciben un diagnóstico difícil y deciden afrontar juntos el tratamiento sin negar el dolor, pero sin dejarse derrotar por él. También he visto emprendedores que se quiebran y comienzan de nuevo, con menos recursos, pero con más sabidurías por los aprendizajes tenidos. Eso es jerarquía. Eso también es jugar un partido grande. La valentía no consiste en no tener miedo. Los humanos siempre podemos tener miedo, porque el miedo forma parte de nuestra condición. Valiente es quien sigue caminando a pesar de tener miedo. Es el estudiante que presenta un examen aunque dude de sí mismo. Es quien pide perdón después de años de orgullo. Es quien termina una relación que lo destruye aunque le aterre la soledad. Es quien vuelve a creer después de una traición. Oye, es una actitud ante la vida. Y hoy quisiera invitarte a que pensaras en cuál es tu actitud ante ella.
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19: Es jueves y seguimos a esta hora de la mañana en Blue Radio. Estamos en Mañanas Blue. 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
20: 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En Blue Radio son las
21: 7 de la mañana, 57 minutos. Ya viene la información deportiva en Mañanas Blue.
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19: Seguimos en este jueves aquí en Blue Radio. Estamos en Mañanas Blue. 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
21: A las 7 de la mañana, 58 minutos, con Pintuco es momento para la información deportiva en Mañanas Blue. A Argentina está otra vez en una final del mundo. La campeona vigente estuvo eliminada durante media hora. Perdía ante Inglaterra. Veía cómo se terminaba el sueño del bicampeonato y en 7 minutos produjo una remontada que seguramente entra en la colección de partidos inolvidables de la historia de la Copa Mundial.
0: ¡Viene Messi! ¡Va Leo, va Messi! ¡Va Messi, mete el centro!
21: Atlanta, Anthony Gordon abrió el marcador para los ingleses a los 55 minutos, Enzo Fernández empató a los 85 y Lautaro Martínez en el minuto 92 convirtió de cabeza para clasificar a Argentina a la final donde enfrentará a España el

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1: Y encontró el 1-0 con Gordon. Thomas Tuchel tomó una decisión que hoy concentra buena parte de las críticas. Reforzó la defensa, formó una línea de 5 y le entregó la iniciativa a Argentina. La selección de Lionel Scaloni terminó con el 64% de la posesión, 14 remates contra 6 y 6 disparos al arco contra 3. Inglaterra, que había conseguido la ventaja, terminó encerrada alrededor de su arquero Jordan Pickford. Y en ese escenario apareció Lionel Messi. No marcó, pero participó directamente en los dos goles. Primero encontró a Enzo Fernández frente al área. Después puso el centro que Lautaro Martínez transformó en el 2-1. Dos asistencias para el capitán, que a los 39 años jugará su tercera final mundialista y la segunda consecutiva.
2: No, bueno, son todas especiales, ¿no? Son finales del mundo y cada uno tiene su cuota de especial, ¿no? Diferente y muy lindo poder vivirlo otra vez. Creo que es una locura lo que consiguió este grupo, dos finales del mundo seguida. En lo personal también, jugar tres finales del mundo, creo que lo hicieron muy pocos jugadores. Es más, cómo se dio todo el mundial, cómo se dio el partido de hoy, el rival de hoy, ganarlo de la manera que lo ganamos, pasaron cosas increíbles.
1: Messi terminó de rodillas y con lágrimas. La imagen fue elegida por varios periódicos argentinos para explicar lo que significó la clasificación. Olé tituló el dios del fútbol. La Pulga llega además a la final con 8 goles en el torneo y todavía en la pelea por la bota de oro, que lidera a pesar de empatar con Mbappé gracias a las 2 asistencias de ayer y las otras 2 que había hecho en el resto del certamen. Las asistencias son el ítem de desempate en la tabla de goleadores. La primera asistencia terminó en los pies de Enzo Fernández, el volante que abrió el camino hacia la remontada, habló en la zona mixta.
3: Estoy muy contento de este momento. No sé si lo soñé, pero sí lo visualicé muchas veces, sabiendo que puedo representar a mi país en una semifinal. Y gracias a Dios hoy se me dio el gol y nada, después Lautaro también mete ese cabezazo, pudimos ganar y jugar otra final que no tiene presión.
4: No solo se te dio el gol, jugaste un partidazo. No sé cómo lo viviste vos adentro.
3: No, bueno, le decía a tu compañero antes que no, los partidos anteriores no me encontraba, no me sentía bien, no estaba cómodo. Y hoy creo que fue una muestra de carácter de sacar eso que interno que siento, que tengo. Y bueno, hoy al final creo que más allá del gol me sentí muy bien en lo personal, me sentí completo, me sentí muy a gusto. Así que nada, gracias a Dios por este momento y bueno, vamos a ver el domingo que queremos ganar.
1: Y el héroe de la semifinal, Lautaro Martínez, quien empezó como suplente, ingresó para acompañar a Messi y anotar el tanto ganador. El Toro contó que había soñado con este gol y se emocionó al recordar a su familia, especialmente a sus padres.
5: Es muy fuerte esto. Es muy fuerte, ¿verdad? La primera vez que mi viejo me compró un par de botines, siempre soñé con hacer este gol. Perdón,
6: Está mirando Mario, está mirando Bahía, está mirando tu familia. Es una locura Argentina, es una locura este equipo.
5: Para mi vieja que... Del día también que yo me fui a Racing. Jamás dejó de tender mi cama. Y eso para mí vale más que un gol. Que una final.
1: Después del encuentro hubo además una imagen que trascendió lo futbolístico. Varios jugadores argentinos desplegaron una bandera con la frase "Las Malvinas son argentinas". La FIFA prohíbe los mensajes políticos dentro del campo y la AFA, la Asociación del Fútbol Argentino, podría recibir una sanción. A Leandro Paredes, el mediocampista, le preguntaron por este mensaje.
7: La última. Se vio una bandera que desplegaron los jugadores que decía "Las Malvinas son argentinas".
8: Y serán siempre argentinas.
7: Gracias.
1: El artífice del éxito argentino se llama Lionel Scaloni. Nadie imaginó cuando fue anunciado que cosecharía los triunfos que hoy ostenta esta generación argentina. El entrenador habló en medio de la alegría.
9: Sin palabra, una alegría a nuestro país, a nuestra gente. El otro día dije que este grupo no deja de sorprenderme, la verdad. Y te digo la verdad, vamos a intentar ganar, vamos a dejar todo, pero ya después de esto es muy difícil, es muy difícil. Intentar que la gente entienda lo que demuestran los jugadores. Es impresionante.
10: Mira lo que es esto. ¿Cómo nos vamos a entender?
9: Somos únicos, de verdad. Y no es arrogancia, ¿eh?

0: Razón, somos únicos. Esto es, esta gente hoy nos llevó a ganar el partido, así que agradecido.
1: Argentina buscará ahora su cuarta estrella, el primer bicampeonato mundial desde Brasil en 1958 y 1962, y el tercero en la historia de los mundiales, el primero fue Italia en los 30. También intentará completar otro ciclo perfecto, Copa América, Mundial, nueva Copa América y otra Copa del Mundo. Mientras Argentina prepara la final, Inglaterra espera por el partido que nadie quiere jugar, el del tercer puesto. El equipo británico no disputa una final de Copa del Mundo desde que fue campeón en 1966. Perdió la semifinal del 2018 contra Croacia, perdió las finales de las Eurocopas 2020 y 2024 y ahora volvió a dejar escapar una ventaja en una instancia decisiva. Habló Jude Bellingham, el jugador del Real Madrid, figura de la selección de Inglaterra.
2: Es un día muy triste para nosotros. Hemos hecho un buen partido, luchamos mucho y bueno, en el final no es mucho.
3: ¿Te han sorprendido los cambios de Tuchel cuando ganabais 1-0?
2: Nada por eso.
3: ¿Y qué ha pasado?
1: Y justamente la presión queda ahora sobre Thomas Tuchel, el técnico alemán, quien fue contratado precisamente por su experiencia en fases de eliminatorias. Estas fueron las palabras del seleccionador del cuadro inglés.
4: First of all, the World Cup is not over. It's still a match to play.
1: Primero que todo, la Copa del Mundo no ha terminado.
4: We're not looking so much forward to, but there's still a match to play.
1: Todavía hay un juego por disputar.
4: Of course, then we keep on going.
1: Estamos mirando mucho más adelante de eso.
4: Until the home Euros, and I'm looking forward to that.
1: Por supuesto que seguimos hacia adelante.
4: It's difficult to look that far ahead.
1: Por el contrato y por lo que viene para esta selección de Inglaterra. El próximo domingo Argentina y España definirán la Copa del Mundo 2026. La campeona vigente va por la cuarta estrella. Messi va por su segundo título mundial consecutivo y una generación que parecía haber alcanzado ya todos sus límites tendrá una oportunidad más para agrandar la historia. 8 de la mañana, 6 minutos, la información deportiva en Mañanas Blue.
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4: Como todos los jueves, esta es una noticia de última hora, Felipe, como todos los jueves se está produciendo en este momento un vuelo de repatriación de deportados colombianos desde los Estados Unidos, que es más o menos habitual, es un tema de rutina, la Fuerza Aérea Colombiana manda un avión a traer a los colombianos deportados.
5: Más o menos rutinario,
4: más o menos costumbre. La novedad, Felipe, es que en el vuelo de hoy, esta noche, a las 8 de la noche, llega en el grupo de deportados Beto Coral. Beto Coral, que es este señor activista que fue detenido hace un par de meses en Estados Unidos, en plena campaña electoral, muy de Petro, que estuvo detenido
5: en Phoenix. Es que el presidente Petro lo ha defendido y que eso es persecución y que tal. Bueno, pues esto, no, pues muy de Petro, no, totalmente el presidente Petro.
4: Es feliz.

0: Felipe, uno de esos activistas muy protagonistas, muy simbólicos, muy cercanos al presidente Gustavo Petro. Tan cercano, Beto Coral, que en este momento el presidente Petro tiene considerada la posibilidad de ir a recibirlo al aeropuerto cuando llegue el vuelo de la Fuerza Aérea Colombiana, que será más o menos 6-7 de la noche, esta tarde-noche. Y que el presidente
1: Pedro, el señor presidente, ¿no?
0: Quiere recibirlo.
1: Porque, entre otras cosas, no ha ido al entierro de un solo militar, de un solo policía asesinados, pero muy considerado con su amigo Beto Coral, que, entre otras cosas, si fue deportado, si fue deportado o va a ser deportado, como usted está diciendo, es que ya eso lo autorizó un juez de inmigración.
0: Es un grupo...
1: Ojo, porque él estaba en un proceso de inmigración.
0: Hasta ahí ya tienen todos los permisos del Departamento de Estado. El vuelo debe despegar de los Estados Unidos antes del mediodía.
2: Desde el aeropuerto de Alexandria, porque allí llega, tiene previsto salir en media hora el vuelo de la Fuerza Aérea de Bogotá.
0: Esto es Alexandria,
3: Washington. Es una oportunidad que va a aprovechar el presidente Petro, ¿no? Para mostrar además una diferencia muy grande con el gobierno saliente.
2: Viene con otros 92 deportados, no es un vuelo exclusivo. Y es el último de este gobierno.
3: El presidente Petro va a mostrar, digamos, un grado de empatía con personas que pues han sido perseguidas por el gobierno de los Estados Unidos y deportadas. Y bueno, en un momento, en un contexto además en el que con el asesinato del ciudadano colombiano por parte de las autoridades de los Estados Unidos, que no ha merecido ni siquiera una palabra por parte de un funcionario del gobierno electo, pues evidentemente el contraste se vuelve muy grande. Es que tener un ciudadano estadounidense elegido como presidente de un país al que le asesinan un ciudadano y ese ciudadano estadounidense no se atreve a pronunciar
1: póngalo en perspectiva. ¿Quién es el presidente hoy y quién es la canciller hoy?
0: A ver, Felipe.
3: Yo me estoy refiriendo al presidente electo, como usted sabe bien, Felipe.
0: Héctor, no estoy hablando en esta, permítame salirme del tema. No estoy hablando de Abelardo de la Estrella, Felipe, porque aquí todo lo volvemos motivo.
1: No, estamos hablando del señor Beto Coral, que va a llegar como un héroe y le pondrán la orden de Boyacá también.
0: La noticia que le estoy dando es que Beto Coral regresa hoy a Colombia.
1: Deportado.
0: Ahora, entre paréntesis, yo estoy de acuerdo, por supuesto, que lo que hizo ICE con ese señor Joan Sebastián Durán es una atrocidad.
1: Pero es que ese no es el debate ahora, Néstor.
4: Pero está todo relacionado. Es que nos queda alguna duda con esta deportación.
1: ¿Pero qué tiene de relación lo uno con
4: lo otro? Se lo explico, Felipe. No, yo no estoy hablando del presidente actual.
1: La señora Yolanda
4: Villavicencio. Se lo explico con mucho gusto. Se lo explico con mucho gusto a Felipe. Entonces, ¿nos queda alguna duda que el ICE en realidad es una policía política?
0: No es sobre ICE, le estoy diciendo.
4: Claro, bueno, la política migratoria de los Estados Unidos, la política migratoria de Donald Trump.
0: Beto Coral, ustedes están muertos por alguna razón que yo comparto.
4: Y ustedes están muertos por defender a un régimen que tiene persecución política como es el de Donald Trump.
0: Le pido el favor, Luis Ernesto, que me respete un poquito. No estoy muerto de ganas por defender a ningún régimen de nada. Le estoy diciendo que comparto las objeciones, las críticas a ICE. Estoy siendo suficientemente claro. Felipe, pregunto, me disculpan el tono. Los de ICE me parece que son unos asesinos que están cometiendo barbaridades a día y noche. Ayer fue un venezolano que se les murió en un bus. No estoy disculpando ni más faltaba a ICE, no tengo intención. El tema que les quiero decir es que hoy llega Beto Coral.
3: Pero eso es imposible separarlo del tema general, Néstor. Evidentemente llega Beto Coral y el presidente Petro va a ir a recibirlo al aeropuerto, como usted está informando, para generar un símbolo, un mensaje de que él es empático con los ciudadanos colombianos y en general con los migrantes en los Estados Unidos que son maltratados por el gobierno de los Estados Unidos. Y la coyuntura de un colombiano asesinado es imposible de obviarla, porque es que es un colombiano, Néstor, asesinado de la manera más vil por las autoridades de los Estados Unidos.
0: Quiere que lo vuelva entonces, a decir, me parece que es un oprobio.
3: No, no, pero lo que pasa es que no veo por qué están separados los dos temas. No veo por qué una cosa es Beto Coral y otra cosa es el Bumangués asesinado.
0: Entonces,
3: porque ambos corresponden a una política migratoria de persecución a los migrantes por parte del gobierno Trump, del cual el presidente

0: Presidente Abelardo de las Priellas es aliado.
1: Beto Coral había salido huyéndole en condición de asilado político en Colombia a un régimen, aunque el gobierno
0: lo deportaron por razones políticas.
1: Era amigo suyo. El gobierno era amigo suyo. ¿A qué régimen estaba huyendo el señor Beto Coral para pedir asilo en Estados Unidos?
0: Lo deportaron por razones políticas, Néstor, eso no hay duda. Pues eso aquí
2: lo deportaron por estar ilegalmente en los Estados Unidos.
0: No, eso es carreta, eso es carreta. Lo deportaron porque era un activista petrista, porque él permaneció durante años en esa condición en la que estaba, siendo ilegal, o yo no sé cuál era la condición migratoria en la que estaba, pero además era una postura pública, que él estaba ahí, hacía cosas en las calles de los Estados Unidos, en fin.
2: ¿Y entonces por qué no se asiló en Cuba o Nicaragua?
0: Hasta cuando el gobierno de los Estados Unidos conversó con el presidente electo de Colombia, que en ese momento no era electo, y decidieron tomar esta postura política. Por eso es que el silencio del presidente electo en relación con el asesinato de un ciudadano colombiano es tan ensordecedor, y por eso es que es tan grave que el presidente electo no haya entendido que debería renunciar a su nacionalidad, porque evidentemente eso lo pone en un conflicto de interés cada vez que pase una cosa como la que acabó de pasar. Por eso es que las dos cosas están unidas.
3: Lo que pasa es que, uno, no hay ninguna evidencia de que una llamada de Abelardo de la Espriella al gobierno de Donald Trump haya llevado a un operativo de las autoridades migratorias contra Beto Coral. Dos, Beto Coral estaba haciendo activismo político en Estados Unidos de manera abierta y publicándolo en redes sociales. Se hacía al lado del consulado de Miami a grabar a los ciudadanos que votaban por Abelardo de la Espriella, los exponía.
1: Pero hay una
3: y
1: cosa.
3: Como él estaba en lo público, seguramente alguien dijo, bueno, Néstor, ¿y el señor bajo qué estatus está en Estados Unidos? Está legal, es residente, es ciudadano, y se dieron cuenta que el señor estaba ilegal, tenía una solicitud de asilo, pero estaba de manera irregular en Estados Unidos.
1: Aurelio, Néstor, yo creo que el señor Beto Coral, es mi sensación, primero que todo, no tenía por qué estar pidiendo asilo, Felipe, que esto se volvió un tema de paisaje. Se van los colombianos ilegales a Estados Unidos y piden asilo por... ¿Alguien me explica cuál es la persecución política?
2: No, no.
1: ¿El gobierno Petro perseguía a Beto Coral? O sea, le estoy informando que hoy Petro, que sigue siendo el presidente de Colombia, y la canciller, que es la ministra de Exteriores de Colombia, están pensando ir a recibir a Beto Coral, que curiosamente se presentaba en Estados Unidos como un perseguido de este gobierno. Esa es la parte que yo todavía no entiendo.
2: Néstor.
1: Así, señor Aurelio.
2: No tengo duda de lo reaccionario, de lo dañino que es para la paz mundial y para la integración de los países la política migratoria de Estados Unidos, que además no comenzó con Trump. Recuérdese que la persona que más ha deportado extranjeros de Estados Unidos fue Obama. Es decir, esta es una política de Estado que se ha agravado con Trump porque ha adquirido formas más crueles, más agudas, más difíciles. Sobre eso pues no tengo ninguna discusión, ni tampoco sobre que el gobierno colombiano del presidente electo de la Espriella esté alineado con esa política y con las formas que tiene ahora. Pero aquí lo nuevo no es esto. Aquí lo nuevo es que Petro no vaya a devolver el avión, porque es que Petro devolvió un avión de deportados en enero del año 2025 y entonces dijo que no iba a recibir a nadie y que no sé qué. Después se ablandó y ahora va a ir al Dorado a recibir a los deportados, cuando si es consecuente con lo que ha dicho, era devolver el avión.
1: Dije que la Cancillería, gente de la Cancillería, están evaluando el acto simbólico ir a recibir a Beto Coral.
2: Pero
1: parece
2: aún
1: que
2: así,
1: tiene sentido, ¿verdad?
2: Pero aún así, vayan o no vayan, lo consecuente al Petro del 2025 no es devolver el avión. Aquí el Petro es que va a hacer todo eso.
1: Avión de la Fuerza Aérea Colombiana, Aurelio.
2: Pero bueno, entonces no lo levante y no lo traiga. Pero la verdad es que aquí lo nuevo es el cambio en la actitud de Petro, que rechazaba aviones de deportados hace un año y medio y ahora los recibe común y corriente.
1: Pues es que,
2: después de que dijo y desdijo de esa política.
1: El hecho de que haya aviones de la Fuerza Aérea Colombiana, Felipe, yendo a recoger deportados, es producto, usted se acuerda, sí, de la pataleta del presidente Petro
4: la
1: a comienzos del año pasado.
4: Sí,
1: claro,
4: sí,
1: el trino ese de madrugada, que sí, no iba a permitir los deportes.

0: Que llegaran, Néstor, con billetes y cadenas.
1: Vale la pena.
0: Y entonces lo que encontraron, sí, otro, y está
2: trino,
0: bien.
2: Otro es, trino de los miles de trinos de madrugada.
0: Eso. Entonces ahora, Néstor,
1: pero vale la pena recordar que
0: a Beto Coral lo trae un avión de la Fuerza Aérea Colombiana. Señor,
1: vale la pena recordar que Beto Coral no está en los Estados Unidos porque se sintiera perseguido por el gobierno de Gustavo Petro. Él llegó a los Estados Unidos en el año 2015 porque alegaba que, fruto de las investigaciones que había adelantado sobre el asesinato de su padre, que fue uno de los policías que participó en el bloque de búsqueda que capturó y asesinó, bueno, capturó, perdón, asesinó y dio de baja a Pablo Escobar, que él había recibido amenazas de muerte, y desde el 2015 está en los Estados Unidos. Y claramente la deportación de Beto Coral responde a una decisión política, a una persecución política y a un criterio político que está aplicando el ICE en los Estados Unidos para ver quién se queda en Estados Unidos o quién no. Así como el asesinato a un hombre colombiano que tenía permiso de trabajo, que tenía Social Security y que le dispararon con su hija al lado hace tan solo unos días, es que seguramente no, por el color de su piel.
0: Ernesto, a ver, entonces, ¿hay alguien que defienda, Felipe, le pregunto a usted, a Luis Ernesto, a Héctor,
2: no,
0: alguien defiende las barbaridades que no hace ICE?
2: No, por supuesto que no.
0: ¿Matar colombianos no, o venezolanos? ¿Hay alguien que diga que
3: yo sea, le contesto, ¿no? Yo le contesto,
0: son unos, Néstor, criminales.
3: El presidente electo los defiende. El presidente Abelardo de la Espriella defiende.
2: ¿En qué momento
3: lo
2: defiende? ¿En qué momento el presidente de la Espriella ha salido
3: varias
2: a defender
3: veces
2: a
3: ha mencionado, varias veces ha dicho que la política migratoria del presidente Trump, él la apoya. Y además es aliado del gobierno del presidente Petro. El primer anuncio es que forma parte del cinturón. Del presidente Trump. El primer anuncio es que forma parte del grupo este, como se llame, el cinturón
0: el escudo,
3: de las Américas,
0: el escudo
3: o como
0: de las Américas
3: se llama. O como se llame eso, que me imagino que irán a someter al proceso de convertirlo en tratado internacional.
0: Pero Héctor,
3: porque eso
0: ver,
3: fue lo que dijo ayer la Corte Constitucional, Héctor, en relación con el convenio con Venezuela,
0: Héctor,
3: ¿no? Colombiano colombiano hizo un convenio con Venezuela que es parecido, Héctor, desde el punto de vista jurídico, Héctor, al que quiere hacer el gobierno de Colombia, Héctor, con el del presidente Trump.
0: Ya ese es otro tema. Héctor, déjeme hacerle una pregunta. Apoyar que haya una alianza política, geopolítica con Estados Unidos, ¿usted cree que es apoyar las barbaridades que hace ICE?
3: No dudo, Néstor. No, ¿sí? Lo tengo ninguna duda de que es apoyar
1: claro,
3: las
1: es callar,
3: barbaridades.
1: Es callar ante
3: espero,
1: estos
3: abusos. O que espero bien, que el presidente que Abelardo de la Espriella vaya cuando llegue el cadáver del ciudadano colombiano asesinado, vaya al aeropuerto a recibirlo. Yo espero que ese
1: que al menos
3: mensaje
1: se pronuncie,
3: al que le gustan tanto los símbolos, que lo haga.
0: Es que el presidente...
1: Que al menos se pronuncie sobre el asesinato colombiano.
2: ¿Por qué no le exigieron eso a Petro durante 4 años con
1: igualmente,
2: los miles de policías asesinados? Con los miles de soldados
1: es que
2: asesinados.
1: ¿Sabe que es paradójico, Felipe?
2: Con los miles
1: que ni siquiera
2: de
1: Petro se ha pronunciado.
2: Asesinados.
1: Es que hasta donde sé, ni Petro ni Abelardo de la Espriella, presidente electo, se han pronunciado sobre esta tragedia del colombiano asesinado.
2: Petro seguramente lo hizo a su manera.
4: Petro, el presidente Petro
2: sí
4: pidió.
2: No, Petro, pero a ver si Petro iba a dejar
4: a
2: pasar
4: la
2: esa oportunidad.
4: De, Estados Unidos, de Colombia en Estados Unidos que.
1: Bueno, se me pasó, reconozco que se me pasó ese. Pero es que eso es lo que le corresponde a cualquier colombiano.
0: Le sugiero a usted que vea dos trinos del presidente Petro de ayer. Para ser justos, claro que el presidente Petro
1: no los vi,
0: en este tema
1: acepto que no los vi.
0: Uno respondiéndole a Kamala Harris, ex vicepresidenta en la época de Joe Biden. El otro respondiéndole a un actor norteamericano muy importante, Morgan Freeman, que se meten todos en los horrores de ICE, porque digo, ni Kamala Harris, ni
1: es que,
0: Petro, ni
1: es
0: nadie
1: que cualquier
0: puede
1: colombiano
0: que maten latinos
1: colombiano
0: en Estados Unidos.
2: Pero si
1: claro,
2: es que ayer,
1: y es que ayer por
2: mismo
1: ejemplo,
2: vimos a la representante María Elvira Salazar censurando el asesinato del colombiano.
0: Pues como corresponde, Felipe, porque nadie puede
1: es que
0: decir
1: es lo mínimo.
0: Qué bueno que ahí
2: no,
0: se está
2: sí,
0: matando.
2: Es lo mínimo.
1: Pero Donald Trump salió a defender y a decir
0: pues
1: que
0: sí,
1: ahí no hubo ningún abuso, ningún exceso de poder y que no hubo una persecución por el color de piel del señor. Y claramente, el ICE, la política migratoria de los Estados Unidos con los cuales nos estamos alineando ahora, básicamente somos el patio trasero de los Estados Unidos, se nos va a quedar chiquito con lo que va a pasar en los próximos 4 años.
3: El asesinato del colombiano Trump lo calificó como buen trabajo.
0: Sí,
3: esas fueron las dos palabras que
0: imagínense,
3: hizo para celebrar el asesinato de un ciudadano colombiano
0: y
3: respecto del cual el presidente Abelardo de la Espriella,
1: y el abuso
3: ciudadano estadounidense, no se ha pronunciado.
1: Bueno, y el abuso, eso y el
0: es
1: abuso
0: cierto,
1: de...
0: Eso es cierto, eso es cierto.
1: El abuso de, estamos de acuerdo, que relatan ustedes sobre el asesinato de este colombiano.
0: El presidente de la Estrella debería pronunciarse sobre un tema tan grave, porque está de por medio la alianza con Estados Unidos y la amistad
2: Néstor,
0: con Donald Trump.
2: Pero Néstor,
0: hasta ahí creo que eso es pura sensatez.
1: Pero, y para concluir, el abuso contra el colombiano que mató a ICE tiene también relación y se parece al abuso de la persecución política a Beto Coral, que resultó deportado básicamente porque estaba haciendo activismo en campaña. Es que Beto Coral ni infringió una ley norteamericana, no,
4: claro,
1: estaba trabajando
4: claro
1: como los últimos
4: una ley,
1: dos,
4: pues estaba,
1: 11 años.
4: Estaba ilegalmente en Estados Unidos, ¿eso no es infringir la ley?
1: ¿En qué sentido estaba ilegalmente? Pues permíteme,
4: no,
1: Ricardo.
4: No tenía residencia legal, no tenía ciudadanía.
1: Estaba en el proceso de asilo político, como están millones de colombianos allá.
4: Eso no suspende el proceso de ilegalidad.
1: Pero eso no es ilegal.
4: Claro,
1: Ricardo, hay que ser muy preciso.
4: Está en condiciones
1: estar
4: irregular.
1: En un proceso.
4: Estaba irregularmente
1: en
4: Estados Unidos.
1: Estar en un proceso de reconocimiento de asilo
4: eso fue
1: político
4: lo que dijo el Departamento
1: no quiere decir
4: de
1: estar en la ilegalidad.
0: Tenía, lo que pasa es que estaba en una situación un poco contradictoria porque tenía, los dos tienen un poquito de razón, Ricardo, tenía permiso de trabajo, Juan Camilo, en Washington, que era lo mismo que le pasaba a Joan Sebastián, asesinado esta semana por ICE, ¿verdad? Estaban en condición de solicitar asilo, ilegales pero con permiso de trabajo.
5: A la espera de una determinación de un juez, Néstor, pero mientras avanza esa solicitud de asilo, se les concede un permiso de trabajo, una autorización laboral. En estos momentos, cualquier compatriota colombiano y cualquier persona que haya entrado a Estados Unidos y que haya solicitado asilo está en riesgo de deportación si entró con una visa de turista. Está en riesgo de deportación porque para el gobierno Trump no es una justificación que tú estés a la espera de una determinación de un juez para quedarte en territorio estadounidense. Entonces, esa situación por la que pasó Beto, pasan hoy miles de compatriotas colombianos y francamente decenas de miles de personas de otros países.
0: Y eso
5: también
0: fue, Juan Camilo, lo que cambió de Biden a Trump, que Biden consideraba que esos ilegales que estaban en plan de solicitud de asilo se podían quedar. Trump llegó y dijo, no son ilegales, los vamos a sacar. Juan Camilo, ¿qué saben de Beto Coral y de la deportación de hoy jueves?
5: Que ya se tenía asegurada la deportación, Néstor, se había tomado la determinación y lo que estaba buscando el gobierno colombiano es que no fuera deportado con grilletes y con esposas. Entonces la embajada de Colombia aquí en Washington empezó a adelantar todas las gestiones necesarias y efectivamente se envió este avión de la Fuerza Aérea Colombiana, no solo para traer a Beto Coral, sino también a otro grupo de compatriotas colombianos en estos vuelos rutinarios de repatriación que se hacen en promedio de uno a dos vuelos regulares por semana de la Fuerza Aérea Colombiana, y la gran diferencia es que los compatriotas que regresan a Colombia no regresan esposados de acuerdo a la ley penal de los Estados Unidos, sino que regresan naturalmente como pasajeros en un avión normal, van a regresar y los van a ver allí cuando aterricen en Colombia.
2: Pero Néstor, la verdad es que las condiciones de deportación de colombianos, no solo de ahora que son denigrantes, sino desde hace décadas, han venido sucediendo sin que ningún gobierno, ni el de Santos, del que hay aquí varias personas afines, etcétera, hubiera dicho nada. Mire, en la zona cafetera usted encuentra decenas, si no centenares de personas que le cuentan a uno la forma indignante y la forma humillante como fueron tratadas antes de ser deportados. Que las condiciones que Trump ha puesto son aún peores, sobre eso no hay ninguna duda. Que Colombia está haciendo una labor de sometimiento y de sujeción a Estados Unidos como nunca antes, tampoco hay ninguna duda. Pero aquí la verdad es que los gobernantes colombianos, incluido Gustavo Petro, hoy se han venido aguantando que esto suceda. Los estados son libres de tener adentro a quien quiera y a quien no quiera. También es otra cosa para mirar. Pero no pueden sus nacionales ser recibidos en condiciones totalmente denigrantes como se está haciendo ahora. Lo de Beto Coral, pues sí, tiene el realce de Beto Coral por la persona que es, pero en Colombia, si nos vamos a quejar, quejémonos de decenas, de centenares, casi de miles de Betos Corales que han sido tratados de esta manera desde hace muchos años.
0: Bueno, Felipe, hoy vamos a ir a ver inevitablemente la imagen de Beto Coral, recibido seguramente con honores en Colombia.
2: Lo van a recibir como un héroe de la patria, hágame favor.
1: ¿Sabe cuál es la gran paradoja, Néstor?
0: Es un símbolo del petrismo. ¿Cuál es la
2: paradoja? No, ¿sabe cuál es la gran paradoja?
1: que claramente durante los 4 años del gobierno de Gustavo Petro, pues Beto Coral no tendría ningún problema en vivir en Colombia. Era un activista fuertísimo de ese grupo. Paradójicamente lo deportan justo para el inicio del gobierno de Abelardo de la Espriella, donde seguramente sí será un perseguido político.
2: Bueno, no sé. Pues que le den asilo en Cuba o en Nicaragua. ¿Y por eso qué? Sí se lo puede conseguir rapidito el presidente Petro.
0: ¿Por qué, Luis Ernesto, la teoría de que Beto Coral va a ser un perseguido político en el gobierno de Abelardo?
1: Pues por la misma razón por la cual se fue desde del país al inicio, por amenazas de muerte, por buscar la verdad sobre el asesinato de su padre, que básicamente era un policía que estaba sirviendo al país en el bloque de búsqueda. ¿Usted
0: cree que vale la pena adjudicarle ya a un gobierno que no ha comenzado? Adjudicarle sin razón.
1: Es que la persecución política no la hace el gobierno únicamente, Néstor. La persecución política en Colombia la han hecho los paramilitares, la han hecho criminales que por una idea u otra o una justificación persiguen por la orientación política de unas personas. En este gobierno hubo, por ejemplo, un asesinato, un magnicidio político a Miguel Uribe y no se le puede atribuir al gobierno, pero sí a unos grupos criminales que por la forma de pensar y por las ideas que defendía Miguel Uribe lo mataron. Entonces en este país, lamentablemente, una persona que tiene un activismo visible, como el caso de Beto Coral, está expuesto. Necesariamente porque lo persiga el gobierno, ni mucho menos. Eso no fue lo que dije. Dije que el señor va a ser un perseguido.
0: Se mezclan temas.
2: Si aquí estamos expuestos todos. Todos, por un lado o por el otro.
0: Felipe, esta es la noticia. Hoy Beto Coral, esta tarde noche, regresa deportado, el símbolo del activismo, del petrismo dentro y fuera de Colombia.
2: Sí, lo van a recibir con tapete rojo y todas esas vainas.
0: Seguramente, seguramente.
2: Sí, bueno, pero pues, si hablan con Calarcá y les infiltró el ejército, pues que reciban a Petro, a este señor Beto Coral, pues eso no. Bueno, ya, vamos a salir de esta. Ya, rapidito.
0: Felipe, Beto Coral, a partir de hoy, será activista ya no en Estados Unidos y seguramente lo seguirá haciendo ahora desde Colombia. 8:31.
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1: 8 de la mañana, 32 minutos, información económica en Mañanas Blue. Se destraba la OPA lanzada hace unos días por Ecopetrol en Brasil como parte del proceso para quedarse con el control de una compañía llamada Brava Energia, con muy importantes operaciones de producción de crudo y gas en campos offshore, es decir, en aguas profundas y también en el onshore, en diferentes cuencas en Brasil, y participa además en los segmentos de transporte y refinación. Dicha OPA fue suspendida hace unos días al recibir Ecopetrol requerimientos de ajustes por parte de la Comisión de Valores Mobiliarios de Brasil, pero en este momento Ecopetrol recibe una carta de esta misma comisión resolviendo a su favor los recursos presentados. En esta carta, la comisión también da un plazo hasta el 22 de julio de 2026 para ajustar y publicar el documento de oferta, incluyendo, entre otros, la nueva fecha de la realización de dicha subasta. Se reactiva entonces el proceso negocio con inversiones estimadas por alrededor de $1,000 millones, una movida muy grande para Ecopetrol. Ecopetrol, que de otro lado revelará sus resultados financieros al mercado, al país, del segundo trimestre, el próximo 3 de agosto. Rápidamente les cuento que en ese mismo país, el Grupo Energía Bogotá se está quedando con el 100% de participación de 4 concesionarias muy relevantes allí en Brasil, perfeccionando la adquisición del 49% que no controlaba y que estaba en manos de Axia Energía. Las 4 concesionarias en conjunto operan 1.086 kilómetros de líneas de transmisión, además de 17 subestaciones en 6 estados de Brasil, dice el Grupo Energía Bogotá, que con esto fortalece su presencia regional. Les cuento que el dólar está amaneciendo relativamente estable frente a los precios registrados en la jornada anterior. Está cayendo 3 pesos en su cotización promedio. Aquí en Colombia se ubica en 3.230 pesos, aunque baja muy poquito. De todas formas, se mantiene en el menor nivel en 7 años el dólar en Colombia, muy cerca de los 3.200 pesos, y ya hay alarmas entre sectores exportadores que se están viendo afectados por esta fuerte apreciación que ha tenido el peso colombiano.
2: ¿Usted ve, Víctor, el dólar bajando aún más?
1: Pues en estos días, si usted traza, usted mira la gráfica, está en una clara tendencia bajista, Néstor, pero pues es muy difícil pronosticar los futuros movimientos del dólar. Ahora, quienes están pensando, planeando en, por ejemplo, vacaciones en los próximos meses, hay una recomendación que ha venido cogiendo fuerza y es hacer compras escalonadas de dólares. Sí, cuando usted ve una muy buena oportunidad como la de hoy, pues cómprese un puchito de dólares y ahí va cogiendo un... no coge ni el mejor, ni el peor precio, pero coge una cotización promedio pensando
2: en diciembre y en las vacaciones y en el viaje de fin de año. Recomendación, algo si toca
1: por pedazos,
2: comprar ya, ¿no?
1: Va comprando por pedazos dólares, va aprovechando buenos precios que va registrando la moneda, y el de hoy definitivamente es el mejor precio de los últimos 7 años para el dólar, casi en 3.200 pesos.
2: Manda decir grosso desde Blue Radio que compren un puchito. No sé qué quiere decir un puchito, pero compren un puchito. 8 de la mañana, 35 minutos. Atención, se complica la situación en Medellín por un daño en la catenaria. Ya entendí que es la catenaria, que no han podido resolver. Hay cientos de personas, miles, esta mañana buscando bus, buscando taxi para llegar al trabajo en medio de esta situación caótica. Desde el poblado, Danilo Arias.
3: Sí, Néstor, buenos días. Yo los saludo a esta hora desde el costado occidental de la estación Poblado, que es la estación de destino. Opera en este momento la línea del metro entre Niquía y Poblado. Y la verdad, sobre el costado occidental, sobre la autopista sur, pues el panorama es caótico. Cientos de ciudadanos en este momento tratando de llegar a sus lugares de destino, de trabajo y también de estudio a esta hora de la mañana. A esta hora me encuentro con una de las personas afectadas. ¿Cuál es su nombre, por favor?
4: Más adelante. Mi nombre es Claudia.
3: Bueno, Claudia, ¿desde dónde viene y hacia dónde va?
4: Vengo desde Niquía, de Goya, Saitapí.
3: ¿Cuánto tiempo esperando acá? ¿Cómo está la situación?
4: No, ya llevo como 50 minutos acá.
3: ¿Qué alternativas tiene para llegar a su
4: lugar? Ah, sí, ya lo vi. No, pues es que yo siempre me transporto en moto, pero ya había pipi placa, entonces pues la alternativa es el metro, y ya ahora pues hay otros transportes, pero sí más congestionado, entonces por ahora ya me toca coger una moto.
3: Hay que decir, Néstor, que como ella, pues es la situación de muchos ciudadanos de acá que están acudiendo a las aplicaciones de transporte, a taxis y a los pocos buses que hay en medio de toda la demanda. Vamos a hablar con otro de los usuarios afectados por la situación. Buenos días, ¿cuál es?
5: José de los Santos López.
3: José, ¿desde dónde viene y hacia
5: dónde? ¿Cómo es? En Ikea. Voy para la ciudadela de parte, aquí en la estación. Va subiendo arriba.
6: Está muy complicada la situación en esta mañana. ¿Qué alternativas tienen en ese momento para llegar a...?
5: Estoy pidiendo una moto, un pica.
6: ¿Cuánto tiempo llevo acá esperando?
5: Hay que decir, Néstor, pues que en medio de esta situación de los usuarios del metro de Medellín, pues la empresa de transporte anunció un plan de contingencia para la continuidad de la movilidad. ¿Eso qué implica? Que buses y que rutas alimentadoras de estaciones que en este momento permanecen cerradas, como Envigado, como Itagüí, como Sabaneta y como La Estrella, pues están llegando hasta acá, hasta este punto, hasta el poblado, para recoger a los usuarios y garantizar pues que se siga prestando de alguna manera pues el servicio con cierta continuidad. Estamos también a la espera de detalles de parte del Metro de Medellín sobre la situación, la contingencia que se presentó con esta catenaria y también conocer los tiempos de restablecimiento del servicio.
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2: 8 de la mañana, 42 minutos, para quienes usan Airbnb, para quienes o lo usan, alquilan,
18: o lo,
2: o lo toman en arriendo.
18: Claro.
19: Yo acabo de estar en Kansas y usé un Airbnb precioso, chiquitito, una habitación chiquita, bien linda.
2: ¿Le fue bien en Kansas?
19: Sí, sí, sí. Okay. Fue una experiencia agradable.
2: Bueno, padre, en Colombia el gobierno...
19: Y más barata.
2: Claro. Bueno, esa es la gracia de Airbnb.
19: Claro.
2: Felipe, para quienes usan Airbnb, el gobierno les acaba de poner, a través de un decreto que ha sido publicado para comentarios, quiere decir, uh-huh, después de los comentarios, el gobierno tiene la intención, por lo menos la intención de hacerlo realidad, poniendo a la gente que alquila Airbnb a tener certificado de sanidad, que será, por supuesto, un obstáculo, a tener certificado de bomberos, de uso de suelos, entre otros muchos requisitos.
19: Eso es equipararlo a un hotel, casi.
2: Esa es la idea, que estén en la misma cancha los hoteles con Airbnb o con las propiedades de Airbnb, que es como mucha gente está, por un lado, sobreviviendo, poniendo a alquilar la finca, sí, poniendo a alquilar el apartamento, lo que sea, Felipe.
19: Se va de viaje y pone su casa.
2: Conozco un par de personas que hacen eso, o hacen intercambios de Airbnb.
19: También.
2: Y aquí la situación, pues obviamente, va a generar una inmensa controversia. De hecho, esa asociación de viviendas turísticas está protestando, está esta mañana poniendo el grito en el cielo, porque sienten que este es un golpe a esa nueva modalidad de turismo que se ha desarrollado no en Colombia. Este es el tema, Héctor, el mundo. El Airbnb es en todo el mundo.
19: Claro, claro, en
20: claro,
19: todo el mundo.
20: Claro, claro, no, y crece además de una manera gigante cada vez, porque además es un servicio que realmente a la gente que hace turismo le sirve mucho, porque tiene muy distintas opciones, puede tener espacios, digamos, en los cuales tiene como una situación un poco más familiar. Por ejemplo, yo no tengo duda que una persona que vaya con niños, una familia, 4 o 5 personas, queda mucho más cómoda ahí que en un hotel. En un hotel usted no puede ubicar 5 personas en una sola habitación.
19: Sin duda.
20: Y en cambio aquí, pues la mamá se levanta y le hace el desayuno a los niños y los atiende, o el papá, para no parecer machista, atiende los niños y tal. Y mientras tanto, bajar un niño a un restaurante de un hotel, por ejemplo, pues es dificilísimo, porque el niño no se quiere levantar, no se quiere bañar temprano, en fin. Yo no tengo duda que es una cosa que le presta un gran servicio, pero además, pues es también legítimo que una persona que tenga una inversión en un inmueble quiera explotarlo económicamente de esa manera.
2: Tengo la duda de si la gente que quiere explotar su finca, su apartamento, su propiedad, sea la primera o la segunda, debe cumplir ciertos requisitos.
20: Porque, claro, y hoy los cumple.
19: Pero los mínimos.
20: Hoy se tiene que inscribir en el Registro Nacional de Turismo, sí, para poder hacerlo. Sí, pero mire, Néstor, aquí la clave,
2: Héctor,
20: aquí.
2: Yo le alquilo su apartamento en Ibagué, usted supuestamente tiene. Vamos a hacer el ejemplo. Usted tiene un apartamento en Ibagué. Le digo, Héctor, se lo alquilo, le pago 100,000 pesos diarios.
20: Uh-huh. Sí, señor.
2: Como eso que usted hace conmigo lo puede hacer todas las semanas, usted debería tener ahí, qué sé yo, unas condiciones de seguridad diferentes.
20: Pensar
2: en los tapetes, que no sean resbaladizos.
19: Sí. Claro.
2: Tener un extintor, por ejemplo, ¿cierto?
20: Todas esas cosas hoy las tienen. Mire, le voy a contar la clave del decreto, o del proyecto mejor, porque es todavía un proyecto de decreto que estamos comentando. La clave es el tema del uso del suelo. El uso del suelo en una ciudad se divide...
2: Usted tiene el apartamento,
20: digamos,
2: para uso residencial.
20: Claro. Exacto. Usted, por ejemplo, vive en un barrio, bueno, donde yo vivo, digamos, donde cualquiera de nosotros vivimos. Ese es un uso, el uso de esa zona es un uso residencial. Uh-huh. La pregunta es si cuando yo le entrego mi apartamento por una semana
2: cambia el uso
20: a
2: del
20: unos
2: suelo.
20: Huéspedes, el uso se vuelve comercial. Porque los usos son residenciales, industriales, comerciales, es básicamente
21: mixtos,
20: esos tres.
21: O mixtos.
20: Claro. De acuerdo.
21: Muchas de las zonas de Bogotá
20: son residenciales
21: y comerciales.
20: La pregunta es si cuando yo entrego mi apartamento durante una semana, estoy ejerciendo una actividad comercial o el apartamento sigue siendo usado como vivienda. Esa es la gran pregunta. Y si el gobierno pone el tema del uso del suelo, pues eso se va a convertir en un debate.
2: Bloquea,
20: y saca prácticamente
2: supuesto,
20: el 70% claro, de los apartamentos que, bueno, en ciudades eso, como Bogotá, Néstor, están dedicados a
2: Airbnb. Por eso esta noticia es tan importante,
21: le
2: porque
21: hablo,
2: esto sería bloquear a miles de personas que están o tienen la intención de alquilar sus propiedades a través de Airbnb o cualquiera de estas plataformas.
19: Y a los que la usamos también, Néstor, porque y, es que los que la usamos como, no, tenemos unas virtudes allí.
1: Le hablo como usuario frecuente de Airbnb. Lo mejor que le puede pasar a Airbnb, a Uber, a todas estas plataformas, es que haya una regulación. Cuando no hay una regulación, y puede que la regulación que esté expedida tenga muchas oportunidades de mejora, y por eso está para comentarios, que de pronto el uso del suelo. La idea es que las plataformas que se regulan sobreviven. Cuando no se regulan, la gente se empieza a emberracar, como ha pasado en España, que dicen, mire, los Airbnb hacen que ahora sea impagable el arriendo porque tienen todo en Airbnb. Entonces, las políticas públicas terminan es en prohibición. Eliminan completamente el tema, como ha pasado con Uber en algunos países. Entonces, a Airbnb lo mejor que le puede pasar es una regulación correcta, por supuesto. Y es que también es justo, Néstor, que Airbnb, que realmente es una plataforma también que compite con los hoteles, pues cumpla unos mínimos estándares. Así como los hoteles cumplen unos mínimos estándares, pues que le cumplan los que hacen y alquilan su apartamento.
18: Pero es que nunca los van a poder igualar, de todas maneras, porque va más allá, Luis Ernesto, del extintor y tener, ¿no?, al día, qué sé yo, el
1: pero, sí, pero no, miren,
18: los hoteles pagan renta, los hoteles pagan IVA, pagan impuesto de hospedaje, claro, pagan tarifas comerciales de agua, de luz, de predial. Digamos, es muy distinto, es, por eso se queja que para ellos es, cierto, es una competencia. Paola,
2: es asimétrica la competencia. Ahora, también es cierto, Camila, que por ejemplo, en la Medellín de los grandes conciertos hay abusos notorios desde Airbnb.
22: Así es como lo está defendiendo este borrador que está para comentarios, este decreto, la ministra y en general el gobierno, la decisión de equiparar condiciones entre hoteles y los Airbnb. Lo que dice la ministra, por ejemplo, Néstor, es que cuando hay eventos de ciudad, usted pone el caso de Medellín, un concierto en la capital antioqueña,
2: puede pasar
22: los
2: en
22: abusos,
2: también,
22: claro, o en Cali, o en Barranquilla, o en el carnaval, y que los abusos no hay cómo controlarlos porque no hay
20: pero
22: la manera
20: ¿qué es un
22: para
20: abuso?
22: Eso.
20: Que es pues un abuso, que vale
2: abuso,
20: mucho,
2: Héctor, es
22: que
2: vale mucho,
22: que se pueda triplicar o quintuplicar el precio.
20: Pero eso no es ningún abuso, ese es el capitalismo funcionando. Obviamente, si hay miles de personas buscando un sitio de alojamiento en Medellín,
19: oferta demanda,
20: y no hay, pues el precio se sube, eso no es ningún abuso,
2: pero
20: ese, Héctor, es el capitalismo funcionando.
2: Si hay abusos, pero, que pasa lo mismo, pero que además, la tarifa dinámica en los carros, ¿cómo se llama la aplicación de los carros?
20: Uber.
2: Usted se sube a un Uber y le cobran 100 mil pesos por un trayecto que usualmente vale 15 o 20 mil pesos, ¿cierto?
19: Pero usted no está obligado a pagarlo.
20: Usted puede no tomarlo.
2: Pero el Estado está para regular todo.
20: El Estado está para regular aquellas cosas que son básicas, esenciales, en los alimentos, en los servicios públicos, en los servicios sociales esenciales. Pero el concierto de Maluma no es una cosa esencial en la que a mí tengan que defenderme para decir cuál es el precio que yo tengo que pagar del alojamiento si quiero ir a Medellín.
22: Si hablamos del transporte como servicio esencial.
20: Y también sube un montón.
22: Suben de precio, claro.
20: Claro, vale 1 millón de pesos si hay concierto de Maluma en Medellín. Pero además, miren, Néstor, déjeme hacer una aclaración porque ese es un equívoco generalizado, el que acaba de decir Paola, que es que los hoteles pagan más impuestos que los Airbnb. No es cierto. Los huéspedes de Airbnb pagan también IVA como los de los hoteles, igualito. Y hay una diferencia, que los hoteles, una buena parte de los hoteles, no pagan renta, porque han tenido un beneficio tributario que se les ha venido otorgando desde el gobierno del presidente Uribe, y en cambio quien arrienda en Airbnb tiene que pagar renta completa, y claro que si
18: tarifas
20: el apartamento está en un lugar, si el apartamento está en un lugar comercial, pues paga servicios públicos comerciales. Yo he dicho aquí públicamente varias veces, tengo una copropiedad en Cartagena, en un sitio comercial, y pagamos 3 millones de pesos de energía eléctrica porque la tarifa
18: es comercial.
20: Pero cuando
18: se habla además de categoría, se le olvida la categoría más importante, que es
20: Entonces, la categoría
18: de vivienda turística, ¿no? Esa categoría de vivienda turística precisamente permite que se alquilen cosas por periodos inferiores a 30 días según los requisitos legales del Requisito Nacional de Turismo.
20: ¿Y cuál es el
18: Pero
20: problema?
18: Cuando usted compra un apartamento en un edificio que no tiene categoría de vivienda turística, los otros que estén allí o usted mismo no puede poner ponerlo en por Airbnb.
2: O en Santa Marta con esa categoría.
20: Es que no, y no lo pone, y ya. Si no lo puedes poner, pues no lo pone en Airbnb, ya. Es que mire, para poderlo poner en Airbnb, usted tiene que estar en el Registro Nacional de Turismo. Y para cumplir el Registro Nacional de Turismo, hay que cumplir prácticamente todos los requisitos como si fuera un hotel. Entre otras cosas, ¿sabe qué le toca a uno? A pesar de normalmente uno no sentirse inscribirse en la Cámara de Comercio como comerciante. Usted tiene un apartamento.
2: Héctor, ¿el apartamento que usted alquila a través de Airbnb paga todos esos impuestos?
20: Todo lo que le estoy diciendo. Obviamente la renta que yo pueda recibir, pues pago el impuesto de renta. Paga
2: pero
20: el IVA.
2: Pero de la misma manera podría yo decirle, el IVA tengo entonces que pagar, usted no se va a ver afectado por el decreto nuevo del gobierno.
20: Yo no, en particular porque ese apartamento está en una zona de uso mixto, como decía Luis Ernesto, pero si ese apartamento estuviera en donde yo vivo en Bogotá, no podría utilizarlo en Airbnb a partir del decreto del gobierno, porque esta zona es de uso residencial y el Néstor, gobierno pero considera que el uso que uno le da Airbnb a través de Airbnb es un uso comercial.
2: Bueno, voy a preguntarle
3: Néstor, pero el si asunto va más allá de
2: a los oyentes, sí, Néstor, ¿cómo no? Les ha ido con Airbnb. A usted, padre, le fue bien.
19: Perfecto. Me fue muy bien. Era lo que buscaba. Más barato que un hotel. Las condiciones pequeñas. Claro, tú tienes que organizar tu comida. Pero fue perfecto.
2: Unas por
19: con
2: otras,
19: Alci,
2: unas por otras,
19: la gozamos allí.
2: Felipe, ¿a usted cómo le ha ido con Airbnb?
4: Bien, Néstor. Bueno, no he estado sino una vez en un Airbnb en Panamá, pero me fue bien. Me atendieron. O sea, estaba bien el apartamento. Okay.
2: Víctor, ¿a usted cómo le ha ido con Airbnb?
6: Bien, me ha ido bien, pero sé que también se han generado problemas de convivencia, Néstor. Por ejemplo, si yo vivo en un edificio de 20 apartamentos, ¿sí? Y hay gente pensionada, gente que quiere tranquilidad, y dos de esos apartamentos los arriendan a través de esas plataformas, y pues uno no sabe quién llega ahí, ¿no? Hay gente que llega a hacer ruido, a hacer parrandas, etcétera. Entonces, pues también altera
2: la convivencia en esos... de vecinos damnificados. Mi vecino, ¿sí?, alquila en Airbnb.
6: Y llegan a hacerle rumba cada rato.
2: Y llegan a hacer rumba es hasta las 5 de la mañana.
3: Ese es el lío.
19: Pero
3: ese
19: es una discusión
6: de
2: copropiedad, claro. Claro,
3: eso definirlo el régimen de propiedad horizontal.
19: Pero eso no lo define ni el Estado, ni nada. Claro.
3: Pero ahí...
19: Pero yo conozco de eso.
3: Sin vincularlo directamente al alquiler. Sin vincularlo directamente, Víctor, al alquiler de rentas cortas, como se llama en general. Hay que tener en cuenta que episodios recientes en Bogotá de violencia se han originado aparentemente, claro, o de escándalos se han originado en sitios como estos. Recuerde el caso, Néstor, de la falsa agresión en la 106, recuerde el episodio, recuerde el episodio del Virrey en el que una joven fue asesinada por un extranjero que fue capturado en Quito. Es decir,
2: hay un tema de convivencia, Néstor, grande, efectivamente. Señor Enrique.
23: Yo quiero contarles el caso español porque creo que es paradigmático de todas las cosas malas que deja Airbnb. Aparte del problema con los el resto de habitantes de un edificio, como se dice aquí en España, Airbnb, por ejemplo, ha provocado una gentrificación, es decir, los centros de las grandes ciudades, particularmente Madrid y Barcelona, pero también Valencia y Sevilla,
2: las concentraciones han quedado urbanas.
23: Claro, han quedado deshabitados. Ya no viven madrileños, sevillanos, barceloneses. Ahora lo que hay son pisos turísticos. Eso está provocando la gentrificación, pero sobre todo, y lo más grave, y pongo por ejemplo el ejemplo de mi tierra, el archipiélago canario, donde hay miles de viviendas vacacionales, está provocando que el alquiler de las viviendas, el alquiler de larga temporada para las personas que quieren establecer su vivienda en un sitio, es imposible, absolutamente imposible. En España hay una crisis de vivienda enorme provocada.
3: Claro.
23: Por otros factores, pero un factor principal
3: es que el problema principal es que el problema principal, pues lo hemos venido aquí colocando alrededor, o poniendo aquí alrededor del tema de los hoteles. En general, pues digamos que en términos de costos variables, pues uno discute si el impuesto de renta, si el pago de los servicios, etcétera, y ahí hay una discusión. Pero en el fondo, el principal perjuicio que está recibiendo la sociedad del boom de Airbnb es en el tema de vivienda. Entre otras cosas por esto, Néstor. Usted hace un crédito.
2: Pero usted cree, hipotecario. Le pregunto a Enrique, que acaba de decirme, ¿usted cree, Enrique, que la gente se está yendo de Barcelona? ¿Es cierto? ¿La gente se está yendo de Madrid o de su isla Canaria? ¿Se va por Airbnb? Se va porque están llegando miles de turistas y encuentran que hay un negocio, lo que usted llama la gentrificación.
23: Pero no se puede vivir en los centros de las ciudades ya.
20: Pero es que le voy a...
23: Perdón,
3: para, para terminar es que una cosa.
2: Termina Aurelio.
3: Para terminar. Sí, Néstor, por ejemplo, usted hace un crédito para hacer un apartamento de vivienda.
2: Sí.
3: Y se lo otorgan para vivienda. Y entonces usted coge la vivienda y la vuelve a Airbnb. Y entonces las personas que van a buscar vivienda no encuentran posibilidades de un crédito para ellos poder vivir. Aquí hay un problema más de fondo que se presenta, no en todos los
2: casos.
3: ¿Pero qué
2: pasa con que a mí me den un crédito para vivienda y que yo alquile mi vivienda, pues, Aurelio?
3: Pues no es lo mismo hacer un crédito para vivienda, para poner un negocio, que hacer un crédito de vivienda para vivir.
20: Pero también sería un negocio arrendarlo de largo plazo, Aurelio.
3: O sea, allá hay un abuso del capitalismo, ¿no? Allá hay un abuso del capitalismo del que usted está defendiendo.
20: Pero ¿cuál es la diferencia entre arrendarlo por un año o por una semana? Es que si yo pongo un negocio, mi negocio es igual, hago el mismo contrato, que es un contrato de arrendamiento.
3: Pero usted lo adquirió para vivir. Para vivir, no para alquilarlo ni una semana, ni un mes.
20: Entonces no lo puedo ni arrendar.
3: Claro, porque es una trampita que usted le hace al capital.
20: A uno no le dan crédito para vivir.
2: ¿Dónde queda la libertad? Aurelio, la pregunta de Héctor es buena. Para efectos del capitalismo, ¿cuál es la diferencia entre alquilar a un año y alquilar por 8 días?
3: Que usted le hace un crédito para vivienda, no para negocio.
2: Pero no me ha dicho cuál es la diferencia. Sí, para vivienda. ¿Y tengo el derecho de alquilar mi apartamento o no?
3: No, claro, no, es que es distinto. Si usted va a un banco hoy, le dicen crédito hipotecario o crédito comercial. Y entonces usted dice hipotecario, pero le está diciendo mentiras al banco porque usted está teniéndolo para poderlo volver negocio. Si usted quisiera
2: ¿Y usted cree que el banco también lo puede?
3: Y al final, ¿quién se resiente?
20: No.
3: El sistema de hipotecario de vivienda. Eso es evidente. Pero ¿cómo además, decir que es una trampa decir que yo tomo un crédito hipotecario para vivienda y lo vuelvo un negocio?
20: No es hipotecario para vivienda, es un hipotecario para comprar un inmueble. Pero mire, yo creo que hay una cosa que es importante, Néstor, en este caso y en todo. Y es que se generaliza. Entonces, por ejemplo, el comentario respecto del efecto que eso produce en Madrid o en Barcelona, pues es evidentemente muy distinto al que produce en Cartagena o en Santa Marta. Por ejemplo, la construcción en Santa Marta o en Cartagena se ha dinamizado enormemente por cuenta del Airbnb, porque la gente construye edificios y la gente compra apartamentos que no los va a usar para vivir y los tiene ahí para que puedan ser rentas cortas. No están sacando a nadie de su casa para que sea renta corta, primero. Y segundo, los invito a ver el efecto que Airbnb ha tenido en Bogotá respecto de la renovación urbana. Muchas zonas de Bogotá, especialmente el centro, pero también unas zonas de Chapinero, se han renovado por cuenta de que eran edificios abandonados, zonas abandonadas que se han renovado precisamente porque todo el centro de Bogotá, calle 20 con 15, con Quinta,
2: por ejemplo.

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3: Por las malas, sino que ha llegado un nuevo mercado a unas zonas que se han revitalizado gracias a esta posibilidad.
4: Muy bien, pues a propósito de ello, les contaré que esta es una de las últimas decisiones del gobierno, cambiar el Registro Nacional de Turismo, que modifica normas para Airbnb, intentando crear una simetría que va a ser muy difícil con la industria de hotelería y turismo. Marcela Peña.
5: Néstor, y es que por segunda vez el Ministerio de Comercio publicó para comentarios la propuesta que le cambia las reglas al Registro Nacional de Turismo. El objetivo en últimas es equiparar lo que hoy le piden las autoridades a los hoteles formales con lo que se le puede pedir a las viviendas turísticas, a cualquiera que quiera rentar su casa o su apartamento en plataformas digitales. Estamos hablando de que ahora tendrán que cumplir con normas como el buen uso del suelo, los certificados de sanidad, tener control de incendios, cumplir con derechos de autor en caso de que vayan a utilizar música en sus instalaciones. Hay que decir que en este tema el gobierno de Gustavo Petro contaba con el respaldo de gremios del turismo, entre ellos el de Cotelco. Su presidente Jorge Andrés Duarte cree que con esta iniciativa, que lleva en el tintero ya unos 5 años, se puede nivelar la cancha y se empiezan a exigir las mismas reglas para todo el mundo.
6: Este va a ser un decreto que va a fortalecer esa mirada de sostenibilidad del turismo. No puede verse, y quizás trataría yo de profundizar un poco más, como una conversación solo de los prestadores de servicios de alojamiento. Debo decir que, entre otras, los gremios del sector turismo respaldan esta iniciativa. Aquí
5: Colombia ha vivido un importantísimo crecimiento del turismo como fuente de ingresos para el país. Hoy, por ejemplo, las exportaciones de servicios con 19.970 millones de dólares para el 2025 son nuestro principal producto de exportación, incluso por encima del petróleo. El problema para el sector es que la disparada en la llegada de turistas extranjeros no se vio reflejada nunca en mayores tasas de ocupación hotelera en el país. Buena parte del flujo de turistas se está yendo hacia otras alternativas, hacia alternativas como los Airbnb. En Bogotá, en Colombia, hay más de 502 mil camas en viviendas turísticas, lo que les da a ustedes una idea de la magnitud de lo que estamos hablando y de las preocupaciones también de quienes compraron casa o apartamento para alquilar y que no van a poder publicar anuncios de esos inmuebles en ninguna plataforma si no tienen su Registro Nacional de Turismo vigente y al día.
4: Marcela, esta cifra, 502 mil viviendas, son las que se ofrecen hoy a través de Airbnb o plataformas de estas, ¿verdad?
5: Sí, señor, esas 502 mil camas es el conteo que está haciendo Cotelco de la oferta en vivienda turística, es decir, por fuera de los hoteles, no solamente en la plataforma Airbnb, sino en todas las que se parecen a ella, que se publicitan por internet y por otros mecanismos.
4: Usted da en el clavo, porque detrás de esto está el turismo, y el turismo está hoy muy asociado con estas plataformas. Camilo Vargas es el presidente de la Asociación Colombiana de Viviendas Turísticas, quiere decir las que alquilan a través de Airbnb, por ejemplo, la principal de esas plataformas. Señor Vargas, buenos días.
7: Muy buenos días, Néstor. Muchas gracias por el espacio. Un saludo a toda la radio audiencia.
4: Esta es básicamente una disputa entre los hoteles y las plataformas, las viviendas turísticas. ¿Qué riesgo ven ustedes, señor Vargas?
7: No, pues acá hay varios elementos que nos causan una preocupación amplia y que representan un riesgo para todas aquellas personas que han destinado de manera parcial o total un inmueble para esto. Le han apostado a brindar hospitalidad y a brindar espacios de alojamiento. ¿Y qué es lo que sucede? Que en diciembre, muy cerca a las temporadas decembrinas, sin comunicarle al gremio, a Sohos, que somos el gremio que representa las viviendas turísticas, se pretendió sacar este proyecto de decreto adelante y nosotros generamos una alerta amplia ante las comunidades, ante los medios. Sí, citamos unas mesas de trabajo para abordar las preocupaciones y las temáticas que argumentaba el ministerio tenía respecto al Registro Nacional de Turismo, y en esas mesas de trabajo múltiples gremios expresaron inquietudes como la CCIT, AMCHAM, la ALAI y nosotros como ASOHOUS. Esas observaciones no fueron tenidas en cuenta porque se le pretende exigir lo mismo que se le exige a un hotel de 200 habitaciones a una persona que alquila una habitación para

0: destinarla por medio de plataformas a alojamiento o un apartamento o una finca turística que lo destina para alojamiento. Entonces, es desproporcionada estas exigencias. Yo escuchaba muy atentamente lo que estaban debatiendo hace un momento y hay que tener en cuenta que la vivienda turística y las plataformas digitales en Colombia ya están reguladas y tenemos una serie de exigencias que no son menores, son altas, una serie de registros que tenemos que cumplir, impuestos, pólizas de responsabilidad civil, entre otras exigencias. Entonces, incrementar esas exigencias pues va a ser que por medio de regulación se logre lo que los hoteles o las grandes cadenas hoteleras no han logrado por medio de la competencia, y es equipararse en la cancha del alojamiento, ¿no? Entonces, esto hay que tenerlo en cuenta, y pues realmente hay una cifra que hay que aclarar dentro de las cifras que han mencionado. En Colombia existen 70.000 registros nacionales de turismo relacionados con vivienda turística. La vivienda turística genera un impacto en el empleo de 215.000 empleos. Da alojamiento anualmente a 8 millones de usuarios, a 8 millones de turistas o de viajeros que se mueven en el territorio nacional.
1: Las 500.000 camas, dice usted, se traducen en 8 millones de turistas que usan Airbnb.
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0: En 8 millones de turistas anuales que usan Airbnb en Colombia. Entonces, acá otro de los grandes perdedores dentro de estas limitantes o estas exigencias excesivas serían los usuarios, porque los usuarios en la actualidad tienen unos gustos y preferencias diferentes, se han ido transformando, y un segmento de esos usuarios elige la vivienda turística como el alojamiento adecuado, los viajes de familia, los nómadas digitales.
4: Pero doctor Vargas, es que le quiero preguntar sobre los usuarios, ¿cuál es la consecuencia sobre el usuario? ¿Se encarece el servicio o es que este servicio se hace inviable? ¿Ya no se puede prestar? ¿Ya no habría oferta de vivienda turística con estos nuevos requerimientos?
0: No, es muy claro. Estas nuevas exigencias en el Registro Nacional de Turismo hacen que de esos 70.000 prestadores de servicios de vivienda turística formalizados, se reduzca la cifra en un porcentaje muy alto. Nosotros hemos sacado unos estimados y nos atrevemos a decir que podría reducirse entre un 40-45%, cosa que repercutiría de manera inmediata en las alternativas de alojamiento que tendría
1: ustedes
0: Colombia
1: hablado,
0: para enfrentar eventos.
1: ¿Ustedes han hablado con el gobierno de este tema, de este decreto?
0: Sí, hemos hablado reiterativamente en unas mesas de trabajo donde pues en ningún momento se presentó la ministra de Industria, Comercio y Turismo, Diana Marcela Morales, ¿sí? Se ha hablado con algunos contratistas del ministerio, se le han expresado de manera insistente las inquietudes, no solo por nosotros, sino por multiplicidad de gremios.
1: Pues esperemos,
0: ¿sí?
1: ¿No? Está en la etapa de comentarios, a la espera de agotar este recurso y de ser publicado. Doctor Vargas, gracias por acompañarnos, gracias por la explicación.
0: No, con todo gusto y muchas gracias a ustedes por abrirnos el espacio.
1: De las viviendas turísticas, quiere decir que operan turismo a través de estas nuevas plataformas. 9:09 a.m.
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1: 9 de la mañana, 12 minutos. Estados Unidos castiga a Brasil, le está poniendo arancel de 25% a productos brasileños que van para el mercado norteamericano. En Washington, Juan Camilo.
2: Y vaya castigo, Néstor, el que le está dando Estados Unidos a Brasil con esta determinación de las últimas horas anunciada por el presidente Trump y que de hecho llama la atención que es el secretario de Estado Marco Rubio quien la anuncia públicamente a través de sus redes sociales. Y digo que llama la atención porque esto normalmente los aranceles no hacen parte de su portafolio, hacen parte del portafolio del Departamento de Comercio y de la representación comercial de los Estados Unidos. Pues el secretario Rubio escribió en su red social X, hoy el presidente Trump le dirigió al representante comercial de los Estados Unidos imponer un arancel del 25% en la mayoría de importaciones de Brasil. Que no haya confusión sobre por qué. El presidente Lula y su gobierno no han negociado con los Estados Unidos de buena fe. Las políticas económicas de Brasil, de Lula, son malas para los estadounidenses y malas para los brasileños. Durante el año pasado, Lula ha puesto su ego por encima de llegar a un acuerdo o de conseguir un acuerdo con los Estados Unidos para el bienestar del pueblo brasileño. Y estos aranceles son el precio que se paga por eso. Es lo que escribe el secretario de Estado Marco Rubio. Aquí hay que tener en cuenta algo, y es que Brasil está en pleno escenario electoral. En el mes de octubre se tienen elecciones presidenciales. Lula está compitiendo en contra de uno de los hijos de Bolsonaro. Y aquí este mensaje del secretario de Estado Marco Rubio prácticamente personaliza la imposición de estos aranceles diciendo que son responsabilidad de Luis Ignacio Lula da Silva. Un detalle, esto es con base en la autoridad de la sección 301 de los aranceles y todavía se mantienen las exenciones a algunos productos, por ejemplo la carne, el café, el jugo de naranja son productos que están exentos de ese arancel del 25%, Néstor.
1: Juan Camilo, esto es básicamente lo mismo que hizo Trump en Colombia, comenzar a meterse y meter la mano para un resultado electoral de sus amigos en Brasil, ¿no?
2: Recordando, Néstor, que en el caso de Colombia no se impusieron aranceles precisamente porque el sector empresarial en Colombia adelantó unas conversaciones y un lobby muy intenso con los Estados Unidos y nunca se impusieron aranceles particulares a Colombia aparte de los aranceles globales. Nosotros no tuvimos medidas o retaliaciones directas por falta de acuerdos comerciales o porque
1: hubiera algún tipo de demanda de los Estados Unidos. Colombia.
2: Sí, lo intentó. Lo intentó, digamos que la intervención en el caso de Colombia fue distinta, fue más que todo retórica, pero esto es una medida concreta contra la economía brasileña en su conjunto, que el secretario de Estado Marco Rubio le echa la culpa al presidente Lula da Silva.
1: A menos de 3 meses de las elecciones en Brasil, Juan Camilo, gracias, 9:15, acaba de levantarse la amenaza de tsunami en Nueva Zelanda, sacudida esta madrugada por un terremoto, por fortuna sin graves daños, Enrique Rodríguez.
3: En primera instancia había tenido una magnitud de 6,3, pero finalmente el Servicio Geológico de los Estados Unidos la ha corregido a 5,9 y ha sacudido el sur de la isla sur de Nueva Zelanda, sin que las autoridades por el momento hayan informado de víctimas o daños materiales. El sismo ocurrió a las 9:14 de la noche, hora local, epicentro situado a 42,3 kilómetros al noreste de la ciudad de Teanau, que tiene unos 1.900 habitantes y a una profundidad, eso sí, bastante importante, 76 kilómetros. Como decíamos, y según el análisis preliminar de las autoridades locales y del propio Servicio Geológico de las Naciones de Estados Unidos, el riesgo de pérdidas económicas y víctimas es en nivel verde, es decir, limitado, aunque eso sí, ha habido un temor durante unas horas como consecuencia de esa alerta de tsunami que efectivamente, como decías, ya ha sido levantada. Recordemos, lo contamos siempre, que Nueva Zelanda se asienta en una falla entre las placas tectónicas del Pacífico y Oceanía y registra unos 14.000 terremotos cada año, de los que entre 100 y 150 tienen la suficiente potencia como para ser percibidos. El más reciente y más grave ocurrió el 22 de febrero del 2011. 185 personas murieron en un seísmo de 6,3 que sacudió una de las ciudades neozelandesas más importantes, Christchurch, y causó daños en unos 30.000 edificios, Néstor.
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9: En Blue Radio son las
1: 9 de la mañana, 18 minutos.
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1: Esta mañana el Banco de Bogotá, Víctor, le está dando la bienvenida a lo que se llama en el lenguaje financiero los clientes minoristas del Banco Itaú que se integran, ¿no?, al Banco de Bogotá. El Banco Itaú sigue existiendo, pero los clientes, 200,000+, se van para el banco a ser operados por el Banco de Bogotá, los minoristas.
12: Sí, esto fue anunciado a finales del año pasado, Néstor. El Banco Itaú decidió separar como en dos líneas su negocio y decidió vender la cartera de clientes minoristas al Banco de Bogotá, y el Itaú se mantiene atendiendo a sus clientes más grandes, a empresas, a clientes institucionales. Hace un mes la Superintendencia Financiera de Colombia aprobó esa cesión de clientes desde el Itaú hasta el Banco de Bogotá, y desde ese momento se iniciaron pues todos los preparativos para recibirlos, para que a partir de cierta fecha, de cierto momento, pues esos clientes que son más de 250,000 que hasta hoy están en el Itaú empiecen a ser atendidos por la red bancaria del Banco de Bogotá, que es una de las instituciones del sector financiero más grandes en el país.
1: La banca minorista somos nosotros, los de la banca personal.
12: Sí, el que tiene la cuenta de ahorros, las tarjetas de crédito a través del Itaú, sus redes de cajeros automáticos, sus créditos hipotecarios, etcétera, etcétera. Personas naturales son más de 250,000 que en los próximos días empezarán a ser atendidas, arrancando el mes de agosto, ahora por el Banco de Bogotá, producto de este negocio entre estas dos entidades.
1: El presidente del Banco de Bogotá es el doctor Juan Carlos Echeverry, que había sido ministro de Hacienda hace muchos años. Doctor Echeverry, buenos días.
13: Néstor, muy buenos días, muchas gracias por permitirme hablarle a tu inmensa audiencia.
1: Nos iba a decir que fue ministro de Hacienda hace siglos, pero de pronto se me ofende.
13: No, es que sí, en muchos años suyo ya me hizo sentir, yo fui ministro entre el 2010 y 2012, que sí son unos buenos 13, 14 años, ¿no?
1: Doctor Echeverry, para explicar este negocio, ¿el Banco de Bogotá está comprando parte del Banco Itaú?
13: No, es la parte de clientes, de personas naturales. Ellos mantienen, el Banco Itaú es un banco porque tenemos inmenso cariño y inmenso respeto, ellos mantienen la banca empresarial, pero los clientes de personas naturales vienen al Banco Bogotá, como ustedes dijeron, son 250,000, más de 250,000 clientes, llegarán en el futuro próximo, y pues esa es una transición que queremos que sea lo más ágil y sencilla, y estamos preparados para recibirlos. Hemos tenido 300 personas dedicadas en el Banco Bogotá a ellos, contratamos 150 gerentes comerciales nuevos que van a estar exclusivamente dedicados a atenderlos, de manera que dentro de nuestro lema, que ahora es nuestro lugar es contigo, esperamos justamente que se sientan como en casa, bienvenidos y acogidos en el Banco de Bogotá.
1: Doctor Echeverry, si yo, bueno, vamos a suponer, yo soy cliente Itaú hasta hoy, ¿cierto? Y estoy, sí, en, señor, el segmento de banca personal. tengo una tarjeta que dice Itaú y seguramente todavía chequera y soy atendido por Itaú. ¿Cómo es la transición para pasarme a Banco de Bogotá?
13: Primero, lo que tiene que hacer es activar los canales digitales. Hoy en todos los periódicos, en los periódicos más importantes del país, ponemos un código QR en que las personas pueden ver la oferta del Banco Bogotá. Entonces, mirar ese código QR, activarlos en el momento en que pues, ya hagamos la transición, no hoy, sino en el momento en que hagamos la transición, activar los canales digitales, consultar sus productos en el app de la banca móvil del Banco de Bogotá. Es una de las mejores apps del sistema financiero que se ha ganado premios. Va a tener 2.700 cajeros donde puede hacer sus transacciones y va a tener también el acceso a aval fiduciaria y aval casa de bolsa donde puede hacer soluciones complementarias, inversiones, de manera que va a haber una oferta, digamos, ampliada. Y con base en esto, pues esperamos que esos clientes, esos más de 250 mil clientes de Itaú, se sientan muy bien tratados. Un tema adicional, va a tener una tarjeta de crédito activada desde el primer día en su aplicación y la posibilidad de acumular millas con la TAM en el Banco de Bogotá.
12: Es decir, doctor Echeverry, ¿deja de funcionarles la antigua app o la app que ellos utilizan del Banco Itaú? O sea, ¿ya no pueden volverse a meter ahí, ya no les funcionará y pueden acceder a la nueva app? Bueno, para ellos, porque no es nueva en el mercado, todos sus servicios los deberán tramitar a través de la app del Banco de Bogotá. ¿Eso a partir de qué momento?
13: En este momento la fecha específica será publicada pues en el momento en que ya lo hagamos. Entonces la fecha todavía no puedo decir exactamente, pero es próximamente. Y en ese momento, sí, en el momento en que se haga la transición, ya ellos son clientes del Banco de Bogotá. Entonces, en ese momento deben usar nuestras plataformas tecnológicas, el app de la banca móvil del Banco Bogotá y activar los canales digitales aquí. Y va a estar la misma información que tenían allá, de los mismos productos van a estar aquí. De manera que de esa manera usted viene, digamos, si usted fuera un cliente, Víctor, usted en ese momento va a ver la misma información, cuáles son sus depósitos, si tiene un crédito, cuál es un crédito, la información de sus tarjetas, etcétera, y pues le emitiremos una nueva tarjeta del Banco de Bogotá, tarjeta de crédito, que será con acumula millas con la TAM, y le llegará a su casa una tarjeta, la tarjeta de débito correspondiente.
14: Doctor Echeverry, ¿cuándo comienza esa transición?
13: No podemos decir la fecha por un tema pues de la transacción, pero va a ser en las próximas semanas y pues el Banco Itaú y nosotros lo dejaremos saber de manera amplia a todos nuestros clientes y a la ciudadanía en general.
14: ¿Y habrá un periodo de gracia, es decir, un periodo en el que coexistan las dos plataformas, la de Itaú, banca personal, que es la que vienen usando esos clientes, y su inmersión en la plataforma Aval? ¿O va a ser apagar un interruptor y encender un interruptor? ¿Se desactiva en ese momento, después de unos días de transición, la aplicación de Itaú para personas y se activa inmediatamente la de Aval?
13: Se activa inmediatamente la de Aval. Ellos desde el primer día, lo primero que tienen que hacer es eso, es activar esos canales digitales y consultar los productos en el app de banca móvil de Banco de Bogotá, de manera que pues ya es como pues te bajas de un avión y te montas en otro, ¿no es cierto? Estás desde ese momento funcionando en el nuevo avión y pues digamos, eso se hace, por supuesto, todo a través de canales digitales. También puede llegar a las oficinas nuestras, son 400, más de 400 oficinas y 2.700 cajeros, de manera bien sea de manera física o de manera digital, desde ahí empiezan a funcionar con el Banco de Bogotá.
15: Sí, y se montan a ese nuevo avión, doctor Echeverry, ¿llegando con qué, digamos? ¿Con depósitos por cuánto, CDTs por cuánto, deudas en tarjeta de crédito por tanto, qué sé yo, hipotecas, préstamos, créditos de libre inversión por cuánto?
13: Hola, Paola, ¿cómo estás? Sí, o sea, es un negocio que se ha estimado en billones de pesos, cada una de esas de esas cifras o de esas categorías y productos que mencionas, pues tiene billones de pesos. No, digamos, solo en el momento en que hagamos la transición y tengamos el número de clientes que hacen la transición, lo sabremos con exactitud. Hay unos estimados, pero son cifras muy altas en billones de pesos. Y cada uno de esos clientes va a ser igual de importante para nosotros. O sea, cada cliente pasa con sus 100 mil, millón, 10 millones, 50 millones de pesos, pasa con sus saldos a nuestro banco, al Banco de Bogotá, y la idea es que desde el primer momento los pueda consultar en la banca móvil, los pueda consultar en cajeros, los pueda consultar en oficinas, de manera que se sienta completamente acogido en el Banco de Bogotá.
1: Me dijo ya, doctor Echeverry, ¿cuánto pagaron ustedes por esta compra?
13: No le he dicho, pero...
1: Pero me va a decir.
13: No le he dicho. No, déjeme, cierro la transacción, porque al final del día depende.
1: Pero estamos hablando de cuánto. Usted me dice que son billones de pesos. Comprar 250 mil clientes vale, por supuesto, una plata muy grande en el sistema financiero.
13: Sí, es algo que se valora en cientos de millones de dólares, ¿no? Déjeme, le confirmo cuándo, el día de la transacción, y así tenemos ocasión para una segunda llamada, Néstor.
1: No, pero no me eche carreta, o sea, están anunciando la compra de un pedazo muy importante de la banca personal de Itaú, ¿y usted no sabe en cuánto la compraron?
13: No, sí, pero lo que pasa es que, obviamente,
1: más o menos estamos hablando de...
13: No, es una cifra superior a los 400 millones de dólares.
1: Ok, vale, con eso entiendo la magnitud del negocio. Doctor Echeverry, a propósito, ¿cómo les fue a ustedes? El grupo Aval, en el que usted trabaja, fue uno de los blancos predilectos del presidente Petro durante estos 4 años. Al final, el balance para ustedes en el gobierno Petro, ¿cómo les fue?
13: Pues le agradezco, Néstor, esa pregunta. Vea, debo reconocer aquí la labor del superintendente bancario, financiero, que ya no es bancario, sino financiero, del doctor Ferrari, el profesor Ferrari, un colega economista, que fue una persona bastante sensata, fue una persona que mantuvo las regulaciones y la supervisión dentro de los cauces de lo razonable. Entonces, digamos, frente a la superintendencia no tengo ninguna queja. Por supuesto, el tratamiento tributario sí fue agresivo, sí fue abrasivo. O sea, usted sabe que tuvimos una sobretasa en el sector financiero y en el sector petrolero. Eso es muy nocivo porque uno el sistema tributario no debe castigar ni a los tomates, ni al azúcar, ni a la sal, ni a los bancos. O sea, el sistema tributario debe ser neutro y que la gente escoja los sectores donde quiere trabajar. Todos los sectores económicos son necesarios. La banca es fundamental. Entonces, yo diría que la parte tributaria no fue agradable, ni mucho menos. Fue muy agresiva contra nosotros. La parte de deuda pública, me parece, ya aquí hablo como economista y exministro y también como banquero, me parece que se rompieron tradiciones de 30 o 40 años de manejo prudente en la deuda pública en Colombia. Hubo demasiada creatividad, demasiada fecundidad por parte del Ministerio de Hacienda en ese frente, y eso afecta al mercado de deuda, ¿no es cierto? El mercado de deuda pública, que es un mercado más grande que tiene Colombia. Entonces, digamos, hubo luces y sombras. Luces por el lado de la superintendencia y sombras por la parte macro, la parte gasto y la parte de deuda. Y la parte tributaria, por supuesto.
1: ¿Y ve muchos nubarrones en el firmamento ahora para el cambio de gobierno?
13: No, yo la verdad veo con bastante beneplácito lo que está pasando. Veo un nubarrón que es la tasa de cambio. Usted sabe que uno piensa como el puesto, y ya como banquero yo veo a los aguacateros, a los cafeteros, a los floricultores, a los limoneros. Estamos exportando 380 millones de dólares en frutas frescas, Néstor, y eso es un gran número, y eso de llegar a 1.000 millones, ojalá. Y esta gente se va a ver muy afectada. Pues ese es el futuro de Colombia, el futuro del campo, el futuro de la paz, son esas exportaciones maravillosas en cuanto producto está viendo. Y una tasa de cambio ya de 3.200 es preocupante. Obviamente es un desafío formidable del gobierno, eso no es fácil. A mí me tocó, de hecho, como ministro, una tasa de 1.800, que era pues bajitica, y fue uno de los dolores de cabeza más grandes de esa época y de esta de nuevo.
1: Sí, pensé que me iba a decir que como expresidente de Ecopetrol estaba contento con el cambio de rumbo para Ecopetrol.
13: Ah, sí, no, eso sí lo tengo que admitir. Ecopetrol es una excelente compañía, tiene unos resortes impresionantes. Yo estoy seguro que la compañía rebotará y nos dará muy buenas noticias. Yo la conozco bien por dentro, su base de ingenieros, su base científica, su base de geólogos, geofísicos, la gente está ahí. Hay que dejarla que haga fracking, hay que dejarla que desarrolle el costa afuera, hay que dejarla que desarrolle el gas del costa afuera. No, no debíamos tener problemas de gas en esto. Nosotros tenemos una cantidad de gas inmensa en La Guajira. Entonces, bueno, yo sí espero también que Ecopetrol nos dé muy buenas noticias.
1: ¿Queda tranquilo con el nombre de quien va a ser el presidente de Ecopetrol?
13: Ah, no lo conozco. ¿Quién es?
14: Joaquín Gutiérrez.
1: ¿No sabe?
14: Es inminente, no es oficial, pero todo apunta a que Joaquín Gutiérrez, que es un hombre muy cercano al presidente electo Abelardo de la Espriella, y a Samario, él sería el presidente de Ecopetrol.
13: Pues no lo conocía. No lo conocía.
1: Pues aprovecho.
13: Pero pues le deseo lo mejor.
1: Aprovecho para contarle a usted, a los oyentes, que seguramente va a ser una de las figuras importantes cambiada la política alrededor de los mercados energéticos en Colombia. Doctor Echeverry, como siempre, un gusto saludarlo. Gracias.
13: El gusto es mío. Muchas gracias, Néstor. Chao. Un abrazo a todos.
1: Juan Carlos Echeverry, expresidente de Ecopetrol, exministro, ahora presidente del Banco de Bogotá.
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1: Sobre el nuevo presidente de Ecopetrol, Ricardo, falta que se haga oficial.
14: Sí, no
1: todo
14: es oficial.
1: Todo indica, así como hemos acertado con los ministros, que sí, viene señor. Nombramiento de tal, que está listo el nombramiento de tal, el aterrizaje de tal cual. Joaquín Gutiérrez va a ser el nuevo presidente de Ecopetrol.
14: Sí, señor. Samario es el secretario privado del presidente electo Abelardo de la Espriella y todas las voces del gobierno nos señalan que sería el ungido para ser el próximo presidente de Ecopetrol. Es administrador, tiene vínculos con el sector de la construcción, con el sector de la salud, no mucha experiencia que sepamos en el tema de hidrocarburos, en el tema energético, pero como ahí se necesita un hombre de absoluta y de entera confianza del presidente, sea quien sea, llegaría Joaquín Gutiérrez a la presidencia de Ecopetrol.
1: Dicho eso, Víctor, quiere decir viraje para Ecopetrol. Ahora con nuevo presidente se acaba.
12: Pero toca esperar a ver qué dice la firma Cazatalentos, o no habrá firma Cazatalentos en esta oportunidad, como no, en las anteriores.
1: No hay firma Cazatalentos.
14: Pero usted sabe cómo funcionan las firmas Cazatalentos.
12: Era un poco de sarcasmo. Pero, Néstor, lo primero que tienen que hacer es convocar una asamblea extraordinaria de accionistas para primero cambiar varios miembros de la junta directiva de Ecopetrol y que esos miembros de la junta directiva de Ecopetrol nuevos designen al nuevo presidente de la compañía.

0: Pero esos serán uno de los primeros pasos que hará el próximo gobierno. Tal vez la semana después del 7 de agosto se convocará a esa asamblea de accionistas para empezar a mover todos esos directivos, tanto en la junta directiva como en la gerencia general de la compañía.
1: Y serán miembros que, como dice Ricardo, serán de absoluta confianza del presidente de la República y que seguirán sus directrices. De eso de lo que nos quejábamos que pasaba con la junta directiva del gobierno de Gustavo Petro. Así pasa, porque es que pues resulta que el Estado es el propietario mayoritario y entonces sí es eso que llamaban el gobierno corporativo y nos rasgábamos las vestiduras por el gobierno corporativo y la independencia. Ya eso no toca. Ahora nos toca celebrar que nombren a uno de la entera confianza del presidente de la República.
2: El gobierno corporativo no es que los gobiernos nombran a los enemigos.
3: No, es la junta directiva la que tiene que tener independencia frente al presidente de Ecopetrol. De eso se trata el gobierno corporativo, que no se rija por lo que dice el presidente, que es el jefe del equipo del porcentaje mayoritario de acciones, sino que la junta delibere y la junta decida qué es lo mejor para la empresa. Eso es el gobierno corporativo.
2: Es al contrario. Si permitieron lo de Roa, seguramente no les molestará permitir, repito, el nombre. Ricardo, ¿es un hombre de cuántos años, Joaquín Gutiérrez?
3: Es un hombre de unos 50 años, Néstor. Es un hombre contemporáneo de haber el presidente electoral.
2: ¿Usted a Mario lo conoce, padre?
4: No conozco al doctor Joaquín Gutiérrez.
2: Bueno, nuevo presidente de Ecopetrol, 936.
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0: 9 de la mañana, 37 minutos, buenos vientos por el lado del comercio, por lo menos en lo que tiene que ver con sus ventas. El registro oficial del DANE muestra crecimientos a tasas de dos dígitos en las ventas del comercio minorista en mayo de este año, que aumentaron 11,7%, uno de los sectores que más está jalonando a la economía colombiana. Y se vio muy impactado positivamente, claro, por las ventas nuevas o ventas de vehículos nuevos que se incrementaron un 40%, pero también por equipos de sonido y televisores, todos estos este tipo de aparatos que crecieron, se dispararon en sus ventas un 65%, esto muy jalonado, muy asociado con el Mundial de Fútbol, hogares preparándose para ver los partidos. Esto ocurrió en mayo. También el comercio se vio impactado por ventas de motocicletas, de electrodomésticos para el hogar, de libros, papelería, periódicos, esto también muy asociado con la Feria del Libro. Así que ha sido un buen año en términos de ventas para el comercio colombiano.
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9: 9 de la mañana, 39 minutos, gran momento para Rappi, primer unicornio colombiano y uno de los casos más emblemáticos y más exitosos de startups o de empresas digitales en América Latina, después de una década de dar pérdidas y de arrojar números rojos, llegando a un punto muy importante en sus utilidades, según la Superintendencia de Sociedades, registrando utilidades el año pasado por 210.176 millones de pesos, un crecimiento del 116% frente a los 900.097.250 millones que ya había obtenido en el año 2024, dos años consecutivos dando ganancias con unos números cada vez mejores y luego de 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que son cada vez más importantes y que por supuesto atraen todos los ojos desde Wall Street, en donde se ha dicho muchas veces está dispuesta a salir y está dispuesta a lanzarse al mercado de valores.
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5: Atención, la FIFA está iniciando esta mañana una investigación sobre la pancarta que apareció ayer en el partido entre Inglaterra y la selección de Argentina diciendo que las Malvinas son Argentina. Una pancarta que llevaban los futbolistas de la selección argentina, que causa el ruido internacional en Londres. Silvia Carrasco.
6: Sí, Néstor, y ya estamos teniendo un poco más claro cuál fue el panorama, cómo apareció esa pancarta en el partido de ayer. Esta mañana el gobierno británico, a través del ministro de Empresas y Comercio, Peter Kyle, le pidió directamente a la FIFA que abriera esta investigación. También lo hizo la FA, la Football Association, que es el nombre de la Asociación de Fútbol Británica, inglesa, la verdad, porque hay tres asociaciones de fútbol en las islas. Bueno, finalmente lo que sabemos es que la FIFA ha iniciado esa investigación. Y lo que sabemos hasta ahora es que donde se va a apuntar la investigación es a quién llevó la pancarta al estadio. Y lo que es, por eso se presume que la notificación oficial y la sanción va a caer sobre la Asociación de Fútbol Argentina, no sobre el equipo de jugadores, porque se sabe que quien llevó la pancarta a la cancha, al estadio, fue Giovanni Lo Celso, que es de la Asociación de Fútbol Argentina, y él sería el que se lo habría pasado a los jugadores. Es lo que estamos sabiendo por ahora, y sabemos que la investigación, se va a hacer una investigación completa, ha dicho la FIFA, para recabar información y escuchar a todos los implicados sobre esa pancarta que decía que las Malvinas eran argentinas, y dicen que hay dos opciones, que haya una sanción o que haya una multa, un tipo de multa económica, y dicen que eso es lo más probable, al menos a corto plazo. Vamos a ver si hay algún resultado de esta investigación, pero por lo que se está apuntando ahora, lo que se va a hacer es una sanción a la Asociación de Fútbol Argentina y no al equipo argentino de fútbol, Néstor.
5: ¿Usted sabe, Silvia, reconoce los jugadores que llevaban la pancarta?
7: Sí.
5: No, quiero saber si Silvia allí en Londres los tiene identificados, porque me parece que es un dato clave. El Cuti Romero, que es el que la tiene en la
7: Tottenham.
5: Mitad, que juega en el Tottenham, que es de Londres.
7: Sí, señor.
5: Y el otro es Lisandro Martínez, que juega en el Manchester United.
7: Sí, señor.
5: ¿Cierto?
7: Sí, señor.
5: Sí. Pregunto, Silvia, yo sé que es una pregunta porque estos señores están haciendo gala de su argentinidad, pero dentro de 15 días van a tener que comenzar su trabajo en la Premier League. Quiero imaginarme dónde se van a esconder.
6: Sabes, Néstor, que yo creo que ese es un tema que surge en los escenarios de manada. Hay muchos argentinos viviendo en Londres y en general en el Reino Unido, y ellos no tienen problemas de convivencia con los británicos. No es que ellos en la oficina, en el trabajo o en la escuela o en la universidad anden proclamando que las Malvinas son argentinas. Por lo tanto, a nivel individual, esto no lo plantean ni se hacen problema de ello, pero cuando están en una situación de manada, que además fue tremendamente alimentada por los medios, o sea, todo el mundo estuvo recordando que había sido la mano de Dios de Maradona, que no solamente había sido en México 86, sino que había sido exactamente 4 años después de las Malvinas, y había sido la venganza de Maradona por la pérdida de las Malvinas, en fin, había sido muy alimentado por los medios, y eso se produce en ese escenario de efervescencia dentro del partido. Pero luego, en la vida diaria, yo no veo argentinos ni nadie que tenga ni su bandera argentina afuera de la casa, ni pancartas diciendo que las Malvinas son argentinas.
5: Esa es una poética descripción, padre, de se ponen valienticos cuando están en grupo.
0: Claro.
5: Cuando están individualmente, no hacen exactamente
0: Es el tema de la masa, el daño que te hace la masa, porque ahora, te pierde el yo individual, te pierde la capacidad de decidir y te lleva, te arrastra.
5: ¿Te pierde el yo individual?
0: Se pierde, claro, sí, mucha gente termina en eso, termina la sanción, actuando como nunca lo haría.
5: Esto viene, Juan Camilo, seguramente sanción para la selección
0: económica,
5: argentina,
0: imagino.
5: Algunos miles de dólares.
7: Ahora, decía Silvia que seguramente sancionen a la AFA. El antecedente más cercano es el de la selección de Suiza, cuando Chaka y Chakiri, que son de origen albanés, le marcaron a Serbia y por la guerra entre estas dos naciones hicieron el águila bicéfala con las manos. A cada uno le impusieron una sanción de 10.000 francos suizos, pero fue individual, fue a cada jugador. Y al capitán Lichtsteiner también lo multaron con 5.000 francos suizos. Aquí lo decía Silvia, lo más seguro es que multen a la federación por permitir que sus jugadores ingresen, además todos al campo, con esa pancarta.
0: ¿Te acuerdas que a Haití le quitaron la camiseta? ¿No se la dejaron?
7: Claro, porque tenía el símbolo de la independencia, al ser el primer país que se independizó.
8: La FIFA, como siempre, será laxa con Argentina.
5: Es que, en teoría, lo que hicieron los señores de la selección argentina, seguramente corajudos y como estaban...
0: No, pero está prohibido por el reglamento, punto.
5: Envalentonados por el triunfo, terminan metiendo a la Federación de Fútbol Argentino en un rollazo político. La Superintendencia de Salud, volviendo a Colombia, está anunciando esta mañana investigación al hospital en cuyo frente dio de luz una mujer. En el piso, en la calle, ocurrió la historia en Cartagena. Dálida Orozco.
9: Néstor, sí, mire, lo último que se tiene sobre este indignante caso fue el pronunciamiento del superintendente de salud, Daniel Quintero, quien a través de su cuenta de X escribió, abro comillas, con un emoji de enojado: vamos a investigar este caso y lo llevaremos hasta sus últimas consecuencias. Recordemos, Néstor, que en 52 segundos de video quedó registrado este hecho que ha causado gran rechazo e indignación en Cartagena. En imágenes que circulan en redes sociales se ve cómo una mujer tuvo un parto a las afueras de la clínica Crecer, tendida en el piso sobre el andén en plena calle del centro, frente al centro hospitalario ubicado en una de las principales avenidas de la capital de Bolívar. El video, que incluso generó la reacción en redes sociales del alcalde Dumec Turbay, quien lo calificó como un hecho inadmisible y sin ninguna justificación, muestra a la madre con el bebé que acababa de nacer, mientras en la puerta de la clínica se ve integrantes del equipo asistencial y una ambulancia en el fondo. El director del Departamento Distrital de Salud de Cartagena, Rafael Navarro, explicó que se inició una investigación para determinar qué ocurrió con la atención de esta madre y su bebé, y advirtió sanciones en caso de que haya lugar. Escuchemos.
10: Pero realmente, para nosotros desde el distrito, rechazamos pues de que tengamos partos extrainstitucionales, sabiendo que el distrito de Cartagena se ha esmerado en garantizar el acceso a la ruta materno-perinatal, que todas las mujeres, incluso las que no tienen filiación, estoy hablando de tema de migrantes, también el distrito de Cartagena le está garantizando el control prenatal y el acceso al parto. Entonces realmente no debe existir en la ciudad de Cartagena un parto extrainstitucional. Realmente vamos a verificar qué pasó y obviamente haremos, pues, en caso de encontrar fallas, además de las correcciones, pues las sanciones que fueran pertinentes.
9: Néstor, y el funcionario explicó que la madre y su bebé permanecen hospitalizados pues en la clínica, donde fueron ingresados después de que se presentara este parto extrahospitalario. Por supuesto, van a permanecer allí porque se requieren unos cuidados especiales, pues dadas la situación en la que se dio pues el nacimiento del bebé. Entre tanto, la clínica no se ha pronunciado sobre qué pasó y las circunstancias en las que se generaron este desafortunado y lamentable hecho.
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7: Son las 9 de la mañana, 53 minutos y es momento para la información deportiva en Mañanas Blue. Argentina vuelve a estar en el centro del planeta. La selección de Lionel Scaloni está nuevamente en una final mundialista. La campeona estuvo a 5 minutos de despedirse del mundial. Perdía 1-0 frente a Inglaterra y se encontraba con un Jordan Pickford que respondía cada vez que era exigido. Pero apareció Enzo Fernández para empatar el partido y cuando ya el mundo entero esperaba el tiempo suplementario, Lionel Messi envió la pelota al área y Lautaro Martínez marcó de cabeza uno de los goles más importantes de la historia de Argentina.
25: ¡Busca Messi! ¡Aparece Spence! Lo quiere cachar afuera, no, aparece sin embargo Messi, vuelve y recaptura, otra vez el equipo argentino, mete el centro, balón pasado, llegó Lautaro, balón al fondo, gol, gol, gol, gol, gol.
7: Ganaron 2-1 sobre Inglaterra, remontada histórica en Atlanta para ir a su segunda final consecutiva, una oportunidad para defender la corona frente a España. Nuestro compañero de Blu Radio, Juanjo Buscalia, argentino, resume lo que representa esta clasificación para el equipo, para Messi y para todo un país. Hola Juanjo.
26: Buenos días, Juan Camilo. Y Argentina vuelve a estar en una final por tercera vez en los últimos 4 mundiales. Una gesta notable del equipo de Scaloni, que no había tenido hasta aquí un gran mundial, hasta el día de ayer. Por eso digo hasta aquí. Ayer jugó probablemente su mejor partido. Argentina tenía mejores resultados que rendimientos en lo que iba a este mundial 2026. Sin embargo, ayer otra vez volvió a hacerlo. Ante la máxima adversidad, el equipo sacó su casta, sacó su reserva anímica, sacó su jerarquía de encontrar los mejores rendimientos cuando el reloj comienza a apremiar. Le ganó 2-1 a Inglaterra, es la 7ª final que va a jugar el seleccionado argentino a lo largo de su historia. El primero fue en 1930 y Argentina perdió allí la final ante Uruguay. Es un dato de color, la 2ª final de dos equipos hispanohablantes. La primera fue en 1930, precisamente, ante Uruguay en Montevideo. Vuelve a repetirse, pero ahora en otro marco, ante España y New Jersey. New York ya está preparado. Yo estoy en New York en este momento. Una gran cantidad de argentinos salieron ayer por las calles de la Gran Manzana para celebrar esta gesta histórica de un equipo que tiene a Messi como su gran capitán, como su gran generador de recursos futbolísticos, pero tiene también un complemento de jugadores que no han llegado bien ni futbolística ni físicamente hasta el Mundial, pero que mostraron todo lo que tienen en los momentos más difíciles. Nos dio la sensación a todos de que Inglaterra no se animó a ganarlo, que cuando se puso en ventaja se asustó de verse a minutos de la final y fue demasiado pasivo, le entregó la pelota a Argentina y terminó sufriendo la eliminación. Scaloni es un párrafo aparte por todo lo que significa para el equipo y por la confianza que le da a sus jugadores. Argentina, otra vez en la final, en el Mundial en el que tanto se eligieron hablar de conspiraciones, supuestas conspiraciones, y un equipo que más allá de eso siguió su camino y hoy es un justo finalista. El domingo, la final en Blue Radio ante España. Juan José Buscalia en New York.
7: Gracias, Juanjo. Y Argentina jugará su séptima final de una Copa del Mundo. Lo hizo en el 30, en el 78, en el 86, en el 90, en 2014, en 2022, y lo harán este 2026 buscando su cuarta estrella. Más allá de los números, el valor de esta clasificación está en la forma. Estuvieron contra las cuerdas, recibieron el gol de Anthony Gordon a los 55 minutos y tuvieron que perseguir el resultado ante una Inglaterra que se plantó muy cerca de su arco. Emiliano "El Dibu" Martínez, arquero del albiceleste, destacó que esta generación continúa consiguiendo objetivos que parecían inalcanzables.
0: Sí, la verdad que sí, es algo que es difícil de asimilar, es lo que venimos consiguiendo contra todo pronóstico, con las lesiones que vinimos de entrada. Hay que reconocer a la gente el esfuerzo que hizo también, disfrutar el momento y nada, solo estoy agradecido por este grupo de jugadores, por la gente, no sé, a veces las palabras son muy difíciles de explicar.
7: Argentina no perdió la calma, se adueñó de la pelota. Después del gol inglés obtuvo el 88% de la posesión. Abrió el campo, metió prácticamente a todo el equipo en el área rival e intentó de todas las formas, pero el desahogo apareció hasta el minuto 85. Messi recibió cerca al área y encontró a Enzo Fernández, quien tuvo tiempo para acomodarse y sacar un remate imposible para Pickford. Enzo fue uno de los grandes protagonistas, pero tras el encuentro destacó el esfuerzo también de sus compañeros.
1: Sí, la verdad que para destacarlo de los chicos, la verdad lo que se logró. Pero fue algo histórico volver a jugar otra final con esta selección. Para mí es un privilegio muy grande. Estoy muy feliz de vivir este momento. Agradezco mucho a Dios porque me regala este momento que la verdad que ni mis mejores sueños lo soñaba. Y para mí es muy especial representar a mi país, representar a mi gente, a mi familia. Y bueno, hoy gracias a Dios estamos en otra final y como recalcaba lo que decías vos antes, creo que durante el desarrollo del partido creo que fuimos mejores, presionamos alto, jugamos con pelota y la verdad que muy contento con el rendimiento del equipo.
7: Enzo empató, Lautaro Martínez decidió la semifinal tras entrar desde el banco, pero hubo un hombre que participó en ambos goles, Lionel Messi, quien dio las dos asistencias. A los 39 años, Messi disputará su tercera final de Copa del Mundo y la segunda consecutiva. Cabe recordar que antes del Mundial se habló de que estaba en duda su participación en este Mundial, que por cifras ya es el mejor de su carrera con 8 goles y 4 asistencias.
2: Tuve la decisión hasta el último año y hablándolo siempre con Scaloni. Hice todo lo posible para llegar de la mejor manera. Me preparé, hace un año que me vengo preparando y entrenando y pasando diciembre en Argentina, entrenando a la mañana, a la tarde. Y sabía que iba a dar todo para entucarlo, de llegar de la mejor manera y poder disfrutarlo.
7: Messi ganó 2 Copas América, la finalísima y el Mundial de Qatar. Ahora está un partido de liderar a Argentina hacia un bicampeonato mundial que ninguna selección consigue desde Brasil en 1962 y lo hará frente a un país en el que construyó buena parte de su vida deportiva y personal. La final enfrentará a España y Argentina y al igual que para Messi, para Lionel Scaloni será un partido especial. El seleccionador reside hace años en territorio español, desarrolló allí una parte importante de su carrera, sobre todo como jugador, y mantiene una estrecha relación con el país que ahora será su rival.
3: Todos saben que yo vivo en España, tengo familia española, pero el domingo lo siento, vamos a intentar ganarles. Para déjeme terminar. Pero el respeto máximo y le doy la enhorabuena porque pues no solo cómo juega, sino el comportamiento que tienen. La verdad que va a ser un lindo partido de fútbol y ojalá los españoles estén contentos que Argentina está en la final, que que tantas alegrías le ha dado Leo Messi a ese país, jugando tanto tiempo. Espero que sepan entender la gran diferencia de este jugador, que para mí, ¿qué más tiene que hacer para ser el mejor futbolista de la historia? Ya no hay ningún tipo de dudas.
7: Pero antes de pensar en el domingo, Scaloni vivió la clasificación con una gran emoción. Tras el segundo tanto, celebró con sus asistentes y al finalizar el partido, se abrazó con Messi y reconoció todavía desde el campo la dimensión de la hazaña conseguida en Atlanta.
4: Sin palabra. Una alegría a nuestro país, a nuestra gente. El otro día dije que este grupo no deja de sorprenderme, la verdad. Y te digo la verdad, vamos a intentar ganar.

0: jugadores, es impresionante, somos únicos, de verdad, y no es arrogancia, es corazón, somos únicos. Esta gente hoy nos llevó a ganar el partido, así que agradecido.
1: 10 de la mañana, un minuto, pausa y regresamos para escuchar más reacciones de la clasificación a la final por parte de los argentinos aquí en Mañanas Blue.
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4: La final del Campeonato Mundial de 1930 entre Argentina y Uruguay tuvo un problema inesperado. Cada selección quería jugar con su propio balón. No hubo acuerdo. Entonces el árbitro tomó una decisión insólita. El primer tiempo se jugó con el balón de Argentina y el segundo con el balón uruguayo. Argentina ganaba 2-1 al descanso, pero Uruguay remontó y terminó campeón ganando 4-2. Una final histórica y literalmente jugada con dos mundos diferentes.
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1: 10 de la mañana, 3 minutos, volvemos aquí a la información deportiva en Mañanas Blue para hablar de la semifinal que también dejó una batalla en los micrófonos. Antes del partido, el exfutbolista y comentarista inglés Gary Neville había cuestionado duramente a los centrales argentinos, el Cuti Romero y Lisandro Martínez. Recordemos lo que dijo.
13: You've got Romero and Lisandro Martínez.
14: Tienes a Romero y a Lisandro Martínez que parece que regalan un gol entre los dos en cada partido. Y luego básicamente vas y los ves jugar y Lisandro Martínez y Romero están metiendo goles, ganando balones de cabeza y literalmente están en todas partes. Algo les pasa cuando se ponen esa camiseta. Es increíble, ¿verdad? Es como, yo lo llamo la mejor pareja de centrales del mundo, porque a veces pueden ser absolutamente increíbles y al momento siguiente pasan de lo sublime a lo ridículo.
1: Inglaterra solo consiguió 3 remates al arco y después del gol de Anthony Gordon renunció a atacar. Kane y Bellingham tuvieron poca influencia y los centrales argentinos terminaron imponiéndose. Lisandro Martínez y el Cuti Romero respondieron después de la clasificación.
15: Estamos acostumbrados que siempre hablen de nosotros. Se ve que nada, que les gusta hablar de nosotros y nosotros nada, respondemos a la cancha nada más. Siempre con respeto.
16: ¿Sabes que me acordé que decía eso de Gary Neville? Digo, ¿cómo puede ser alguien que jugó al fútbol? Porque una cosa por ahí viene de otro. Pero
17: lo único que espero cuando me retire no sea tan estúpido así, pero nada, después quedan uno y nada, espero cuando me retire siempre el día de mañana, ojalá que no me salga a criticar a un jugador o no me salga a criticar a nadie, porque al final uno entra a hacer lo mejor para su equipo, para su selección y nada, después puede salir bien o mal, pero nada, estamos contentos de estar en una final del mundo de nuevo y nada, creo que estamos haciendo historia, para nosotros es algo enorme, sentimos la camiseta como nadie y nada, estamos muy contentos de hacer historia con esta selección.
1: Y pasamos de la alegría argentina a la decepción inglesa. La prensa británica responsabilizó directamente al técnico Thomas Tuchel por haber retrasado al equipo tras el gol. Zlatan Ibrahimovic, la leyenda sueca del fútbol mundial, resumió el planteamiento de los ingleses tras conseguir la ventaja.
18: England stopped playing when they scored the goal. I don't know why. Tuchel made some changes. He went too defensive and Scaloni went more.
14: Inglaterra dejó de jugar cuando marcaron el gol. No sé por qué. Tuchel hizo algunos cambios, se volvió demasiado defensivo y Scaloni se fue más al ataque. Y la forma en la que Argentina estaba jugando, no entraron en pánico, siguieron atacando, pegaron un tiro en el poste, tuvieron un par de ocasiones antes de marcar el primer gol y siguieron presionando. No hicieron jugadas de pánico. Scaloni siguió presionando al meter a más jugadores ofensivos. Martínez entró al final. Así que quiero decir, ganó el mejor equipo

0: equipo, como dijo Thierry. Inglaterra lo intentó, creo que después de que marcaron se fueron, simplemente, tal vez pensaron que habían ganado el partido, tal vez no, pero algo pasó ahí. Pero luego, despertarse al, Thierry dijo el pequeño, yo diría el grande. Al igual que en los otros partidos, hoy consiguió dos asistencias, se mantuvo en la banda derecha, no paró de mandar esos centros y miren, cuando Messi se enciende, todo el mundo se asusta, incluso los aficionados, incluso nosotros aquí arriba en el estadio. Y muy merecido para Argentina. Estos aficionados están disfrutando ahora. Un ambiente de locura. Van a cantar toda la noche. Van a cantar todo el camino hasta la final. Y va a ser una final hermosa. España contra Argentina.
1: Era Ibrahimovic, Zlatan, el jugador sueco que pasó por el Manchester United y que ahora habla desde la perspectiva del comentarista. Inglaterra deberá continuar esperando, vuelve a sufrir una eliminación después de haber estado muy cerca. Le ocurrió, recordemos, ante Croacia en la semifinal de Rusia 2018, contra Italia en la final de la Euro 2020, perdió la Euro 2024 frente a España y ahora le pasa frente a Argentina en Norteamérica. Harry Kane, capitán y referente del equipo inglés, reconoció que el vestuario quedó destrozado.
2: Yeah, just gutted for the boys, gutted for everyone, the team, the staff, the fans.
0: Y sí, jugamos un buen partido durante la gran mayoría de él. Una vez nos pusimos 1-0 arriba, pareció que simplemente intentamos aguantar, lo cual, sabes, a este nivel no es suficiente. Así que simplemente estoy devastado porque hemos trabajado muy duro para estar aquí y los muchachos lo han dado todo, hasta la última gota de su carrera, hasta la última gota de sudor, de sangre, lágrimas, lo que sea. Así que hoy nos quedamos cortos, entonces sí, simplemente estoy devastado.
1: La tristeza de Kane, el goleador, el capitán y referente de la selección inglesa, que pasará a jugar el sábado el partido por el tercer lugar frente a Francia, 4 de la tarde en Miami. Y el domingo 2 de la tarde se define el campeón de este Mundial 2026, España-Argentina, en la ciudad de Nueva York. 10 de la mañana, 7 minutos, 8 minutos, acaba de cambiar el reloj. Es la información deportiva en Mañanas Blue.
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6: El escándalo del momento, Felipe, en Bogotá por cuenta de un niño que se le robó la pistola al papá, su papá un policía. Se fue armado al colegio porque en el colegio le estaban haciendo bullying. Esta es una historia de todos los males sociales juntos. Se fue al colegio en Kennedy armado porque le estaban haciendo bullying o porque lo estaban intimidando. ¿Saben y esto? Termina disparando la pistola que le había quitado su papá, hiriendo a una compañerita.
7: ¿Sabe que me lleva usted a mi bachillerato? Yo estudié en el colegio de la policía, en Nuestra Señora de Fátima, en Santa Marta. Y cuando estábamos como en cuarto bachillerato, en tercero bachillerato, uno de mis compañeros, hijo de un policía, llevó el revólver, un 38, yo recuerdo.
6: ¿Y le disparó a alguien?
7: No, nada, afortunadamente. Bueno, aquí, y se volvió un lío. Nosotros no entendíamos por qué casi nos echan del colegio.
6: Aquí pasó algo. Mira, una cosa terrible, algo parecido, terrible. 38 años después, con un final un poquito más dramático, porque el niño disparó la pistola, el revólver de su padre, ¿no? Que es de la policía.
8: Néstor, pero...
6: Y termina...
8: ¿El colegio qué? El colegio,
6: pero que,
8: la vigilancia, la supervisión,
6: Aurelio, ¿y qué
8: la
6: hace,
8: atención.
6: ¿Y qué hace el colegio? ¿Requisar a los niños?
8: Pero usted lo explicó. Usted lo explicó cuando empezó. Era un niño víctima de bullying, de matoneo.
6: Ah, no.
8: Y el colegio no se había percatado.
6: Y le pregunto,
8: no
6: y le pregunto. Y,
8: la educación frente a eso.
6: Y hacen bullying, Aurelio, en todos los colegios.
8: Sí, pero el problema institucional es innegable, Néstor. Esto, es decir, un muchacho... Precisamente el papel del educador es controlar esas respuestas, es tratar de manejar esos demonios pues que todo el mundo tiene por dentro.
6: Sí,
8: entonces, si el colegio no está
6: usted tiene
8: campañas,
6: un poquito de razón que seguramente se esto terminará rebotando en el colegio, sí. Pero más allá, claro, en los papás,
8: claro,
6: en los niños, también, en los niños que hacen bullying. No, en el

0: papá policía que dejó seguramente la pistola mal puesta. Y en el niño que se lleva la pistola, efectivamente con el criterio de dispararle a los niños que le estaban haciendo bullying, que es, sí, al final de cuentas...
1: Por eso de permitir el libre porte de armas, no solamente
0: pero es arma,
1: que tengan salvoconducto, sino abrir ese tema como en Estados Unidos
0: de un policía. Es terrorífico. El niño se llevó el arma...
1: de todas maneras, es que estos son los problemas en los que... Los niños que llegan en las escuelas de Estados Unidos a disparar contra sus compañeros precisamente por la facilidad de tener acceso a armas, y eso lo que a uno le hace pensar es qué tal en un caso...
0: Pues Paola, yo creo que aquí hay ese ingrediente de que era un arma permitida. Ahora me preguntan, padre, aquí algunos oyentes, Ricardo, no sé si usted tenga respuesta, ¿por qué el policía se lleva el arma a la casa?
2: Es una buena pregunta. Yo creo que
0: eso no está permitido.
2: Ellos deben dejar el arma de dotación en el armerillo cuando dejan de prestar servicio. No sabemos detalles de las circunstancias, pero es realmente lamentable lo que pasó.
0: El colegio queda en el suroccidente de Bogotá, en el sector de Ciudad Kennedy, el colegio John Fitzgerald Kennedy. Desde allí informa Nicolás Rodríguez.
3: Sí, señor Néstor, buenos días. Pues seguimos pendiente de la evolución médica de la estudiante del colegio John F. Kennedy al sur de Bogotá, que fue herida por un impacto de bala, como ustedes bien lo anotaban, y además... Todo esto pues dio un giro interesante después de lo que pronunció la policía. Aseguran desde la Metropolitana de Bogotá que el menor involucrado en este caso habría llevado el arma de fuego, puesto que sería víctima de un presunto caso de bullying dentro de la institución, y que el arma se habría accionado dentro de la maleta del estudiante mientras estaban dentro del salón de clases. Justamente eso lo confirmó el coronel John Freddy Zambrano López, quien en este momento es el comandante encargado de la Policía Metropolitana de Bogotá.
4: El muchacho, el menor de edad, traslada esa arma de fuego dentro de su maleta hacia el colegio, hacia el centro educativo, al parecer por algunas intimidaciones que tenía el mismo, que estaba sufriendo el mismo adolescente por parte de otros compañeros. Sin embargo, en medio de la manipulación de su maleta, genera una mala manipulación de esta arma de fuego y lamentablemente se acciona la misma, ocasionando lamentablemente la lesión en contra de la menor.
3: Néstor, es importante recordar que la mamá de la menor involucrada, que en este momento se encuentra en el hospital de Kennedy, había asegurado también que el accionar del arma había sido propia del estudiante Manuel, que se habría tratado...
0: Nicolás, se ha dañado la señal, me disculpa. ¿De qué edad es el niño o el menor que disparó?
3: Néstor, en este momento lo que nos confirman las autoridades es que ambos menores son de menores de 16 años. Sin embargo...
0: Pero menores de 16 puede ser... ¿De cuántos años?
3: Sí, señor Néstor. La niña tiene 15, la que está hospitalizada en el hospital de Kennedy, y el menor de edad se presume, el joven que disparó o que se le accionó el arma, también se presume que tendría esta misma edad, pero es una edad que desde el distrito están muy herméticos con este caso, ya que se trata 100% pues de un caso de menores de edad. Sin embargo, Néstor, usted bien lo mencionaba, nosotros estamos acá en el colegio John F. Kennedy porque hace pocos minutos evidenciamos que hubo un acto público con los profesores y los estudiantes en los que se tocó este tema, y se presume que el que habla en este acto público, que duró muy pocos segundos, aclaró que había podido hablar con el menor, con el papá de esta menor de edad, y que la condición de la estudiante de 15 años, la que recibió el disparo, era reservada pero estable. Y asimismo, en esta misma declaración a los estudiantes, el presunto rector, que como bien le mencionaba, pues estaban en un acto público, pues aseguró que es una falta gravísima del reglamento. Tratamos de hablar con el director, sin embargo, pues no nos atendió a los medios de comunicación presentes.
0: Minutos, ahora las noticias de la música y el entretenimiento. W Bernal con los cantantes para la final del Mundial.
5: Así es, ya se ha anunciado el espectáculo de medio tiempo, incluida Shakira obviamente, pero también se anuncia los que van a estar en la ceremonia de clausura, es decir, una hora y media antes de que ruede el balón para la final entre España e Inglaterra, va a estar cantando Post Malone, el neoyorquino, uno de los más famosos y los más populares cantantes norteamericanos, va a estar ahí, pero no solo él, también va a estar Jennifer Hudson cantando el himno nacional, Laura Pausini junto con Robbie Williams haciendo el himno de la FIFA que se llama Desire, va a estar la ex integrante de Pussy Dolls Nicole Scherzinger, y también va a estar iShowSpeed, el famoso influencer que ha estado en los diferentes partidos, el que es súper fanático de Cristiano Ronaldo, que lloró cuando se eliminó a la selección de Portugal, va a estar ahí también porque él tiene

0: una canción dentro del álbum oficial de la FIFA que se llama Champion, y por eso también va a estar ahí. Hay una participación anunciada de Tom Cruise, no sabemos qué va a hacer, pero Tom Cruise va a estar dentro de esto. Recuerden ustedes que estuvo también en la final de los Olímpicos, así que no sabemos con qué acrobacia va a aparecer Tom Cruise en esta ceremonia de clausura, que es distinta a la al espectáculo de medio tiempo del cual ya hemos hablado y el cual va a ser como protagonista principal Shakira y su canción oficial.
1: El dólar en este momento a punto de caer por debajo de 3.200 pesos, Víctor.
2: Sigue cayendo con fuerza, Néstor. Está llegando en la bolsa de valores de Colombia en este momento a los 3.203 pesos, muy cerquita de romper a la baja la barrera de los 3.200 pesos, algo que no veíamos, Néstor, desde el mes de julio del año 2019, exactamente 7 años. Hay factores nacionales e internacionales detrás de esto, y últimamente esa mayor confianza inversionista sobre Colombia después de las elecciones presidenciales, también la alta tasa de interés que tiene nuestra economía desde el Banco de la República, pues han sido factores para determinar esta caída tan fuerte en la cotización del dólar. Hay mucha gente celebrando, los viajeros por supuesto, pero como decía el presidente del Banco de Bogotá hace unos minutos, hay muchas alarmas encendidas por esta revaluación del peso colombiano, sobre todo desde sectores exportadores, particularmente los que tienen que ver con el agro colombiano. Dólar ya en 3.200 pesos en Colombia.
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1: Bienvenidos en esta mañana soleada, les actualizamos las noticias. Esta mañana el partido de la U y Cambio Radical anuncian que respaldan la candidatura a la presidencia del Senado de Alfredo de Luque, que es elegido por el abelardismo. Desde el Capitolio Nacional, Andrés Carmona.
14: Sí, señor Néstor, muy buenos días. Se trata de dos comunicados de las bancadas, tanto del partido de la U como de Cambio Radical, quienes ya confirman su respaldo para la candidatura de Alfredo de Luque, el senador guajiro del partido de la U, como próximo presidente del Congreso a partir del 20 de julio. Por parte del partido de la U señalan que esta decisión fue unánime, resaltando las cualidades del congresista guajiro para ocupar esta dignidad, y que en el caso de Cambio Radical es un respaldo a la institucionalidad del Congreso y a la construcción de una coalición fuerte, una coalición importante que garantice toda la gobernabilidad en el Congreso de la República. Entonces, el partido de la U suma 8 votos para Alfredo de Luque y Cambio Radical 7 votos. Estos se suman además a los 10 votos del Partido Conservador. Se espera también la llegada de otros partidos minoritarios a esta candidatura de Alfredo de Luque, y siguen las negociaciones en el Hotel Hyatt a la espera de que el Centro Democrático pueda aceptar el acuerdo político para ir a la presidencia el segundo año y no tener que competir voto a voto con Honorio Enríquez esta presidencia en el primer año. Todo parece estar despejando el camino para que Alfredo de Luque sea el próximo presidente del Congreso.
15: Andrés, gracias. Y mientras tanto, el gobierno entrante le pide a la Procuraduría su intervención sobre la contratación de escoltas en la Unidad Nacional de Protección, que van a prestar sus servicios al próximo gobierno. Mateo Piñeros.
16: Es una orden que le da el presidente electo Abelardo de las Priellas, su ministro del Interior, Rodrigo Lara. Le tiene que solicitar a la Procuraduría una vigilancia sobre los procesos de contratación que haga el gobierno actual en la Unidad Nacional de Protección. En estos últimos días tienen una preocupación especial y se centra en una contratación que se podría dar próximamente y cuyo presupuesto supera los 78 mil millones de pesos. La idea es contratar la prestación del servicio de escoltas para el presidente de la República y los miembros del nuevo gabinete ministerial. Es decir, según esta alerta de Abelardo de las Priella, el gobierno Petro estaría contratando los escoltas de los ministros entrantes, y por eso dice lo siguiente: la adjudicación de este contrato está prevista antes del cambio de gobierno, situación que impediría a la administración entrante participar en la revisión de los perfiles, la experiencia, la idoneidad y las condiciones de quienes tendrán a su cargo la protección inmediata del nuevo jefe de Estado y de sus ministros.
15: La Superintendencia Nacional de Salud encontró evidencia de que las falsas clínicas de estética están atendiendo pacientes extranjeros. Nicole Buitrago.
17: Buenos días. Esta alerta de la Superintendencia Nacional de Salud se da después de varias inspecciones de la mano de la Fiscalía y de la Secretaría de Salud de Bogotá, en donde fueron cerradas varias clínicas o estos llamados centros estéticos en la capital del país. Este hallazgo puso en evidencia que estaban llegando al país diferentes ciudadanos de otras nacionalidades como México, Costa Rica, Estados Unidos, quienes aseguraban haber sido captados a través de redes sociales precisamente por esa publicidad para someterse a procedimientos estéticos en esos establecimientos. De acuerdo con esas quejas, pues esas irregularidades derivaban en complicaciones de salud, en secuelas que afectaron su calidad de vida y en algunos casos pues requirieron nuevos tratamientos. La información también suministrada por la Superintendencia de Salud dice que hubo pacientes que estaban buscando tratamientos con células madre, pero realmente correspondían a aplicación de esos biopolímeros, esa sustancia tan peligrosa que está prohibida en Colombia y que se está utilizando con fines estéticos. Por eso la superintendencia está recomendando a esta hora a los ciudadanos verificar que la institución de salud esté habilitada, esté verificada por las autoridades competentes, confirmar que este médico cuente con especialidad y experiencia requerida, pero también solicitar una valoración médica previa y comprobar que la institución pues disponga de la infraestructura, los equipos y el personal necesario para atender una eventual emergencia.
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15: 10 de la mañana, 27 minutos. 5 barrios de Bogotá tienen a esta hora baja presión del agua y varios sectores de Chapinero y Santa Fe están sin servicio por cuenta de un daño imprevisto en una tubería matriz que ya está siendo atendido por la empresa de acueducto. Y preste atención, desde este domingo comienzan los cierres viales en Bogotá por el desfile militar del 20 de julio que este año se hace en Bosa y Ciudad Bolívar. Laura Larte.
22: Por primera vez en la historia, el tradicional desfile militar y policial del 20 de julio se realizará en la localidad de Ciudad Bolívar, un hecho que cambia la movilidad en uno de los principales corredores de salida de la capital. Desde las primeras horas de este lunes festivo habrá cierre sobre la avenida Villavicencio entre la autopista Sur y la carrera 22B en un recorrido que irá desde el sector del centro comercial Gran Plaza El Ensueño hasta inmediaciones del portal El Tunal, cerca de 3,8 kilómetros. Y este trayecto está programado desde las 10 de la mañana hasta la 1 de la tarde. Coronel Andrés Vaca, subdirector de Tránsito y Transporte de Bogotá.
23: Frente a los cierres viales que tendremos durante la celebración del 20 de julio, se plantearán desde el día domingo 19, garantizando pues la seguridad de asistentes y de los hombres y mujeres policías y militares que desfilarán en este importante evento de Colombia.
22: El desfile reunirá a integrantes del Ejército Nacional, la Armada, la Fuerza Aeroespacial Colombiana y la Policía Nacional, mientras cerca de 600 agentes de tránsito estarán desplegados para regular la movilidad y orientar a los conductores durante toda la jornada.
15: Y hay alerta en Neiva, más de 60 incendios estructurales. Silvia Lorena Artunduaga.
24: La creciente cifra de incendios estructurales mantiene en alerta a las autoridades en Neiva. En lo corrido del año se han registrado 63 emergencias, la mayoría ocasionadas por fallas en las instalaciones eléctricas, la sobrecarga de tomas y el uso inadecuado de velas y otros elementos inflamables, un riesgo que aumenta con las altas temperaturas. Sargento Carlos Alberto Polanco, integrante del Cuerpo Oficial de Bomberos.
25: Hemos tenido más de 60 incendios estructurales hasta el momento y pues es preocupante el abuso de los sistemas eléctricos. En Neiva hace calor, se abusa con el ventilador, se abusa con los aires acondicionados y no tienen una asesoría de un electricista para que les haga la medición y no tengan recalentamiento en el sistema. Y otra de las causas es el almacenamiento de combustibles como son pinturas, aceites, tiner.
24: Las autoridades recordaron que la mayoría de estos incendios pueden evitarse con medidas básicas de prevención en los hogares.
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0: En tres días se define el campeón del mundo entre España y Argentina en Nueva York y la duda que acapara la atención de la prensa internacional es quién será el árbitro del juego. Muchos señalan que todo apuntaría a que sería el iraní Alireza Fagani, quien arbitró los duelos Colombia-Portugal, México-Inglaterra y Francia-Senegal. Los otros candidatos fuertes son el polaco Simón Marciniak, quien pitó la final de Qatar 2022 entre Francia y Argentina, y el brasileño Winton Sampaio. Según fuentes cercanas a la FIFA, ambos se descartarían, pues no quieren que sea ni europeo ni sudamericano.
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0: Son las 10 de la mañana, 34 minutos. Hoy 16 de julio, día de la Virgen del Carmen. Así lo saludamos en Mañanas Blue 10:30, diciéndoles que a partir de este momento en el 301-764-4108, nuestra línea de WhatsApp, ustedes pueden empezar a escribirnos todos sus comentarios y por supuesto también a través de nuestro canal de YouTube de Blue Radio en vivo. Oscar, día de la Virgen del Carmen, 16 de julio, los fieles devotos celebran la memoria de la Virgen, y yo creo que en su región esta es una celebración muy importante.
1: Así es, Camila, es el día de la Virgen del Carmen, la patrona de los transportadores, y aquí en la región Caribe se celebra con especial devoción, porque la región Caribe se ha consagrado durante muchísimos años, Camila, a la Virgen del Carmen. En el Carmen de Bolívar, por ejemplo, hoy hay fiestas, y en muchos pueblos de Colombia que se llaman el Carmen, Carmen de Viboral, también es por la Virgen del Carmen. De tal manera que sí es una fiesta, una celebración, una vocación muy especial, Camila, el Día de la Virgen del Carmen. Esta canción que estábamos escuchando a la pura entrada se llama La Virgen del Carmen, precisamente la interpretan los hermanos Zuleta, y el autor de esa canción es Emilianito Zuleta Díaz, que es uno de los grandes juglares de la música vallenata, y le dedicó esta canción que hoy 16 de julio, Camila, no hay en Colombia, por lo menos en Barranquilla o en la región Caribe, un lugar donde no se esté escuchando la canción de la Virgen del Carmen. Ahora que venía para acá, para la emisora, para acá, para Blue, pasé por una estación de,

0: de servicio de taxis y estaba un padre, un sacerdote dándole la bendición a muchos vehículos. Aproveché, por supuesto, para que bendijera mi vehículo también. Pero es de verdad, Camila, una tradición muy, muy especial de los transportadores de Colombia, la gente de las tractomulas, de los taxis, de los carros. Hoy es un día muy especial y también es el Día de los Marinos, ¿no? Por el río Magdalena, por los pueblos ribereños del Caribe nuestro, hoy hay muchas procesiones en lanchas, en canoas, en chalupas. Porque hoy es el Día de la Virgen del Carmen, un día muy especial, Camila.
1: Sí, y también de las Fuerzas Armadas, Oscar. Yo soy carmelita, estudié en el Colegio del Carmen Teresiano de Cúcuta. Para mí esta es una fecha muy especial. Es una tradición de los colegios del Carmen Teresiano, aquí en Bogotá, también en la ciudad de Cúcuta, y donde hay las Hermanas Carmelitas Teresas de San José, celebran este día. Es un pilar, pues, de la espiritualidad. La comunidad educativa hace muchísimas actividades y también se recuerdan a las madres fundadoras, Teresa Toda y Teresa Wash, pues que, digamos, fundaron estos colegios y tienen como patrona a la Virgen del Carmen, que además hoy se conmemora precisamente la aparición de esta Virgen al sacerdote carmelita San Simón Stock en el año 1251. Así que es un bonito día para agradecer a esta madre, a los que muchos les hemos entregado nuestra fe.
2: Pues el Día de la Virgen del Carmen, entonces, Oscar, por eso es que en todo el territorio nacional hoy los conductores de camiones están pitando por todas partes con sus bombas y adornados los vehículos, pero muchas veces la pitazón es importante, ¿no? Entonces a veces se hace de noche y demás. O sea, hoy es el día que pitan por todo el país.
0: Por todo el país, Camila, que es una manera de celebrarle a la Virgen su día. Aquí en Barranquilla, en las parroquias de la Virgen del Carmen, va a haber celebraciones especiales, misas desde bien temprano. Es que realmente la región Caribe es consagrada a la Virgen del Carmen, Camila, en general el país, y España, por ejemplo, es un país muy devoto de la Virgen del Carmen. En Chile también se celebra con mucha devoción la Virgen del Carmen. En Colombia hay muchos pueblos, pero la región Caribe es especialmente devota de la Virgen del Carmen.
3: En Cali y en el suroccidente del país, Camila, también los camioneros y los taxistas acostumbran por esta fecha salir con la imagen de la Virgen del Carmen a hacer desfiles, ¿no? Procesiones que llaman los creyentes, y es una tradición que se repite cada año, pero creo que incluso hay canciones dedicadas a la Virgen del Carmen, una muy famosa de Diomedes Díaz, seguramente Oscar la recuerda, yo no sé el título, pero muchos cantantes le cantaron, muchos artistas colombianos le han cantado a la Virgen del Carmen, entre ellos Diomedes Díaz.
2: Claro, pero Oscar decidió que era mejor poner la canción de la Virgen del Carmen de los hermanos Zuleta. Entonces por eso ahí entre el experto en vallenato dijo es mejor la de los hermanos Zuleta que la de Diomedes Díaz. Pero así, hoy 16 de julio empezamos esta emisión de Mañanas Blue, agradeciéndoles a ustedes que sigan conectados con nosotros, porque aquí tenemos todas las noticias que necesita para estar informado. Y precisamente a propósito de noticias, pues mucho se ha hablado sobre lo que va a pasar en el Congreso de la República en los próximos 4 años. ¿Logrará el nuevo gobierno gobernabilidad, sí o no? Lo que está pasando con las mesas directivas del Senado, principalmente la pelea por el Senado de la República, pero sobre todo también por lo que ha dicho el presidente saliente Gustavo Petro y quien lo representó en las urnas en la contienda electoral hace algunas semanas, el senador Iván Cepeda, quien nos acompaña a esta hora en la línea. Senador Cepeda, mil gracias por estar con nosotros en Mañanas Blue, bienvenido.
4: Camila, un feliz día para ustedes, para usted en especial y también para su equipo de trabajo.
2: Mire, muchos temas por hablar con usted porque hace rato no habíamos tenido la oportunidad de poder entrevistarlo, pero quisiera preguntarle, usted senador, lleva mucho tiempo en el Congreso de la República, con miras a los 4 años que nos esperan con el nuevo gobierno, se están dilucidando una serie de rupturas en la derecha colombiana, entre el expresidente Álvaro Uribe y el presidente electo Abelardo de la Espriella, con estos manejos de la elección de la presidencia del Senado. ¿Usted qué cree o qué implicaciones va a tener eso, esa división entre ambas partes, en donde incluso el propio expresidente Uribe, con quien usted tuvo pues un lío judicial, ya se ha pronunciado en redes sociales al respecto, diciéndole que es extrema coherencia no apoyar a Alfredo de Luque para la presidencia del Senado? Sé que ustedes desde la oposición pues no están en esas pujas, pero sí me parece importante saber su visión sobre el tema.
4: Pues lo primero, Camila, es aclarar mi posición en términos de qué clase de liderazgo voy a ejercer los próximos años. En efecto, vuelvo al Congreso, pero en esta oportunidad con una responsabilidad distinta, puesto que voy a ejercer el liderazgo de la oposición, tanto en el Congreso como yo diría que en la opinión pública y en la sociedad. Tenemos un, digamos, un dirigente que es nuestro máximo líder, que es el presidente Gustavo Petro, quien en unos días será expresidente. Por supuesto que él desde esa posición también va a actuar. Y he señalado claramente de que a pesar de que el 24 de junio reconocí los escrutinios y el resultado de los escrutinios, considero que el señor Abelardo de la Espriella no es legítimo para ejercer la presidencia de la República y por lo tanto he anunciado que asumiré la desobediencia civil. Ahora, sobre la pregunta que me formula, quisiera poder entender y que se decanten un poco más las posiciones. No sé hasta dónde el choque entre el uribismo y el sector de Salvación Nacional o Defendamos por la Patria, creo que se llama el movimiento de Abelardo de la Espriella, pues tienen contradicciones serias, profundas. Quisiéramos escuchar, ver un poco más qué posiciones se ventilan en estos, en este contexto de transición y sobre esa base emitir opiniones serias. Ahora vemos que hay sí una contradicción sobre quién va a ejercer la presidencia del Senado y bueno, nosotros asumiremos nuestra posición públicamente cuando la bancada lo considere necesario.
2: Mire, senador Cepeda, ha dicho usted en su respuesta dos cosas por las cuales le quiero preguntar. Usted ha dicho que usted va a ser el líder de la oposición, tanto en el Congreso de la República como fuera de él. Sin embargo, hemos visto que también hay una fragmentación importante en la oposición. No hay solo una fragmentación en la derecha colombiana, como se lo mencionaba en mi pregunta. Hemos visto o he podido leer incluso declaraciones de personas del Pacto Histórico cercanas al movimiento progresista que fueron muy críticas con usted y que han sido muy críticas con usted por cómo se llevó a cabo la campaña, que lo culpan de haber sido el responsable de perder las elecciones. ¿Cómo va a ser usted líder de la oposición también con un progresismo y un pacto histórico con líderes importantes que están fragmentados?
4: No, no hay tal fragmentación, por lo menos yo no la he podido percibir. Hay opiniones de personas muy legítimas, por supuesto, respetables. El hecho es que yo he obtenido la votación más importante que haya obtenido la izquierda en toda su historia. 12.708.000 personas decidieron entregar en las urnas pues su respaldo, su confianza a nuestro proyecto. Por supuesto, esos 12.700.000 votos o más de esos no me pertenecen, no son una propiedad privada. Son a nuestro proyecto, por supuesto, pero sin lugar a dudas fue, digamos, en cabeza de Aida Quilcué y mía que se depositó esa votación. Así que, digamos, de ninguna manera representamos un sector marginal, pequeño, reducido, un grupúsculo en nuestra sociedad. Somos la mitad del país contado en las urnas. Para dejarlo claro. Y en segundo lugar, pues sí, como en toda colectividad, hay diferencias, discusiones, a veces son álgidas, pero esa es la vida pública, esa es la vida política. Pero el Pacto Histórico como partido político está hoy unido. Somos una formación política que tiene una dirección, que está preparando su Congreso, que lo hará en los próximos meses. Y tenemos hoy la condición de ser la fuerza política más importante y más significativa del país, hay que decirlo con toda claridad. Hemos obtenido la mayor votación en 19 departamentos, en algunos de ellos, 10 de ellos, más del 60% de los votantes lo hicieron a favor nuestro. En las zonas rurales obtuvimos una votación sin precedentes. Hay que decir que en Colombia aumentó al 64% la participación en zonas rurales. Eso es histórico. Nunca se había presentado una participación en el mundo rural como en estas elecciones, y muchos de esos votos fueron a favor del pacto histórico. Así que no, fragmentación ninguna. Somos una fuerza cohesionada, coherente, sólida, y precisamente pues uno entiende que eso produzca preocupación y de pronto incomodidad en otros sectores que son con quienes tenemos pues obviamente nuestros debates políticos ahí sí serios y realmente profundos.
5: Senador, lo vimos en las últimas horas recibir esa credencial que lo acredita por el Estatuto de la Oposición como senador para este nuevo periodo, y desde la derecha algunos han cuestionado que haya recibido esa credencial. Se me viene a la cabeza, por ejemplo, el también senador electo Andrés Forero, quien decía hace unos días que era incoherente que usted por un lado reciba esa credencial y por el otro pues también haya dicho que está en desobediencia civil y que va a asumir esa posición frente al gobierno de Abelardo de la Espriella e incluso poniendo en duda su legitimidad como presidente. ¿Para usted ambas cosas son compatibles?
4: Sí, perfectamente compatibles. Una cosa es el resultado desde un punto de vista legal y jurídico, frente al cual tenemos, como ustedes habrán podido ver, serias dudas, pero yo he, en un acto de digamos responsabilidad política, aceptado el escrutinio con todos los problemas que tiene, lo cual no obsta para que haya acciones jurídicas que se entablan ante las autoridades competentes. Eso es una cosa, y otra, la legitimidad del gobierno y del presidente. Ya he expuesto razones muy claras de por qué no reconocemos esa legitimidad. Y he expuesto tres razones muy precisas que están ahí como argumentos de fondo. El hecho de que el ciudadano de la Espriella tenga la condición de nacional estadounidense y que haya hecho un juramento que lo obliga a respetar por encima de cualquier cosa la Constitución y la ley estadounidense. Así que siempre primará ese criterio cuando él tome una decisión. Está obligado a hacerlo. Por lo tanto, para mí, él va a ejercer una presidencia que no respeta nuestra soberanía y por lo tanto nuestra Constitución. Y por lo tanto, asumo la posición de desobediencia civil. Ahora, sí, acepto la credencial, sí, me la he ganado en las urnas, como él ha aceptado la suya. El doctor de la Espriella también recibió una credencial, hay que recordarlo. Ahora, si el día de mañana él renuncia a su credencial, yo también renuncio, senador, a la mía, no tiene ningún problema.
2: Pero hay una duda que tengo, porque usted dice que se ha ganado su credencial en las urnas y por eso la recibe. Sin embargo, pues el señor de la Espriella también se ganó su credencial en las urnas y también los colombianos votaron por él. Como y ustedes usted dicen que no reconocen y que no les parece legítimo. Entonces la gente sí se pregunta, ¿por qué si se ganan ustedes la credencial en las urnas y el señor no se gana el derecho legítimo de ser presidente de los colombianos?
4: Sí, parece que vamos por partes. Primero, he dicho con toda claridad, el 24 de junio lo hice, reconozco el resultado del escrutinio. Eso, digamos, quedó claro en su momento y espero esté claro. Tenemos dudas razonables sobre el escrutinio, hemos entablado acciones jurídicas. Tenemos el derecho de hacerlo. Los jueces decidirán sobre esas acciones, pero hoy por hoy hemos reconocido digamos, como candidato que fui del pacto histórico, he reconocido ese resultado. Entonces, no hay ahí ninguna contradicción. Contradicción hay con él sobre su legitimidad. Y esa es una, digamos, una razón de fondo, ¿no? No es cualquier argumento que estoy presentando. Una persona que es jefe de Estado, que tome decisiones a favor de otro país, de otro gobierno, bajo los intereses de otro gobierno, pues sencillamente actúa contra nuestra soberanía. Creo que eso es evidente. Se cae de su peso. Por lo tanto, no es legítimo. Ahora, se entiende, creo yo, la diferencia entre legal y legítimo. Creo que esos son dos conceptos que son claramente diferentes y que se pueden, por lo tanto, enunciar y frente a los cuales se puede tener posiciones claramente distintas.
2: Es decir, entiendo que ustedes dicen, o les parece que el presidente electo Abelardo Laspriella no es el legítimo presidente, pero legalmente sí lo es, porque toda la institucionalidad colombiana electoral...
4: Legalmente se va a posesionar el día 7 de agosto.
2: Esa exacto, pero entonces...
4: Petro, perdóneme solamente para precisar esto, presidente Petro ha dicho con toda claridad que él culmina su periodo el día 6 de agosto a las 12 de la noche. Eso lo ha dicho claramente.
2: Sí, entiendo eso, senador. Sin embargo, ustedes dejan un manto de duda sobre el triunfo de quien ganó en las urnas la presidencia. Así usted diga, una cosa es legitimidad, otra cosa es legalidad. Sí están generando un manto de duda en la población que los sigue y que votó por ustedes. Y dejar ese manto de duda, pues es peligroso en un país como el nuestro. Y es peligroso.
4: Peligroso es irrespetar nuestra soberanía. Eso es altamente peligroso.
2: Explíqueme cómo
4: es posible que un mandatario tenga que cumplir otra constitución por encima de la nuestra y eso no es peligroso. Eso no es irrespetar nuestra constitución.
2: Pero mire, senador, yo no quisiera aquí ponerme de defensora del gobierno elegido, ni mucho menos. Pero, sin embargo, sí me parece... Lo entiendo, pero me parece que al no... Ustedes reconocen los resultados, pero no les parece un presidente legítimo. El hecho de que no les parezca un presidente legítimo, pues a mí me parece peligroso por lo que eso puede implicar en las calles y por lo que eso puede implicar... con los millones de personas que votaron por ustedes, porque ustedes también tuvieron millones de votos.
4: Nosotros no hemos hecho nunca una instigación o llamada a la violencia. Eso no lo hemos hecho nosotros, ni el presidente Petro, ni yo, ningún
2: dirigente. Pero sí a la resistencia, resistencia.
4: Pacífica, y siempre decimos pacífica.
2: De acuerdo, pero muchas veces ese llamado a la resistencia pacífica termina desembocando en violencia históricamente en nuestro país. ¿Cuáles han sido las razones?
4: Presunción,
2: no lo sé.
4: Esa presunción es una presunción que pone al ciudadano ante una situación que es absolutamente violatoria de sus derechos. Todos tenemos derecho en Colombia, perdóneme, por constitución, a protestar. Hacerlo es obviamente una acción que nos habilita la constitución por vías pacíficas y además legales, respetando la Constitución. Así que no se puede presumir que porque una persona llama a la desobediencia civil, llama a la movilización o a la resistencia, está incitando a la violencia. Más bien, lo que sí es evidente, y sobre eso a mí me parece bueno dejar las cosas en claro, que el que será llamado presidente, el señor de Laspriella, pues ha hecho llamados a la violencia. Eso sí es claro, ¿o no? Cuando uno dice que va a destripar a alguien, ¿no es un acto violento? Sí lo es. Cuando uno amenaza en extraditar al presidente saliente a un país extranjero o a una potencia como es Estados Unidos, ¿ese no es un acto violento? Sí lo es. O cuando usted quiere revivir el SMAT, que es un escuadrón que ocasionó muertes, lesiones oculares, heridas a manifestantes, cosa que no ha ocurrido en estos años bajo nuestro gobierno, ¿está incurriendo en un acto de violencia? Sí, claro que sí.
2: Sí, como yo le dije, yo no quiero ponerme aquí de defensora del gobierno electo, ni mucho menos, pero pues el presidente electo pidió disculpas por eso de destripar y dijo que era una metáfora de campaña acto de posesión.
4: Puede pedirlas, mencionó, pero no está mostrando... Es una actitud
2: y en su acto de posesión dijo, acá no reconozco vencedores ni vencidos, hagamos para adelante, al final lo que nos interesa a todos es que a Colombia le vaya bien, sea quien sea el que esté en el poder. Sin embargo, sí, el senador Cepeda...
4: Pero perdóneme, para precisar el punto, al día siguiente o a los dos días, quien es el jefe de su proceso de empalme y también el propio... al que llaman vicepresidente también... reiteró que contra la oposición habrá acciones y que a mí se me considera, por ejemplo, una persona que está casi que por fuera de la ley. He escuchado claramente esto. El señor de Laspriella me ha llamado heredero de las FARC públicamente. Lo hizo hace unos días. Hace unos días, sí. Después de esa declaración que usted dijo que supuestamente él se excusaba o se arrepentía, dijo eso, así lo dijo. Entonces no ha cambiado de actitud, nos está engañando, está diciéndole al país unas cosas y está haciendo otras. Eso no es honesto ni es leal.
2: Claro, pero tampoco es honesto ni es leal decir al que llaman presidente y al que llaman vicepresidente.
4: No, es mi posición, es totalmente coherente.
2: Porque eso que usted dice al que llaman presidente electo y al que llaman vicepresidente electo, pues son los señores que eligieron los colombianos en las urnas.
4: No es deshonesto.
2: Usted muy bien me acaba de decir, senador, que usted reconoció.
4: Yo no lo reconozco. Pero quizá tengo una duda. No reconozco al presidente en su legitimidad. Eso debe quedar claro. He reconocido un resultado y lo van a posesionar.
2: Sí, pero sí en su legalidad,
4: no es su legitimidad. Lo que no voy a hacer es a obedecer, y esto lo dejo claro de una vez, órdenes, medidas, decisiones que consideren, que yo considere riñen con la Constitución, riñen con la ley, no lo voy a hacer. Eso sí sería deshonesto, obedecer algo que es anticonstitucional. Claro,
2: pero
4: que
2: entonces,
4: es deshonesto.
2: Senador Cepeda, pónganos un ejemplo, porque yo creo que todavía eso de la desobediencia civil y de lo que usted nos está diciendo es muy etéreo.
4: No se preocupe.
2: Pero se posesiona el 7 de agosto el nuevo presidente de los colombianos y usted dice, declaramos en desobediencia civil, lo que yo considere que va en contra de la Constitución no lo voy a obedecer. ¿Cómo qué? ¿Qué es eso? ¿Cómo se corre eso?
4: Le voy a poner un ejemplo, está bien, ya que se pregunta por ejemplos. El señor de la Espriella anunció hace unos días que va a demoler literalmente el acuerdo de paz de 2016. Ese es un acuerdo en el que yo participé en condición no solo de facilitador de ese proceso, sino de legislador. Y ese acuerdo fue implementado a través de actos legislativos. Actos legislativos, es decir, está en la Constitución. Es parte de nuestra Constitución. Hay artículos transitorios en nuestra Constitución que son desarrollos del acuerdo de paz. El día de mañana el señor de la Espriella intenta acabar con el acuerdo de paz, nos vamos a rebelar contra eso. Porque es inconstitucional.
2: ¿Cómo? Pero revelar cómo cuando desde el legislativo no se tiene poder para decir que no se cumplen esas órdenes. ¿Cómo se desobedece una orden ejecutiva cuando uno como ciudadano, digamos yo también, no estoy de acuerdo con esos anuncios del desmonte?
4: Ejerceremos la protesta, veremos cómo oponernos. No le puedo decir de entrada cuáles van a ser las acciones precisas, pero lo que sí quiero dejar claramente establecido es que frente a decisiones de esa naturaleza, no vamos a cooperar para que se conviertan en realidad, ni como legislador, ni como ciudadano, ni como dirigente político.
2: Claro, pero
4: no se necesita... prestar a eso.
2: De acuerdo, pero dirán ellos, no se necesita su cooperación, ni la de los que no estén de acuerdo.
4: Veremos.
2: Entonces, si no van a cooperar, ¿cómo las van a evitar?
4: Veremos en cada caso qué significa cooperar o no. Pero es claro que la desobediencia civil es una forma que ha legitimado nuestra Corte Constitucional. Hay sentencias de la Corte diciendo que los ciudadanos, ante situaciones excepcionales y extremas, como esta que estoy planteando, tienen derecho a desobedecer. Veremos qué implica eso en cada circunstancia. Pero muy pronto vamos a hacer los primeros anuncios. No va a tener que esperar mucho para conocer las primeras decisiones que vamos tomando.
2: Hablando de anuncios, senador Cepeda, en estos días el Pacto Histórico envió una circular en donde se mencionaba que habría un gabinete en la sombra. ¿Cómo va a ser eso de un gabinete en la sombra o un gabinete paralelo? Eso que dijo el Centro Democrático a través de una circular. ¿Cómo va a ser eso?
4: No soy muy amigo de la expresión en la sombra, ¿no? Va a ser a la luz, muy transparente. Y es una figura que existe, es una figura de carácter simbólico, político, se ha utilizado en muchas partes Creo que incluso en algún momento en nuestra historia nacional reciente se ha propuesto o se ha planteado, y es que existe un número de personas que tienen, por supuesto, pues tanto los títulos como la experiencia, como la experticia para responder, obviamente desde un punto de vista político, como también expertos técnicos, medidas, decisiones que tome el gobierno. Así que será como una especie de interlocutor o instancia de interlocución que responda a las decisiones que van tomando cada uno de los ministros y ministras del gobierno del Espriella. Así que así vamos a actuar. Ahora,
6: o sea que yo
4: ¿qué
6: podría...
4: forma exacta? Vamos a darle en estos días una discusión para poderlo anunciar como corresponde, con todos los detalles.

0: desobediencia civil y que ese gabinete, en usted no dice que en la sombra, pero bueno, un gabinete paralelo. Ese gabinete paralelo es igual a protesta y oposición. O sea, son formas distintas de llamar lo que es la oposición y la protesta, solo que ustedes han decidido llamarlo desobediencia civil y un gabinete paralelo.
1: La protesta es una forma de expresión del descontento, el disenso ciudadano, y puede entrar en acciones de desobediencia, pero esto es más amplio, tiene connotaciones más amplias y más profundas. ¿Cuáles serán? Repito, las iremos dando a conocer, cada cosa en su momento, pero obviamente eso incluye no solamente una actitud de negación, el gabinete o esta instancia alternativa va a ser una defensa de lo que se ha logrado en muchos campos y hacer propuestas, muy seguramente, no simplemente a protestar y a negar o simplemente disentir de lo que se asuma desde el lado de la espriella.
0: Claro, pero igual entiende usted, y que esas son las críticas que le hacen a usted también desde la oposición misma, o sea, desde el pacto histórico, progresismo, que eso no es claro y que es
1: pero precisamos de para entender. Poder tener claro de qué estamos hablando cuando se dice progresismo. ¿Quiénes?
0: Pues aquellos que acompañaron el movimiento del presidente Gustavo Petro y con quienes gobernó a través de redes sociales.
1: No hay nada, le digo. Con quienes gobernó, no conozco al primer líder significativo del pacto histórico que haya expresado una opinión distinta a esto que le estoy diciendo, comenzando por el propio presidente.
0: Y por ejemplo,
1: así que no estamos divididos, partamos de esa base. Y se equivocan gravemente si creen que estamos fragmentados, no es así.
0: Bueno, pues yo he leído columnas de opinión en medios de comunicación que han sido promovidos por ustedes durante 4 años, senador Cepeda, y por eso me sorprende lo que usted dice, porque sí ha habido muchas críticas. Y usted mismo.
1: Hay críticas, claro.
0: Y usted mismo. Y usted mismo la respondió. Pero mire, hay varias preguntas que también tienen mis compañeros para hacerle. A mí me queda quizá una última que me piden los oyentes que le realice. Y es sobre la legitimidad que usted dice no tiene el presidente electo Abelardo de la Espriella por tener la nacionalidad norteamericana. Porque eso no se dijo, dicen los oyentes, con la nacionalidad italiana del presidente Gustavo Petro. Si también eso la tenía y nada mencionaron al respecto.
1: Sí, eso lo dejaron claros 20 juristas que advirtieron el problema a tiempo. Si usted recuerda, faltando un par de semanas, tal vez un poco más, para la elección, hubo una carta de 20 exmagistrados y exmagistradas, juristas muy destacados, y señalaron la diferencia entre tener la nacionalidad italiana y la nacionalidad estadounidense. Y la diferencia radica en que la nacionalidad estadounidense exige un juramento de lealtad que pone por encima de la constitución colombiana o cualquier otra constitución o nacionalidad que tenga la persona que opta por la nacionalidad estadounidense, debe el ciudadano estadounidense poner por encima siempre en sus decisiones la constitución estadounidense. Eso no ocurre en el caso italiano. No existe esa condición. Y ellos lo dejaron claramente establecido, me refiero a los juristas. Así que no, se trata de dos casos radicalmente distintos.
2: Oiga, senador, yo quiero volver al tema de la desobediencia civil y el concepto original, porque cuando uno ve la historia de la desobediencia civil, por ejemplo, en países como Estados Unidos, pues ahí se enfrentaban a reglas que evidentemente eran injustas, por ejemplo, sillas para negros, sillas para blancos, que los negros no pudieran entrar a determinados bares o baños, etcétera, etcétera. Esas, digamos, leyes segregacionistas eran evidentemente injustas, inhumanas e iban contra la dignidad. Pero en este momento, en el contexto colombiano, me resulta un poco más difícil identificar esas leyes injustas que ustedes dicen vamos a desobedecer. Porque, por ejemplo, tenemos leyes, la eliminación
1: no tenemos
2: de la unidad,
1: todavía.
2: Tenemos la desaparición a la eliminación de la unidad de implementación del acuerdo final, que pues para un sector de la población sí puede ser algo malo, pero para otro no. Entonces, ¿cómo van ustedes a personificar esa desobediencia en Colombia?
1: No es un asunto.

0: De opiniones, simplemente si el acuerdo de paz de 2016 se viene abajo. No es un asunto de gustos o de pareceres. Implicaría una grave situación para el país, deshacer un esfuerzo que ha salvado muchas vidas en Colombia y poner en una situación de incertidumbre a por lo menos 13.000 personas que firmaron la paz. Acabar con las instituciones que creó el acuerdo. Bueno, eso todo tiene unas connotaciones que son supremamente graves. Claro que lo son para el país. Pero le pongo otro ejemplo. ¿Por qué la justicia estadounidense tiene que ponerse por encima de la justicia colombiana y el doctor de la Espriella y su entorno ir a entregar información judicial a las autoridades judiciales estadounidenses como si en Colombia no tuviéramos tribunales? ¿Eso es justo o injusto? No, eso es profundamente lesivo contra nuestra Constitución, nuestro ordenamiento jurídico y además legal. Entonces sí, evidentemente se van a tomar decisiones claramente injustas. Poner por encima los intereses de otra nación a los intereses nuestros es una vulneración de nuestra Constitución. Eso es
1: evidente. Claro, pero en ese orden de ideas, como ya lo han dicho y usted lo menciona, por ejemplo, en el caso del proceso de paz, senador Cepeda, pues la Constitución protege ese acuerdo. Hay instituciones colombianas, como usted mismo está diciendo, que protegen ese acuerdo. ¿No sería mejor, más bien, que desde la oposición pues se dedicaran es a defender a través de las instituciones colombianas eso que dicen ustedes podría querer acabar el nuevo gobierno en vez de hacer una desobediencia civil? ¿Por qué no a través de las cortes y a través de las estrategias jurídicas que existen y que tenemos gracias a nuestro andamiaje constitucional?
0: No riñen las dos cosas. Podemos hacer ambas.
1: ¿Y por qué hacer ambas? ¿Por qué hacer ambas?
0: No, porque nosotros, es decir, yo tengo unos principios muy claramente definidos. Por eso es que la gente votó por mí. Me entregaron la responsabilidad con esos votos de ejercer lo que ofrecí en campaña. Y en campaña ofrecí defender la Constitución, defender la democracia. Y por lo tanto voy a actuar consecuentemente con eso que dije. No es que entonces 13 millones de personas o cerca de 13 millones votaron por mí y en el momento en que yo deba ejercer la posición y la oposición para la cual he sido llamado en este caso, pues entonces yo resulte con otros comportamientos, adaptativos, obsecuentes, abyectos, con un poder que es claramente ilegítimo.
1: Pero ya que usted dice que es ilegítimo, entonces, ¿por qué decidió usted competir contra él en la campaña? ¿Por qué no haberse retirado y decir yo no compito con un señor que legítimamente no debería ser candidato porque no puede ser presidente de Colombia?
0: Encuentre usted un discurso en el cual yo no haya dicho cosas como las que estoy diciendo. Yo fui absolutamente claro y tajante. Es más, dije cosas todavía, digamos, incluso más graves de las que estoy diciendo ahora y de las cuales no me retracto. Yo entablé dos denuncias penales contra el señor de la Espriella en medio de la campaña, por razones que están argumentadas. Entonces, no es que ahora, última hora, por un resultado electoral he asumido esta posición. No se trata de eso. Se trata de dos visiones de mundo. Ahora, yo le recuerdo también, para que tengamos el panorama completo, que ofrecí en mi campaña electoral la posibilidad de un diálogo nacional. Yo no sé si ustedes pudieron escuchar esa propuesta que hice. E hice la propuesta de un acuerdo nacional. Pero eso ha sido, digamos, olímpicamente menospreciado y despachado. No les interesa dialogar con la oposición. Entonces, ¿cómo es esto? Ellos le tiran la puerta en la cara a la oposición. Amenazan con extraditar al presidente Petro. Dicen que van a destripar a los opositores y nosotros, en cambio, entonces nos portamos dóciles y obsecuentes. No, eso no va a ocurrir.
1: Claro, no. Yo no creo que haya sectores que estén pidiendo que sean dóciles y obsecuentes, pero lo que sí están pidiendo sectores que incluso no votaron por Abelardo de la Espriella, académicos y demás que han esgrimido su opinión a través de comunicaciones públicas, es que se respete la Constitución. Y la oposición en Colombia se ejerce pues a través de las instituciones que existen. Por ejemplo, yo, Paloma Valencia, que fue candidata a la presidencia, Paloma Valencia ejerció la oposición durante el gobierno del presidente Gustavo Petro y a través de las altas cortes tumbó muchos de los proyectos con los que ella no estaba de acuerdo que estaba tramitando el gobierno nacional. ¿Por qué ustedes desde la oposición no hacen exactamente lo mismo? Si no les parece el escudo de las Américas al que se quiere meter el gobierno del presidente electo Abelardo de la Espriella, pues hacer un trámite en las cortes para que se lo prohíban. ¿Por qué hablar de desobediencia civil y no realmente de utilizar la institucionalidad que tenemos para hacer esa oposición?
0: No, nadie ha dicho que no la vamos a utilizar. El hecho de que yo reciba mi credencial y que sea hoy senador de la República, algo dice de eso. Y haremos control político y haremos proyectos legislativos y seguramente haremos acciones de inconstitucionalidad y presentaremos las acciones demandando los decretos que haya que demandar. Pero al lado de eso, y complementariamente, y como una acción también principal, vamos a desobedecer.
2: Sí, mire, senador.
0: Eso es lo que tiene, digamos, de nuevo el panorama.
2: Sí, senador, mire, yo creo que en esa línea de todo lo que usted ha mencionado y hablando ya de la posesión del presidente electo Abelardo de la Espriella, surgen dos preguntas. La primera tiene que ver pues porque el presidente Gustavo Petro ha dicho, por un lado, que no se facilite una guarnición militar para, digamos, el fin que tiene el presidente electo de posesionarse en una guarnición militar y que él no va a asistir a esa posesión. Entonces, la primera pregunta es, sea en el Capitolio o sea en una guarnición militar, ¿usted va a asistir? Y la segunda sería, si se llegara a dar esa posesión en una guarnición militar, usted como jefe de la oposición, ¿qué han hablado? ¿Asistiría toda la oposición a esa guarnición o no?
0: Usted me va a tener que dispensar, pero es que no me quiero chiviar. Mañana vamos a tener una rueda de prensa a la cual les hago una invitación muy cordial a las 9 de la mañana para responder algunas de estas
2: preguntas. Bueno, pero ¿en qué línea va, senador? Ya que está hablando con nosotros también, tenga esa cordialidad de ofrecer alguna...
0: La cordialidad es la invitación cordial que hago, porque vamos a pronunciarnos, por supuesto, sobre ese hecho, y lo vamos a hacer de una manera muy clara mañana.
3: Pues estaremos atentos, senador. Yo creería que no van a asistir, pero bueno, estaremos atentos a esa rueda de prensa. Oiga, senador.
0: Gracias, muy gentil.
3: Tenemos aquí pues a un nuevo gobierno que es lo opuesto al gobierno saliente de Gustavo Petro y de una u otra forma pues hay que reconocer errores durante el gobierno para tener hoy la elección de Abelardo de la Espriella. Con esta actitud que ustedes están asumiendo desde la oposición, desobediencia civil, no reconocimiento de la legitimidad del presidente electo Abelardo de la Espriella, ¿no están ustedes tal vez corriendo un riesgo de que en 4 años pues siga la derecha el proyecto muy diferente a ustedes en lugar de tener la posibilidad de volver a al poder?
0: Bueno, cada cosa traerá, digamos, su momento y habrá que juzgar si hemos sido consecuentes o no con nuestro programa. Pero, repito, hoy somos en las urnas la mitad del país. Se podrá decir que no todos los votantes nuestros lo hicieron por nuestro programa o a favor de lo que hicimos como gobierno. Eso lo acepto, por supuesto, hay gente que votó contra de la Espriella. Pero sí hay un importante reconocimiento social de lo que se hizo en este gobierno. Y entre otras cosas, de las reformas sociales, que son, por decirlo de alguna manera, la joya de la corona. Así que nosotros vamos a adelantar en estos años una defensa cerrada de esas conquistas. Y lo vamos a hacer porque sabemos que han cambiado favorablemente al país y las condiciones de vida de millones de personas. Entonces, desde ese punto de vista, lo que yo creo que podría ocurrir es que la gente no vote por nosotros nuevamente o exprese de alguna manera su rechazo a lo que representamos si renunciamos a la defensa de lo social. Y eso es lo que no vamos a hacer. Vamos a estar al lado de la gente defendiendo las conquistas que hemos tenido en estos años.
1: Usted habla en plural y por eso quiero preguntarle, cuando habla en plural a la oposición, ¿a quiénes se refiere, por ejemplo, en el Congreso de la República? ¿Tienen, ustedes ganaron 24 o 26 curules en el Senado?
0: Nosotros tenemos 65 en todo el Congreso y en el Senado tenemos 26 curules.
1: 26 curules. Entonces, ustedes en la oposición, en el legislativo, cuentan con esas 26 curulas. ¿Y con cuántos más? ¿Con cuántos del Partido Verde? ¿Con cuántos de los indígenas? ¿Con cuántos de los partidos tradicionales que apoyaron a Petro? ¿Ustedes están pensando, digamos, como en una bancada de oposición, qué tan grande?
0: Sí, vamos a, en estos días y semanas que todavía nos separan del 7 de agosto, tener muchos diálogos, los estamos ya teniendo con congresistas individualmente, con partidos y con sectores de los partidos para decantar quiénes van a asumir qué posiciones. Eso todavía se está discutiendo en muchos de los sectores políticos. En nuestro caso ya está definido, vamos a ser claramente oposición. Y vamos a ver qué tan amplio va a ser el rango de esa oposición al gobierno en el nuevo Congreso.
1: Claro, pero no tienen todavía las cuentas, usted en su cabeza no tiene las cuentas de, además del pacto
0: tenemos
1: histórico,
0: que otros
1: partidos, que es más o menos cuántos senadores.
0: Sí, pero queremos respetar un poco las decisiones y no adelantarnos, así que todavía estamos en eso.
1: Entiendo, porque me parece importante, pues, para saber la gobernabilidad, cuáles, o sea, con qué bancada cuentan ustedes. Si él, con esta pelea, y yo empecé la entrevista y quiero terminarla con esto.
0: Perdóname, solamente sobre eso, una acotación, Camila, simplemente de conociendo el Congreso. El Congreso es un organismo que usted sabe cambia, ¿no? No todo lo que se anuncia en un primer momento se convierte en realidad durante 4 años. Aquí hay cosas que van a tener evoluciones que vamos a tener que ir viendo, así que yo
1: pero me parece importante saber con qué bancada arrancan.
0: Veremos cómo viene. Sí.
1: Claro, pero me parece importante saber
0: con qué bancada arrancan. Todavía no lo han definido. Hay colectividades que todavía no han definido su posición frente al gobierno.
1: Senador Cepeda, en medio de esta pelea que está habiendo entre el Centro Democrático, el expresidente Uribe y el abelardismo, o pues quienes acompañan al presidente electo Abelardo de la Espriella en la presidencia del Senado, por la insistencia de tener ahí al senador Alfredo de Luque del partido de la U, si el Centro Democrático se acerca a ustedes, a los del Pacto Histórico, a pedirles que los apoyen en contra de Alfredo de Luque en la presidencia de esa corporación, ¿ustedes los apoyarían?
0: Nosotros no estamos cerrados a ningún diálogo político, incluyendo, lo he dicho aquí ya, con el señor de la Espriella, si decidiera asumir ese camino. Así que sí, vamos a tener diálogos con todas las fuerzas políticas y vamos a discutir y buscar tomar decisiones que vayan siempre en la dirección de lo mejor para el pueblo colombiano.
1: Eso quiere decir, senador Cepeda, que podríamos terminar viendo al Centro Democrático y al Pacto Histórico actuando en conjunto en algunas cosas en el Congreso de la República.
0: Pues no sería la primera vez. Ya hay antecedentes de diálogos entre el sector de la derecha, del uribismo y el progresismo, ¿no? No es un hecho que sería inédito.
1: Claro, y en ese sentido le pregunto, ¿quiénes son entonces los candidatos de ustedes, que seguramente necesitarán también apoyos de otros sectores como el Centro Democrático para las segundas vicepresidencias de las mesas de Cámara que le corresponden a la oposición? ¿Quiénes son las cabezas
0: de ustedes? Tenemos compromisarios que están adelantando esos diálogos y daremos a conocer esas decisiones oportunamente.
1: Pues es el senador Iván Cepeda, quien habla como líder de la oposición, a quien le agradezco, senador Cepeda, que nos haya aceptado esta invitación. Lamentable que no nos aceptó la invitación durante la campaña, porque pues se la hicimos bastantes veces, pero muchas gracias por estar aquí con nosotros.
0: Podemos, podemos después pasar revista a qué ocurrió en la campaña, si usted quiere, con toda la digamos, detalle y tranquilidad. Pero bueno, siempre es un gusto estar aquí, muy amable.
1: Pero ya que usted dice que quiere hacer eso, ¿ustedes asumen errores de la campaña? Usted, como líder de ese de la oposición, ¿usted cuáles son los errores que cree que cometieron? ¿Y cuáles fueron los errores que cometieron?
0: No me pongan esas... No, nosotros hemos cometido, como se comete en toda acción humana, errores, por supuesto, pero también tenemos nuestros aciertos. Y como tenemos un concierto cerrado siempre de gente que nos está intentando de alguna manera poner simplemente como un sector político que solo comete errores, porque nadie me ha preguntado nunca cuáles son los grandes aciertos. ¿Qué piensa usted de los logros del gobierno? Esa pregunta brilla por su ausencia. Sí, se cometieron errores, los hemos reconocido, hemos hecho balances internos, hemos hecho balances públicos, pero lo que es real hoy, concreta y claramente, es que somos la fuerza política más influyente que hay en el país, la que tiene la mayor coherencia, yo diría desde el punto de vista político, y la que tiene mayor presencia territorial y sectorialmente en Colombia.
1: Pues es el senador Iván Cepeda del Pacto Histórico. Senador Cepeda, gracias por estar aquí con nosotros en los micrófonos de Blu Radio. Como se lo dijimos siempre, también durante la campaña, aquí los micrófonos están abiertos para ustedes.
0: Gracias,
1: también.
0: Camila. Es usted muy amable.
1: Son las 11 de la mañana, 22 minutos. Fue, Oscar, una entrevista larga con el senador Iván Cepeda, porque como se lo dije al final y ustedes acaban de escuchar, nosotros les pedimos muchas veces al senador Cepeda entrevistas durante la campaña. Muchas veces. Y yo creo, esta es una opinión personal, que una de las equivocaciones que tuvieron fue no darle entrevistas a todos los medios de comunicación y exclusivamente dársela a aquellos medios que consideraban amigos. Creo que ese fue uno de los errores de la campaña de Iván Cepeda y del Pacto Histórico. Pero después de esta entrevista, hay varias noticias que nos deja Oscar, el senador Cepeda. Yo diría una que no descarta, pues sentarse y hacer alianzas con el Centro Democrático, si este está también en contra de cosas que plantee el gobierno del presidente Abelardo de la Espriella. Dos, que él legalmente acepta que Abelardo de la Espriella y José Manuel Restrepo ganaron la elección y es el presidente y vicepresidente de los colombianos después del 7 de agosto, pero que para él no es un presidente legítimo y que pues estarán en la resistencia y en las calles. Eso es lo que a mí me queda claro. ¿Cómo será eso del gabinete paralelo? No lo explicó él tampoco, dijo que eso lo anunciará. Lo que dijo Lina, le pregunta a Lina de la guarnición militar si van a la posesión de Abelardo de la Espriella, ha dicho que mañana en una rueda de prensa lo mencionarán, pero a mí lo que me queda claro de esta entrevista es que podría tender puentes con el Centro Democrático y que se van a la oposición y esa oposición posición también son manifestaciones en las calles y resistencia pacífica.
4: Pero mire, Camila, bueno, coincido con usted, lastimosamente el doctor Cepeda no dio entrevistas como candidato, porque hubiera sido muy importante escucharlo, pero bueno, no lo hizo. Pero me llama la atención varias cosas de esta larga entrevista que usted ha observado muy bien, Camila, pero mire, dos muy corticas. Una, la insistencia del senador Cepeda en la no reconocer la legitimidad del doctor Abelardo de la Espriella, coincide plenamente con el doctor Petro en ese sentido, más sí la legalidad, no la legitimidad. Y usted se va a mirar por qué la legitimidad es cuestionada en este caso y no aparece una solidez, una consistencia en el argumento. Lo que aparece allí es una malquerencia, porque lo que en últimas lo que está expresando el doctor Cepeda es que no le gustó que ganara Abelardo de la Espriella, porque usted mira la Constitución Nacional, por ejemplo, cuando él dice no reconozco la legitimidad porque tiene la nacionalidad estadounidense. La Constitución colombiana es muy clara en los requisitos que se requiere para ser presidente de Colombia: ser nacido en Colombia, ejercer, tener los derechos habilitados para ejercer la ciudadanía, y lo otro, ser mayor de 30 años. Son los tres requisitos que exige la Constitución colombiana para ser presidente en Colombia. Y el doctor Abelardo de la Espriella cumple con los tres y más. Pero bueno, entonces uno mira allí que realmente lo que está expresando el doctor Cepeda para no reconocer la legitimidad del doctor Abelardo de la Espriella es un capricho. Es una cosa de su libre albedrío, por supuesto, pero no pasa de eso. Dos, Camila, la otra observación que quiero hacer a propósito, puedo hacer muchas, pero no me voy a extender. el tema del DICE, él dice que por qué los colombianos o algunos funcionarios de Colombia van a Estados Unidos a llevar información a las autoridades de Estados Unidos, que eso es atentar contra la soberanía. La cooperación internacional, Camila, usted conoce muy bien de esos temas, los acuerdos internacionales permiten la cooperación entre las autoridades. El propio doctor Cepeda no sé cuántas veces frecuentó las cárceles de Estados Unidos buscando información contra el doctor Álvaro Uribe. Allá fue a Estados Unidos a buscar información y seguramente a llevar información. Entonces las autoridades colombianas o los ciudadanos colombianos, en ese ejercicio de cooperación con otras naciones, incluyendo Estados Unidos, por supuesto, pueden compartir información con Estados Unidos. Seguramente en este caso las autoridades de Estados Unidos deben tener mucha información relacionada con el doctor Gustavo Petro y con todo lo que pasó con el pacto histórico. Eso está bien porque eso hace parte de la cooperación internacional. Eso no tiene por qué verse comprometido absolutamente con nada. El doctor Cepeda también cuestiona lo de la extradición o una posible o eventual extradición del doctor Petro. El doctor Abelardo le explica lo que ha dicho es, en su momento, usted sabe que todo tiene un trámite. Se requiere que la Corte Suprema de Justicia dé vía libre a una extradición y depende si el presidente de la República, cualquiera que sea, Abelardo de la Espella o cualquier otro, autorice la extradición, no más. Eso es así de simple. Entonces yo creo que darle más vueltas a ese tema es tratar de justificar un comportamiento que yo lo que estoy viendo es que es saboteador. La actitud del pacto histórico, en este caso, es una actitud saboteadora. No le gusta que haya ganado Abelardo de la Espella.
1: Y a eso le sumo que antidemocrática, porque yo creo que Colombia tiene las instituciones para poder ejercer la oposición, como se lo dije yo al senador Cepeda. Pero sobre la nacionalidad norteamericana, sabe que en el caso que estamos viviendo actualmente, sí me parece que puede haber un conflicto de interés, y es por el asesinato de este muchacho de 26 años en Maine, en los Estados Unidos, por parte de ICE. Y es que el presidente electo no ha dicho absolutamente nada. O sí, Lucas, yo se lo pregunté a usted hace algunos días y no sé si el presidente electo ha pronunciado algún tipo de palabra, comentario en redes sociales donde acostumbra a pronunciarse sobre ese asesinato de un colombiano que tenía pues sus papeles en regla y que lo asesinó una agencia estadounidense migratoria. ¿Ha dicho algo? Y creo que ahí, por ejemplo, sí podemos ver un conflicto de interés en un caso como este, de un connacional que fue asesinado por una agencia estatal norteamericana y que no debió haberlo sido. ¿Ha dicho algo el presidente electo?
5: No, Camila, de momento no. De hecho, pues acuérdese que ayer le contábamos a los oyentes que estuvieron reunidos el vicepresidente electo José Manuel Restrepo, parte también de los ministros designados, con el secretario de Estado Marco Rubio, y al menos en la parte que fue ante los medios y ante las cámaras, pues no se habló del tema. No les sé decir si este fue un tema de conversación en la reunión privada que sostuvieron ayer en el Departamento de Estado por cerca de unos 40, 45 minutos. Quien sí y habló del tema, Camila, ayer hubo en el Congreso de los Estados Unidos una audiencia sobre las nuevas relaciones del gobierno entrante con los Estados Unidos. Fue María Elvira Salazar, quien es representante de la Cámara Republicana, y dijo que efectivamente eso no podía suceder. Pero bueno, digamos, no hay un pronunciamiento por parte del gobierno entrante, pero sí se ha referido como tal pues una representante del Partido Republicano de los Estados Unidos.
1: Claro, pero digamos como que hablando de los conflictos de interés, lo que plantea el senador Cepeda, que dice que a él no le parece legítimo el presidente electo por cuenta de tener nacionalidad norteamericana, pues ya se ha dicho desde diferentes sectores, incluso institucionales de las Cortes, pues que no hay ningún problema porque en Colombia usted puede tener otra nacionalidad y ser elegido presidente de los colombianos. Pero van a salir este tipo, Sebastián, de situaciones en donde le van a decir, aquí usted tiene un conflicto de interés, como en el caso del joven colombiano asesinado por ICE.
6: El conflicto de interés puede existir y hay críticas que me parecen razonables, pero lo que hace el senador Cepeda, yo estoy muy atento a lo que él iba a decir sobre eso, era lo que a mí más me interesaba la entrevista. Para mí la contradicción entre aceptar los resultados y la legitimidad es que de eso que usted dice que es razonable o que lo decía, estirar el chicle, que para mí lo estira 3 metros hasta concluir que Abelardo no es legítimo, porque pues Camila, a mí me parece desde lo conceptual una idea por lo menos exótica y estrambótica que la que desarrolla Iván Cepeda, que es, yo acepto los resultados, pero Abelardo no es legítimo. ¿Qué es la legitimidad? Porque se habla mucho de que la legitimidad básicamente es que los ciudadanos aceptamos que el que va a gobernar tiene el derecho moral y legal de gobernar, porque las leyes e instituciones son justas y son correctas, que lo hicieron presidente. Eso básicamente es la legitimidad. Entonces, ¿cómo es que el señor Cepeda o el senador Cepeda dice, yo acepto los resultados, porque uno entiende que fueron limpios, transparentes y fueron así. Y acepto la curul de opositor, pero no acepto la legitimidad del presidente, es decir, la legitimidad que se emana de todas esas reglas, que por un lado acepta, pero después no, es absolutamente contradictorio. Y el senador Cepeda es una persona, estudió filosofía, es una persona formada, ha ido más de dos o tres universidades. Esto, Camila, es de lo teórico, es una barbaridad lo que está diciendo Cepeda. Lo que sería coherente es decir, los resultados no los acepto, no acepto la curul de senador, de opositor, y Abelardo no es legítimo, porque todas esas leyes, esa telaraña, leyes electorales, instituciones, no son justas, fueron tan prosas y no son legítimas. Entonces, yo realmente, y para terminar, no quería ser muy largo, es súper cómodo y contradictorio. Ser senador, acepto los resultados para no quedar como, pues, como alguien que se está levantando contra la institución, pero por el otro lado no reconocer la legitimidad de origen del siguiente gobierno.
2: Camila, a mí me parece, bueno, interesante, uno, que vamos a estar mañana pendientes a ver entonces qué va a pasar con esa posesión del 7 de agosto, si la oposición, en caso de que sea una guarnición militar, irá o no, pero me parece llamativo la explicación que empiezan a hacer entonces ya del gabinete paralelo, y estaba buscando, pues, porque sí, como que queda uno tratando de entender cómo va a funcionar eso, y la BBC tiene una buena explicación que me parece interesante, y dice que básicamente esa parte del ministerio del gobierno oficial, los británicos, por ejemplo, cuentan con un gabinete en la sombra formado por la oposición, y es donde, digamos, diferentes integrantes de la oposición empiezan a hacer shadowing, que decía el senador Cepeda, pues no me gusta la palabra sombra, pero en inglés sombra es shadow, y shadowing es como imitar o hacer seguimiento. Entonces, en este punto es como los integrantes de la oposición haciendo seguimiento detallado precisamente a cada ministro para revisar y encontrar hallazgos de corrupción o de presuntos malos manejos. Así que va a ser interesante, él decía, esto es una figura que se ha utilizado en otros países y que es legítima en la política, va a ser interesante también empezar a ver cómo va a ser ese, digamos, comportamiento de la oposición haciendo este tipo, pues, de nuevas formas de la política que van a ser muy interesantes.
7: No, yo entiendo, Lina, que eso del gabinete en la sombra es más que todo simbólico, pero Camila, el senador Cepeda habla de una carta de unos juristas que advirtieron que no era legítima la llegada de Abelardo de la Espriella a la presidencia, pero no menciona nada sobre lo que dijo el Consejo de Estado, que no admitió las demandas de nulidad que buscaban frenar la posesión de Abelardo de la Espriella como presidente. Recordemos que el Consejo de Estado determinó que la doble nacionalidad de la Espriella no constituía una inhabilidad jurídica para ejercer en ese cargo. Ahora bien, lo de la desobediencia civil pacífica, a mí personalmente no termina de quedarme claro. Cepeda habla de protestas, advierte que en su momento se va a saber de acciones, pero no entra en detalles, no revela los detalles, y entonces en consecuencia no queda en el ambiente claridad de lo que en realidad se trata la desobediencia civil pacífica que está promoviendo desde el día en que fue derrotado.
3: Mire, Hugo Mario, Lina y Camila, me genera curiosidad, hasta gracia, porque estamos viendo una internacionalización de la política criolla con diferentes modelos, porque vemos al presidente electo Abelardo de la Espriella, pues con muchas similitudes con el gobierno que está teniendo en este lugar en Estados Unidos con Trump, incluso en su política exterior, cuando escuchamos las palabras, las entrevistas, las respuestas que da el señor Omar Escobar Bula, pues uno sí ve muchas cosas parecidas a lo que hace Estados Unidos, y ahora con el gobierno en la sombra, así como pasa en Reino Unido, pues estamos acá en una mixtura interesante de modelos internacionales. Decía el senador que por qué no se le pregunta por los aciertos, pues es muy claro, porque perdieron. Fue una pregunta por aciertos cuando hay una campaña exitosa como fue la de Abelardo de la Espriella, ellos perdieron, pues habrá que reconocer errores. Y en esos errores, Camila, pues lo mencionamos acá, en la primera vuelta presidencial, mucho sectarismo, muy dirigido solamente a su grupo poblacional, a su grupo ideológico. En segunda vuelta trataron de salir de ahí, trataron de llegar al centro. Yo creo que si dura dos semanas más esa segunda vuelta presidencial, tal vez logren remontar, pero no les alcanzó. Y yo siento, Camila, que esta forma de hacer oposición puede estar repitiendo ese error de sectarismo. ¿Por qué? Porque no creo que al ciudadano moderado, al ciudadano de centro, le guste esa confusión, esa confrontación que no se da a través de la institucionalidad. Vamos a ver si les funciona. Todo dependerá de las políticas que quiere implementar Abelardo de la Espriella. Si son muy rudas o que violan la soberanía, pues sí se necesitará una oposición bastante radical. Pero pues por este momento, si ni siquiera se ha posicionado, me parece que es un riesgo que están corriendo los del pacto histórico.
1: Usted menciona algo importante, Jennifer, y es la internacionalización de la política, y es cómo estamos viendo injerencias o similitudes entre diferentes países, entre distintas líneas ideológicas. De hecho, hoy el canciller alemán Friedrich Merz se pronunció en una rueda de prensa rechazando la injerencia norteamericana en elecciones en Europa.
3: Sí, señora, es una rueda de prensa que es común ahí en Alemania. Van a tener ahorita en otoño elecciones regionales, Camila, y pues los periodistas le preguntaron varias cosas, entre ellos la injerencia internacional que podría haber por países como Estados Unidos. Esto contestó el canciller alemán.
8: Y quisiera añadir una observación. Es ilegal financiar partidos políticos en Alemania desde el extranjero. Es ilegal. Y doy por supuesto que especialmente nuestros amigos en el mundo respetarán también estas normas jurídicas que nos hemos dado en Alemania.
3: Mire, Camila, va a haber elecciones regionales en tres estados federados de Alemania, y en esos tres estados federados, pues la oposición encabeza las encuestas, la oposición, que es el partido de derecha Alternativa para Alemania. Y me puse a buscar porque había esa inquietud justamente en los alemanes, y es que, claro, está el Departamento de Estado de Estados Unidos, que a través de la oficina que se llama de Democracia, Derechos Humanos y Trabajo, pues está financiando organizaciones de la sociedad civil en Europa para estrechar esos lazos. ¿Por qué es complicado esto, Camila? ¿Qué propone realmente? Da entre 1 y 3 millones de dólares por proyecto para financiar organizaciones europeas como ONGs, universidades, think tanks, etcétera, etcétera, pero cambia un poco el lenguaje de la diplomacia estadounidense que habíamos conocido hasta la llegada de Trump. Ahora hablan de soberanía nacional, de migración, de censura. Lo novedoso de este lenguaje ideológico, Camila, es el marco conceptual. La convocatoria habla de fortalecer proyectos en línea con una filosofía política compartida, la herencia común de la civilización occidental y los desafíos derivados de la migración, la censura y el lawfare. Un lenguaje, pues, que si usted lo analiza, tiene mucho que ver con el lenguaje que pone MAGA en los Estados Unidos. Lo que entiendo yo, Camila, de esos proyectos que quiere financiar el Departamento de Estado a través de esta oficina, es fortalecer esas ONGs, universidades, etcétera, etcétera, en Europa, que tienen la misma ideología. Por eso un poco la preocupación de los alemanes a puertas de estas elecciones regionales.
1: Y de hecho, hablando de elecciones y de reconocimiento o no de los comicios y demás, pues es que estamos viendo como casi una clase de política comparada en el mundo, porque el presidente Donald Trump va a revelar esta noche en un mensaje a la Nación, Gonzalo, que va a hablar de cosas de seguridad electoral, y la gente está pues atenta a lo que vaya a decir, y atenta, pero además con mucha inquietud y temor de lo que pueda mencionar.
9: Pues Camila, la cosita nada bien, al menos dentro de la Casa Blanca y dentro de un grupo de parlamentarios, o en este caso congresistas republicanos, por lo que vaya a decir el presidente Donald Trump el día de hoy. Usted sabe que el presidente Donald Trump, desde su campaña electoral, incluso ya siendo presidente de los Estados Unidos, ha mencionado una y otra vez que las elecciones del 2020, en donde gana Joe Biden, fueron elecciones que se obtuvieron, esa victoria se obtuvo a través de un fraude. Hoy a las 8 de la noche, hora Colombia, 9 de la noche, tal vez hora de Colombia, Camila, porque la hora no es exacta, el presidente va a revelar noticias importantes sobre la seguridad electoral en los Estados Unidos. A ver, lo que se habla y lo que se dice es tal vez cómo el sistema electoral en los Estados Unidos ha sido vulnerado. El sistema electoral de los Estados Unidos tiene algunas fugas, entre comillas, pongo la palabra fugas, en donde tal vez personas interesadas pueden generar una especie de fraude utilizando los argumentos que viene dando Donald Trump con respecto al por qué las máquinas de votación, por ejemplo, pueden ser manipuladas. Lo que ha dicho, por ejemplo, varios periodistas ligados al medio político, que es uno de los medios más importantes en los Estados Unidos, es que la gente en la Casa Blanca y también dentro del Partido Republicano están con miedo. Desde la Casa Blanca prefieren no decir mucho a la espera de lo que vaya a decir el presidente Donald Trump, de los anuncios y las noticias que sin duda alguna, Camila, van a tener una repercusión en las elecciones de mitad de mandato, que son en noviembre, y de alguna posición que pueda tomar el presidente de los Estados Unidos con miras a ese momento electoral. Va a haber un cambio en el sistema electoral estadounidense, van a quitar las máquinas de votación, el voto electoral o anticipado a través del correo va a cambiar. Estamos a la espera de lo que vaya a decir.
1: Ver qué va a decir, y por eso la internacionalización de las formas, ¿no? Porque estamos ante no reconocimientos de las elecciones, dice el senador Cepeda, no legitimidad. Estamos todavía hoy en pleno 2026 y se sigue diciendo, o el presidente Trump no reconoce el triunfo de Joe Biden en las urnas. Vemos lo que está pasando en Alemania. Es como la globalización, pero también a nivel político. Vamos a hacer una pausa y volvemos, porque hablando de globalización de los Estados Unidos, el precio del dólar, la tasa representativa de el mercado está en su punto más bajo desde hace 7 años. En estos momentos, la última actualización que dio el Banco de la República a las 11:34 a.m, el dólar se ubicaba en 3.219 pesos. ¿Eso qué implica para Colombia? Para muchos que van a viajar al exterior y que quieren comprar cosas importadas, neveras, computadores, celulares, pues es una buena noticia. Pero es una buena noticia para todo el país. Hacemos una pausa y volvemos sobre el comportamiento de esa divisa en Colombia.
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1: Dólar bajito. Una noticia positiva para muchos que quieren comprar cosas importadas, irse de viaje, pagar deudas en dólares. Pero ¿para quién es una noticia negativa? Javier Díaz es el presidente de Analdex, el gremio de los exportadores en Colombia, y nos acompaña hasta ahora. Señor Díaz, bienvenido.
16: Camila, muy buenos días. Un saludo para usted y para todos los oyentes.
1: Pues muchos ciudadanos de a pie están contentos con esa tasa representativa del mercado porque no la veíamos hace rato, y eso implica que tenemos un mayor poder adquisitivo a nivel internacional. Pero la otra cara de la moneda, que es la de los productores, la de los exportadores, las que producen café, flores, es una muy distinta. ¿Cuál es la afectación para el sector exportador con esta tasa representativa del mercado que estamos viendo?
16: Pero Camila, déjeme decir que no solamente los exportadores se ven afectados, también los productores nacionales que compiten con productos importados, porque ahora el importado es mucho más barato. ¿Qué ha pasado? Que el dólar a nivel internacional está débil. Trump quiere tener un dólar débil para que sus exportaciones sean mucho más competitivas y las importaciones sean mucho más costosas. Y en ese sentido, todos nos revaluamos, nos apreciamos frente al dólar. Y eso, pues, beneficia, como usted decía, a los importadores, a quienes están endeudados en dólares, a quienes viajan, pero perjudica a los exportadores y a los productores nacionales que compiten con importados, porque ellos han visto subir el costo del salario, la reducción de la jornada laboral, los costos de transporte han subido por el conflicto en Oriente. Entonces usted ve cómo los costos suben, pero sus ingresos bajan en pesos y empiezan a ser no competitivos. Este drama lo sufren particularmente agricultores exportadores, que no pueden compensar con materias primas o con insumos importados como se puede hacer de pronto en manufactura. Entonces, en principio, todos los exportadores están afectados, pero gravemente los agrícolas y agroindustriales.
6: Estamos viendo, doctor Díaz, pues un dólar de 3.200 y por acá pasó Felipe Campos, que usted lo debe conocer, es un gran analista de estos temas y nos dijo que pues si Colombia muestra cierta estabilidad en los próximos años, el dólar se puede estacionar en estos precios, que sería un dólar de equilibrio, es decir, un dólar en el que pues tanto importadores como exportadores se pueden sentir cómodos y ustedes, por ejemplo, tener rentabilidad. ¿Por dónde se podría expresar ese dólar?
16: Sebastián, lo más dramático es que uno no ve una tendencia que pueda revertir en el corto plazo esta situación. Antes, por el contrario, puede caer mucho más. Nosotros tuvimos en días pasados un webinar con algunos expertos y uno de ellos nos decía el dólar con la elección de la Espriella puede llegar a 2.800 porque van a llegar inversores extranjeros para explorar petróleo, gas, y

0: van a llegar mucho más dólares. El dólar debería estar alrededor de 3.700, pero la tendencia es que pueda estar alrededor de los 3.000, 3.200, e incluso, como decía este analista, 2.800. Eso no lo resiste un sector exportador en Colombia.
1: Fíjese que, don Javier, el Citigroup esta semana hizo o publicó su Outlook de junio y mencionaba que el dólar en Colombia va a cerrar para el año 2026 en 3.527 y proyecta que para el año que viene va a subir a 3.746, más o menos. ¿Usted coincide con lo que acaba de decir Citi, más allá de las respuestas que nos dio hace cuestión de segundos?
0: Sí, uno debería esperar una reacción hacia arriba, pero todo depende del monto de inversión que llegue al país. Entonces vamos a tener unos meses siguientes donde esta tendencia bajista se va a mantener y uno espera hacia el final del año que el dólar reaccione al alza. Eso es lo que uno espera. Pero hay que ver qué cantidad de dólares van a llegar con el cambio de gobierno. Las autoridades designadas están en Washington, en Nueva York, hablando con los multilaterales, con el gobierno de los Estados Unidos. Se habla de la posibilidad de unos créditos para reperfilar la deuda y eso significa más dólares. Entonces, en el inmediato futuro, el temor es que caiga más el dólar y hacia final del año empiece a recuperarse.
1: Don Javier, fíjese que en lo que va de 2026, según los datos que estoy leyendo acá, el peso colombiano es, digamos, la moneda que mayor se ha, digamos, apreciado frente al dólar, en un 14.6% por encima del colón costarricense, el guaraní paraguayo, el real brasileño, el peso mexicano. ¿Por qué el peso colombiano ha sido el que ha tenido mejor apreciación o en este caso, digamos, golpe al dólar frente a otras monedas de América Latina?
0: Todas las monedas están afectadas por la debilidad del dólar, pero en el caso colombiano esa debilidad se acentúa con el ingreso de dólares por remesas. Están llegando alrededor de 1.200 millones de dólares mensuales de colombianos que viven en el exterior y le mandan a sus familias por crecimiento de ingresos ilegales, tanto de coca, se estiman 16 mil millones de dólares esas exportaciones, como de oro ilegal. Entonces, y además los créditos que contrató el gobierno. Entonces, cuando el dólar se vuelve abundante, en economía nos enseña, cuando un producto es abundante, se vuelve barato. Y en Colombia en estos momentos abundan los dólares y se vuelve mucho más barato.
2: Pero mire, entonces aquí yo estoy un poco confundida, señor Díaz, porque entonces que venga inversión es bueno para el país, que vengan inversionistas a Colombia, pues es fundamental. De hecho, durante los 4 años del gobierno del presidente Gustavo Petro, nos dijeron que se había espantado la inversión, que no se estaba creyendo en Colombia, etcétera, etcétera. Pero ahora se aumenta la inversión, el dólar va a bajar y eso también va a ser perjudicial para la economía. Entonces, ¿cómo hacemos para vivir un escenario en donde todas las variables se nos alineen?
0: La inversión es bienvenida. Lo que usted tiene que buscar es mecanismos que compensen a esos sectores que sufren por la abundancia de dólares. Por cada 100 pesos que se aprecia el dólar, el gobierno gana 600 mil millones en deuda externa, se le abarata la deuda. Y si se ha apreciado 800 pesos, pues multiplique 600 mil por 800. Entonces lo que nosotros decimos es, busque el gobierno mecanismos de participar de este beneficio a los sectores afectados a través de mecanismos como un cero, como instrumentos de cobertura que les permitan que el impacto no sea tan negativo. Reparta un poco los beneficios que el gobierno está teniendo por este ingreso de dólares.
3: Pero, doctor Díaz, cuando una moneda pues, se aprecia mucho y castiga a estos sectores de los que estamos hablando, la gente que vende bananos, flores, etcétera, puede pasar lo que usted dice, pero también puede pasar, oiga, y si nos volvemos más competitivos y compensamos ese tipo de cambio con competitividad, obviamente eso no es de un día para otro, pero ¿cómo ve ese escenario en los próximos años?
0: No, a eso hay que apostarle. Lo que pasa es que, como usted dice, eso no se hace de la noche a la mañana. Con los aumentos salariales, reducción de jornada, nosotros tenemos que aumentar la productividad laboral en Colombia en un 40%. Y eso no se hace de la noche a la mañana, es un esfuerzo inmenso para compensar ese incremento en salarios y que ese incremento se traduzca en productividad laboral, que un trabajador produzca mucho más. Y en eso necesita educación, tecnología para lograr eso. Entonces, no se logra de la noche a la mañana, pero ese es el único camino. Mayor productividad, mayor eficiencia, mucho más competitivos.
4: Sí, mire, señor Díaz, usted hablaba de las reuniones que sostiene en este momento, pues, integrantes del gobierno electo en los Estados Unidos, y teniendo en cuenta toda la situación que ustedes están viviendo, entendiendo que el gobierno, pues, no puede intervenir en el mercado, ni más faltaba, ¿ya se reunieron ustedes con las autoridades electas para plantearle la situación y revisar medidas que se puedan tomar como de previsibilidad frente a esta situación que usted nos describe?
0: No, no hemos tenido reuniones. Nosotros, yo particularmente le he mandado algunos mensajes al vicepresidente, doctor José Manuel Restrepo, a Miguel Gómez, ministro designado de Hacienda, pero no nos hemos sentado. Nosotros vamos a tener el 3 y 4 de septiembre en Cartagena nuestro Congreso de Exportadores. Esperamos ya con el gobierno posesionado el 7 de agosto tener esa reunión 3 y 4 de septiembre en Cartagena con todos los exportadores, para definir esa hoja de ruta que nos permita tener un sector exportador mucho más competitivo.
1: Don Javier, usted mencionaba en una de las respuestas que me daba el tema de los dólares ilícitos que se producen por el narcotráfico, etcétera, etcétera. Le pregunto, ¿cuánto es el aporte de esos dólares a la economía colombiana? Porque en la pregunta que yo le hacía es el fortalecimiento del dólar viene dado, ¿por qué? Usted hablaba de las remesas y usted hablaba de los dólares ilícitos provenientes de este mercado negro en este caso. ¿Cuánto le aporta a la economía colombiana ese mercado ilícito?
0: Pues los estimativos, y usted sabe que son estimativos, están en que ese mercado de coca le significa anualmente al país 16 mil millones de dólares. Eso es más de la mitad de nuestras exportaciones no tradicionales. Entonces ahí usted tiene una cifra que es extraordinaria. Y mire usted lo que está ocurriendo con el oro. El crecimiento de las exportaciones de oro en Colombia está disparado, más del 100% de crecimiento de esas exportaciones. Y el 80% de las exportaciones de oro que hace Colombia o son informales o son ilegales, pero están ingresando a la economía colombiana. Ese es el impacto de estas dos variables.
2: Pues es el presidente de Analdex, el gremio de los exportadores, Javier Díaz, hablando de esto que nos tiene discutiendo durante toda la semana, el dólar bajito. Listo y buenísimo para viajar, pero pues que afecta a muchos productores y exportadores en Colombia. Señor Díaz, gracias por estar aquí con nosotros en los micrófonos de Blue Radio. Un saludo especial y ojalá el Citigroup, como decía Gonzalo, tengan razón y no con quien usted tuvo el webinar de que el dólar va a estar por los 2.800 pesos para ustedes los exportadores.
0: Camila, muchas gracias.
2: Un saludo especial. Y a propósito de dólares, Gonzalo, ya se conoció la imagen de la moneda que va a tener la cara del presidente Donald Trump, una moneda de un dólar, y que ya el presidente de la Reserva Federal, el que puso él en reemplazo del anterior, ¿cómo era que se llamaba? Ayúdenme, ¿cómo se
1: llamaba?
2: ¿Cómo se llamaba el anterior presidente de la Reserva Federal?
1: De la Reserva
2: Federal. El que acaba de salir.
3: Jerome Powell.
2: Exacto, Jerome Powell.
1: Tiene que ver Powell con Scott Bessent. Son dos cosas diferentes, porque el anuncio lo dio el secretario del Tesoro de los Estados Unidos, no el señor Kevin Warsh.
2: Pero el señor Kevin Warsh es el que tiene que hacer todo el trámite para que la moneda se emita. O sea, el anuncio lo hace Scott Bessent, pero Warsh es el que tiene que tramitar que la moneda se imprima, o no sé cómo se diga cuando se producen las monedas.
1: Claro, porque digamos él es el jefe de la fábrica, como Reserva Federal.
2: Exactamente.
1: Quienes imprimen los billetes y las monedas, las acuñan en este caso. Pues Camila, Scott Bessent ayer publicó en un trino, se lo muestro por acá, ya tenemos una visa dorada con la imagen del presidente Donald Trump, si usted está interesada, Camila. Si tiene más de $1 millón, creo que son 5, si usted está interesada en esa gold visa, ahí va a tener su visa dorada con la cara de Donald Trump. Vamos a tener pasaporte con la cara del presidente de los Estados Unidos. Vamos a tener un billete también conmemorativo con la cara del presidente de los Estados Unidos. Y ahora, como nuestros oyentes y televidentes del canal de YouTube y de la plataforma YouTube pueden ver, vamos a tener monedas con la cara del presidente Donald Trump. Lo que dijo Scott Besen en ese tuit que estamos viendo en este momento es que a medida de que los Estados Unidos conmemora 250 años de la independencia, la United States Mint comenzará a acuñar esta moneda de oro de un dólar. Esto para honrar el legado perdurable de la libertad y un símbolo perdurable del patriotismo, ligado al presidente Donald Trump. El secretario además aseguró que la moneda tendría la imagen del presidente Trump celebrando, Camila, oiga bien, los valores estadounidenses y la promesa de una nación dedicada a preservar la libertad para todos.
2: Pero lo corrijo, billete no va a haber. Y billete no va a haber porque la ley no lo permite. Eso era lo que quería Donald Trump, el presidente de los Estados Unidos. Quería tener un billete de $250 para conmemorar los 250 años de esa nación. Pero lo que dice la ley en Estados Unidos es que para que un presidente pueda aparecer en un billete, en uno de los dólares, se necesitan al menos 2 años de haber fallecido. 2 años de haber fallecido para que su cara pueda aparecer en un billete. Como la ley no se los permitió porque ellos querían hacer, o sea, Trump quería hacer el billete de los $250, no se lo permitieron porque hubo las demandas pertinentes, entonces encontraron un vacío legal en la jurisprudencia norteamericana y por eso van a sacar una moneda. Ellos están aprovechando varios vacíos legales y eso, sin duda alguna, lo van a demandar allá en el país de las demandas y de los líos jurídicos. Hay una ley que firmó el presidente Donald Trump en el 2020 durante su primer mandato. Y en esa ley que él firmó en el 2020, le autorizó al secretario del Tesoro que pudiera diseñar y emitir monedas de un dólar durante el 2026 que fueran emblemáticas al aniversario de los Estados Unidos, los 250 años. Esa ley tenía una restricción y es que prohibía que se incluyera personas vivas en el reverso, o sea, es decir, en la cruz de la moneda, ¿no? Cara sello, en el reverso de la moneda, pero no mencionaba nada sobre poner la cara de una persona viva, de un presidente vivo, en el otro lado de la moneda, y ahí fue entonces que se aprovechó el gobierno del presidente Donald Trump para que pusieran la cara de él en una moneda de un dólar. Mucho buscaron todos los vericuetos legales para que él pudiera aparecer, pero eso, pues lo que hace Gonzalo es romper con una tradición histórica en los Estados Unidos. Es decir, desde 1866 se prohibía a cualquier persona viva aparecer en el dinero norteamericano y pues ahora con todos estos vericuetos que le estoy explicando, el presidente Donald Trump logró aparecer en esa moneda que nuestros oyentes están viendo en estos momentos en pantalla a través de nuestro canal de YouTube de Blue Radio en vivo y a través de Ditu.
1: Lo que pasa es que yo caí, Camila, caí de manera incrédula frente a uno de los posts del presidente Donald Trump, porque yo sí, y tomando en cuenta su corrección y agradeciendo la misma, el presidente Donald Trump no solo había hablado del billete de $250, él había publicado también en su cuenta de True Social una imagen de un billete de $100. De $100, no solo del de 250, de $100, en donde aparecía él y obviamente su firma. E incluso le preguntaron a Scott Bessent si esos billetes de $100 ya estaban siendo impresos. Y el señor Bessent en su momento dijo, no, nada está impreso. O sea, es una imagen que publicó el presidente Donald Trump haciendo referencia a lo que él quiere hacer, pero ya está la respuesta de lo que usted plantea, del por qué no se ha hecho el tema de los billetes conmemorativos.
2: Son las 12 del día en punto. Quédense con nosotros porque tenemos todas las noticias que usted necesita saber para estar informado al mediodía.
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2: Y aquí están los titulares del mediodía con Marcela Peña. Buenas tardes.
6: Buenas tardes, Camila. Comenzamos hablando de noticias en Bogotá porque Blue Radio confirmó que la pistola con la que un menor de edad hirió a su compañera dentro de un colegio en la localidad de Kennedy no era de su padre, que es un policía, sino de su abuelo.
2: Y se agudiza la pelea entre el gobierno entrante y el Centro Democrático por la presidencia del Senado. El designado ministro del Interior, Rodrigo Lara, se despachó contra los uribistas que insisten en definir la silla a voto limpio.
6: El magistrado Cristian Quirós renunció a la presidencia del Consejo Nacional Electoral.
2: El Consejo de Estado aceptó una demanda presentada por el concejal de Bogotá, Julián Sastoque, con la que se busca que el Ministerio de Salud asuma el costo de las toallas higiénicas.
6: El presidente Gustavo Petro confirmó que hoy llegará a Colombia en un vuelo de deportados Beto Coral, el activista de izquierda que terminó detenido por ICE y que ahora regresará a nuestro país.
2: Y está fuera de peligro la menor de edad que terminó recibiendo un disparo accidental de un compañero dentro de un colegio en Bogotá.
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2: La noticia

0: Así es, Camila, buenas tardes. Pues nos confirman fuentes al interior de la Policía Metropolitana de Bogotá que una vez se hizo la revisión y una vez también se le hizo la entrevista a este menor de edad, pues confirmaron que el arma no respondía o correspondía al arma de dotación de el papá de este menor de edad, que en efecto, usted bien lo dice, pues es un policía activo, sino que haría parte o sería del abuelo de este menor de edad. Sin embargo, pues la investigación continúa por parte de la Policía Metropolitana de Bogotá para establecer lo sucedido y cómo llegó el arma pues de este menor a la maleta, que si bien lo recordamos a lo largo de esta mañana, también en una rueda de prensa el general encargado de la Policía Metropolitana de la ciudad confirmó que el menor le había llevado en esta maleta, ya que presuntamente era víctima de bullying o de algunos hechos que tenía pues por su conveniencia, por supuesto, en este del sur de la capital. Por otro lado, hablando de la menor de edad que aún permanece en el hospital de Kennedy, donde nos encontramos en este momento, ya fue operada, ya le retiraron el proyectil de uno de sus muslos y en este momento se encuentra en recuperación. Y una vez salga de este proceso, pues empezaría ese proceso de indagatoria para determinar cómo fue que pues sucedió este hecho que lastimosamente pues deja a una menor de 15 años hospitalizada y también pues en un estado estable en este punto del sur de la capital.
1: Es noticia política.
2: Se agudiza la pelea entre el gobierno entrante de Abelardo de la Espiella y el Centro Democrático, todo por cuenta de la elección del presidente de Senado. El designado ministro del Interior, Rodrigo Lara, está acusando al uribismo de querer ponerle palos en la rueda a la gobernabilidad del próximo presidente.
3: Un gusto saludarnos a esta hora desde el Hotel Hyatt en el occidente de Bogotá, el lugar que se ha convertido en el epicentro de la política, no solo porque desde aquí se están capacitando los representantes y senadores electos por parte de la ESAP, sino que se están llevando a cabo las reuniones de los compromisarios de las diferentes bancadas para definir las mesas directivas que tomarán posesión el próximo lunes festivo 20 de julio. A este lugar llegó el ministro del Interior, designado Rodrigo Lara, quien criticó la posición del Centro Democrático de no buscar un consenso en torno a la candidatura de Alfredo de Luque para presidir el primer año del cuatrenio, sino postular el nombre de Honorio Enríquez e incluso llevar la idea a un voto limpio el próximo lunes festivo. Insiste Lara en que esto no puede ser, ya que implicaría que el Centro Democrático estaría buscando una alianza con el Pacto Histórico.
4: Pues es que siempre ha sido así. Yo no entiendo por qué al presidente Abelardo de la Espiella se le quiere privar de ese derecho que han tenido todos los presidentes. Ahora, en el pasado, yo no creo que lo que están diciendo algunas versiones de que el Centro Democrático se va básicamente a voto limpio es algo que yo no creo que se vaya a hacer. No creo que el Centro Democrático llegue a ese punto. Porque el único cálculo, la única racionalidad posible detrás de eso es conseguir los votos básicamente del Pacto Histórico. Obviamente que el más feliz de ver esta división y de poder sabotear al gobierno entrante, pues sería pues el presidente Petro.
3: De la Cámara de Representantes, el ministro Lara aseguró que su pretensión era que el representante electo por Bogotá, Daniel Briceño, ocupara el primer año de la legislatura, pero que fueron los partidos Centro Democrático, Liberal y Conservador quienes definieron que la dignidad de la presidencia de la Cámara se le entregaría al Centro Democrático no en el primer año, sino en el tercer año de la legislatura en la Cámara de Representantes, por lo que respeta la autonomía del Congreso, pero eso sí, insiste en que se debe garantizar que un aliado del presidente electo de la Espiella ocupe el primer año en el Senado, que en este caso sería el senador de la U, Alfredo de Luque.
5: Andrés, gracias. Pero a propósito del presidente Gustavo Petro, confirmó hoy que llega a Colombia el activista Beto Coral, que fue detenido por ICE y ahora será deportado desde los Estados Unidos a nuestro país. Mateo Piñeros.
6: Camila, fue el pasado 16 de junio, justo antes de la segunda vuelta de las elecciones presidenciales, que fue detenido el activista Beto Coral en Phoenix, en Arizona, por parte de ICE. Desde entonces estuvo detenido y hoy será deportado desde Estados Unidos, como confirma el presidente Gustavo Petro por medio de su cuenta de X. Hoy se recibe a Beto Coral en Colombia, injustamente encarcelado en los Estados Unidos por persecución directa de Abelardo de la Espiella. Beto Coral, como sus compañeros de avión de migrantes desplazados, viene sin cadenas, dice el presidente Petro. Pues recordemos que eso fue justamente lo que generó la primera crisis diplomática entre el presidente Petro y su homólogo estadounidense Donald Trump. Pues en enero de 2025, Petro no autorizó el aterrizaje de un avión que venía con colombianos deportados, asegurando que estaban encadenados y que esas no eran condiciones dignas. Agrega además el presidente en este trino: espero que el próximo gobierno no permita que vengan colombianos dignos encadenados. Pondremos en

0: seguridad ante la inmensa oleada de amenazas que se ha levantado contra medio país. Colombia no apoya el genocidio en ninguna parte del mundo porque ya vivió uno. Quien apoye genocidios de bebés en el mundo los quiere también para Colombia.
1: Mateo, gracias. Y el magistrado Cristian Quirós renunció a la presidencia del Consejo Nacional Electoral. Juan David Ríos, ¿quién queda a cargo entonces?
2: Marcela, será entonces el magistrado Benjamín Ortiz quien ocupará durante este tiempo hasta el 30 de agosto la presidencia del Consejo Nacional Electoral. Esto fue ante el Consejo Nacional, justamente a la sala plena, quien Cristian Quirós anunció que iba a retirarse de la presidencia después de haber ya dado las credenciales al presidente Abelardo de la Espriella y por supuesto también al próximo Congreso de la República. Con 8 votos a favor se aceptó la renuncia por supuesto de Cristian Quirós y Benjamín Ortiz quedará ocupando el cargo de presidente del Consejo Nacional Electoral hasta el 30 de agosto, que es cuando cambian, por supuesto, ya los 9 magistrados. Está a la espera, ya a manos de Benjamín Ortiz, las credenciales, por ejemplo, de Cundinamarca, de los representantes a la Cámara de Cundinamarca, quien todavía no se ha definido quiénes llegarán a la Cámara de Representantes.
3: Es noticia judicial.
4: A las 12 del día, 8 minutos, la noticia judicial está con el presidente de la Justicia Especial para la Paz, Alejandro Ramelli, quien aclaró que el tribunal no ha solicitado prorrogar su vigencia constitucional de 15 años y que avanza en el cierre de las investigaciones de los macrocasos. Y frente a las críticas de impunidad del presidente electo, Abelardo de la Espriella ha dicho eso. Calila Peña.
5: El presidente de la Jurisdicción Especial para la Paz, el magistrado Alejandro Ramelli, afirmó en Noticias Caracol que el tribunal no ha solicitado una prórroga de su vigencia constitucional de 15 años, de la cual ya han transcurrido 8 años avanzando en tiempos establecidos para finalizar la investigación de los macrocasos.
6: O sea, nosotros por constitución tenemos 15 años, llevamos 8. Lo que establece la constitución es que eventualmente se pueden ampliar a 20 para terminar los juicios, pero nosotros nunca hemos pedido ninguna prórroga.
5: Frente a las críticas del presidente electo Abelardo de la Espriella, quien calificó a la JEP como un instrumento de impunidad, Ramelli defendió la gestión del tribunal señalando que han alcanzado imputaciones sin precedentes en la justicia ordinaria. Respecto a la postura del presidente electo sobre enviar a prisión al último comandante de las extintas FARC, Rodrigo Londoño, el magistrado recordó que el régimen de sanciones del acuerdo beneficia a quienes reconozcan responsabilidad y aporten verdad, un marco que cobija tanto a exintegrantes de la guerrilla como a más de 7.000 comparecientes de la fuerza pública.
1: Y el Consejo de Estado va a estudiar una demanda en la que se busca que el Ministerio de Salud asuma el costo de toallas higiénicas, especialmente para mujeres vulnerables. Mateo, vuelvo con usted.
0: Sí, Marcela, es una demanda del concejal Julián Sastoque y lo que busca es que se puedan entregar las toallas higiénicas especialmente a mujeres en condición de vulnerabilidad. El Consejo de Estado ya la aceptó y ordenó notificar al ministro de Salud, Guillermo Alfonso Jaramillo, para que en 30 días conteste, proponga excepciones o solicite pruebas. Recordemos que las toallas higiénicas fueron excluidas del listado de servicios y tecnologías financiadas con recursos públicos de salud y dice Sastoque, la exclusión vulnera el derecho fundamental a la salud y el principio de integralidad al desconocer que las toallas higiénicas son un insumo indispensable para mujeres con diagnósticos médicos como endometriosis, desórdenes de tiroides o hemorragias, entre otras condiciones. La demanda presentada explica que según las cifras del DANE, el 11% de las mujeres en el país reportó dificultades económicas para adquirir insumos menstruales entre 2021 y 2023.
3: Es noticia en Antioquia.
4: Y desde ese departamento, firmantes de paz de a pie también le pidieron al presidente electo que no acabe con la implementación del Acuerdo de La Habana. Con lágrimas en los ojos, veo cómo nuestro país se desmorona. Es lo que dice uno de los manuscritos. Héctor David Santamaría.
7: Una de esas voces es la de Enid Moreno Úsuga, una campesina firmante del Acuerdo y defensora de Derechos Humanos, que envió una carta abierta al presidente electo Abelardo de la Espriella para que mantenga los diálogos con los firmantes, proteja la vida de los líderes sociales y garantice el cumplimiento de los compromisos adquiridos por el Estado. Señor presidente electo, gobernar a Colombia exige escuchar todas las voces, incluso aquellas que piensan diferente. Igualmente el testimonio de Dianis Perea, hija del excombatiente Eric Córdoba Pérez, quien relató cómo ha sido su vida desde que se logró el acuerdo de paz.
8: Fue un momento de incertidumbre, pero también de esperanza. Gracias a las asignaciones de pagos que él ha recibido, pudimos empezar a reconstruir nuestra vida. La ayuda económica nos permitió cubrir necesidades básicas.
7: Los testimonios se conocen en medio de la tensión entre el presidente electo y el jefe de las extintas FARC, Rodrigo Londoño Timochenko.
3: Es noticia en Santander.
1: Durante 3 semanas más va a estar restringido el paso de camiones en la vía Bucaramanga-San Gil, luego de una creciente del río Chicamocha. Javier Rodríguez.
9: El Invías y la Alcaldía de Aratoca adelantan la evaluación de alternativas que permitan mejorar las condiciones de tránsito de vehículos pesados en la carretera que une a Bucaramanga con el municipio de San Gil, luego de que se presentara una emergencia en el kilómetro 53 por la creciente del río Chicamocha. Los más afectados son los transportadores. José Luis Prada, del Sindicato de Camioneros de Santander.
10: De un momento a otro pues quedaron varios carros retenidos ya sobre la marcha y pues esto ocasiona de verdad pérdidas considerables en la economía del camionero tradicional. El tema importante es que pues los generadores de carga, las empresas de transporte y como tal los camioneros tradicionales se puedan articular para mitigar esta situación.
9: El Invías informó que la entidad mantiene su compromiso con la atención de la actual emergencia muy cerca del puente sobre el río Chicamocha, en esa zona conocida como El Pescadero, en el departamento de Santander.
3: Es noticia en el Caribe.
4: En el Caribe colombiano hay alerta naranja por fuertes vientos y alto oleaje. Las ráfagas de viento superan en algunos casos los 50 kilómetros por hora, lo que está provocando olas de hasta 4 metros de altura en departamentos como el Atlántico, donde se ha restringido ya el acceso a algunas playas y piden precaución para quienes tengan planes de ir al mar durante este nuevo puente festivo que se avecina. Ingel de la Rosa.
11: Extremar las medidas de precaución es lo que les están pidiendo las autoridades a propios y turistas que asistan a las playas en la costa norte colombiana e inclusive a quienes tengan planes de navegación para los próximos días en el mar Caribe, teniendo en cuenta las fuertes brisas y el alto oleaje que llevaron a la declaración de alerta naranja por parte del IDEAM. Las condiciones más fuertes están en el Caribe central, donde se ubican las playas de Atlántico, Magdalena y Bolívar, donde las intensas ráfagas de viento oscilan entre los 44 y los 51 kilómetros por hora y las olas alcanzan entre 3 y 4 metros de altura. Allí se están tomando medidas en municipios costeros como Puerto Colombia, donde se ha restringido el acceso a buena parte de los 18 kilómetros de playa, informó Saúl Leiva, jefe de seguridad del municipio.
12: Tenemos una restricción en el sector de Manglar, la que conocemos cerca al centro gastronómico 1888, para prevenir.
11: Agrega el funcionario que el fuerte oleaje también ha provocado el desmonte de varios negocios en el sector de Bajamar de Puerto Colombia.
1: Y hay preocupación en Santa Marta por el aumento de muertes por ahogamiento. En menos de 24 horas, 3 personas fallecieron en playas del corredor turístico del Parque Tayrona. Otra está hospitalizada después de haber sido rescatada del mar. William Abudel.
13: Las más recientes víctimas fueron 2 jóvenes, una mujer de 24 años y un hombre de 19, quienes murieron ahogados en la playa Los Ángeles, en el sector de Los Naranjos, en el Parque Tayrona, luego de ser arrastrados por el fuerte oleaje donde no lograron superar la fuerza del mar. Este caso se suma al fallecimiento de un turista bogotano ocurrido ayer en la playa Los Cocos, en Mendihuaca. De esta manera, serían 3 los fallecidos en menos de 24 horas por inmersión. Además, otra persona fue rescatada con vida y permanece bajo atención médica tras lograr superar las olas. Las autoridades reiteraron el llamado a turistas y bañistas para no ingresar al mar mientras continúan las condiciones adversas. Desde hace varios días se registran olas de más de 4 metros y fuertes corrientes en las playas del Parque Tayrona y el corredor entre Huachaca y Mendihuaca.
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4: Son las 12 del día, 16 minutos y seguimos aquí conectados en Mañanas Blue con las noticias que usted necesita saber para estar informado al mediodía. Vamos a darle una vuelta al mundo. Irán advirtió que destruirá todas las infraestructuras de la región de Oriente Medio si Estados Unidos ataca las infraestructuras del país persa, después de que Washington amenazara con destruir la próxima semana todas las centrales eléctricas y puentes iraníes si Teherán no acepta sentarse a negociar. César Moreno.
14: En el mundo, la guerra en Oriente Medio continúa con bombardeos de Estados Unidos y represalias de Irán a aliados estadounidenses en el Golfo Pérsico. Teherán ha atacado con drones a Bahrein, Kuwait y Jordania. Por el momento, las instalaciones petroleras y de gas del Golfo se han librado de este contraataque iraní, pero Teherán amenaza con reducir a la nada las infraestructuras de Oriente Medio si las suyas sufren ataques. Y es que el presidente estadounidense Donald Trump advirtió que bombardearán los puentes y las centrales eléctricas del país si los iraníes no vuelven a la mesa de negociaciones. Pakistán, país mediador entre las partes, exhortó a poner fin a la violencia y reanudar las negociaciones en el marco del protocolo de acuerdo firmado a mediados de junio, que en este momento ha quedado hecho trizas. En el estrecho de Hormuz, situado en aguas iraníes y omaníes, y por el que antes de la guerra transitaba un 25% del petróleo y del gas natural licuado mundiales, el tráfico se redujo al mínimo tras el ataque contra varios petroleros. Al reimponer el bloqueo de los puertos iraníes, el presidente Trump pretende presionar a Teherán y lanzó un ultimátum: o retoman las negociaciones o la semana que viene las cosas se van a poner realmente muy feas. La respuesta del gobierno iraní fue un afiche gigante en el centro de Teherán que muestra a Trump en un ataúd con el mensaje: mataremos a Trump.
4: 12:18 minutos. Gracias, César. Y en otras noticias internacionales, vámonos para Venezuela, Gonzalo, porque no podemos olvidar lo que pasó con el terremoto. La cifra de muertos por el doble terremoto en Venezuela ascendió a 4.829 personas.
15: Es así, Camila, 95 muertes más de lo que se había reportado el día anterior. Hay que decir que Jorge Rodríguez, presidente de la Asamblea Nacional de ese país, también informó que 16.700 personas han sido o fueron lesionadas o tuvieron heridas tras los dos terremotos ocurridos el pasado 24 de junio. Pero también hay que decir que destacó que el aumento de personas que no tienen vivienda creció a 17.907 personas. Anunció que al menos 20.000 personas se encuentran alojadas en 106 campamentos transitorios en estos momentos en Venezuela, también reconociendo que la Unión Europea, Camila, ha enviado ya una ayuda humanitaria valorada en 25 millones de dólares y que se han dado al menos 1.284 réplicas desde el pasado 24 de junio.
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4: Tenemos dato político como siempre al mediodía, 12:19 minutos. Y el dato político, Lina, se lo tengo que preguntar porque un oyente que nos escribe al 301-764-4108, nuestra línea de WhatsApp, que se llama Luis Gabriel, me dice lo siguiente y quería corroborarlo con usted. Me dice: Camila, ya decidieron que la dirección administrativa de la Cámara de Representantes va a quedar en manos del partido de la U, en cabeza del actual director. Ojo que nadie ha dicho nada al respecto. ¿De qué está hablando Luis Gabriel, nuestro oyente?
16: Sí, Camila, mire, está hablando de, digamos, quien ha sido, por llamarlo de alguna manera, la cuota del partido de la U. De hecho, en el periodo que está finalizando en estos últimos 4 años, el partido de la U tenía esa dirección administrativa de la Cámara, pero además, en los acuerdos que quedaron, quedó que el partido de la U, pues efectivamente va a tener esta dirección administrativa nuevamente con el actual director, que es John Abiud. Él es una persona que es oriunda, si no me equivoco, también es de la región del norte de Santander o de Santander, y ha estado ahí estos 4 años. Se le ha cuestionado por diversas cosas, incluso en cierto punto se le relacionó, digamos, con Sneider Pinilla, que también es de Santander, y algunos presuntos vínculos con la unidad de gestión del riesgo. Sin embargo, pues esto no es, digamos, no hay una investigación abierta de las autoridades, simplemente son así, han sido, digamos, algunas versiones que han sonado en la Cámara de Representantes, entre otros cuestionamientos, digamos, al trabajo que ha hecho desde la dirección administrativa. Pero como le digo, simplemente cosas de pasillo que se han mencionado, pero es correcto, el partido de la U va a tener esa dirección administrativa nuevamente en cabeza de John Abiud, que estuvo estos 4 años y continuará entonces, pues digamos, si se reelige, porque a pesar de que el partido pues ya tenga la dirección, pues lo tienen que reelegir, sería él entonces nuevamente la ficha de esta colectividad para esa dirección administrativa. El que sí ya no estaría, o que estaría saliendo más bien, es el actual secretario, que también aquí estuvimos hablando de él, que es Jaime Luis la CUTIR, porque él era cuota del Partido Conservador, y quienes sí se bajan de la secretaría son los conservadores, y ahora esa secretaría quedaría en manos del Partido Liberal. Estamos hablando de la Secretaría de la Cámara, y hasta ahora hace parte de los acuerdos que, para quienes se conectan a través de las plataformas, esos acuerdos de la coalición mayoritaria que yo les mencionaba ayer, del Partido Liberal, del Conservador, también ahí está el Partido Centro Democrático y las Curules de Paz, esa coalición que se armó grande en la Cámara, pues por ahora el acuerdo va por ese lado. La primera presidencia, recordemos, iría para el Partido Conservador, segundo año Liberal, tercero el Centro Democrático, y el cuarto Cambio Radical, con otros partidos que armó coalición. Secretaría de Cámara iría para el Partido Liberal, y como nos dice el oyente, la dirección administrativa vuelve a quedar en manos del Partido de la U, con esa cuota que se llama Jonaviut.
4: Pero mire, ya que usted está hablando de las presidencias de Cámara, de Senado, los acuerdos políticos, Andrés Carmona nos comentaba en el resumen informativo, pues bueno, como la pelea entre el nuevo gobierno, el gobierno entrante, y el expresidente Álvaro Uribe está que arde. El propio expresidente pues se ha pronunciado a través de sus redes sociales diciendo que es que, como se lo dijo al presidente electo Abelardo de la Espella, pues sería de extrema coherencia no apoyar a Alfredo de Luque, quien apoyó al presidente Gustavo Petro, dice eso el expresidente Álvaro Uribe, y además acompañó el proceso de paz. Pero sabe que estuve preguntando en el Congreso a varios congresistas, bueno, ¿qué pasa si es de Luque? ¿Qué pasa si es Honorio Enríquez, que es el que quiere el expresidente Álvaro Uribe Vélez? Y sabe, yo no conozco a Alfredo de Luque, no lo he saludado en mi vida, no he hablado con él nunca, pero sabe que varios congresistas me dicen que les gustaría, en términos de manejo del Senado, Lina, más de Luque que Honorio Enríquez. O sea, que me dicen que de Luque es un tipo que se lleva bien pues con todas las bancadas.
16: Mire, Camila,
4: y que es un tipo que le daría pues juego a todos los partidos, a todas las posiciones, a hacer los debates, que se sentirían incluso en dinámicas de la plenaria, ¿no? O sea, en dinámicas de las discusiones en el Senado, que tal vez se sentirían más cómodos con de Luque que con Honorio Enríquez, que es el del Centro Democrático, que quiere el expresidente Álvaro Uribe.
16: Sí, Camila,
4: más allá de las pujas políticas, sino de como persona y manejo del Congreso.
16: Pues mire, de lo que yo he visto en estos 8 años que he estado ahí en los pasillos del Congreso, sí tuve he tenido la oportunidad de conocer al senador de Luque, y además cuando fue representante de la Cámara, él ya fue presidente, como aquí lo hemos dicho, de la Cámara de Representantes, y en ese momento fue algo que para muchos en el Congreso, muchos denominan como garantista y pragmático. Es un tipo que sabe llegar a acuerdos, no se mete en peleas, es decir, por ejemplo, hemos visto todos estos ataques que ha recibido todos estos días, y él no ha sido contestatario, porque no es un tipo que esté buscando todo el tiempo la pelea o salir a generar polémica. Por lo contrario, es un tipo que sabe llegar a acuerdos, y que para muchos en el Congreso describe lo que llaman son los políticos, y es el pragmatismo. Para muchos en el Congreso, ser pragmático es eso que usted acaba de describir, buscar la manera de lograr consensos para lograr las votaciones. Por algo sacó adelante gran parte también de los proyectos del Fast Track en el gobierno del expresidente Santos, y digamos, aunque mucho se le ha cuestionado por eso, él sacaba hoy un trino y decía a través de las redes sociales que en su momento había apoyado la paz porque creía en la paz y era un hombre de paz, pero que eso no significaba, por ejemplo, que al ver una paz fallida, él fuera firme. Y creo que eso puede describir muy bien esa forma de ser pragmática que tiene el senador de Luque, en lo que he visto, y creo que esa es, digamos, esa confianza que le puede generar a los parlamentarios es muy importante, porque además pues ya como presidente de la Cámara, lleva 16 años en el Congreso y tiene amigos en varios partidos también, desde el Pacto Histórico, el Alianza Verde, hasta el mismo uribismo. En el Centro Democrático también tiene sus aliados. Es que el uribismo está fragmentado, Camila.
4: Me dice un oyente en el 301-764-4108, nuestra línea de WhatsApp, que le pregunte que si un tipo es un señor, porque sí, me están diciendo... ¿Un tipo es un señor? Lo que pasa es que me dice un oyente que decir tipo a un señor es como decirle vieja a una señora.
16: Bueno, pues le recibo, digamos, el señalamiento al oyente, pero digamos, creo que en la jerga política, cuando uno está describiendo a un congresista o está refiriéndose a un señor, pues se refiere como a un tipo, pero bueno, se le recibe el comentario al oyente y lo tendré en cuenta esa retroalimentación. Pues
17: no me parece tan grave.
18: Bueno, estoy leyendo el mensaje del oyente, que me dice Camila, derecho, tipo es señor, es como si uno le dijera vieja a una señora, como esa vieja, como que...
16: Pero también, por ejemplo, si dice, es una vieja berraca, ahí uno no lo hace de forma, digamos, que tratándola mal, sino al contrario, yo creo que es el tono en el que uno lo use también.
17: Lo que yo no entiendo, Camila, es como el empeño del enfrentamiento con el Centro Democrático, que entiendo que hay razones y hay gente que ya apoyando a Abelardo hace meses, y obviamente, pues si uno se monta al barco hace meses, pues se gana fila en gobernar, en acompañar, pero es que usted hace los números y al gobierno no es que no le sobre nada, es que le falta mucho. Si usted se echa en contra a las dos bancadas principales, el pacto histórico, pues por naturaleza, porque pues no coinciden en nada, y también se echa en contra del pacto histórico, sencillamente no le dan los números para en el Senado medio gobernar. Tampoco va a tener al Partido Verde, entre esos tres ya son más de 53 senadores. Entonces, yo sí trataría de tener de aliado al Centro Democrático. Porque y sobre todo el primer año, que se dice que es el más productivo de un gobierno en el Congreso, porque está fresco, porque está nuevo, de un arrancar peleado con la segunda bancada más grande, cuando usted no tiene bancada propia. Es que no tiene bancada propia, yo no sé los números de dónde los van a sacar.
19: Pero mire Camila.
17: No le dan los números.
19: Mire, a propósito de este tema, Camila, yo sí creo que el Centro Democrático, o específicamente el expresidente Uribe, se equivoca al plantear este tema casi como un punto de honor. O sea, es un punto de honor, o es Honorio o no es nadie. Y me parece que ponerle condiciones a un gobierno que empieza y que requiere tener independencia y demostrar y mostrar independencia ante el Congreso y ante toda la colectividad política, me parece que no es un buen comienzo, y lo digo con todo el respeto del mundo. Es decir, el doctor Abelardo de la Espriella ya hizo un guiño desde hace un rato que a él le gustaría que el presidente del Senado en el primer año de gobierno fuera el doctor De Luque. Pues ya es un guiño presidencial. Y si la idea es llevarnos bien en la fiesta, una fiesta que va a durar 4 años, me parece que poner eso como un punto de honor no es bueno. No es bueno para el Centro Democrático.
18: Pero ¿quién debe ceder, Oscar? Es la pregunta, porque Sebastián dice, mire, debería ceder el presidente, que necesita la bancada del Centro Democrático. Y usted dice, no debería el Centro Democrático y el expresidente Uribe ponerse con esa puja para tener la presidencia de la Cámara, del Senado.
17: El poder se exige por representación, que entiendo lo que dice Oscar de la actitud de ayudemos a nuevo gobierno. Pero yo también, Camila, tengo representación y mi poder depende, es de la cantidad de votos que tengo. Y el Centro Democrático de la banca de gobierno o de la gente que apoyaría a Abelardo es la bancada más grande y tiene todo el derecho de exigir representación.
18: Y ellos dicen que fueron los primeros que se declararon de gobierno, entonces no entienden cómo, siendo los primeros que se declararon de gobierno, la bancada más grande que tendría el nuevo presidente Abelardo de la Espriella, no les dan la presidencia del Senado y le dan la presidencia a Alfredo De Luque, que como yo se lo dije comenzando la semana, lo acusan de santista, de petrista, de acompañar el proceso de paz y bueno, todas esas cosas que regresa al Centro Democrático al 2016.
19: Camila, mire, en política no hay nada que no se pueda arreglar conversando. Y si algo ha hecho en esta vida el presidente Uribe es conversar. Y si algo ha hecho en esta vida en su trayectoria el doctor Abelardo de la Espriella es conversar. Y con todos ellos se puede llegar a un acuerdo. Pero, por ejemplo, decir que el senador De Luque es petrista, porque el señor De Luque estuvo hace ya no sé cuántos años ayudándole al gobierno de Santos para sacar adelante la negociación de paz, eso no me parece que esté bien concebido. Ha dicho el expresidente Uribe que él supo de una reunión a la que convocó la senadora Peralta de La Guajira, y que es obviamente es una dirigente del petrismo en La Guajira, la doctora Marta Peralta, convocó una reunión ahora hace poco para el tema de los compromisarios, para las mesas directivas, y que a esa reunión asistió el señor De Luque, que por qué el señor De Luque estuvo en esa reunión, es lo que ha dicho el expresidente Uribe. Entonces, cosas como esas, que yo imagino que se pueden aclarar en unas conversaciones en las que debería estar participando muy bien el doctor Lara, se pueden solucionar para no hacer que esto crezca, porque es que está el gobierno de Abelardo de la Espriella no ha comenzado todavía, y son 4 años.
18: Eso va a ser invivible, y va a ser invivible porque esto empezó, y yo se los conté aquí en estos micrófonos, empezó fracasó en la campaña presidencial por una sencilla razón, porque quien era el directivo de la campaña de Abelardo de la Espriella es el señor Carlos Suárez. Y al presidente o al expresidente Álvaro Uribe le parecía inaudito que Abelardo de la Espriella, quien se decía que quería recoger las banderas del uribismo, tuviera a Carlos Suárez como presidente o como directivo de su campaña. De hecho, en las primeras declaraciones que dio el señor Suárez a los medios aliados del gobierno entrante, la revista Semana y demás, dijo, es que Álvaro Uribe es un dinosaurio político y vamos a acabar con ese legado, y llegó la nueva era, que era la era del abelardismo. Y la era del tigre, dice él. Entonces yo creo que esas peleas y tensiones políticas, Oscar, no las vamos a ver apaciguadas, porque aquí hay una persona a la que el presidente electo Abelardo de la Espriella le hace caso, porque le planteó una estrategia de campaña exitosa que lo llevó a ganar la Casa de Nariño, y ese pero señor Camila, Suárez no se puede ver con el expresidente Uribe no puede ver al señor Suárez, ahí está el
17: gobierno
18: lío.
17: El techo de la realidad se le va a caer en algún momento. Es que yo en algún momento a usted le comparé el caso de Milei en 2 años tenía legislativas y las ganó y tal, pero es que acá yo ya menos ya me he enterado que se viene reforma a la justicia, se viene reforma a la salud versión Abelardo y se viene plan nacional de desarrollo, eso en el primer semestre para comenzar. Sin el Centro Democrático esas tres leyes no pasan.
16: Pues yo no subestimaría el poder negociador que pueda llegar a tener de Luque si queda de presidente, porque por eso es que lo están colocando ahí, porque esa reunión con Marta Peralta efectivamente existió, y lo que él ha venido haciendo desde que postularon su nombre para la presidencia es reunirse uno a uno con los congresistas de todos los partidos, es decir, está buscando voto a voto, y así lo va a hacer de cara a la presidencia del Senado. Si llega ahí, lleva 16 años en el Congreso haciendo esto durante cada sesión para cada proyecto. Habrá que ver si le funciona. Lo que estoy diciendo es que a hoy no subestimaría esa capacidad y no veo al Centro Democrático oponiéndose del todo a todas las iniciativas de Abelardo de la Espriella, porque a la final muchas banderas también las comparten. Y en ese sentido, ya le dejo a Camila simplemente una publicación que hizo Álvaro Uribe Vélez en Twitter, que me llamó la atención atendiendo lo que usted dice con Carlos Suárez. Y es que no sé si él quiera seguir ya esa pelea de Carlos Suárez, no sé hasta qué punto, porque publicó una imagen y va a hacer un live en vivo con José Obdulio Gaviria, y la frase que puso fue, los cuchos no competimos con los jóvenes, les ayudamos, los apoyamos, como diciendo, pues podría interpretar uno, mire, yo ya tengo mucha experiencia, yo de aquí me voy, escúchenme un poco de lo que yo sé, a mí no me interesa pelear. Habrá que ver si eso en la práctica va a ser así.
18: Bueno, acuérdese usted los nombres que yo les vengo diciendo desde hace rato. Carlos Suárez, que se enfrentó al expresidente Álvaro Uribe en campaña, tuvo enfrentamientos también con sus hijos. Yo no sé si eso lo vayan a poder amainar, si el presidente electo Abelardo de la Espriella pues vaya a decir, está bien, vamos a darle una mano al Centro Democrático y no hacerle caso a quien fue el directivo de su campaña y que pues lo llevó a la Casa de Nariño, entre otras. Pero tenemos noticia a esta hora e invitado, más bien, tenemos como invitado al exministro de Justicia Jorge Iván Cuervo, a quien tuvimos varias veces en estos micrófonos, y el ministro sale pues faltando pocos días de que se termine el gobierno del presidente Gustavo Petro, porque no le gustó al mandatario unas declaraciones que dio su ministro sobre la paz total. Doctor Cuervo, bienvenido, mil gracias por estar aquí con nosotros.
20: Hola Camila, buena tarde.
18: Doctor Cuervo, usted aceptó el Ministerio de Justicia y hablamos con usted aquí, pues casi que también terminando el gobierno del presidente Gustavo Petro. Usted nos decía, yo soy profesor, voy a seguir siendo profesor, a mí me van a dar la libertad de también seguir hablando y decir lo que pienso. ¿Se imaginó usted que su paso por ese ministerio iba a terminar así como terminó?
20: Pues la verdad es que el 98% del ministerio, de los 5 meses que estuve, mis opiniones fueron respetadas, nunca hubo discusión ni con el presidente, ni con otros ministros, ni con otros funcionarios del gobierno. Así que, digamos, me quedo con esta última situación, ya muy al final. Tampoco tengo claro que esas hayan sido las razones. Eso han terminado siendo interpretaciones razonables, por supuesto, de medios, porque cuando me piden la renuncia en presidencia no me dan las razones. Yo tampoco pregunté por ellas, y después de que la presenté, que fue el 7 de este mes, durante los 7 días siguientes yo seguí hablando con el presidente sobre ciertos diversos temas que teníamos que resolver, decretos, extradiciones, y siempre fue en buenos términos, nunca me comentó sobre el tema, nunca me hizo un reproche, así que digamos, si fue por esa posición que yo la había ya planteado desde un principio, hay una entrevista del 20 de marzo en El Espectador donde yo dije que era muy importante que se aprobara un marco jurídico para la paz, porque cuando se terminara el gobierno, pues había que dejar mucha claridad de lo que va a pasar, y que mire que ahorita estamos en esa incertidumbre. En ese momento esa opinión no causó incomodidad, ahora sí, yo creo que derivado de que estamos en otro momento político, más polarización, inicio de gobierno, un gobierno que termina, es razonable que un gobierno se alinee, digamos, sus lealtades y su coherencia narrativa, y quizás esas expresiones mías no cayeron bien. Yo no sentí que fui reprochado, que salí mal del gobierno, salí en muy buenos términos. Yo tenía que firmar salir a presentar el empalme que salió el viernes. Yo le dije al presidente, ¿será que usted me permite presentar el empalme del sector justicia el viernes? Y me dijo, listo, perfecto, entonces se le acepta la renuncia el 14. Es decir, a mí me dejó tranquilidad de que fue una salida normal. Digamos, a los ministros se les agotan sus espacios políticos, siguió en buen término. Yo conversé con el presidente 7 días después de presentar la renuncia sobre diversos temas, me dijo presente su gestión. Es decir, lo que quiero decir es que si me hubieran querido sacar a sombrerazos, como de pronto podía pensarse, pues eso no pasó. Para mí fue una situación apenas normal, y durante todo el tiempo nunca tuve, digamos, las restricciones de opinar como académico en temas como, por ejemplo, la constituyente, que desde un principio yo tuve una posición en contra de ella, y eso nunca causó incomodidad, y al presidente eso no le...
18: Exministro, de los 5 meses que usted estuvo en la cartera de justicia, ¿cuántas veces se reunió y vio a usted al presidente Gustavo Petro?
20: Pues mire, sin contar los consejos de ministros, que fueron muchos, yo me reuní con él, yo creo que unas 10 o 12 veces, en Catán un par de veces, cuando viajábamos, algunas veces que viajamos, y en la casa de Nariño, que él me citaba para hablar de temas muy puntuales, escuchaba mi opinión, él me decía la suya, y finalmente me decía, ministro, haga usted lo que usted considere, pues porque eran temas como muy técnicos relacionados con justicia, política criminal, temas penitenciarios. Sí. A él le llegaba la preocupación, me citaba, escuchaba mi opinión, y todas las veces me dijo, ministro, haga lo que usted considere, y era como que me llamaba para que yo le escuchara su opinión, yo le reaccionaba a lo que él decía, y generalmente, digamos, la decisión que se tomaba era la que yo interpretaba que era la mejor y con la que él estaba de acuerdo. Por ejemplo, frente a temas de justicia, la única directriz que me dio concreta en un consejo de ministros es traslade a todos los de Itagüí, cuando la famosa parranda. Y yo después, buscando información, le dije, presidente, quizás no sea buena idea trasladarlos a todos, porque eso desbarataría la mesa de negociación, no todos fueron responsables de la parranda, la información que tenemos es esta, y finalmente solo se trasladó a uno, de Itagüí, y esa fue mi relación siempre con el presidente, muy puntual, muy técnica, muy, muy respetuosa, hasta el final.
17: Sí, profesor Cuervo, quisiera que me responda esta pregunta más como catedrático, profesor del derecho, que como exministro. Hace una hora y media pasó acá Iván Cepeda una entrevista larga, y pues gran parte de la entrevista versó sobre la versión de él, de que acepta las elecciones, acepta su curul como jefe de la oposición, pero dice y sostiene que este no es un gobierno legítimo, el entrante. A mí desde lo conceptual me parece una cosa extrañísima, rarísima, lo comenté ahorita y le traslado a usted la pregunta, ¿cómo se compagina desde el derecho, desde la teoría, que uno acepta las reglas de las elecciones, acepta las reglas por las cuales me dan una curul como opositor, pero digo que el gobierno entrante no es legítimo. ¿Eso se puede compaginar desde el derecho, desde la teoría? ¿Cómo sería eso?
20: Pues jurídicamente no tiene un problema, porque la ley de oposición, sí, la ley de oposición establece que la persona que quede segundo en segunda vuelta, por derecho propio, tiene la posibilidad de ser senador, el presidente y representante de la Cámara, la fórmula vicepresidencial. Entonces, digamos, eso es un derecho que tiene la oposición, que evidentemente puede rechazarse o no. Él acepta tener ese derecho. Y teniendo ese derecho, él puede tener un discurso de filosofía, de teoría política, en el sentido de decir, no tiene una legitimidad. Él ha explicado un poco la diferencia que existe entre legitimidad y legitimidad. Eso es una vieja discusión de teoría política. Dice, yo no creo que este gobierno tenga la legitimidad política o social, pero legalmente el Consejo Nacional Electoral ha reconocido que es el presidente electo, y como consecuencia de eso yo recojo el derecho que me otorga ser oposición de asumir la curul. Entonces la discusión se pasa a la diferencia entre legalidad y legitimidad. Yo he interpretado que el senador Iván Cepeda considera que la decisión del Consejo Nacional Electoral es legal, pero que esa legalidad no se traduce necesariamente en legitimidad social o política, y en ese sentido, por lo menos desde el punto de vista de la teoría, no habría una contradicción. Dicho esto, a mí me parece, ya es mi opinión como analista, que sería mucho más coherente que si uno considera que un gobierno no es legítimo desde el punto de vista de lo político y de lo social, no desde lo legal, digamos, no aceptar la consecuencia jurídica de una decisión como la de aceptar la curul en el Senado. Pero eso me parece que es un tema,
17: claro, profesor,
20: más sobre todo de coherencia
17: pero
20: filosófica.
17: Pero también nosotros obedecemos al siguiente gobierno y lo tenemos que obedecer por esa legitimidad. Saca un decreto, una ley y obedecemos. Entonces, si no es legítimo, no digo que usted, pero entonces parte de la oposición puede decir, pues no obedecemos porque no es legítimo.
20: Claro, lo que pasa es que el concepto de desobediencia civil es un concepto que no es de nuestra tradición política. Eso es muy difícil, llamémoslo así, de vender en nuestra tradición política, porque ¿qué significa si uno fuera plenamente coherente con la desobediencia civil y tomara un poco lo que hizo Turó, a quien se le atribuye la teoría? Entonces, por ejemplo, no voy a pagar impuestos, no voy a pagar, no sé, servicios públicos, no voy a cumplir ninguna de las normas. Yo no creo, por ejemplo, que esa sea una situación en la que esté Iván Cepeda, digamos, con quien no tengo ninguna relación. Entonces, por decir algo, él como ciudadano va a tener que pagar los impuestos de este año. Si él dice, no, me declaro en desobediencia civil 100%, debería decir, listo, no pago impuestos, no cumplo ninguna de las normas que tenga que cumplir. Ese sería el resultado concreto de un acto de desobediencia civil. Yo creo que ese concepto es muy ajeno a nuestra tradición política. Yo sí creo que la oposición puede declararse, por ejemplo, en una situación, nosotros aquí hemos tenido otra serie de expresiones, por ejemplo, puede declararse en resistencia civil, que es distinto a desobediencia civil. Resistencia civil es que desde los ámbitos de la movilización social, incluso desde los debates, pues me voy a oponer, no sé, a cierto tipo de leyes, a cierto tipo de medidas, a cierto tipo de acciones, y eso es perfectamente legítimo, doctor, en una oposición. A mí me parece difícil traducir eso de desobediencia civil en una acción política concreta, y eso yo creo que eso se va a ir desvaneciendo y desperfilando en términos de que ese sea el discurso sobre el cual deba construirse una oposición al nuevo gobierno.
19: Doctor Cuervo, le voy a preguntar ahora en su condición de exministro de Justicia.
20: Paso de una identidad a la otra, ¿no?
19: Sí, pero le quiero preguntar por esto, por lo siguiente. Hay un proyecto, una iniciativa, seguramente se va a concretar en algún momento por parte del nuevo gobierno, de fusionar ciertos ministerios, de desaparecer algunas instituciones y demás. Y le pregunto a usted en su condición de ministro de Justicia, porque una de las críticas que se le ha venido haciendo al Ministerio de Justicia precisamente es que con el tiempo ha ido perdiendo funciones, ha ido perdiendo importancia. Digamos que el tema carcelario, el tema del INPEC, que es una de sus funciones, el presupuesto de la rama ya no lo hace, lo hace el Consejo Superior de la Judicatura, en una época lo hizo el Fondo Rotatorio, el tema de la extradición, pues la firma y lo demás. Es decir, el Ministerio de Justicia estratégicamente ha venido perdiendo importancia. Usted que pasó por ahí, ¿usted cree que es posible volver a la figura de fusionar el Ministerio de Justicia con el Ministerio del Interior, por ejemplo, o inclusive que desaparezca el Ministerio de Justicia?
20: No creo que sea deseable. Eso ya pasó entre el 2012 y el 2010. No salió bien, hasta el punto de que fueron Juan Manuel Santos y Germán Vargas Lleras las que restablecieron de nuevo el ministerio. Ministerio, en el contexto del presupuesto de los otros ministerios, va a ser pequeño, ¿sí? En los 4 años no alcanza a los 800,000 millones de pesos más funcionamiento. Así que si uno dice, me voy a ahorrar plata apagando el ministerio, no, eso no tiene sentido. Y el ministerio cumple unos roles muy importantes, porque es el que formula las muchas políticas que son muy importantes: la política penitenciaria, la política criminal, la política de drogas y la política de acceso a la justicia. Eso bien manejado, y fue mi experiencia, con eso se puede hacer muchas cosas muy interesantes. Entonces, por ejemplo, todas las demandas que están teniendo las alcaldías de qué pasa con las personas que son capturadas y dejadas en libertad por los jueces de...
18: Tiene que hacerse
20: en
18: el
20: ámbito de la política criminal. No, acá estoy. Hay que hacerlo, eso se hace en el ámbito de la política criminal. Yo hablé con el doctor Cancino, nos tomamos un café, y él está también, él cree que el Ministerio de Justicia debe seguir. Él dio declaraciones y dijo, no creo que sea una buena idea acabar con el Ministerio de Justicia. Tiene que haber un responsable de los temas de la justicia por fuera de la agenda política. Por eso no es bueno llevarlo al Ministerio del Interior. Eso ya se hizo y no funcionó. El ministerio tiene que ser un organismo técnico, con gente muy técnica trabajando en el tema de política de drogas, mirando todo el sistema penitenciario, que hay unos enormes desafíos, acceso a la justicia, donde se pueden hacer muchísimas cosas en el ámbito de interlocución local, y el gobierno necesita un interlocutor permanente con rama judicial. Finalmente, quien ayuda a conseguir los recursos de la rama es muchas veces el Ministerio de Justicia con el Ministerio de Hacienda, y el gobierno necesita un buen interlocutor técnico para temas de trabajo con la Corte Constitucional, para los exhortos, por ejemplo, con la Corte Suprema de Justicia. Así que yo no estaría de acuerdo ni con suprimirlo ni con volverlo un viceministerio del Ministerio del Interior, y afortunadamente entiendo que esa es la misma posición del doctor Cancino.
18: Pues qué bueno que se tomaron ustedes ese café, qué bueno que ese café fue fluido y no como el empalme, que no lo ha sido tanto, y que entonces pudieron hablar de cómo se entrega ese Ministerio de Justicia.
20: Conversamos 1 hora y 45 minutos hace un par de sábados, justo cuando ya se conocía su nombre como jefe del empalme. Todavía no se sabía que era ministerio. Ayudó que pues somos egresados de la universidad, que nos hemos conocido, nos hemos encontrado en muchos espacios de opinión anteriormente en radio, así que aprovechamos esa cercanía personal, nos sentamos, le di mis apreciaciones, él tuvo muy buena disposición de escucharme, me hizo preguntas, y yo creo que es una persona competente y conocedora de los sistemas, del sistema de justicia y especialmente del sistema penal, pues en la medida en que él ha sido litigante, le ha tocado, entre comillas, sufrir las dificultades de los procesos de la fiscalía, la congestión judicial, las violaciones al debido proceso, los que han sido sus clientes. Yo creo que todo ese aprendizaje, toda esa sensibilidad va a sumar a lo que ya se hace en el Ministerio de Justicia.
18: Ay, pues mire, exministro Cuervo, qué bueno que ustedes dos desde el Ministerio de Justicia estén dando ese ejemplo y que se hayan tomado ese café 1 hora 45 minutos, que sea amable, que sin importar que sean de dos proyectos políticos completamente diferentes, puedan sentarse a decir, mire, en esto está el país, mucha suerte para el que venga, porque lo que nos interesa es que le vaya bien a Colombia. Así que ojalá, así como fue entre ustedes dos, hubiera podido ser entre todas las partes del gobierno saliente y el gobierno entrante. Exministro Cuervo, Jorge Iván Cuervo, profesor, gracias por estar aquí con nosotros en Blue Radio.
20: Bueno, gracias por la llamada y un saludo a todos.
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18: Vamos a generar confianza a las 12 del día, 50 minutos, con que David, hoy vence el plazo definitivo para el traslado exprés entre regímenes pensionales en Colombia, así que la gente tiene que ponerse las pilas.
5: Sí, Camila, eso también es llamado ventana pensional, Camila. También se contempla como una de las disposiciones claves de la reforma pensional que se mantuvo vigente debido a que no fue suspendida por la Corte Constitucional, pues su actual proceso de revisión de norma, y esto debido a que las administradoras de fondo de pensiones y colpensiones registran un flujo masivo debido a las solicitudes de última hora. Por eso, por lo consiguiente, hoy es el límite para definir el futuro pensional. Escuchemos a Andrés Velasco, presidente de Asofondos.
6: Hasta hoy, 16 de julio, la ley 2381 estableció el plazo para solicitar el traslado entre fondos de pensiones, de colpensiones a los fondos privados, colfondos por venir protección Escandia o viceversa, utilizando lo que se ha denominado la ventana de traslado, la ventana de oportunidad de traslado, que es una posibilidad para las personas que están a menos de 10 años de pensionarse, mujeres mayores de 47 años, hombres mayores de 52, para poder pedir la solicitud de traslado. Solamente el plazo de la ley lo puso hasta hoy, 16 de julio. Entonces, las radicaciones de solicitud de traslado que se hagan hoy serán consideradas.
5: Camila, y para tener en cuenta, oyentes, vea, los requisitos para aplicar a la oportunidad de traslado son mujeres, tener más de 750 semanas cotizadas y más de 47 años. Hombres, tener más de 900 semanas cotizadas y más de 52 años, Camila.
17: Oiga, Camila, y a raíz de esta noticia, uno se pregunta en qué va la decisión del conjuez Carlos Pablo Márquez, que estoy acá viendo, pues, recordando las noticias. Él aceptó ser el conjuez para definir la reforma pensional el 12 de diciembre del año pasado. O sea, yo no sé si existe en otra parte del mundo que una decisión de esta trascendencia, la Corte Constitucional se toma siete, o un conjuez se toma 7 meses para decidir. Y un tema que tiene cierto afán por la complejidad de los sistemas, pues totalmente paralizados y en incertidumbre. No sé si el doctor Márquez necesita más de 7 meses.
18: Sí, aunque yo creo, Sebastián, que esa reforma pensional, que es una de las reformas que propuso el presidente Gustavo Petro, la Corte Constitucional la va a avalar. Entiendo que hay demora y hay mucha expectativa e incertidumbre sobre lo que vaya a decir la Corte, pero yo, si tuviera que apostar, le apostaría a que la Corte la deja en firme.
17: Claro, pero acuérdense que la discusión es un tema de forma. 7 meses para decidir, no sé. Pues me parece por lo menos raro.
18: Y hablando de apuestas, pues vámonos a noticias internacionales en la Casa Blanca que tienen que ver con las apuestas y con una plataforma de la que hablamos mucho aquí que se llama Kalshi.
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18: La noticia en el mundo está con eso precisamente, Lucas, y es que ¿cómo así que sacaron al operador del prompter de la Casa Blanca, que es el operador que le pone los discursos al presidente Donald Trump o al presidente que esté en la Casa Blanca para que lea lo que tiene que decir? ¿Por qué lo sacaron?
22: Pues Camila, varias noticias ocurren hasta ahora desde la Casa Blanca. La primera, regresa Caroline Leavitt, la portavoz de la Casa Blanca, después de cerca de 3 meses de su licencia de maternidad. A esta hora está dirigiendo esa reunión con los medios de comunicación por primera vez después de 3 meses. La segunda, confirma que el presidente Donald Trump estará presente este domingo en Nueva Jersey para la final de la Copa Mundial de la FIFA. Y la tercera, confirma también un reporte, el que usted mencionaba, de ABC News esta mañana, Ana Camila, que revela lo siguiente, y es que el operador del teleprompter del presidente Donald Trump habría obtenido más de $100,000 en apuestas sobre el contenido de discursos del presidente en la plataforma de predicciones Kalshi. Se trata de Gabriel Pérez, quien es asistente técnico de la Casa Blanca y quien desde 2016 ha estado operando el teleprompter del presidente Donald Trump y está siendo investigado por utilizar información privilegiada para apostar sobre palabras, frases y temas que serían mencionados en más de una docena de discursos presidenciales. Confirma la portavoz de la Casa Blanca, Caroline Leavitt, que tanto ella como el presidente están al tanto de esta investigación y de hecho confirma que este operador fue suspendido.
0: making money off of reading the president's speech.
7: Obviously, I'm aware of the report. The president is too. I spoke with him about it. He believes it's deeply unfortunate and, frankly, a disgrace. And the individual that was cited in that report is complying with the CFTC, but has been put on paid administrative leave. So there will be a teleprompter operator tonight.
22: En una licencia, Camila, el operador confirma también, por supuesto, que en el discurso de esta noche, porque recuerde que el presidente Donald Trump se dirigirá esta noche a los Estados Unidos, 9 de la noche hora local, es decir, 8 de la noche hora de Colombia, y lo que dicen es que habría detectado que modificó, retiró apuestas mientras los discursos estaban en desarrollo.
17: Una duda, Lucas. Señor. Es decir, él tenía acceso a los discursos y se los filtraba a algún amigo o algo.
22: No, él apostaba.
17: Ah, él mismo a su nombre.
22: Claro, él que operaba el discurso apostaba. Entonces, usted hoy en día puede apostar en estas plataformas. El presidente va a decir tal cosa, va a mencionar a Irán, a Ucrania. Entonces, iba apostando a medida pues, de lo que iba conociendo. Claro. Es lo que están investigando las autoridades y confirman entonces que habría ganado más de $100,000 apostando.
18: No, pues porque obvio él tiene primero que todo el mundo los discursos. Entonces entra y apuesta en línea rapidito. A ver, ¿el presidente Trump qué va a decir? ¿Que suben las tarifas o bajan las tarifas?
17: Pero
18: y él ya
17: bruto,
18: sabía.
17: Camila, porque,
18: entonces ahí apostaba.
17: Porque digo, pensando como criminal, qué pena dar estas ideas al aire, pero pues uno le dice a un amigo que abra la cuenta y no le pasa la información. No, uno mismo abre la cuenta a nombre de uno.
18: Pero no sé si con el tema de la trazabilidad de los chats, no tengo ni idea, pero sí, ahí están las apuestas y el señor salido de la Casa Blanca por cuenta de estar apostando con los discursos del presidente Donald Trump. Pero hablando de Estados Unidos, Gonzalo, ese país va a modificar la normativa sobre visas para estudiantes extranjeros y periodistas. ¿Cómo va a ser esa modificación?
15: A ver, Camila, los Estados Unidos y el gobierno de Donald Trump ha decidido restringir, o más que restringir, reducir el tiempo de estadía para periodistas y para estudiantes extranjeros, según un documento que se ha conocido el día de hoy. A ver, salvo que el Congreso bloquee este documento del Departamento de Estado de los Estados Unidos, la medida va a entrar en vigor a partir del mes de septiembre. Esta nueva normativa, Camila, plantea lo siguiente: los extranjeros que tengan un visado de estudiante no podrán permanecer en los Estados Unidos más de 4 años. Y las estadías para periodistas extranjeros se van a limitar a 240 días u unos 8 meses. Aunque, digamos, se puede optar por una extensión por periodos iguales. Es importante destacar que para los periodistas chinos, digamos, el marco regulatorio se va a limitar a 90 días únicamente de visado máximo. ¿Cómo es la norma en este momento? Por ejemplo, un estudiante podía cursar toda la carrera, 5 años, 6 años, lo que durara su carrera, con ese visado especial. Y los periodistas tenían incluso visas de hasta por 5 años. Esta modificación cambia las reglas de juego y cambia al tiempo que le acabo de trasladar.
18: Pero mire, ahí entonces como parte interesada, Gonzalo, cambia la visa para los periodistas. Hay muchos corresponsales de medios internacionales en los Estados Unidos que les daban esa visa, que es la visa I, la visa de los periodistas. En donde podían trabajar como corresponsales para un medio extranjero, pero residir durante 5 años, abrir cuentas bancarias, pues vivir común y corriente en ese país. ¿Ya no van a tener una visa de 5 años, sino de 8 meses exclusivamente?
15: Fíjese que a mí me surge la duda, y seguramente mañana le tendré la respuesta para darle seguimiento a esta noticia, es si esto se va a limitar a quienes soliciten nuevos visados para periodistas o estos visados y a partir del mes de septiembre, o también incluye a los periodistas de manera retroactiva, o sea, a quienes ya hacen parte de esto, esta corresponsalía en los Estados Unidos. Lo que se sabe hasta el momento es que al menos aquellos que pidan la visa de periodistas, o sea, la visa I, tendrían esta por 240 días, con la posibilidad de que se extienda por un periodo de igual. Lo que no sabemos, y mañana le daré la respuesta, es si esto es retroactivo.
18: No, claro, pero entonces a un periodista que manden de corresponsal a los Estados Unidos le toca estar renovando cada 8 meses la visa.
15: Sí, exactamente.
18: No, bueno, sí, pues eso sí es. Y para los estudiantes, repítame, para los estudiantes, ¿qué cambia? Porque si se van a estudiar una carrera de 4 años.
15: 4 años exactamente, pero fíjese que la norma antes dictaba que la visa del estudiante duraba toda la carrera. Si se extendía la carrera por algún tipo de problema familiar o de repetición de alguna materia, ahora en este caso la visa para estudiantes se extendería únicamente a 4 años.
18: Pero hay que averiguar, y yo creo que mañana lo podemos desarrollar. Hay una cosa que tienen las visas de estudiantes, y es que cuando usted termina de estudiar, le dan una cosa que se llama OPT. Y esa OPT es una oportunidad para trabajar durante un año después de graduado en los Estados Unidos. ¿Eso también se quitaría o no se quitaría? Eso es lo que hay que averiguar mañana sobre esta normatividad.
8: Sí, mañana. Mañana podemos averiguarlo.
18: Me parece, vamos a hacer una pausa porque a ustedes gracias por habernos acompañado aquí en Mañanas Blue. No se muevan después de esta pausa comerciales porque ya llegan nuestros compañeros de Meridiano 1.
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3: Es la 1:02. Es un gusto seguir con ustedes en Meridiano Blue en este jueves 16 de julio, cielo nublado en Bogotá. 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Mediodía con mucha

0: Ricardo, dicen las comunidades campesinas de la zona rural de Argelia y El Tambo, municipios del sur del Cauca, que desde hace 24 horas están siendo obligadas por la estructura Carlos Patiño de las disidencias de las FARC a concentrarse en un lugar conocido como El Filo. Esas reuniones han sido registradas en fotografías desde aviones que están sobrevolando esta zona del sur del país. Aseguran los campesinos que allí hombres armados que hacen parte de esta estructura criminal de alias Iván Mordisco están preparando a civiles para que adelanten asonadas y para que expulsen a las tropas del Ejército Nacional que adelantan operaciones en esta región. Incluso denuncian que les advierten que quien no participe en los bloqueos a la fuerza pública tendrán que pagar una extorsión de hasta 5 millones de pesos a cambio de no ser desplazados o asesinados. Este es el corredor estratégico para el narcotráfico ubicado allí en el Cañón del Micay, en el sur del departamento de Cauca, Ricardo.
1: Muy bien, Hugo Mario, 1:03. Siguen los líos en Medellín por cuenta de fallas técnicas que desde esta mañana afectan la movilidad, afectan técnicamente el metro de la capital antioqueña. Miles de paisas han tenido que moverse de distintas formas para llegar a sus sitios de trabajo y también a sus lugares de estudio. Danilo Arias sigue en las calles de Medellín. Danilo, ¿cómo va la situación? ¿Ya se superó la emergencia?
2: No, Ricardo, aún no, y hay que decir que gran congestión vehicular y largas filas de usuarios del metro de Medellín se reportaron a lo largo de la mañana de este 16 de julio, pues tras las fallas en una catenaria de la línea A del sistema de transporte a unos 400 metros de la estación Envigado. La situación generó el colapso de la estación Poblado al punto al que llegan los trenes ante el cierre por la contingencia, que permanecen 6 estaciones del sur del área metropolitana. Estamos hablando de Aguacatala, Yura, Envigado, Itagüí, Sabaneta y La Estrella. Sin duda los más afectados fueron cientos de ciudadanos provenientes del norte que se desplazaban hasta esta zona del área metropolitana hacia el sur, donde pues la mayoría tiene sus lugares de estudio y trabajo. Sobre el inconveniente técnico que afecta el suministro de energía de los trenes, hace pocos minutos el gerente del metro, Tomás Elejalde, pues entregó un balance positivo sobre las labores que ejecutan en el sitio un grupo de 18 operadores en materia de reparación y pues cuyas labores ya superan el 50%. Se espera que tras el final de la reparación pues haya pruebas técnicas para finalmente restablecer el servicio en las próximas horas, pero antes de la hora pico, Ricardo.
1: Sí, señor, ahí vemos las imágenes, miles de paisas intentando subirse a los buses, a las busetas, a las motos. Más adelante regreso con usted, Danilo, para escuchar a la gente, a los paisas que se han visto afectados por esta situación, a ver si logramos que se supere antes de finalizar esta jornada. 1:05, hablamos ahora de política. Voy al Hotel Grand Hyatt en el occidente de Bogotá. Sigue candente la pelea por la presidencia del Senado. El Centro Democrático le plantó cara y está marcando distancia frente al presidente electo Abelardo de la Espriella. Aunque todo parece indicar que ganará el presidente electo, la puja por la presidencia del Senado con Alfredo de Luque, don Andrés Carmona. Buenas tardes. ¿Qué pasa hasta ahora con esas mesas de compromisarios?
3: Ricardo, muy buenas tardes. Pues en estos momentos avanza primero una reunión de una subcomisión de compromisarios tratando de llegar a ese acuerdo frente a la presidencia del Congreso, frente a quién ocupará esa silla durante el primer año de la legislatura, que recordemos es importante porque se van a presentar los proyectos legislativos claves del gobierno de Abelardo de la Espriella. A la pelea entró el ministro del Interior, Rodrigo Lara, quien criticó la postura el Centro Democrático de insistir en la candidatura de Honorio Enríquez. Dice que en medio de todo esto podría haber una alianza entre el Centro Democrático y el Pacto Histórico.
4: Pues yo francamente no creo, me resisto a pensar que sea cierta la versión en el sentido de que el Centro Democrático se va a ir a voto limpio el 20 de junio. Y yo no me atrevo a pensar eso porque eso implica inexorablemente, impajaritablemente una alianza con el gobierno de Petro y con el Pacto Histórico. No puede haber otro cálculo y no puede haber otra racionalidad.
3: Esta pelea creció también con las declaraciones del expresidente Álvaro Uribe, quien dice que, según la comunidad le informa, la senadora Marta Peralta convocó una reunión con compromisarios del Pacto Histórico a la que asistió De Luque y que esta información es de fuente muy seria y que requiere explicaciones del senador de la U, a quien se le está despejando el camino para ser presidente del Congreso. Escuchemos a él.
5: El señor Gustavo Petro se está quedando con la mesa directiva. Y es que hoy la presidencia sería para el Partido Conservador, y no estoy diciendo que todos los representantes del Partido Conservador sean malos.
3: Ricardo,
5: pero es que quienes
3: estamos escuchando en este momento es a Daniel Briceño, quien también ha criticado la mesa de elección de la Cámara de Representantes. Pero escuchemos a De Luque.

0: Yo soy un opositor racional de este gobierno. Lo que pasa es que yo soy un opositor racional, yo me pongo con razones, yo no me pongo por oponerme a las cosas. He sido un opositor en los principales puntos del gobierno de Petro. He votado algunas cosas, digamos, como por ejemplo el presupuesto del primer año de la nación, o por ejemplo la
1: habilidad. El gobierno ya plantó cara, quiere que sea Alfredo de Luque el presidente del Congreso. A las 3 de la tarde se vuelven a reunir todos los compromisarios de las diferentes bancadas, pero ya hay partidos que han marcado su posición en respaldo a de Luque, como Cambio Radical, la U, Salvación Nacional y el Partido Conservador, Ricardo.
2: Volver a hablar de política, Andrés, antes hablamos de una historia que de nuevo pone sobre la mesa diferentes problemas que hoy aquejan a los jóvenes en el país. Una menor de edad estudiante en un colegio público en la localidad de Kennedy, en el suroccidente de Bogotá, recibió un disparo de arma de fuego que fue accionada de forma accidental por uno de sus compañeros. Ella está en delicado estado. El jovencito, también menor de edad, alega que fue armado al colegio, escuchen ustedes, porque estaba siendo víctima de matoneo. Nicolás Rodríguez.
3: Sí, señor Ricardo, pues es una historia que tiene dos versiones. Una joven de 15 años, estudiante del colegio John F. Kennedy, al sur de Bogotá, recibió un disparo en uno de sus muslos por parte de uno de sus compañeros de este mismo curso mientras estaban en un salón de clase. De acuerdo con la familia, el joven, que también tiene 15 años, habría sacado el arma y le habría disparado. Así lo confirmó la mamá de la menor.
4: Mi hija se encontraba al lado de este niño, donde el niño le dice a la niña, voy a pegarle un tiro. En la ingenuidad de mi hija, ella pensó que era por recocha y le dijo, bueno, la compañerita que estaba al lado se queda mirando y dice, ¿y este qué? Cuando es que el chico pulsó una alarma y mi hija estaba mirando hacia el frente y fue cuando ella dice que se tira al piso y dice, no siento mis piernas.
3: Ricardo, esa es la primera versión. Sin embargo, consultando con la policía, esta mañana aseguraron que por una mala manipulación y al estar dentro de una maleta, el arma se había accionado, se había disparado. Pero lo más preocupante de este caso es que se confirma que el menor, el joven de 15 años, que llevaba el arma en esta maleta, en este colegio del sur de Bogotá, la habría llevado como un medio de defensa por presuntos casos, según lo que confirma la policía, de bullying al interior de esta institución. Esto lo confirmó el coronel John Freddy Zambrano, quien es el comandante encargado de la Policía Metropolitana de Bogotá.
5: Se logra establecer que el muchacho, el menor de edad, traslada esa arma de fuego dentro de su maleta hacia el colegio, hacia el centro educativo, al parecer por algunas intimidaciones que tenía el mismo, que estaba sufriendo el mismo adolescente por parte de otros compañeros. Ya estando en el salón, en medio de la manipulación de su maleta, genera una mala manipulación de esta arma de fuego y lamentablemente se acciona la misma, ocasionando lamentablemente la lesión en contra de la menor.
3: Ricardo, una de las versiones entregadas también por la familia de la víctima, es decir, por la familia de la estudiante, es que el arma que utilizó este menor de edad sería del padre del menor que le habría llevado del colegio y que sería una policía activo de Bogotá. Sin embargo, conocimos que el arma que este joven llevaba dentro de la maleta pertenece al abuelo del estudiante, según lo confirmado en esas entrevistas que se hicieron por parte de la policía después del caso y de la investigación. Por su parte, el último parte médico de la menor que fue víctima está fuera de peligro y está o fue sometida esta mañana a una cirugía para sacarle el proyectil del muslo donde pues recibió el impacto ese día en el colegio de Kennedy. A esta hora, como le digo, estamos aquí a las afueras del hospital de Kennedy esperando el último parte, pero lo que confirman es que está estable después de la cirugía.
2: Nicolás, terrible historia. Vamos a hablar más adelante de estudios que hablan de la soledad en los niños, en los jóvenes. A propósito de este caso terrible que ha ocurrido en Bogotá, cambiamos de tema porque termina el gobierno Petro y se va dejando varias crisis. La más grave, muy seguramente la de la salud, que ha mostrado otros dos casos, otros dos botones de muestra dolorosos en las últimas horas en Cartagena. Dálida Orozco.
6: Las imágenes de una mujer dando a luz en plena calle, a muy pocos metros de la entrada principal de una clínica en la que al parecer no le habrían brindado asistencia inmediata, y el anuncio del Hospital Serena del Mar de suspender todos los servicios a pacientes de 3 EPS dejó al descubierto esta vez en Cartagena la dura realidad cada día más crítica a la que se enfrentan cientos de usuarios del sistema de salud, y es que en cuestión de horas en la capital de Bolívar, dos hechos han encendido las alarmas de las autoridades sanitarias, mientras el Departamento Distrital de Salud investiga por qué una madre gestante tuvo que dar a luz a las afueras de la clínica Crecer en el sur de la ciudad. Por otro lado, el Hospital Serena del Mar, uno de los más altos en nivel de complejidad en la región, reveló la millonaria cifra que le adeudan las EPS Cosalud, Nueva EPS y Proteger, que aseguran pone en jaque su operación. De acuerdo a Rafael González, director del hospital, la deuda supera los 35 mil millones.
7: Y es un impacto importante. Nosotros pagamos los medicamentos, el personal de salud a tiempo, los insumos, toda la infraestructura, y realmente pues necesitamos esa sostenibilidad porque son prestaciones de servicios que ya se han hecho, se han realizado.
6: El anuncio sin duda agudiza aún más el panorama para los usuarios de estas EPS. Elvi García, usuaria de la nueva EPS.
8: Es realmente preocupante la situación porque Serena del Mar es de los mejores hospitales, o quizá el mejor hospital que tenemos actualmente en Cartagena.
6: Entre tanto, la Superintendencia de Salud también anunció una investigación a la clínica Crecer luego de que se conociera este indignante video en el que se ve a la madre tendida en el piso con su recién nacido en brazos enfrente del centro hospitalario.
2: Muy bien, Dálida. Muy grave situación de salud en Cartagena. Y siguiendo en la costa Caribe, si usted está en Barranquilla, de nuevo, a esta hora hay una densa capa de humo, de cenizas, en la capital del Atlántico por cuenta de otro incendio. Uno más, incendio forestal en el Parque Isla Salamanca. Miren la imagen, impresionante, muy contaminada a esta hora la capital del Atlántico. Ingel, ¿qué se sabe sobre este episodio?
9: Ricardo, en cuestión de una semana Barranquilla vuelve a verse impactada por este incendio forestal que esta vez afecta el área protegida del Vía Parque Isla Salamanca. Está en el sector de Caño Valle, hacia donde a esta hora se dirigen 8 unidades de guardaparques para atender la situación por la magnitud del incendio. El norte de la capital del Atlántico, ahí lo ven ustedes, está completamente cubierto de humo y cenizas, lo que empieza a causar molestias en la ciudadanía por afectaciones en ojos y vías respiratorias. Dice la comandante del Cuerpo de Bomberos de Sitio Nuevo, Magdalena Margarita Velázquez, que hace 20 minutos salió personal a la zona de la emergencia para determinar cómo se combatirá el fuego.
10: Si cogió mangle, nos toca enseguida salir bomberos Sitio Nuevo. Y si es Enea, ellos automáticamente colocan las motobombas de ultrapresión y comienzan a atacar el incendio.
9: El incendio de la semana anterior también afectó área protegida de Isla Salamanca. Ricardo, fue en el sector conocido como El Torno. Justamente el IDEAN mantiene alerta roja por incendios forestales en por lo menos 4 departamentos del Caribe, incluidos Atlántico y Magdalena, donde predomina el tiempo seco, fuertes vientos y muy altas temperaturas.
2: Ingel, gracias. 1:15. Me voy ahora para el departamento de Santander. Líderes comunales en Bucaramanga se unieron a la petición del gobernador Juvenal Díaz Mateus para que se suspenda la reunión de concertación con el fin de buscar la delimitación del páramo de Santurbán. Dicen que no hay garantías de participación ciudadana y tampoco hay condiciones de seguridad. Verónica Rincón.
11: La reunión de concertación que programó el Ministerio de Ambiente este 18 de julio en Bucaramanga para la delimitación de Santurbán tiene molestos a varios sectores sociales que se unieron al llamado del gobernador de Santander, Juvenal Díaz, para que la jornada sea aplazada. Los líderes aseguran que el Ministerio de Ambiente no ha garantizado una convocatoria amplia y transparente ni ha publicado el cronograma oficial del proceso. Ramiro Vázquez, veedor ciudadano.
12: Y vinieron a entrada cuadrada para el día 18, la puerta cerrada para que no hubiera participación de personas distintas al comité. Entonces, por eso nosotros hicimos el comunicado solicitándole a la gobernación, a la alcaldía de Bucaramanga, a las autoridades competentes que intervinieran para suspender ese tipo de reuniones.
11: Igualmente pidieron que el proceso se mantenga al margen de intereses políticos.
2: 1:16, hablamos ahora de las noticias del mundo. Sigue siendo muy grande la polémica en Estados Unidos tras el asesinato del colombiano Joan Sebastián Durán Guerrero a manos de agentes del ICE en Maine, de la patrulla migratoria. Les hablamos también de lo que está pasando con la nueva guerra comercial de Estados Unidos contra Brasil, aumento de aranceles a productos brasileños del 25% en pleno año electoral, el ébola en África y las devastadoras cifras de las consecuencias de la ola de calor en Europa, más de 14.000 personas fallecidas. César Moreno.
13: Hola, muy buenas tardes. Tres días después del asesinato de Johan Sebastián Durán Guerrero, el colombiano de 26 años que murió por los tiros de un agente del Servicio de Inmigración y Control de Aduanas, ICE, por sus siglas en inglés, el lunes pasado en la ciudad de Biddeford, esto es en el estado de Maine, los hechos siguen sin esclarecerse. La versión del Departamento de Seguridad Nacional, del que depende el ICE, es que el agente que disparó los tiros mortales lo hizo por sentirse amenazado. Pero, como ocurrió con muertes anteriores, en estos operativos la versión ofrecida por las autoridades difiere de la que han aportado los testigos. Por eso, el alcalde de Biddeford, residentes, organizaciones de derechos humanos y, claro, la familia de Johan, exigen una investigación exhaustiva, transparente y completa para detener los excesos de ICE y que alguien se haga responsable y pague por el crimen. Cambiamos de tema. Estados Unidos anunció un nuevo arancel del 25% sobre ciertas importaciones procedentes de Brasil. Este gravamen, que entrará en vigor el próximo miércoles 22 de julio, responde a una investigación de un año de la Oficina del Representante Comercial de los Estados Unidos sobre las políticas comerciales de Brasil. Las prácticas comerciales desleales de Brasil han impedido que los trabajadores y productores estadounidenses accedan a este importante mercado, dice Estados Unidos. Mejor dicho, traducción, competencia desleal. El gobierno del brasileño Luis Inácio Lula da Silva repudió el nuevo arancel y dijo que no reconoce la legitimidad de investigaciones sin respaldo en las reglas multilaterales de comercio y anunció que iniciará de inmediato los trámites para activar los instrumentos previstos en la ley de reciprocidad. Vamos a África. Uganda ya no tiene ningún paciente infectado con el virus del ébola. El último enfermo registrado fue dado de alta hoy, tras recuperarse. Sin embargo, el país deberá esperar 42 días sin detectar nuevos casos para ser declarado oficialmente libre del virus. Donde no está la cosa fácil es en la República Democrática del Congo, su vecino. Epicentro del brote confirmó hasta ahora cerca de 2.000 contagios, de los cuales más de 800 fueron mortales. La OMS advirtió que la magnitud real de la epidemia podría ser entre 2 y 4 veces mayor, subrayando que el virus se está propagando más rápidamente que nunca en la historia. Y una última y durísima cifra, al menos 12.000 muertes se registraron en Alemania, Francia, Bélgica, España, Países Bajos, Suiza, Luxemburgo, Inglaterra y Gales durante la ola de calor de junio. Sí, solo 6 días de junio, entre el 22 y el 28, y ahí no se ha contado oficialmente este mes, el de julio, y se trata de un balance preliminar que puede aumentar a medida que se completen las estadísticas.
2: 1:19, está en la recta final la Copa del Mundo de Norteamérica. Ya estamos listos para la final de este domingo entre España y Argentina. Más adelante vamos a estar en Madrid, vamos a estar en Buenos Aires con las celebraciones y la expectativa, pero vamos a Nueva York, inicialmente con Fabio Poveda y la expectativa deportiva del encuentro de este domingo. El partido de la final será a las 2 de la tarde, hora de Colombia, con transmisión del equipo deportivo de Blue Radio. Fabio, buenas tardes.
14: Hola, buenas tardes. Esta final del Campeonato Mundial que se va a jugar el próximo domingo en la ciudad de Nueva York deja un dato curioso. Es la segunda vez en toda la historia que dos equipos de habla hispana se van a enfrentar en una final. La primera vez fue en el Campeonato Mundial de 1930 que se celebró en Uruguay, el primero de todos, cuando en la final se enfrentaron Argentina y precisamente la selección uruguaya de fútbol. Ahora, nuevamente, será una final donde se habla el idioma español. Pero también es la segunda vez que la selección de Argentina juega su segunda final consecutiva. Ya lo hizo en 1986 y 1990. Lamentablemente en el 90 cayeron en la final ante la selección de Alemania. Esta vez sí aspiran a convertirse bicampeones del mundo. Lionel Scaloni habla sobre el rival, la selección española, porque él vive en España, jugó en España, y bueno, tiene mucho cariño por ese país, pero este es un partido que quiere ganar.
15: Todos saben que yo vivo en España, tengo familia española, pero el domingo, lo siento, vamos a intentar ganarles. Ahora déjeme terminar. Pero el respeto máximo y le doy la enhorabuena porque pues no solo cómo juega, sino el comportamiento que tienen. La verdad que va a ser un lindo partido de fútbol y ojalá los españoles estén contentos que Argentina está en la final.
14: El partido de la final se va a jugar en el estadio MetLife de New Jersey a partir de las 2 de la tarde el próximo domingo, por supuesto, con transmisión por Blue Radio.
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2: Minutos. Blue Radio conoció detalles de cómo estaban utilizando apartamentos en el reconocido sector de Santa Bárbara, el norte de Bogotá, para ser operados como clínicas estéticas. Allí ofrecían paquetes a ciudadanos extranjeros que podrían llegar hasta los 80 millones de pesos por estos procedimientos, por cirugías estéticas y operaciones que terminaron también en problemas médicos. Juan Camilo Maldonado, buenas tardes.
3: Sí, Valentina, buenas tardes. Verdaderos apartamentos del horror es lo que han encontrado las autoridades. La Superintendencia de Salud en esta investigación de clínicas habilitadas en el papel para operaciones estéticas, pero que realmente son carnicerías sin competencia médica. Lo más reciente es lo que nos acaba de revelar Adriana Pereira, profesional especializada de la Delegatura de Prestadores de Servicios de Salud de la Superintendencia de Salud, quien ha seguido de cerca estas investigaciones y operativos de clínicas ilegales en Bogotá, que ya trascienden fronteras, lamentablemente, y por redes sociales están en engañando a extranjeros en los Estados Unidos, en Costa Rica y en México para que vengan al país y paguen entre 30 y 80 millones de pesos, se operen bajo una falsa promesa de belleza y lamentablemente son engañados.
4: Hemos encontrado pacientes extranjeros provenientes de Estados Unidos, Costa Rica, México, en los que pues han venido o han acudido al país para la realización de estos procedimientos. Los pacientes refieren que pues fueron básicamente atraídos por la oferta que se presenta a través de redes sociales. En redes sociales les muestran el procedimiento y les muestran que es altamente exitoso. Obviamente las clínicas, como les cuento, cuentan con habilitación, entonces pues eso genera un grado de confianza en los usuarios que acceden a este tipo de procedimientos. No obstante, al revisar, pues hemos encontrado que alguno de ellos no se ha realizado bajo realmente personal médico competente y bajo el cumplimiento de los protocolos de seguridad que requiere este tipo de intervenciones.
3: Se han encontrado al menos 20 casos recientes de ciudadanos extranjeros que vinieron hasta Bogotá a operarse, buscando bajar de peso y un cuerpo más esbelto, y terminaron deformes, perdiendo partes de su cuerpo y con severas depresiones.
4: Hemos encontrado, pues, obviamente deformidades, resultados no esperados, como pues piel suelta que genera un daño permanente que es muy difícil corregir con el tiempo si no se tiene pues la atención adecuada. En el caso de las plexias de glúteo con aplicación de biopolímeros, pues posteriormente es necesario que las pacientes se sometan al retiro de ese biopolímero, lo cual genera la disección del músculo. Tienen que retirar el glúteo. Entonces quedan obviamente con una afectación, no solamente en su movilidad, sino también pues de estética, y eso genera impactos grandes respecto a su salud mental, porque también muchas de ellas quedan con dolores permanentes, dolores que se vuelven parte de su vida y es muy difícil lidiar con ellos. Aparte de los resultados que afecta la parte estética, la forma como tú te percibes y la confianza en la persona, pues el dolor intenso afecta a tu calidad de vida y tu capacidad de darle continuidad a tus procesos diarios.
3: Estos biopolímeros de los cuales nos habla esta funcionaria de la Superintendencia de Salud también eran usados en tratamientos haciéndolos pasar como células madres. Las células madres pues eran promovidas como tratamiento de rejuvenecimiento facial. Sin embargo, de acuerdo con la información suministrada por la Superintendencia y la Fiscalía, varios de los procedimientos ofrecidos a los pacientes correspondían en realidad a la aplicación de biopolímeros, cuya sustancia y uso con fines estéticos está prohibido en el país desde el año 2023.
5: Pues muy grave denuncia que hace la Superintendencia Nacional de Salud y que estamos revelando en primicia aquí en Meridiano Blue, Juan Camilo. La otra primicia se origina en la gran controversia que hay luego de que, por decisión de la Fiscal General de la Nación, Luz Adriana Camargo, se suspendiera el juicio contra 11 presuntos delincuentes integrantes de un grupo denominado PPP, causantes de al menos 12 actos vandálicos vinculados con terrorismo en Bogotá. Terrorismo es quemar buses, terrorismo es atacar con explosivos patrullas de la policía en hechos ocurridos entre el 2024 y el 2025. La fiscal general decidió, cuando estaba a punto de comenzar el juicio contra esos 11 capturados, variar la asignación y pasarlos de un fiscal especializado hacia la unidad de justicia restaurativa. Es decir, bajar la gravedad de los delitos para mirar si se logra una resocialización y para investigarlos como protesta social, a pesar de que no hay ningún elemento que permita demostrar que eso está vinculado con protestas. Aquí hay incluso concierto para delinquir. Una gran polémica que hoy rodea a la fiscal general de la Nación, Kalila Peña.
6: Ricardo, la Fiscalía a través de la resolución 171 del 16 de junio de 2026, expedida por la fiscal general Luz Adriana Camargo, ordenó trasladar el proceso penal contra 11 presuntos integrantes del grupo autodenominado PPP por el Pueblo y para el Pueblo a la Unidad Nacional de Justicia Restaurativa. Esta determinación aplazó la audiencia de acusación que estaba programada contra los procesados al día siguiente, el 17 de junio de este año. Según los expedientes de la investigación, a este grupo se le señala de coordinar y ejecutar al menos 15 hechos violentos de vandalismo en Bogotá y presuntos vínculos de algunos de sus miembros con el ELN. Habla la fiscal del caso sobre la resolución en la audiencia aplazada.
7: O de uso de armas, etcétera, pues deberían estar excluidos de beneficio.
8: De un lado, el deber de la Fiscalía General de la Nación de adelantar el ejercicio de la acción penal e investigar los hechos que revisten las características de delito conforme al artículo 250. Y de otro lado, la protección forzada, reforzada del derecho a reunirse y manifestarse pública y pacíficamente reconocido.
6: Como respuesta a la controversia, la Fiscalía explicó que la reasignación del caso responde a la resolución 170, la cual creó previamente un grupo de tareas especiales para investigar específicamente los hechos de violencia en el marco de la protesta social para examinar responsabilidades individuales y evaluar la viabilidad de justicia restaurativa, debido a que en procesos anteriores, por otros casos, se recuperó la libertad debido a que los jueces consideraron que las imputaciones colectivas carecían de sustentación. Por su parte, el experto en seguridad Andrés Nieto advirtió sobre las implicaciones de aplicar la justicia restaurativa en casos que involucran conductas de alta gravedad
7: o de uso de armas, etcétera, pues deberían estar excluidos de beneficios plenos. Sin embargo, pues así es la justicia colombiana. Finalmente, ¿qué es lo que entonces aquí podríamos ver? Primero, pues que se frena de alguna manera un proceso ya avanzado. Dos, que hay una gravedad de conductas que no deberían tener algún tipo de flexibilización o restauración, porque estamos hablando de temas muy complejos. Y lo último es que queda la sensación en la ciudadanía de impunidad.
6: El analista concluyó que el cambio en un proceso que ya se encontraba en etapa avanzada genera una posible discusión sobre el alcance de estas medidas y dejar una percepción de impunidad.
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5: Una 31, Valentina, ¿usted ha podido ver la historia de Luis Fernando Díaz?
2: No, señor.
5: Es una historia bellísima. En su tierra, en Itagüí. Es un joven que acaba de graduarse como veterinario en la Universidad de Antioquia.
2: Sí, la vi. ¿Lo vio? Sí, señor. Sí. Sí, señor. Solo que la tenía de imagen guardada, pero sí la vi y debo decir que se me encharcaron los ojos, Ricardo.
5: Es una historia muy bella. Es una historia muy bella porque Luis Fernando Díaz es el mayor de 7 hermanos, el primero profesional. Y va vestido al grado como payaso. Su papá lo sacó adelante, el papá de Luis Fernando, actuando como payaso en fiestas infantiles, en buses urbanos. Es muy conmovedora la forma en la que esas inspiraciones logran desarrollos bellos, como el caso de Luis Fernando Díaz. María José Bermúdez.
9: Pasamos entonces con Luis Fernando Díaz Corolla.
10: Una ceremonia de graduación en la Universidad de Antioquia no solo marcó el final de una carrera profesional para Luis Fernando Díaz, sino que se convirtió en el escenario de uno de los homenajes más conmovedores vistos en la historia de la alma mater. Al recibir su título como médico veterinario, el primero de su familia, Luis Fernando decidió dejar de lado la toga y el birrete tradicionales para vestirse de payaso, rindiendo así tributo a su padre, Fernando Díaz, un hombre que ha dedicado su vida al arte circense y al rebusque en las calles de Medellín. La historia de este reconocimiento comenzó mucho antes de obtener el título. Mientras cursaba su carrera, que inició en 2013, Luis Fernando veía en su padre un ejemplo de lucha constante. Fernando Díaz ha dedicado su vida al arte, pasando de ser payaso de circo y mago a recorrer los buses de la ciudad como vendedor ambulante y cantante, siempre con el propósito de sacar adelante a sus 7 hijos en el barrio El Rosario de Itagüí.
11: El arte me ha enseñado a mí muchas cosas, me ha enseñado a sobrevivir, a perder la pena, a perder la vergüenza para enfrentarme a un público. El arte me ha dado la vida.
10: Más allá del trabajo diario, Fernando se ha dedicado también como un líder social en Medellín, defendiendo los derechos de los artistas circenses y promoviendo la formalización de los vendedores ambulantes. Luis Fernando creció viendo cómo su padre, incluso dentro del Consejo de Medellín, utilizaba su arte para visibilizar las necesidades de su gremio, enseñándole que el éxito también reside en ayudar a los demás.
12: Puedo decir que me siento absolutamente orgulloso de ser el hombre que soy, de ser la persona que soy, pertenecer a la sociedad de la manera en la que pertenezco. Y nada de eso hubiera sido posible sin el ejemplo de mis papás.
10: El anhelo de Luis es estar en el campo, ayudar a las comunidades y fortalecer a quienes necesitan apoyo en estas áreas.
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5: 1:34, incendios forestales también en Bogotá, Nicolás Rodríguez.
14: Sí, señor Ricardo, en la localidad de Puente Aranda, por lo cual en este momento pues las autoridades de los bomberos están dando un incendio forestal. A esta hora no se reportan personas lesionadas. Exactamente ese, corrijo, en la calle Octava con carrera 89. Los bomberos de la estación de Fontibón, Las Ferias y están en el control de este incendio forestal. Las imágenes que ustedes ven a través de nuestro canal de YouTube, se ve el extenso humo que ya está provocando pues algunos problemas en este punto de la carrera Octava, más bien la calle Octava con carrera 89. Sin embargo, los bomberos de Bogotá confirman que no hay personas lesionadas y siguen en la búsqueda de puntos calientes para evitar posibles conflagraciones a lo largo de la tarde.
5: Mucho humo en esa zona, Nicolás. Cambiamos de tema, hablamos de más de 1.400 mujeres en riesgo de feminicidio que han recibido acompañamiento durante este año en Bogotá. A propósito del terrible caso ocurrido hace algunos días en un almacén, un hombre obsesionado con una vendedora la asesinó con un arma blanca. Camila Molano.
15: Durante 2026, la Secretaría Distrital de la Mujer ha realizado acompañamiento a 1.466 mujeres valoradas por medicina legal por riesgo de feminicidio. Según la entidad, la identificación temprana de estos casos es decisiva para activar medidas de protección. Esto dice Natalia Bermúdez, coordinadora del Sistema Articulado de Alertas Tempranas.
16: Se permiten identificar esos factores de riesgo para poder impulsar acciones concretas que permitan que las mujeres salgan de los escenarios de riesgo o que las autoridades competentes impulsen todas las acciones posibles frente a medidas de protección, a seguimiento en cumplimiento de las medidas de protección.
15: Datos comparados frente a los 960 casos registrados en el periodo de enero a mayo del año pasado.
1: Menos de 2 minutos, la tragedia llegó a Venezuela.
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2: 1:38, el mundo del fútbol con la expectativa por la final del Mundial el próximo domingo. En España hay optimismo moderado. La final España-Argentina a las 2 de la tarde desde las calles de Madrid. Enrique Rodríguez, ¿cómo viven los españoles la fiesta previa a la final?
3: Aquí en España, en paralelo a la trayectoria de la selección, la sensación de entusiasmo ha ido creciendo entre los aficionados, al comprobar que el equipo ha pasado en un mes exacto de atascarse frente a Cabo Verde a domesticar a Francia, aunque en el ambiente puede respirarse una suerte de incertidumbre colectiva inexpresada, porque si bien España, en lo que a clubes se refiere, tiene un palmarés insuperable, en el ámbito nacional sigue existiendo un pozo de sentirse ajeno a una fiesta a la que uno no parece estar invitado. Pero lo cierto es que España no solo está invitada, es que es la anfitriona de esta celebración en forma de balón. Estas mismas sensaciones, las de un optimismo prudente, parecen también estar presentes en los medios de comunicación.
4: Creo que es un partido que nos vuelve a enchufar y que multiplica todavía la exigencia del partido contra Francia.
5: Es la tercera final para Leo Messi. España, que creo que llega mejor, pero después de ver a Argentina hoy, sinceramente es que tampoco me puedo fiar.
3: Oficialmente aquí nadie quiere reconocer que se prefería a la selección inglesa, por un puñado de motivos que se resumen en que se consideraba un rival más asequible, pero como el hombre propone y el fútbol dispone, el rival será Argentina. A partir de las 9 de la noche, hora peninsular española, del próximo domingo. Para ese momento se instalarán por todo el país pantallas gigantes, aunque eso no impedirá una audiencia televisiva millonaria, que probablemente batirá el 81% de cuota de pantalla que cosechó la semifinal ante Francia.
6: Gracias, Enrique. Y a propósito, en La Plata, en Buenos Aires, en varios puntos de la capital de Argentina, los argentinos pasaron la noche celebrando y ya se preparan para lo que será esta nueva final del Mundial 2026. Desde Buenos Aires nos conectamos hasta ahora con Alan Ferraro de la Alianza Informativa Latinoamericana.
7: Buenos días. En Argentina no se habla de otra cosa más que del partido contra Inglaterra y la final de la Copa del Mundo que se disputará este domingo ante España. Es tema excluyente de conversación y en los locales todavía venden, obviamente, camisetas, banderas, lo que se imaginen con los colores albicelestes. Y vamos a hablar con la gente acá en la ciudad de Buenos Aires, capital de Argentina, para ver, bueno, cómo vieron el partido. ¿Cómo vio el partido, señora, ayer?
8: Bien, muy lindo.
7: ¿Contenta?
8: Sí, contenta, sí.
7: ¿Confiada para la final?
8: Sí, va a ganar el domingo.
7: Vamos, que así sea, ¿eh? Gracias. Mira, seguimos caminando acá. ¿Cómo anda, señor? ¿Todo bien?
9: Bien, bien.
7: ¿Está contento?
9: Sí, como siempre.
7: ¿Cómo vio el partido ayer?
9: La mitad durmiendo y la mitad mirando el partido.
7: Está muy bien. ¿Y ahora está pensando ya en el domingo?
9: No hay que pensar.
7: Se lo toma tranquilo.
9: Sí.
7: Muy bien, gracias, ¿eh? Ahí está, hasta luego. Mira, seguimos caminando acá en la capital de Argentina y preguntándole a la gente, ¿vos cómo viste el partido?
8: En la casa de mi abuela.
7: Muy bien, ¿gritaste mucho los goles?
8: Sí, más o menos.
7: ¿Estás contenta que ganó Argentina?
8: Sí.
7: ¿Y el domingo pensás que somos campeones?
8: Para mí que sí.
7: Para vos que sí, qué bueno, gracias, hasta luego. Bueno, seguimos, a ver si podemos hablar con un poco más de gente acá en la zona de Liniers. ¿Cómo te va? Buen día. Buen día, ¿cómo estás? ¿Contenta después del triunfo?
10: Disculpe.
7: No hay problema. Ahí está. ¿Cómo andan, muchachos? Trabajando en el día después del partido. ¿Cómo quedaron? ¿Difónicos?
11: Che, la verdad, impresionante el partido.
7: Se sufrió como siempre, ¿no?
11: Sí, exactamente. La verdad, un partido bastante lindo.
7: Hasta el último minuto.
12: Todos los partidos estamos sufriendo hasta el último minuto, lamentablemente, pero lo importante es que el domingo vamos con todo.
7: ¿Cómo te imaginas la final ante España? ¿También con sufrimiento?
12: Sí, lamentablemente sí, pero estamos para eso. Últimamente estamos para eso.
7: ¿Qué sensación te deja el hecho de que este sea el último Mundial de Messi?
12: Y un poco triste, más que nada porque Messi es un, aunque haya sido un ídolo a veces un poco odiado, pero para mí es una imagen. Y ya que se vaya esa imagen es como también cuando se fue Maradona. Y es eso. Un poco te
10: digo. Muchas gracias.
12: No, gracias a ustedes.
10: Hasta luego. Bueno, así palpitan en Buenos Aires la previa de la próxima final de la Copa del Mundo, la tercera para Lionel Messi.
2: Desde Liniers, Alan, gracias. Para hablar de España, hoy hizo trabajo diferenciado Lamine Yamal. Hoy hay una imagen en la que se ve que tiene un vendaje en su muslo izquierdo, mientras que Pedro Porro, que fue figura en el partido de las semifinales ante Francia, también hizo trabajo diferenciado. Hablando de economía, Laura Olarte, restaurantes, bares en Colombia tuvieron unos ingresos mucho menores de lo esperado durante esta época de mundial.
13: Ricardo, buenas tardes. Así es, justamente hay preocupación en el comercio, justamente también en los hoteles, restaurantes y cafeterías. Y es que antes del Mundial, el sector proyectaba un crecimiento cercano del 23,5% y unos ingresos adicionales superiores a los 656 mil millones de pesos. Pero las ventas nacionales apenas alcanzan y llegan alrededor del 15% de lo estimado. La situación es aún más evidente en los restaurantes. El incremento real de las ventas fue de apenas 9,4%, muy por debajo del aumento del 17% a 18% que el gremio esperaba, el gremio gastronómico. El balance preliminar indica que el Mundial no logró convertirse en el gran motor de consumo que se proyectaba para restaurantes, bares y gastrobares. Desde el sector advierten que aunque los partidos de la Selección Colombia aumentaron el tráfico de clientes en algunos establecimientos, el efecto desigual entre ciudades, horarios y formatos de negocio dañaron este movimiento económico en el sector. Escuchemos lo que dice Brani Prado, presidente de Gastronómica Colombia.
14: Cuando un establecimiento quiere prepararse para poder atender una gran demanda de visitantes, pues tiene que hacer una contratación mayor de personal, una mayor compra de materias primas, que no lo estamos viendo como tal reflejado para lo que será este último partido.
13: Y es que lo que dicen desde el sector es que muchos colombianos optaron por ver los encuentros en casa y realizar compras en supermercados, mientras que las promociones y descuentos ofrecidos por los restaurantes no lograron sostener su afluencia constante durante todo el mundial. Y es que la preocupación aumenta porque esta situación ya la viene viviendo este sector desde el año 2023.
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6: 1:47 PM, lo que usted debe saber es que continúan los problemas de movilidad en Medellín por el cierre de las 6 estaciones del metro del sur del Valle de Aburrá. Danilo, ¿qué dicen las autoridades? ¿Cuánto se va a demorar la reparación? Y la gente, sobre todo, que sigue sin tener un transporte en esa zona de Antioquia.
22: Pues, Valentina, hemos tenido la oportunidad de estar en las últimas horas en el costado occidental de la estación Poblado sobre la autopista sur, donde ha sido una verdadera odisea para los usuarios tomar un medio de transporte que les permita continuar con su camino hacia el sur del Valle de Aburrá, principalmente en la hora pico de la mañana. Hemos conversado con algunos de ellos y esto nos dijeron.
23: No hay bus, los bus pasan llenos,
1: la gente buscando la manera de cómo llegar a su trabajo para que no lo echen y no lo devuelvan. Y los taxis también pasan llenos.
4: Igual el barrio Santo Domingo sabio. Salir del metro y seguir gastando pasajes como locos.
5: ¿Cómo que va a trabajar? ¿Hacia dónde se dirige?
4: Luego hasta las estaciones de la Estrella y de ahí me toca caminar casi 20 minutos. La alternativa sería coger un bus de Sabaneta que me deje hasta la estación Estrella y ahí caminar.
23: Vallas técnicas es lo que dice, pero la situación sí está maluca, ya se está maluquita para salir muchísima. Y fuera de eso hasta ahora.
22: Hay que decir que el metro de Medellín avanza a esta hora con esas labores en la zona afectada, unos 400 metros de la estación Envigado, donde reemplazan las piezas afectadas de la catenaria, el cable que brinda energía a los trenes. Tomás Elejalde es el gerente del metro.
24: Están atendiendo el sitio a través del cambio de algunos cables que fallaron, una atención mecánica del poste de catenaria, que también tiene unos elementos doblados y fallados. Eso es lo que está haciendo el vehículo con el equipo de mantenimiento. Unas 18 personas están allí en el sitio.
22: Hay que decir que las labores avanzan a buen ritmo y esperando poder retomar el servicio comercial sobre la línea antes de la hora pico de la tarde.
6: Esperemos que así sea, Danilo. Gracias. Y vamos a otro punto de Antioquia, a Itagüí, porque no solo son las preocupaciones por las fiestas en la cárcel de ese municipio, sino también la alerta de una posible fuga masiva, alerta que fue confirmada por el mismo gobierno y por el INPEC. Rocío Franco.
25: A raíz de la denuncia hecha por el concejal de Medellín, Alejandro De Bedut, de una posible fuga de integrantes de la cárcel de Itagüí, el ministro de Justicia le ha pedido a la fiscal general de la Nación que investigue estas denuncias y ya la dirección del INPEC ha dispuesto una serie de medidas de seguridad que se han venido implementando ante estas manifestaciones. Se ha ordenado entonces desde la dirección general el traslado de grupos especiales para reforzar los puestos de vigilancia en ese establecimiento. Se ha pedido reforzar la seguridad con la policía, pero además un anillo adicional de seguridad por parte del ejército. Habrá vigilancia por medio de las 36 cámaras de seguridad durante las 24 horas, pero también se ha dispuesto que haya un aumento de las requisas personales y a los automotores. El director regional, junto con una comisión de la Dirección General, se trasladan a esta hora al establecimiento penitenciario con el fin de supervisar y verificar los servicios y controles de seguridad que en este momento se desarrollan para evitar que este anuncio se materialice.
6: Rocío, y mientras estamos atentos al resultado de una inspección que adelantó la Secretaría de Educación a este colegio de Kennedy, donde resultó herido un estudiante a manos de otro compañero por usar un arma, un estudio de la Universidad Manuela Beltrán reveló que 8 de cada 10 jóvenes ha experimentado sentimientos de soledad, en especial relacionado con la falta de redes de apoyo, pero el uso constante y sin control de las redes sociales. Jessica Gutiérrez.
26: La investigación realizada con la participación de más de 400 personas reveló que cada 8 de cada 10 jóvenes han experimentado sentimientos de soledad. De ellos, el 26,4% aseguró sentirse solo con frecuencia, el 20,9% dijo vivir esa sensación de manera permanente y el 55,6% afirmó experimentarla algunas veces. Pues el informe también evidenció dificultades en las redes de apoyo. El 19,5% de los jóvenes manifestó que no tiene con quién hablar de sus problemas, pues aquí en Blue Radio hablamos con algunos de ellos.
27: Como joven, sí hubo varios momentos en los que me sentí sola durante mi etapa universitaria. Entrar a este nuevo mundo y adaptarme a un nuevo entorno, enfrentar nuevas responsabilidades y también a veces sentir que cada quien estaba viviendo su propio proceso hizo que me sintiera muy sola.
28: Sí, realmente cuando pues, estuve estudiando enfermería, sí hubo momentos en los que me sentí como muy solo. Pues a pesar de que tenía mis compañeros y amigos y eso, pues sí había momentos en los que me sentía como muy solo, ¿no? Sí, como deprimido, como también estresado por el tema pues, del estudio y demás, que eran como complejos, pero realmente yo no tenía la confianza como de hablar como con nadie acerca de esos temas.
26: Y es que el estudio además analizó el tiempo que los jóvenes dedican a las redes sociales. Los resultados muestran que el 57,9% permanece conectado entre 2 y 4 horas al día, mientras que el 30,6% pasa entre 5 y 7 horas.
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2: Unas 52, mucha atención, acaba de hacer explosión un carro bomba muy cerca de una estación militar en el municipio de Tibú, en el Catatumbo Norte Santandereano, La detonación se produjo a cerca de 800 metros de esta unidad militar hace apenas instantes. Por fortuna, hasta ahora se descarta que haya personas lesionadas, personas fallecidas o daños materiales. Aparentemente, este vehículo cargado con explosivos detonó antes de que fuese puesto por los terroristas. Se detonó accidentalmente, por eso no produce la destrucción que pretendían cometer. Las primeras hipótesis apuntan a que habría sido preparado este atentado terrorista, repito, en el Catatumbo, por parte de las disidencias del Frente 33 de las FARC, aunque no se descarta que esté detrás también el ELN. Una 52, gran polémica en torno a la posibilidad de que Estados Unidos colabore en la instalación de bases militares en puntos críticos en Colombia. Un punto crítico, por ejemplo, es el Catatumbo. Eso se habló en las últimas horas en el Departamento de Estado en Washington, en la visita del vicepresidente José Manuel Restrepo. Juan Camilo Merlano.
3: Y la agenda de hoy arrancó desde muy temprano con una reunión ante el Consejo de las Américas, un centro donde tienen asiento varios empresarios de la región. Posteriormente fueron al Departamento de Energía y tuvieron también un almuerzo con el Centro de Pensamiento Milken Institute. También se espera que sostengan reuniones adicionales con el Departamento del Tesoro y que haya una reunión en el Pentágono entre el ministro de Defensa designado Jorge Mora y el secretario de Guerra, Pete Hegseth. En las últimas horas, durante una audiencia en el Congreso, el subsecretario de Estado para Antinarcóticos y Aplicación de la Ley dijo que Estados Unidos está dispuesto a empezar a cooperar con Colombia y ayudarlos, por ejemplo, para establecer bases operativas para la policía antinarcóticos en aquellos territorios alejados, donde no hay presencia estatal para combatir el narcotráfico y organizaciones criminales. Habla el subsecretario Cartwright Wieland.
7: Well, in INL, we certainly could do something similar. We could set up forward operating bases in the hard-to-reach territories that right now are essentially ungoverned spaces. That is something that we in INL have experience doing. And right now, as you know, the rural areas is where a lot of these armed groups are operating.
3: Podríamos establecer bases operativas en territorios de difícil acceso, que en la actualidad son esencialmente zonas sin control estatal. Es algo en lo que nosotros en la Oficina Antinarcóticos tenemos experiencia, y son precisamente en las zonas rurales donde operan muchos de estos grupos armados, decía el subsecretario.
2: Gracias. ¿Y qué dicen en el Congreso de la República, don Andrés Carmona, sobre esa posibilidad de la instalación de bases militares estadounidenses en Colombia?
8: Ricardo, para los sectores cercanos al nuevo presidente Abelardo de la Espriella, celebran esta medida o consideran que hace parte del nuevo modelo de cooperación entre Colombia y los Estados Unidos. El senador electo por el Centro Democrático, Cristian Garcés.
9: Lo que nosotros vemos con buenos ojos no es simplemente una presencia física, sino una alianza integral internacional que incluya transparencia, tecnología, acceso a sistemas de inteligencia y vigilancia, entrenamiento conjunto, cooperación en inteligencia.
8: Para los sectores de oposición o de centro, la idea de establecer bases militares debe pasar por el Congreso. El senador del partido de la U, Antonio José Correa.
10: Por eso hago no solamente un llamado al gobierno nacional saliente, que hoy se encuentra en ejercicio, para que en cumplimiento del artículo 273 del numeral 3 de la Constitución, consulte de manera obligatoria al Consejo de Estado sobre el alcance de cualquier propuesta de esta índole y para que
8: el
10: informe de manera inmediata.
8: Histórico Gabriel Becerra.
11: La participación de cualquier fuerza militar externa de cualquier país tiene que pasar por las autorizaciones que la ley y la Constitución exige.
8: Lo que sí es cierto es que este debate sobre unas nuevas bases operativas del ejército estadounidense en Colombia va a implicar, entre otras cosas, el futuro de las relaciones entre Colombia y Estados Unidos y de la política de seguridad que, según el presidente electo Abelardo de la Espriella, no tendrá ningún tipo de contemplación frente a temas de paz.
2: Una 56 antes del Blog Deportivo, Sofía Vargas, y la defensa de la JEP no va a pedir su prórroga ante el gobierno del presidente de la Espriella.
12: Luego de que el presidente electo Abelardo de la Espriella calificara a la Jurisdicción Especial para la Paz como un disfraz de tribunal que garantiza la impunidad y reiterara su intención de acabar con el tribunal, el presidente de la JEP, el magistrado Alejandro Ramelli, respondió que la existencia de la jurisdicción está protegida por la Constitución, el derecho internacional, la Corte Penal Internacional y organismos como las Naciones Unidas.
13: Además, el acto legislativo 02 de 2017 obliga al Estado colombiano y a los tres gobiernos.
2: Una 57, esa será la discusión a partir de este momento. momento el futuro de la jefe en el gobierno de Abelardo de la Espriella. Ya llega el Blog Deportivo con todo antes de la final del Mundial. Feliz tarde para todos.
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4: Hola, hola, hola a todos. ¿Cómo están? A 12 partidos de finalizar la Copa del Mundo de la FIFA. Aquí está Blog Deportivo, el único show deportivo de la radio. Normalito, como si no pasara nada. Mañana también tendremos Blog Deportivo. El día sábado, el partido por el tercer puesto. Y el día domingo estaremos en la gran final. Y la final, en la final, se habla en español. España frente a Argentina, Argentina frente a España. Estamos todos desde Dallas, desde Nueva York. También estamos en Miami. 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Bueno, quiero saludarlos a todos. Una feliz tarde. ¿Cómo están?
5: Bien,
4: no,
5: señor.
4: Todos a la vez. Sí.
5: Bien.
4: Argentina.
6: Es que
4: el equipo, de aquí, ¿con quién estoy hablando ya?
6: Aquí estamos felices. Claro, estamos, Ruperto, que nos cogemos en la ropa, querido. ¿Cómo está?
4: Ruperto, es que el equipo de acá está triste porque muchos querían que Francia llegara a la final. Entre esos Fabito,
5: no,
4: el
5: Pe.
4: Ya no es tiempo de llorar.
7: No, yo no es que quería que llegara a Francia al final. Pensaba que iba a ser Francia porque fue el mejor equipo del
8: era el favorito, sin dudas.
4: Era el favorito.
7: Pero el que yo quiero.
9: Pero que cada estilo de juego, cuando es muy pronunciado. Porque Francia, ¿cuál era, el énfasis de la manera de jugar de Francia?
7: Primero la contundencia.
9: Los delanteros
7: 16 goles, profe.
9: O sea, le apostaban a los delanteros.
8: Juego vertical.
9: Era el equipo de los delanteros.
4: Profe, pero aquí hablamos muchas veces de que la defensa no era tan buena, ¿o no?
9: Sí, puede ser, especialmente ¿sí? los laterales. Mire el error de Digne, una desconcentración del jugador infantil.

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1: Figuras del Mundial. Oyarzabal está registrado en los goles, que eso tiene mucho valor. Pero digo que lo más importante de España es que a través de ese estilo de mediocampista, todo el grupo después juega alrededor de ellos y participa con el balón y sin el balón, que es algo que no tenía Francia. Sin el balón nunca lo habíamos visto.
2: La frase de La Fuente al final del partido, que la resaltamos, la enmarcamos al final de nuestra transmisión. Claro. Ellos son la mejor selección. Nosotros somos el mejor equipo.
1: Porque la verdad es que España juega con un verdadero equipo.
2: No, señor. No. Bueno, pues nos vamos metiendo en la final. ¿Alguien esperaba esta final, que se hablara en español, Pep?
3: No, sabe que no, es inédita. ¿Por qué, Pepe? No, porque es que, o sea, todo el mundo quería ver nuevamente a Argentina con Francia en una final.
1: Pero antes del Mundial, Argentina estaba en los candidatos, España estaba entre los candidatos, Francia en los candidatos y de pronto un cuarto ahí.
3: Sí, por eso, pero digamos, lo que vimos nosotros en Qatar era eso, volver a ver nuevamente en acción a Mbappé, a Messi, claro, si había de pronto el desquite aquel, porque todo el mundo decía, y el morbo, que no, que le habían ayudado a Argentina, que Argentina quedó campeón de Qatar, que los árbitros, bueno.
4: Van a decir lo mismo si queda campeón en este, ¿no?
3: Correcto. Exactamente lo mismo. No, pero yo creo que esta vez de pronto el volumen ha mermado un poquito. No, porque lo que demostró ayer Argentina.
1: Ah, bueno, ayer.
5: Y frente a Egipto.
3: Y ante Cabo Verde. Suiza. Y ante Suiza. O sea, eso
5: ha sufrido.
3: Correcto, es un equipo que le ha costado remar en ese mar de gelatina para al menos igualar y darle vuelta al marcador.
5: Y vea que la FIFA lo sabía, porque recuerde que organizó los cruces para que los cuatro mejores del ranking FIFA se enfrentaran hasta semifinales. Sí. Y eso fue lo que ocurrió al final. Los cuatro mejores y los dos llegaron a la final, porque el mejor en el ranking FIFA es Argentina y el segundo mejor es España. Entonces, a la larga no es tan sorprendente que los dos mejores acaben.
6: ¿Será que esta vez sí se acaba, como dice Mr. Chip, una de las maldiciones del Mundial? Que nunca el equipo que llega primero en el ranking FIFA al Mundial queda campeón. Esta vez llegó Argentina primero. Vamos a ver si es campeón.
5: ¿Y el bicampeonato después de cuánto tiempo?
1: Sí, más. Bicampeonato. No, la verdad, el carácter de los argentinos como que no cree mucho en todas esas cosas.
5: Ellos solo creen en sus cábalas.
1: Ellos creen en lo de ellos.
5: Pero mire, ayer
1: hicieron un partido, Fabio, esa media hora. Pero mire, digo que puso, profe, un poquito pero hay muchas pensativo cosas, a los españoles.
6: Hay muchas cosas que no se han dado. Miren, nunca, y ahora ya en el último partido se mantiene, nunca un técnico extranjero ha sido campeón del mundo.
1: Nunca un técnico extranjero ha sido
6: Nunca. O sea, tuvo la oportunidad en Inglaterra con un técnico alemán, ya quedó fuera. Y ahora se van a enfrentar dos, Argentina y España.
4: Ese ítem descarte lo de una
6: vez. Exacto, ya descarte. Nunca el Balón de Oro ha sido campeón del mundo.
2: Ah, no.
6: El Balón de Oro actual.
4: Tampoco fue.
5: O sea, el que llegue siendo Balón de Oro no gana Mundial.
6: Dembélé, para afuera.
1: El actual.
6: El actual, claro, claro. Que llega siendo el Balón de Oro, nada. Para afuera también, Francia. Y el otro, bueno, es el que se puede dar con Argentina, que llegó siendo primero en el ranking de la FIFA. Nunca antes se ha dado. Vamos a ver si se da esta vez.
4: Claro, porque por el dato, entonces demos la Copa España de una vez. Eso fue lo que tituló Mr. Chip.
6: Pero son datos, son
5: datos.
6: Pero
5: yo le digo, Argentina le encanta jugar con eso.
4: Sí.
5: Se alimentan de eso.
6: Claro.
7: Pero el que sí se va a dar, se da siempre. Los mundiales son un club selecto, los ganan los mismos.
6: Son 8.
7: Los mismos pueden llevar 64, 200, 300 equipos y van a llegar los mismos. Vamos a pelear 7, el título.
6: Mire, eso se amplió en el 98 cuando llegó Francia.
7: Sí.
6: Que también teníamos no sé cuántos años sin que
7: eran 6 campeones. Eran 6 campeones en el 98.
4: 12 años después para que llegara
6: otro. Y después pasaron 12 años para que llegara otro que España.
7: Que fue en el 6.
6: Entonces, mire, ya
7: han pasado
6: 20
7: años y no va a llegar otro, ni va a llegar. Los mundiales son de los mismos.
2: Pero porque es así, Jota.
7: No, porque es que es muy difícil. Es muy difícil meterse en ese selecto club. Cuando los otros ya llevan ventaja en muchas
6: hay
7: cosas.
6: Jota, y eso es muy cierto. Fíjese que llegaron 8 selecciones a los octavos de final. Uh-huh. Y se enfrentaron 4 campeones del mundo con 4 que nunca habían quedado campeones mundiales.
7: Y ganaron los 4 campeones del mundo.
6: Y ganaron los 4 campeones mundiales.
1: Pero de Francia cuando empezó a ganar títulos, porque Francia era buena también, competía, semifinalista.
4: Jugadores tremendos.
6: Claro, 82, 86 equipos.
1: Pero cuando quedó campeón, a partir de ahí ya se volvió potencia mundial.
6: Claro,
1: o sea, no fue algo de casualidad. No, ha sido como no sé si llamarlo proceso que hicieron ellos.

0: Pero, y además los jugadores esos
1: dos finales consecutivos y una semifinal.
0: O sea,
1: no, por favor. Proceso.
2: Muy bien, proceso. Estamos en Blue Radio. Pues la selección argentina venció 2-1 a Inglaterra. Habló el profe Scaloni. Vamos a recuperar esas voces porque ya nos metemos en la final del Mundial, en la Copa del Mundo, aquí en Blue Radio. Desde New Jersey, desde Nueva York, España enfrentará a Argentina. 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Listo, aquí arranca con Scaloni.
1: Sí, señor, Lionel Scaloni, el técnico de la selección argentina, que en primer lugar alabó a sus jugadores, a su grupo.
3: Yo creo que pensamos que no iba a haber más, pero yo los conozco a ellos, yo sé cómo son, yo sé que son indios, pero en el buen sentido de la palabra, se han criado en ambientes donde no tenían miedo a nada, donde eran los mejores en todos lados, de chiquito competían y todos esperaban mucho de ellos, no le pesa la responsabilidad, esa es el que no me salía la palabra, no le pesa. Hoy Messi, los últimos 15, 20 o 25, ya no sé porque soy muy malo para los números, cuando él podía, agarró la pelota y Messi entró de Paul y Montiel entró pensando que no había un nunca más. Entonces cuando vos ves eso, ves esa demostración de los jugadores, es porque están jugando como si tuvieran 7, 8 años. No están pensando en decir, uy, si fallo, uy, estamos quedando afuera de una semifinal, de una final. No están pensando en jugar de fútbol, que es lo que hicieron toda la vida. Y por suerte lo han entendido, porque después cuando termina el partido, ganás, perdés o empatar, ya no hay más tiempo para nada. Entonces, hacelo mientras dure el partido. Termina el partido, diste todo y lógicamente si ganás te vas más tranquilo, te vas más contento. Pero si no salen las cosas bien, te vas con la sensación de que hiciste lo que vos sabías hacer. Y eso es lo que a mí me genera mucho orgullo. Y perdón por lo indio, pero lo digo de bien, en el buen sentido de la palabra. Se han criado en situaciones extremas.
2: Muchos indios. Don Javier, desde Nueva York.
4: ¡Qué excelente definición! ¡Qué excelente definición! Fíjese que venía yo haciendo una reflexión ahora en el carro con el profesor Rodolfo de Paoli, porque, en el ejercicio que se ha hecho con tanta polémica respecto a la selección argentina todos estos días, finalmente lo que hemos llegado a una conclusión es que los argentinos tienen algo distinto al común de lo que nosotros o el normal de los países o futbolistas puede ofrecer. Y lo que acaba de decidir Scaloni explica hoy parte de la polémica que hay en el mundo. ¿A qué me refiero? Me refiero que hay 4 o 5 jugadores de la selección argentina que están en entredicho porque sacaron la pancarta de las Islas Malvinas. ¿Cierto? Eso ha hecho que se disparen incluso reacciones desde la política y que empiece ya un movimiento de resistencia en la comunidad inglesa, es decir, en el ciudadano común y corriente de Inglaterra, contra estos jugadores que tienen contrato. Entonces yo me preguntaba, y quiero hacer el ejercicio con ustedes, a ver si de pronto lo ven distinto, lo estamos viendo igual. Yo me preguntaba, cuando uno tiene un contrato multimillonario, como lo tienen la mayoría de estos jugadores, uno lo primero que piensa es, oiga, yo no voy a correr el riesgo de perder mi contrato, ¿cierto? Pero estos por ganar hacen todo hasta para perder el contrato. Es decir, ya ahora entiendo por qué los argentinos nos sacan diferencia desde lo mental, puede que no desde lo futbolístico, como alguna vez lo afirmó Carlos Sánchez, el volante de la Selección Colombia. Los del sur te sacan ventaja desde lo mental. Y entonces dentro de lo mental está un único objetivo, es ganar, es la gloria, es eso, no es el dinero. Lo que está diciendo Scaloni perfectamente encaja con la reflexión que estábamos haciendo. Hoy en este momento no están preocupados seguramente por lo que pase con sus contratos, porque están satisfechos, porque lo dieron todo, eliminaron a un grande, a uno de los enemigos que venía en emergencia, que venía subiendo, que es la selección inglesa, y lo han hecho prácticamente como el ave fénix, resurgiendo de la ceniza, porque esta selección estaba prácticamente fundida, y del poder mental que tiene, más un genio que cuando frota la lámpara inmediatamente despierta y lo despierta a los demás, hace que ocurran este tipo de cosas. Yo le digo, hoy, ¿cuánta gente correría el riesgo de perder su contrato simplemente por ganar un partido de fútbol? ¿Qué connotación le dan a cada partido de fútbol? Le dan la connotación de que todo es gloria, no todo es plata. Esa es la realidad. Yo lo entiendo así, no sé si ustedes tendrán una visión distinta, por eso estoy perfectamente de acuerdo con lo que acaba de decir Scaloni.
5: No, pero totalmente de acuerdo, Javier. Es que desde niño le inculcan a los niños que lo más importante es la camiseta de la selección argentina. Para ellos el fútbol representa más que un simple juego.
6: Total.
5: Para ellos representa una religión, una forma de ser. Es decir, es vital en su vida. Y disculpen ahí la reiteración de... Es como, por ejemplo, para uno que es vital ir a trabajar para conseguir el dinero para la familia y que su hijo estudie. Bueno, para ellos el fútbol representa... eso y más.
6: Y más en un partido
7: como el de ayer,
6: que tiene una connotación más profunda de una guerra hace 40 años, pero que todavía tiene heridas abiertas.
1: Es un tema de identidad.
5: Quiso bajarle, enfriar un poquito, diciendo que es un simple partido.
1: Claro, pero estaba claro, profe, desde el arranque, que para los jugadores
5: no era un partido.
1: Era más que un partido.
6: En la sangre los enfrían.
5: Cuéntale la anécdota con Bilardo, que Bilardo pasó todos los días.
4: No, desde que tuvieran la pancarta preparada, lo que dice Julián es cierto.
5: Claro.
4: Lo que dice Julián es cierto, de que tenían la pancarta preparada era porque no era un partido común y corriente como lo vendió Scaloni. Yo creo que Scaloni
1: averiguó la historia de la pancarta
4: de los jugadores. Sí, ¿cómo es la historia de la pancarta? No vaya a decir que es la misma de Corea, que en los Juegos Olímpicos del 2012. Sí.
1: No,
4: la pancarta que salió de una tribuna y la agarraron de la tribuna.
1: Sí, señor. La pancarta la preparan unos hinchas, es sábana de hotel. Porque está el video de cómo los hinchas agarran la sábana del hotel, escriben el mensaje y antes de que empezara el partido se comunica con la gente de la logística de la selección, con los utileros, y les dicen, tenemos esto y queremos hacérsela llegar a los jugadores. Y ellos sirven de puente para que los jugadores terminen exhibiéndola en la escena que ustedes escriben.
4: Julián, hasta eso lo planearon. Yo le voy a decir por qué lo planearon, porque el único antecedente que hay es del equipo de Corea del Sur en los Juegos Olímpicos del 2012, que eso se generó el escándalo del mundo.
1: Londres.
4: Y resulta que la FIFA determinó en Londres que los jugadores no eran directamente culpables, sino que fueron abordados en un momento de emoción para protestar contra una posesión japonesa que los coreanos consideran que es de ellos. Entonces, la sanción fue, creo que uno o dos partidos, pero después de el ir y venir, no fue inmediatamente, sino después de un ir y venir, dos partidos le metieron, justamente porque entendieron que fue que se aprovecharon del fervor de los jugadores en la cancha.
1: Y acá me imagino que el argumento
4: si
1: va a ser
4: el
1: mismo.
4: El cuento está libre. Claro, está libreteado desde el 2012, el espejo es lo que pasó con Corea del Sur, sin duda.
1: No, qué cosa, claro, exactamente, hasta en eso cuidaron el detalle.
5: No, porque copiaron el detalle. Sí. Que el fútbol les atraviesa todo, la sociedad, en Argentina el fútbol atraviesa todos los ámbitos, porque es que ellos...
4: No, pues nosotros, imagínese la influencia del fútbol que un presidente de Atlético Nacional, Sergio Naranjo, fue alcalde de Medellín y barrió en las elecciones. Macri, para ser presidente de Argentina, pasó primero por la presidencia de Boca Juniors. Y así por el estilo, uno más representativo, George Weah. ¿Por dónde llegó George Weah a ser presidente de Liberia? El fútbol ha servido para tanto, Castel, que el fútbol, entre otras cosas, evitó la Tercera Guerra Mundial. Sí, la Tercera Guerra Mundial, que es cuando los misiles rusos estaban apuntando desde Cuba a Miami y se dan cuenta que los rusos estaban en la isla. Exactamente, se dan cuenta de que había rusos en la isla y que las sospechas de que estaban montando plataformas de lanzamiento de misiles, la evidencia era que había canchas de fútbol y en esa época en Cuba no se jugaba sino al béisbol. Entonces el fútbol dijo, ¿cómo? Ahí está, si hay canchas de fútbol, ahí están los rusos. Es para que se den cuenta de todo lo que representa el fútbol. Pero bueno, lo único cierto es que los muchachos están hoy en en líos legales y vamos a ver cómo lo superan los que sacaron la pancarta, los que están sindicados en una foto donde están, claro que los quieren meter a todos en una misma bolsa.
6: La otra cosa es si las sanciones aparecen antes de la final, porque la FIFA podría sancionar.
4: No, porque se tienen que dar todos los... porque no es un acto fáctico, Jota, porque no es la expulsión. Exactamente, no, pero sino que es un hecho que tiene que tener una investigación previa y que se hace de oficio. No corresponde a la autoridad del partido, que es el árbitro. Entonces, pueden jugar la final y lo sancionarán después, como ocurrió con el coreano.
1: Sí, o como en 2018, Javier, ese antecedente más reciente que tenemos en ese partido caliente, muy caliente, entre Suiza y Serbia, el 2-1, cuando Chaka y Shaqiri celebran sus goles haciendo con las manos la seña del águila bicéfala, que era evidentemente un mensaje de reivindicación, un mensaje político, el que ellos estaban enviando. Exacto. En ese momento la FIFA descartó aplicar suspensiones o sanciones ahí en la competencia y después a ellos, a cada uno, le impusieron una multa de 10.000 francos suizos.
7: Por ahí
1: y a Liechtenstein, el capitán, le impusieron una de 5 millones de francos suizos porque celebró con ellos.
6: En una multa y se lo descuentan del premio.
8: Sí, pero de pronto está más de una multa. Fíjese lo que está haciendo Inglaterra. Los ingleses están exigiendo que los jugadores de Argentina que juegan en la Premier League les cancelen la visa de trabajo.
6: Ah, pero eso ya
8: el
6: no es,
8: permiso
6: ya
8: de
6: no
8: trabajo.
6: FIFA,
1: claro, porque ya serían los clubes o incluso la FA.
8: ¿No? Y entonces hablan del Cuti Romero que juega en el Tottenham.
1: Exacto.
8: Lisandro Martínez en el Manchester United.
1: Enzo
8: Fernández en el Chelsea. Alexis McAllister en el Liverpool y el Coco Barco en el Chelsea.
1: Y el tema es, ¿y la plata que valen qué?
8: Claro.
1: Porque les cancelan los contratos y eso es mucho dinero.
8: Exacto.
1: No, pero creo. Yo creo que los clubes se tragan ese sapo.
8: Sí, en todo caso, miren las repercusiones que todo esto puede tener.
6: Otra cosa, pero en el reglamento FIFA se habla.
4: No, pero eso no va a depender de los clubes, eso va a depender es de la autoridad correspondiente, que es el Ministerio de Relaciones Exteriores, que es la que otorga la licencia de trabajo. Es decir, los clubes pueden resultar damnificados. Claro, los clubes van a terminar damnificados si eso sigue tomando fuerza como lo ha tomado en la mañana de hoy en Inglaterra. ¿Cierto?
1: Sí.
6: Y por muy en el caso FIFA,
1: una plata bastante larga.
6: En el caso FIFA hay tres sanciones.
7: 120 millones de euros, imagínense.
6: Con la mayoría de sanciones. Mire,
4: para que hagamos el ejercicio completo, miren cómo está el tema en este momento en Transfer Market. Y hacemos el ejercicio completo. ¿Cuánto perderían los clubes ingleses si le cancelan el contrato a estos jugadores? Porque la cancelación del contrato, no tiene razón Julián, es libertad total y absoluta para que los jugadores puedan ir a otra liga con el pase en el bolsillo, como llamamos popularmente, o con sus derechos deportivos y comerciales en el bolsillo.
1: Vea, por ejemplo, Enzo es el segundo más costoso, 90 millones. Está tasado Enzo Fernández en...
9: ¿Y hasta cuándo tiene contrato, Juan? Si lo alcanza a encontrar ahí.
1: Vamos, acá está cuándo tiene contrato Enzo Fernández. Tiene contrato hasta el 2032.
9: Por eso, imagínese. Perder un jugador de ese valor y que tiene contrato hasta el 2032, eso es un platán.
1: McAllister vale 70 millones, tiene contrato hasta 2028.
7: Deme uno.
6: Ahí van 160.
1: Ajá. El Cuti Romero vale... 45 millones, tiene contrato hasta el 2029.
6: Ahí van 205 millones.
1: ¿Quién es el otro? Lisandro, está por acá. Lisandro Martínez, que vale 40 millones de euros y tiene contrato hasta el 2027.
6: ¿El Cuti?
4: Ajá.
1: El Cuti vale hasta 2029. Tiene contrato el Cuti, 45 millones.
8: Bueno, y el otro es el Colo Barco, el Chelsea.
1: Barco vale 40 millones y el Colo Barco... tiene contrato allí. Uh-huh. Ah, bueno, es que él tiene contrato con el Racing de Estrasburgo, porque me parece que está cedido.
9: Sí, okay. Está cedido. Está
6: mal contado, y tiene contrato 300 millones no, entre no,
4: esos. Tibaquira,
1: señor.
4: Perdón, yo pido aquí Coca Cero, sí. Gracias.
1: Sí, claro. Claro, azúcar. Yo le recibo.
6: Azúcar en mar y con hielo.
8: Así es, don Javier,
4: Tibaquira. Tibaquira, usted porque Coca-Cola es patrocinador, Fabio, no le ponga a echar candela. Cuiden los clientes, por ejemplo. Cuiden los clientes. Hay 8 cortes. Y no han hecho la cuánto perdemos si dejamos de pasar un solo corte.
2: No podríamos hacer
1: eso con el sitio. Miren el Transfer Market.
2: Tendríamos que volver a Julián
4: doctor,
2: en bus.
4: Doctor, ¿usted qué cree que puede pasar si no metemos los cortes comerciales?
10: O sea,
4: doctor,
10: una locura, es el apocalipsis.
2: Chu, chu, chu. Hacemos una pausa, pero además también hay humor aquí en el único show deportivo de la radio.
1: A ver.
2: Hola, panita.
11: Entonces, ¿qué panita la gente de Mi Guay? No, estoy de verdad muy, muy contento con lo que pasó con el día.
10: Dibu, con mis amigos argentinos que ya todos...
5: Somos
10: amigos.
2: Ya lo desbloquearon, ¿no?
10: Messi Messi no me ha desbloqueado, pero el Dibu todavía me sigue ahí. Estoy detrás de Enzo Fernández, de Julián.
2: Bueno, un chiste para ellos, a ver.
10: Un señor llega a un almacén de...
2: Uno que haga reír a toda la gente del restaurante que está aquí al lado de don Javier.
10: A ver. Ay, no me pongan esas calzas prietas, por favor. Un señor llegó a un almacén de artículos deportivos, don JJ.
11: Artículos deportivos.
10: Sí, y le dijo al dependiente, al dueño, al que estaba atendiendo, él dijo, ¿usted tiene pelotas para jugar tenis? Dijo, sí, señor. Dijo, lo espero mañana a las 8.
2: Nos hubiéramos ido a la pausa. Hacemos una pausa.
9: Restaurante. Tantos días que tuvo para pensar este chiste.
10: Don Julián.
9: Con Jota, qué pena con la gente del restaurante.
2: Tiene pelotas para echar ese chiste. Aquí en el Blog Deportivo, el único show deportivo de la radio. Ya regresamos.

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5: 2:26 PM. Ampliamos la información relacionada con el grave atentado con explosivos que se reportó hace unos minutos cerca a las instalaciones militares de uno de los batallones del ejército en Tibú, en norte de Santander. Se conocen las primeras imágenes de las afectaciones y sobre todo también la columna de humo que generó este nuevo atentado terrorista. La información preliminar es que el hecho no dejó heridos graves, no dejó lesionados, pero sí graves daños materiales a las instalaciones y también a una estación de servicio que está ubicada junto a esta unidad militar, reiteramos, en Tibú, allí en la región del Catatumbo. La información hasta ahora, están verificando las autoridades, se trataría de un vehículo cargado con explosivos, con tatucos, que se habría activado cerca a esta instalación y que tendría como fin cometer otro atentado terrorista, como el que se vivió también esta semana en el departamento de Arauca. Por ahora están verificando si se tratarían de las disidencias o del ELN, teniendo en cuenta que ambos grupos delinquen en esa región. Reiteramos, estamos atentos al desarrollo de este nuevo atentado terrorista en la región del Catatumbo, puntualmente en el municipio de Tibú. Y la otra noticia llega desde el departamento del Cesar, porque allí ya son 6 los municipios que enfrentan problemas de abastecimiento de agua por los efectos del fenómeno del Niño. José Palma.
6: Por medio de sus redes sociales, el alcalde de Sincelejo, Yahir Acuña, denunció que las autoridades de inteligencia del Estado le advirtieron sobre la existencia de un plan para atentar contra su vida y la de su núcleo familiar. De acuerdo con los detalles suministrados por las agencias de seguridad, estas amenazas vendrían directamente desde el grupo armado Clan del Golfo y la banda delincuencial Los Norteños, al parecer como consecuencia de la lucha frontal que las autoridades han liderado contra estas organizaciones. Ante dichas intimidaciones, el alcalde solicitó el despliegue inmediato de medidas especiales y esquemas de seguridad reforzados para salvaguardar su integridad, la de sus seres queridos y la de todo su equipo.
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0: Hola, hola, hola, hola, hola, hola, hola. Estamos en el único show deportivo de la radio, en nuestro canal de YouTube, arroba Blue Radio Co. Pues Argentina sacó a Inglaterra. Inglaterra iba ganando el partido, ¿no?
1: Sí, claro, empezó ganando 1-0 con anotación de Gordon. De Gordon. Estaba arrancando el segundo tiempo.
2: Fue finalista media hora.
1: Fue finalista media hora.
2: Hasta que se acobardó y se metió atrás.
0: No, sacó a Gordon.
1: Sacó a Gordon. Sacó a Gordon para meter un defensor.
3: Metió dos defensores. A Consa, ¿no?
1: Sí, claro, hace tres modificaciones, sí. como bien dice Jota, pero la primera de ellas, la más diciente y la más escandalosa, profe, para los medios y para los hinchas en Inglaterra, es sacar un extremo y meter un defensor central cuando todavía quedaban 20 minutos de partido más el tiempo extra que sabíamos siempre, que iba a ser casi a los 10 minutos de reposición.
3: Exactamente. Media hora. Uh-huh. Muy temprano retrocedió.
2: Sobre todo la mayoría metido dentro del área. Nadie salía ni siquiera a cortar una jugada.
4: Hasta,
2: por ejemplo,
4: Harry Kane estaba jugando de central. De
1: defensa. Sí, señor.
3: Exacto. Ayer yo tenía un debate con el profesor Pelufo y él decía que eso es decisión del jugador. Y yo, a mí me parece que vamos a suponer que al principio es una decisión del jugador. Y no sé, instintivamente dice, uy, vamos ganando el argentino a cero, vamos a defender eso, porque siempre el jugador de fútbol crea la ilusión de que defendiendo el arco defiende el resultado. Sí. Y no siempre es así.
1: Sí, hay muy pocas selecciones
3: que la defienden.
1: Claro, muy pocos, la muy poco, España, no solo ejemplo. Selecciones, muy pocos equipos en el mundo que van ganando y mantienen su plan inicial. Prueba de ello, por ejemplo, España contra Francia.
3: Contra Francia.
1: Que la fácil, entre comillas, era hacer lo que hizo Inglaterra, pero España siguió haciendo el mismo partido 0-0.
4: ¿Sabe qué es lo curioso? Sí. Cuando entrevistan a Harry Kane en el post partido, él dice literalmente, la orden fue ir a buscar el segundo gol. Pero, él dice,
2: pero sin elementos. Claro. Pero si le quitan los elementos eso, para buscar el segundo gol, es imposible.
4: Es para lo que dice el profe Castel, que el profe Pelufo dice que eso es decisión de los jugadores. Pero lo que dijo Kane en la declaración, literalmente dijo, la orden fue ir al frente a buscar el segundo. Entonces no siguieron.
3: Y vamos a suponer que el jugador instintivamente pues retrocede un poco, dice, vamos a cuidar el gol. Era muy temprano, ya 10 minutos apenas.
1: Pero 65 después, prácticamente.
3: Ahora, el que está afuera está pensando, tiene que pensar. Dice, bueno, está viendo que el que se le viene a Argentina, dice, bueno, pero aquí tengo que... ¿Y por qué si teniendo jugadores? Ahora, si usted no tiene a nadie en el banco...
1: Le quitó todos los problemas.
3: Si tiene a Rashford,
1: tiene a Madueke, tiene a Rashford.
3: Oye, yo creo...
2: Metió a Rashford a los 90 más 4.
3: Después fue perdiendo 2-1.
2: Después a Rashford y a Tony.
3: O sea, como los jugadores de casino, solo apuesta todo cuando va perdiendo.
1: Exacto.
5: Tengo pregunta para Castel.
3: A ver, dígame.
5: Profe, usted viendo ese partido así, ¿usted arrancaría para el segundo?
6: Esa es la pregunta.
3: No sé si me quedan fuerza, pero...
1: Pero se intenta. Profe, ¿sí o no? Voy a invitarlo a que escuchemos y a todos esta declaración de Cesc Fábregas hace años. Esto no es de
3: Cesc
1: ahora.
3: Fábregas.
1: Pero parece que estuviera hablando de la decisión de Thomas Tuchel ayer, después de que Inglaterra consigue el gol de la ventaja y cómo gestiona mal esa ventaja. Esto dijo Cesc Fábregas en su momento.
7: Are winning 1-0, for example, and you are playing a 4-4-2, let's say, or 4-3-3, and you change a midfielder or a strike, and you put a defender in the last 10-15 minutes.
8: Y ponemos un defensor en los últimos 10, 4, 15 minutos.
7: Five all of a sudden. Because you saw from outside that they are playing with really high fullbacks or whatever reason. You are doing it for a reason from the outside, but inside.
8: Y dice que cuando se meten atrás varios de esos, por alguna razón los que están afuera ven una cosa que es para defender solamente.
7: Defensive player on. So automatically your mindset is off.
8: Dice que automáticamente tu imagen, tu mentalidad se convierte en defensiva.
7: Y
8: lo más que tu rival esté en tu terreno, pues está más cerca del gol. Porque hay muchos riesgos, penalti, tiros libres.
7: The coach have had this growth into the game.
8: Y que dice que todos los técnicos deben tener ese pensamiento también, que crezca en su mente.
1: Bueno, bien, clarito. Parece que estuviera hablando de esta situación, ¿no, profe? La única diferencia es que él dice faltando 10 o 15 minutos y Tuchel lo hace incluso antes, incluso más
9: usted,
1: temprano.
9: Ustedes no han barajado otra alternativa, no han barajado otra visión de lo que puede haber ocurrido en el partido. Por ejemplo, el cansancio de un hombre como Bellingham, que a mi juicio debió haber salido desde el minuto 20 del periodo complementario, cuando más acosada estaba la selección inglesa. Fue a todas y no llegó a ninguna. en una muestra de cansancio. Entonces, cuando en el fútbol hay cansancio, sobre todo en la mitad del terreno, el único refugio que encuentran los volantes es tirarse atrás y compactarse con los defensores. Y me parece que fue mucho de eso, y ahí es donde está la habilidad de Scaloni. ¿Qué hace Scaloni al ver a la selección inglesa en esas circunstancias? Inglaterra le mete una línea de cinco, Scaloni le mete como extremo a los dos laterales, a Mojica, que había recién entrado,
4: y a Nico
9: lo pone como extremo, pero mete como interior a Tagliafico para ganar volumen. Al hacer ese ejercicio, les tira la línea de cinco, y los volantes que estaban refundidos y compactados con los del fondo no ganaron ningún rebote. El gol de Enzo Fernández llega cuando todos se quedaban esperando que tiraran la pelota al área, y todos se habían preparado para ir a luchar la pelota al área, pero no la segunda jugada, ni un centro o una asistencia directa como la que hizo Messi, para que con toda la libertad de espacio y tiempo pudiera rematar Enzo Fernández. Es decir, en el juego del tablero, lo que hizo Scaloni frente a Tuchel resultó maravilloso. Porque montó plataformas de lanzamiento o para jugar hacia adentro o para lanzar la pelota en los vértices del área grande. Y todo eso por la manera como abrió la cancha.
6: Claro, lo único que uno acá afuera, como neutral, no tiene nada que ver con Inglaterra, le puede reclamar al técnico, ok, si ve jugadores cansados, pero reemplázalos por Rafford, por Saka,
1: claro, sí,
6: para que no pierda la posibilidad
1: de jugar.
6: Es un contragolpe. Usted se puede estar defendiendo atrás y estar resistiendo, pero de pronto mete un par de pelotazos y esos son jugadores que pueden ganar.
9: Pero eso va más allá, profe Castel, que esa es otra parte de la película que todavía no se ha develado. Entre Bellingham y el técnico hubo rifirrafe.
6: Sí. Un par de declaraciones medio encontradas, medio cruzadas, ¿no?
9: Claro,
6: después de un partido.
9: Y uno puede, después del partido frente a Noruega, y uno puede
6: contra Noruega.
9: Presumir que le dio miedo sacarlo. Estando gateando le dio miedo sacarlo. Porque es el gobernador del camerino por encima de Kane, Bellingham.
6: ¿Ah, sí? Javier, hay un movimiento en el primer gol de Argentina, que es el pase de Messi hacia fuera del área. Messi recibe, encara a su marcador, ya casi entrando al área, un poquito afuera.
1: Y hay otro que salta por él.
6: Que viene por él. ¿Por qué?
1: Que es el que tenía Messi, que ir a achicarle a Enzo.
6: A Enzo. Sí, ¿por qué? Porque Messi es de esa clase de jugadores que te atraen, porque tú ves a un compañero tuyo solo contra Messi, sí. ¿Qué es lo primero que piensas tú? Se lo va a gambetear.
1: Por eso,
6: voy a ayudarlo.
1: Eso se veía tan solo, con tanto tiempo y con tanto espacio, claro. Porque el jugador que tenía que ir por él fue atraído por Messi.
6: Por Messi. Sí. Entonces, tener un jugador como Messi y otra clase de jugadores que cuando te encaran asustan al rival y que llevan dos, tres jugadores, lo atraen, liberan otra zona y liberaron la zona frontal al área. Mira que Bellingham salta
9: del área. Lo mejor de Messi no es solo como hoy lo están catalogando, titulando técnicos como Guardiola y otros técnicos que han hecho referencia a lo de Messi. 39 años y parece que tuviera el cerebro sin estrenar. Todavía tiene techo para pensar cosas distintas y sorprender. Lo mejor fue ese centro con derecha. Nunca le habíamos visto a Lionel Messi tanta precisión en un centro tan bien colocado. Eso fue un pase a la cabeza lo que le metió a Martínez. A Lautaro Martínez, es un pase a la cabeza. ¿Cierto lío? Sí, así fue.
10: La verdad que pone un desborde por derecha, que recibo el balón y veo a Lautaro y mido milimétricamente dónde puedo hacer el centro en una línea de 7 que tenía Inglaterra, y bueno, afortunadamente lo pudimos meter y fue el gol del triunfo.
6: Mira que el que está marcando, el que va a intentar impedir que Messi es O'Reilly.
4: Que había entrado por
6: acababa de entrar. Estaba totalmente fresco. Sí. Y Messi a los 90 minutos se la tira un poquito larga.
1: Con más años y con más minutos.
6: Y no tiene la reacción para llegar. Entonces,
2: un jugador de 21 años. Cuando él nació, Messi ya era profesional. Imagínate, en 2005.
9: Con más años, pero menos recorrido. Porque esa es la otra parte que hay que valorar. A Messi ya no se le puede valorar lo motriz. Se le tiene que valorar, es la genialidad. Es de los jugadores que menos recorrido hace en la Copa del Mundo. los de los miren la estadística de los de menos recorrido, de los cracks de la Copa del Mundo, se llaman Lionel Messi.
6: Pero ahí está la inteligencia, ahí es donde, claro, reducir la cancha.
9: Ahí es donde está el oficio, donde claro, está la experiencia. No en vano alguna vez Diego Caña decía, yo cuando jugaba en Independiente, en el Independiente del Palomo Zuriaga, corría a todo lado. En Boca, ya con los años, entendí que no necesitaba sino correr lo que me pedía la jugada, no ir alocadamente a otros sectores. Y Messi ha entendido perfectamente cuál es su papel, cuál es su terreno, dónde, en claro, qué parte gravita del campo.
6: Básicamente ese sector que es como de nadie, entre el marcador central, el marcador de punta, el volante externo, el volante interno, o sea, en esa zonita libre, él recibe, normalmente recibe ahí. A veces se abre incluso más a la derecha. Hoy Guardiola explicó a ver que yo disfruté mucho viéndolo jugar ahí pegado a la raya, sí. Y hoy, en cambio, hoy después de tantos años lo disfruté viéndolo por televisión también pegado a la raya. Muchas veces decide jugar más y se retira de todo el tumulto para recibir. Pero Messi no ha perdido en esos últimos cuartos de el cambio de ritmo.
11: Castel,
6: el cambio
11: de ritmo. Marino, ¿qué pasa? Ahora, ese sector se llama el 10.
9: ¿10?
11: Sí, claro. Ah, no. Ni arriba ni abajo, peor dicho.
9: Ni es del marcador ni el del lateral, Marino.
11: Correcto, usted se lo sabe interpretar correctamente, claro.
9: Sí, sí.
11: Así es.
9: Entonces, bueno, ya Castel ya aprendió que es el 10.
11: Usted lo que tiene que aprender, Castel.
9: Es el 10.
11: Castel, usted lo que tiene que aprender es que con la edad vas adquiriendo más habilidades, puedes reír, toser, estornudar y orinar todo al mismo tiempo, papá. ¿Papá, ya te entiendo yo?
2: Andaba de licencia, Marino, hace rato no pasa ahora.
6: No, pero en Messi, primero que todo, él no perdió su cambio de ritmo. O sea, él no se volvió.
2: Hay una jugada contra Harry Kane.
1: La del primer tiempo.
2: Es prácticamente la primera en la que Messi aparece en ese.
1: Rebota antes de la falta.
2: Y no solo contra Kane, sí, contra Kane se ve escandaloso como. ¿Cómo Messi defiende la posición con el cuerpo? Rebota Kane. Pero antes hay otro jugador y después hay otro que es el que le termina cometiendo la falta.
1: El doblaje que le hacen. Pero lo sorprendente es cómo coloca el cuerpo para inmediatamente. Es que Kane va contra él y sale disparado por la misma fortaleza de cómo.
2: Literalmente rebotó.
1: A mí me sorprende ahí, profe, ya que Juanca la recuerda, no solo el buen giro para proteger la posición, sino la musculatura. Porque para hacer eso,
2: usted se me refiere.
1: Claro, usted tiene que tener. Tiene que tener mucha fuerza. Harry Kane es un camión. ¿Cuántos jugadores le sostienen esa embestida a Harry Kane?
2: No,
1: y Messi lo hizo.
2: No, es que por eso me lo digo.
6: También ayuda mucho saber poner el cuerpo.
2: Sí,
6: claro.
2: Sí,
6: sea
2: el centro de gravedad también la satura. Pero ¿cuál es el punto? 39 años y es un jugador que se ve enterísimo.
6: Pero él físicamente está preparado.
2: Porque se ha cuidado, a eso me refiero, le da más mérito a lo que trato de decir.
6: Muy bien. Para mí lo importante es que no ha perdido el cambio de ritmo, porque un jugador él ya no se volvió el estratega de aquellos jugadores que ya van pasando los años, se tiran atrás, entonces empiezan a tirar pases por su inteligencia. No.
1: En el uno contra uno,
2: en una pequeña porción del terreno,
6: en el toque y seguir la pared, buscar la pared, ese cambio de ritmo no lo perdió.
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9: Es el bienestar de Messi, ¿sí?
11: Claro, la mano de Antonella, el bienestar de Messi. Sí. Claro, el hombre de la pareja.
9: Sí.
11: Le dice cuándo. Ajá. Pero si mete mano, chaolín, papá.
9: Sí. Entonces, ya encuentro cuál es la fórmula. Es decir, ha durado hasta los 39 Messi por la mano de Antonella.
0: La mano de Antonella. Claro. Tiene buena mano.
9: Vida ordenada. Tiene buena mano. Sí, claro. Exactamente, sí. 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
0: 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Aquí también vamos a una pausa. Hay humor.
11: Sí, señor.
0: No hay buena mano en el humor, pero vamos a mejorar.
11: Una pregunta aquí para los mayores del programa.
2: ¿Como quién?
11: A ver, profesor Castel.
9: Ya voy a colgar, hágala después, que yo ya voy a colgar.
11: Profesor Castel.
2: Como Fabio.
11: Profesor Castel.
6: Dígame.
11: ¿Usted sabe que tiene un jubilado entre las piernas? ¿Qué tiene un jubilado entre las piernas?
0: ¿Qué tiene, Castel?
6: La orden de ya cobrar la pensión, ¿no?
11: No, señor, otro jubilado.
0: Estamos en Blue Radio.
4: Conste que el profesor todavía no se ha jubilado, ¿eh?
2: Pero se rió a carcajadas, se sintió identificado con él.
0: Pero sí tiene jubilado. ¡No! El único show deportivo de la radio. Ya regresamos, una pausa, un break.

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0: Aparicio. No podemos dejar el show del gol. Vamos con el show del gol en el único show deportivo de la radio. 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
0: ¿Cómo celebraron por el mundo? ¿Cómo celebraron los argentinos el show del gol?
3: Escuchemos cómo relató Radio La Red el gol de Inglaterra de Anthony Gordon al minuto 55.
4: Largo envío de Kane para Rogers, sacó yendo al suelo Tagliafico, le queda Rice, abrió para Rogers, el centro al área, entra Gordon, tiró gol. Gol de Inglaterra. Gordon, Tony Gordon, el centro de Morgan Rogers, pasado. Actuó como lanzador.

0: lanzador Kane. La tiró larga, se quedó en la mitad de la cancha. Desbordó Rogers, el centro para Gordon. Tremendo definidor. Estamos perdiendo. Ganan ellos. Inglaterra 1, Argentina 0. 10 minutos, segundo tiempo.
1: No, y escuchemos. Camilo, no cambian los argentinos. Pero los argentinos no cambian eso de no narrar los
2: de no narrar el rival.
1: Los goles del rival, eso.
2: ¿Usted qué opina de eso, Pepe? Ya que lo tenemos.
3: No,
2: acá.
3: Esa es la diferencia que, digamos, tenemos nosotros, los narradores colombianos, con respecto a los argentinos cuando enfrenta su selección a ese tipo de rivales. Uh-huh. Y es que no tienen, digamos, la misma pasión, por llamarlo así, a la hora de relatar un gol.
2: Pero usted le
3: así
2: parece que eso está bien visitante. Hablando del contexto de selección,
4: no, para mí no. Para mí no. Es la misma emoción, pero se narra.
3: No, correcto, para mí no, porque pues uno tiene que ser muy profesional. Y si su selección está perdiendo, usted tiene que narrar el gol como es.
2: Sí.
3: Usted no le puede ocultar a la gente que hay un gol en contra. Así como usted tiene la posibilidad de inspirarse para cantar un gol cuando es su selección.
2: No es la camiseta, es el gol.
3: Muy similar, pero al menos tener respeto, porque también hay aficionados que te que en ese momento quieren escuchar cómo están narrando tú el gol de un equipo visitante.
2: Juanjo no está, ¿no? Sigue celebrando toda la
5: vuelta. Sí, ya estoy.
6: Mira la facha.
2: Doctor, llegó tarde.
1: Siempre creímos en la Argentina.
2: Bueno, Juanjo, ¿qué ha pasado en estas horas?
7: Decía tu vieja.
2: Desde que se acabó la transmisión y dejamos de escucharnos, ¿qué ha pasado en su vida? Cuéntanos,
1: siempre creímos en la Argentina, Juanjo, siempre.
2: Siempre.
5: Sí, lo sé. Siempre la confianza y el cariño de parte de todos, eso lo he sentido siempre. Desde el principio del Mundial, ¿no? La confianza, nadie creyó en conspiraciones. Bueno, por suerte ayer Argentina ganó un partido como tenía que ganar.
2: Nada de eso.
5: No, es que a veces es más fácil ver la versión que a uno le gusta del fútbol y no ponerse a analizar que este es un equipo que siempre da la cara, que nunca lo supera en las circunstancias anímicas ni futbolísticas, todo lo que se genera dentro de un terreno de juego. Y bueno, podría yo decir muchas cosas, pero tengo miedo de quedar un poco soberbio. Pero digo, Argentina.
2: Pero ahora, Juanjo, también es cierto que no había tenido una gran presentación como ayer. Y lo compartíamos, incluso si mal no recuerdo, fue su saludo ayer en la transmisión.
5: Totalmente de acuerdo.
2: Si Argentina hace en este partido contra Inglaterra lo que viene haciendo en este campeonato del mundo, se va a quedar afuera. El tema es que le coincide, porque además tiene esa sensibilidad de encontrar las mejores versiones cuando más lo necesita.
5: Sí, totalmente. No, Argentina tenía que dar un salto, un paso al frente, y lo dio ayer futbolísticamente. Es lo que a mí me deja más tranquilo pensando en el partido del domingo, que se puede ganar, perder o empatar, y si empatás tendrás que ir a la larga y a los penales, porque se encuentra con el mejor seleccionado de Europa y probablemente el mejor del mundo. Pero son 90 minutos en donde Argentina tiene que jugar como jugó ayer, sobre todo fue más brillante el segundo tiempo de Argentina cuando estuvo con
2: sobre todo después del gol de Inglaterra.
5: Sí, totalmente, después del minuto 55. Pero el primer tiempo Argentina tuvo un plan de juego. Viste cuando ayer, y lo debatíamos y lo escuchábamos un poco en el entretiempo, y vos decías, tengo ciertas dudas si va a pasar lo que dijo el ratón Ayala en el entretiempo, cuando tiene ese flash interview, la entrevista, dicen, en el segundo tiempo tenemos que atacar más. En realidad Argentina empezó a atacar un poco más en el segundo tiempo cuando se vio en desventaja, pero ya estaba jugando mejor Argentina en el complemento que Inglaterra, y en un momento de crecimiento del equipo llega el gol de Gordon, porque Inglaterra lo agarra mal parado. Sin embargo, creo que en el primer tiempo Argentina había hecho un partido según su plan de juego, que era desgastarlo al rival, jugar en una lucha cuerpo a cuerpo esos primeros 45 minutos. No era fácil porque Inglaterra tiene fútbol, y sobre todo Inglaterra tiene más físico que Argentina, jugadores mucho más grandotes, se los veía más fuertes. Después Argentina lo revierte, me parece, con mucho fútbol, pelota contra el piso, y con mucha cabeza, con mucho corazón, de saber enfrentar estas circunstancias, y dio el paso al frente. Sí. La verdad que sí, Juli, yo creo que Argentina no le alcanzaba, con lo que hizo contra Suiza. Y la verdad es que era para perder por goleada contra Inglaterra si jugaba como contra Suiza. Pero bueno, ayer jugó mucho mejor.
2: Mejoró. A propósito de ese segundo tiempo y de esa muy buena versión de la selección argentina, sobre todo después de que
1: la Argentina
2: tiene mucho mérito, porque la mayoría de selecciones son incapaces de sentirse tan cómodas en medio de la incomodidad como hace la selección argentina. Los goles de Argentina para lograr este boleto de clasificación a la gran final del mundial.
7: Así lo relató Radio La Red, el primero de Argentina, el gol de Enzo Fernández.
0: Si encara Spence, la

viene Messi, amaca el cuerpo Messi, Messi atrás para Enzo, tiró

0: nuestro. Gol de Argentina. Enzo Fernández con su sonrisa gardeliana. El córner corto de Messi para De Paul. Devolvió De Paul para Messi, se acomodó para meter el centro, lo encaró Spence, lo dejó en el camino, retrasó el juego tocándola para Enzo Fernández, que le pegó desde 25 metros a media
1: el
0: altura.
1: De la selección argentina, show del gol.
2: Y así relató ese primer tanto Talk Sports allí en el Reino Unido.
1: Show del gol.
3: Sack him, sack him, sack him now, embarrassing.
4: Oh, here we go.
3: I told you, mate. I've told you it's coming. I told you, Jace. It's been coming for 15 minutes, mate.
2: Te lo dije que venía.
3: I told you it's been coming for 15 minutes.
5: Este
3: you can't play like this. You cannot play like this against Argentina. They will not quit.
2: Y sí,
3: they will not quit.
2: Sí.
3: It's a
2: terrible decision. Entre uno y otro. Inglaterra es una selección mucho más alta.
6: Un 85.
2: Bueno, cada vez que Argentina le levantó la pelota, Julián, en el segundo tiempo,
6: el centro es muy bueno
2: y además una estructura defensiva que perdía la referencia.
7: Pero
2: muy fácil,
7: totalmente,
2: profe, porque no había marcajes individuales.
7: Y poniendo el brazo, los centros de Messi, que no son centros, son unos venenosos disparos al área con curva, que van a la altura del jugador de 1.75 y no facilita al jugador del 1.85.
6: ¿Y qué permite ese tipo de centro? La anticipación, como lo hace McAllister todo el tiempo, claro. Y ese tipo de centros, cualquier desvío usualmente termina.
2: Ya Pickford, antes del gol, ya le había sacado dos a McAllister.
1: Pues los minutos de gloria llegan con el segundo gol para Argentina.
2: El gol de Lautaro Martínez, relatado en Radio La Red.
0: Messi mete otro centro, otra vez pegó en el palo, lo tuvo McAllister, encara Leo, iluminate Leo, el centro, cabezazo. Lautaro para dar la vuelta. Argentina 2, Inglaterra 1. 47 minutos del segundo tiempo. Nunca, nunca, aunque quieran, nunca jamás nos reducirán a cenizas, porque nuestra llama flamea a través de los tiempos. Somos fuego, fuego sagrado. El de Diego, el de Leo, el de esta selección, el de Lautaro, fuego sagrado, el fuego que les quema las ilusiones a ustedes, ingleses, Argentina, Argentina 2.
1: El fuego sagrado, show del gol, los de Argentina.
2: ¿Y cómo lo cantaron allí en Talk Sports en Inglaterra?
3: Oh my God.
1: Mira el micrófono.
3: We're out. It's the worst decision ever. It's a sackable offense. Argentina won it in the 92nd minute. It's a shocking, shocking decision. Thomas Tuchel, you should be embarrassed. Sack him.
2: Deberías estar avergonzado, tú.
3: Sack him.
2: No, es que eso da mucha pena.
3: Sack him now. Embarrassing. We're out. How can he make that decision? How can you make that decision?
2: ¿Cómo pudiste haber hecho esa decisión?
3: He's all over the place. He's

0: absolutely bottled it, and we're out of the World Cup because of Thomas Tuchel.
1: Estamos afuera de la Copa Mundial por Thomas Tuchel.
2: El crecimiento de Argentina es innegable, pero también viene precedido.
1: Es que son las dos cosas. Una no anula
2: viene
1: la otra.
2: Precedido de un mensaje que le envía el técnico rival, o sea, que es un mensaje de miedo
3: de
2: que aprovechó Argentina.
3: De alguna manera cree que eso se dio producto de lo que ya había hecho ante la selección de México.
4: Es que ahí le funcionó, pero
3: por
4: México,
3: eso,
4: pero México
5: otra,
4: no
5: otra
4: es
5: circunstancia.
4: Otra
5: claro. circunstancia. Primero iba ganando 3-1.
3: Sí, tenía más.
5: Porque cuando se queda con 10 hombres, a los dos minutos hace el 3-1.
1: Tenía el antecedente. 3-1 con 10 hombres. Si te metes atrás con un expulsado, pues todo el mundo te va a entender.
2: Con el antecedente de un rival que te marca, que la mayoría de goles los ha marcado después del minuto 80.
5: Sí. Además,
2: entonces y no, eso no es un detalle
5: ser,
2: menor.
5: Ahora, yo no sé,
6: no es por ser malo ni peyorativo.
5: Nos quedamos preguntando por qué a Messi.
4: Sí.
5: Porque a Messi.
4: Espere que el profe Castel se ponga
5: porque
4: los
5: audífonos.
6: No, no tiene los audífonos.
4: No, cuando hablamos.
6: Es un programa de radio esto, profe. Bienvenido, salga de la cocina y metas en el estudio, por favor.
1: Bienvenido a la radio. No te respeta, Juanjo. No,
3: Juanjo, lo que pasa es que el profe dijo, va a hablar Juanjo a buscarle.
1: Coincido, los años importantes para mí, dijo.
4: Juanjo está hablando como los perritos argentinos, los títeres.
5: Decía que, ¿por qué en algún momento de un partido, si alguien como Messi estás completamente solo, que te estás generando todo, que te recibe la pelota con tiempo, con espacio, porque no le mandas una marca hombre a hombre por 15
4: ayer
5: minutos?
4: Ayer lo hablábamos con Juanpa.
5: Por 15 minutos.
1: Al menos para el final del
5: pero
1: partido.
5: Pero si eso no te quita nada.
1: Porque te está destrozando.
5: Ni es degradar el fútbol, ni nada. Una marca hombre a hombre,
1: ahí,
5: 15 minutos.
1: Pegado.
5: Que no la tome Messi.
1: O sea,
5: tan fácil.
1: Profe, aparentemente valiente para algunas cosas, como para no ponerle un marcaje individual a Messi en el cierre del partido, pero muy cobarde para otras, como para no darle alternativas de un solo contraataque a
2: pero
1: su selección.
2: Más que valentía, eso es insensatez, porque es un jugador que te está rompiendo por todo lado.
5: Pero además se llama Messi, no es que cualquiera.
2: El nombre tiene que pasar por encima de cualquier cosa.
1: No, yo para creo algo que así. Es un poquito de ego. Un poquito de creer que con nuestro plan inicial puede ser suficiente. Juanjo, iba a decir algo antes de cerrar la sección.
6: Sí, que no es por ser peyorativo con los mexicanos, pero no es lo mismo defenderte 15 minutos contra México que 35 minutos contra Argentina, claro. Campeón del mundo, Messi. Todo lo que significa, ¿no? Me parece que ¿no viste como la historia del huevo y la gallina, qué fue primero? Yo no sé si Argentina primero reaccionó o primero lo hizo agrandar el Thomas Tuchel con sus modificaciones, ¿no? Se subordinó antes de tiempo. Dejó de jugar al fútbol, se puso en ventaja y se llenó de miedos. Y llenó de miedos a los jugadores ingleses. O sea, Inglaterra dejó de jugar con ese gol de Gordon. Y si a un equipo como Argentina, que además tiene jugadores que no le quema la pelota, porque le daban la pelota y todos la pedían, todos la querían. Tenían a Messi, que era su gran comandante, pero después, cuando pasaba por Enzo, estaba bien. Cuando De Paul entró bien, Montiel entró bien, Nico González entró bien. Digo, Argentina tiene un grupo de futbolistas que no en vano, el entrenador, ha traído 9, 10 jugadores que no los usa nunca, y él muere con sus 15 jugadores. Los cambios son siempre los mismos. Entran los campeones de Qatar y los que él tiene durante 6 años ya trabajando con él. Y esos tipos ya tienen 2 finales de Copa América, una finalísima, un campeonato del mundo, todas finales ganadas. Imagínate si se van a achicar en un partido como este. Entran y juegan con naturalidad, cosa que dejó de hacer Inglaterra. Inglaterra vio la línea de meta cerca y dejó de correr. ¿Viste? Como estás corriendo una carrera, una maratón. Bueno, estás en los últimos 100 metros, dejó de correr. Y bueno, el rival siguió jugando. Y se entregó Inglaterra y Argentina lo aprovechó.
1: Sí, como decías, Caloni, juegan como si tuvieran 7 u 8 años.
4: Cerramos nuestro show del gol con Pintuco en el Blog Deportivo.
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4: 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Quedan 2 encuentros en la Copa del Mundo. El día sábado por el tercer puesto, Inglaterra frente a Francia. Y el día domingo, gran final con el relato del Pep Garzón, pura emoción. 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Arrancamos hora y media antes del inicio, del kickoff del encuentro, aquí en Blue Radio y arroba Blue Radio. 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

0: del fútbol con Pony Malta, recordando los goles de Quintero en el 2014 y en el 2018. Pony Malta dijo, lo hacemos, y sacaron las ediciones especiales homenaje a estos dos goles de Juanfer Quintero. Hacemos una pausa y humor antes de la pausa en el único show. Les prometo que este sí está bueno. Desde los Estados Unidos.
1: Ah, ¿no le han gustado los otros dos?
0: No les han gustado mucho.
1: Ah, bueno.
2: Al profe Cacé, el anterior. Ah,
3: sí, a mí me gustó el anterior.
1: Muy bien, el de jubilado, el de jubilado.
4: Sí, claro,
1: jubilado.
4: Sí. Sí. Ya se dio cuenta.
0: Ya sabe por qué.
4: Acaba de llegar.
1: Un amigo a otro le dice, ¿cómo se llama tu perro? Dijo, se llama Wi-Fi. Dijo, ¿Wi-Fi? ¿Y por qué? Dijo, porque se lo robé al vecino.
5: No, por Dios.
3: No. No. Lo que me gusta, ¿usted no dijo que iba a ser bueno?
0: Lo que me gusta es que está creando. O sea, estos chistes son inventados por él. Y es humor canino. Sí, es humor canino. Es humor canino.
4: Se cayó la señal.
0: Bueno, hacemos una pausa, ya regresamos. Blog Deportivo, el único show deportivo de la radio.

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1: En Blue Radio son las...
2: Hola papito, te habla Leo. Son las 3 de la tarde y 4 minutos.
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9: 3 de la tarde, 5 minutos, comenzamos con información desde Medellín. Se acaba de confirmar oficialmente la muerte de Fernando Londoño Echavarría, conocido como el Gurú del Sabor, un reconocido DJ y locutor de la ciudad de Medellín, que estuvo en las principales emisoras musicales de la ciudad, de la capital de Antioquia, y fue relacionado precisamente como el que inició, el que llevó el reggaetón a Colombia y a Medellín. La información hasta ahora la están entregando los familiares y se indica que falleció luego de complicarse un cáncer que estaba padeciendo. Reiteramos, acaba de fallecer en Medellín el DJ Fernando Londoño Echavarría, conocido como el Gurú del Sabor. Y a las 3 de la tarde, 6 minutos, retomamos la información desde Tibú, norte de Santander, porque ya las autoridades están entregando más detalles de este nuevo atentado terrorista contra las instalaciones de un batallón militar. Quienes nos acompañan en nuestra plataforma de YouTube pueden ver las imágenes de las afectaciones y sobre todo de cómo quedó el carro que llevaba los explosivos, este carro bomba. Richard Quiñones.
10: Un nuevo ataque terrorista sacudió el Catatumbo, explosivos tipo Tatuco que habían sido acondicionados en un vehículo estacionado a 500 metros del batallón de ingenieros número 30 en Tibú, estallaron antes de lo previsto, evitando una tragedia de mayores dimensiones. En el sector se escucharon 4 fuertes estruendos que generaron pánico entre los habitantes y alertaron a las tropas acantonadas en la base militar. 2 de los artefactos cayeron en el área del batallón, uno impactando en la zona del gimnasio y otro cerca de la entrada principal sin dejar militares heridos. Tras este hecho, el ejército activó un plan de reacción y contraataque para asegurar el área y dar con los responsables de este hecho. Las autoridades mantienen las investigaciones para establecer quiénes estarían detrás de este nuevo ataque en el Catatumbo, una región donde delinquen estructuras como el ELN y las disidencias del Frente 33 de las FARC.
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0: estamos en la Copa del Mundo desde los Estados Unidos. Este domingo, la gran final, España-Argentina, Argentina-España. 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Habla Scaloni.
1: Sí, señor, habló Scaloni y habló de Argentina. Dijo que es única la selección de este país.
2: Sin palabra, una alegría a nuestro país, a nuestra gente. El otro día dije que este grupo no deja de sorprenderme, la verdad. Y te digo la verdad, vamos a intentar ganar, vamos a dejar todo, pero ya después de esto es muy difícil. Es muy difícil intentar que la gente entienda lo que demuestran los jugadores. Es impresionante.
3: Mira lo que es esto. ¿Cómo nos vamos a entender?
2: Somos únicos, de verdad. Y no es arrogancia, ¿eh? De corazón. Somos únicos. Esto es, esta gente hoy nos llevó a ganar el partido, así que agradecido.
3: Te felicito por todo, gracias por esta selección, gracias por ser como sos. Gracias porque cuando estábamos perdiendo y nos íbamos a casa, el equipo afloró en todo su talento, en todo su potencial.
2: Es lo que se intenta. La camiseta lo amerita, dar todo hasta el final, no guardarse nada. Y han demostrado una vez más que lo sienten como uno más, así que contentísimo.
3: Gracias, gringo.
2: Chao.
1: Porque 58. Ahí estaba Lionel Scaloni hablando de lo que hace únicos a los argentinos. Y siguió hablando de cómo será enfrentar a la selección de España.
4: Tú sabes que yo vivo en España, tengo familia española, pero el domingo lo siento, vamos a intentar ganarles. Para déjeme terminar. Pero el respeto máximo y le doy la enhorabuena porque pues no solo cómo juega, sino el comportamiento que tienen. La verdad que va a ser un lindo partido de fútbol y ojalá los españoles estén contentos que Argentina está en la final, que tantas alegrías le ha dado Leo Messi a ese país jugando tanto tiempo. Espero que sepan entender la gran diferencia de este jugador, que para mí, ¿qué más tiene que hacer para ser el mejor futbolista de la historia? Ya no hay ningún tipo de dudas.
1: Ahí estaba Lionel Scaloni, el técnico argentino, hablando después de la clasificación.
0: Bueno, metámonos ya con ese partido. Nosotros tuvimos la dicha, la oportunidad de estar en el juego de semifinal, en el que España logra su boleto a la final, eliminando al que para muchos hasta ese momento la mejor selección y el principal candidato a ser campeón del mundo, que es Francia.
5: La sacó el mejor equipo.
0: Claro, la sensación cuando salimos del estadio es, contra el que le toque, España va a ser muy favorito.
6: Pero...
0: Profe, con el espíritu que ha mostrado la selección argentina, yo no sé si se mantiene todavía esa sensación entre el hincha neutral.
6: Yo creo que no. ¿Y por qué? Porque además le agregó a ese espíritu, le agregó juego, fútbol. Porque a veces nos quedamos, y está bien, ¿eh? Sí. Y yo creo que eso es fundamental en cualquier equipo que quiere competir a este nivel.
0: Pero ayer Argentina recordó la de Qatar.
6: Hizo fútbol, jugó con fútbol, generó 5 situaciones. Antes de los 2 goles había generado ya 5 situaciones. Sí. Usted sabe lo que es generar 5 situaciones. Pelotas en los palos, salvadas del arquero.
7: O sea, Pickford sacó 3.
6: 3 y 2 pelotas en los palos, ¿verdad? Entonces ahí
7: yo creo la de McAllister.
6: Además de todo ese carácter, todo ese espíritu, ese halo intimidante que tiene Argentina frente a los rivales, porque los rivales empiezan a creer que es verdad que Argentina juegue como juegue va a ganar.
0: Sí.
6: Como lo que ha sucedido con el Real Madrid históricamente, que cuando juegan en el Bernabéu pueden ir perdiendo 2-0, 3-0 y la gente dice va a remontar.
0: Thanos, inevitable.
6: Sí. Entonces yo creo que aparte de eso, ayer volvió a mostrar que sabe jugar al fútbol, que tiene calidad para elaborar la jugada, aparte que tiene a Messi, que le da un salto mayor de calidad, pero los demás complementaron bastante bien.
0: Sí, y Juanca, y hay otro elemento, porque ahora Juanjo hacía el recuento de la cantidad de futbolistas que lograron superar estos 4 años y hacer parte nuevamente de la selección argentina, son un montón, son 17 que fueron campeones en
8: 17
0: Qatar.
8: 17 de 26.
0: Y a mí me inquieta, Juanca, un poquito la juventud de España, porque es un equipo que juega muy bien, pero que no parece tener la madurez ni el carácter ante una final del mundo, ante viejos zorros como los argentinos.
9: Y que se va a encontrar un escenario muy atípico para ellos. Mire, yo le quería decir que a mí me gusta mucho el tema de la voz del hincha y eso, y persigo mucho ese tipo de historias. Más o menos entrevisté, bueno, para colocar un porcentaje de hinchas afuera.
0: Después de Francia-España, ¿sí?
9: Antes. Les preguntaba si pasara España a la final, bueno, y también al final, tiene razón, les preguntaba a quién quisieran. Y por ahí el 98% me dijo Inglaterra. Inglaterra. Veían a Inglaterra quizás un rival no digo fácil, pero quizás un rival un poquito más asequible para los modos de España.
1: Y que ya le han ganado finales.
9: Que ya le han ganado. Claro. Ahora, los jugadores usualmente dicen, y es tiene parte de verdad, que sí, quien juega es dentro de la cancha. Pero definitivamente va a ser muy, muy diferente el escenario en el que se enfrentaron contra Francia, un escenario más tranquilo, más europeo, a ese infierno que se van a encontrar en Nueva York con ese poco de argentinos.
6: Total.
9: Entonces todo eso creo que esa amalgama de cosas hace que Argentina no sea un rival cómodo, pero para nada.
7: Ahora eso de la juventud de España, Juanjo, yo creo que es algo relativo. Juventud, pero con mucha experiencia. Claro. Porque todos estos jugadores juegan Champions League.
6: Ya ganaron una Eurocopa.
7: Están en los equipos grandes del mundo.
9: Para mí es otra cosa.
6: Pero no han estado en una final del mundo.
9: Para mí es otra cosa.
6: Y menos contra Argentina.
1: Pero Fabio, entiendo lo que usted me dice, pero si los ponemos en una balanza, Juanjo ahora hacía el inventario de lo que ha ganado esta generación. Y eso también le da una soltura. Lo decía Scaloni. Incluso si no se nos diera en la final, ya lo que ha logrado todo esta generación, y eso a veces es beneficioso, porque te saca un peso encima. Y uno veía a Argentina jugando en Qatar muy presionado, porque sentían que era la última oportunidad de Messi. Si no hubiera sido campeón, probablemente hubiera sido la última, no estaría disputando este mundial. Ahora es un equipo que se ve absolutamente libre, suelto. Todo lo que venga es ganancia, porque juega ya sabiendo que ya consiguió el objetivo que se había trazado.
6: Hay cosas que parecen defecto, pero que después, con el paso de los resultados, termina siendo hasta una virtud, paradójicamente. Argentina es capaz de ganar jugando mal.
7: Sí, claro.
1: Y eso es más meritorio.
6: Eso
1: me
6: tiene algo distinto. O sea, hay equipos que necesitan siempre jugar bien para ganar.
1: Y hay equipos que juegan muy bien y no ganan.
6: Y no ganan.
1: Y no ganan cuando tienen que ganar.
9: Países Bajos, la cantidad.
7: Claro. Los equipos que tenía Países Bajos. A Cabo Verde y a Suiza le ganó sin jugar bien.
6: Claro.
1: Sí.
6: Y parecía que se iba derrotado. Pero aparte de eso, que fue con jugadas que tienen que ver con un talento, pero muy, muy marcada la jugada. Un pase de Messi, un centro de tiro de esquina. Pero es que ayer no. Ayer regaló media hora de fútbol colectivo, de fútbol de calidad, de fútbol de personalidad con clase.
1: Por eso lo decíamos con Juanjo. Era la versión que estábamos esperando como para creer en que Argentina podía ser campeón del mundo. Juanjo.
5: Sí, ¿sabes qué? 10 de los 11 que ayer puso como titulares en el terreno de juego Scaloni ya fueron campeones del mundo en Qatar.
1: Eso es un tesoro.
5: Creo que Argentina tiene un plus.
1: El único es Simeone,
5: el único era Giuliano Simeone. El resto todos habían estado en la final de Qatar, y eso te marca una pauta. Y voy a tirar un dato que recién cuando arrancaba, cuando me presentaba Juli, yo decía, no quiero ser soberbio, no quiero sonar soberbio, y lo digo con todo respeto, y son... es una reflexión que viene de la mano de los datos. Más que una reflexión, es un dato. En los últimos 48 años, hace 48 años Argentina fue campeón del mundo en el 78 por primera vez en su historia. Del año 30 al 78, es decir, en los primeros 50 años, 48 años de mundiales, había llegado a una final, la primera, en 1930. En la segunda mitad del siglo, en los últimos 50 años, 48 exactamente, Argentina llegó a 6 finales en 48 años. Es una locura. No hay ningún seleccionado en el planeta que en los últimos 50 años esté por encima de la Argentina. Ni siquiera Brasil, con todo respeto, para el más ganador de la historia, pero ganó en otra época mucho. Y en los últimos 50 años ganó 2, Argentina ganó 3. Y esta es la sexta final de mundial en los últimos 48 años. Es decir, Argentina tiene un promedio de una final de mundial por medio. Es decir, se juega un mundial, Argentina llega a la final, al siguiente no, al siguiente sí, al siguiente no.
1: O sea, una cada 8 años.
5: No hay seleccionado en el planeta en los últimos 50 años que mantenga ese ritmo. No hay, aunque cueste. Yo sé que el argentino a veces nos odia, nos tienen bronca, envidia, llámalo lo que quiera. A ver, yo digo que esa forma de ser del argentino es la que lo hace tan competitivo. O sea, no habría Argentina exitosa sin la personalidad del futbolista argentino, que nace de la sociedad argentina.
1: Sí, lo creen.
7: Y ahora que usted habla de personalidad, ayer estábamos conversando después del partido con el profe Alexis García, y es lo que hizo el técnico Lionel Scaloni. No es nada fácil dar un golpe de autoridad en tu equipo al sacar al escudero del capo del camerino.
1: A De Paul, sí.
7: Sacar a De Paul. Pero no es solo tener la mano fuerte para sacarlo, sino que también el capo del camerino te copie, y que el resto te copie, y que no haya reproches, y que no haya pucheros porque
5: lo dejaste
7: en el
5: banco. ¿Puedo contar una historia a propósito de eso?
1: Permítame, Juanjo, vamos a hacer una pausa con Juanpa.
6: Sí,
1: y después téngala ahí. Arrancamos con su historia el siguiente.
6: Tenemos
0: hasta las 5, fresco. 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
0: 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Vamos a una pausa. Al regreso llega Juanjo Buscalia, porque la final se habla en español. 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
10: Sí, señor. Estaban haciendo
0: una... Qué pena despertarlo, sí, señor.
10: Estaban haciendo una carretera entre dos pueblos.
0: Una carretera.
10: Sí. Una carretera, sí. Entonces, sí, un campesino se sentó a mirar así, a ver la obra. Y se le arrimó el ingeniero, todo creído, el ingeniero, el que estaba haciendo.
0: Que esté bueno, que sea bueno.
10: Sí, señor. Usted dijo, sí, muchas... buenas tardes, señor. ¿Cómo está usted? Le dijo el ingeniero al campesino.
11: Al campesino.
10: Dijo, aquí viendo cómo hacen la carretera. Dijo, ah, qué maravilla. Pues es una obra de alta tecnología que estoy haciendo, mire los planos, una cosa que yo planeé con mucha anterioridad, es una carretera 4G, que llaman ahorita.
11: 4G,
10: sí, señor.
11: Sí.
10: No es como el profe Castel, 5G. Entonces,
0: Qué barbaridad. Ya,
10: qué emoción, sí, señor.
0: No hay necesidad.
1: Marte regreso. Qué falta de respeto.
10: Sí, profe. Señor, sí, señor. La carretera 4G. Entonces,
0: aquí hay muchas 5G y allá también.
10: 5G. 5G. No, me imagino que ya llevan mes y medio por allá.
0: ¿Y hay con G o no?
10: También, sí, señor. Le dice, sí, mire, los planos es una carretera de última tecnología. Y le dice el ingeniero, ¿ustedes cómo hacen una carretera en su pueblo? Dijo, nosotros, la verdad, cuando queremos hacer así un camino, soltamos un burro. Y el burro, por sapiencia,
11: claro,
10: por guía del propio burro, él coge el camino más corto de un pueblo a otro. Entonces seguimos al burro y por ahí hacemos la carretera. Dijo, ah, sí. Y si el burro se llega a perder, dijo, no, pues ahí sí llamamos un ingeniero.
1: Largo que existe.
0: Lo hubiera dejado en la 5G. En la vía 5G. Sí, sí, sí. Le dijeron. Vamos a una pausa. Ya regresamos. 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

0: Nadie, no, pero hágalo.
1: ¿De qué?
0: Lo que estaba aquí, lo que estaba hablando, ¿cómo hablando? Hablando, ¿cómo? No, no diga el personaje, imítelo.
2: Cosas tras micrófono. Ay,
3: el profe está imitando,
0: otra vez,
3: ¿verdad?
0: Otra vez.
2: Tiembla, tiembla, Oscar Iván.
3: A ver, profe. A ver, profe, ¿verdad?
0: Uno, dos, tres, ¿cómo es? ¡Qué grande!
2: 28 de diciembre.
1: Muy bien. Se nota que estamos sin partidos y estamos
2: estamos desparchados ya.
4: No, me llaman 102 partidos del Mundial de hoy día.
0: 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A ver, Juanjo.
2: Atrévete, Juanjo.
5: Ah, gracias, Juanpa. ¿Sabés, Juli, que esta historia que comenzaba a contar, querido Ruperto, ¿estás contento?
6: Ah, pero bueno, claro que sí, estamos, somos como el ave Félix.
5: ¿En dónde estabas, Ruperto?
6: Bueno, la verdad que estaba ayer, estaba en el obelisco, estuvimos hinchando toda la tarde.
5: Te cambié la cerradura, ¿sabías, no?
6: Bueno, yo sé que por eso estoy viviendo en otro lado en este momento, pero bueno, el domingo llego a tu casa para ver el partido allá a la final, Para
5: yo que no voy a estar, papi, no.
6: No importa, no importa, yo tengo complicado.
5: En Nueva York.
6: Entonces me voy para Manhattan.
5: Bueno, igual la tarjeta también la cambié.
6: Espérame, abrime un rinconcito al pie de tu cama. Ahí no.
5: No, por favor.
6: Yo soy canchero, no, vos sabés.
5: No duermo con hombre, Ruperto.
6: No importa, pero yo no importa.
2: Bueno,
6: no.
2: Bueno, esa era la historia, Juanjo. Vamos a retomar el tema.
0: Gracias por la historia, Juanjo.
2: Buena historia de Scaloni, Juanjo.
6: Te tocó el mueble, Juanjo, te tocó el mueble.
5: Esto que contaba recién Fabio de que Messi no se enojó. A ver, primero las agallas de Scaloni para sacar a De Paul, que es uno de los históricos de esta selección, pero que no venía con buen nivel. Y cuando entró ayer, entró muy bien. Pero lo sacó y fue una decisión muy fuerte. Y la grandeza de De Paul para recibir esa noticia y no enojarse. Y de Messi tampoco para ofenderse, porque es su gran amigo en este plantel y su gran ladero. Pero acaba la historia que yo quería contar. No es la primera vez que Scaloni toma una decisión fuerte y que Messi le dice, dale para adelante y barré con quien tengas que barrer. Cuando Argentina tiene el peor mundial de los últimos 8 años, que ha sido el de Rusia, con Sampaoli, con los jugadores peleándose con el entrenador en pleno mundial, con haciéndole prácticamente una revolución en el vestuario, pasa el mundial y Scaloni, que formaba parte del cuerpo técnico de Sampaoli, porque se llevaba bien con los jugadores, es que el Chiqui Tapia le dice, el presidente de la AFA le dice, los jugadores hablan muy bien de vos, no tengo a quién poner, me gustaría que te quedes. Scaloni, antes de decirle que sí a Messi, antes de decirle que sí a Chiqui Tapia, le dijo, mirá, yo necesito hablar con el 10, necesito hablar con Messi, porque si yo agarro tengo que tomar decisiones fuertes, que era barrer con una generación de futbolistas que habían estado en la final de Brasil 2014, que habían estado en Rusia 2018, que muchos de ellos llevaban muchos años de selección con Messi, muchos habían estado en selecciones juveniles con Messi, pero que Scaloni dijo, ahí él había estudiado el plantel, lo conocía porque había estado en Rusia, dijo, yo con estos jugadores tengo que hacer una renovación. El único que se va a salvar de la renovación es Messi. El resto son todos mortales. Y se lo dijo a Messi. Y Scaloni fue contra muchos amigos de Messi, que eran muchos jugadores pobres, que les tocó perder muchas finales, 2014, 2015, 2016, con las Copas América. Messi le dijo, mira, yo quiero ser campeón del mundo. Sí. Nosotros confiamos en vos, tomá la decisión que tengas que tomar. Y si es mi mejor amigo, si es Mascherano, sacalo a Mascherano. Y de hecho terminó pasando. Mascherano, cuando agarra Scaloni, desaparece de la selección argentina. Mascherano es un gran amigo de Messi. Lo mismo con Biglia, lo mismo con un montón de futbolistas que compartieron años con Messi. Y Messi le dijo, sacá el que tenga que sacar. De Paul fue uno más. Y el fin de semana que viene podrá ser, no sé, Mascherano o Paredes, que saben que tienen que agachar la cabeza, porque es ir contra el técnico, contra Messi, y en todo caso, la selección argentina está por encima de todos ellos. Creo que eso es lo más importante, que dejaron claro que la selección argentina está por encima de todos ellos.
2: Sí, cuando se persigue un objetivo común, pues es más fácil asumir ese tipo de decisiones de parte del entrenador. Profe, metámonos en ese partido, el juego del domingo.

0: a ver qué decisión toma Scaloni, si mantiene a Simeone, que para mí es un gran trabajo ayer, si regresa De Paul. Pero más allá de eso, las semifinales son plataformas de lecciones aprendidas para los dos. Y hay una imagen muy triste, diría yo, de Francia perdiendo ante España, claro. Absolutamente superado. ¿Cómo evita Argentina eso? ¿Cómo planea su partido para no ser presa de ese mismo juego de la selección española que le permitió dominar a Francia desde el principio del partido hasta el cierre?
1: Lo primero es que los argentinos tienen otra característica que no tenía Francia en cuatro jugadores. Y es que sin el balón ellos eran prácticamente cuatro menos. Uh-huh. Y como les tocó por primera vez en un mundial, en este mundial, jugar más tiempo sin balón, porque el rival te lo quitó totalmente, sí. Fueron cuatro jugadores que no aportaron realmente nada.
0: Argentina, al menos en medio campo, en tiene Argentina, características bien distintas.
1: Todos, desde Julián Álvarez, sí. Que es el delantero, no sé si van a poner un cuarto volante, ayer puso a Simeone, uh-huh. No sé si lo va a repetir porque también tiene la posibilidad de trabajar tapándole la salida a Cucurella, sí. O Cucurella, como dice Pepe, pero puede poner otro volante, tal vez, también. Pero cuatro volantes que saben que van a presionar, que no van a mirar, que no van a mirar el toqueteo de España. Seguramente España va a tener más tiempo la pelota, es muy probable, es el partido que me imagino. Pero no, el rival, en este caso Argentina, no va a tener la misma actitud pasiva de ver, de nada más trotar que tuvo Francia en gran parte del
0: juego. Acá la diferencia, nos imaginamos, es si España consigue un gol, como le ha pasado a los rivales de Argentina, a todos en algún momento en estas llaves de eliminación directa, ahí sí nos parece más difícil pensar que Francia negocia su plan.
1: España no negocia su plan. España no negocia su plan. Ahora, España sí está esperando que la mejor versión de Yamal.
0: Sí, que está tocado.
1: Mientras en Argentina apareció la mejor versión, parece increíble decir esto, ¿eh? La mejor versión de Messi en los últimos años.
2: Se ha sentido que es Messi contra los equipos, no Argentina contra
1: pero
2: los
1: es que
2: equipos.
1: Además, no,
0: yo, mejor yo, que ayer, Qatar, yo ayer encuentro, las dos asistencias de Messi es fantástico, sí. Pero ayer encuentro un rendimiento colectivo superlativo, sí, claro. Pero sin Messi, no sé si Argentina llegaba
1: estuviera ayer, claro. Sí. No, tenga la seguridad que no.
0: Se iba antes.
1: No. En cambio, España sí logra jugar y dominar los partidos, aún no teniendo al mejor
3: Yamal. Es que ese es un equipo que no te rifa la pelota de ninguna manera. Yo hacía énfasis en estos días en el gol que hace, el segundo gol de España, que uno por ahí se le olvida un poquito.
0: Es un golazo, la toca todo el mundo.
3: Correcto, pero entonces la gente muchas veces se queda en la finalización de la jugada, porque como viene de dos rebotes, sí. Entonces posiblemente se olvidan de cómo ese equipo empezó a mover la pelota sin necesidad de en ningún momento sentir como esa presión de deshacerse de ella. Encontrar el hombre libre, pasando líneas de pase en el momento donde tenía que hacerlo, hasta encontrar el espacio y con una sola jugada después, un pivoteo y gol. Pero es un equipo que no te rifa la pelota ni jugando bien, ni jugando mal, ni perdiendo, ni ganando. Ese es su ADN y respetan eso hasta el final.
0: Sí, y al otro lado, ¿qué puede hacer España para que no le pase lo mismo a todos los demás? Que empieza haciendo la tarea y luego se encuentra con un monstruo que nace, renace de la nada y es capaz de darle vuelta a los partidos con porciones de tiempo muy pequeñas, cuando parece que ya no va a alcanzar.
1: Los dos pilares que tiene España son los que incomodan a cualquier equipo rival. Primero le toma la pelota y no se la presta. Uh-huh. O sea, lo domina, eso domina físicamente, domina mentalmente al rival, desgasta al rival. Pero lo segundo, que está ahí casi que pegado a lo primero, es que después que pierda la pelota inmediatamente va a recuperar.
0: Sí.
1: Y eso no lo hace cualquier equipo. En este mundial ningún equipo lo hace mejor. Porque además casi nunca lo intentaron los otros. Este equipo sí, especialmente lo que hizo contra Francia.
0: Contra Francia.
1: En esa fase, Julián,
0: sí.
1: De perder la pelota o algún pase mal, equivocado. Pero
0: es que le ponía, profe, los defensores centrales ahí muy cerca de la acción.
1: Inmediatamente hay una reacción en todos ellos. Hay un compromiso, hay un cambio de chip, pero en milésimas de segundo, que van todos enseguida a recuperar la pelota. Desde Olmo, pasando por todos.
0: 11 segundos se demoraban recuperando.
1: 11 segundos.
0: ¿Es el que menos?
2: No, el que menos es Turquía, que al final terminó con promedio de 9.
0: De 9. Bueno, en un contexto muy claro, pasivo y en una menor cantidad de partidos, sostener un promedio menor es más fácil.
3: Sí me interesa saber, por ejemplo, qué van a hacer con Messi, que seguramente va a ser algo parecido a lo que hicieron con Mbappé. Yo le mostré unas fotos al profe de Mbappé, que
1: rodeado
3: todo el tiempo con doblajes y a veces hasta con otro encima.
0: Bueno, sí.
3: Nunca jugó libre. Nunca.
0: Y no solo con Mbappé, es que tenía la capa. Olise recibía también la pelota y tenía que superar uno, dos y tres.
3: Porque siempre habían doblajes sobre ellos. Nunca les permitían un duelo solo, nunca se permitían el duelo uno contra uno.
2: Ojo a este dato de Rodri.
0: A ver.
2: Después del partido frente a Francia, Rodri ha completado 657

0: 5 pases en la Copa Mundial de la FIFA 2026, el máximo hecho por un jugador en una sola edición registrada desde 1966.
1: Sí, no, evidentemente es el motor, es el cerebro de esa selección española.
2: Pero además es el cerebro jugando un toque. Uh-huh. O sea, una facilidad para... Le llega la pelota y ya sabe dónde...
3: Siempre está cerca de alguien. Toque,
0: siempre. Sí. Nos ha dicho algo en la transmisión pasada, juega lento para el que juegue rápido.
4: Sí, claro, no, porque sí, él nunca... difícilmente usted va a ver a Rodri haciendo un pique de 10, 15 metros a toda velocidad.
1: No lo necesita.
4: Pero hace...
1: Es la inteligencia que le identificamos a Messi.
4: 50 trotes de 10 metros porque siempre está cerca de la jugada, sí, para apoyar o para respaldar la pérdida.
2: Sí, sabe leer el juego.
4: Totalmente.
1: Sí, sí, sí. Es una inteligencia geográfica, claro, de estar siempre en el lugar correcto.
4: Tiene un sentido de la ubicación extraordinario.
0: Y se quejó de las faltas a Yamal. Le han pegado a Yamal y no le han sacado amarilla a los que le han golpeado.
1: Sí, Yamal, que viene tocado a propósito. Sí. En la acción que trae consigo el penal, la falta de Diñé, a partir de ahí quedó con molestias. Es lo que nos ha dicho la Federación Española esta mañana. Está entrenando aparte, tenía una venda en el muslo de la pierna izquierda. Ajá. Seguramente va a estar, pues van a hacer todo para que esté, pero... Ojo con ese detalle, que no está otra vez 10 puntos al 100%.
4: Sí, sí, sí, hay una teoría futbolística que respalda y que esgrime a España con respecto a eso de que hoy en día los equipos tienen que ser un todo, algo integral. Todos defienden, todos atacan. Bueno, se acerca a ese concepto así muy, muy global del fútbol, España. España te ataca y te defienden todos. Todos participan en la posición de la pelota, marcadores de punta, defensas centrales, volantes yo digo que de primera línea, son volantes todos, de todos.
3: Son todos
4: delanteros. Los delanteros presionan, los primeros que presionan, todos ayudan a la recuperación. Sí. Todos colaboran en la posición del botón. Ahí hay un equipo, la verdad, muy, muy completo.
1: Y hasta el arquero, Juanjo, sabe con la pelota.
4: Sí, pero además
1: es una selección a la que a ninguno de los 11 le pica tener el balón.
4: No,
1: si tiene el balón todos. Y tiene que eludir un rival con una gambeta, los 11,
5: todos tienen técnica.
1: Hasta el portero están en capacidad de hacerlo.
5: Sí, todos tienen técnica, todos llegaron bien al Mundial de los mediocampistas. Yo lo hemos hablado hasta el hartazgo a lo largo de la última eliminatoria y la anterior también, acerca de que Argentina, en la eliminatoria sudamericana, comandó porque es un equipo de mediocampistas. Scaloni buscó jugadores con buen pie, con buena técnica, para integrar un equipo de mediocampistas más Messi, pero la figura son los mediocampistas, Mackalister, Enzo Fernández, De Paul, Paredes, Lo Celso, o sea, siempre han sido los que llevaron un poco el juego argentino. Y España es lo mismo. Hoy creo yo los mediocampistas de España, por lo menos en este último mundial, con más calidad que los argentinos, más precisos, pero son dos equipos de mediocampistas que pueden llegar a neutralizarse en el juego. Creo que por ese mejor momento de los mediocampistas españoles, me parece que pueden imponer, tener un poco más la pelota que el equipo argentino, o bastante más. Pero Francia es totalmente diferente. Francia es un equipo de delanteros. Francia es un equipo que decís, che, ¿quién juega de mediocampista? Y bueno, juega Tchouaméni,
1: es la zona más floja,
5: Coné, pero es un equipo de los cuatro de arriba y que prescinde de la elaboración para tener mucho juego directo. Acá se van a enfrentar dos equipos que intentan tener la pelota. ¿Por qué sufrió tanto Argentina en este Mundial? Porque sus mediocampistas no estaban finos. Porque Paredes no llegó bien, entonces tuvo que ponerlo a Mackalister de mediocampista central. Y Mackalister se siente muy incómodo jugando de mediocampista central, pero él había preferido liberar. En el Mundial pasado, el mediocampista central de Argentina era Enzo Fernández. Y ayer terminó jugando de mediocampista central cuando lo saca Paredes. Sí. Pero digo, me parece que Argentina ayer encuentra un buen rendimiento a partir de la precisión de los mediocampistas. Después está Messi, que es otra historia, y Messi hace todo bien siempre. Pero creo que va a ser una final de mediocampistas estelares en la del próximo domingo.
1: Sí, yo coincido con eso, porque se da a España, por ejemplo, el lujo de sentar a Pedri, que cabía en la cabeza de muy pocos antes de arrancar el campeonato del mundo que Pedri no fuera titular. Es más, pensábamos quién iba a ser el acompañante de Pedri, pero así como decimos, tiene el valor Scaloni de tocar a De Paul para favorecer el colectivo. España saca a Pedri, ha encontrado otras soluciones ahí en medio campo y también tiene un montón de alternativas en esa zona del terreno.
4: Fabián
1: Ruiz, que le ha venido muy bien.
3: Doble campeón de Champions.
1: Claro, y le contestó con gol en el primer partido en el que él toma la decisión de sentar a Pedri y poner a Fabián Ruiz. Le responde con gol, además.
4: Claro, porque le agregó además presencia física, mejor físicamente, porque Pedri da la impresión que ha llegado como medio desgastado.
1: Sí, de acuerdo. No al 100.
4: No al 100.
1: Sí.
4: Pero por supuesto que Pedri entró 15 minutos, más o menos.
1: Y entró bien.
4: Y te mueve, y te protege la pelota, y te la soba, y te
1: ¿Usted
4: la...
1: ¿Usted qué haría? ¿Usted arranca con Pedri o con Fabián?
4: No,
1: con los dos.
4: Con el equipo titular, el que le hizo...
5: Fabián la rompió el otro día,
1: Fabián, sí.
4: Claro, por supuesto.
1: Sí.

0: No, no, se le da la confianza.
1: Y además, así como sucede en Argentina, es que por eso es tan linda esta final, porque además hay un montón de similitudes. Así como Enzo ha aparecido en los minutos finales para anotar, ayer lo decíamos en la transmisión, en España, Mikel Merino no es titular y lo mete y también, también. Goles al 88, al 90 más uno. Sí, sí, los dos compartiendo esa característica.
2: Juanjo, ¿tiene una titular ya para este San domingo?
3: La misma. A ver, sí, no. yo creo que, a ver, la defensa va a ser esa, con Molina, con Puto Romero. Yo no sé si no se mete Otamendi, Yo no sé si no se mete, entró muy bien Otamendi, aunque me da la sensación de que es más un partido para un marcador central rápido que alto. Y Licha Martínez es más rápido que Otamendi. Pero bueno, ahí yo podría tener alguna duda si es Licha Martínez u Otamendi. Tagliafico en la izquierda, en el medio va a jugar Paredes, va a jugar Macalister, Enzo Fernández, Julián y Messi seguro. El tema es si juega De Paul o Simeone. Probablemente esa sea la única duda. Por lo hecho ayer, para mí, Julián, coincido plenamente con vos, es un partido para Simeone.
1: Sí, de acuerdo. Además el profe lo decía. Hay que controlar a Cucurella.
2: El desgastador, claro. Simeone.
4: Por eso yo digo que es la misma. Yo creo que sale con la misma.
5: Sí. Porque por ahí puede tener esa ligera ventaja que cuando llega un partido de la final, todo es teoría previa. Sí. Pero digo, Cucurella y Porro han sido mejores marcadores de punta funcionando en ataque que los laterales de Argentina.
1: Sí, de acuerdo.
5: Han sido muy
3: influyentes. Molina muy flojo en el Mundial.
5: Te dan una posibilidad de atacar, de pasar al ataque, de gambetear por adentro, de pasar por afuera.
3: ¿Y si juega Montiel en lugar de Molina? Porque tiene más marca Montiel que Molina.
5: Montiel puede ser.
3: Puede ser
5: el cambio que siempre hace. Casi siempre.
1: Además, Montiel le dio algo ayer, Juanjo, que no estaba teniendo la selección argentina en ese remate del juego, y es la capacidad de lanzar con una alta tasa de efectividad desde la derecha. Cuando Argentina se dio cuenta que podía bombardearle el área a Inglaterra, que le iba a ganar, ellos eran más altos, pero Argentina le estaba ganando por arriba, y entra De Paul y Montiel, dos empiezan a tirar centros desde la derecha, y ahí tenía otra fórmula de ataque.
5: Incluso Molina es el que se duerme en la jugada del gol, ¿no? Le gana la espalda.
1: Sí, claro.
5: Porque no mira, porque se quedó mirando.
1: No escaneó.
5: Claro, no escaneó, porque se queda mirando el que va a tirar el centro y no mira a su alrededor. Y si hay algo en el fútbol, es una vieja frase que me enseñó una persona, me dijo, en el fútbol no hay peor ciego que el que solo ve la pelota.
1: Sí,
5: y entonces, claro.
1: Que es una tentación latente todo el tiempo, ¿no? Porque claro, la pelota te lleva todo el tiempo. Te hipnotiza, sí.
5: Y se le metió.
6: Yo estoy viendo bien porque veo dos.
2: Bueno. Lo está tomando bien. Bueno,
1: buen tiro.
2: Muy bien, hacemos una pausa. A Panita.
7: Sí, señor.
2: Llegó el momento, ahora sí, les prometí a todos en los Estados Unidos,
5: a ver,
2: en
5: si levanto
2: Dallas
5: un poco
2: y en
5: la
2: Nueva York, de que usted iba a salir con un chiste.
7: Un chiste.
2: Que no. Iba a ser un chiste increíble, que iba a hacer reír a Juanjo.
7: Este chiste, que saludos a Juanjo de la prima que...
3: Por favor, Panita.
7: La prima
3: yo
7: que
3: siempre
7: se hizo,
3: te banqué.
7: No le he contado de ella.
3: Pero que igual, ¿te puedo dar un dato, Panita?
7: ¿Lo admiro?
3: ¿Te puedo dar un dato?
7: Sí, señor.
2: Saqué datos.
3: Sí. Las últimas dos eliminaciones de Colombia en un Mundial fueron con vos en el terreno de juego.
7: Muchas gracias, don Juan.
1: Son datos.
3: Hay que darlo.
8: Lo han sacado ya constantemente, ¿no?
7: Ese dato tan especial. Muchas gracias, don Juan.
5: Golpe bajo.
7: Por este apoyo tan espectacular.
2: ¿De la prima qué?
7: De la prima que se hizo millonaria poniendo uñas.
2: ¿Poniendo uñas?
7: En la espalda. Bueno,
4: No, por Dios. No. Panita. Panita, por Dios.
8: No la puede exhibir así.
2: Es amiga de Juanjo, ¿no?
7: También, y el otro primo que puso... Ay, don JJ, ¿no le he contado?
8: ¿Primo de quién?
7: El primo que puso un bar allá en Guachené.
8: Sí, primo suyo.
7: Y se quebró.
8: Se quebró.
7: Porque el bar se llamaba Punto G y nadie lo encuentra. Ahí lo dejo. Me voy yendo suavecito, con permiso.
2: Sí, claro. Bueno, muy bien. Hacemos una pausa y un minuto de noticias. 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
9: 3:45, comenzamos con información en desarrollo. Ya está rumbo a Colombia el vuelo de la Fuerza Aérea Colombiana con un grupo de colombianos deportados desde los Estados Unidos, entre ellos el activista Humberto Beto Coral. En total, en ese vuelo, son 94 colombianos entre deportados y expulsados los que van a regresar al país y serán recibidos por funcionarios de la Cancillería Colombiana en la ciudad de Bogotá. Y vamos ahora al Valle del Cauca porque allí están incrementando los controles y las medidas preventivas para evitar nuevos incendios forestales a propósito de las implicaciones que traerá este fenómeno del Niño. Juan Manuel Ordóñez.
10: En medio de la oleada de calor que afecta al Valle del Cauca por el fenómeno del Niño, se han registrado varios incendios forestales en diferentes municipios del departamento. Para apoyar las labores, las autoridades activaron el protocolo de Bambi Bucket con el fin de reforzar desde el aire el control de los incendios. Francisco Tenorio, secretario de Gestión del Riesgo del Valle.
11: Este dispositivo nos va a permitir que nuestros organismos de socorro, especialmente cuerpos de bomberos, puedan tener una mejor acción o un mejor tiempo de respuesta ante la ocurrencia de un incendio forestal de grandes magnitudes en el departamento del Valle del Cauca.
10: Las autoridades permanecen en alerta permanente y en constante monitoreo de las condiciones climáticas en los diferentes puntos del departamento, con el fin de responder oportunamente ante cualquier nueva emergencia.
9: Y hasta ahora la policía de Bogotá atiende un nuevo hecho de inseguridad. Se reporta en Kennedy, en la localidad de Kennedy, en el sur de la ciudad, donde 2 personas resultaron heridas en lo que sería un intento de fleteo. Allí se dio un intercambio de disparos y está siendo investigado por la policía de Bogotá. Reiteramos, 2 heridos en lo que sería un intento de fleteo en la localidad de Kennedy Sur de la ciudad.
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0: Copa del Mundo. Estamos en la Copa del Mundo. El sábado, partido por el tercer puesto entre Francia e Inglaterra, que no pierde importancia. Pero la gran final.
1: Va a ser un lindo partido por el tercer lugar.
2: Sí.
1: El que nadie quiere jugar, pero
2: sobre todo cuando hablamos de campeones del mundo, ¿no? Sí, claro. Sería diferente que llegara a cualquier otro equipo que no haga. Sí. Que sería
1: cuando llegó Marruecos contra Croacia, claro,
2: que sería un tema apoteósico.
1: Ahora, para nosotros, aunque a nosotros en este país nada nos sirve, pero seguro que para nosotros sería bastante importante jugar.
3: Imagínate. Ahora, es importante, por ejemplo, para Mbappé, para seguir anotando goles y pelear el goleador.
1: Claro,
3: no.
1: Sí.
3: No estaré interesado en ser el goleador.
1: ¿Cómo está la tabla de goleadores?
4: 8-8.
1: 8-8.
4: 8 Messi y 8 Mbappé.
1: Y en asistencias lo empató ayer, ¿no?
4: No, él lo supera.
1: Yo tengo. ¿Cuántas Mbappé tiene Messi?
4: 4.
1: ¿Y Mbappé 3?
4: Lo tengo con 2.
1: Con 2. No, creo que
4: déjeme
1: antes.
4: Déjeme revisar.
1: Creo que antes de esta fase estaban 3-1.
4: Ah, sí. Tiene una más, Lionel Messi.
1: O sea, 4-3.
4: 4-3. Es decir, tiene 12 participaciones de gol Messi, 11 Mbappé. Ese es el ítem de desempate. Sí. Por ahora el goleador es Messi.
1: Por ahora el goleador es Messi.
5: Exacto. Lo que pasa es que ayer discutía un poquito con el profe Castel porque le decía que entre esa asistencia de Messi está la del gol de Enzo Fernández.
1: Sí.
5: Pero ¿eso es pase gol?
4: Pues claro.
1: Estadísticamente sí. Además,
2: se cuenta.
1: Además, con el elemento que mencionábamos ahora, la presencia de Messi arrastra al jugador que tenía bien, que ir a reducir. Sí,
4: está bien, pero
3: en la definición pura de lo que es pase gol, eso no debería ser un pase gol.
5: Exacto.
3: Es un buen pase. Pero es que un hombre que está fuera del área, hay 10 jugadores entre él y la portería.
2: Hay quienes dicen, por ejemplo, que un tiro de esquina no debería contarse como
1: claro, pero ahí ya entramos en un plano más subjetivo.
2: Sí,
1: discusiones. Entonces, por eso la FIFA, si no hay, creo que son 3 o 4 toques del jugador que remata, se le cuenta como asistencia al último que se da.
6: Fabio, ¿quieres que redefinamos el concepto de asistencia para que bajemos los números de Messi? ¿Te molestan? Si querés, redefinimos. Sí, lo llamamos infantil. Y le pedimos que redefina el concepto
4: asistencia,
6: de...
4: Es la asistencia.
2: No, ya lo
5: redefinimos. Claro. O sea, Juago, que si el gol de Diego a los ingleses...
6: asistencia no, porque hubo 3 o 4 toques, dijo Julián.
5: No,
6: Julián acaba de decir
2: que si el que remata tiene 4 toques previos, el de Diego son todos... ahí ya no cuenta.
3: Yo creo que eso lo han hecho y lo han modificado, digamos que a favor de darle ese toque a la asistencia.
4: Yo lo entiendo.
3: Realmente el futbolero sabe que eso,
6: profe,
3: no es
6: posible. Pero para que se quede usted tranquilo, ese le cuente o no le cuente esa asistencia, que obviamente sí le cuenta a Messi, pero si usted le quiere bajar los números o le quiere bajar el precio.
3: No, usted sabe la admiración
6: que Messi por Messi tiene en la historia de los mundiales, 33 participaciones en goles, 21 marcados, 12 asistencias,
3: pero
6: es el máximo.
3: Además, pero si lo acabo de decir, que sin Messi, esta Argentina sin Messi a lo mejor no estuviera ni en el partido anterior, ni mucho menos en la final. O sea, la importancia que tiene Messi en este equipo. Digo es que para mí, porque cuando lo de James, que le daban y que asistencia un tiro de esquina, yo no puedo estar de acuerdo con eso, pero acepto que son las nuevas reglamentaciones de la FIFA y quieren ¿qué va a ser un tiro de esquina, un pase gol?
1: No, pero ya que estamos hilando fino, yo creo que no se pueden meter todos en la misma bolsa. Hay tiros de esquina que para mí
3: bien
1: sí son
3: cobrados,
1: asistencias, porque se la ponen en la cabeza al ejecutor, donde él la está buscando.
4: No, pero eso es subjetivo.
1: Hay otros...
3: Él la tira ahí en un lugar. Primero empecemos por decir que el cobrador de tiro de esquina tiene que ser un excelente cobrador.
4: Messi se la puso en la cabeza a McAllister.
6: Claro,
1: en la cabeza. Eso no es una asistencia. No se la puso en la cabeza a McAllister. No se la pone en la cabeza a Lautaro.
2: Para mí tiene que tomarse
6: eso,
2: porque estamos hablando del mérito de poder.
1: Es una asistencia,
2: un tiro de esa manera. Para mí, pues.
3: No,
2: puede pasar diferente.
3: Es un tiro aquí ahí, 8 defendiendo y 6 atacando.
1: Igual, como no lo definimos nosotros, sino la FIFA.
3: La FIFA.
1: Para ellos es, si no hay un toque previo, si no hay un toque.
4: Y así va a ser siempre. La FIFA no se va a complicar diciendo si a uno le parece que de pronto se la puso en la cabeza o no. No.
1: Exacto.
4: Asistencia es asistencia.
5: Lo que pasa es que no puede ser un tema subjetivo, sino que tiene que tener una regla clara.
3: No, afortunadamente.
6: No importa. No solamente es el máximo goleador en la historia de los mundiales. Probablemente después lo supere Mbappé. Pero hoy es el máximo goleador. Ayer se transformó en el máximo asistidor en soledad en la historia de los mundiales.
4: Y nadie se pregunta cómo hizo cada asistencia.
7: Qué bueno, ahora me estás
6: hinchando. Es el jugador con mayor cantidad de partidos jugados en la historia de los mundiales. Es el jugador con mayor cantidad de partidos ganados en la historia de los mundiales.
3: No, que nadie discute eso, Juanjo. No alimentes una discusión que no existe.
6: Es que
3: nadie,
6: usted se estaba quejando y llorando por las ausencias de
3: Messi, profe. Messi, para mí, yo te lo he dicho y lo dije aquí públicamente, Messi es mejor, pero muy...

0: muchísimo más, hizo muchísimo más que Maradona. Pero para mí, de pronto
1: pero está los claro, está claro que sí, yo lo apoyo.
2: Pero Juanjo, ¿cómo vas a apoyar ahora?
0: Pero de ninguna manera, porque lo haya hecho Messi, yo voy ahora a cambiar mi opinión de lo que para mí, y lo que aprendí en el fútbol es el verdadero pase-gol.
3: Claro, pero es que la FIFA no le pone a esa casilla pase-gol. Es que la discusión no tiene que ver con eso. La FIFA pone asistencia. Y la explicación...
0: Un término gringo, y entre otras cosas, que le quitaron al fútbol, como casi muchas cosas que le han ido quitando y se lo han americanizado.
4: Eso es de la NBA.
0: Asistencia era para el basquetbol. El pase-gol es del fútbol. Pase-gol. Asistencia es de basquetbol.
3: Pero entonces, ¿por qué se enoja por la casilla de asistencia si la FIFA no está diciendo que no son pase-goles?
0: Claro.
1: ¿Cuánto quiere que le pongamos a Messi?
3: La FIFA dice asistencia, no dice pase goles.
0: ¿La asistencia qué es? ¿Qué es la asistencia? Una jugada que tú asistes al que metió el gol.
3: Por eso,
0: ese es pase gol en el fútbol. Y eso no es pase gol en el fútbol.
5: Profe, no le diga a los gringos porque ese término también lo han dicho
3: hace muchos años
5: los ingleses, que son los inventores del fútbol.
3: Sí, por eso, hace mucho tiempo. Y precisamente para evitarse esta discusión que no lleva a ningún lado, pues la FIFA se evita el término de decir, no les gusta que sea pase gol, listo, entonces es una asistencia que es el toque previo al anotador. Ahora, si hay un mérito gigante del anotador, y por eso lo miden en los toques antes del remate final, si la toca 3 o 4 veces ya la asistencia desaparece.
0: Bueno, pero entonces esa asistencia nos deja en qué, ¿es o no es pase gol?
3: Es una asistencia. Pero ¿por qué tenemos que volver a un término que la FIFA no utiliza? Es una asistencia. Y lo de ayer de Messi es una asistencia. ¿Por qué? Porque sin el movimiento de Messi, sin el toque que él hace, sin atraer al jugador que tenía que ir a reducir el espacio al rematador,
0: que favorece la jugada,
3: no había gol.
0: Pero no es un pase gol.
3: Pero es que la FIFA no dice que sea pase gol.
1: Se imagina si no estuviera Castel, no tendríamos a nadie que contradecir.
6: Gracias a Dios está. Lo que pasa es que mire, esa es una copia de la NBA, porque en el fútbol solo se premiaba al que hacía el gol. Y entonces era el que se llevaba todos los méritos, y la FIFA entendió en buen momento, y me pareció muy sano, que no solo es figura quien define, sino también quien participa de la acción.
0: Pero si como eso lo hacen entendíamos en el baloncesto. Todos los del fútbol,
6: en el baloncesto vale siempre más el jugador el que con más el asistencias que el jugador
0: usted cree
6: con más
0: que puntos. Yo no admiraba a Gerson, a Wolfgang Oberak, lo que metían pase gol. O al Pilo del Derrama, porque lo admiramos y lo consideramos el mejor jugador de Colombia. Porque hacía pase gol. O sea, eso no es verdad. Eso lo que pasa es que significa que la FIFA y todas estas nuevas cosas del fútbol quieren ponerle números y nombres a las cosas que ya sabíamos
6: por intuición que pasaba en el fútbol. En el mundo de hoy, profe, todos son números. En el mundo de hoy, incluyendo el fútbol, todo se mide con números. Lo que no se mide no se gerencia.
3: Y en el deporte en general,
0: el fútbol no se explica todo por los números.
6: No se explica todo por los números. No, yo no dije que se explique todo. Dedicamos
3: 90 minutos de programa a hablar de todo lo demás. Sí. Y hasta el cierre preguntamos cuántos goles y cuántas
1: asistencias. ¿Usted por qué se pone bravo cuando Juanjo está lejos y no cuando está cerquita? Okay. Castel, ¿por qué? Sí, porque lo encara así.
3: No, está toreando Juanjo en los últimos minutos, ¿no? Argentina ya ha demostrado que gana cerca, los últimos.
1: No, lo que pasa es que está molesto porque está Argentina y no está Brasil, profe, lo entiendo, tranquilo, pero Brasil... Si Brasil está mal es problema de Brasil, no es problema de Argentina, profe. Yo sé que usted tiene una...
0: No, Juan, usted sabe.
1: Tiene una gorrita ahí usted que con 2 estrellas.
0: Me la voy a poner de cabeza.
1: Debería abordar la tercera. Por ahora la tercera.
0: Cuidado con su cábala.
1: La tercera. Todos sabemos quién es el gran favorito y quién es el que va a ganar, ¿no? Es invencible. Un equipo que le gana a Francia con esa autoridad es invencible. España
3: bueno,
1: es
3: venga, a propósito de cábalas y coincidencias.
1: A propósito de Francia, les iba a decir, hay Tour de Francia por si algo, pero ya se acabó el programa.
3: Ya lo voy a preguntar a Jota, pero cábalas y coincidencias. Usted tenía un montón.
1: Sí.
3: Que los argentinos están desempolvando para decir que los españoles son los favoritos, que es el escenario en el que le gusta entrar a Juanjo en este tipo de previas.
1: A ver, escuchen esto.
7: A ver. 2010, Shakira interpreta la canción.
1: Espere.
7: A ver qué es esto, amigo. 2010, Shakira interpreta la canción oficial del Mundial.
1: Sí.
7: 2026, Shakira interpreta la canción oficial.
3: Bueno, pero Shakira ha estado en cuántos mundiales.
1: Oficiales.
7: España viene a ganar la Eurocopa 2 años atrás.
1: Y sí.
7: Ahora, sí se le va a dar. 2010. España lleva en su convocatoria 8 jugadores del Barça.
1: 8.
7: 2026 también 8 jugadores del Barça. 2010, en su tercer partido, España se enfrenta a una selección sudamericana entrenada por Marcelo Bielsa. Sí. 2026 también.
1: Uruguay.
7: 2010, el Madrid encadena 2 temporadas seguidas sin ganar ningún título.
1: Igual.
7: 2026 también. 2010, el Barça venía a ganar el día de Supercopa, pero sin Champions ni Copa del Rey. 2026. 2016 también. 2010 en Madrid ficha José Mourinho. 2016.
3: Esa es brava. Esa es bien brava.
4: Tremendo.
7: 2026 también. 2010 en octavos España le gana 1-0 a Portugal. 2026 también. 2010 el Mundial empieza el 11 de junio con un México-Sudáfrica.
5: Y en el 2026 igual.
7: 2010 el España comienza el Mundial del Grupo H. ¡Pero la puta madre!
3: Pero son impresionantes. Son varias, son muchas. Y algunas.
4: Tengo una extra.
3: Que se repitieron. ¿Cuál, Juanjo?
4: Es la segunda final entre dos países hispanohablantes en la historia. Sí. La segunda. ¿Saben cuál fue la primera?
3: La primera.
5: Claro, la ganó Uruguay.
4: Uruguay, Argentina Uruguay. Perdió la final. 1930. Oh, Argentina perdió la final.
5: Y una favor. La vio el profe Castel.
3: Una favor.
4: Y una favor. Una favor. O una coincidencia de números. La final, ¿qué día es? 19 del 7, ¿no?
3: Sí, señor. Sí.
4: Bueno, Argentina tiene, en lo que va del Mundial, es el equipo más goleador del Mundial, con 19 goles a favor. ¿Y cuántos en contra? 7. 19 7. Del 7.
3: Y además 19 en 7 partidos. Ha disputado 7 partidos.
4: En 7 partidos. Sí, señor.
1: Bueno, no, pero no digan esos números acá.
3: Y ayer entraron Otamendi y De Paul en el mismo cambio, el 19.
4: 19 y 7.
3: Sí. Oh, y hay otra. Otra favor.
4: ¡Cállate!
3: Esta mañana. La primera final.
5: ¿Cómo ganar, Juanjo?
3: Juanjo, la primera final que juega y gana esta generación, en los himnos toman los números de los jugadores que están ahí y es 19, 7, 20, 26.
4: Uy, para ¿en serio?
3: Esa sí. Puede Argentina. Ser planeada. No, pues no sé, porque...
8: Sí. Esa puede ser
3: planeada. Verá.
5: Sí, claro. Y Lamine Yamal tiene el número 19 también.
3: Ah, bueno.
4: ¿Qué jugador Lamine Yamal?
1: En el primer partido del Mundial pasado tampoco le pitaron amarilla a Messi. En este tampoco. Ahí está otra.
3: No. Sí, Castel no dice nada, pero así
5: es. ¿Ustedes saben cuándo salieron? ¿Cuántas personas salieron en este mismo instante a apostar el 19 y el 7?
1: Bueno,
3: ¿cuántos años cumplió Lamine Yamal anteayer?
1: En el Mundial 19. Pasado, en el Mundial pasado, antes de la final. En Blog Deportivo un buen gran chiste del Panita.
5: No, y usted también.
3: Otra coincidencia.
5: Apoyo.
1: Ahí va.
5: Vamos, Panita.
1: Para cerrar el Blog Deportivo. Sí, sí. A ver. Pero mañana también hay Blog Deportivo.
4: Sí, claro.
1: Mañana
8: también.
5: Deporto, bueno, entonces
8: ya no hay más fútbol. Ya ahorita vamos con programa común y corriente.
1: Sí.
8: Dos amigos hablando. Le dice el uno al otro, ¿por qué te vas a divorciar de tu esposa? Dijo, es que no soporto de verdad que quiera estar todo el día haciendo el amor.
3: ¿Todo el día haciendo el amor?
8: Y sí. Dijo el otro, pero no te entiendo, muchos hombres estarían felices. Dice, sí, lo están.
1: Sí.
5: No, por Dios.
1: No. Panita. Esos chistes de infidelidad no me gustan, Panita. Otro.
8: No tengo más, no dejémoslo así.
1: ¿Solo
8: no,
1: tiene
8: no.
1: infidelidad?
5: Está guardando de mañana.
1: Está guardando.
8: Tengo que guardar
1: como
8: para mañana.
1: Como que lo cogieron desprevenido, Panita, ¿cierto? O sea, 40 días y no alcanzó a sacar chistes para hoy.
8: Bueno, entonces el de las tortugas.
1: El de las tortugas, eso.
8: Ayer lo eché en el... una tortuga le dice a la otra, ¿verdad que su esposo la abandonó? Y hace un mes dijo, sí, véalo, allá va.
1: Ahí va en la puerta.
5: Hace un mes.
1: Ahí va en la puerta.
5: No, no entendió, profe,
1: ay,
5: no entendió.
1: Dios santo. Bueno,
5: Panita, placerina
3: se dañó la cábala.
1: Viene Voz Populi. España o Argentina mañana. Mañana seguimos en el análisis en Blog Deportivo, el único show deportivo de la radio. Chao, se cuidan.
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1: 4 de la tarde, 3 minutos, estamos en Voz Populi. Panita, ¿cómo está? ¿Cómo le va?
8: No, panita, ¿cómo está usted, la gente de mi voz? Ganó Argentina.
1: Ganó Argentina, sí, pero ganó.
8: El Dibu, que es gran amigo mío.
1: ¿Quién es amigo suyo?
8: El Dibu Martínez.
10: Sí.
8: Después de, ¿te acuerdas que él me dijo, a que te como? Me dijo cuando
1: le dijo
8: me
1: así,
8: meta por el penalti, sí.
1: Dale que te como.
8: Después nos hicimos amigos.
1: Ah, se hicieron amigos.
8: Digo que yo son los más grandes futbolistas de la historia mundial.
1: Claro. Pero usted, panita, usted a quién le hace fuerza? O sea, usted quién quisiera que ganara.
11: ¿Dónde está
1: usted,
11: su corazón, digamos, en esta final?
1: Estando eliminado Colombia, pues usted, ¿quién quisiera? ¿Quién quisiera que
11: la reconquista española, el asado argentino?
8: Yo voy todo por Argentina, obviamente.
11: Argentina.
10: Ah, sí, por su amigo.

0: Dice que tenemos que hablar.
1: ¿Le dijo el novio a la novia, sí, o la
0: y el man llevó dos condones, por si acaso? Eso es lo que llamo timidez.
1: No, panita, pero cuatro de la tarde, es una hora, un poquito familiar.
2: Pero es igual, ¿no? Pero a ver, el tipo, digamos, por si acaso.
0: Pues sí,
2: o sea, pero por si acaso no está, igual para toda ocasión, por si acaso.
0: También tengo otro, ¿no? Muy bueno.
1: Pero mire la diferencia que hay, sí, porque si a usted le dicen tenemos que hablar, ¿usted ha listado?
2: No, que sea usted. Eso es optimismo. Que tenemos que hablar, eso es muy optimista si usted piensa que las cosas van a salir bien. Tenemos que hablar, es que es algo grave.
1: Empiezo a borrar todo el historial.
3: ¿Qué? Hola, pero qué mañosos. Hola, pero
2: llegué sin celular.
1: Lo voto.
2: Sí, vote. Me robaron,
1: me acaban de atracar.
2: Si es muy grave la cosa y usted ya no alcanza a borrar, me acaban de atracar abajo. Bogotá está terrible.
1: Esto está terrible.
3: Niéguelo todo.
1: Hasta el final.
2: ¿Alguien se atreverá a hacer eso? Yo creo que ha pasado. Yo creo.
0: Tenemos que hablar y llevar con él. Hay que ser optimista en la vida.
2: Porque si ya la cosa ya es muy terrible, si se le salió las manos. Y eso lleno de mensajes y evidencia.
3: Desaparezca ese artefacto.
2: Porque si a usted le da tiempo de borrar y toda la cosa, y borrar aplicaciones y
1: no
2: todo.
1: Eso no da. Y además es que...
3: Corti, pero ¿te ha pasado? ¿Estás contándonos alguna experiencia personal o estás dando consejos así? Porque sí.
1: No, yo, un amigo que le pasó.
3: Ah, un amigo.
1: Omito su nombre.
3: Por seguridad.
2: Por
1: reservar el sumario.
2: Y porque no lo pillaron. Entonces, ¿cómo lo vamos a ver?
1: El teléfono y contra el piso estallarlo.
3: No, Corti.
2: Ah, bueno, esa es otra. Porque ¿qué sale más caro? ¿La relación o la pantalla?
1: No,
2: la pantalla. La pantalla puede ser costosísimo.
1: La pantalla se paga.
3: Depende de lo que usted quiera preservar para el futuro, ¿no? Si la relación no le vale, cuide el celularcito, que eso sí.
2: Una cambiada de pantalla, pa, tiene que quedar.
1: Y usted nos metió en el cuento de la infidelidad.
0: Ay, panita. Sí, me metí ahí a hablar de lo que estamos hablando, de otra cosa ahí, de fútbol.
1: Lo vi en un video... ¿Sí? Visitando al presidente, electo Abelardo de la Espriella.
0: El tigre.
1: Estaba usted allá con su amigo, con
3: Cuadrado, ¿no?
1: Con Juan Guillermo.
0: Ya tenemos todo cuadrado, sí, señor.
2: Ya
0: tenemos todo cuadrado.
1: Porque es que además le cascó duro a usted, Gustavo Petro, el presidente electo, le pegó duro a usted por haberse puesto a decir que cesó la horrible noche.
0: Es un juego que, como claro, como yo soy tan alto, 1.96.
1: Sí.
0: Entonces el señor Uribe se montó en el caballo y me da vueltas así para tocarme la cabeza.
2: Porque hicieron la dinámica, que en una visita Jerry Mina a una de las propiedades del expresidente Uribe, recordemos, hicieron una dinámica porque como el presidente Uribe es experto en este tema del manejo de los caballos.
1: Hábil, muy hábil.
2: Muy hábil, entonces puede usted darle la vuelta. Uh-huh. Y de eso se agarró Petro en una ocasión para lanzar un tuit y decir que era una imagen racista. Bueno, una cantidad de estupideces que se inventó Petro en ese momento para hablar sobre esa foto y relacionarla con el esclavismo, completamente inoportuno, y el que termina siendo racista es Petro, haciendo ese comentario por esa foto. Y en esta ocasión ahora, algunos jugadores de la Selección Colombia, que a mí sí me parece muy bien, porque a mí me gusta que los jugadores, que los cantantes, que los artistas tomen partido y hablen de política. En alguna ocasión acá hablamos de eso y dijimos, no, es que la gente que está en el entretenimiento y los que actúan y los que hacen deporte y los cantantes no deberían hablar de política. Sí, todo
1: que
2: el mundo
1: se mojen, estoy de acuerdo.
2: Se mojen. Y hay que ser respetuosos. Bueno. Si Jerry Mina votó por Abelardo de la Espriella, cree en el proyecto político del presidente electo, ¿por qué no se lo respetan?
3: De acuerdo.
2: Hay que respetarlo, y además me pareció una imagen bonita, chévere, del encuentro de Abelardo de la Espriella con Jerry Mina y su familia. La están viendo ustedes en este momento en YouTube, por si se la perdieron.
0: Es que nosotros con el panita Cuadrado tenemos un proyecto en Guatapé.
1: Sí.
0: ¿Sí sabía?
1: No, ¿de qué se trata?
0: Es un proyecto que tenemos hotelero en Guatapé.
1: Ah, bueno, muy bien.
0: Sí, señor, próximamente se van a dar cuenta. Hacía mucho le saqué la piedra.
1: Ay, la piedra de Guatapé. Bueno, listo, entonces antes tengo al pibe listo.
2: Ah, vamos a hablar con él,
1: estamos futboleros porque venimos.
3: Solo figuras.
1: Tengo al pibe, pero antes de irme a hablar con el pibe, preguntarles a usted, Esteban.
2: Sí, ¿qué pasó?
1: Ay. ¿Dónde está su corazón en esta final del mundial?
2: Decididamente,
1: ¿está en España o está en Argentina? Antes, no, esta es una conversación que vamos a tener amable antes de que llegue Pedro Vivero.
2: Sí.
3: Porque es que hablemos antes de que llegue Pedro.
2: No, con Pedro no se puede porque ya con los tachos arriba. No, España es un país maravilloso y todo. Las oportunidades que he tenido de visitar España y su gente es genial. Tengo grandes amigos, todo lo que usted quiera, bla, bla, bla. Pero
0: oiga, usted no ha ido a Cabo Verde, pronto.
2: No, a Cabo Verde no he ido. No, estoy jodido. Pero mi corazón está en Argentina, como estuvo en el último mundial. Porque quiero mucho a Argentina, porque es un país que a mí me dio muchísimo. Yo estudié en Argentina, me formé y viví en Argentina, en una parte de mi vida. Tengo muchísimos amigos en Argentina, voy medianamente seguido y mi corazón.

0: está con Argentina? Tengo que decirlo, yo sé que en este momento no es muy popular la respuesta, la gente no quiere mucho a Argentina en este momento, algunos.
1: Bueno, listo, pero usted está ahí.
2: Respetable, respetable.
0: La verdad, yo sí quiero que Messi se vaya despidiéndose con... otro este triunfo. Mundial, con otro triunfo mundialista que se lo merecía este y el anterior.
1: Bueno, Lorena, ¿dónde está su corazón?
2: Vamos, tío, que... Joder. Yo me voy con España.
1: ¿Se va con España?
2: Sí, mi corazón está con España. Me parece muy bien también que tenga la oportunidad de ganarse una copa. Familia también en España, pero cómo no.
1: Claro.
2: Nada
1: pero
2: más. Por supuesto, familia. Bueno, no, nada, ojalá tuviera algo más en España, pero
1: ¿cómo
2: pues...
1: que, Lorena?
2: No, como,
1: ¿qué?
2: No sé, pues, un viaje hacia España puede ser pronto.
1: Ya.
2: Pero
1: porque
2: me
1: a nosotros ahorita nos oyen desde todos los lugares del mundo. ¿Sí? De pronto si usted dice yo quisiera
0: los dos países muy bonitos,
2: las redes,
0: pero usted
2: España.
0: Pone digamos a mí me pone a elegir entre un chorizo español y un choripán, me quedo con el choripán.
2: Yo me quedo con el español porque seguramente que este fin de semana también harán historia, lo merecen, una de las selecciones también que va invicta, ¿no? Así como Colombia que salió invicta, pues España también le ha ido muy muy bien, entonces yo me voy con España. Los que están con España aquí de este lado.
1: Noticias no muy agradables, llegó la barra brava.
0: Llegó Pedro, que sí es más barra brava que yo, no, pero estamos con Argentina, Pedrito.
3: Perdón, pero completamente.
1: ¿Completamente qué?
3: Con Argentina entregado.
1: Oiga, usted esta mañana de analista deportivo en Noticias Caracol.
0: Lo vimos.
1: Explicando por qué su... Pedro, por favor.
2: ¿Y el tonito? Perdón,
1: ¿el tonito?
2: ¿Qué tonito? Decirle,
3: no, pero si quieren canto y todo, yo no tengo problema.
2: Pues claro.
3: Muchachos.
1: No, sin cantar. No, sin cantar.
0: Cante, Peter.
4: La verdad es que yo quería cantar esta canción. Es una cosa que se hizo popular hace 4 años. Esa que dice, muchacho.
0: Cantan igualito, vea, idéntico.
3: Quiero decir una cosa, señor de 39 años, que da el espectáculo de fútbol que dio ayer, merece la Copa del Mundo. Ya, es más, no debería haber esa final.
1: Hombre, tampoco.
2: Cálmese, controles,
3: por favor. Los españoles entiendan de una vez por todas que es con... Argentina.
0: ¿Qué opinará el pibe que es nuestro crack también?
5: Ese sí sabe.
0: Ídolo,
5: ese sí sabe.
0: ¿Qué pibe que espera?
4: ¿Cómo va la vaina, mi llave?
0: Bien o no, pibe, y ese.
4: Todo bien, todo bien.
0: ¿Qué se echó crema a peinar ahí?
4: Claro. Mira cómo tengo los rizos. No, verdad.
0: Pibe, ¿usted esperaba que la final del Mundial fuera entre Argentina y España o qué esperaba?
4: Mira cómo es la vaina.
0: ¿Cómo?
4: Después de lo que mostró Argentina ayer ante Inglaterra. Definitivamente hago lo que debería hacer el doctor Abelardo de la Priella en cócteles.
0: ¿Qué?
4: Me quito el sombrero. No jodan.
1: Pero no va con el sombrero.
4: Lo único que falta por decir de Lionel Messi es que lo de ayer fue un robo.
1: ¿Por qué?
4: Porque el pase del gol de la victoria lo hizo con la derecha sabiendo que él es zurdo. Oh. Pero como todavía estamos en modo mundial, les tengo apodo de algunos equipos que jugaron esta Copa del Mundo.
1: Apodos para los equipos que jugaron la Copa del Mundo. A ver, ¿cómo es?
4: ¿Sabe cómo es la vaina?
1: A ver, ¿cómo es?
4: A Noruega le dicen dormitorio de soldados.
1: ¿Por qué?
4: Jalan de día y jalan de noche.
1: ¡Oh, pibe!
2: ¿Qué es esto, por favor?
4: ¡Argentina!
1: Claro, porque jalan el remo. Entonces, ¿por qué?
0: Jalan el remo, sí.
4: Cuando jalan hacen esa bulla también. ¿Sabe cómo le dicen a Argentina?
1: ¿Cómo?
4: Abogada con escote.
1: ¿Qué?
4: No hay juez que no le ayude. No joda.
1: Pero no sé si.
4: ¿Sabe cómo le dicen en España?
1: ¿Cómo?
4: Embarazada de impotente.
1: ¿Cómo?
4: Nadie sabe cómo entró.
1: No, no joda. Pero pibe, lo noto un poquito subidito de tono.
3: Parece que está perfecto, sí.
1: Pero no apoya esas cosas.
4: ¿Sabe cómo le dicen a Brasil?
1: ¿Cómo?
4: Le dicen vegetariano en asadero.
1: ¿Por qué?
4: Todos se preguntan a qué fue. No joda.
0: Pero sí es verdad.
4: A Francia,
1: ¿cómo?
4: Le dicen cultivo de sandía. Son más africanos que europeos.
1: No,
4: joda.
0: Sí, hay más ascendencia africana realmente. Sí, pero entre jugadores.
3: Una discusión
0: franceses.
3: Con un ex primer ministro español, expresidente español, Mariano Rajoy, que parece que escribió una columna donde dijo que Francia tenía un buen equipo de franceses, pero que no había franceses en el equipo.
2: Sí.
3: Entonces,
1: es que ahí
3: se armó allá un alboroto
1: y ya se habían agarrado con el gobierno de Paraguay por el mismo tema. Bueno, sí, esto no está.
3: Hay que tener cuidado con eso.
4: ¿Y sabe cómo le dicen a Colombia?
2: ¿Qué?
4: Le dicen algodón.
1: ¿Por qué?
4: Solo sirvió para vender camiseta. No joda. No joda. Bueno, mi llave, así es la vaina.
0: Ay,
4: nos vemos en otra ocasión.
1: ¿Usted va a ir a la final?
4: Claro.
1: ¿Y compró boleta?
4: Boleta.
1: ¿Qué te? Yo no compro boleta.
4: ¿Pero
1: que no? Si la final, usted va a la final.
4: Me invita a la FIFA. Comprar boleta yo. Que le puse la 10.
2: Sí.
4: Que le ganamos a Argentina 5-0.
1: Ah, bueno, sí, eso es verdad.
4: Boleta yo. ¿Te puedo hacer una pregunta?
1: No. No me pregunte. Chao, pibe, ya nos vemos.
4: ¿Todo bien?
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7: El 16 de julio de 1950 quedó en la historia porque más de 170 mil personas llenaron el estadio Maracaná convencidos de que Brasil sería campeón mundial. Necesitaban apenas un empate ante Uruguay. La fiesta estaba preparada, pero ocurrió una de las mayores tragedias deportivas de la historia. Uruguay le ganó a Brasil 2-1. El estadio quedó en silencio absoluto. Muchos brasileños lloraron durante días y algunos periodistas describieron aquella derrota como un funeral nacional. Desde entonces, el maracanazo es una herida en el fútbol brasileño.
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0: 4 de la tarde, 18 minutos. Silvia Patiño, ¿cómo le va? ¿Cómo ha estado? Cuénteme, por favor, ¿cuál es el hecho del día hoy en Colombia?
1: Pani, hecho del día llega desde Estados Unidos y desde lo que podría pasar en Colombia a partir del próximo 7 de agosto. Hubo declaración de un alto funcionario del Departamento de Estado de Estados Unidos sobre la posibilidad que hay en la mesa de instalar bases operativas del ejército de ese país en territorio colombiano. ¿Para qué? Para apoyar la lucha contra el narcotráfico, que va a ser uno de los temas centrales en la relación entre Colombia y Estados Unidos, lucha contra los grupos criminales, grupos terroristas. Pues esto, sin duda, desatado va a

0: varias reacciones en el Congreso de la República y en el país político, mientras que algunos dicen que este tipo de acciones son necesarias para poder fortalecer la cooperación, una cooperación que dicen desde Estados Unidos no se va a parecer al famoso Plan Colombia, sino que va a tener otro enfoque, pero otros sectores consideran que no se debe violentar la soberanía nacional. El debate está puesto sobre la mesa alrededor entonces de la posibilidad de que Estados Unidos instale una serie de bases operativas en territorio colombiano para la lucha contra las drogas y el terrorismo. Andrés Carmona.
1: En medio de una audiencia en el Congreso norteamericano convocado por la representante republicana María Elvira Salazar, delegados del Departamento de Estado aseguraron ante la posibilidad de instalar bases militares en el país que se podría contemplar la idea de implementar bases operativas en zonas de difícil acceso del territorio nacional para apoyar a los esfuerzos de la policía antinarcóticos y de las fuerzas militares en la lucha contra el narcotráfico y los grupos armados criminales. Cartwright Whelan es funcionario del Departamento de Estado.
2: Podríamos establecer bases operativas en territorios de difícil acceso que en la actualidad son esencialmente zonas sin control estatal. Es algo en lo que nosotros en la sección de antinarcóticos y aplicación de la ley tenemos experiencia. Y bien sabe usted que es precisamente en zonas rurales donde operan muchos de esos grupos armados.
1: En Colombia, los sectores políticos cercanos al gobierno recibieron con buenos ojos esta iniciativa que marca una nueva etapa de la cooperación entre Colombia y Estados Unidos. El senador por el Centro Democrático es Cristian Garcés.
3: Lo que nosotros vemos con buenos ojos no es simplemente una presencia física, sino una alianza integral internacional que incluya transparencia, tecnología, acceso a sistemas de inteligencia y vigilancia, entrenamiento conjunto, cooperación en inteligencia.
1: Sin embargo, desde la oposición aseguraron que lo que debe primar en Colombia es la soberanía nacional. El representante a la Cámara por el Pacto Histórico, Gabriel Becerra.
4: La participación de cualquier fuerza militar externa de cualquier país tiene que pasar por las autorizaciones que la ley y la Constitución exige.
1: Lo que sí queda claro es que esta propuesta de concretarse tendría una discusión muy fuerte en el legislativo y eventualmente en el Consejo de Estado, ya que algunas voces consideran que aunque pueden generarse acuerdos de cooperación militar entre Colombia y Estados Unidos, el paso de tropas extranjeras en el territorio nacional son competencia de la justicia y del poder legislativo.
5: Andrés Carmona, gracias. Este no es un debate nuevo, como hablábamos hace unos segundos aquí, Pedro Viveros. Y en la balanza, pues, hay que poner siempre dos cosas. Pues, por un lado, un tema que nos preocupa mucho a los colombianos en general, que es el tema de la seguridad y la importancia de poder combatir estos grupos armados al margen de la ley. Pero por el otro lado también está el tema de la soberanía. ¿Cómo ver la propuesta de las bases operativas del ejército en Colombia? ¿Conviene, no conviene? ¿Cómo ve usted eso, don Pedro?
6: Pues, históricamente en Colombia eso ha traído unos debates enormes. Sobre todo, recuerde usted por ese conflicto que nosotros tuvimos armado durante 50, 60 años. Yo recuerdo que hubo una intención en el gobierno del presidente Gaviria de llevar unas bases a Huanchaco, en el Pacífico colombiano. Y recuerdo que se originó un debate enorme en Colombia. También Gaviria fue el primer presidente después de casi 60 años que trabajó un ministro de Defensa Civil, no un militar, que sí, era la costumbre. Gaviria trajo a Rafael Pardo. Ojalá que eso continúe así, hago un paréntesis entre otras cosas, y que haya un manejo de los civiles en el ejercicio de la seguridad en Colombia, sobre todo en el Ministerio de Defensa. Pero cuando surgió ese gran debate, que recuerdo yo que se dio, pues lo que hubo en Colombia fue un rechazo, y lo que hay hoy es asistencia militar, apoyo militar, muy fuerte de los Estados Unidos, incluso el Plan Colombia. Recuerde usted que era apoyo con helicópteros, con preparación, con muchas personas para combatir el narcotráfico y la guerrilla también de aquel momento. Pero lo que no había y lo que hasta el momento yo tengo entendido no hay, es un sitio donde exista una jurisdicción de los norteamericanos en bases militares en Colombia. Eso quedó, yo creo que después de ese debate que se dio en el gobierno de Gaviria, clarísimo, y eso no ha vuelto a ocurrir. Lo que hay, hasta donde yo tengo entendido, repito, es un apoyo, asistencia, colaboración de las fuerzas norteamericanas para esos flagelos que hemos tenido en Colombia. Ojalá que continúe siendo así, porque el debate de las bases militares es muy complejo y atenta en muchos casos contra la soberanía, porque

0: Ahora es Estados Unidos, pero más adelante de pronto alguien que gane las elecciones se le ocurre traer a China.
1: Bases chinas,
0: a Rusia.
1: Uribe se quiso dar esa pela por allá en la primera década de los 2000, intentando que hubiese presencia militar estadounidense en bases militares colombianas, y finalmente, si no estoy mal, eso lo tumbó la Corte Constitucional.
2: Pero les voy a contar el ejemplo.
1: Es que es complejísimo, no, y además, eso, digamos que pone al país en una situación, en un riesgo geopolítico importante, porque además, tener bases militares estadounidenses dentro de nuestro país nos pone a nosotros de enemigos de los enemigos de Estados Unidos, cuando Colombia tiene que manejar la diplomacia de forma independiente con todos los países.
2: Hay un ejemplo en la región que puede servir para entender un poco la situación. Todos sabemos que el presidente de Ecuador, Daniel Noboa, es muy cercano al presidente de Estados Unidos, Donald Trump. Pues en territorio ecuatoriano no hay bases estadounidenses, no hay bases militares permanentes, pero ambos países se han empezado a realizar una serie de operaciones militares conjuntas temporales. No es con bases instaladas permanentes de los militares norteamericanos, pero sí son una serie de operaciones temporales. Hubo un rechazo a través de un referendo constitucional ante la posibilidad de que se instalaran ese tipo de bases en el vecino país, pero la Fuerza Aérea de Estados Unidos ha desplegado personal temporal en instalaciones de la Fuerza Aérea Ecuatoriana en Manta, que es una de las zonas más golpeadas por cuenta del terrorismo y el tráfico de drogas. El despliegue forma parte de una estrategia bilateral de seguridad para combatir el narcotráfico y desarticular las rutas de la droga y el crimen organizado en ese país. Ecuador se ha convertido en una de las rutas favoritas para sacar la droga de este lado del continente y subirla hacia Estados Unidos, por la cantidad de vigilancia que tienen rutas, digamos, antiguamente conocidas que salían desde Colombia. Entonces, podríamos pensar en un esquema similar al que hoy se está moviendo en Ecuador, y es despliegue de algunos militares en bases colombianas para apoyar esa lucha contra el narcotráfico y esas rutas por donde sale la droga.
3: Sí, porque Esteban da en el punto de algo que es muy importante, y es necesitamos combatir el narcotráfico, claro, necesitamos combatir los grupos armados al margen de la ley. Pero no queremos graduarnos de enemigos de unas fuerzas supremamente duras. De hecho,
1: terminamos de enemigos de los rusos, de los chinos, por tener bases.
3: No sé si usted se acuerda, Esteban, que hace un par de meses, cuando estuvimos tan cerca de una guerra nuclear,
1: sí,
3: se hicieron virales unos mapas de hasta dónde llegaban los misiles.
1: Del alcance, claro.
3: Del alcance que tenían los misiles.
1: Desastre esos.
3: Y usted veía esos mapas y tocaban un pedacito de Colombia.
1: Rozaban, porque pues, rozaban, no era nuestro Colombia, lío.
3: Eso no es un lío nuestro. No existe hoy, o al menos en esos informes de prensa que que fueron tan publicados hace unos meses, no había registro de que uno de esos misiles de los que tanto se temía que fueran a ser disparados llegara a tocar abiertamente a nuestro país.
1: Ese chicharrón no nos tocaba.
3: Con unas bases aquí, no, pues militares, con una operación, ahí sí empiezan a pensar, bueno, ¿y cómo hacemos para bajarlos?
1: Pues es una cosa muy apocalíptica, pero puede pasar. Claro, es que puede pasar.
0: Aquí ya tuvimos el Plan Colombia.
1: Sí, de cooperación.
0: Y eso no tuvo ningún tipo de desembarco en una base con jurisdicción de los norteamericanos. Entre otras cosas, este continente quedó clarísimo de lo que pasó con Panamá. Que Panamá, pues, era
3: de uno.
0: Era de los Estados Unidos. Y ya con eso, cuando se le devolvió el canal a los panameños y se retiró la base de allá, pues hombre, mire lo que pasó en Panamá. Hace poco el señor Donald Trump armó un alboroto gigantesco porque el puerto de Panamá era casi administrado por los chinos, porque se lo habían entregado en muchas concesiones. Y armó un alboroto allá porque eran los chinos. Entonces, yo me acuerdo que le decían, y cuando eran los norteamericanos los que estaban allá, ahí sí que
3: había problema.
0: Entonces, el problema es que es mejor dejar la soberanía a cada uno de los países y no meterse
1: por allá. Cada huevito, cada pollito en su cajita.
3: Pero lo cierto es que ante este cambio de gobierno, en unas posiciones tan extremas, pues hay muchas cosas que van a cambiar y hay muchas conversaciones que se van a volver a abrir y que vamos a tener que estar atentos discutiendo.
1: Pani, la ayuda que nos pueda prestar Estados Unidos en combatir los grupos ilegales y en combatir la droga, pues claro que sigue siendo necesaria mientras el tema de la droga sigue siendo flagelo para Colombia.
2: Es además una cooperación que decreció con el gobierno del presidente Gustavo Petro, y sobre todo en medio de las tensiones desde hace más de un año, en enero del año pasado, cuando Donald Trump volvió a la Casa Blanca.
1: Nunca hubo embajador en propiedad de Estados Unidos.
2: La situación fue más sencilla mientras estuvo Joe Biden, por la cercanía, digamos,
3: y una ayudita a los Estados Unidos necesita, ¿no?
2: De Estados Unidos, pero desde que llegó Donald Trump la situación ha sido más
1: Y lo que dice, uno necesita llevarse bien con Estados Unidos y la ayuda. Eso la ayudita también.

0: Claro, a propósito del nuevo gobierno y a propósito de cambios, también estamos en el proceso del cambio del gabinete. En la visión de los ministerios.
1: Claro,
0: ¿no?
1: El gabinete. Hay unos que van llegando, que les hemos estado contando acá, los últimos nombramientos, además, por ejemplo, el de María Noemí Arboleda, la nueva ministra de Minas, la que será ministra de Minas en el gobierno de Abelardo de la Espriella.
0: Reemplazando.
1: Reemplazaría, por ejemplo, a la que también fue protagonista en el gobierno de Petro, que es la doctora Irene Vélez,
0: sí,
1: que nos dio tantas alegrías programa.
0: Hay mucha gente que vamos a extrañar
1: de
0: en
1: verdad,
0: este programa.
1: Nos van a hacer una falta, de verdad. Nos va, presidente.
0: Sí, usted, por ejemplo.
1: Usted nos va a hacer mucha falta aquí en el programa.
0: No se nos vaya a ir del país.
1: Quédese por acá.
0: Antes del 7, porque lo necesitamos aquí hablando. Ir,
1: tranquilo, que no la
0: no sé dónde desaparezca.
1: Tranquilo.
2: Este nos vamos.
0: ¿Cómo?
2: ¿Para? Nos vamos a perder ese día.
1: ¿A dónde?
0: Sí. ¿La agenda privada? Sí.
1: ¿Qué tiene pensado Portugal?
2: El 6.
0: Sí, señor.
2: El 7.
0: Y el 8.
2: Y el 8.
0: Eso va a estar bueno, ese cierre. Ese cierre es como un cierre de techo. Eso va a estar bueno.
2: Va a ser espectacular.
0: Bueno,
2: usted sabe que yo soy inolvidable.
0: No, usted es inolvidable.
2: En la cama
0: pienso. Sí,
1: presidente, nunca lo vamos a olvidar por el desastre que significó. Hizo por ahí tres cositas buenas, pero el desastre que significó y la oportunidad histórica que usted echó a la basura de un buen. Gobierno progresista le dañó la oportunidad a más gobiernos progresistas de llegar al poder por el desastre que usted hizo.
0: Muy de para arriba a la izquierda.
1: Muy querido presidente Petro, gracias por arruinarle la oportunidad.
2: No le compro
1: al progresismo.
2: La panela que está tratando.
1: No me compre la panela.
2: No le compro la panela que está tratando.
1: No le estoy vendiendo.
2: Hable, pero le dejé el amor.
0: Presidente, por favor, déjenos hablar con sus ministros.
2: Le dejé el amor, el cuchi.
3: Un desastre.
2: El cuchi cuchi les dejé.
0: No.
1: ¿El qué?
2: El cuchi cuchi.
0: No le pregunte.
1: ¿Eso qué es?
0: No le pregunte. Esteban, no le pregunto.
3: Cuatro. ¿Qué necesidad?
2: Alguien hizo el amor antes de venir.
1: Ah, es el delicioso.
0: No, pero
1: toca contar.
2: Hay que darle como a perrito tomando agua.
0: No más, no, entonces, no más, presidente.
1: Que si por favor, hizo antes
0: vamos
1: de venir.
0: A hablar con los ministros.
1: Toca
0: más
1: toca
0: adelante
1: contar, contemos. Pues los que lo hayan hecho.
0: No, Esteban, por favor, no le siga la cuerda al presidente. Mejor hablemos con la ministra saliente.
1: Tengo a la ministra de Ambiente, de bastante ambiente,
0: sí.
1: la doctora Irene Vélez, pero la de Voz Populi, ¿cómo le va? Todavía ministra de propiedad, digámosle. Bueno, doctora Irene, ¿cómo está? ¿Cómo le ha ido? ¿Cómo ha visto estos nombramientos de Abelardo? ¿Cree que el ministerio quedó en buenas? ¿Qué pasó?
4: Uy, espérate, que es que me estás haciendo como 50 preguntas en una. De verdad. No, por favor, de verdad. No sé qué me vas a preguntar hoy, de verdad.
1: No, lo que le quería decir era, pues, ¿qué opina de la nueva ministra María Noemí Arboleda, que va a ocupar esa cartera?
4: Ok, a ver si entendí. ¿Qué opino de la nueva ministra?
1: Sí,
4: bajamos esa pregunta de la nebulosa, porque está muy difícil. Mira, ok, mira, ya aterricé. Mira, me parece muy bien y le voy a dar unos tips, porque ahora que soy ministra de Ambiente, con mayor razón tengo que proteger las arboledas, ¿no?
0: Mira, humor ecológico.
4: Humor de mis minas de salida y mi ambiente, de paso, ¿no? Sí, humor ecológico, claro que sí, mira. Son solo tres tips, no 10,000 billones de billones de billones como ustedes esperarían.
1: Ay,
4: ¿ok? Entonces mira, vamos a ver si tengo por acá un papelito. No, solamente voy a leer, ¿no? Voy a leer.
1: Allá
4: yo solamente
1: tienen papeles.
4: O sea, es decir, me estoy apoyando. No quiere decir que yo esté leyendo literal, porque
0: o sea, en
4: yo,
0: no hay nada.
4: Yo en mi trabajo todo lo tengo y lo he tenido absolutamente claro.
0: Muy
4: mira,
0: bien.
4: Tip número uno: si va a ser ministra de Minas, recuerde escoger muy bien sus asesores,
0: bien.
4: Escoger muy bien sus palabras en las entrevistas, pero sobre todo escoger muy bien los tenis que se va a poner para visitar al rey de España. Que ¿okay? Eso es supremamente
0: importante.
4: No, si me van a hablar todos al tiempo, no, de verdad, no puedo. Si no me les voy, gracias.
1: No siga con los tips.
4: Ok, mira, tip número dos. Mira, estar muy atenta a todas las cifras, porque el decrecimiento
1: decrecimiento
4: también es muy importante. Por ejemplo, hay que velar para que decrezca la pobreza, decrezca el desempleo y decrezcan las papitas a la francesa en las salchipapas, para que crezcan las porciones de salchicha.
0: Permítanme estar de acuerdo.
1: Es cierto, y usted que es experto en el tema,
0: estar de acuerdo con la ministra, porque le meten a usted libra y media de papa a la francesa,
1: que muy rico y todo.
0: Muy rico y todo, muy bonito, pero le toca a usted escarbar la salchicha para la salchipapa.
1: Tres
0: que además
1: pulpitos
0: es
1: ahí de salchicha.
4: No,
1: y...
4: Ay, no, pero si van a hablar ustedes y si no, así es muy difícil, de verdad. Entonces, ¿para qué me llaman si no me van a dejar hablar? No, de a uno, de verdad, no. Si no, me les voy, ahora sí me les voy, de verdad.
0: No, el último.
1: La verdad es que ahora sí se va, pero...

0: Número 3.
1: Número 3.
2: Sí.
1: Tip número 3. Si necesita que un hijo suyo salga del país y le faltan papeles, no se le ocurra llamar a migración.
0: ¿Cómo es usted?
1: Si quiere, llámeme a mí, que yo conozco más gente allá en migración, ¿ok?
0: Sí, le van a quedar pocos conocidos, ministra. Le recuerdo que usar el cargo y el poder para tener beneficios no es algo bueno. A usted le quedó la lección.
1: Correcto. Ok, mira, perdón, me equivoqué. Tengo 45 años, pero seguimos aprendiendo.
0: Y la padecimos cuatro.
1: Sí. ¿Ok? ¿Sí? Sí. Bien, listo. ¿Qué más me quieren preguntar?
2: Decirle que entonces, pues tranquila, que
0: le vaya bien.
2: Que le vaya bien. Que siga su camino.
1: Si te vas a poner con todo ese tipo de comentarios, entonces esta entrevista, de verdad, se acabó aquí. Se acabó aquí. Se acabó aquí esta entrevista, ¿ok?
3: Ese sitio como oscuro.
2: Pero ministra, ¿dónde está? Está en un sitio oscuro.
0: No sabemos si es un callejón o si se va a dedicar al stand-up comedy.
1: Estoy ensayando mi stand-up.
3: Ya comenzó el apagón.
1: Ok, mira, y energía es lo que me sobra. O sea, corriente es lo que tengo.
3: Claro, bueno.
1: Por eso soy la minas más exitosa que ha pasado por este gobierno.
0: Pila sí es, lo que pasa es que tuvo muchas salidas desastrosas y además obviamente fue al fil del gobierno Petro por su cercanía al presidente, por ser hija de uno de los mejores amigos del presidente.
1: Porque yo fui personera en el colegio, tengo muchos logros, yo fui personera en el colegio, yo fui la reina de mi colegio, fui la primera, fui la personera de mi salón, fui reina estudiantil, entonces tengo muchos logros y tengo diploma también con carita feliz de pasar de preescolar a primaria. Esos son logros muy importantes que no se tuvieron.
4: Listo, ministra,
1: de verdad,
4: chao,
1: de la calidad. Ahora sí, me voy, me fui, gracias.
5: Lorena Neira es Voz Populi.
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0: 4 de la tarde, 38 minutos, hacemos una actualización de noticias, Silvia, y hay una muy importante, porque ya hay respuesta para la solicitud que hizo el presidente electo Abelardo de la Espriella de posesionarse en una guarnición militar. ¿En qué va eso?
1: Esto ha sido una de las polémicas de las últimas semanas, esa idea del presidente electo Abelardo de la Espriella de que su posesión no sea en la Plaza de Bolívar, como habitualmente es, ni dentro del Capitolio, como también se ha hecho, sino en una base militar. Pues las secretarías de Cámara y Senado acaban de responderle, ¿puede o no puede, Mateo, según esta comunicación?
2: Silvia, pues como usted lo decía, toda una polémica hay sobre la posesión de Abelardo de la Espriella. Y la pregunta era esa, ¿puede o no puede posesionarse en una guarnición militar? El equipo del presidente electo le pidió un concepto a los secretarios de la Cámara de Representantes y del Senado y ya le respondieron. Primero, los secretarios dicen que la sede del Congreso es en Bogotá y que el presidente debe posesionarse ante el Congreso, pero aclaran que la sede sí se puede trasladar temporalmente si hay un acuerdo entre la Cámara y el Senado. Dice lo siguiente esta respuesta al
1: presidente. Es decir, Mateo, sí, que aunque la sede del Congreso es en Bogotá, como el Congreso se puede trasladar, entonces obligatoriamente la posesión tiene que ser ante el Congreso, pero no en la sede del Congreso.
2: Exactamente, y aquí está el punto importante de este documento que dicen los secretarios. El presidente de la República deberá tomar posesión de su cargo ante el Congreso y prestar el juramento previsto en dicha disposición, sin que la norma establezca una sede específica para la realización de este acto. Es decir, digamos que la controversia podría quedar en este punto y ya se define que efectivamente Abelardo de la Espriella se puede posesionar en una guarnición militar. Ahora toca esperar a ver si el presidente Gustavo Petro va a dejar que esto pase, porque él ya ha dicho que él es el presidente hasta el 7 de agosto y que no va a permitir hasta ese día que se utilicen instalaciones o unidades militares para la posesión de Abelardo de la Espriella.
1: Aunque no, imagina, no le entiendo muy bien a Petro, porque en el Consejo de Ministros
0: dijo
1: de
0: que iba hasta el 6.
1: Dijo que él iba hasta el 6 a la medianoche. Entonces, pues, ahí se va. Hasta el 6 a la medianoche.
3: Pero digamos, entonces, va a ser chistoso. ¿Qué va a hacer? ¿Se va a atravesar en la puerta de la base militar? Y aquí no me entra nada.
2: Pero puede haber ahí un problema.
3: Claro, hartísimo.
2: Una orden a los militares de no permitir la posesión.
3: Y los militares van a terminar tomando posición, si les toca, por el presidente entrante. ¿Usted a quién le va a hacer caso? ¿Al jefe que sale en tres horas o al que llega a mandar?
2: Lo que pasó en 2022, que el presidente, expresidente Iván Duque, no le permitió a Gustavo Petro tener la espada de Bolívar en la posesión, y él lo que hace es que se posesiona como presidente Gustavo Petro y da la orden de que saquen la espada. Puede pasar algo similar. Digamos que se posiciona fuera de una unidad militar.
1: Eso no lo necesita el país, un presidente en una calle posesionándose para luego entrar a una guarnición militar.
0: Pero mire que eso sería el colmo de la realidad. Pero es una solución rápida, pero es uno a lo que nos somete el presidente actual, pero también hay que decir que hace 4 años
3: pasó lo mismo.
0: Pues se le negó la espada, se le debió haber dado la espada y posesiones, sí, hermanos. Si eso es lo que quiere,
4: pero
0: pues
4: él no negaba la espada por negaba que la tenía que entregar con unas
0: condiciones, sí, no
4: porque es que después esa espada se va a la Plaza de Bolívar y se pierde. ¿Y quién era el ejercicio del poder?
3: Claro, esa era la excusa, pero en de este fondo caso, era que era la misma pataleta, pero de Duque hacia Petro.
4: En este caso,
1: pero digamos, o sea, si buena intención de Duque por darle la espada tampoco había.
3: No, pues así que, oiga, pero increíble que elijamos unos líderes que son tan pues que terminan discusiones tan ridículas y tan patéticas y tan infantiles
0: a eso
3: por
0: los una han espada, ellos mismos.
3: Por dónde se van a posesionar, es que esa base va a ser mía, entonces no, eso es mío hasta ese día, no me lo toque. Realmente es una cosa muy, muy bananera y muy ridícula.
0: Novela innecesaria que tendrá su desenlace final solo el 7 de agosto a la hora de la posesión.
3: Va a ser en la guarnición militar.
4: El presidente quiere hacerlo allá y la ley se lo permite.
0: Listo.
3: Además, yo creo que ya Petro desde el 6 por la noche agenda privada, chao.
0: Claro.
3: Sí.
0: Claro.
3: Sí, es que se queda por acá.
0: Oiga, Silvia, cambiemos de tema. El futuro de la JEP, se ha hablado mucho de qué va a pasar, porque pues obviamente el presidente electo Abelardo de la Espriella no gusta mucho de la JEP y ha manifestado en varias oportunidades que seguramente no vivirá sus mejores momentos ahora en su periodo presidencial.
1: Aunque a la JEP le quedan 6 años y eso está, digamos, blindado por la Constitución, difícilmente va a poder hacer algo el presidente entrante Abelardo de la Espriella, pero por supuesto que la posición de quien va a asumir el poder en Colombia es bastante distinta y distante a quienes firmaron el acuerdo de paz en el año 2016. Entre ellos, acuérdense que dijo que iba a hacer todo para poner en la cárcel a Timochenko, Rodrigo Londoño. Entonces, frente a todas estas tensiones y a los cuestionamientos, porque lo que escribió también el martes pasado Abelardo de la Espriella fue ni perdón ni olvido. Dice que él no ha visto que hayan ni reparado ni contado la verdad los que fueron o hicieron parte de esa guerrilla de las FARC. Pues frente a toda esta situación, entonces, Sofía, ya la JEPA acaba de enviarle una carta a Abelardo de la Espriella pidiéndole que se sienten para que esa justicia le explique qué es lo que han hecho hasta el momento.
5: En medio de la incertidumbre por el futuro del acuerdo final de paz y de los cuestionamientos del presidente electo Abelardo de la Espriella, la Jurisdicción Especial para la Paz, la JEP invitó al presidente y al vicepresidente electo a una reunión institucional. En la carta, el tribunal explica que el encuentro busca presentar los resultados alcanzados en estos años, entre ellos sentencias, imputaciones a máximos responsables, atención a las víctimas y los avances en el esclarecimiento de patrones macrocriminales, específicamente en los 11 macrocasos que investiga el tribunal. La invitación se conoce después de que en entrevista con Noticias Caracol, el presidente de la JEP, el magistrado Alejandro Ramelli, respondiera a las críticas asegurando que la existencia de la jurisdicción está protegida por la Constitución, el derecho internacional, la Corte Penal Internacional y organismos como Naciones Unidas.
6: Además, el acto legislativo 02 de 2017 obliga al Estado colombiano y a los 3 gobiernos, incluyendo el que viene, a cumplir la Constitución y precisamente el acuerdo de paz. Entonces, el tema no solamente es de voluntad política.
5: Ramelli también defendió los resultados de la jurisdicción, pues afirmó que este año la JEP ya ha emitido 4 sentencias, que espera cerrar 2026 con 7 fallos y que ha imputado a más de 368 máximos responsables, cifras que, según dijo, no tienen precedentes en la justicia ordinaria. Finalmente, en la carta la JEP señaló que la reunión sería una oportunidad para fortalecer el diálogo institucional e intercambiar información que contribuya a la preservación de las instituciones y al cumplimiento del acuerdo de paz, un tema que sigue generando preocupación tanto en Colombia como en escenarios internacionales, entre ellos las Naciones Unidas.
0: Sofía, gracias. Silvia, ¿qué fue lo que pasó en Bogotá? Un hecho de violencia que dejó unas personas heridas.
1: Sí, la policía está buscando a los responsables de un intento de fleteo. Son 2 personas las heridas. El hecho, Juan Andrés, buenas tardes, ocurrió en la localidad de Kennedy. Específicamente, ¿en dónde y qué fue lo que pasó?
7: Buenas tardes. Mire, la información que entrega Metropolitana de Bogotá es que un ciudadano había salido de una entidad bancaria con una suma de dinero tras hablar. Posteriormente se dirige a un restaurante muy cerca de la entidad bancaria, esto en Kennedy Central. Luego allí es abordado por algunos sujetos que intentan robarle el dinero que acababa de retirar y se presenta un forcejeo durante este momento, pues resulta herido con arma de fuego la persona que llevaba el dinero. Los delincuentes huyen, pero en ese preciso momento, dicen las autoridades, pasaba un militar por esa zona que decide utilizar su arma de dotación para intentar detener a los delincuentes, quienes también reaccionan y terminan hiriéndolo también. El saldo hasta ahora, la información preliminar que entrega la policía, es de 2 heridos en medio de este fleteo y posteriormente, pues,
0: Juan Andrés, estamos teniendo un poquito de dificultad con la comunicación. Juan Andrés, por favor, solo repítame en dónde ocurrió este caso de fleteo, que no le alcanzamos a entender bien.
7: Exactamente en el barrio Techo, en el sector de Kennedy Central.
0: Muy bien, Juan Andrés.
7: Es el sitio donde ocurren estos hechos.
0: Muy bien, muchas gracias. Más adelante estaremos presentando actualización de esta información. Oiga, Pedro, al reto enorme que tiene Venezuela de la reconstrucción física de muchos de sus edificios y de muchas de sus instalaciones, pues se suma el reto de la reconstrucción institucional, que no es menor. Llevan en eso mucho tiempo, ya lo habíamos hablado incluso aquí en varias oportunidades, que Venezuela no iba a cambiar con la captura de Maduro, que eso iba a tomar un tiempo y que estaban en proceso de entender cómo iban a reconstruir ese país desde lo institucional. Pero al parecer ya hay una luz, ya hay una noticia positiva que les permite a los venezolanos pensar que desde algún punto se va a retomar la conversación para poder tener nuevamente un gobierno democrático. ¿De qué se trata eso?
4: Mire, Paniagua, usted ha visto cuando el presidente de los Estados Unidos jura ante una Biblia y ante el presidente de la Corte Suprema, o sí, en Colombia ante el Senado, ante el presidente del Senado y la Constitución. Eso es para transmitir la fuente de poder, o sea, lo que hace legítimo un mandato. En Venezuela se rompió, y se rompió en el 2015, porque a partir de esa fecha, que fue la elección de la última Asamblea de Diputados venezolanas legítima, donde ganó la oposición, pero el señor Maduro se inventó una Asamblea Nacional Constituyente.
0: Sí, señor.
4: Ilegítima. Y a partir de ese momento se rompió la fuente de poder democrática que había en Venezuela.
0: Sí.
4: El día 14 de julio, esa asamblea, que fue legítima en el 2015, que muchos se burlaron porque pusieron un presidente que se llamaba Guaidó.
0: Guaidó,
4: sí, y que, usted, sí,
3: que se burlaron. Que trepaba, no sé, rejas.
4: Bueno, ese señor,
3: que era de mentiras.
4: Ese señor fue elegido legítimamente. Y en esta asamblea de ese 2015 sacó un comunicado donde dice que ellos, como la última instancia, fuente de poder legítima en Venezuela, quieren plantear una ruta para la reinstitucionalización de Venezuela. Lo interesante de esa ruta es que cuenta con la bendición de los Estados Unidos, según el comunicado, y también le respondió Jorge Rodríguez,
0: hermano
4: de Delcy Rodríguez, quien hoy es el presidente de una asamblea de diputados que no es legítima, como la que mantuvo el régimen de Nicolás
0: Maduro. ¿Y qué dijo Jorge Rodríguez?
4: Dijo que estaba dispuesto a sentarse el primero de agosto, oíganme bien,
0: ahorita,
4: con ese grupo de diputados legítimos, entre otros Guaidó, que a muchos no les gusta, pero era legítimo, para tratar de comenzar a reinstitucionalizar Venezuela.
0: O sea que todo ese show que se hizo alrededor de Juan Guaidó y todo lo que nos burlamos acá, ¿funcionó?
4: Pues claro.
0: ¿Sirvió?
4: Pues
0: sentó unas bases para una conversación.
3: Es que algo sirvió un poquito.
0: 11 años después.
4: Es que ellos eran los legítimos porque ganaron con el voto libre. Esas fueron las últimas elecciones legítimas en Venezuela.
1: Eso fue en el año 2015, que nadie se imaginó que la oposición fuera a ganar la mayoría en la Asamblea Nacional Venezolana. Y después de eso, pues decidieron cerrar la Asamblea y hacer, bueno, una cantidad de tramoyas desde el régimen, pero sí fue la última elección libre. Entonces, que hubo en Venezuela.
4: Lo interesante, Paniagua, es que se está recuperando el cordón de legitimidad democrática en Venezuela por medio de la última asamblea legítima que hubo en Venezuela, que fue la del 2015. A mí me parece una muy buena noticia.
0: No, es que encontrar un camino,
4: claro,
0: para poder tener nuevamente un gobierno democrático en Venezuela. Porque es que esto no es solamente capturamos a Maduro y dejamos a esta señora. No, eso es tan ilegítimo.
4: Esa señora es ilegítima.
0: Claro, eso es tan ilegítimo como haber dejado a Maduro.
4: Mire, voy a contar una anécdota rápida. El señor Pedro Carmona, ¿se acuerdan un golpe,
3: claro,
4: de Estado que le dieron a Chávez en el poder? Y Pedro Carmona se para ante unos señores y jura ante él mismo.
0: Sí, claro.
4: El señor Pedro Carmona no tenía un juez, no había una constitución. Y él juró él mismo, juró ante mí mismo,
0: sí,
4: que voy a ser presidente, y el señor duró como 6 horas en el poder. Por eso le pusieron Pedro el Breve al señor Carmona.
0: Bueno, pues esa es una muy buena noticia.
3: Sí, señor. Es buenas noticias, y a nosotros las noticias que llegan desde Venezuela nos gustan y nos alegran muchísimo. Además, que María Corina y Edmundo estén evaluando vías de diálogo con el chavismo, eso también es una buena noticia de cara a ver qué va a suceder con el sistema electoral de Venezuela y cómo se va a restablecer el tema en ese país. Tengo a María Corina Voz Populi en la línea.
0: ¿Pero está solita?
3: Yo me imagino que está con el doctor Edmundo, como siempre.
0: Edmundo, sí, porque... ojalá hoy podamos hablar con
3: él. Ojalá con él. La vemos, ya tenemos imágenes.
0: Ya tenemos
3: imágenes. Está con el doctor Edmundo.
0: Para que las personas que quieran, está la doctora María Corina de Voz Populi y el doctor Edmundo de Voz Populi. Están
3: en este momento en video
0: en nuestro canal de YouTube.
4: Y el doctor Edmundo tiene cara de Edmundo, ¿no?
3: Él cada día más Edmundo.
0: Él nació, le vieron la cara y le dijeron, usted se va a llamar Edmundo.
3: Es más, si puede buscar una foto de fondo, creo que es esta.
0: No,
3: creo que lo consumió el personaje.
0: Ahí lo consumió el personaje.
3: Lo consumió el personaje.
0: Se parece más él a Edmundo que el propio Edmundo.
4: Sí, sí.
3: Está consumiendo el personaje, de verdad.
0: Ah, y hablemos con ellos.
3: Sí, doctora María Corina, buenas tardes. Gracias por atendernos.
8: Queridos amigos del mundo libre y de Edmundo libre, porque está aquí a mi lado, como ustedes lo han dicho.
0: Sí, lo vemos. Saluda a la gente que la ve por YouTube, por favor.
8: Lo que le plazca, un saludo para toda la patria colombiana.
0: Sí.
8: Un saludo para todos. Gracias. Gracias, sí. Gracias a todos los que están entrando al YouTube en este momento a vernos, pero sobre todo a ver a Edmundo, que está aquí a mi lado.
0: Hablando
8: lo que le plazca. Edmundo, por favor, saluda.
0: Nos gustaría oírlo.
9: Muy buenas tardes. tardes. Para mí es un placer. Estar con
0: un
9: ustedes.
0: Un poquito más, doctora.
9: Gracias, Edmundo. Gracias. Muy amable. Te quieren oír un poco más.
3: Doctora María Corina.
9: Yo quería saludarlos a todos. A todos y cada uno de los oyentes que hoy están con nosotros. Especialmente a los que están en YouTube.
3: Es que no lo dejamos.
9: Gracias, Edmundo. Gracias.
3: Doctor Edmundo, un saludo para la gente que está entrando a YouTube a verlo.
9: Un saludo para la gente que está entrando a YouTube a verlo, Edmundo.
10: Bueno, a toda la gente que entra a estas redes
9: sociales.
0: No, pero no me lo están.
9: Toda la cibernética que se enlaza alrededor de nuestras patrias. Un abrazo enorme. Gracias, Esteban. Gracias, Paniagua. Gracias a todos. Gracias.
3: A ver, que nos, María Corina, se conoció que ustedes van a evaluar junto con otros sectores de la oposición la posibilidad de abrir una vía de diálogo con el chavismo, ¿no?
9: Así es, Esteban. Estamos dispuestos a escuchar, a conversar y a sacar
10: conclusiones.
9: No, a sacar el helicóptero.
0: No, pero
9: al que
0: deje,
9: no esté de acuerdo con esta nueva política, lo vamos a sacar, por supuesto. Pero gracias, Edmundo, por tu valioso.
0: Sí, déjenos oír un ratito, Edmundo.
10: No es nada, el objetivo es que la gente
9: conozca más de todo lo que nosotros podemos hacer. Ya, Edmundo, no te sientes en la palabra, nadie te calla. De verdad que quieres ser protagonista todo el tiempo, Edmundo, por favor.
3: No la deja, es verdad, Edmundo no la deja brillar, de verdad, Edmundo siempre la opaca.
0: Sí, sí. Cosa, pero tratemos de llevar la entrevista al menos con ella.
3: Pues no, pero
9: gracias, Paniagua.
3: Pero ¿cuál sería, a ver si nos pueden contar entre los dos, si son tan amables, las condiciones para sentarse a dialogar con el chavismo?
0: Entre los dos.
9: Algunas cosas son fáciles de cumplir, por ejemplo, que Gustavo Petro diga que el tigre es mejor que el jaguar, puede ser una de ellas. Que alguien lea completos los términos y condiciones antes de aceptar algo.
0: Sí, eso es cierto.
9: Y que Infantino no se vea alegre cuando gane Argentina.
0: Pero ¿y el doctor Edmundo no tiene una opinión?
9: Claro. ¿Cuáles son tus condiciones, Edmundo?
10: Bueno, yo pienso que las primeras condiciones
9: son importantes, las primeras, todas las condiciones son importantes, pero con esas son suficientes. Son suficientes con esas, Edmundo, muchas gracias, de verdad. Adelante.
0: Pero ¿por qué no? Porque, cuéntenos entonces cómo se han preparado para esa reunión.
9: Edmundo lleva 3 días practicando frente al espejo cómo decir no estamos de acuerdo.
0: Ah, ¿lo lleva así?
10: No estamos de
9: acuerdo. Excelente.
0: No, pero ni siquiera lo dejó terminar. Edmundo, lleva practicando 3 días y no lo deja.
9: ¡Qué claridad, Edmundo! ¡Qué claridad la tuya! De verdad que eres grande. Mira, ya casi te sale completa. Sí. Edmundo y yo llevamos tanto tiempo trabajando juntos que ya tenemos una conexión impresionante. Sí. Piensa.
0: Doctora,
9: y yo hablo.
0: Doctora María Corina, usted nos permite por lo menos despedirnos de él. Nos gustaría tener una conversación muy breve con el doctor Edmundo.
3: Puede ser la última vez, de verdad.
9: No sabemos si haya una segunda oportunidad con Edmundo,
0: claro.
9: Despide, Edmundo.
10: Bueno, gracias a todos y un abrazo para
9: todos, específicamente para todos.
0: Gracias.
9: Muchas gracias.
0: Hasta luego.
9: Gracias, Edmundo. Qué claridad, Edmundo. Te ves muy bien. Te ves brillante, te ves lúcido, te ves claro, te ves vigoroso.
0: Me deja preguntarle. Doctora María Corina, para sacarlos del tema político, a lo mejor pues tema político, claro, lo domina usted y sé que a usted le gusta contestar.
9: Gracias.
0: Pero déjeme hablar con él sobre el Mundial.
3: Sí,
0: doctor Edmundo, ¿usted quién cree que va a ganar la final? ¿Usted es más cerca del lado de España, del lado de Argentina? ¿Quién le gustaría que ganara la final del Mundial, doctor Edmundo?
10: Bueno, yo la verdad estoy hinchando más por Argentina
9: que por España, es lo que quiere decir Edmundo, básicamente. Él está hinchando, lo han visto, está hinchando, está hinchando por todo lado.
0: Sí, está muy
9: pero
0: bien.
9: Bueno, muchas gracias, de verdad. Edmundo, despídete nuevamente.
10: Bueno, muchas gracias y un abrazo para
9: todos.
3: Le digo una cosa, realmente gracias, lo está consumiendo el personaje, porque se parece bastante al Edmundo real.
9: Es idéntico nuestro Edmundo.
3: Yo creo que lo consumió totalmente el personaje.
0: Muy buen maquillaje, ¿sabes?
3: Pues, sí. Es que es una calota.
9: Es increíble.
3: Es el maquillaje, la caracterización. Le contamos a los oyentes las calotas y la caracterización se usa para que se parezcan los imitadores a los personajes. Pero en el caso de Oscar Iván, es una cosa. Esto no se había visto nunca en el mundo de la imitación.
0: Ahí lo tenemos. Para quien lo quiera ver, ahí está el Edmundo de verdad y el de Voz Populi. Son el mismo.
3: Y cada día se parece más.
9: Es increíble, Edmundo. ¿Qué capacidad, Edmundo, tienes? ¿Algo más que quieras agregar hoy?
10: Un saludo para el programa que es la pizca de humor para
9: nuestra dura realidad. Gracias a todos.
0: Bueno, chao, doctor.
9: Gracias.
0: Que
9: gracias.
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1: 5:02 PM. ¿Qué es esto que suena?
2: Rosalía interpretando La Perla de su álbum Lux y el Lux Tour, porque ya pues llegó a Bogotá Rosalía a compartir además con sus seguidores horas antes de su concierto, que será ya dentro de unos minutos. Ricos los que van, qué chévere.
1: Nos gustaría,
2: digamos, ir
1: a un conciertito.
2: Que vamos, Rosalía, es tremenda.
1: Rosalía, chévere, ¿no?
2: Además, ella hace una cosa buenísima, que es el confesionario.
1: ¿Cómo funciona? Cuéntame.
2: Funciona, es que ella confiesa a alguien. Karol G fue la protagonista de su confesionario hace unas presentaciones. Entonces fue interesantísimo porque siempre ha habido el rumor que Rosalía y Karol G se odian, se detestan, que porque se copian las cosas, que ella quiere ser como la otra y tal. Pues ahí acabaron con todos los rumores y las dos muy amigas en el escenario. Obviamente Rosalía hace el papel que haría, digamos, el pastor o el sacerdote, que se escucha la confesión o lo que tenga que contar la otra persona. Karol G contó cosas de exparejas y todo el rollo, y pues ahí quedó ese chuleado.
1: Habló de Anuel.
2: Dicen que habló más bien de Faith, de Fercho, sí. Que para la dejó, que no le gustaba. Bueno, no, contó cosas.
1: Estoy un poquito triste con Karol G.
2: ¿Por qué?
1: Porque me le rompió el corazón al Fercho. Yo no estoy de acuerdo.
2: ¿No será al revés?
0: Fercho,
2: ¿no será al revés?
0: Team Fercho, ¿no?
2: ¿No será al revés?
1: No sé.
2: De pronto el Fercho la embarró con Karol G?
1: No sé. Me tiene.
2: ¿No será?
0: Sí, porque tiene que ser que Karol G la embarró con.
1: Porque lo veo a él perdido, lo veo a él como escondido.
0: Ah,
1: como
0: porque ahora sí está entusiasmado.
2: Con disminuido, se va a sacar y todo. Va a sacar con más. Madonna,
1: claro, pero como para salir un poquito de ese dolor, como para salir un poquito de esa angustia.
0: Pero
1: allá...
0: mujerón.
2: Sí. Ahora, ¿usted cómo supera a una mujer como Karol G?
1: Difícil.
0: Maquinón.
2: Sí. Pero también pasa, seguramente, y yo no sé si le pasará a mucha gente, pero una mujer como Karol G también es tremenda, ¿no? Digamos, en el sentido que es tremenda en todo sentido, exitosa.
3: ¿Quién es Fercho?
2: El exnovio de Karol G.
4: Es que de pronto le tocó a Pedro la etapa anterior.
0: Perdón, no, pero hay mucha gente que no lo sabe.
2: Igual con Pedrito tocó como 5 años de pedagogía para contarle quién era Rosalía.
4: Karol G, volver a empezar con Fercho.
2: Corría el 2020, estábamos encerrados en las casas y yo ponía a Karol G y él decía, ¿y esta señora quién es?
0: ¿Qué es esto?
1: Oiga, ya que estamos hablando de Karol G, pero el Fercho, ya que estamos hablando... porque
2: es un cantante paisa de reggaetón, así como para hacerle el resumen. Muy bueno, exitoso, la verdad, tiene unos temazos. No estoy muy seguro que sea de su gusto, pero muy bueno. Y además, tiene una, por ejemplo, Feliz Cumpleaños Fercho, si la tiene por ahí. Bueno, tiene unos temazos. Y el hombre, pues tuvo una relación sentimental con Karol G, la mantuvieron en secreto la mayor parte del tiempo, solamente hasta el final.

0: Ya
1: y después ya hicieron conciertos.
0: Bueno, pues, hasta el final, pero oiga, ahí está, ¿para qué le cuento más? Canta chévere, es bueno, es
1: déjeme aprovechar, Esteban, que estábamos hablando, que hablamos de Rosalía y que pasamos
0: que a estamos reggaetoneros.
1: Sí,
0: urbanos.
1: Porque es que hoy murió una persona muy importante para el reggaetón colombiano. Se trata de Fernando Londoño, alias el gurú del sabor. Y por eso traje aquí a mi amiga reggaetonera, Valentina Herrera, paisa además, que conoce muy bien. Cuénteme qué pasó con el gurú del sabor. Yo les voy a contar una historia. El gurú del sabor es la persona que por primera vez puso una canción de reggaetón en la Radio Nacional Colombiana.
0: Fernando Londoño Chavarría.
1: Fernando Londoño Chavarría es el gurú del sabor, que tiene una historia muy interesante, porque es un tipo, un locutor muy famoso de Medellín, que en sus inicios se hizo pasar por costeño para poder triunfar en la radio.
0: ¿Y no era costeño?
1: No, señor. Paisa de Raca Mandaca. Recontra paisa, pero se dio cuenta de que en la Radio Nacional solo funcionaban los costeños. Entonces inventó un alter ego que se llamaba Fernando de Subiría. Empezó a hablar como costeño. Empezó a dar la hora en unas emisoras hasta que se volvió un tipo famoso. Y era un tipo que empezó a poner la música que fue el origen del reggaetón que oímos hoy.
0: ¿Eso los qué cuentos, año era?
1: Estamos hablando de finales de los 90.
2: Sí, esa transición. Lo que pasa es que hoy, cuando hablamos de reggaetón, es muy común hablar de Karol G y todo, porque el reggaetón ya es socialmente aceptable.
0: Claro.
2: Pero voy a, digamos, hablar en primera persona. Los que crecimos como en esta última generación, los que crecimos, por ejemplo, como con personajes como el Gurú del Sabor, era un momento en el que escuchar reggaetón era mal visto. Incluso reggaetón era, porque digamos, fue un choque muy fuerte cuando llegó esta música desde Puerto Rico y cuando personajes como el Gurú del Sabor la comenzó a traer con, digamos, clásicos, por ejemplo, de Don Omar, que fueron los primeros.
0: ¿Como Ivy Queen y esa época?
2: Exactamente.
0: Claro,
2: para que retose. Cuando hablaban de todo este reggaetón, que no era, digamos, tan socialmente aceptable en ese momento, y se atrevió a ponerlo en una emisora, que eso, digamos, era un reto total. Y que se volvió, antes, Fanny, de continuar, ese apodo, el Gurú del Sabor, también llega por Víctor Gaviria. A él, Víctor Gaviria lo incluye en un cortometraje donde su personaje se llamaba el Gurú del Sabor y se volvió, digamos, tan reconocible que a partir de ese momento ya el locutor no era Fernando ni nada más, sino el Gurú del Sabor, y muchos crecimos escuchando la emisora, escuchando reggaetón cuando estaba en su furor, cuando incluso, por ejemplo, todavía J Balvin estaba en los inicios, siendo el Gurú del Sabor el que movía la música juvenil, las emisoras juveniles musicales en ese momento.
1: Mira, la historia es muy interesante porque el Gurú se atribuye a haber puesto la primera canción. Obviamente esto es una cosa que no está perfectamente documentada y otras versiones, pero lo cierto es que lo hizo al lado de su DJ, que era DJ Semáforo, y eran ellos dos quienes manejaban la movida musical en Medellín. La primera canción que puso al aire el Gurú del Sabor, que tiene que ver con reggaetón, es esto que se llama El Latigazo de Daddy Yankee.
0: ¡Ah, ya sé cuál es! ¡Castígala! ¡Dale un latigazo! Ella se está buscando el fracaso.
1: El propio Gurú del Sabor, el propio Fernando Londoño, contaba en una entrevista que esta había sido la primera canción, que la puso un día por la noche, a las 10 de la noche.
0: Que hoy en día sería polémica por todo y por todo.
1: Y que lo llamó la directora de la emisora y le dijo: ¿usted qué va a hacer con esta vaina? ¿Usted por qué pone esto? Él empezó a poner esa música y alrededor de esta música empezaron a llegar otra clase de cantantes boricuas muy exitosos. Tego Calderón,
0: sí, con su paquete. Pasa que suena paquete como que
3: sí, el señor es el culpable.
1: Llegó después Ivy Queen.
2: El responsable.
1: Usted, pero aunque usted no lo crea, durante, en esa misma época.
0: Hable mal del que falleció.
1: Empezaron.
3: Bien. Pero no sé.
0: Bien.
3: Yo no estoy hablando.
4: Yo conozco el Gurú del Sabor. Estoy yo lo conozco. Diciendo,
0: ¿usted lo conoce a Valentina?
4: Yo lo conozco, el Gurú del Sabor es un sitio donde venden hamburguesas, donde venden patacones, donde venden hamburguesas
2: triple carne.
4: Donde venden triple hamburguesa.
3: El señor Chavarría.
1: Ojo, no, no. No, Fernando Londoño.
0: Fernando Londoño Chavarría.
1: Alias Fernando de Subiría.
3: Exacto, yo no estoy hablando mal del señor. Lo que estoy diciendo es que él es el culpable de que,
1: sí,
3: que hubiera conocido.
1: Él es el culpable y casi no lo es. Porque cuando él empezó a Dios poner toda esta música, llegaron los reggaetoneros colombianos a pedirle que pusiera sus canciones.
4: Claro.
1: En esa época estaba Golpe a Golpe,
4: Mr.
1: Tech, el Pequeño Juan.
4: Sí, pero
1: volvieron
4: a golpes, ¿no?
0: Pequeño Juan y Mr. Tech.
2: Empezaba todo eso. Y también Ivy Queen, que justamente Esteban estaba preguntando por ella. Los inicios de Wisin y Yandel, también, que hoy son esos referentes y que se volvieron, o sea, él generó esa tendencia de abrir la puerta y todos llegaban a tocar las puertas a la emisora en el emblemático edificio Coltejer, porque listo, el reggaetón también tenía espacio en las emisoras musicales.
0: Le voy a hacer una cosa a nuestros amigos de YouTube, voy a hacer como cuando Gloria Valencia de Castaño decía: ojalá la televisión fuera en colores.
1: Sí, ojalá
0: YouTube fuera la música. Pero está sonando en este momento, le contamos a los que están en YouTube, un clasicazo de Ivy Queen, el primero, la que dice: eso no quiere decir que para la cama voy, es lo que está sonando en este momento. Yo voy a hacer un lenguaje de señas, si quieren, para que ellos sepan.
3: Pues una inspiración.
0: Usted no, Ivy Queen, la caballo. Carlota, la diva, la potra, la mami que tiene el tumbao.
3: Quiero decir, eso es tipo de una inspiración.
1: Pedro, por favor.
4: Eso, Pedro.

0: De líricas,
1: que
0: claro.
1: No sea lo que a usted le gusta, pero de verdad, ese reggaetón es.
2: ¿Cuántos años tenía Fernando Londoño?
3: Yo tenía
2: 8
3: años, yo tenía 8 años cuando eso empezó, entonces, pero ya yo ya estaba bailando, ya estaba perreando. Yo empecé a perrear, claro, hasta abajo y luego hasta arriba, yo gateaba y perreaba. Yo hacía todo el tiempo, sí, claro. En el edificio Coltejer, yo me acuerdo de ese momento.
2: Esteban y Valentina, ¿sabe cómo lograron los reggaetoneros colombianos meterse en la radio colombiana? Porque es que solo sonaba el reggaetón boricua. Y el gurú del sabor solo programaba reggaetón boricua,
1: sí.
2: Porque decía que el reggaetón colombiano no funcionaba. ¿Sabe qué hicieron ellos?
0: ¿Qué?
2: Empezaron se fueron a San Andrés a meterse en las excursiones. Y empezaron a regalar CDs en los viajes de la
1: excursión.
3: Los famosos CDs quemados, que era la fácil.
2: Y empezaron a regalar CDs quemados y se iban allá a presentarse en conciertos. ¿Qué pasó, tía? Que la oigo.
4: ¿Cómo así? O sea, murió el ministro Fernando Londoño.
2: No es ese, tía. Estamos hablando.
4: Él ponía reggaetón Fernando
2: Londoño. No es ese, este es otro Fernando Londoño.
1: Es Fernando Londoño Chavarría. El gurú del sabor.
4: Ah, perdón.
2: Sí, tranquilo.
0: Y entonces regalaba así, quemados o
2: en las excursiones en San Andrés.
1: No, quemados se le decía ignorita antes, porque el proceso para copiar un CD a otro era similar al de las antiguas caseteras, que pasaban un cassette a otro. Así hacían, pasaban un CD a otro cuando se usaba CD y se decía quemar un CD.
2: Entonces todos los paisas como Valentina, que se iban a San Andrés a las excursiones, llegaban con los CDs.
3: Claro, llegaban con la música. Eso no era memoria USB, eso no era Spotify, eso era CD de compartir y de cuidar.
2: Y de cuidar, porque no se fue
3: rayar.
2: Si
3: y
2: lo
3: no
2: raya,
3: lo fuera
2: no
3: rayar.
0: Yo llegaba quemada porque me exponía el sol también, como los CDs quemados, yo llegaba quemada. Sí, pues claro.
3: Pero sí, la música, las emisoras juveniles en esa época, digamos, todavía soy joven, pues se lamentan porque fue una, y no sé si puedo decir el eslogan que él fue el que, digamos, lo instauró, era el de La Rumba Me Llama.
2: La Rumba Me Llama.
3: La Ahí Rumba está. Me Llama, sí, señor.
2: Bueno, pues
1: y
2: hoy se fue.
1: Que muchos años la gente pan y pensaba que temazo de Toritito. La gente pensaba potra, caballota.
0: Era una travesti, que yo era una mujer, no, una potra, una caballota.
1: Que pronto no era mujer biológica, decían, ¿no?
0: Pero para la cama voy.
1: Y sí, ella lo
5: llama, la muchacha.
1: Ivy Queen se llama, sigue siendo un ícono del reggaetón.
0: Sí.
2: Le quiero recomendar, Pedro, el Tiny Desk que hizo Ivy Queen hace apenas.
0: ¿Qué es eso, Gordy? ¿Qué es eso?
2: Tiny Desk es un formato que se inventaron en la radio. Eso es en NPR, ¿verdad?
1: Eso es, sí, en la radio en Washington,
3: la
1: radio pública, allá en un escritorio se inventaron poner a los cantantes a tocar en el escritorio del
2: trabajador.
1: No,
2: tenían
1: espacio.
3: Y el escritorio del director, justamente, que empezó siendo al principio, digamos, los primeros espacios, las primeras transmisiones, eran muy sencillas porque era el escritorio, acomódense como puedan,
2: y
3: ya se
2: van
3: ajustando porque ya llegan más músicos.
1: Eso es amor de colegio.
2: Pues
0: eso era el Tiny Desk
2: de Ivy Queen, es sensacional. Le quiero decir.
4: Le digo.
2: Bueno, esto nos dio sed.
4: Vean, pues. Fernando.
2: ¿Qué pasó, tía?
4: Felina. Hablando de DJs porque no cambian de tema.
1: ¿Qué pasó, tía? ¿La tienen allá esperando, allá parada? No puede ser, ¿de verdad?
2: Yo sé a quién quiere oír la tía. ¿Sabe a quién quiere oír? Es que ella tiene su música. Ella tiene su música.
1: Ah, no, ella tiene sus clásicos.
2: Ella tiene sus clásicos. Y a ella lo que le gusta es el Padre Chucho.
1: La música religiosa.
2: La música religiosa.
3: Los gregorianos.
0: Se va de retiro también con el Padre Chucho. Ha estado en los lugares donde ha ido el Padre Chucho, o sea, ha vivido las mismas experiencias que el Padre Chucho.
2: No, pues busquemos
1: tía. Ella le gusta música religiosa. No, quitemos esto porque para hablar con el Padre Chucho, que además lo tenemos en este momento.
2: Lo tenemos en la línea,
1: sí. No, yo creo que no podemos dejar reggaetón, me da pena, pero pues con el Padre Chucho no, porque pues esto sí es música muy erótica.
0: Ay, de pronto uno sabe una espelucadita del Padre Chucho, chévere, ole.
1: Sí,
3: pero no es reggaetón de esa época, sí.
1: Si supieran cuántas curas van y se despelucan a teatro, ¿no?
2: A ver.
1: Pero
0: ay, cuente,
1: se le cuento en 20 segundos si voy con el Padre Chucho. Uy, que esa canción. Ah, bueno, esto es
2: Llegó el Padre.
0: Desde el Padre, sí.
1: Una vez salí con un ex seminarista. Había sido seminarista, pero ya no era seminarista.
2: Ajá.
1: Se retiró en parte pues porque su orientación sexual, él dijo, no, esto no
2: combina.
1: Es para mí, esto no combina, no, esto no hace match. Y entonces estábamos de fiesta en Teatrón con un grupo de amigos. Y decía, ay, tal es el párroco de tal parroquia.
0: ¿Qué?
1: Ay, tal, sí, ahí les dejo ese trompo baleando la
0: Gordy.
1: ¿Todo el mundo tiene derecho a salir de fiesta? Yo no le veo problema. Y allá va todo el mundo. También
0: hostias.
1: De todo, claro. Padre Chucho, ¿cómo le va? Buenas tardes.
2: Amigo, ¿cómo le va, padre?
5: escuchándote, Esteban. Ya me di cuenta que no tienes cura.
1: No, no tengo cura. Es que no tiene cura para esto, no.
6: ¿A dónde irían las monjas?
1: ¿A las monjas?
6: De fiesta.
0: Colgando los hábitos.
1: Oiga, padre Chucho, ¿por qué no nos hace algunas reflexiones espirituales para que pasemos de verdad de todo esto tan banal y mundano, el reggaetón y la fiesta, algo más espiritual en esta semana? Sí,
5: hombre, amigos, padre, esta semana han pasado varias cosas.
1: Ay. Sí.
5: Que me han tenido un poco preocupado. Por ejemplo, la posesión del nuevo presidente Abelardo de la Espriella.
2: Ah, ¿lo tiene preocupado?
5: ¿Y porque eso? El presidente Petro no le quiere prestar ninguna instalación militar.
2: Es verdad.
5: Es que si Petro fuera militar sería el mayor.
2: ¿El mayor qué?
1: ¿Qué?
5: El mayor oso que ha hecho un presidente en 4 años, amigos.
1: No, amigo. Padre,
0: por favor. Padre,
2: por favor, padre, no se meta en ese problema.
1: No permita,
2: padre.
1: Dios no
5: quiero
1: permita.
5: Quiero aprovechar, padre. Amigos.
2: Sí, padre.
0: Amigo.
5: Que estuve en Día a Día.
2: Esta mañana lo vi, sí, señor.
5: Así es. Está entero. ¿Fuiste tú?
2: Esta mañana lo vi hablando de la Virgen del Carmen, hablando de la Virgen de Chiquinquirá.
1: Hoy es el día de la advocación de la Virgen del Carmen. Hablando... No es que haya muchas vírgenes, ¿no, padre? Sino es una sola virgen.
0: No, ya
2: virgen
0: casi no quedamos.
2: Que no, está... ¿Ah?
1: A ver. Perdón. Hay diferentes... Es la misma Virgen Santísima, pero con diferentes advocaciones. ¿Sí? Y tiene cambio de outfit. Entonces esta es la Virgen del Carmen.
5: Sí. Hablando de la Virgencita del Carmen, amigos.
2: Sí.
0: Amigo.
5: Que es la Virgen de los choferes.
2: Es cierto.
5: Entonces, para empezar a hacer mis reflexiones musicales, lo voy a hacer con una bella estrofa para ella.
2: Ay, qué lindo.
1: Ah, padre. Qué bonito. Un homenaje a la Virgen del Carmen, el padre Chucho.
0: Qué guitarra, padre.
5: Voy a inspirar.
2: Está bien afinada.
0: Sí,
2: está bien
0: afinada.
5: Señor.
1: Señor.
5: Si un chofer devoto de la Virgen del Carmen se le pincha la llanta en una buseta.
1: Si no llega. Sí.
0: ¿Qué pincha usted?
5: Para que se la despinchen, hace la oración a la Santa Cruceta.
2: Ay, qué lindo.
1: Como ha pasado, padre, el tiempo, ¿no? Ya, una década, sí, después ya él se queda, ya, ¿no?
2: Es que
1: ya,
2: se le va la pasa. Ah, ya, y tiene que hacer estrofas más cortitas.
1: Y tuvo COVID.
0: Llena el diafragma, llénelo.
5: Señor.
1: Señor.
0: Se cuelga, ¿no?
5: Si un pollo llega a un restaurante a comer como si fuera algún cliente, puede llamar al mesero y pedirle arroz con gente.
1: No, gustó.
5: Gracias, amigos.
0: Amigos.
5: Seguimos,
2: ¿sí?,
5: con nuestras reflexiones espirituales.
2: Sí, adelante, padre, adelante.
5: Señor.
4: Señor.
5: Si a las fechas del calendario les hacen un examen de ánimo exhaustivo, el 2 de enero sale desanimado y el 20 de julio festivo. Y ahora una de fútbol.
2: Me gusta porque estamos en época de mundial.
1: Pero a ver, lo coreamos, a ver, hágale.
5: Señor.
4: Señor.
5: Si en el estadio la Bombonera al lado de un boquinche me toca, podría decir que vi un partido de Boca.
2: Se estuvo como... Vale, no sea así.
5: Gracias, amigos. Vamos con el final.
2: Ay, la última, muy bien.
5: Señor.
1: Señor.
5: Si un preso mueco su dentadura no quiere colocarse, como castigo le dan la caja por cárcel.
1: Dios. No, padre, es así.
5: Y como diría el famoso Bad Bunny.
2: ¿Cómo?
4: Esto es todo, amigo.
2: No, ese es Box Money.
1: ¿Dónde está,
0: bueno,
1: padre?
0: Está en apuros, menos malo. Y está tranquilo, está, ¿no? ¿Cierto? No, le está pasando nada malo.
2: No, está bien,
0: mal.
2: Está tranquilo.
0: Sí, sí.
5: Hoy
0: no,
5: amigo, la verdad es que me vine a ver un local. De...
2: ¿Local? Es una iglesia, padre, no es un local.
5: Una iglesia abandonada.
1: Ah,
2: pero no,
0: ah, bueno, pero todo bien.
5: Al occidente de la ciudad.
1: Muy bonita, muy bien. Sí, como sí, la suya, que queda en el barrio Marcela.
5: Vinimos a verla.
0: Sí, con anécdotas.
5: Con el señor de la inmobiliaria.
0: Ah, ¿sí?
1: Ah, pues está muy bonita.
0: ¿Y está un fiador o qué?
1: Muy bonita, pueden entrar a YouTube a verla en este momento.
5: Y el señor se fue
6: y cerró por fuera.
0: Estoy aquí
6: desde las 9 de la mañana. A ver si me ayuda. Llamando a la inmobiliaria. Sáquenme de aquí que tengo cosas que hacer.
0: Ya no aguanto más.
1: Chao, padre.
6: Ya no aguanto más.
0: Señor.
6: Sáquenme de aquí.

0: Bendición, amigos.
1: Chucho.
2: Oscar Iván Castaño es Voz Populi.
0: 5 de la tarde, 20 minutos. Invitamos a don Felipe Zuleta para que nos diga cuál es el zuletazo del día.
3: Pani, hoy en Mañanas Blue, Néstor Morales dio la primicia de que en las horas de la tarde llegará deportado de los Estados Unidos el activista petrista Beto Coral. Y están llenos de teorías, que fue que el presidente electo lo persiguió, que no sé qué, y ta, ta, ta. No, estaba ilegal en los Estados Unidos. Estaba tramitando un asilo que todavía no había salido y estaba haciendo activismo político de izquierda cuando el propio secretario de Estado, Marco Rubio, ha dicho que no van a permitir este tipo de conductas en suelo americano. Claro, informó Néstor que de golpe el presidente de la República iría al aeropuerto a recogerlo, me imagino, como un héroe de la patria, con tapete rojo, porque eso es lo que le gusta a Petro. Pero la verdad es que a mí me arde algo de solo pensar que Petro no fue en 4 años a ni un solo entierro de un policía o soldado de los cientos de soldados y policías que fueron asesinados por los grupos narcotraficantes que él empoderó. A ni uno. ¿Y ahora qué? ¿Va a llegar qué? ¿El prócer de la patria, el señor Beto Coral? No, eso sí es el mundo al revés. Pero bueno, el señor Beto Coral puede llegar acá y Petro le puede conseguir, por ejemplo, asilo en Cuba o Nicaragua, porque es que estos izquierdistas odian los Estados Unidos. Hablan mal del presidente de los Estados Unidos, critican a los Estados Unidos, pero piden asilo en los Estados Unidos. Señor Coral, Cuba, que es mejor que Miami, según dice el señor Petro, lo espera con los brazos abiertos.
0: Tiene razón. Pues no ha ido nunca a un entierro de los militares y sí va a ir a recibir a un activista.
4: Bueno. Que además no suma mucho, eso es como raro realmente ir a, pues por supuesto por la cercanía de Beto Coral, que además en las redes sociales ha sido extremadamente beligerante, ya digamos a un extremo, y hace parte digamos del grupo de personas que ha usado las redes para que todo el mundo esté agarrado y peleando, entonces pues, en todo caso. Oiga, pues ya Esteban, al presidente le quedan pocos días.
0: Cambiando de tema, las autoridades ordenaron el cierre temporal de un dispensario de medicamentos de Compensar en Bogotá, tras detectar fallas en sus condiciones de funcionamiento. La decisión se tomó luego de que una inspección conjunta de la Superintendencia Nacional de Salud y la Secretaría Distrital de Salud concluyera con un concepto sanitario favorable la suspensión del servicio mientras se corrigen irregularidades. La información la tiene Jessica Gutiérrez.
5: Recientemente la Superintendencia Nacional de Salud junto con la Secretaría Distrital de Salud de Bogotá adelantaron una inspección que terminó con el cierre temporal del punto de dispensación de medicamentos operado por las Medis para Compensar EPS ubicado en la localidad de Chapinero. Esto luego de que la autoridad sanitaria emitiera un concepto desfavorable sobre las condiciones de funcionamiento del establecimiento. Pues de acuerdo con las autoridades, durante las visitas de inspección se identificaron situaciones que comprometieron la adecuada atención de los usuarios, motivo por la cual la Secretaría Distrital de Salud emitió un concepto sanitario negativo. Pues ante esto habla el superintendente Daniel Quintero.
6: Encontramos allí que las filas eran eternas, que no se cumplían algunas condiciones para habilitación y en general muchas quejas de los ciudadanos. Como resultado de esta operación, la EPS ha tomado la decisión de cerrar este punto de manera temporal y distribuir a sus afiliados en dispensarios que sí están listos para prestar el servicio. Esa era la petición que nos hacía de forma masiva a la ciudadanía.
5: Y es que además la superintendencia informó que mantendrá las visitas de seguimiento a gestores farmacéuticos y puntos de dispensación de medicamentos en todo el país para verificar el cumplimiento de las condiciones de prestación del servicio, también los tiempos de atención y la entrega efectiva de los medicamentos.
4: Jessica, gracias. Pues hablando de este tema de los medicamentos, la Superintendencia de Salud anunció que expedirá entonces una circular para ordenar que la entrega de medicamentos no tarde más de 1 hora. Ya lo analizamos precisamente aquí en Voz Populi, que pues obviamente sería el mundo ideal. Pero si no hay medicamentos, ¿usted cómo los entrega?
1: Sí, le doy la orden de que trabaje mejor.
4: Sí, trabaje mejor. Entre los medicamentos, pero si no han llegado, ¿cómo hacemos? Es un poco complejo el tema, vamos a hablar con él.
7: ¿La casa?
4: Deberían, sí, Ignorita. Claro. Y vea que sí es posible, porque durante la pandemia...
1: ¿Funcionó así?
4: Funcionaba.
1: Claro.
4: Ay, ay, ay. Tengo al ministro de Salud saliente de Voz Populi, a ver qué nos dice hasta ahora. Ministro, buenas tardes, ¿cómo le va?
8: 58 minutos.
1: ¿Ministro?
7: ¿Qué hace?
8: 59 qué? Minutos. Listo, entrégueselo.
4: Ministro, ¿qué está haciendo?
7: ¿Qué?
4: ¿Qué está haciendo?
8: Cumpliendo la nueva norma.
4: ¿Cómo así?
8: Es que aquí hay un señor que llevaba una hora esperando el bendito medicamento.
1: Ja. Bueno, pero menos mal se lo entregaron.
4: Pero se lo entregaron, menos mal, pues que también.
8: No, pero ya cumplió la hora.
4: Ah.
8: Ahora puede empezar a esperar la segunda fácilmente.
4: Claro. ¿A la segunda hora? Claro, ya entendido. Precisamente la medida lo que busca, ministro, es que los medicamentos sean entregados en máximo una hora.
8: Y estamos totalmente de acuerdo. Es más, vamos a instalar cronómetros en todas las farmacias para que el paciente pueda ver exactamente cuántos se están demorando en decirle que no hay.
1: Para que pueda llevar el tiempo, ¿no? Claro,
4: claro, para que sepa saber, para poder hacer sus vueltas.
9: Lo importante es cuánto se demoran y no que les entreguen
1: el
9: medicamento.
1: Claro, es un tema de tiempos, no de eficiencia.
4: Que dediquen una hora, saben que si la hora no hubo, se van. Pues sí, bueno. No, pues qué tal.
9: Lo importante no es que haya gente que se muere esperando el medicamento.
1: No, es que no se demoren una hora.
9: Sino que no se demoren tanto.
4: ¿Usted cree que si se puede cumplir esto, ministro?
8: Por supuesto. Nosotros garantizamos que en menos de una hora el paciente tendrá una respuesta.
4: Sí, pero ¿y el medicamento?
8: Y no empecemos a exigir imposibles.
4: No, sí, eso estoy diciendo.
1: A ver.
8: Además, las filas de espera para más de una hora son beneficiosos para los pacientes. Vea, se consiguen nuevos amigos, se conoce la vida entera del que está delante de uno. Es más, no consigue el bendito medicamento, pero puede conseguir pareja.
4: Oiga, ministro,
9: ¿usted con qué consigue con quién morirse al tiempo?
8: Claro que sí, compañero.
4: Sí.
1: Para toda la vida, o lo que quede de ella.
4: Hasta que la muerte los separe.
9: ¿Con quién va a morirse al tiempo? Pues ya que no le entregan los medicamentos. Pues.
4: Ay, Dios mío. Ministro, usted se va del cargo y no pudo lograr esas cosas. No pudo lograr nada. Mejor dicho, ni que se aprobara la reforma a la salud. No pudo, no hizo nada.
8: Precisamente para mejorar los servicios del sistema, los ortopedistas también arreglarán mesas cojas.
4: ¿Mesas cojas?
8: Sí, bien. Señor. Ajá. Los quirófanos que no estén en uso podrán alquilarse para fiestas infantiles.
4: ¿Qué?
8: Ya tienen luces y gente disfrazada.
1: No, pero ¿qué es esto?
4: esas son lo que exigen ahora. Sí, ¿y ahora? ¿Y qué más? A ver.
8: Y las muletas deberán venir con trapero incorporado para que el paciente ayude con el aseo mientras se recupera.
4: Sí, porque igual si está ahí, pues que apoye. No,
1: claro,
4: ¿qué tal?
1: Muy bien.
4: Ministro, muchas gracias, muy amable.
8: Bueno, buenas tardes para todos. Y recuerden que yo tampoco le voy a dar la mano al nuevo presidente.
10: No. Aunque sea lo último que no haga.
4: Ni él quiere darle la mano a usted, créame, con toda seguridad. Chao, ministro.
8: Salud.
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14: Gordy, la hora mira claro. Son las 5 de la tarde, 28 minutos en Voz Populi de Blue Radio. 5:28, Gordy.
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0: 5 de la tarde, 34 minutos, estamos oyendo la guarachera de Cuba. ¿Por qué, Lorena?
1: Porque un día como hoy, pero en el 2003, fallece Celia Cruz, Úrsula Hilaria Celia de la Caridad Cruz Alfonso, más conocida como Celia Cruz, en New Jersey, a los 77 años, pues convoca a miles de personas que salen a las calles a despedirla, a llorar, por supuesto, la despedida, la partida de una mujer tan importante para la música como la guarachera de Cuba, la reina de la salsa, Celia Cruz, que marcó pues este mundo salsero con su participación con la Sonora Matancera, con esa historia de amor tan bonita con Pedro Knight, por 40 años más o menos, se exilió de Cuba, el boom de la salsa también con la Fania Records, y bueno, pues todo el impacto cultural también que tuvo esta gran mujer, su discografía inmensa, ese sabor, ese ritmo, y sobre todo ese carisma al cantar en cada concierto, sus excéntricos looks, su colección de zapatos, sus pelucas, como ella siempre se veía muy bien en cada uno de sus shows, en cada una de sus puestas en escena.
2: ¿Era peluca lo que
1: es? Sí, señora, sí, señora, peluca, sí, tía, claro, hay que decirlo, que pelo, sí, señora. No. Pues es parte de la historia de Celia Cruz, que además se involucró muy bien con otros géneros, en el caso del rock también hizo algunas colaboraciones.
0: El ska, hizo con Fabulosos
1: con
0: Cadillacs.
1: Con Fabulosos Cadillacs también, Vasos Vacíos.
3: Claro. Uy, claro.
1: Mejor dicho, una historia impresionante, don Pedro. ¿Cuál es su anécdota?
0: Cuénteme cuándo.
3: Le voy a contar con quién cantó esa noche. Cantó con Daniel Santos.
0: No me diga que
3: en el Coliseo, el Campín de Bogotá.
0: ¿Se alcanzó a tomar alguito usted? Sí,
3: me imagino. Y estaba Héctor Lavoe en ese concierto también.
0: Wow. ¿Y eso qué año fue? ¿En dónde?
1: Hace ratico.
3: Creo que en los 80, 83, sí, por ahí. 83,
0: le voy a decir 84. Que... de las artistas que me hubiera gustado ver y que nunca pude, ella,
3: una locura, la señora.
0: Pero además es que esa mezcla, imagínese la con Daniel Santos y con Héctor Lavoe, o sea, ¿y cantaron los tres en algún momento?
3: No, cantaba cada uno. En un momento cantó Celia y Daniel Santos. Ellos sí cantaron juntos ahí una canción.
1: Sonora Matancera, además. Sí.
0: Todas las sonoras.
3: Pero le quiero decir que ese señor Daniel Santos tenía un carisma
0: impresionante.
3: Sentado en una silla porque ya no se podía. No caminaba, claro. Estaba muy, muy obeso.
0: Sí.
3: Pero sentado en una silla y cantaron los dos una maravilla ese concierto.
1: Qué lujo de concierto.
0: 23 años. Qué lujo de concierto.
4: Qué lujo de verdad haber visto a Celia Cruz en
0: ¿Cuál ha sido?
2: Y Pedro se ve joven.
0: No, Pedro.
4: No, es Pedro Knight, es Pedro Viveros.
2: No,
4: es Pedro Knight, el esposo de Celia.
1: Ese
4: es el copito de sabiduría.
3: Y había alcohol y otras cosas.
0: No, había cocina.
3: Sí, había alcohol y otras cosas.
1: Obvio, como siempre. Y eso en esos tiempos duros de la salsa. En la época de la Fania, pues obviamente que se movían otras cosas también muy...
4: ¿Eso era 80, 90?
1: 80, más para allá, 80. Sí, más antes de los 80.
4: Pues obviamente,
1: claro,
4: se movía mucho.
0: De los que ya no están,
4: de, la cocaína,
0: de los
4: por
0: que
4: ejemplo.
0: Ya no están, Pedro, me imagino que ese ha sido el mejor concierto que usted ha visto. ¿De los que ya no están?
3: Yo sí, no están, puede claro. ser, sí. Uy, sí. Yo en Cali, yo en la feria de Cali, en la época que hacían unas fiestas de desde la noche hasta la madrugada siguiente.
0: Sí, señor.
3: Pasaban todas las orquestas. Y vi a unos señores que dos de ellos han muerto, de los hermanos Lebrón.
1: Los hermanos Lebrón.
3: Ah. Había dos cantantes espectaculares de esa canción.
2: Pablo Lebrón.
3: Ese señor canta una
2: Pablito,
3: canción.
2: Que era el hermano medio.
3: Sí. Uh-huh. Usted los conoció, ¿no, tía?
2: Los hermanos.
0: Ellos chiquitos cuando nacieron. Cuando despuntaron la música.
2: Era medio hermano del cantante original, era medio hermano de ellos.
3: Ah. Sí. Pero de las figuras grandes ese día aquí en Bogotá, esos tres años.
0: Sí, impresionante, tremendo. Pues, ¿sabes quién vi yo a quién pude ver yo en vivo? Al Binomio de Oro, a Rafael Orozco.
1: Sí,
0: a ese lo vi en el Roberto Arias Pérez, en Colsubsidio.
1: ¿En qué año?
4: Aquí en Bogotá.
0: Estaba yo muy chiquito, como no sé, hace mucho tiempo.
4: ¿Con el Binomio?
1: Claro,
0: lo vi con el Binomio, con el Pollo Irra, sí.
1: Los 90, ¿no? Por ahí.
0: Pero comienzos de los 90, por ahí.
1: Y vuelve a ponerse de moda porque viene.
2: Pani, vos lo viste cuando cantaba El Pajarito.
1: ¿Bioserie?
0: Sí.
1: De Rafael Orozco, el ídolo en el Canal Caracol, entonces vuelve a ponerse de moda.
4: Tremenda, es muy buena, véansela.
1: Pues hoy estamos recordando a Celia Cruz y esta canción, quizás de lo último que ella hizo con su trabajo discográfico Regalo del Alma en el 2003, y es una canción y una producción hecha además por Sergio George, un gran productor, pianista y arreglista musical. Esta canción se llama Ríe y Llora. Hoy recordamos a la guarachera de Cuba, Celia Cruz.
0: Oiga, Esteban, me satisface mucho, me pone muy contento el regreso de la revista Soho.
4: Vuelve la revista
0: Sobre
4: Soho.
0: Sobre todo porque tenemos... me gusta mucho la idea de que alguien haya decidido apostarle nuevamente a las revistas en papel.
4: Sí, señor. A un impreso.
0: Que, me parece que es... Sí, a un impreso. Me parece claro. que es una apuesta arriesgada, me parece que es una apuesta buena. Pero además, en esta primera edición, en su regreso...
4: Tiene varias sorpresas.
0: Aparece un personaje muy importante. Sí. Con fotografía al estilo Soho, que es María Fernanda Cabal.
4: Wow. ¿Cómo así? Tenemos en nuestras manos la nueva Soho, que sí, como usted dice, Pani, qué bueno que regrese una revista impresa. Además, si ustedes la compran o si entran en este momento a YouTube, también van a ver algunas de las fotos de María Fernanda Cabal con escote producidísima, trepadísima
0: ella.
4: Importante
0: escote.
4: Sí, cuenta de todo en esta entrevista, en esta nueva Soho, que además la portada es Luisa María Duque, la novia, la pareja de James Rodríguez. Llevan como 3 años y lo tenían escondidísimo, nadie sabía. Muy linda, guapísima, espectacular. Y debo decirle que la Cabal en esta faceta, digamos, de modelo, la da toda. Se ve muy bien.
0: Aquí estamos viendo las fotos en nuestro canal de YouTube, si usted quiere.
4: Ella en su juventud modelo. Además, digamos, ella tiene lo suyo, es guapetonga y de joven. Contó muchas cosas de su vida. Habló de su juventud, habló de su familia, de los 30 y puya de años que lleva con Pepe Laforí, que él no toma y queda así, le gusta el whisky, que aprendió a tomar whisky en Bogotá, que le gusta el whisky con chicharrón.
0: No me diga.
1: Sí. ¿Qué combinación?
0: Oiga, chévere.
4: Bueno, maridaje.
0: Me parece un buen maridaje.
4: Cuenta de todo en esta entrevista en la nueva revista Soho, que ya salió y que, bueno, lo de la novia de James Rodríguez,
1: divina,
4: de Messina, que es
1: espectacular,
4: un descubrimiento, Gordy, importante.
1: ¿Cómo hace uno para que lo llamen a esa revista, Gordy?
4: No, puede comprarla. ¿Cómo hace
1: uno? No, para salir uno ahí.
4: Ah, ¿usted quiere salir ahí?
1: Claro, claro.
2: ¿Vos querés salir de portada?
1: Sí, Gordy.
4: Vaya a Estados Unidos y vuelva
1: a ver qué impresión tienen de mí.
4: Vas a Estados Unidos y se vuelve influencer de un gobierno y la deportan.
1: ¿Será, Gordy? Ay, bueno, que muy
0: bella. Oiga, no dijo nada... porque entiendo que ella reconoce abiertamente, sí, la doctora Cabal,
4: se hizo unos retoquitos. Se hizo en la cara. Sí. Sí, porque todo el mundo se dio cuenta que se veía... pues mucho
5: diferente,
4: mejor,
5: muy diferente.
4: Diferente. Valentina, dígalo, que es mujer, que de pronto a mí no me queda tan bien,
5: no, pero sí se ve muy diferente.
4: Se ve mucho mejor.
5: Se ve como templadita.
4: Quedó como templadita, pero no tanto.
0: No, pero quedó más bien.
4: Y cuenta quién fue la cirujana de Cali que le hizo la operación. Sí se hizo una pequeña cosita en la cara, una pequeña operación, cuenta.
0: Aquí estamos viendo las fotos y no es así pequeña.
4: Quedó
0: pequeña.
4: Bien. No quedó así toda templada, no, se toda estirada, no, se le quedó.
2: ¿De qué año es la
4: foto?
1: La
4: ¿no?
1: revista, la foto.
4: Sí, la Cabal. Tía. ¿Cómo así? ¿Le puede preguntar usted misma a la Cabal?
1: Ah,
4: la
1: está con nosotros.
4: ¿Tiene la línea? Sí, claro.
1: ¿Con ropa o sin ropa?
0: Claro. No sabemos. Oigámosle la voz.
1: A ver.
4: Ahora, estás ojo, pues no es que, pues estás ojo, viene muy interesantito, pero no es así como dice la ella, que es que usted va a encontrar unas fotos explícitas.
0: Es
4: muy
0: que
4: cultural.
0: Además oí una entrevista con uno de sus nuevos editores y decía que una de las políticas que iba a tener la revista a partir de ahora es que no iba a haber desnudos.
4: Iban a tener unas fotos picantes, artísticas,
0: pero que su intención y su línea editorial era que no iban a tener desnudos en esta nueva edición.
4: Sí, no, esto ya...
1: Si están buscando eso, entonces por ahí no.
4: No, el mundo cambió.
1: Más contenido.
4: Pero
1: más
4: tiene
1: contenido.
4: Un contenido muy bueno. Vea, hay un artículo sobre Cristiano Ronaldo. La verdad, la revista está buenísima. Pero volviendo a la Cabal, es que la tengo en la línea, no me dejen esperar. Doctora Cabal, ¿cómo le va? Buenas tardes. ¿Cómo le fue en Soho?
6: Vos, ¿por qué sos tan chistoso? Casi cuentas toda la entrevista. Deje que la gente también averigüe. Sí.
4: No, pues conté 3 cositas apenas.
6: No, pues que me sentí como una modelo de Victoria's Secret.
0: Ay, vea pues.
6: No, pero es que yo no soy modelo, de verdad. Me les quito el sombrero a los modelos. Yo sé que muchos creían que yo iba a salir casi en bola, pero no.
0: No, tampoco.
6: Mejor dicho, a los que querían verme así, los dejé como mis fotos.
0: ¿Cómo?
6: Vestidos y alborotados. Ay, no, eso fue duro. El fotógrafo me dijo, necesito así, que me pare, que me poses aquí, que me alces ahí al brazo, que me levantes. Ay, no, qué horror.
0: Y es que, pero usted tiene experiencia, porque usted
6: le posara así, como es que como que así como posó el Tino Asprilla cuando se tomó las fotos.
4: ¿Y usted qué le respondió, profe Cabal?
6: Ay, no, yo le dije, no, eso es imposible porque yo no tengo el palito para eso.
0: Sí, eso sí, no, palito, palito.
4: ¿Qué nos puede contar además a raíz de esta entrevista y de su éxito en las redes?
6: ¿Qué les cuento? No, pues que estoy llena de admiradores. Bueno, en especial porque apenas me ven en redes.
4: Permítame, profe Cabal, que es que se le cortó un momento y esa es una cosa que también cuenta en la entrevista. Cuenta que varios jugadores de la Selección Colombia le echan los perros a través de redes sociales.
0: ¿Dijo?
4: Lo contó en la entrevista, ¿no, profe Cabal?
6: Sí, señor. Me comienzan a tirar los perros y todo. Y ¿qué voy a hacer yo con tanto admirador? Hola.
4: Sí.
6: Pero bueno, todo ha sido gracias a mis redes sociales y creo que, bueno, que a eso es a lo que me voy a dedicar de ahora en adelante, porque lo que no logré con votos, ahora lo estoy logrando con Botox.
4: Sí, porque igual en todo caso ya...
6: No, una cirujana buenísima para todos los que me preguntan que me hice, fue un refresquito. Si ve que no queda estirada, como decía Esteban.
4: No, quedó bien,
3: No se ve estirada.
6: En Colombia tenemos los mejores cirujanos plásticos y yo sí doy... Los contactos, digo, que me hizo, que me hice en la cara,
4: ¿o qué? La
6: porque es que hay mucha gente, hay unas modelos divinas y comienzan a decir que no, hago el ejercicio, no digan la verdad, si uno se puede ayudar y hay que luchar. Yo ahorita en agosto cumplo 60 años y estoy luchando con la fuerza de la grave.
4: La gravedad, claro.
0: O sea, más solo ejercicio y agua es malísimo.
6: Bueno, para terminar los dejo, pero les tengo un chismecito.
4: Qué bueno, ¿sí, profe?
6: ¿Saben cómo les parece que en Soho me contaron que para la próxima edición van a llamar al presidente Petro para unas fotos?
1: ¿Cómo? ¿De verdad?
4: Petro, sí. pero usted sí cree que el presidente sea capaz de, no sé, que sirva para tomarse fotos como modelo, ¿no?
6: Ay, obvio, pros, porque eso es tan chistoso. Fue capaz de posar 4 años como presidente. ¿No va a posar para unas fotos?
4: Pues sí.
6: Estudien, vagos. Los escucho todas las tardes en los tranconcitos. Bueno, me encantan.
4: Ay, profe, chao.
6: Bueno, cualquier cosa ya saben, les doy los contactos para que queden así hermosas como yo. Chao.
4: Chao, profe.
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0: Cinco de la tarde, 48 minutos, hacemos una actualización de noticias, Silvia. Hay noticia importante que tiene que ver con los congresistas, ¿de qué se trata?
1: Sí, hablemos de plática, Pan.
0: A ver, plata, plata.
1: ¿Más o menos cuánto se gana un congresista en Colombia?
0: Estamos alrededor
1: 55 de los, millones de pesos.
0: 50, 60, sí.
1: Sí, señor, 55 millones de pesos. Había preocupación porque si les quitaban la prima especial de servicios, entonces, pues les iban a entrar 18 millones de pesos menos.
0: Sí. complicado.
1: El salario pasaría de 55 a aproximadamente 37 millones de pesos.
0: Que sigue siendo
1: muy
0: un
1: poquito.
0: Platal.
1: No, pues muy poquito para los congresistas que trabajan tanto, como así. ¿Sí? Si se la pasan trabajando, trabajan, mejor dicho, al sol y a la sombra, la gota gorda, ¿cómo no se van a merecer esos 55 millones de pesos? Valentina, ¿qué es lo que pasa? ¿Les van o no les van a quitar esa prima que son 18 millones de pesos aproximadamente?
16: Por ahora se mantiene esa prima. Recordemos que el gobierno saliente, el presidente Gustavo Petro, tumbó vía decreto esa prima especial que fue creada en 2013 y que se le daba mensualmente a los congresistas, y él la había tumbado para los nuevos congresistas, es decir, para los que se posesionan este 20 de julio, ya sea que estén repitiendo o que vayan a llegar como nuevos al Congreso de la República. Según esa decisión, ellos no iban a tener esa prima especial, que puede llegar incluso a ser hasta los 18 millones de pesos según el salario de cada congresista. Lo que acaba de decir el Consejo de Estado es que no les van a suspender ese pago, que les mantienen el pago normalito, porque el decreto del presidente Gustavo Petro no tuvo en cuenta algo muy importante, y es que esa prima especial no solamente aplica para los congresistas, también aplica para los funcionarios de la rama judicial, de la Fiscalía, de la Procuraduría, de la Contraloría, de la Defensoría del Pueblo y de la Registraduría. Es decir, si tumbaba esta prima para los congresistas, abría la puerta a que también se le redujera el salario a los funcionarios de estas dependencias ya mencionadas. Entonces, el Consejo de Estado está tomando eso es una medida cautelar, lo suspende provisionalmente mientras decide de fondo qué va a pasar con este decreto, si es válido o no, si digamos está bien respaldado en cuanto a los argumentos, y mientras tanto, para no afectar el salario de otros funcionarios del sector público, en especial de estas entidades de control y el sistema judicial, dice, vamos a mantener las cosas como están, el pago de los congresistas como están, porque esto podría generar un efecto en cascada negativo para otros funcionarios, no solamente para los congresistas.
0: Obviamente, cada vez que uno menciona estas cifras, Pedro, y uno dice un congresista se gana 55 millones de pesos, pues suena escandaloso, sobre todo en un país donde la mitad de los colombianos gana el salario mínimo o menos. Pero yo tengo un conflicto con eso. A mí me parece que los congresistas deben ganar bien, que debe ser un salario atractivo, pero debe ser un salario atractivo para que atraiga a las mejores personas a trabajar por el país. El problema no es solamente lo que se ganan, que ya es una cifra muy alta, es que cuando la gente entra a la política, todos entran pobres y salen ricos. Ese sí es un problema, pero esto comparado con lo que ocurre en otros países, estas cifras, estos 50, 55 millones de pesos, que es un platal, sería lógico, estaría bien bajarle salario a los congresistas. Eso de pronto abriría las puertas a otras personas de pronto no tan calificadas. ¿Usted cómo ve eso?
3: Pues mire, Paniagua, de entrada todo el mundo quisiera que no le pagaran 55 millones a los congresistas. En la democracia, la mayoría de los colombianos quisiera que no le pagaran 55 millones a los congresistas, porque eso es lo que hay afuera, una animadversión hacia la clase política enorme.
0: Sí.
3: Eso hay que dejarlo ahí.
1: Pero ¿cómo no va a haber una animadversión, Pedro? Un segundo, si por ejemplo usted elige a un señor como Name, se gana 55 millones de pesos mensuales y se embolsilló 2 mil millones de pesos en efectivo, producto nada más y nada menos que del escándalo de corrupción de la Unidad Nacional de Gestión del Riesgo de Desastres. Ponga al señor Calle, yo no soy yo la que dice que se embolsillaron esa plata, la recibieron según la fiscalía y según las investigaciones. El señor Calle, con un salario astronómico como este, que no se gana ni siquiera el 10% de la población en Colombia, 1.000 millones de pesos en efectivo más. ¿Qué esperan que la gente diga? ¿Que qué bueno que esos señores se ganen toda esa plata?
3: Por eso dije que la mayoría de la gente no quisiera que se ganaran 55 millones, eso es clarísimo. Y con la descripción de Silvia, pues se confirma eso, está clarísimo. Pero lo que se argumenta es que precisamente para que los congresistas no estén inmiscuidos, y ahí viene la gran contradicción, en asuntos de corrupción y de malos manejos, pues hay que pagarles un buen salario.
0: Se les paga bien para que no hagan trampa.
3: Esa es la lógica. Exacto. De ello. Pero eso no ocurre en Colombia. Entre otras cosas porque usted ha visto cuánto vale una campaña para Senado.
4: Sí, cuesta un billete.
3: Llegan, hagan la cuenta. Un señor con 55 millones mensuales en 4 años, no paga una campaña de 15 mil millones de pesos.
4: Lo que a la gente le molesta un poco es la vagabundería de ciertos senadores y representantes, porque hay unos que sí trabajan duro y que cuando se van a trabajar a las regiones sí lo hacen realmente, no andan de paseo. Hay otros que brillan por las ausencias, por ejemplo, como este señor Polo Polo, en su paso por el Congreso. Entonces, pero hay unos senadores y representantes que trabajan y trabajan duro. La doctora Angélica Lozano, por ejemplo, hay que decirlo, que la han reconocido varias veces como una buena congresista, la mejor.
3: Pero lo que creo que se comete el error por parte de los políticos es que son bastante, bastante laxos con el tema de la corrupción y participan de esos hechos. Entonces a mí me parece que ahí hay un error y pueden pagarle la plata que sea, pero si siguen participando de esos hechos descompuestos, pues por supuesto que nadie va a permitir políticamente o públicamente que eso ocurra.
4: Está dando en el clavo en algo muy importante. Ganan bien, y aparte de que ganan bien, quieren mermelada y hacen serrucho para obtener plata.
1: Contratos,
4: comisiones, ponen puestos.
0: No, todos salen ricos.
4: Salen millonarios. Mire,
1: ¿cuántos, además de Iván Name y de Andrés Calle, que fueron, digamos,
4: los que recibieron plática de la ONG?
1: Fue el ejemplo que puse, pero dentro de ese escándalo de la Unidad Nacional de Gestión del Riesgo de Desastres, ¿cuántos más están involucrados? Marta Peralta es una, y así sucesivamente. Hay una cantidad de congresistas que entonces no recibieron plata en efectivo, sino lo que hicieron fue transar sus votos por una cantidad de contratos en diferentes partes. Al final es que la corrupción y estos congresistas, no todos, no necesariamente todos, y vamos a ver si con la renovación del 56% del Congreso esto cambia, pero esto honestamente es una vagabundería. No puede ser que ganándose el dinero que se ganen estén esperando y buscando más plata. Fíjese Aída Merlano. ¿Qué hizo Aída Merlano para poder ganar una curul en el Congreso de la República, en el Senado? Pues se inventó nada más y nada menos que todo el escándalo de corrupción conocido como la Casa Blanca en Barranquilla.
3: Yo lo que creo es que hay formas también de tratar de mitigar eso. Por ejemplo, la elección del Senado no debería ser por circunscripción nacional, Paniagua. Hoy un senador hace una campaña como si fuera una campaña para presidente.
0: Sí, un grandísimo,
3: puede tener
0: un
3: votos
0: tema nacional.
3: En todas partes. Las partes.
4: Sí. Eso no tiene sentido.
3: Eso, imagínese usted cuánto vale una campaña de esas.
0: No, claro.
3: Y una persona que tenga buenas condiciones en determinado departamento
0: se friega porque no tiene la plata,
3: no tiene
0: para,
3: la plata para comprar,
0: promocionarse por fuera.
3: Para pagar un helicóptero 2 horas. Sí. ¿Eso quién lo paga? Entonces, creo que deberíamos volver a pensar que la circunscripción fuera regional, Paniagua. Por departamentos. ¿Se acuerda? Entonces,
0: claro, hace una campaña local, no se endeuda, no se compromete.
3: Y usted sale, entre otras cosas, hay departamentos que no tienen senadores. Chocó no tiene senadores.
0: Y toda la plata que hay en Chocó.
3: Bueno, y todo lo que se ha perdido allá. Sí. Quindío no tiene senadores. Y bueno, Bichada, el Amazonas.
0: ¿Y cuántos tiene la costa?
3: ¿Y cuántos tiene
0: Medellín? ¿Y cuántos tiene Bogotá?
3: Eso es desproporcionado.
0: Sí, señor.
3: Luego, si quieren hacer una cosa donde se abarate la política, Paniagua, deberíamos pensar en hacer circunscripciones regionales para Senado, como lo hacen también para la Cámara de Representantes.
4: Qué mano de bandidos que llegan al Congreso.
0: Por ahora, que se queden tranquilos, que van a seguir recibiendo esos 55 milloncitos de pesos. No vaya a ser que de pronto se queden.
4: Qué pecado que se descuadren de pronto para alguna cosa, ¿no?
0: Y en el futuro estaremos viendo noticias. Y seguramente estaremos...
4: En el futuro estaremos en las mismas. Yo no sé, pero yo creo que es momento de ver nuestro noticiero del futuro de Voz Populi.
17: Buenas tardes, soy Daniela Pachón y este es el noticiero del futuro. Si se perdieron la emisión de ayer, bueno, no se preocupen, que hoy está pasando lo mismo que mañana. Adelante, Juan Roberto.
18: 19 de abril del 2028. El expresidente Gustavo Petro celebró su cumpleaños en compañía de su familia y desde allí mandó un trino dedicado a Abelardo de la Espriella y a Donald Trump. Al primero le dijo que lo seguía desconociendo y al segundo le agradeció por el regalo que le mandó, un conjunto gris Nike y un antifaz. Continúa Malú.
4: Nuestra Malú, que nos va a contar en un momento lo que pasa en este noticiero del futuro, y también Linda Palma llega con el entretenimiento en el noticiero del futuro.
17: Claro que sí, año 2050. Jesse Uribe y Paola Jara serán abuelos. En un emotivo video, su hijo les dio la noticia entregándoles una caja con una prueba de embarazo, unas escarpines y dos pantaloncitos talla XS. Uno para el bebé que viene en camino y el otro para que Jesse se lo ponga en el baby shower.
19: Buenas tardes. Aquí la información deportiva año 2038.
2: El día de la selección, James Rodríguez puso una tutela ante la FIFA para que mejoren la pausa de hidratación, porque el agua la están dando con muy poquito en Sure. Todo el paso de nuevo a Juan Roberto.
18: Año 2039. Milagro científico. La ciencia colombiana ha logrado crear el primer clon de Diomedes Díaz, al completar la totalidad de su genoma humano, juntando ADN de cada uno de sus descendientes. El experimento fue tan exitoso que la científica encargada de cuidar el clon reportó que tiene un embarazo de 15 días. Marina, ¿qué pasó en la Copa América del 2032?
19: ¡Oh, bueno, mira, claro que sí! ¡Hola, hola, hola, hola, hola! En una apasionante final entre Colombia y Brasil, en la que Colombia fue superior, mira, exactamente, y dominó no solo en el partido, sino en el torneo. Ganó Brasil con goles de Endrick, Vinicius y lo poco que queda de Neymar. Bueno, exactamente, con eso Brasil se convierte en subcampeón, ya que por orden de Infantino, el campeón del torneo será Argentina hasta el 2045, no, o cuando Messi se retire, lo que pase primero. Hasta aquí, señoras y señores, el noticiero del futuro. Nos veremos ayer para contarles lo que pasó mañana. Sigan ustedes en estudios, Juanpa.

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1: Pero que sea Águila Roja.
0: ¿Y qué se estará preguntando? Ignorita.
2: Ay, su merced.
3: ¿Qué fue, Ignorita? ¿Qué pasó?
2: Oiga, don Panicito, pero es noticia todos los días, ¿no? Que sí, que no, que se va a posicionar, que no, que hubo movimientos, que no, que se rompieron. Ay, su merced, tanta cosa que pasa en este país.
3: Sí, es que es el tema del momento, Ignorita. Aquí al 7 de agosto estaremos con el rollo de la posesión, pero también con un tema, Ignorita, muy importante, que es la conformación del Congreso. Ya están elegidos, se van a posicionar. Pero, ¿cómo se van a armar pues esos equipos? ¿Cómo se van a organizar las presidencias?
2: Sí.
3: Y en eso hemos visto varios enfrentamientos. Uno, por ejemplo, que me imagino que usted ha llamado la atención, y es un distanciamiento evidente, grande, que hay entre el presidente electo Abelardo de las Priellas y el Centro Democrático, que es el partido del expresidente Álvaro Uribe.
2: Sí, Uribe. Sí,
3: y ellos siempre fueron muy cercanos, siempre se hablaban que el gran colombiano, que este patriota, qué tal.
2: Sí.
3: Silvia, esa...
2: Y la admiración.
3: Y la admiración mutua que se profesaban abiertamente. Esas diferencias, ese distanciamiento, ¿a qué se debe?
4: Lo que pasa es que la política y al final el interés personal prima sobre el general. Y eso es lo que parecería está pasando en este momento, porque en el Centro Democrático se mantiene.

0: hasta el final con Honorio Enríquez como el candidato para ocupar la presidencia del Senado. Esto no es lo que quiere el gobierno de Abelardo de la Espriella, ya son varios los partidos, el Conservador, Cambio Radical, entre otros, que y la U, que dicen que se van y apoyan a Alfredo de Luque como el próximo presidente del Senado. Esto además con una advertencia, Mateo, que está haciendo Daniel Briceño, y es que si el Centro Democrático descuida la posibilidad de quedarse con la presidencia de la Cámara de Representantes, esta podría terminar en manos del Pacto Histórico. Pero usted tiene todos los detalles para que los oyentes entiendan qué es lo que está pasando y sobre todo cuáles son las consecuencias de lo que está ocurriendo.
1: Silvia, pues el tema de las presidencias de Cámara y Senado está dejando ver algunas diferencias entre el círculo cercano de Abelardo de la Espriella y el Centro Democrático. Desde el gobierno entrante apoyan la candidatura a la presidencia del Senado de Alfredo de Luque, quien es del partido de la U y acompañó la candidatura de Abelardo de la Espriella desde el comienzo. Ahora, el expresidente Álvaro Uribe en este contexto ha dicho que de Luque votó reformas y recibió beneficios del gobierno Petro y que por eso el Centro Democrático quiere que su senador Honorio Enríquez sea el presidente del Senado. Esto ya llevó incluso a una respuesta del ministro designado Rodrigo Lara, pues el uribismo propone que la presidencia se defina no por acuerdos, sino por voto limpio el próximo 20 de julio.
2: Me resisto a pensar que sea cierta la versión en el sentido de que el Centro Democrático se va a ir a voto limpio el 20 de julio. Y yo no me atrevo a pensar eso porque eso implica inexorablemente, impajaritablemente, una alianza con el gobierno de Petro y con el Pacto Histórico. No puede haber otro cálculo y no puede haber otra racionalidad. Si un partido se va a voto limpio es porque tiene que ir a buscar los votos. Y los votos disponibles son los del gobierno.
1: Hoy el partido de la U apoyó la candidatura a la presidencia del Senado de Alfredo de Luque. También lo hizo Cambio Radical, el Partido Conservador y Salvación Nacional. Este último fue el partido que apoyó la candidatura de Abelardo de la Espriella, pues de Luque también respondió hoy a los cuestionamientos.
3: Es que yo soy un opositor racional, yo me pongo con razones, yo no me pongo por oponerme a las cosas. He sido un opositor en los principales puntos del gobierno de Petro. He votado algunas cosas, digamos, como por ejemplo el presupuesto del primer año de la nación, o por ejemplo la habilitación para que un gobierno pueda iniciar trámites de paz, porque soy un hombre de paz.
1: Pero la pelea no está solo en el Senado, en la Cámara de Representantes se perfilaba Daniel Briceño como presidente, sin embargo todo indica que el Partido Conservador va a quedarse con la presidencia con Nicolás Barguil, a quien Briceño acusa de petrista.
4: Mientras el partido daba la pelea en Senado de la República, pues se nos organizaron en Cámara de Representantes, porque en política cuando usted deja espacios vacíos, pues los espacios hay que los llenan. Y entonces lo que ha venido pasando, y quiero advertirlo aquí en sus micrófonos, Néstor, es que los que están organizando ahora la presidencia de la Cámara de Representantes son los conservadores petristas liderados por el señor Ape Cuello.
1: Ahora, Silvia, usted escuchaba ahorita a Rodrigo Lara que decía que los votos que quedaban en el Congreso son los del Pacto Histórico. Uh-huh. 25 senadores en el Senado y uno más, que es Iván Cepeda, Iván por Cepeda, Estatuto sí. de la Oposición. Pues Alejandro Otoro, quien es representante del Pacto Histórico, representante a la Cámara, dijo que en las últimas horas estuvieron reunidos con el presidente Gustavo Petro y que hay una instrucción: evitar que un gobierno que muchos hemos considerado con acciones fascistas termine también teniendo una incidencia en el Congreso de la República. Es decir, y la pregunta que queda es, entonces, si el Pacto Histórico va a evitar que de Luque tenga incidencia, terminaría con Honorio Enríquez del
0: Centro Democrático. Pero sí les alcanzarían, o sea, si se van a voto limpio, ¿les alcanzarían los votos a los del Centro Democrático para poner a Honorio Enríquez? Se lo pregunto porque ahí faltan varios partidos.
1: Hay una pelea también, entonces, ¿qué harían los verdes?
0: Exactamente.
1: ¿Sí? Que podrían terminar, digamos, del lado, podría ser del lado del pacto. Y sumado al pacto, podrían terminar con el Centro Democrático.
5: Pero Mateo, que el Pacto Histórico no quiera que el presidente electo Abelardo de la Espriella imponga su presidente en el Senado, pues quiere decir abiertamente que entonces van a apoyar a Honorio Enríquez van a buscar otro candidato.
1: Esa es la pregunta que queda, porque otro candidato no les darían las cuentas.
5: Es que eso es lo que sugiere hábilmente Lara, para decir que entonces tendrían que unirse para apoyar a Honorio Enríquez. Pero no sería lógico que fuera el Pacto Histórico que, por llevarle la contraria a Abelardo, terminen

0: Es política.
1: Pero vea que también es llamativo que entonces Toro diga la acción que nos ordena el presidente Gustavo Petro es evitar que Abelardo de la Espriella tenga incidencia en el Congreso. ¿Y eso con quién sería? Con De Luque. ¿Y quién queda si no es De Luque? Honorio Enríquez del Centro.
0: Ahora, pero también es un poco genuino pensar que Honorio Enríquez ingenuo bastante pensar que Honorio Enríquez entonces no iría,
2: no estaría a favor de las políticas
0: acorde
2: de Abelardo
0: con
2: de
0: las políticas del gobierno de Abelardo de la Espriella.
1: Sí, pero seguramente tendrá una incidencia menor que De Luque, que estuvo en la campaña de Abelardo de la Espriella desde el comienzo y que es el candidato del gobierno entrante,
0: claro,
1: el candidato de Abelardo de
0: la Espriella. Al final, mire lo que pasó. Paloma Valencia era la candidata del Centro Democrático del expresidente Álvaro Uribe. Cuando pierde la primera vuelta, no pasaron 10 minutos y ya el expresidente Uribe y Paloma Valencia se han montado en el bus de Abelardo de la Espriella. Si el Centro Democrático gana, adivinen qué bus se va a montar, pues en el de la U, de los conservadores, etcétera, etcétera, Salvación Nacional. Pero yo no veo honestamente al expresidente Álvaro Uribe haciendo alianzas y a los del Centro Democrático con el pacto histórico.
3: Pero Uribe se quiere hacer sentir y se está haciendo sentir, por eso está armando el desorden.
1: Porque además, es lo que hablábamos, Silvia, quedan las curules de la Alianza Verde, de En Marcha, de Dignidad y Compromiso, por ejemplo, Jennifer Pedraza está ahí. Quedarían entonces también las curules, por ejemplo, del MIRA, quedarían las curules
0: todavía de Salvación otros Nacional sectores, no
1: como
0: ha
1: el
0: dicho
1: Nuevo Liberalismo. Salvación Nacional sí.
0: En teoría sí iría por De Luque, pero no lo han hecho oficial por ahora.
2: Pues es el partido del presidente electo. ¿Entendió algo, Ignorita?
4: Sí, alguito se humerció, pero sí, gracias, don Mateito, don Panicito, doña Silvita, de ojitos a su madraos, pero yo le voy a preguntar a don Pedrito se humerció.
0: Sí, mejor.
3: Por si acaso.
4: Oiga, don Pedro. Sí, don Pedrito y su persona, ¿cómo eran de amigos, no? El expresidente Uribe y don de la Espriella y toda esa joda, su merced. Entonces rompieron las relaciones del pato del Centro Democrático y del gobierno de la Espriella, su merced. Entonces la presidencia de la Cámara va a quedar, ¿qué? ¿En manos del petrismo y toda esa joda? ¿O qué? Ahí sí yo no entiendo, su merced.
2: Mire, Ignorita, sí. Si no se da la apuesta del gobierno del presidente de la Espriella y su ministro Rodrigo Lara, quiere decir que este gobierno comenzaría perdiendo en el primer round en materia política. Yo no conozco en la historia de Colombia un gobierno que haya comenzado con la presidencia de Cámara y Senado en contra. Podría ser esta la primera vez, vamos a ver si eso ocurre. No creo que el doctor Lara, en el inicio de su gestión como ministro de Interior, se vaya a dar ese lujo de perder su primera pelea, y menos al presidente de la Espriella. Yo creo, Ignorita, que el presidente de la Espriella ya se la jugó por un candidato, que es el doctor De Luque, de la U, que le trae otros sectores para hacer una mayoría en el Senado de la República, y por el otro lado quiere que el presidente de la Cámara sea el doctor Daniel Briceño, que fue el congresista más votado en Colombia, y del Centro Democrático. ¿Con ello qué hacen? Pues hombre, en la Cámara, en el Senado conforman las mayorías, y en el Centro Democrático le entregan el honor de participar de la posesión del presidente de la Espriella. Si eso no ocurre así, sería una gran derrota para el gobierno entrante. Creo yo que el presidente Álvaro Uribe, a pesar de que dicen que no han hablado y que no tiene conversación con De la Espriella todavía, no creo que el presidente Álvaro Uribe le vaya a dar ese lujo a la oposición de ganarse y de tener las mayorías en el Congreso. No lo veo por ese lado. En política, Ignorita, 24 horas es una eternidad. Faltan todavía 4 días para el 20 de julio. Permítame decirle que yo he conocido muchas alianzas y muchos conciliábulos que se han dañado en la entrada del Parlamento colombiano. Aquí hubo una vez, Paniagua, Ignorita, una presidencia del Senado, la única en la historia republicana reciente, que se compartió 6 meses para un señor que se llamó José Blackburn y 6 meses para otro, Tito Rueda Guarín, que era un senador liberal de Santander. La única vez que la presidencia del Senado se ha compartido 6 meses para uno y 6 meses para el otro. Eso fue en el gobierno de César Gaviria.
5: En el 90.
2: Sí. Imagínese lo que había allá adentro en el Congreso.
5: Para que tuvieran que llegar a eso.
2: A eso. Sí. Y eso pasó en Colombia. Pero el que entró a la elección era alguien que pensaba que iba a ganar y le tocó aceptar que tenía que compartir la presidencia. Y eso ocurrió ahí, el día de la votación. Esto lo pongo como ejemplo para que Ignorita sepamos que todavía quedan 4 días. Creo que un gobierno entrante tiene mucho músculo para negociar, sobre todo en un Congreso que se renovó tanto. Y al final, creería yo, que el presidente de la República va a imponer su presidente en el Senado y su presidente en la Cámara.
5: Quedan 4 días para que el presidente logre imponer su deseo, su voluntad, el presidente electo. ¿Usted ve eso posible? Déjeme hacerle esa pregunta a un experto en tema, don Ricardo Espina, que lo tenemos aquí en la línea también. ¿Qué hubo, Ricardo? ¿Cómo va?
6: Hola, don Pani, ¿cómo le ha ido? Buenas tardes, ¿qué cuenta?
5: Aquí, mire, bien, haciendo cuentas aquí con el Congreso.
3: con el ábaco.
5: Aquí sumando, restando.
6: ¿Ustedes podrían ver la siguiente foto eventualmente posible? Estamos en el mundo de lo posible. Estamos en el mundo de que hace 19 años un juvenil Lionel Messi participaba de una campaña de UNICEF bañando a un pequeñín que...
5: Lamine
6: Yamal, que luego sería quien va a enfrentarlo en una final del Mundial. En el mundo de lo posible, de las cosas locas que pasan, ¿ustedes verían posible una foto de Álvaro Uribe y Gustavo Petro unidos votando por el mismo candidato a la presidencia del Senado de la República, por ejemplo?
3: Todo puede pasar en política.
5: Yo la veo muy complicada.
3: Todo puede pasar.
5: Yo la veo muy
4: complicada.
5: Ahí sí,
4: como dice don Pedrito.
6: No lo descarten porque es bastante probable que terminen el expresidente Álvaro Uribe, es decir, el Centro Democrático, y el presidente saliente Gustavo Petro y el Pacto Histórico, unidos, impulsando la candidatura de Honorio Enríquez a la presidencia del Senado para atravesársele a la candidatura de Alfredo de Luque, senador del partido de la U, y que es el señalado por el presidente entrante Abelardo de la Espriella.
5: Oiga, Ricardo, ¿y qué tanto tiene que ver en esa foto que usted nos, esa foto imaginaria que usted nos plantea, el hecho de que el presidente saliente Gustavo Petro haya aceptado trasladar al hermano de Álvaro Uribe a una guarnición militar?
6: Pues mire, acabamos de tener una conversación en la que nos descartan esa posibilidad, digamos, o que al menos dicen que no tiene nada que ver y que no es un punto de convergencia, aunque podría verse así, el hecho de que el presidente Gustavo Petro hubiera aceptado la razón que le envió el expresidente Uribe a través del ministro de Defensa, Pedro Sánchez, para que a Santiago Uribe, hermano del expresidente Uribe, lo recluyeran y pudiera pagar su condena por paramilitarismo y por homicidio en un batallón militar. Lo iban a mandar a una cárcel de Sonsón, una cárcel regular, y allí, afirma la familia Uribe Vélez, estaba en riesgo su vida. Esa es una buena teoría. Lo que pasa es que ninguno de los protagonistas la va a reconocer en público. Lo que sí tenemos confirmado, querido Pani, queridos amigos todos de Voz Populi, es que Gustavo Petro está empleado a fondo hoy, llamando a congresistas, reunido con el Pacto Histórico, como nos contó ahora Mateo Piñeros, amarrando los votos, porque sabe que el Pacto Histórico va a ser determinante para la elección de las próximas mesas directivas del Congreso de la República. Hace 6 horas 19 minutos, el presidente Petro escribió un mensaje que pasó un poco inadvertido en redes sociales, que decía lo siguiente: le indico a la bancada del pacto que va a ser agredidos en su estabilidad jurídica de nuevo. No es muy claro el presidente Petro, pero bueno, que tendré reunión con sus compromisarios e impartiré instrucciones que espero sean acatadas sobre los días por venir. Ese mensaje críptico se tradujo en una reunión del presidente Petro esta tarde con la bancada del Pacto Histórico, diciéndoles a todos un momentico, todos quietos. Yo les voy a decir en su momento a quién deben apoyar para la presidencia del Senado, porque le llegó al presidente Petro la información según la cual la senadora Marta Peralta estaría llevando a sus compromisarios, es decir, compromisarios del pacto, para que votaran eventualmente por Alfredo de Luque. El presidente Petro se enteró y dijo: un momentico,
5: venga, para acá, que usted tenemos que hacer
6: es, claro, tenemos que cohesionarnos. Y si escuchamos a Alejandro Toro, como escuchamos con Mateo, lo que decía, que es uno de los compromisarios del Pacto Histórico, diciendo que ellos lo que buscan es cerrarle el paso a lo que ellos llaman fascismo, al gobierno de Abelardo de la Espriella en el Congreso, pues hombre, blanco es gallina, lo pone y frito se come. No me queda ninguna duda de que el presidente Petro no tendría ningún problema en dar la orden para que el Pacto Histórico votara por la candidatura de Honorio Enríquez, candidato del uribismo, de Álvaro Uribe del Centro Democrático, a la presidencia del Senado. O sea, esa foto, Uribe y Petro unidos políticamente, no está muy lejos de concretarse. Estamos a pocos días.
5: Oiga, aquí don Pedro Viveros también tiene una teoría, Ricardo, alrededor de eso. No, ¿cuál es?
2: Es que como para mí es más fuerte el que llega que el que sale. Entonces, ¿cuántos ministros quedan, Mateo, por nombrar?
5: Cuatro.
2: Cuatro ministros.
5: Sí, ah, bueno, señor. Quedan cuatro.
2: Ahí le queda mucha muñeca al gobierno todavía para negociar cosas. Digo yo,
5: Queda el Ministerio de Salud, queda el de Trabajo, queda el de Cultura y el de Ciencia.
6: Sí, eso sería en un gobierno normal. Pero el gobierno de Abelardo de la Espriella llegó con una bandera distinta. Dijeron que no van a negociar nada con ningún partido político. Y de verdad creo que a ningún partido político le han dado representación en el gabinete. Creo que al único que le han dado, si se llega a confirmar, es al partido de la U con la ministra de las TIC, que según nos dicen es muy cercana al propio Alfredo de Luque, que es muy cercano al presidente electo Abelardo de la Espriella. Pero si ustedes se fijan, a ningún partido político le han dado mermelada, o le han dado representación, o le han dado burocracia. Y llegaron con ese mensaje. Yo no estoy seguro, o no sé si van a cambiar esa premisa ante la urgencia de conseguir los votos necesarios para la presidencia de Alfredo de Luque.
5: Oiga, Ricardo, déjeme, dígame, Mateo.
1: Sí, no, a propósito de esto que está contando en este momento Ricardo Ospina, Duvalier Sánchez, senador del Valle del Cauca, de la Alianza Verde, acaba de publicar un mensaje, él es compromisario, que es de esas personas encargadas
6: ¿Qué dice Duvalier, Mateo?
1: Y dice lo siguiente: las mayorías no las tenemos, generalmente hay un consenso en la elección de mesa directiva. Si hay disputa a voto limpio, no votaremos por el Centro Democrático. Que su extorsión al gobierno la haga Uribe sin nuestra ayuda, problemas de la derecha.
5: Úpale. Solo déjeme hacerle una pregunta, dígame.
2: Lo último, para la interpretación mía del gabinete.
5: A ver.
2: Si bien no ha cumplido con unas cuotas sobre la mesa, este gobierno ganó de manera muy apretada. Ganó por 200.000 votos mal contados. Luego, todos los que han nombrado, en su gran mayoría, tienen de alguna manera enlace con la política. El doctor Rodrigo Lara fue un parlamentario muy importante de Cambio Radical.
6: Pero Pedro, no con los partidos.
2: No, pero es que como aquí, digamos, esa es la interpretación que yo le veo a alguien que tiene que pasar unas leyes en el Congreso con políticos. En Colombia yo no sé quién es el mago que, ganando con una diferencia de 200.000 votos, pretende pasar las leyes solito, sin hacer una negociación en el Congreso. Yo no conozco, pero bueno, puede ser el doctor Abelardo de la Espriella. Conocí un señor que se llamó Álvaro Uribe, que ganó las dos presidencias en la primera vuelta y pudo hacer lo que quiso, cambió un articulito, pudo hacer de todo. Pero al doctor Abelardo de la Espriella, quienes lo están asesorando, están buscando gente que tenga de manera subterránea vínculos importantes con los políticos.
5: Déjeme hacer una pregunta, Ricardo, antes de dejarlo ir, y agradeciéndole por estar con nosotros. Usted conoce bien todos estos vericuetos de la política. ¿Hay un verdadero distanciamiento personal entre Abelardo de la Espriella y Álvaro Uribe?
4: Ay, señor.
6: Es una relación, digamos, que formalmente está bien, pero que en el fondo está muy mal. Se lo puedo resumir de la siguiente manera.
5: A ver, cuénteme.
6: Abelardo de la Espriella, presidente electo, llamó el 4 de julio a felicitar al expresidente Álvaro Uribe porque ese día es su cumpleaños.
3: El cumpleaños, claro.
6: Sí, lo llamó y lo felicitó. Han hablado por teléfono dos veces después de la elección, después del 21 de junio. Una, el expresidente Uribe lo llama a felicitarlo. La otra, el presidente electo lo llama el día de su cumpleaños. Entonces, en las formas parece que está bien, una relación de larga data,
5: cordial,
6: una relación de amistad. Pero la verdad es que políticamente esa relación está rota. El expresidente Uribe cree que Abelardo de la Espriella quiere sepultar al Centro Democrático, que quiere desconocer su liderazgo y que quiere acabar con su partido. Y que todo lo que está ocurriendo hoy va en ese mismo sentido. Y por eso es tan difícil el mundo en el que está hoy el expresidente Uribe, porque fue el primer partido, el Centro Democrático, en declararse de gobierno. Pero el problema es que para que haya una relación de pareja, los dos tienen que enterarse. Hoy el Centro Democrático parece el novio o la novia pero el presidente de la Esprella ya no se ha enterado. Él ni agradeció que el Centro Democrático haya sido declarado de gobierno. Les da un portazo con la decisión de que Alfredo de Luque sea el presidente del Senado y no el Centro Democrático el que ponga su candidato y lo apoye el gobierno. Entonces, yo les podría decir que la respuesta, Pani, va en dos dimensiones. La relación personal, digamos que se mantiene, digamos que hay un canal, no está rota esa relación, no está rota la comunicación entre el presidente de la Esprella y el expresidente Uribe, pero políticamente eso está reventado, está absolutamente reventado y creo que eso no va a terminar bien.
5: Ay, ay, ay, bueno, pues estaremos entonces atentos a ver cómo se desarrolla esta puja política para ver cómo queda organizado Cámara y Senado. Por ahora, el presidente electo ha recibido visitantes ilustres, claro. ¿No? Álvaro Uribe.
3: No, precisamente, pero también está dejando claro el presidente Abelardo de la Esprella que el que manda es él, no Álvaro Uribe, porque tanto le han dicho que es que él es el de Uribe. Está diciendo, no señores, acá el que manda soy yo. Vamos a preguntarle al Abelardo de Voz Populi, que está recibiendo visitas, entre esas la de Jerry Mina, presidente de la Esprella. ¿Cómo le va? Buenas tardes. ¿Cómo se sintió con la visita de Jerry, de Cuadrado? ¿Presidente? Está en plena visita.
7: Aló, cariño,
3: te llamo.
7: Cariño. Hola, cariño, ¿cómo estás?
3: Bien, cariño.
7: ¿Cómo te va, cariño? ¿Cómo quieres tú que te diga, cariñito? Sí, me tomo. Me miren un poquito. Oye, lo primero que hice fue mostrarle todas las habitaciones de la casa, porque esa es la única forma de poderlos ver entrando a cuarto.
3: Humor de posesión. Sí, señor.
7: Humor es impresionante. Mira, ese humor de posesión. Pero el que sí me hizo reír mucho fue ese panita con sus chistes.
3: A usted sí.
7: Imagínate que... impresionante. Imagínate que cuando llegó, lo primero que me dijo fue... Tranquilo, que ya James está entrenando el doble y vamos a ganar el próximo mundial.
3: No me diga.
5: Muy divertido.
7: Ahí está pintado el manita con esos chistes ahí cargados de veneno.
5: No hay veneno ahí.
7: Bueno, oye, Cuchurrumí.
5: No, pero mira, no. ¿A quién le dijo Cuchurrumí?
3: A Pani. Porque entró usted. Pero ¿cierto que sí? A Paniagua.
5: Pero...
7: tranquilo, no peleen por mí.
5: No estamos peleando. Lo que pasa es que...
3: Tranquilo,
7: yo sé que está que se mueren por mí. Es más, tranquilo, en estos días le llega la invitación para que vayan a la posesión.
5: Ay, ¿nos va a invitar?
7: Sí, claro.
5: ¿Hay dress code, presidente?
7: ¿Cómo? ¿Qué?
5: Que si hay dress code.
3: Hay dress code, código de vestimenta.
7: Eso, háblame en español porque estamos en la patria. La patria milagro.
5: No, me imagino cuando me llegue la invitación.
7: Comunicación,
5: me dice que toca ponerme.
7: No, pero déjame hablar porque mira, ahí hablas tú, habla Esteban, habla Pedro. No,
5: tranquilo.
7: Habla Lorena, habla.
5: Dele usted, todo el mundo, presidente, ¿sí? Tranquilo, dele usted. Bueno,
7: lo que sí te quiero decir es que acá entrenó. Sí. El panita me contó que la crisis en la selección comenzó con una discusión entre Richard y James.
5: No me diga.
7: Sí. Yo le creo al man, porque cuando el río suena, troncos lleva.
8: Ey, panita, parala ahí. Ay. Parala ahí, que de los chistes soy yo y tú estás hablando como mucho.
5: La panita.
8: Ve, panita tigre, hablando de eso, te tengo un chiste espectacular.
7: Dale, panita.
8: Estamos todos panitas. ¿Cómo les parece que una vez estaban en una cirugía?
5: Sí.
8: Y entonces el médico empezó el médico, así como en las cirugías.
5: Sí, como
8: así. Normalmente
5: como
8: en un quirófano.
5: Claro.
8: Y empezó el médico, gasas. Pinzas.
5: Sí.
8: Isodine.
3: Sí, es necesario para desinfectar.
8: Escalpelo.
5: Sí.
8: Y dice el médico, o me sacan el oro o no pero al señor.
3: Estuvo bueno.
5: ¿Cómo la vio, presidente?
7: Bueno, está bien. Bueno, estoy pensando a ver si de pronto te meto algún ministerio o algo, pero ya que estás tan gracioso con chistes de animales, a ver, cuéntame uno de tigre.
8: A ver,
5: un chiste de tigre, reto importante.
8: ¿Cómo le parece que una vez, a propósito de tigres,
5: sí,
8: estaban dos cazadores hablando?
5: Sí.
8: Y le dice el uno al otro, ¿tú alguna vez te has llevado algún susto? Digo, claro, qué susto me he llevado yo. Un día iba yo a cazar un tigre.
5: Sí. Por el tigre.
8: Cuando veo el tigre de frente, saco la escopeta.
5: Sí.
8: Le disparo y no me salieron las balas.
5: Ay.
8: Dios mío, bendito. Y empecé yo a correr y ese tigre detrás. Y yo corría y afortunadamente el tigre se repalaba.
5: Claro.
8: claro, y el otro le dice, uy, qué osadía la tuya. Y yo volvía otra vez y corría, y el tigre ya me iba a alcanzar, y pum, se resbalaba otra vez. Dios mío, bendito, ¿y qué pasó? Dijo, no, yo seguí corriendo, y ya la tercera volví otra vez a correr, y el tigre cuando me iba a alcanzar, se resbalaba. Y le dijo el otro amigo, dijo, uy, no, a mí me pasa una cosa de esa y yo me hago popis. Dijo, ¿y en qué cree que se resbalaba el tigre?
3: No, ay, no. No,
0: ¿verdad? ¿Y eso fue lo que le contó al presidente?
5: ¿Se le cuenta eso al presidente?
3: No, uy, no, que es
0: no puede ser, no.
5: Chiste de posesión.
3: De posición.
8: Sí, señor.
0: No, está un poquito fatal.
8: Abrazo para ti, tigre.
5: Chao, panita.
7: No, hay, como lo ven ustedes, ahí están esos chistes cargados de veneno.
3: Cargados, sí, cargadísimos. Como diría Cristo, cagados.
5: Cagados de veneno.
3: El doctor Cristo.
7: Ahí está, cagados de veneno.
3: Cargados.
7: Oye. Sí. Me despido de ustedes, queridos compañeros de edad. Ustedes saben que los quiero mucho. Nosotros saben que siempre está en mi corazón. Sí, los periodistas yo los llevo en cada una de las partes de mi cuerpo, de mi alma, de mi ser.
5: Qué bueno.
7: Yo los quiero a todos ustedes porque yo no peleo con nadie. Yo no peleo con nadie porque la ignorancia es atrevida.
5: No
7: me refiero a usted. No, es que yo no vuelvo ni contigo ni con nadie. Y yo no como de director,
5: no peleé con uno, presidente.
3: ¿De qué come, digamos?
7: Mira, yo como de tigre.
5: Claro.
7: De tigre, papá, porque con mis invitados, ¿sabes qué? Voy a hacer algo con mis invitados.
5: ¿Qué?
7: Voy a hacer lo mismo que hizo Suiza.
5: ¿Qué hizo? ¿Qué?
7: Lo voy a seguir atendiendo.
3: Uy, se pasó.
7: Y la próxima semana más cuenta tigre. Cuídate por mi pana.
5: Chao, presidente.
3: Ay, Dios, chao, presi.
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0: ¿Qué temazo tan bueno?
1: ¿Qué temazo tan bueno?
2: ¿Qué temazo? ¿Por qué no fuimos con esto, Lorena?
0: Hoy está de cumpleaños Rubén Blades. Sí, señor, llega
2: también
0: su cumpleaños
2: lo vi en 78. Vivo
0: sí, en vivo, yo también tuve la oportunidad de verlo en vivo. Claro, y es
3: me
0: que...
3: Me acuerdo de las primeras tres canciones nomás.
0: ¿Pero por qué?
1: ¡Ay, qué problema!
3: No, porque pasó mucho tiempo.
0: Decisiones.
1: No, claro.
0: Pues Rubén Blades no detiene su agenda y aún sigue presentándose, está en Sevilla, España.
1: Ese man es un crack.
0: Sigue su gira, él está trabajando como siempre, como lo ha hecho, es un artista integral, es cantautor, compositor, músico, actor, abogado,
1: exministro,
0: político, activista panameño,
1: candidato a la presidencia.
0: Candidato a la mejor dicho, señor, muy completo y es uno de los artistas pues que se ha denominado como intérprete de la salsa intelectual, con salsa con mucha letra. Salsa con sentido social, además es lo que trae Rubén Blades y es uno de los más exitosos de Latinoamérica. Pues hoy está de cumpleaños, aún no se retira de los escenarios, de las canchas, él sigue presentándose y sigue haciendo música. Tiene repertorio, tiene para mucho tiempo todavía, exactamente, y está pues hoy de cumpleaños, así que bueno, pues es otro de esos artistas que recordamos y además con esta canción famosísima.
1: ¿Me repite cuántos años está cumpliendo el señor Rubén Blades?
0: 78 años.
1: Está muy joven.
2: ¿Será que llegamos?
1: Y solamente llegamos, es que la expectativa de vida yo creo que seguirá creciendo pues con avances científicos y toda la cosa, esperemos que sí. Y es que yo veo, es que usted mira a Rubén Blades y no parece de 72 años de lo que hace 10, 15, 20, 30 años era una persona de 72, que era un señor ya muy adulto mayor. Ahorita los jóvenes de 72, lo voy a decir, porque además sé que nos escuchan muchos jóvenes de 70, se ven muy jóvenes.
3: ¿Sabe quién está en el árbol genealógico de Rubén Blades?
0: ¿Quién?
3: Manuelita Sáenz.
1: ¿Cómo
0: la relación ahí?
3: Tiene muchas generaciones atrás, terminan siendo emparentados.
1: El hombre es descendencia de Manuelita Sáenz.
0: Opa, vea, pues ahí está dentro de las raíces genealógicas de Rubén Blades, genealógicas, bueno, pues ahí está. Y esta canción...
1: Con él es genealógicas porque él es genial. Entonces, genealógicas,
0: genial.
1: No, es que usted es Blades es un genio.
0: Oiga, 1984 esta canción es lanzada y aborda temas difíciles en ese momento, ¿no? Como el embarazo en adolescentes, las difíciles decisiones, de eso trata esta canción, la infidelidad, la venganza también, distintas... por ejemplo, conducir bajo el efecto del alcohol también, todo este tipo de escenarios, todas estas decisiones que trae pues Rubén Blades en esta canción.
3: ¿Cuál es la mejor canción para usted, Rubén?
1: Ring, ring.
3: No, yo creo que
2: ¿cómo se llama? Ella era una chica plástica.
0: Plástico.
1: Uy, sí.
4: A mí me gusta más.
2: De hecho, le voy a decir una cosa. Arranca los conciertos con eso.
3: Sí, eso es la mía.
2: Arranca los conciertos con eso.
4: A mí me gusta más el
0: Brian. Plástico.
2: ¿Cómo le gusta a usted el presidente?
4: Los temas del Brian, que es el mismo Pedro Navaja que está sonando en esto.
2: Pedro Navaja, no.
4: El Pedro Navaja, que era un Brian que robaba para llevarle celulares.
1: ¿El Brian no era Pedro Navaja?
4: Por eso mismo, estoy diciendo, el Brian de Pedro Navaja.
1: Amor y Control es de
0: Rubén Blades.
1: Esa canción es muy buena.
0: Y Rubén Blades, además como un gran compositor, porque escribió la canción El Cantante, hecha a la medida para Héctor Lavoe.
4: Ahí me gusta más Vino Añejo.
0: Excelente compositor. Vino Añejo es otra gran canción de Rubén Blades. Claro.
4: Me gusta más y el ron Córdoba también.
2: Pero usted no puede tomar porque usted tiene gastritis.
4: Lo que pasa es que yo tomaba cuando yo podía tomar.
2: Pero ya no puede.
0: Pero ya ni uno. No puede tomar ni uno.
4: Después de que fui al gastroenterólogo.
2: ¿Qué le dijeron?
4: Entonces pero ahí vio las bebidas etílicas.
2: No puede tomar nada.
4: Ya no puedo tomarme ni un whisky.
1: Vea, me está diciendo Alejo Carvajal, experto en música además, que está todos los fines de semana en
0: Son Bárbaro.
1: Que precisamente Sorpresas es segunda parte como un spin-off de Pedro Navaja.
0: Okay. Eso, es no me,
1: esa no me la sabía.
0: Claro.
1: O sea, que es una continuación de la historia.
4: El Brian no muere, el Brian vive.
1: Es como el Brian segunda parte.
4: Se levanta, se lava las heridas con alcohol y sale caminando.
0: Esta canción Plástico, que fue la que ustedes solicitaron, hace parte del trabajo discográfico quizás más exitoso de la salsa, que se llama Siembra, y es de Rubén Blades. Y ahí está esta canción Plástico. Pues hoy está de cumpleaños el poeta de la salsa, el señor, el intelectual Rubén Blades, y lo recordamos. Feliz cumpleaños, feliz cumpleaños número 78 de Panamá.
2: 78 años.
0: Para el mundo.
4: Ay, de Panamá, qué bueno recuerdo.
0: Ah, o sea,
1: Panamá,
0: que es
1: presidente.
0: Cercano a Panamá, ¿no?
1: ¿Se va para allá el 6?
4: Estoy pensando.
1: ¿El 6 para Panamá? Aguanta, ¿no?
4: Pensando, compañero. En darle
1: allá,
4: a eso.
1: Allá puede visitar varias partes.
4: Para darle al casco viejo.
1: No, no, pero es el centro histórico. No, de Ciudad de Panamá.
4: Para entrar por el canal.
5: No, no, señor.
2: Pero, siento, pero ¿por qué tiene, por qué tenemos que terminar siempre en lo mismo?
4: ¿Pero por qué no podemos hacer la murga, compañero? Sí.
0: Va para Colombia, haga lo que quiera. Entonces, pero digamos, ¿por qué?
4: Pero cuando uno hace el amor, es la murga para aquí, murga para allá.
2: Sí, señor, pero ¿por qué todo tiene que terminar en esos eufemismos?
0: Todo por ese lado.
1: Todo por ese lado.
4: Vamos a darle a eso como probando sonido.
2: Ya
4: no más.
0: 2, 3, 4, sonido.
4: Ya no más.
2: Gracias, presidente.
4: Compañero. Un abrazo para todos.

0: Y a las 6:42, necesito hacerles una pregunta importante.
1: Pero no con ese tono, Silvia.
2: Ya me dio miedo.
1: A mí también ya me dio angustia.
2: Silvia acaba de decirnos, tenemos que hablar.
1: Tenemos que hablar.
2: Nos aculillamos.
0: En la casa hablamos.
2: Sí.
1: Un poquito de calma.
0: Esto sonó a tono de en la casa hablamos.
1: Sí, señora.
2: Y sí.
0: Y sí. Y sí, porque yo quiero saber ustedes cuánto tiempo disponen para las labores de la casa, para el trabajo doméstico.
1: Entiéndase por labores de la casa.
0: De cualquier cosa, o sea, aspirar, planchar, hablar, cuidar a los niños. No, comer. Eso no cuenta.
2: Comer.
0: No, no, tampoco.
1: No, no cuenta.
0: Comer no, no.
2: Comer.
0: Pero si comen y lavan los platos, de pronto eso podría...
2: Claro, hay que lavar el platico, lava el platico, lo que dice la mamá, lava el platico, lava el vaso, no lo dejar ahí.
0: Si comen y dejan todos los platos ahí en el lavaplatos.
1: No dejar desorden, ¿vale? Porque si uno no...
2: ¿Cómo así? Eso es lo mínimo.
0: Exacto, eso es lo mínimo.
2: O sea, pues la ropa sucia la lleva a su lugar, todo, pues, ¿cómo así?
1: Pero
2: la toalla se deja colgada.
1: Abran un poquito los márgenes, por favor.
0: No los veo aportando.
2: Pero un ejemplo, por ejemplo, el que nos contaba Pani ayer, que es papá de dos hijos que están en edad escolar.
1: Ah, sí, yo me
2: encargo de sus hijos todos los días en la mañana.
1: Sí,
2: de arreglarlos y dejarlos listos. Okay. Eso es una excepción.
1: Sí, eso sí, me
2: a la regla. Ahí tiene.
0: Suma, pero eso que cuánto tiempo será.
1: No, pues eso son 40 minutos bien jalados.
0: 40
2: minutos bien jalados. Y madrugados.
1: Madrugados, y además eso es ya fan que no sé qué, que la ruta, que la vaina.
0: Entonces, 40 minutos por 5 días de la semana. Son
2: 4 por 5.
1: 200 minutos.
0: Más o menos 200 minutos.
1: Son 3 horas y 20 minutos.
0: Ok. No, rajado.
1: ¿Por qué?
0: Rajadísimo.
1: Sí. ¿Pero
0: desastre?
2: ¿Cuál es la meta?
0: Lo que pasa es que las mujeres en Colombia dedican casi 3 veces más el tiempo que los hombres al trabajo doméstico y de cuidado no remunerado.
2: ¿Y eso que Pani cuida a los chinos?
0: Ni un pesito. ¿Usted le paga a su esposa algo por todo lo que hace en la casa?
2: Ni un pesito, ¿no, presidente?
1: A mí todo el salario se lo entrego a ella y ella me da para los...
0: Ah, bueno, pavos. Bendecida y afortunada.
2: Es que en su casa las cosas sí se hacen bien.
1: Al revés, a mí me pagan.
2: No, al derecho.
1: Yo le entrego a mi señora y ella me da diario para buses.
2: ¿Qué es mejor?
1: Yo con eso me manejo.
0: Resulta.
1: Me dan para libros y ya. ¿Le dan para libros? No, a mí me toca decir el libro y ella me lo compra.
3: Esto para libros.
2: ¿Será que le escribimos? No sé, ¿no?
0: Les estoy hablando de los resultados de la cuenta satélite de economía del cuidado del DANE. Dice que en promedio las mujeres invierten 23.5 horas a la semana para este tipo de trabajos. Los hombres 8.6 horas, es decir que Pani ni el promedio.
2: Uy, y no, eso que Pani es de los
0: 8.6 a la semana, Pani 3 horas a la semana.
1: Me están escribiendo aquí por interno.
2: ¿Qué le están diciendo? ¿De su casa?
1: Sí.
2: Ay, no puede ser.
1: Sí.
0: Que tiene que llegar.
2: ¿No, acá?
1: Ay, Dios. Que son 30 minutos, no 40.
2: Ay, Dios. Ay, ¿qué están diciendo? ¿Lo puede leer? ¿Lo podemos ver?
0: La
2: pero
0: brecha.
2: Yo les digo si lo puedo. Uy, le está escribiendo la esposa.
4: ¿Qué pasó?
2: La esposa le está escribiendo a Pani.
4: Que no haya.
2: Deja de mentir, que lo lean.
1: Bueno.
2: Estamos en este momento.
1: Por favor, estoy.
0: En este momento.
2: Yo
0: hay
2: sigo
0: que
2: las órdenes
0: país,
2: de la doctora Pamela, que es la jefe.
0: Hay que contarle al país que Pani
2: deje
0: agua
2: de mentir.
0: No gasta 40 minutos.
1: Son 40 minutos.
2: Que no le mienta al país, Pani agua. Están diciendo. Uy, no, eso sí no le puedo decir tampoco.
1: No, sin grosería. No,
0: bueno.
1: Están mandando.
2: No, porque igual es mi jefe, ¿no? Tampoco.
0: Es que queremos conservar el trabajo, sí, pero...
1: No. Entonces, ¿cuánto es que toca hacer al día como para que a uno no lo levanten?
0: Sí. Pues di tú más o menos 23.5 horas a la semana.
1: ¿23.5 horas a la semana?
0: A la semana, sí, uy, a la semana.
1: Pero un momento, 23.5 horas a la semana,
2: eso
1: es, vamos a decir que es de lunes a viernes, que uno, ¿cierto?
0: Sí, pero es que el fin de semana es
1: diarias,
0: peor,
1: cinco,
0: porque entonces a las mujeres les cinco toca más duro. El fin de semana.
2: Claro, tiene toda la
0: los
2: razón.
0: Los niños
2: Silvia,
0: no van al colegio, por ejemplo. Entonces toca cuidar a los niños.
2: Y o sea, es que históricamente la mano se le ha cargado a las mujeres en todo lado, y más en países machistas como nuestro país.
0: Entonces, ¿qué es lo que dice esto? La brecha entre hombres y mujeres también se refleja en el aporte económico. El trabajo realizado por las mujeres equivale al 14.8% del Producto Interno Bruto, mientras que el de los hombres representa el 5.1%. En total, las mujeres aportaron 75.9% de las más de 44.326 millones de horas que se dedican al trabajo doméstico.
1: Silvia, ¿le puedo preguntar cómo es en su casa?
0: En mi casa es... No, pero yo ya les he contado. En mi casa, por ejemplo, todo el tema de la lavandería...
1: Sí. Está en
0: sin manos planchado, de su marido. Supuesto, no, pero,
2: su marido,
0: pero
2: que lo conocemos y es un tipazo, yo creo que él ayuda. Él colabora.
0: Sí,
2: ayuda, no, perdón, que esa expresión que está muy mal usada y mal empleada. No es que ayuda, sino que hace parte.
0: La tarea...
1: Creería yo que un poco bajo amenaza también.
0: No,
2: Pues no, no sé, no, dígale que no, vaya usted, dígale que no a Silvia.
1: Vaya, dígale que no a Silvia.
2: Dígale que no a Silvia Patiño, bueno, sí.
0: No, no, pero la labor, además que toma mucho tiempo y es muy difícil de escoger la ropa y meterla a la lavadora y luego meterla a la secadora.
2: Es un tema complejo, déjeme decirlo.
1: ¿Está siendo irónico?
2: Sí, no, que el color, no, pero, que la textura, que no pues se le vaya a dañar.
0: Coger la ropa, no sé, seleccionarla con la blanca, la negra, todo, la de color, meterla a la lavadora. Y a la
1: última vez que yo separé ropa blanca y ropa de color, me vaciaron que porque había cosas color hueso, color marfil, color crema, y para mí todo era blanco. Y a mí me vaciaron. Entonces yo dejé de dedicarme a esa actividad.
3: En 1996 estudiando en otro país.
1: No, y hasta ahí fue.
0: Cantidad de gente vaga. Ustedes hacen que estas cifras sean peores porque no aportan nada.
2: No, esto está saliendo pésimo. Estamos quedando como
1: esto está fatal. Lo cierto, como dice usted, Silvia, y eso sí hay que reconocerlo, las mujeres llevan la carga más pesada de las labores domésticas.
2: Eso ha ido cambiando, sí, de a poquito.
1: Y
2: de a
1: eso poquitos. Ha ido cambiando de a poquito, eso ha ido cambiando poco a poco. Uno intenta ayudar, pero uno viene acá y cuenta que hace cuatro cositas y lo levantan.
2: Y se entera, seguramente usted sacando pecho, no creyendo que ayuda.
1: Digamos, es que no lo apoyan, porque
3: lo
1: Pedro,
3: suyo, por ejemplo, podría ¿cómo sufren los casados? Para incentivarme.
1: No, pero no lo haga porque no, lo levantan. No, mira, a mí me levantaron.
3: Yo mejor no hago nada.
1: Sí, termina uno por miedo. No, termina uno paralizado por miedo.
0: Tan miedosos.
1: Las labores domésticas.
0: Mire, entre los 26 y los 59 años se registra el mayor valor económico del trabajo del cuidado.
1: Sí.
0: Una mujer genera en promedio cerca de 13.13 millones de pesos anuales por estas labores, mientras que un hombre aporta alrededor de 4.4 millones de pesos. Y ni un pesito para la cartera de una mujer. Ni un pesito.
1: Pero Silvia,
0: por cuidar a los niños, por limpiar la casa, por atender, por estar pendientes si las flores, si no las flores, si el baño está limpio, si hay que cambiarles las toallas. En fin, es que son tantas cosas.
1: Yo no entiendo uno porque tiene que lavar las toallas si uno se seca cuando está limpio.
0: Pero cómo así?
2: No.
0: Por favor, esas son cosas que uno no entiende en realidad.
2: No, pero recuerde que eso es parecido a la explicación que daban por la razón por la que las camisetas de deporte agarran chucha. Y es por las bacterias. Es la explicación que además, de verdad, es una explicación científica, la han hecho además en varias publicaciones. ¿No le ha pasado a Pedrito que usted se pone la camiseta de la selección o de un equipo y empieza a coger Pedro no suda.
4: Si me con la camiseta de Colombia me da una chucha que baja más horas y la desgrana. Fuerte.
2: Es porque igual aun cuando usted esté bañado acumula unas bacterias y va acumulando esa toalla todos los días, unas pequeñas bacterias que ya en un punto eso hay que lavarlo, pues. O sea, eso sí, claro.
0: Pero a ver, ¿cada cuánto entonces pretenden ustedes que se laven las toallas de la casa?
1: No, cuando ustedes digan, eso sí va a ser para problemas. Todos los días. Digamos,
2: ahora, las toallas hay que separarlas también por color y eso, o uno las puede embutir todas.
0: Sí, toca separar. Sí.
2: No, me
0: toca
2: separar por color.
0: Ustedes qué hacen, pero de verdad.
2: Yo meto todo al
1: también, es que es mucha cosa. Las labores domésticas. La reflexión, por favor, de Alberto Linero.
2: Alberto, sálvenos, que Alberto también es juicioso en la casa.
1: Por favor. Alberto lo regaña en la casa.
2: No, Alberto es juicioso, Alberto.
5: De los aprendizajes más grandes que he tenido en esta manera de vivir la vida, luego de dejar de ejercer el presbiterado, ha sido valorar las labores domésticas. Cuando era niño y me preguntaban qué hacía mi papá, yo contaba en todo lo que él trabajaba. Y si me preguntaban qué hacía mi mamá, yo, como niño, decía, no, ella no hace nada. Ella está en casa, porque de alguna manera creía que las labores que eran importantes eran aquellas que eran pagadas. Luego, en el ejercicio del ministerio, estuve concentrado totalmente en el estudio, en el trabajo, y poco atendía las labores domésticas. Pero ahora realmente entiendo lo valioso, entiendo lo importante que son para un hogar. No solo en términos de servicio, sino en términos económicos, porque son realmente un aporte maravilloso. Y quiero hacer tres reflexiones en torno a las labores domésticas. La primera, que quede claro que las labores domésticas no tienen género. Las labores domésticas no son femeninas. Las labores domésticas son humanas. Todos los hombres y mujeres podemos hacer, debemos comprometernos en hacer las labores domésticas. Yo particularmente disfruto cuando tengo que lavar la ropa, echarla a la lavadora, o cuando tengo que lavar los baños porque no viene la persona que nos colabora. O me encanta hacer todos los días el almuerzo. Es fundamental eso. No es de mujer, no es de varón, es de seres humanos. Eso es lo primero. Lo segundo, es importante que valoremos, que saquemos cuenta de cuánto cuesta económicamente ese tipo de labores. Porque yo creo que en algún momento van a tener que ser remuneradas o van a tener que explicitarse el valor económico para que nadie lo desprecie. Y lo tercero, ojo, no es una ayuda, es un compromiso con nosotros mismos, colaborar en las labores domésticas. Esas son mis reflexiones hoy, que estoy muy feliz por el fútbol. Tú sabes.
2: Tú sabes. Él sí sabe porque tiene su camiseta argentina puesta.
0: No, él sí sabe porque ayuda a diferencia de ustedes.
2: Y con las tres también, estrellas de Argentina. No, también sabe, obviamente sabe de lo que estamos hablando. Es el que más sabe, hay que decirlo.
0: Sabe porque, ¿sí ven?
2: Además porque Alberto Linero...
1: ¿Usted cree que allá tampoco... Allá, en esa casa también hay voto fusil.
2: En esa casa manda al
0: señor. Pero entonces en el de ustedes dos no, ustedes van en coche. Lo que quedó comprobado es que...
2: Esa narrativa además es mentira. Esa narrativa es inventada.
1: Yo sé, a nosotros nos toca muy duro. Pero bueno, me alegra.
0: Pero además, digamos, ¿sabe qué es lo más grave? Que a nosotras las mujeres, además de tener que salir a trabajar, nos toca llegar a la casa a seguir trabajando en las labores domésticas.
1: Tiene usted toda la razón.
0: Ellos van, producen la platica, tal, y llegan a la casa, estiran los pies, se ponen a ver televisión y sale para pintura.
2: Ya, se le va a quejar su marido.
3: Televisión, si lo
2: que
3: es.
2: Que se le van a quejar ahora en la casa esa Silvia por decir eso. El marido va a decir, ¿cómo así, Silvia? Que
1: se ve televisión tranquilo.
2: Eso no hay
1: problema. Pobre señor.
2: Qué pena, de verdad.
1: De estar muerto el susto que
2: ya me estás queriendo decir. Silvia, no mienta.
0: No.
2: Pues precisamente hablando de la camiseta de Alberto Linero y de lo que pasará en esta gran final del Mundial, señoras y señores, pues después del partido de ayer muchos amanecieron rendidos a los pies de Messi.
1: Esteban, los videos que uno ve después del partido, hoy cuando se hace el postpartido, esos videos de Messi trabando a cuatro ingleses solito al tiempo, esos centres que hace, esa vaina, se muere uno en la piedra, pero qué jugador de fútbol que es.
2: Es el mejor, señoras y señores.
3: 39 años hace esa vaina.
2: 39.
1: ¿Qué estaba haciendo usted a los 39?
3: Pero no, ya tenía como los reumatismos.
2: No, lo que Pedro hacía a los 39 no se puede contar.
1: Yo ya había logrado tener todo lo que tenía mi abuelo. Sí, artritis, hipertensión y acidez.
3: Ay, corriendo de esa manera.
2: Hombre, pues para Messi, para el gran Messi, nuestra dedicatoria del día en Voz Populi.

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